0: ¿Por qué un castillo circular, rara avis?
1: Bueno, pues es lo más característico, ¿no? Y es un caso muy excepcional en toda Europa. Y en el siglo XIV.
0: Creo que solo hay otro ejemplo, en Francia.
1: Bueno, hay dos ejemplos que los especialistas discuten sobre si han influido en esta estructura, ¿no? Tan original. Bien, no
0: porque el mandato central lo expresa claramente.
1: ¿Sabes? Sí, que debe ser circular.
0: Claro.
1: Entonces hay un punto de referencia en Italia, que es el Castel del Monte, en el Reino de Nápoles, que hace el emperador Federico II, pues un siglo anterior. Es del siglo anterior, pero no es exactamente circular, es poligonal. Y luego el otro que se baraja es, pues no es una casualidad, es el castillo de Montaner, que está en Francia, pero en la frontera, bueno, en el Pirineo, pero básicamente mirándolo desde la península ibérica, pues lindaría con Huesca, ¿no? Que es un castillo que sí, que es del mismo momento que el castillo de Bellver y que es reformado en el último tercio del siglo XIV por el vizconde Gastón III de Foix, pero también es poligonal. O sea, no es exactamente igual, es circular, pero por fuera es poligonal.
0: Y tiene otra singularidad, que es la Torre del Homenaje,
1: sí,
0: que siempre está en cualquier castillo. Yo, por ejemplo, que nací en Castilla y León, en León, y viví muchos años en Valladolid, el castillo de Fuensaldaña, el de Peñafiel, todos esos castillos tienen la Torre del Homenaje enclavada, ¿no?, en la estructura del edificio. Aquí no, está fuera, alejado.
1: Sí, sí, esto también es muy original. De todas maneras, te quería precisar algo. Cuando hablamos de castillos y evidentemente siempre pensamos en arquitectura militar, ¿no?
0: Sí.
1: Bien, esto es un castillo, pero la documentación de la época muy frecuentemente le llama palacio, ¿eh? Esto se entiende porque la dinastía real, Jaime II, quiso tener, pues eso, como un palacio fuera de la ciudad, en el campo, ¿no? Para él y sus descendientes. Y en cambio, fíjate qué cosa más curiosa, que el palacio de la Almudaina, que es el palacio real, aparece como castillo. ¿Por qué? Pues porque dentro de lo que es situado en la ciudad, es un foco muy importante de defensa de la ciudad. Entonces, lo que llamamos ahora palacio era castillo, lo que llamamos castillo era palacio, ¿no? Pero es muy interesante ver este concepto de la, un poco entre comillas lo digo, ¿no?, de casa de recreo que organiza Jaime II para estar, porque le gusta Bellver, le gusta estar fuera de la ciudad, ¿verdad? También lo hará Rey Sancho y en fin, Jaime III, estarán mucho aquí, vivirán mucho en la ciudad, en Bellver.
0: También desde el punto de vista estratégico, los palacios suelen estar en la ciudad o en zonas más bajas. Es un castillo, lógicamente, está en un lugar alto, tiene ese concepto también de fortaleza e imagino también que desde el punto de vista estratégico, para vigilar lo que hay alrededor.
1: Sí, pero tú fíjate también que estratégicamente no tiene mucho valor, porque mira dónde está. Es decir, si viene el enemigo va a atacar por la Almudaina, por eso, ¿no? No va a atacar por Bellver, realmente. Aparte que protagonismo Bellver en gestas bélicas no ha tenido, ¿eh? Ha tenido otros protagonismos, pero no en ese, ¿no? Entonces, me gusta mucho recrear esta imagen, ¿no?, de Bellver como un sitio placentero, un sitio para ver el paisaje, para respirar aire puro, ¿no?, que tenía, ¿no?
0: Y desde el punto de vista estético, el patio donde estamos, la gente que está con nosotros de público, lo puede disfrutar ahora mismo. Nosotros vamos a colocar fotografías en nuestras redes sociales. Vemos perfectamente estos dos niveles con arcos de medio punto y en la galería superior arcos góticos. Es decir, es una combinación de estilos, desde el punto de vista estética, muy, muy hermosa y que, bueno, pues yo creo que era lo que se buscaba en aquella época, ¿no?
1: Pero fíjate que la parte de la galería es mucho más palaciega que la parte de abajo.
0: Entonces, es más sobria, más austera.
1: Claro, eso quiere decir que realmente este concepto en el que he insistido de palacio está en la parte superior, ¿verdad? Y bueno, sí, el palacio, bueno, el castillo de Bellver, castillo-palacio, como queramos llamarle, pues es un monumento, uno de los más importantes de Baleares y desde luego el más importante, bueno, junto con la catedral, los más importantes de Palma. Pero es que también es muy importante dentro de lo que llamamos la arquitectura catalana, el gótico catalán, ¿eh? Es muy excepcional.
0: Uh-huh. La propia arquería, corrígeme si me equivoco, antes Pilar nos lo comentaba en esa clase magistral que nos dio al entrar en el patio, tiene también muchos detalles mágicos, podríamos decir, ¿no? De la influencia que recibió el monarca Jaume, de crear un diseño, ¿no? Un diseño casi numerológico a partir de una serie de datos que da una vida, un latido especial al edificio, ¿no?
1: Sí, bueno, ante todo quiero que os deis cuenta de la dificultad enorme, inconcebible que hay en conseguir un patio perfectamente circular, esta galería de arcos. Imaginaros que las piedras se tallaban aquí mismo, o sea, in situ, y se ponían, no se traían talladas porque había que amoldarlas, ¿no? Y pues claro, pero también se ha insistido en la influencia que tiene Ramón Llull, claro, porque toda la parte numerológica y sobre todo de las proporciones, porque lo más importante para mí, que mejor caracteriza, si queréis, toda esta estructura, es el dominio de las proporciones. Y Ramón Llull había tratado mucho sobre la perfección a través de las proporciones, ¿no? Y entonces, bueno, yo no soy lulista, pero sí sé que es un tema muy interesante para trabajar. Y no veo yo que esté alejado de la realidad, pues porque en aquello Ramón Llull es la figura clave, ¿no?, del pensamiento en la Mallorca medieval, ¿no?
0: Sí, porque lo hemos comentado muchísimas veces aquí en Ser Historia. Nosotros somos de mente muy abierta, tanto Jesús Callejo como yo hemos trabajado y seguimos entusiasmados con el mundo del misterio, de los enigmas históricos. Hay gente que puede decir, ya están aquí los esotéricos. No, es que en aquella época, en la Edad Media, en el Renacimiento, en el Barroco, todo aquello relacionado con la numerología, con los astros, claves matemáticas, todo eso tenía un sentido real, ¿no? Y tiene su lógica, ¿no? Tiene su lógica porque, como decía yo, es una forma de componer y crear una serie de códigos en la arquitectura que hoy no entendemos, pero claro, porque no estamos dentro de la cabeza de esa gente, de Ramón Llull y de otros pensadores del momento, que para ellos era la naturalidad y una forma de conectarse con Dios.
1: Sí, claro, evidentemente. Es que ocurre que hay que saber leer también la arquitectura, ¿verdad? Y no olvidemos que todo en la Edad Media, pero también en el Renacimiento, sí, en el Barroco, pero toda la creación artística está condicionada, incluso determinada por estos pensamientos trascendentales, quiero decir, ¿no? En fin, toda la filosofía, la religión, todo esto influye muchísimo en la creación artística, la creación artística tiene que plasmar la realidad trascendental, ¿no? No es una cosa andar por casa.
0: Sí, es mucho más sofisticado, ¿no? Y a veces cuesta entenderlo, ¿no? Yo tenía mis discusiones, lo he comentado más de una ocasión. Yo estudié historia antigua en la Universidad de Valladolid y en las clases que teníamos de arte el profesor se limitaba a describir, ¿no? Pues aquí diría, abajo hay arcos de medio punto, arriba hay una arquería gótica, eso ya lo veo yo. Ya no hace falta aquí ser ingeniero, ¿no?, para darse cuenta de ello, ¿no? Pero ¿qué es lo que quieren transmitir con ello, ¿no? ¿Qué es lo que significa? Y por desgracia muchas de esas interpretaciones se han perdido, no hay documentación y es muy difícil volver a ello, ¿no?
1: Bueno, es cuestión de investigar, ¿no? Investigar y siempre buscar paralelismos y poder comparar. El estudio comparativo es muy importante.
0: El palacio, el castillo de Bellver fue palacio, fue también una suerte de fortaleza, pero a lo largo de la historia, como sucede siempre con todos los edificios, ha tenido diferentes vidas, ¿no? También ha sido prisión.
1: Sí.
0: Cuéntanos un poco.
1: Bueno, tiene también ese aspecto más triste, ¿no? Claro, cuando desaparece la dinastía de Mallorca, después pues es un sitio accidentalmente ocupado por los lugartenientes generales, luego virreyes, pero bueno, realmente ellos que están siguen en la Almudaina, ¿no? Y entonces se dedica, pues sobre todo, como ya os he dicho antes, que no tiene un verdadero valor objetivo estratégicamente hablando, porque esto no puede defender a Palma. Fijaros la distancia de Palma, ahora no lo parece porque Palma ha crecido mucho, pero ha venido hacia aquí, Bellver no ha ido hacia allí, ¿no? Entonces, pues se emplea bastante como lugar de destierro. Esto es un poco triste. Previamente ya ha ocurrido una tragedia bastante importante aquí el año 1522 con motivo de las Germanías. Las Germanías, que vamos a ver, digamos que ideológicamente pues tenían un valor objetivo reconocido, pero en la práctica pues fueron bastante calamitosas. Lo que pasa es que bueno, la historiografía romántica pues procuró esconder las realidades, ¿no? Yo mismo he investigado sobre lo que ocurrió durante las Germanías en Palma, en la capital, ¿no? Y cómo la gente huyó como podía. Bueno, muchísima gente se refugió en Bellver, ¿no? Y entonces pues los agermanados asaltaron Bellver y fue espantoso, o sea, no dejaron vivo, o sea, fue. Y esto se ha ocultado bastante. Otra gente que creyó que estarían más seguros en la lonja de Palma, pues les ocurrió lo mismo, también los exterminaron, ¿eh? Solo salvaron los que pudieron refugiarse en la catedral. Que de todas maneras, cuando acaba la Germanía, estalla la peste y entonces los que sobreviven pues también se mueren. Es un momento muy terrible, ¿vale?
0: Muy bien, Pedro Montaner, ex director del Museo de Historia de Palma. No te quites el micrófono porque tienes que decir adiós todavía.
1: No, te voy a corregir. No, yo lo que era director del archivo y las bibliotecas del Ayuntamiento de Palma.
0: Muy bien.
1: Soy doctor en Geografía e Historia.
0: Bueno, en cualquier caso, todo un experto en la historia del Castell de Bellver. Pedro, como siempre, muchísimas gracias una vez más por habernos ayudado a hacer un poquito más de historia.
1: Muy bien, gracias a vosotros.
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4: Según la aparición de la moneda que se colocaba bajo el palo mayor para atraer la buena suerte, la embarcación podría pertenecer al emperador Constantino. De hecho, la fecha de esta moneda indica el momento en que la nave empezó a navegar. Así lo ha explicado el director de las operaciones arqueológicas, quien ha recibido a las autoridades en la visita institucional a la campaña de excavación del barco romano de Ses Fontenelles. La importancia de este hallazgo permitirá obtener información sobre la época. Sin duda, se trata de un descubrimiento de primer nivel mundial por las características del pecio, por lo que lo convierten en un derelicto único en el Mediterráneo. El pecio, que fue descubierto por un vecino de la zona en el año 2019, tiene una gran repercusión científica a nivel mundial.
0: Abordamos ya el último bloque de este programa especial de Ser Historia que estamos haciendo desde el castillo de Bellver, escuchando un fragmento de una noticia dada por Fiwi Diario del hallazgo en el año 2019 y del pecio al que vamos a dedicar los próximos minutos aquí en Ser Historia. Está chispeando un poco. Vamos a mantenernos, además para nuestro invitado que está acostumbrado a trabajar bajo el agua, pues no habrá ningún problema. Y queríamos hablar precisamente del pecio de este barco romano de Ses Fontenelles que apareció, como digo, en el año 2019 y que hace muy poquitos meses, también en 2025, ha habido un montón de sorpresas. Miquel Ángel Cau, codirector del proyecto, bienvenido a Ser Historia.
5: Muy buenas, un placer.
0: La primera pregunta, ¿cómo aparece este pecio en un lugar por donde habían ido, iba a decir decenas de miles, ¿no? Me atrevería a decir casi millones de turistas durante tantísimo tiempo y nadie se había percatado de ello?
5: La verdad es que es sorprendente, ¿no? Es el lugar, una de las playas más turísticas de Palma, ¿no? Y sorprende porque está a 65 metros de la línea de costa y a 2 metros de profundidad. Aparece después de un fuerte temporal y un vecino de la zona que buceaba en apnea de repente ve unos restos de ánforas y algunas cuadernas que sobresalían de la arena, ¿no? Y con muy buen criterio lo primero que hizo fue avisar a las autoridades, en este caso el Consejo de Mallorca. Uh-huh.
0: Claro, la tormenta habría removido, ¿no?, el fondo marino, que es lo que hizo que esto saliera a la vista. ¿Qué es lo primero que descubrís cuando llegáis al sitio? ¿Qué es lo primero que os llama la atención?
5: Lo primero es la cercanía a la costa, la poca profundidad y el estado de conservación. Otros pecios cercanos a la costa los conocemos, pero normalmente están en un estado de preservación mucho más malo, ¿no? Las ánforas ya no están, han sido expoliadas, las maderas se han movido por el efecto del mar. Lo que sorprende es que está intacto. 320 ánforas enteras, algunas de ellas todavía selladas, ahí están.
0: Y esos sellos son los que os dan información para contextualizar desde el punto de vista histórico en qué momento se puede datar el pecio, el yacimiento.
5: Muchas de estas ánforas llevaban lo que se llaman tituli picti, son inscripciones pintadas, ¿no?, que nos informan de los personajes que había detrás de esa empresa comercial, incluso del producto, ¿no? Y eso ya es un indicador que nos ayuda un poco a fijar la cronología. También esa moneda, ¿no?, del 320 que aparece en la carlinga, en el agujero donde se sitúa el palo mayor de la embarcación, que nos da eso que conoces muy bien, Nacho, ¿no?, que es el término posquem, ¿no?, después del cual, ¿no? Por tanto, el barco ha de ser del 320 o posterior, ¿no? Y después, obviamente, pues también hemos hecho dataciones radiocarbónicas de la madera, de restos de abarrote, restos de sarmiento que ponían en la embarcación para proteger las maderas de la carga, de las ánforas, ¿no? Y por tanto, todas esas pequeñas pistas, ¿no?, como detectives, nos han permitido fijar la fecha del hundimiento seguramente en torno a mediados del siglo IV.
0: Del cuarto. Después de Cristo.
5: Después de Cristo.
0: Lógicamente, estamos hablando del mundo romano. ¿Cuáles son las medidas de estos barcos? Porque la gente se puede imaginar que son barcos enormes, pero normalmente estos barcos de comercio suelen, sobre todo los fenicios, mucho tiempo antes, son barcos pequeñitos. ¿Qué medidas tiene este barco?
5: Hay un poco de todo, ¿no? El que tenemos nosotros aquí, el de esas fontanellas, un barco del siglo IV después de Cristo, tiene ahora mismo conservados unos 12 metros de eslora por unos 5 metros de manga.
0: Está bien,
5: es un buen barco. Buen barco. Pero hay naves honorarias romanas de época alto imperial que son barcos de 30 metros, que pueden cargar miles y miles de ánforas. Por tanto, hay una diversidad muy grande, ¿no? Este es mediano, diría yo.
0: El pecio, como digo, apareció en esa zona turística y es una suerte de cápsula del tiempo. Es lo que ayuda también, ¿no?, el haber estado tanto tiempo protegido quizás por ese fondo marino y que la tempestad lo haya sacado a la superficie, a la zona visible, mejor dicho. Esa cápsula del tiempo también ayuda, ¿no?, a la arqueología y también dificulta, ¿no?, porque en realidad está todo al final todo removido. Eso es, yo recuerdo cuando estudiábamos arqueología en primero de carrera, y sucede ahora, ¿no?, yo que colaboro y tengo muchos amigos en Egipto en excavaciones, cuando encuentran una estela del primer periodo intermedio, ¿no?, y luego debajo de ella encuentran restos de una botella de vidrio del siglo XIX, porque ha habido desfases ahí, ¿no?, en la estratigrafía. El movimiento de tierra por la tempestad ha dificultado el trabajo de...
5: La verdad es que no. La suerte de la arqueología subacuática es precisamente lo que decías, ¿no?, que es una cápsula del tiempo. Ahí no hay contaminaciones, por decirlo de otros momentos. Es realmente una imagen del siglo IV después de Cristo entera, con todo el cargamento que llevaba esa embarcación que procedía de la zona de Cartagena, en el sudeste peninsular, y que se hundió en las aguas de la bahía de Palma, en un lugar con mucha significación histórica, porque esa zona precisamente era lo que conocemos como un puerto lagunar. Es decir, estaba allí porque se estaba aproximando o estaba fondeado cercano a una zona, esta que se llama Ses Fontanelles, ¿no?, que era un puerto lagunar que entraba al interior, ¿no?, de lo que es el llano ahora mismo de San Jordi, casi hasta el pueblo de San Jordi, ¿no?, bastante kilómetros hacia el interior. Por tanto, es un lugar muy estratégico también.
0: ¿Qué es lo que transportaban las ánforas? Las ánforas, recordemos, que eran una especie como de cámaras frigoríficas, entre comillas, era la forma de llevar las cosas de aquí para allá, ¿no?
5: Son los envases para transportar los productos alimenticios.
0: Tupperware de la época.
5: Exacto. Llevaba fundamentalmente un cargamento de aceite, un cargamento de salsas de pescado, en este caso de una salsa de pescado que conocemos por esas inscripciones, ¿no?
0: El garum.
5: Como liquaminis flos, flor de liquamen, es un garum de excelencia, por decirlo de alguna forma, y también llevaba envasado en otro tipo de ánforas vino o frutas en arrope de vino. Por tanto, son tres productos fundamentales: el aceite es el mayoritario, la salsa de pescado el segundo y el minoritario el vino. Ese es el gran cargamento que lleva la embarcación.
0: ¿Y son productos al alcance de cualquier persona en aquella época o es un comercio más elitista?
5: La flor de Liquamen es un producto elitista, pero Roma en general consumía, como bien sabéis, pues cantidades enormes de aceite, de salsa de pescado y por supuesto de vino, ¿no?
0: Claro. ¿El barco iba o venía?
5: El barco iba. Venía con un cargamento completo, salió de un puerto de la zona del sudeste peninsular, seguramente de la zona de Cartagena, lo sabemos porque hemos analizado las ánforas y todas proceden de ese lugar, ¿no? Y iba hacia algún lugar. La pregunta es, ¿a dónde iba? No lo sabemos. Se hundió en aguas de Mallorca, quizá iba a Roma, quizás sí, o quizá venía a Mallorca, a la ciudad de Palma, o a la ciudad de Polentia, la hermana de Palma en el norte de la isla, ¿no? Es algo que difícilmente llegaremos a saber, la verdad.
0: Claro, porque esto nos puede dar pistas, ¿no?, en un futuro a la, al conocimiento de las rutas comerciales. ¿Cuáles eran esas rutas comerciales? ¿Dónde se podría encajar? Has hablado un poco de algunos lugares, incluso que podría llegar a Roma, pero ¿cuáles eran las rutas comerciales que pasaban principalmente por las islas, por Mallorca?
5: La gran ventaja de las islas es que está precisamente en la mitad de las rutas estratégicas que conectan, por un lado, lo que es la península itálica con Iberia, ¿no?, con Hispania en ese momento, y por otro, el norte de África con la Galia. Y por tanto, estamos en el lugar donde todas esas rutas tienen que pasar en algún momento u otro, ¿no? De hecho, tenemos un patrimonio cultural subacuático riquísimo, ¿no? Hay lugares como la isla de Cabrera, que se mencionaba antes, ¿no?, por los franceses, que es un verdadero cementerio de barcos, ¿no? Hay un montón de pecios porque estamos en mitad de las rutas comerciales. ¿A dónde iba esta embarcación de esas fontanillas? No lo sabemos, ¿eh? Es posible que fuera en tránsito a un puerto importante como Roma, o quizá pudiera venir a una de las ciudades romanas de la isla, ¿por qué no? Pero es muy difícil llegar a saberlo.
0: Claro, ¿hay paralelos de este tipo de barcos para intentar, o sea, habéis encontrado algún paralelo? Hablo desde la ignorancia, porque yo de barcos romanos no tengo ni idea, no tengo ni casi ni idea de barcos egipcios, alguna cosita sé, pero de barcos romanos, vamos, no es mi tema. ¿Tenéis perfectamente descrito, ubicado, qué tipo de barco es? Si hay paralelos en otros pecios, a lo mejor aparece representado en algún mosaico, en alguna pintura, alguna cosa así.
5: En general, sí. Hay que decir que es muy único, ¿eh?, porque es el único barco que conocemos con cargamento del sudeste peninsular conocido en todo el Mediterráneo. Y es el único barco que conserva tal cantidad de inscripciones pintadas, porque lleva alrededor de unas 90 ánforas, están con las inscripciones conservadas. Por lo tanto, es muy único, ¿no? Sí que es verdad que a nivel de arquitectura naval, si hablamos de arquitectura naval, sí que existen algunos paralelos que nos hacen ver cómo podía ser esa embarcación, una nave de tamaño mediano, ¿no?, una nave oneraria romana dedicada al comercio fundamentalmente, con algunos ejemplos que conocemos, por ejemplo, en el sur de Francia, más o menos similares, ¿no? Pero que esto es un estudio que ahora tenemos que desarrollar, ¿no?, de la arquitectura naval en detalle para poder conocer muy bien cómo eran las líneas de agua de esa embarcación. Estamos todavía trabajando.
0: Pues aquí vendremos a verla, desde luego que sí. El pecio romano, el barco romano de Ses Fontanelles,
5: Ses Fontanelles,
0: hay que ponerle el toque mallorquín, Ses Fontanelles, claro que sí, que hemos descubierto en los últimos minutos de la mano de Miquel Àngel Cau, codirector de este proyecto fantástico, ¿no?, para poder poner en valor, descubrir y compartir con el resto de todos nosotros su pasión por la historia y desde luego un descubrimiento sin igual. Miquel Àngel, muchísimas gracias una vez más por habernos ayudado a hacer un poquito más de historia.
5: Muchas gracias, un placer.
0: Gracias. Bueno, pues llegamos al final de este programa de hoy. Al final el tiempo nos ha respetado, el sol ha brillado en apenas pocos segundos después de caer esas gotas de agua. Ha sido un verdadero placer estar con todos ustedes, con todos vosotros, en este lugar tan maravilloso. Gracias una vez más al Ayuntamiento de Palma de Mallorca por abrirnos las puertas para poder hacer aquí el programa en el Castillo de Bellver. Como siempre, me gustaría dar las gracias a todo el inmenso equipo de la cadena SER en Mallorca, de Radio Mallorca, que ha hecho posible este programa tan especial. Desde su director, Josep Roquer, pasando por Fernando Conde, Miguel Vera, Marta Ferrer, Juan Antonio Bauzá y Laura Hernández, que han estado todos estos días al pie del cañón para poder hacer el programa. Un aplauso muy fuerte para ellos. El programa no hubiera sonado tan bien si no hubiera sido gracias a la ayuda de nuestros compañeros en la técnica, Juan Andrés Sánchez, Raúl Jiménez y Sergio Escamilla y Adrián Jiménez, que han estado en la sonorización de este patio de armas. Un aplauso muy fuerte para ellos también. Y ya para acabar, mi equipo. Ana Caballero, controlando las redes sociales y la producción, la tenemos aquí grabando. Un fuerte aplauso para ella. Nuestro compañero Fermín Agustín no ha podido venir, pero está presente desde siempre y, como siempre, redundando, vuestro humilde servidor, Nacho Ares. Os dejamos con cine, con música, con literatura, esta noche de la cultura, esta madrugada de la cultura aquí en la cadena SER. Muchísimas gracias a todos, amigos. Nos seguimos escuchando aquí dentro de 7 días. Muchísimas gracias. Palma.

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1: A finales de los años 90, Damon Albarn, cantante y líder de Blur, estaba cansado. Cansado de la música pop, de la cultura mainstream y de la atención de la prensa. En esa etapa, Albarn se divorció y se fue a vivir con su amigo Jamie Hewlett, que era ilustrador y dibujante de cómics. Tirados en el sofá, viendo la MTV, los amigos observaban la falta de originalidad de las bandas y lo aburridas que eran las entrevistas. Pensamos, dijo Albarn años después, que si todas las bandas estaban prefabricadas, igual lo mejor era hacer una banda prefabricada, pero bien. Así surgió Gorillaz, una banda virtual con la que el líder de Blur iba a arrasar, alejándose del sonido que lo había coronado en la década anterior. Hoy dedicamos el sofá sonoro a Demon Days de Gorillaz. Empezamos. 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

Damon Albarn decidió, tras triunfar con Blur, que su próximo proyecto no llevaría su rostro, siquiera su voz, en las entrevistas. Jamie y Damon dieron forma a una banda virtual, un grupo de forajidos, de Misfits, una banda extraña y diferente con su propia historia. Escondido en los escenarios y alejado de los focos en las entrevistas, Albarn cedió

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1: Pero antes le hemos pedido a Lucía Taboada que deje sus cometidos habituales para que nos cuente la historia de los personajes de ficción de 2D, de Noodle, de Murdoch y de Russell.
2: Para los fans más acérrimos, Gorillaz nació el 15 de agosto de 1997, el día en el que el bajista Murdoch, un delincuente de medio pelo con delirios de grandeza y un pacto con el diablo, estrelló su coche contra el escaparate de una tienda de música para robar sintetizadores. El paracoches de Murdoch se estrelló contra la cara de un joven dependiente llamado Stuart Pott, provocándole una acumulación de sangre en la parte frontal del ojo. Murdoch fue arrestado y sentenciado a realizar 30.000 horas de servicio comunitario. Meses después, en otro accidente provocado por las imprudencias de Murdoch, Stuart salió volando por el parabrisas y perdió el segundo ojo. En lugar de matarlo, el trauma lo convirtió en un ser etéreo, con la mirada vacía y una voz de ángel herido. Murdoch lo bautizó como 2D. Con el bajista y el cantante ya encontrados, faltaba el ritmo. Así llegó Russell Hobbs, secuestrado por la pareja mientras trabajaba en una tienda de discos en Soho. Y la última, la virtuosa guitarrista de 8 años, Noodle, llegó en correo postal. Fue enviada por FedEx desde Osaka, donde había sido entrenada por un científico para servir a la milicia. Aterrizó en la puerta principal de Kong Studios, que se encuentra en la cima de una montaña, a las puertas de un cementerio en Essex, un lugar siniestro que suena así. Kong Studios llegó a ser tomada por zombies cuando la banda se mudó a Plastic Beach, una isla idílica desde lejos, un montón de basura acumulada en el Pacífico desde cerca.
3: Hello world, it's me, Murdoch Nichols.
2: La relación entre los cuatro miembros de Gorillaz ha cambiado desde ese 1997, por supuesto, como lo ha hecho la tecnología, con la llegada de los smartphones, por ejemplo. Pero se puede decir a grandes rasgos que Murdoch ve a 2D como su posesión más valiosa y su saco de boxeo favorito. A menudo lo manipula, pero sabe que sin su voz celestial él solo sería un bajista mediocre. Russell Hobbs es el único miembro que no le tiene miedo a Murdoch, mientras que Noodle es el espíritu y la felicidad de la banda. De vez en cuando se han dejado ver en medios de comunicación dando alguna que otra entrevista.
4: 2D, Murdoch, thank you for joining me.
2: ¿Y por qué siguen juntos después de casi 30 años de problemas, desapariciones, clones, viajes o islas contaminadas? Pues porque Gorillaz es su único hogar. Y pese a todo, son una familia. Fuera de allí, 2D sería un tipo roto en una tienda de música, Murdoch estaría en la cárcel probablemente, Russell en una institución mental y Noodle sería un experimento del gobierno japonés. Los cuatro sencillamente se necesitan para ser reales.

0: Historia de gorilas contada por Lucía Taboada, los músicos de animación que dan vida a Gorilas. Es una banda fascinante con la que vamos a dar cuenta hoy poniendo el foco en Demon Days, el segundo álbum del grupo de trabajo que vamos a recorrer de la mano de Carlos Cano, compañero de Astro Serie de Fuego y Chinchetas, veterano también del sofá sonoro en los discos del siglo XXI. Con él hemos recorrido álbumes de Arctic Monkeys, The Strokes o de The National. Hoy toca Demon Days. ¿Qué tiene, Carlos, este disco para ti?
1: Hola, Alfonso. Este disco sobre todo para mí tiene el Feel Good Inc., ese temazo, ese single con el que entramos todos, ¿no? Porque sí. Fue el primer lanzamiento que hizo que me enamorara del disco. Pero si te digo la verdad, para mí Gorillaz hasta hace no mucho ha sido una banda de singles. Yo, como muchos fans de Blur, no me la tomé muy en serio al principio. Me parecía algo extraño, algo diferente, algo como
0: un juego, algo temporal.
1: Como una afición, algo que no... Yo, mi primer contacto con Gorillaz me pilló trabajando en Londres. Trabajaba en un gimnasio para ricos, recogiendo toallas en los vestuarios.
0: Bien, empezaba bien la historia.
1: Sí, y allí tenían puesta siempre como hilo musical Virgin Radio y sonaba el primer disco de Gorillaz, bueno, sobre todo
0: Clint Eastwood, ¿no?
1: Clint Eastwood y 19 2000 en el remix de Soulchild.

0: sonaba, la escuchaba muchas veces al día y bueno, pues me encantaba, ¿no? Pero es verdad que he escuchado mucho los singles y poco los discos hasta hace no mucho, y la verdad que ha sido un flechazo así retrospectivo. Y al escarbar un poco en la historia, pues todavía más.
1: ¿Y cómo surge Gorillaz? ¿Cómo se monta este proyecto que parte de una estrella del Britpop, un dibujante de cómics, que se divorcian, se van a vivir juntos y tienen esa génesis de montar algo que yo creo que lo que quería es huir de todo lo que tenía Damon Albarn en esos momentos de su vida, precisamente, ¿no? De tanto foco, ¿no? Y hacer algo que decías, igual no, los amantes de Blur no se lo tomaron muy en serio, pero es que igual tampoco Damon Albarn en sus inicios se tomó tan en serio Gorillaz como ha terminado siendo, no lo sé.
0: Sí, a ver, Damon Albarn para mí es una especie de genio creativo que no puede dejar de crear, sí, aunque quiera, ¿no? O sea, siempre tiene cosas en la cabeza, siempre quiere experimentar. Yo creo que Blur de alguna manera se había convertido en un pequeño corsé, y Gorillaz era, bueno, salir de esa jaula de oro en la que se había convertido, sí, una de las cumbres del Britpop, por otro lado, ¿no? Uh-huh. Pero él ahí encontró pues mucha libertad creativa, y eso es algo importante para él. De hecho, el mismo año que salió Demon Days, él creó otro grupo más, The Good, The Bad, uh-huh, and The Queen.
1: Que me fascina.
0: Sí, sí, uh-huh, con miembros de The Clash, de
1: Tony
0: The
1: Allen. Herb,
0: con, uh-huh, Tony Allen, de Fela Kuti, exacto. De todas maneras, yo creo que el contexto es importante porque los dos anteriores discos de Blur, uno que se llama, es homónimo, y otro que se llama 13, de alguna manera iniciaron un cambio de sonido, alejándose del Britpop y yendo más hacia un sonido pavement, más de costa oeste de Estados Unidos y tal. Y eso fue un poco la antesala de que Graham Coxon dejara Blur, el guitarrista, ¿no? Todo cayó entonces en Damon Albarn, que por otro lado estaba ya viajando a África, experimentando con nuevos sonidos. En fin, en Gorillaz de alguna manera converge todo eso, esas ganas de dejar de ser el foco, de repente montar unos personajes y que no saliera su careto todo el rato en las revistas, ¿no? Ese tipo de cosas yo creo que están ahí.
1: El primer disco de la banda fue un golpe de aire fresco, un trabajo que tuvo una gran acogida, probablemente inesperada en muchos casos. A la gente le gustaron esos personajes animados, unos dibujos que calaron mucho y a la que han ido dotando además de una historia propia, como nos contaba Lucía. Me gusta también que las voces en los vídeos o en las entrevistas sean de dobladores, no son la de los músicos que interpretan a esos personajes. Esto hace un poco confusa la historia, pero es parte también de su encanto. Y llama la atención, Carlos, los complejas que se han ido haciendo las historias. Les han dotado de pasado, de personalidad, y se han currado mucho, y eso también ha provocado que a los fans le cojan mucho cariño. Y es que el mundo de Gorillaz es muy grande fuera de los discos, porque los vídeos cuentan historias, luego hay historias paralelas, hay como un mundo muy grande para los que solo se han asomado a los singles de esta banda. Hay un mundo por descubrir ahí.
0: Sí, han creado un universo paralelo de ficción. Los videoclips de Gorillaz son pequeños cortos animados, y las entrevistas efectivamente son una fantasía, porque tú sabes que te está contestando Damon Albarn, pero pues como algunos grandes escritores que han utilizado seudónimos para escribir desde diferentes puntos de vista, él hace un poco lo mismo, y en las entrevistas va hablando con diferentes voces, haciendo referencias a un pasado ficticio. La verdad es que a mí me interesa mucho más la música, pero aprecio ese juego, esas ganas de vacilar al público, y entiendo que le da a él una libertad creativa muy interesante. Es verdad que Albarn siempre ha sido muy crítico con el capitalismo, pero lo ha hecho desde dentro, lo cual es contradictorio y para mí lo hace todavía también más interesante.
1: Cuando salió este disco, la banda colgó una entrevista curiosa a modo de kit de prensa. Damon Albarn hace en este caso las preguntas, ejerciendo de periodista, y Stuart Pott, también conocido como 2D, es el que responde.
2: Anyway, I don't really see that we had any real competition, man. It's pretty obvious from the start. We were gonna be massive.
1: Estaba claro desde el principio que íbamos a ser enormes, no teníamos mucha competencia entre las bandas virtuales, explicaba 2D en el regreso del grupo con Demon Days. Un disco que mostró una evolución de esos personajes, se actualizó su imagen y el sonido, porque si los grupos evolucionan musical y estéticamente, pues Gorillaz no iba a ser menos.

0: Seguimos nuestro viaje alrededor de Demon Days, el segundo álbum de Gorillaz, un trabajo que tuvo un gran impacto y cuyo punto de origen, su génesis, Carlos, está en un viaje en tren de Damon Albarn, un viaje largo, de China a Mongolia, con sus hijas atravesando paisaje que es lo que marca principalmente el disco, lo que lo inspira es el paisaje que él ve, ¿no?
1: Sí, un viaje con su mujer y con su hija. Él ve un paisaje devastado por las granjas, por la desertificación, kilómetros y kilómetros de basura, casi sin vegetación, árboles secos, en fin, una huella muy visible de lo que nosotros, la humanidad, le hace al planeta. Eso le angustió mucho, le hizo tener pesadillas, pero al día siguiente, al parecer, ya se despertó con un sol espectacular, con un paisaje mucho más bonito, y justo ese viaje de la desolación hacia la esperanza es lo que luego él plasmó en el disco, ¿no? Sí. No olvidemos, de todas maneras, que estábamos en plena guerra de Irak cuando salió Demon Days, y Damon Albarn pues tenía en su retina, como todos, la foto del trío de las Azores. La guerra de Irak empezó en 2003. En 2004 tuvimos el 11M en España, y en julio de 2005, 2 meses después de que saliera Demon Days, hubo un atentado en Londres, 4 bombazos en el metro, en el autobús, más de 50 muertos, en fin. Aunque Damon Albarn se ponga el disfraz del entretenimiento pop, él siempre tiene esa mirada crítica, y de hecho, leyendo entrevistas de la época, en 2005 se celebró un ciclo de conciertos contra el hambre que se llamó Live 8. Uno de los organizadores era Bono, de U2, y Albarn fue muy crítico con que no se incluyera más grupos africanos que no se hablara, por ejemplo, de la hambruna en Níger. Él decía que es ese concepto de festival que de alguna manera perpetuaba la imagen de África como continente fallido, enfermo, sin energía.
0: No, y quedaba Marco. Que era el punto de vista, además, muy del hombre blanco hacia
1: anglocéntrico.
0: Hacia África. Sí, totalmente. Sí. Era muy interesante esas declaraciones. Todo esto también, estos intereses y estas preocupaciones se plasman en el disco. Aquí hay temas muy diversos, desde el fin del petróleo, una anécdota personal como la del chaval del cole de su hija que lleva una pistola, un cuchillo. ¿No? Que es el punto de partida de Kids With Guns. ¿De qué tratan, Carlos, las canciones de este disco?
1: Bueno, hay muchas referencias veladas, si quieres, a la guerra de Irak, a la destrucción del planeta, ¿no? El cambio climático. Esa historia que decías sí que tiene que ver con que un niño llevó un cuchillo al cole, lo sacó en el comedor a la hora de comer, pero Albarn en las entrevistas decía que la idea no era tanto reflexionar sobre la violencia de los niños, sino un poco sobre la sobreactuación de los adultos ante ese tipo de cosas, ¿no? Al final es un disco que habla mucho de la decadencia de la humanidad, con un punto de esperanza al final, pero sí que tiene una oscuridad que está presente durante todo
0: el rato. Sí, pero es como el viaje ese que contabas, ¿no? Al final también tiende a ir hacia un sitio con cierta esperanza. No es un disco en ese sentido tan negro, ¿no? Tan triste. Gorillaz tiene también un punto colaborativo que es algo que define a la banda. La lista de colaboradores del grupo es curiosa. Pues llama la atención que hay tipos como Lou Reed en Plastic Beach, pero también en este disco está Dennis Hopper, o han hecho cosas con Bad Bunny, han hecho cosas con artistas de Anuska Shankar en el último disco, cosas muy curiosas.
1: Con Beck, sí. Aquí Dennis Hopper, el actor, lo que hace es poner su voz, narrar una especie de cuento con música de fondo, ¿no? En la que habla de un pueblo en el que vive gente feliz, que es atacado por seres desconocidos y misteriosos, y que, bueno, debido a su codicia, destruyen el pueblo y destruyen a sus habitantes. Habla de una invasión, de la destrucción de los recursos naturales. Vamos, para mí está hablando de la guerra de Irak.

0: Tremendo este Todo planeta al que llegamos está muerto, la carta medioambiental del segundo disco de Gorillaz, un álbum que muestra un salto en el sonido y una apuesta más arriesgada porque una figura clave de todo este proyecto es el productor, que hoy es el afamado y premiado Daniel Maus, un tipo que ha trabajado con Adele, con Nora Jones o los Black Keys, pero que entonces era un tipo del underground que estaba en un lío judicial con EMI, el sello de Gorillaz, porque había creado el Grey Album mezclando el disco blanco de los Beatles con el disco negro de Jay-Z. ¿Y cómo acaba este tipo trabajando con Damon Albarn, con el que luego se hace muy amigo y tiene una muy buena relación?
1: Sí, bueno, pues había hecho algo ilegal, pero tremendamente creativo, sí, muy valioso. Damon Albarn lo escuchó y tuvo la habilidad de detectar ese talento. Y además sintió que conectaban en esa visión transestilística, ¿no? O sea, que era alguien capaz de saltar de un género a otro.
0: Tiene esa frescura, ¿no? De sacar a alguien que está fuera de la industria para que no te suene tu disco igual a lo que suenan los discos de todo el mundo. Daniel Maus ha tenido una carrera trepidante. El Lonely Boy de los Black Keys es suyo. En el disco de 21 Adele también firma canciones muy, muy interesantes y aporta esa frescura, eso de tener un sonido, que es lo que buscaba Damon Albarn, totalmente diferente. Pero ¿qué diferencias ves con el primer disco del grupo?
1: El segundo disco tiene mucha más producción, hay muchas más capas, se ve que hay más trabajo, una idea más elaborada. No sé si has visto que hay un vídeo que se hizo viral en su momento de Damon Albarn explicando cómo sacó la base,
0: sí,
1: de Clint Eastwood, ¿no? Que al final es una melodía pregrabada en un sintetizador.
0: De niños, además, de juguete, ¿no?
1: Sí, sí, sí. Lo cual es muy curioso. Realmente tú escuchas el primer disco después de escuchar el segundo y suena todo como mucho más sencillo, más desnudo, ¿no? El primer disco, que es de marzo de 2001, o sea, unos meses antes del 11S, es verdad que ya dice mucho de lo que le interesa a Damon Albarn, tanto en el estilo como en los conceptos. O sea, están esos sintetizadores, esas melodías, pero también colaboraciones como, por ejemplo, Ibrahim Ferrer de Buena Vista Social Club, ¿no? Algo que luego se va a ir repitiendo a lo largo de toda la carrera de Gorillaz. Y en todo caso, a nivel musical, Damon Albarn, pues para mí es una locura en cuanto a géneros, una trituradora que se avanzó bastante a su tiempo, porque eso es algo que luego otros artistas
0: se han
1: apropiado, ¿no? Pero yo que sé, pues el funky de Dirty Harry, por ejemplo, o el rap oscuro que escuchamos en November Has Come o en All Alone, bueno, pues eso es muy reseñable.
0: Sobre la evolución y las diferencias de sonido entre el debut y este segundo disco, respondió también el personaje de 2D a pregunta de Damon Albarn.
2: What makes this record different from the debut?
3: First album was a great collection of great songs, whereas this record was the whole album.
0: El primer disco era una colección de buenas canciones, este tiene todo un concepto global, contestaba 2D en esa curiosa entrevista de Damon Albarn promocionando este Demon Days que estamos recorriendo de la mano de Carlos Cano. Este disco, Carlos, se grabó en un estudio de Londres en el que se construyó para la grabación de 13, el disco de Blur. ¿Cómo fue el proceso de grabación de Demon Days?
1: Bueno, pues se grabó en el estudio 13, como decías, la base de operaciones de Gorillaz, aunque empezó siendo utilizado para Blur. Bueno, al final es un poco la base de operaciones de Damon Albarn en el oeste de Londres. Y, en fin, pasaron por allí muchos artistas. Leía en una entrevista que Damon Albarn le daba mucha importancia al hecho de que Sean Ryder, el vocalista de los Happy Mondays, le apoyara durante mucho tiempo, ya en la época de la batalla mediática con Oasis, ¿no? En fin, luego él también estuvo ahí en la grabación del disco, un poco pues devolviéndole el favor, ¿no? Como agradecimiento.
0: Sí, vi que básicamente decía que le habían hecho un acoso salvaje mediático, bullying, decía, creo que usaba la palabra en inglés, que usaba la palabra bullying, y le agradecía ese apoyo al líder de los Happy Mondays cuando estaba con toda la prensa enfrente.
1: El estudio básicamente se lo hizo a Damon Albarn a su medida, se convirtió un poco en su casa, claro, en todo lo que él necesitaba para grabar.
0: Y de ahí han salido grandes discos. El Demon Days fue el gran salto de Gorillaz, con canciones que beben de muchas fuentes, de muchos estilos diferentes, incluso tiene influencia española, como este El Mañana.

0: Con el mañana sonando de fondo vamos llegando a la parte final del programa y queda, Carlos, ver el impacto que tuvo el disco al llegar a las tiendas. Y es que Lemon Days vende casi tanto como la discografía de Blues junta, y eso para Alba no sé qué pudo significar.
1: Yo la verdad es que nunca le he oído hablar sobre las ventas. No me parece un tema que le preocupe demasiado. Damon Albarn, pues, es un tipo millonario, no tiene problemas de dinero. Yo creo que él en su vida es alguien bastante sencillo, por lo que he visto en los documentales. Alguien a quien le interesa el mundo, que viaja, que se preocupa por el futuro de la humanidad. Le gusta llegar a la gente y ser relevante, por supuesto, pero él disfruta con Blur. En las últimas giras le hemos visto pues, como un adolescente, saltando y dándolo todo. Disfruta también escribiendo óperas, que es algo que ha hecho, disfruta con los proyectos paralelos y bueno, no creo que las ventas fueran un objetivo en sí mismo, aunque por supuesto pues es algo que le habrá dejado muy satisfecho. Yo creo que Gorillaz sobre todo es un universo creativo en el que cabe todo, en el que puede entrar cualquiera y eso para Damon Albarn creo que es lo más valioso.
0: Carlos Cano, ha sido un placer charlar de música contigo. Carlos también sabe de muchas otras cosas, de gastronomía entre ellas, y quien quiera puede seguir su programa cada semana de GastroSer. Un placer, Carlos.
1: Gracias, Alfonso.
0: Y así llegamos al final del programa de este viaje por el gran disco de Gorillaz, banda de lo más curiosa que coloca Damon Albarn en un lugar al que pocos han llegado como líder de dos bandas de gran impacto. El programa que dedicamos a Blur lo podéis encontrar en las notas de este episodio, los que nos estéis escuchando en podcast. Nosotros volvemos ya la semana que viene con otros discos y más historias. Adiós.

0: Son las 3 de la mañana, las 2 en Canarias. Donald Trump tiene decidido que va a recortar más el número de soldados en Europa. A preguntas de la prensa sobre la retirada de 5.000 soldados estadounidenses en Alemania, anunciada ayer por el Pentágono, dice el presidente de Estados Unidos... We're going to cut way down, and we're cutting a lot further than 5,000. Thank you very much. Que va a reducir la cifra de soldados retirados mucho más allá de los 5.000, sin detallar si solo sería de las bases alemanas o de otras que tiene Washington en países europeos de la OTAN. Recordar que según la ley estadounidense actualmente Trump no puede bajar de los 76.000 militares en suelo europeo. Si retira esos 5.000 efectivos en un año de Alemania, solo podría retirar unos 4.000 soldados más en toda Europa. El republicano también se ha referido a las negociaciones para poner fin a la guerra en Irán. Después de que el régimen iraní haya presentado una última propuesta a Pakistán, país mediador, Donald Trump dice que va a estudiar esta propuesta, que no incluye el programa nuclear de Teherán, pero sí la reapertura del estrecho de Hormuz y el fin de las hostilidades. Sin embargo, también ha añadido que es una posibilidad que se retomen los ataques de Estados Unidos contra Irán. Si se portan mal, es una posibilidad, ha dicho el republicano. Después ha escrito un mensaje en Truth Social diciendo que pronto revisará este plan de Irán, aunque no se imagina que sea aceptable, añade el republicano, porque el régimen de los ayatolás todavía no ha pagado un precio suficientemente alto por lo que le han hecho a la humanidad. Y en nuestro país, sobre la denuncia de la mujer del presidente del gobierno, Begoña Gómez, al agitador ultra Vito Quiles, el líder del PP, no ha condenado los hechos. Alberto Núñez Feijóo se ha referido a Quiles como periodista y dice que tienen que aclarar lo ocurrido porque también hay una denuncia por parte de Quiles. El Popular, por otro lado, sí ha condenado los insultos de Santiago Abascal a Pedro Sánchez. Joan Gimeno, adelante.
1: Sí, Feijóo ha evitado condenar con rotundidad el incidente ocurrido esta semana, pide esclarecer los hechos y se pregunta quién ejerció la violencia.
2: ¿Qué es lo que ha pasado? ¿Quién son los que aparentemente han tenido algún tipo de actitud violenta? Parece ser que tanto la mujer del presidente como el periodista han presentado sendas denuncias. Vamos a esclarecer los hechos.
1: Sí se ha desmarcado el líder del PP de los insultos de Abascal, que en la campaña andaluza volvía a traspasar límites, llamando chulo de putas a Pedro Sánchez.
2: Yo no comparto ese tipo de calificativos. Por muchas provocaciones, por muchos adjetivos y por muchas descalificaciones que vengan del presidente del gobierno y de sus hombres, de su entorno.
1: Este domingo Feijóo vuelve a la campaña andaluza con un mitin en Jerez de la Frontera.
0: Pues de momento es todo, se quedan con el cine en la SER. Nosotros volvemos con más información aquí en una hora y estamos siempre en cadenaser.com.
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6: Esta semana hemos celebrado el Día Internacional de los Trabajadores y Trabajadoras, una fecha para reivindicar los derechos laborales, derechos que han costado mucha violencia, mucho esfuerzo y mucho dolor conseguir y que no están ni de lejos consolidados. Atención a este dato, el 77% de los artistas no supera los 12.000 euros brutos anuales, haciendo imposible tener una vida digna, imposible pagar la vivienda, aunque eso daría para otra columna, y para nada más. A esto hay que sumar a los técnicos, donde la precariedad también es elevada. En el cine, la precariedad, la intermitencia, la falta de horarios, la desigualdad salarial siguen siendo un problema. Fue durante la pandemia cuando se puso en evidencia la problemática de un sector muy característico y aunque se han tomado medidas, ahí está el desarrollo del Estatuto del Artista, muy importante, todavía queda por hacer. Por supuesto desde las administraciones públicas, pero sobre todo también aquellos productores, productoras y plataformas que siguen ofertando salarios de mierda, condiciones laborales inaceptables. Todo el mundo entiende que los rodajes son exigentes y que hay veces que no se cumplen los horarios, pero por sistema pasarse de las horas no es de recibo. Lo mismo que no cobrar el salario mínimo, que no estar asegurados. Hay que reivindicar los derechos porque nadie los va a reivindicar por nosotros. Sin artistas y técnicos con condiciones laborales dignas, no habrá un cine digno. Da igual que esas películas hablen de clase, es importante y mucho también saber cómo se han realizado. Los medios de producción son importantes, no solo el mensaje. Por eso insistimos y a los artistas que empiezan les damos un consejo. La cultura no puede sostenerse solo en la vocación individual. Si queremos preservar la diversidad creativa, es imprescindible garantizar condiciones dignas para aquellas personas que la hacen posible. Por supuesto, en la precariedad, la brecha de clase es también enorme. De ahí que nos alegremos del premio En Cana Yo Siempre a Veces, una serie sobre precariedad con un equipo femenino detrás, o del nombramiento de Mayalen Beloki como próxima directora del Festival de San Sebastián.
4: ¿Sabes por qué te contraté? Siempre contrato a la misma clase de chica, con estilo, delgada y que venera la revista, pero tan a menudo acaban por ser, no sé, decepcionantes y estúpidas. Pero tú, con tu impresionante currículum y tu gran discurso sobre tu supuesta ética laboral, yo pensé que serías diferente. Y me dije, adelante, juégatela, contrata a la gorda y lista. Tenía esperanzas. Dios, me alimento de ellas. Y bueno, has acabado por decepcionarme más que las otras chicas tontas.
6: Y hablando de precariedad, aquí tenemos un ejemplo, no de precariedad, ahora hablaremos de ello, pero bueno, sí de mala praxis de una jefa. Bueno, semana de puente, día del trabajo, como decimos, para descansar, para manifestarse por los derechos, como haría Ken Loach, y para ver películas, porque llegan muchos estrenos a los cines. Elio Castro, José Manuel Romero, Lucía Bermúdez, ¿qué tal? ¿Cómo estáis?
7: Muy bien.
8: Perfectamente bien, de momento. Esperando el día del trabajador.
7: Para librar, importantísimo.
6: Sí, por supuesto. Bueno, empezamos por esa segunda parte, esperada segunda parte del Diablo Viste de Prada. Meryl Streep, Anne Hathaway, se han paseado por medio mundo. Ya no hay más diseños de ropa en rojo, blanco y negro que se puedan poner en las alfombras rojas. Una promoción centrada en la moda, sin muchos periodistas, la verdad, aunque luego la película reivindica otra cosa. De una película que, como decimos, pues sí, como pasaba en la primera, cuenta desde dentro las entrañas de las revistas de la moda en general, sobre todo de ese Vogue de Anne Wintour.
9: Yo trabajé en tu puesto. Fui a la Semana de la Moda de París. Llevé prendas de Chanel de ese año. ¿Aún tienes todo eso? No, lo regalé.
10: ¿Qué?
9: Demasiado ostentoso para un periódico.
10: Tu despacho.
9: Oh, vale.
10: ¿Quién regala ropa de Chanel?
6: Por supuesto, se venden Vinted. Hombre, Anne Hathaway, ¿no? La película coincide con la publicación en España de las memorias de Anne Wintour. Emily Blunt, Stanley Tucci, Kenneth Branagh completan el reparto de esta entrega, centrada ahora en cómo Miranda y su exasistente pues son rivales dentro de la empresa y compiten por los ingresos de publicidad en medio de la decadencia de los medios impresos, también de una posible jubilación o ascenso de Miranda. ¿Qué os ha parecido? Elio Castro, ¿mantiene la forma de la primera tampoco mantuvo la forma? ¿Cómo estamos?
8: No, a mí la primera me fascina. Es una película que me fascina, no tanto por lo que cuenta, sino cómo lo cuenta. Es que me quedo, el otro día la pusieron por televisión y me quedé otra vez viendo la película del principio al fin. Y hay frases, me parece que tiene un ritmo, me parece que tiene un guión, me parece que todos los actores y actrices, sobre todo, están en estado de gracia, no sé. Independientemente que lo que cuenta pues es muy frívolo y es el mundo de la moda, y es verdad que hay una relación laboral ahí muy tóxica y un personaje que te atrae y al que desprecias, que es el de Meryl Streep, pero es sobre todo cómo está hecha la película. Y luego tiene unas frases memorables, o sea, esa frase del color cerúleo, de cómo aquellos que estamos fuera de la moda o que intentamos no estar a la moda, realmente estamos yendo a la moda, porque la moda es la que dicta lo que te compras en el último almacén de barrio también.
6: Lo que Amancio Ortega copia sus tiendas.
8: Efectivamente, o sea, que todos estamos metidos en ese mundo. Y luego también hay una reivindicación que a mí me parece también bastante justa, de que el mundo de la moda no deja de ser parte de la cultura de la época, ¿no? Entonces a mí es una película que me gusta. Y esta segunda parte tenía muchas ganas de verla y, hombre, me decepciona un poco. Me parece que ya no es lo mismo. Es verdad que ya te cuenta, pues, en estos 20 años lo que ha cambiado el mundo. Ya no es una publicación en papel, es una publicación en digital. Los medios son otra cosa. Las relaciones laborales ya no son otra cosa. Meryl Streep, el personaje,
6: ya es otra
8: Miranda,
6: cosa.
8: No se puede comportar como se comportaba. Tiene alguien que le dice, le susurra, esto es políticamente correcto y esto no. Pero a mí la película me parece que no tiene ese ritmo vertiginoso de la primera, ni tiene ese desarrollo argumental de la primera. Me parece que se hace un poquito larga y un poquito, a veces, incluso tediosa. Es lo que yo llamo una remake, un remake, pero que ya lo has visto, ¿no? O sea, no es una nueva historia, sino con elementos de la primera. Y yo destacaría la única frase que me gustó, es el personaje de Stanley Tucci cuando dice, eso es lujo silencioso, tan silencioso que hay que usar trompetilla. O sea, me parece que es una de las frases de la película.
6: A mí me parece que es aburrida. O sea, y tengo un problema con esta película. Nos hemos metido mucho con Netflix y hemos cuestionado, ¿no?, crear películas a base de algoritmos, y a mí me parece que esta es una película creada, no ha necesitado ni algoritmo, escoger aquellas cosas que sobresalían de la primera, que entiendo que es una comedia que dio en el clavo y que funcionó muy bien, y entonces es quitarle el alma a eso, porque al final cuando tú coges, es como si hubieras hecho una caricatura de la primera y es todo trajes de moda, todo más espectacular, pero sin sentido, solo por lucirlo, cuando no tiene sentido la historia y cuando tenías cosas muy jugosas para contar, ¿no?, lo políticamente correcto, bueno, pues eso es muy eso da mucho juego, y es importante también porque cuenta cómo hemos cambiado y cómo una jefa tóxica, y eso nos ha pasado a todos, como los jefes tóxicos a los que hemos aguantado, pues del momento, de repente eso, no es que hayan desaparecido, pero de repente eso se tiene que cambiar, ¿no?, o aparentemente tiene que cambiar, o como la moda, que a mí me parece algo, un mundo interesante para contar, o el periodismo de moda. ¿Cómo ha cambiado el periodismo? Nos contaba Alberto Sisi, compañero de Vogue, que es la historia real de esta periodista, ¿no?, que vivió todo ese periplo, que vive en Hathaway, que pasa de hacer reportajes de investigación a esta revista, que es despedida por las sucesivas crisis de los medios. Y cómo todo eso que está, al final sirve de escudo, que está ahí atrás, o sea, como una excusa barata para hacer una oda a comprar, a usar a los trajes, pero trajes horteras, porque ni siquiera hay un estilismo que destaque. Ni siquiera cuando va a cantar la estrella de turno que te llevan anunciando que va a aparecer, es un momento épico. O sea, hay tanta exageración que nada es especial en la película. Y luego lo peor es que una película de este tipo no puede ser aburrida. Y es aburrida. Entonces yo me parece que es perdonadme la expresión, una cagada este remake.
11: A mí estoy en parte en cosas de acuerdo. A mí no me parece aburrida, me parece entretenida. Yo la vi muy placenteramente, ¿no? Y creo que los personajes tienen ese carisma, especialmente el de Meryl Streep. Es cierto que creo que tiene muchísimos problemas, especialmente de guión, porque han vaciado casi de contenido la película, y no solo porque están en el centro solo pendiente del personaje de Miranda y del de Anne Hathaway, sino porque, por ejemplo, todo lo que le rodea, ¿no?, salvo Stanley Tucci, que creo que es el que mantiene un poco la sintonía o el gancho más con la primera película, están absolutamente desdibujados y vacíos, ¿no? Es ridículo incluso como el personaje de Emily Blunt, ¿no?, la evolución que le dan a ese personaje. Más allá de eso, es cierto que El Diablo Viste de Prada no es que fuera nunca una película sobre la moda, era una película sobre el trabajo y el poder, igual que hemos dicho que The Bear no era una película sobre la cocina, sino sobre la precariedad laboral y el duelo, ¿no? Entonces, a mí eso sí que creo que la fórmula de cómo reformularlo, cómo avanzar y evolucionar en esta historia es un poco tramposa y cínica, y no me deja, y no creo que desencaje en el estilo frívolo y banal un poco de la película, ¿no? En el sentido de reivindicar un periodismo serio desde la frivolidad del mundo de la moda, desde la exclusividad del mundo de que puede permitirse esos diseños, pero sí que me parece que de alguna manera hace un buen retrato de la decadencia del periodismo, ¿no? De cómo ha pasado de ser algo, una publicación de prestigio, a ser algo que depende de las visitas, de los clips, de los memes en redes sociales, de cómo hay permanentes crisis de reputación y de prestigio según lo que haces en internet y de lo que se puede decir, y ahora no. Ahora no se habla pues de talla 36, 38 y tal, y si no hay alguien que te corrige, ¿no? Entonces, no sé si eso ha hecho que pierda la mala leche que tenía la primera, que tenía algo como de una comedia, como decía Elio, muy, muy punzante y que funcionaba muy bien y que tenía frases icónicas. Y luego coincido con Pepa en que especialmente creo que la peli tiene problemas de montaje porque es como un videoclip de estilismos. Es que no deja respirar en ningún momento.
6: No, y esos planos, o sea, claro, ese dron.
11: Y toma decisiones absolutamente arbitrarias solo porque haya una sucesión tiktokera de estilismos, ¿no? Entonces se ha contagiado de eso. Es curioso porque está criticando la deriva del periodismo, pero a nivel de montaje visualmente se ha contagiado de la dictadura del reel. Entonces es como esa contradicción en la que se mueve y esa parte cínica que siempre ha tenido El Diablo Viste de Prada. Aún así, a mí me parece que es disfrutable.
12: Lucía. Yo lo veo desde un punto de vista, ¿no?, de generación Z, porque a mí sí que me parece que han hecho esta película para la generación Z. O sea, la audiencia somos nosotros, la gente de mi edad. ¿Por qué? No solo porque también nos están, como decíais, advirtiendo un poco del declive del periodismo, de, bueno, pues cómo están cerrando los medios, las veces que menciona la inteligencia artificial y todo tema de la digitalización, pero está claro, yo estoy de acuerdo con José, que es un poco como el ritmo de un videoclip en el que no paran de aparecer, igual que, por ejemplo, en la primera aparecía Gisele Bündchen, no así caras más parecidas. Aquí aparecen rostros, aunque sea de fondo, que sí que cuando la generación Z vamos a verlo y lo vemos y es como, anda, si esta es, por ejemplo, Amelia, la de las Chicken Soup Dates, ¿sabes? Es gente que...
11: El estilista de Zendaya.
12: Claro, aparece el estilista de Zendaya.
6: Donatella.
12: Claro, está... Bueno, Donatella.
6: Ya no es...
12: No, pero es un poco que me da la sensación de que está hecho para la generación Z. Tanto de ritmo como de rostros y también de música que aparecen, de por ejemplo, de banda sonora de fondo, Olivia Dean, Raye, Las Marías, por ejemplo. Es... todo una actualización para nosotros. Ya no es, no lo veo tanto como una continuación de la primera, sino todas las cosas que igual hacían mal o hacían de forma incorrecta en la primera, ahora se han actualizado para hacer una película para esas nuevas audiencias.
6: Claro, a mí lo que me parece estupendo que hagan una película para la generación Z. El problema es que es un poco como Sexo en Nueva York y ya es la edad. O sea, no puedes coger a unos personajes, quiero decir, para eso tienes que ser muy listo y tienes que ser Paco León para hacer todo el trasvase y que te salga bien. Pero si coges esto y haces una crítica a una cosa y haces todo lo contrario, porque me parece muy bien. O sea, yo creo que se pueden hacer las dos cosas, pero creo que no, que ahí es donde está la trampa, ¿no?
11: Bueno, me parece interesante lo que dice ella de la sintonía con la generación Z, sobre todo porque la primera era una película muy aspiracional, que bebía mucho de los 90, entonces de proyectarte en esa vida, y esta no, esta sí que es verdad que puede concordar con el desencanto generacional de los Z en ese sentido.
8: Es lo que yo llamo una secuela remake, es decir, es una secuela de la primera.
6: Pero es una cosa totalmente distinta.
8: No, pero, o sea, es con escena, o sea, es la misma película que hemos visto, pero con esa forma de secuela, que parece que avanza, pero no avanza, avanza, retrocede, o sea, es la misma película, pero presentada a una nueva generación.
12: También es una cosa, me da la sensación de que nos están pidiendo un poco perdón a todas esas estudiantes de periodismo, que yo lo hablaba con mis compañeras, que decíamos, ay, sí, claro, El Diablo Viste de Prada, nos ha inspirado mucho también todas esas películas de los 2000 de rom-coms.
6: ¿Cuánto daño ha hecho el cine de
12: Efectivamente,
6: Hollywood?
12: Y cómo perder a un chico en 10 días, que todas son periodistas súper guays en Nueva York y tal, y ahora nos dicen, cuidado, igual la hemos cagado, como poniéndose esas expectativas, cuidado que lo que os espera, un poco es la situación es
11: esto.
12: Es
11: el cine láser.
8: y el reflejar,
6: no,
8: y el reflejar las razas y los cuerpos, es decir, en la primera todo eran raza blanca predominante, aquí hay una variedad racial en esta película y también hay una variedad de cuerpos, no son todos los delgados y tipos...
6: Walk, pero un poco. Bueno, vamos a continuar. Como decimos, es el gran estreno comercial esta semana, que llega una taquilla con Michael y con Torrente Presidente en lo alto, pero hay más títulos de autor que queremos visibilizar, como La isla de Amrum. Es la nueva película del director alemán de origen turco, Fatih Akin, protagonizada por Diane Kruger, que cuenta la historia de un niño en una familia nazi durante el final de la Segunda Guerra Mundial.
13: Que esta maldita guerra de Hitler se acabe.
14: ¿Padre volverá ahora a casa?
15: ¿Por qué lo preguntas?
14: Porque la guerra se acaba.
15: ¿Quién dice que la guerra está a punto de acabarse?
16: ¿Cómo está tu madre?
14: Desde que falleció el Führer no come.
16: Si te cuento algo, ¿guardarás el secreto?
14: Abuelo, no.
16: Señora Bendixen, usted cometió un delito de sedición ante dos miembros de las Juventudes Hitlerianas.
6: El director contaba en el Barcelona Film Fest, donde ganó el premio a Mejor Película, cómo había llegado a contar esta historia sobre la guerra, donde lo bélico queda en un segundo plano.
17: This is a film which is based on...
18: Esta es una película que se basa en los recuerdos de mi antiguo profesor de cine, Hark Baum. Fue mi profesor y luego se convirtió en mi amigo y colaborador. Esta iba a ser su última película y yo quería producirla. En ella iba a hablar de su infancia, de sus padres que eran nazis. Quiso hablar de su propio pasado, siguiendo esa línea de cineastas que han hecho películas personales, como Roma de Cuarón, Belfast de Kenneth Branagh o Los Fabelmans de Spielberg. Yo le dije que debería hacerla él, pero me dijo que ya estaba viejo para ello y me pidió que fuera yo quien la dirigiera. Así que me vi ahí, en los años 40, con los nazis.
6: Decía, bueno, yo nací en Alemania, pero mis padres no, con lo cual estaba ahí en un mundo que de alguna manera me pertenece, pero que mi familia no vivió. Bueno, siempre critico con su país, también con el trauma del Holocausto y su mala gestión. Decía que básicamente es la culpa lo que hace que su país apoye a Netanyahu.
17: There is a key line in the film. It's the subconscious of the boy who tells him that in his dream.
18: Hay una escena clave en la película, cuando el niño, en sueños, se justifica ante su tío y dice que el Holocausto no fue su culpa. El tío le contesta que no es su culpa el Holocausto, pero que tenía una responsabilidad. Ese es el destino de Alemania. Por eso Alemania apoya a Israel. La culpa o la vergüenza por la conexión con el Holocausto les posiciona ahí. Y es una posición que viene de la Segunda Guerra Mundial. Viene de la culpa y de nada más. No se trata de borrar el pasado, pero sí de ocultar esos crímenes del pasado. Y eso está en la identidad alemana.
17: The guilt or the shame, you see, yes, it is about the identity of Germany.
6: Todo su cine ha versado sobre la identidad. Contaba también por qué había decidido alejarse de las trincheras y cómo ha gestionado la memoria histórica alemana.
17: It's not something to be jealous about.
18: No es algo de lo que tener envidia, porque nosotros en Alemania quizás sí hemos vendido la narrativa de que hemos manejado bien el pasado, pero no es así. Quizás es porque Alemania perdió la guerra y la historia siempre la escriben los vencedores. De alguna manera, los vencedores, los estadounidenses, nos enseñaron esa parte de la historia a través de las películas de Hollywood. Fue una reinvención, mientras que en Alemania nadie hablaba de la guerra. Eso cambió en el 68 gracias a la siguiente generación que empezó a preguntarle a sus padres qué hicisteis en la guerra.
6: Bueno, pues siempre interesantísimo escuchar a Fatih Akin.
8: Sí, es un director alemán de origen turco. Las primeras películas a mí me fascinaban. Contra la pared, al otro lado, tiene este documental de Cruzando el puente, Los sonidos de Estambul, musical, de todas las músicas turcas. En fin, como dices tú, la identidad es el centro de su cine. Luego ha pasado épocas en que quizá ha estado un poquito más desapercibido.
6: Se ha hecho algún thriller.
8: Thriller. Soul Kitchen era una película que jugaba con la comedia, tenía una escena muy, muy divertida sobre un cocinero que tenía que calentar un gazpacho, porque así se lo pedía un cliente. Pero bueno, que su cine sí pertenece a esa generación de alemanes que no tienen esas raíces germánicas, ¿no? Y que quizá pueden mirar a la historia alemana con otros ojos, de otra manera. Y a mí me parece que eso, su cine siempre es vibrante, muy interesante y con una mirada muy, muy crítica y muy a seguir. Y me alegro que esté nuevamente en plena forma, porque a mí es un director que siempre me ha gustado mucho.
6: Y es curioso que haga esta película, claro, sobre el Holocausto. Te metes en este follón, ¿no? Cuidas un poco la historia de tu maestro, pero hablas de un tema que cuesta mucho, porque claro, es verdad lo que decía, ¿no? Alemania ha vendido el relato de que ellos habían hecho las cosas bien, de que no había extrema derecha, de que todo se había solucionado, y resulta que no, que el trauma se había escondido, y que la extrema derecha existe, y que bueno, pues que eso tiene unas contradicciones actuales, ¿no? Y que muchos no han preguntado, ahora vuelven a no preguntar qué hicieron nuestros abuelos en la guerra, ¿no? Y es curioso la historia de cómo te das cuenta de que, bueno, pues tus padres colaboraron con Hitler, ¿no? Y que la gran parte de Alemania colaboró con Hitler. Que los nazis no fueron cuatro, sino que eso se extendió a más, ¿no? Y es interesante que Francia, que tampoco lo ha hecho tanto, y Alemania empiecen a hacerlo ahora, ¿no? Y es verdad que el cine alemán siempre ha mirado a esos traumas del Holocausto, pero mirar abiertamente a ese pasado pues se sigue costando.
11: Sí, lo más interesante es que plantee este espejo, ¿no? Con, especialmente con la actualidad y con la gestión que está haciendo el gobierno alemán, ¿no? Del genocidio en Gaza a manos de Israel, que lo haga a través de los ojos de un niño, ¿no? Que te embarque en esta especie de aventura, porque tiene algo de película de aventura, la sí. Isla de Anrum, tiene algo del Ladrón de bicicletas, ¿no? Esta cosa de ir intentando recuperar el leitmotiv de la película, básicamente es un niño que quiere que su madre se pueda comer una tostada con pan y miel y mantequilla, y entonces en esa búsqueda al final el recorrido de la película sea una historia sobre la pérdida de la inocencia, ¿no? Y es la pérdida de la inocencia de esa generación que hablaba Fatia King, en la que de pronto se pusieron a preguntar y a cuestionar el pasado de sus padres, qué habían hecho durante la Segunda Guerra Mundial y cómo habían, si habían sido colaboracionistas, directamente ejecutores de algún crimen, ¿no? Y es esta idea si también la responsabilidad de lo que está haciendo mi padre o lo que hizo mi padre en la guerra puede recaer sobre mí, ¿no? Y de ahí extraer pues esa idea de vergüenza, de culpa, ¿no? Y cómo eso ha arrastrado a una generación de la sociedad germana, y creo que es bastante interesante por verlo a través de los ojos de un niño, ¿no? Que con esa edad no entiende mucho, alejado completamente de cualquier escena bélica, de cualquier escena de maltrato o de nada, ¿no? Sino en esa isla como una especie de oasis donde asume que el relato oficial que le ha contado su familia no es el que él está descubriendo en esa pequeña aventura a través de la isla. Entonces me parece como que la película funciona muy bien de esa forma y como reflexión general con espejo con el presente.
6: O a ver si ese espejo lo traemos también aquí, que es lo que yo le decía. Siempre hemos mirado con ciertos celos y me decía no hay que tener envidia de nosotros. Bueno, precisamente llega a los cines una película palestina producida por Mark Ruffalo y Javier Bardem, Todo lo que fuimos, dirigida por Cherin Davis, que cuenta cómo en una protesta en Cisjordania un adolescente palestino se ve implicado en un conflicto que afecta a la vida de toda su familia. Una historia sobre tres generaciones.
19: No sabes nada sobre nosotros. Solo quería explicarte por qué estamos aquí. Puede que en algún lugar esté el dolor que pasamos. Vengo a contarte quién es mi hijo.
6: Se estrenan también varias películas que estuvieron en Cannes. Una de ellas es Resurrección, la del director chino Bigan, que ya triunfó con Largo viaje hacia la noche. Es una obra monumental, con mil referencias al cine, con muchas tonalidades, con una propuesta sensorial que nos lleva por toda la historia del séptimo arte. Y esta es la joya de esta semana. Elio, esto te va a gustar. Hay un enorme, enorme plano secuencia tremendo, que yo no sé cómo baja la cámara, cómo lo hace. Es impresionante porque parece que Bigan, que es pequeñito, se haya puesto la cámara y haya estado por ahí trotando por medio Pekín. Bueno, pues le preguntábamos en Seminci que cómo lo había hecho. Él contaba que no, que lo había hecho normal y tal y cual, pero nos contaron que luego la intimidad dijo, el plan secuencia es como el tiki-taka.
11: Ah, claro. Pero el tiki-taka de Xavi Iniesta, porque era del Barça y estuvo viendo el clásico en el hotel de Seminci.
6: O sea, Román Gubert tiene que
8: el explicar. Que perdió el Barça.
11: Efectivamente. Y sí, ahí estaba Bigan.
6: Él estaba Bigan viendo ese partido. O sea que hay que cambiar los manuales de cine para explicar el plan secuencia como un tiki-taka.
8: Un tiki-taka, nada. Exactamente. Perfecto.
6: Bueno, es una gran joya que tienen que ver, o sea, la van a disfrutar. No esperen entender la historia, es una historia de amor, pasan muchas cosas, hay aventura, pero es una oda a muchísimas referencias. Easy Rider, El Regador Regado, Metrópolis, hay referencias a toda la historia del cine de una manera envolvente y fascinante. Hay que estar
11: descansado,
6: pero la verdad es que merece la pena.
11: Sí, no tienes por qué entender todo el viaje, pero hay algo absolutamente deslumbrante, magnético, monumental, ¿no? En la forma de presentar y cómo va transitando por la propia estética de la historia del cine, por los géneros de la historia del cine y cómo te lo va contando. Es verdad que a mí me gusta mucho más Largo viaje hacia la noche, que hay algo como mucho más críptico, misterioso y que me envuelve más que esta película, pero indudablemente, claro, es apabullante lo que te presenta y cómo te lo presenta.
6: Pues ahí está, Resurrection de Vigan, el tiki-taka del cine. Por la quincena de realizadores pasó Enzo, es la película inacabada de Laurent Cantet, que terminó su amigo y compañero Robin Campillo. Cuenta la vida de un joven aprendiz de albañil, presionado por su padre, rico e intelectual, para que estudie mientras se enamora de un colega ucraniano.
20: Enzo,
21: t'as 16 ans.
20: T'as le droit d'avoir des ambitions un peu plus grandes, voilà.
21: Mais tu vois, j'ai des ambitions toutes petites, moi.
20: Ok, donc tu seras maçon toute ta vie.
6: Y la última en la lista es La Plaga, que es la ópera prima del australiano Charlie Pollinger, una cruel historia de acoso escolar en un campamento de waterpolo masculino, en el que se ataca a los compañeros más débiles diciendo que padecen una enfermedad infecciosa.
22: Primer día de campamento, no está mal.
23: Sí, sí, guay.
22: Sé que todo esto puede ser un poco abrumador. ¡Vamos!

0: pasa con Eli?
1: Eli tiene la plaga.
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0: las series.
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2: La literatura latinoamericana vuelve a conquistar la pequeña pantalla. La Casa de los Espíritus, la gran novela de Isabel Allende, se adapta por primera vez con una ambiciosa serie que cuenta la historia de tres generaciones de esa misma familia chilena. Dani Garrán, ¿qué tal?
3: Hola, Pepa. El boom latinoamericano sigue explotando en el streaming después de 100 años de soledad de Gabriel García Márquez. Ahora es la saga familiar de Isabel Allende la que llega, en este caso, a Prime Video. La Casa de los Espíritus pone el foco en tres generaciones de mujeres en un país conservador de Latinoamérica, marcado por la lucha de clases, la agitación política y el realismo mágico. Una forma de revisitar un clásico de la literatura publicado en 1982 con mirada contemporánea, con un gran reparto eminentemente chileno y protagonizada por Alfonso Herrera y Nicole Wallace.
4: Tenemos que hablar con la gente real, con la gente del pueblo. Hacer puerta a puerta, irrumpir en la fábrica, realmente hacer ruido.
5: Creo que si mi marido sale electo senador, vamos a poder hacer esos cambios desde el Congreso.
4: Ah, bueno, si tu marido fuera mujer, quizá.
6: Queremos que otros hagan cambios y nosotras ni siquiera hemos pensado en sacarnos el corsé.
3: Alfonso Herrera, Nicole Wallace, ¿cómo estáis? Gracias por venir al Cine Láser.
7: Hombre, gracias por la invitación.
3: Bueno, La Casa de los Espíritus es uno de las obras cumbre de la literatura hispanoamericana. ¿Qué se siente? ¿Se siente vértigo al formar parte de una adaptación como esta?
8: Sí, pero desde, por mi parte al menos, desde las como ganas totales y desde el respeto, pero no desde el miedo, ¿sabes? Como creo que también es el libro favorito de mi madre y igual también tuve la suerte, entre comillas, de no haberme leído el libro antes y no tener como ser un poco ignorante en el sentido de que no sabía lo grande que era cuando me llegó. Entonces creo que eso me dio también la oportunidad de no estar completamente aterrorizada al principio, pero pues con mucho honor de poder simplemente formar parte como de este mundo, que es muy guay.
7: Yo feliz de ser parte de una obra, como tú bien lo dijiste, emblemática, icónica de la literatura latinoamericana y no solamente de la literatura latinoamericana, sino de la misma Isabel Allende, ¿no? 70 millones de libros vendidos, traducida a 40 países. Es una obra que escribió en el exilio en Venezuela como una carta de amor a su abuelo. Entonces hay muchas capas que vuelven a esta historia algo muy potente. Y que está cimentada con una conciencia muy linda. Pero más allá de sentir presión, creo que fue un gran regalo. Un gran regalo y hablo por todos mis compañeros y compañeras. Creo que todos estábamos muy entusiasmados de ser parte de este proyecto.
3: Vamos a ir hablando un poco de esas capas que tiene tanto el libro como la serie. En este caso, empezamos con tu personaje, Alfonso, con Esteban Trueba, que encarna la ambición, el sueño capitalista también un poco de algún modo, ¿no? Ahí está también la lucha de clases. Es el único personaje también que aparece de principio a fin. Es como la columna

0: no es una lectura incorrecta. Sin embargo, creo que hay que echarse dos pasos para atrás para tratar de no juzgar al personaje y tratar de entender de dónde vienen esos vicios y al mismo tiempo tratar de ver cuáles son sus virtudes. Y fue un trabajo interesante porque echando dos pasos para atrás, pues te das cuenta de una carencia, de un soporte en el nido familiar, una madre que lo trituraba psicológicamente y emocionalmente, un padre ausente por completo, deposita absolutamente toda su emoción y toda su esperanza en su primera relación, que en este caso fue Rosa. Ocurre algo muy desafortunado, entonces él ha vivido muchos duelos y como tal, él se va encerrando poco a poco y se recarga o recarga toda su valía en la aprobación social, el poder, el dinero, las extensiones territoriales y va en búsqueda de un amor o de una mujer para poder crear una empresa, ¿no? Pero creo que lo importante o lo más importante para mí fue no juzgarlo y tratar de, como Esteban Trueba al principio de la novela, con un pico y pala, escarbar en el material e ir a por esas pistas, ¿no? Constantemente, leyendo y leyendo y leyendo y visitando el material constantemente y la novela también.
1: Mi nombre es Esteban Trueba, el patrón ahora. Al que se esfuerce no le faltará nada. Al que no, que se vaya. Yo no quiero vagos aquí. ¿Quedó claro?
2: Toda una vida hemos vivido acá nosotros. De acá no nos vamos a mover.
1: Muy bien. Compartan las buenas noticias a los hombres que les guste trabajar.
3: También hablábamos ayer que al final, justo que es como un poco la representación de la patria, de que al final Esteban también es víctima del patriarcado y que es víctima de haber estado
0: totalmente
3: en esa sociedad y estar en ese, en esa forma de crecer y no tener ningún tipo de opción hasta que, bueno, creo que a fuerza bruta va aprendiendo,
0: sí,
3: poco a
0: y es,
3: poco.
0: Es como esta idea del deber ser, ¿no? Hay que ser de cierta forma, hay que deber ser de cierta forma.
3: Sí, me ha gustado lo que has dicho, porque lo de que es lo de la columna vertebral, porque yo siempre digo que es como una metáfora que a mí me gusta un montón, que es el único personaje que no cambia de actor. Entonces, todos los personajes de mujeres cambian de actriz por lo menos dos veces o tres. Y es un poco la representación de, ¿no?, las mujeres constantemente tenemos que adaptarnos para sobrevivir y cambiar, y como el único hombre, ¿no?, que representa el patriarcado no cambia y está ahí fuerte como un pilar, y nosotras un poco nos intentamos sobrevivir alrededor de ello, y algunas con un poco más de valentía pues luchar en contra de él, pero sí, es guay.
4: Es una buena metáfora, sí. Tu personaje además, Nicole, está educada también en esa libertad femenina, ¿no? En luchar un poco por los derechos de las mujeres. ¿Conecta eso también contigo? ¿Sientes que es una reivindicación importante también traerla hoy en día?
3: Sí, muchísimo. Yo he crecido en una casa muy feminista, he crecido rodeada de mujeres que además me han permitido ser y nunca han dudado absolutamente de nada de lo que podía llegar a hacer. Y creo que con el tiempo, estos últimos años, te vas dando cuenta de lo importante que es eso y de que no todo el mundo crece así, ¿no? Porque creo que al final cuando te juntas con la gente que piensa igual que tú, te juntas con la gente que tiene la misma visión, tus padres, etcétera, bueno, creo que ahora te vas dando cuenta de que en realidad no es así y que seguramente la gente que piensa completamente al revés que tú se junta con las personas que piensan igual que ellos, ¿sabes? Pero yo he tenido mucha suerte en ese sentido y sí que me siento bastante igual que Clara en eso. También creo que, y me gustaría, y este año es un poco mi objetivo, como volver a ser igual de reivindicativa como era con 18 años, que creo que en general era una generación de jóvenes como muy activas y lo hemos perdido un poco ahora. Entonces, sí. me inspira, ¿no? Como el haber estado en la piel de Clara y haber pues creado ese colegio.

0: espacio, ¿no? Y intentar ayudar es como, bueno, cada uno puede poner su granito de arena.
1: Compañeras, ya no podemos seguir viviendo a merced de lo que los hombres nos impongan. Nacimos todos iguales, pero nos han hecho creer que nosotras somos menos, que no nos merecemos los mismos derechos que los hombres. Nuestra voz es nuestra fuerza. El voto femenino es mucho más que un derecho. Es el reconocimiento de nuestra dignidad, de nuestro derecho a la igualdad, a nuestra emancipación. Y si todas juntas nos unimos y levantamos nuestras voces en una sola, créanme, no va a haber poder que nos detenga.

0: Y no solo con el feminismo, la novela se escribió en el año 82 y es profundamente actual, ¿no?
1: Sí.
0: O sea, hay temas, hablábamos antes del patriarcado, el autoritarismo, el poder.
2: La polarización que se vive en la sociedad.
0: Claro, sí. Claro.
2: Perdona, pero te interrumpí.
0: No, el control de la tierra, ¿no? También la lucha de las clases sociales, toda esa coyuntura sociopolítica. No sé si vosotros como artistas, como actores, también consideráis importante participar en historias que tienen esta dimensión social.
2: Yo creo que primero nuestra función principal es entretener, ¿no? Creo que eso es lo que nosotros hacemos. A veces yo digo que los doctores, los arquitectos trabajan de lunes a viernes y nosotros trabajamos viernes, sábado y domingo, por así decirlo. Pero si de repente la sala de cine se prende y de repente la televisión se apaga una vez que se termina el proyecto y algunos cuestionamientos empiezan a ocurrir, creo que vamos de gane, ¿no? Pero como tú bien lo dijiste, esta historia trata temas muy vigentes, como es la polarización, a pesar de que se escribió hace décadas atrás. Hoy vemos lo que ocurre en Latinoamérica, lo que ocurre en el mundo. Creo que estamos un poco perdidos entre izquierdas y derechas, pero al final de cuentas, ¿qué pasa con los de arriba y qué pasa con los de abajo? Creo que estamos un poco perdidos ahí. Al mismo tiempo, toca el tema de las clases sociales, un poco también el racismo. En América Latina, eso es algo que ocurre y que al mismo tiempo ocurre en muchas otras partes del mundo también. Y hablabas del realismo mágico, pero creo que también aquí hay un realismo trágico. Ciertos dolores, ciertas cicatrices que en la región hemos experimentado en tiempos muy similares con dictaduras militares en Chile, en Argentina, en Brasil, inclusive, ¿por qué no decirlo?, en México también. Ayer lo comentaba como Mario Vargas Llosa hablaba como México era la dictadura perfecta, un partido político estando 90 años en el poder. Entonces son esos mismos dolores y esas cicatrices que de alguna forma compartimos.
3: Todo lo que ustedes han logrado ha sido gracias a su trabajo y a su esfuerzo. Sin embargo, la izquierda nos quiere hacer creer una cosa completamente distinta. Nos ofrece un paraíso fácil, pero yo les aseguro que si ellos ganan, van a arrasar con todo. Yo por eso los invito a que voten por el progreso. A que voten por los buenos valores. A que voten por el Partido Conservador.
4: Yo, sí, o sea, estoy completamente de acuerdo. También creo que se nos olvida a veces, ¿no?, que el 90% de los actores no tienen opción a decidir qué proyectos hacen y qué proyectos no. Entonces, a veces nos cae un regalo y un caramelo como este, ¿no? Que además de hacer algo que pues es súper entretenido y está lleno de pues creatividad y es algo de ver precioso y tiene drama y tiene amor y tiene todo eso, pero también tiene un mensaje increíble, ¿no? Y sentirte como actor, como que estás haciendo un poco algo que vale la pena, aparte de simplemente un rato de 2 horas que igual en un rato se te olvida, que a veces ahora sobre todo es mucho el caso. Bueno, es yo por lo menos me siento muy agradecida sobre todo de poder hacer esto como tan joven y tan pronto en mi carrera, ¿no? Pero creo que bueno, que es encontrar como un poco ese balance de que los yo soy una gran defensora en que si tienes que si puedes alzar la voz y si puedes usar tu escaparate para algo mejor y que lo hagas, pero que no todos los artistas, actores, cantantes y tal tienen por qué ser activistas o están hechos para eso o lo han decidido. Entonces, bueno, es encontrar como ese balance entre tampoco quedarse como cómplice, ¿no?, y simplemente estar ahí, pero a la vez ser consciente de que, jo, si puedes ser parte de algo como este proyecto, pues es un regalo, la verdad.
5: Yo también quiero que alguien me ame así como Esteban a Rosa.
6: Yo todavía no entiendo qué tiene que ver el amor con ir a picar piedra para hacerse rico.
5: Porque te quiere.
6: Yo no quiero oro.
5: Yo tampoco.
7: ¿Pero no quieres que alguien te regale una casa como esta?
6: No.
8: Entonces, ¿cómo? ¿Quieres vivir de tus animales imaginarios?
6: Quizás.
5: Yo también
1: tranquila.

0: tengo entendido que el rodaje fue en Chile. ¿Cómo ha sido eso? Bueno, contadme un poco cuánto ha durado y cómo es eso para un actor. ¿Cómo gestionáis el tener que iros durante un tiempo prolongado a un lugar a rodar con un equipo, la mayoría desconocido? ¿Cómo es esa experiencia?
1: Para mí fue lo más duro del rodaje. Es decir, como que siempre preguntan como qué ha sido lo más difícil en este rodaje y tal. Y para mí una de las cosas más difíciles fue irme tan lejos. Porque claro, tú estabas más cerquita y muchos de los actores pues o eran de Argentina o eran de México, que al final estás pues a 3 horas o
2: no sé, ocho
1: a México. Claro, yo estoy a 15 horas, que vaya, que si me quiero ir, tengo una semana libre, puedo, pero es una matada. Y a veces y ni siquiera nos dejaban, porque no nos dejaban irnos por si de repente cambia algo y tienes que rodar. Me intenté hacer un viaje de hecho a la Isla de Pascua y no pude. Entonces a mí se me hizo bastante difícil al final, sobre todo. Al principio, bueno, estás ahí con todo el mundo y haces como tu piña, haces tu familia. También es parte de, para mí es parte de como el trabajo, ¿no? Me encanta el decir, bueno, desaparezco ahora 2 meses. No tengo que tener ningún tipo de responsabilidad familiar, amistosa, y tengo siempre una excusa. Pero sí, al final ya se hacía pesado. No sé para ti, porque tú sí que rodabas
3: todos los días,
1: todo el rato.
3: Todos los días.
1: Claro, yo es de los primeros rodajes que no he rodado todos los días, porque es como, es tan coral para el resto que igual tenía 2 semanas, una semana que no rodaba. Y llenar como tu tiempo en un sitio que no tienes como tu cafetería o tus amigos o tal, sí que es difícil, pero también descubrir un país como Chile en esas circunstancias es increíble, increíble.
3: Yo te voy a decir una cosa, somos nómadas.
1: Total.
3: Y a mí me encanta el ser un nómada, y creo que entre más en movimiento estemos, más cosas pasan, más cosas se están moviendo, y yo lo disfruto enormemente y he tenido la posibilidad de filmar en Chile, filmar en Argentina, vivir temporadas en Atlanta, en Nueva Orleans, en Vancouver, en Chicago. Entonces, digamos que es una naturaleza que me gusta. Y al mismo tiempo, me hace, cuando regreso a casa, me hace apreciar enormemente mi hogar. Y al mismo tiempo, pues a veces mis hijos, hace poquito mis hijos fueron a... porque ya están un poquito más grandes, me acompañaron a un rodaje a Chihuahua, en México, al norte de México, y lo disfrutaron enormemente. Entonces están empezando a acompañarme al set y es algo muy lindo.
4: Todos tenemos un don único. Cuando lo compartimos con los demás, no solo iluminamos su vida, también iluminamos la nuestra. Confía en ti, Clara. Eres mucho más poderosa de lo que te imaginas.
0: Es interesante también porque esta serie demuestra un poco el potencial que tiene el audiovisual iberoamericano. Bueno, lo vimos también hace unos meses con Cien Años de Soledad, la adaptación de Netflix, en este caso con Isabel Allende, una autora chilena, con actores de muchos países, porque han participado actores de pues, mexicanos, chilenos, españoles, también, aparte de ti también está Eduard Fernández. ¿Cómo ha sido ese equipo iberoamericano, esa gran mezcla de culturas, de acentos y de tradiciones?
1: Pues increíble. Y creo que es lo que hace también que el proyecto, bueno, que cada uno también ha llevado, que sí que es, Isabel Allende nunca dice que es Chile en el libro, es como un lugar remoto de Latinoamérica. Creo que tiene una razón, y es porque al final la historia es algo latinoamericano, uh-huh, pero en el fondo también muy global. Uh-huh. Creo que toca temas que bueno, podemos vivir en muchos tipos de culturas y muchos países, pero ha sido muy divertido. Yo tenía un poco de síndrome del impostor al llegar como española y no latinoamericana, ¿no? Luego ahí pues tuve la suerte de que en realidad todos estábamos un poco en la misma con el acento, por ejemplo, que no era la única y que estábamos, nos íbamos ayudando como, sí, oye, sí, acabas sí de decir algo. Yo tengo, hay una escena donde yo de repente solté un ok como si OK existiese en ese momento, de repente, bilingües. Entonces, ha ayudado un montón y también aprender, ¿no? De actores como no solo pues latinoamericanos, que tampoco los tengo tan ubicados como, por ejemplo, aquí en España, pero que llevan y tienen una carrera increíble, pues he aprendido un montón.
3: Yo tengo una anécdota con Edward Fernández.
1: Ay, el mejor.
3: Estábamos haciendo pruebas de cámaras y estábamos los dos con los brazos cruzados viendo las pruebas de cámara y como, oye, ¿y tú qué tal la llevas? No, bien, todo muy bien. Increíble Chile. Sí, está increíble. Y en eso Edward me dice, ¿cómo vas con el acento? Y le dije, creo que igual que tú. ¿Verdad que sí? Es muy difícil el acento chileno. Pero al principio, pues, yo sentía un poco de pudor en un inicio, como soltarme con el acento chileno. Y poco a poco, al principio era como una partitura, ¿no? Que tenías que estudiar. Pero poco a poco como que nos fuimos soltando y ya improvisábamos un poco más y ya aspirábamos las heces con más naturalidad. Entonces fue un proceso de a poco.
0: Sí, sí, sí. O sea, tuvisteis también, entiendo, algún profesor o alguien que os ayudara, ¿no? A colocar la voz.
3: Correcto.
1: Una coach de dialecto. Qué bueno, Vera Miller. Qué bueno.
5: Esto se llama cohecho y es un delito.
6: Todos los senadores más respetados de este país han conseguido su butaca en el Congreso de esa manera.
5: Pero yo soy abogado. Me dedico a proteger estatutos justamente para evitar que ocurran cosas como esta.
6: Que el escándalo del jueves santo no nos jugó nada de bien, amigo mío. Estamos a puertas de las elecciones.
5: Le prometí a mi mujer que iba a hacer esto de forma limpia.
6: Bueno, si quieres mantener a Nidia contenta, esta es la única vía. Nadie más que tú puede empujar las peticiones de las sufragistas.
0: Bueno, hablando un poco de vuestra carrera, más allá de la serie, vosotros empezasteis en series o en sagas juveniles. Es que son una gran cantera de actores. O sea, hemos visto que muchos de vosotros, que ahora estáis triunfando con otro tipo de producciones, habéis salido de ahí, habéis crecido con otro tipo de proyectos. ¿Algún consejo para gente, para chavales que estén empezando un poco en este género un poco más juvenil?
3: Que esta carrera es de paciencia. Sí. Esta carrera es de paciencia. Esto no es un sprint. Esto no es una.
1: De
3: esto
1: fondo.
3: No es un 100 metros plano. Esto es una maratón. Y habrán días en los que a veces sientas que no está pasando nada. Pero creo que dentro de esos silencios hay muchas cosas que se están añejando y que están ocurriendo. Entonces hay que tener paciencia. Mucha paciencia. E intentar, en la medida de lo posible, ser congruentes con lo que uno quiere. Eso.
1: Sí. Yo diría, yo he hecho mucho caso a mi instinto durante estos años y he dicho que no a proyectos que igual otra persona habría dicho que sí porque tenía mucho sentido o era como increíble. Y luego han aparecido otros que me he sentido muy agradecida. Entonces creo que de hecho, La Casa de los Espíritus fue uno. Yo tenía un proyecto justo para después de rodar y me di cuenta de que no, de que había algo dentro de mí que no conectaba, que no estaba inspirada, que no estaba como atacando todo ya. Y dije como, este personaje no se lo merece. Y esperé y unos meses después apareció La Casa de los Espíritus. Entonces creo que hacer mucho caso de tu instinto, no tener ansia, ¿no? Dejar esos espacios, escuchar a la gente que sabe también, pero hacerte caso a ti misma. Y eso, y creo que darte cuenta que al final que llegar es difícil, pero es mucho más fácil, que lo más difícil es mantenerse. Y creo que a veces con estos booms no tan grandes, la gente como que se puede perder en todo un poco el movimiento. Entonces, quedarte con la gente también de siempre.
3: Y fíjate que está esa idea de hay que llegar y mantenerse, pero yo creo que también hay momentos.
1: Sí.
3: Hay momentos y hay silencios que también son muy necesarios.
1: Total.
3: Y también Hay que... Es como la vida misma. A veces sube y luego baja y luego sube y luego baja, y entender que eso es natural.
1: Sí.
3: Y que eso es normal, ¿no?
1: Hay como... Hay años de... Yo siempre digo que hay años de cultivar.
3: Totalmente.
1: Hay años de crecer y hay años de recoger, ¿no? Los frutos.
3: Exactamente.
1: Y que no siempre se ve desde fuera, pero es verdad que a veces desde dentro... Nosotros rodamos esto hace 2 años.
3: Es que dos años.
1: Dos años y medio. Sí. Es que es muy fuerte. Entonces, claro, ahora recoges los frutos y lo puedes enseñar, pero entre esos 2 años, claro, también pasan muchas cosas y hay que confiar también.
0: Pues nada, vamos a quedarnos con esta metáfora de cultivar, muy de la casa de los estudios.
1: Muy clara, la verdad. Muy clara.
0: Y nada, Alfonso, Nicole, muchísimas gracias.
3: Hombre, gracias a ti.
0: Gracias por venir y enhorabuena por la serie.
1: Gracias.
3: Muchas gracias. Se los agradecemos mucho.

0: Mientras hablaba y sin darse cuenta, León había apoyado el pie en uno de los travesaños de la silla en que estaba sentada Madame Bovary.
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0: Son las 4 de la mañana, las 3 en Canarias. La Unión Europea estudia qué medidas va a tomar si Trump cumple su amenaza y eleva a partir de mañana los aranceles al 25% para los coches y camiones que se fabriquen en Europa. La Comisión Europea tiene sobre la mesa todas las opciones para responder a esta medida de Washington. Adrián del Pozo.
1: Fuentes del Ejecutivo Comunitario aseguran que la Unión Europea está plenamente comprometida con una relación con Estados Unidos que sea predecible y mutuamente beneficiosa, incluso dicen cuando buscan claridad sobre la posición de la administración Trump. Mientras, altos cargos comunitarios también se han pronunciado de forma individual. El presidente de la Comisión de Comercio en la Eurocámara ha calificado de inaceptable la amenaza de Trump, que asegura no es de fiar. Mientras la Unión Europea cumple lo prometido, Estados Unidos sigue incumpliendo sus compromisos, dice. Por su parte, la líder de los socialdemócratas europeos, la española Irache García, ha ido más allá y ha escrito en redes que los 27 deberían activar el arma que tiene la Unión para hacer frente a ataques comerciales, un arma que permitiría incluso prohibir el acceso de ciertos bienes estadounidenses a suelo europeo. De momento, la Comisión Europea se limita a asegurar que tiene todas las opciones abiertas.
0: El ministro de Exteriores ha exigido la liberación del activista español de origen palestino que viajaba en la flotilla rumbo a Gaza y que ha sido detenido por Israel, según el gobierno de Netanyahu, por colaborar con Hamas.
2: Saif no debería de estar en Israel a estas horas, no debería de haber estado en este barco israelí esta noche, tendría que haber sido desembarcado, como mínimo desembarcado en Creta, igual que todos los demás ciudadanos europeos. Lo trasladé a la alta representante también para que ejerciera la protesta oportuna. Por lo tanto, no debería de haber ninguna acción extra, porque Saif no debería de encontrarse en esta situación.
0: José Manuel Álvarez en Cataluña Radio. Los organizadores de la flotilla han ido más allá y denuncian torturas del ejército de Netanyahu. Ambos activistas detenidos este sábado por la tarde ha comenzado frente a la sede del Ministerio de Exteriores una acampada para exigir su liberación. Pablo Seguí.
3: Cerca de un centenar de personas se han concentrado para exigir la liberación de los dos activistas.
4: Y queremos que los suelten y que los dejen en libertad.
5: Tememos que le condenen a ejecución por horca por su origen palestino. Estamos aquí para que le liberen. Y...
6: Es un disparate que Israel se está saltando todas las normativas y las...
3: La manifestación la ha convocado la Global Summit Flotilla. David Ventosa es miembro de la organización en España.
7: Nuestra respuesta aquí ahora mismo es convocar una concentración permanente. Vamos a pasar la noche aquí y no nos vamos a mover pues hasta que haya...
3: A la protesta se han sumado representantes de Podemos y Sumar, que reclaman cortar todo tipo de relaciones internacionales con Israel y presionan al gobierno para que logre la liberación de los activistas.
0: Pues de momento es todo, se quedan con Sucedió una noche. Nosotros volvemos con más información aquí en una hora y estamos siempre en cadenaser.com.
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13: Mira, yo iba por las casas porque claro, entonces no había libros para leer. Y un día pues me dice un señor, dice, que era también muy instruido, dice: Lupe, ya no tengo más libros que darte, toma este. Y entonces yo leí con 12 años Lucrecia Borgia. Que es muy fuerte, ¿eh?
12: Sí,
13: que es muy fuerte,
12: es que sí.
13: Porque yo después la he vuelto a leer, digo, hay que ver, claro, y yo aquello no la asimilaba porque era una mujer bastante, ¿cómo te digo yo? Y bastante libera.
14: Este vicio de leer, ¿lo mantienes ahora todavía? ¿Lees mucho?
13: Lo mantengo, pero ahora con estos bolos que me salen y entre los pantalones que me llevan mis hijos para recoger, no tengo tiempo de nada.
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1: Muy buenas a todos y bienvenidos a Sucedió una noche. Unos segundos para contaros el menú que os hemos preparado para hoy y empezamos ya mismo. Vamos a recordar la vida y la obra de Glenn Ford, el autor de la bofetada más famosa del cine, aquella que le propinó a Rita Hayworth en Hilda.
2: Es una extraña relación de amor-odio. Rita y yo pensábamos que esa es la clase de amor más excitante.
1: Recordaremos también que hace 50 años se estrenaba un clásico del cine español, Pascual Duarte, de Ricardo Franco.
3: Oye, Pascual.
4: ¿Qué?
3: Me voy a Trujillo. Me voy con honestidad.
1: Elio Castro ha charlado de cine de tribunales con los directores Jorge Lara y Fernando Pérez y nos resumirá lo que le han contado. Y tendremos también nuestra película de aventuras del serial de Bourbon, una de espadachines, Escaramouche.
5: Escaramouche, sí, pero ¿quién es Escaramouche?
1: Luego os lo contamos. Ahora comenzamos el programa.
6: I wanna hide from the sun, wanna live in the dark, and I'll never come back.
7: El espectáculo está a punto de comenzar. Pero no se alarmen ustedes, no les cobraremos la entrada.
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8: Es tan difícil ser alguien que la gente no olvida.
9: Este viernes 1 de mayo se han cumplido 110 años del nacimiento de Glenn Ford. Este aniversario nos da la excusa para dedicarle a este actor norteamericano el reportaje biográfico de esta semana.
1: Glenn Ford hizo más de 130 películas a lo largo de su vida, pero la mayoría de la gente le recuerda sobre todo por aquella bofetada que le propinó a Hilda.
10: ¿Se puede saber qué pretendes?
11: Ahora todos saben lo que soy. Y eso debería hacerte feliz, Johnny. No vas a ser el único en saberlo. Ahora todos saben que al poderoso Johnny Farr le engañaron. Que se casó con una...
1: Y es que aquella bofetada y aquella película marcaron no solo su carrera, sino también su vida.
10: Solo piensa en cómo le miró Hilda cuando la pegó. Están completamente locos el uno por el otro.
1: Glenn Ford había nacido en Canadá, pero desde los 8 años vivía en Los Ángeles. En realidad nunca pensó en ser actor, hasta que encontró un trabajo en un teatro de Santa Mónica como stage manager. Es decir, la persona responsable de que todo lo que ocurre en el escenario, decorados, luces o sonido, funcione correctamente. Un trabajo que al parecer tenía también una responsabilidad actoral.
2: Cuando eres regidor de escenario, eres también suplente de todos los actores secundarios y tienes que estar listo para hacer su papel si uno no aparece.
1: Fue así como empezó a interpretar pequeños papeles de vez en cuando.
2: No sé si realmente quería ser actor, solo quería formar parte del teatro, pero luego, cuando vi lo fácil que era, me dije, ¿por qué no?
1: En el cine debutó a finales de los años 30. Glenn era uno más entre el ejército de jóvenes que circulaban por Hollywood en aquellos años.
2: Hice películas de serie B durante algún tiempo y me lo pasaba muy bien. A veces las jornadas eran de 5 de la mañana a 10 de la noche, pero no me quejaba porque me divertía.
1: Sin embargo, su naciente carrera se interrumpió en 1942 con la entrada de Estados Unidos en la guerra. El actor se alistó en el ejército y combatió en el sudeste asiático y en Francia.
2: Ascendí de soldado raso a capitán y me siento orgulloso de ello. Hay algo en el servicio militar que te convierte en un hombre distinto.
1: Cuando regresó a Estados Unidos, 3 años después, las cosas habían cambiado en Hollywood. Otros jóvenes habían ocupado el lugar que tenía él antes y ya no había más trabajo en películas de serie B. Pero la suerte quiso que un día Betty Davis le viera por el estudio y se fijara en él, con vistas a un rodaje que estaba a punto de iniciar.
2: Me miró de arriba abajo y me dijo, no sé si eres el adecuado, pero ¿vendrías el domingo al estudio para hacer una prueba? El que Betty me eligiera lo puso fácil para mí.
1: La película era Una vida robada y fue el primer paso hacia el lanzamiento definitivo de Glenn Ford.
8: Has encontrado tu lugar en el mundo. Te envidio.
10: ¿Sabes una cosa? Eres la primera persona que lo ha entendido.
8: No te des por vencido.
10: No pienso hacerlo.
1: Y en efecto, Glenn Ford acabó encontrando su lugar porque la película con Betty Davis le abrió las puertas para hacer Hilda.
11: Buenas noches, señor Farrell. Está usted guapísimo.
12: Buenas noches, señora Munson.
13: ¿No le devuelves el cumplido?
12: Está usted guapísima.
11: Muchas gracias. No hay
4: nada como un piropo espontáneo e impulsivo como este.
1: La combinación en la pantalla entre Rita Hayworth y Glenn Ford resultó explosiva.
10: Yo la odio. Exactamente. Es la mezcla más curiosa de amor y odio que he tenido el privilegio de contemplar. Y mientras esté tan loco por ella como lo está, no puede pensar claramente en nada.
1: Su relación obsesiva y pasional se extendió también a la vida real. Durante el rodaje de Hilda, los dos protagonistas vivieron un romance. El idilio acabó pronto y aunque Glenn estuvo casado 4 veces, siempre reconoció que estuvo enamorado de Rita toda su vida.
2: Rita y yo nos convertimos en grandes amigos. Yo adoraba a Hilda y adoraba a Rita. Lo que se veía en la pantalla era real. Estábamos muy unidos, por decirlo discretamente.
1: En total hicieron 5 películas juntos. En La Dama de Trinidad incluso repitieron el numerito del tortazo después de un provocativo número musical muy parecido al que la pelirroja hacía en Hilda.
12: ¿Estás todavía aquí? ¿A qué estás esperando? No, Max. Que se vaya. Me pone enferma verle por aquí.
13: Tú no sabes lo que es estar enferma.
1: Rita Hayworth fue su gran pareja cinematográfica y también su amor imposible. Pero su compañera más estable en la vida real fue Eleanor Powell, probablemente la mejor bailarina de claqué que ha conocido el cine. Se casaron en 1943 y no se sabe bien si por imposición de él o por voluntad propia de la actriz, pero lo cierto es que Eleanor Powell interrumpió drásticamente su carrera en el cine.
14: ¿Por qué no nos dedicas un baile?
15: Por Dios, ni pensarlo.
14: ¿Por qué?
16: Hola, Eleanor.
15: Hola, Lorraine.
16: ¿Bailarás para nosotros?
15: No tengo aquí los papeles.
14: Conocemos su repertorio.
15: ¡Cállese!
1: Estuvieron juntos 16 años, pero parece ser que no fueron muy felices. En 1959 decidieron divorciarse.
10: Me voy mañana.
12: ¿Te vas?
10: Sí, ya no tendrás que soportar mis insultos.
1: Los años que estuvieron casados coincidieron precisamente con el periodo de tiempo en el que Glenn Ford trabajó más. El actor hizo todo tipo de personajes en su larga carrera. No era ni muy alto ni muy bajo, ni guapo ni feo. Un actor que cabía en cualquier personaje. Aquí le tenemos haciendo de profesor en una clase de alumnos rebeldes en Semilla de Maldad.
17: Y quítese la gorra cuando esté en clase.
18: ¿Ha intentado luchar contra 35 tipos a la vez, profe?
17: Quítesela antes de que se la quite yo de un manotazo.
1: Fritz Lang supo sacar lo mejor de él en 2 clásicos del cine negro.
19: He visto muchos fantoches en mi vida, pero usted es único en su clase.
20: Porque busco ciertas respuestas sobre un crimen, ¿no?
19: ¡Cállese y salga de aquí!
1: El primero, esta película, Los Sobornados, donde hacía de detective. El segundo, Deseos Humanos, en ambos junto a Gloria Graham.
21: Primero lograste que tuviera la boca cerrada en el juicio. Bastó con un par de mentiras. Me enamoré de ti y creíste que me tenías seguro. Un pequeño empujón y yo me encargaría de Carl. Tú nunca me has querido.
12: No digas eso. No es verdad. No importa lo que haya dicho o lo que haya hecho, te quiero.
21: ¡Mientes!
1: Su presencia en la pantalla, aunque discreta, siempre funcionaba con el público y los directores le reclamaban porque era eficaz y no daba nunca problemas en los rodajes. También rodó en España.
22: David Reynolds y Glenn Ford se encuentran en Madrid para rodar en la capital de España. La película empezó con un beso. El actor norteamericano conversa con los informadores, se deja retratar y firma autógrafos en una rueda de prensa.
23: Ahí tienes tu castillo en España.
24: Parece una lavandería.
23: Hoy es lunes, pero esto es provisional hasta que nos den alojamiento en la base.
25: I want to ride again on the 310 to Yuma.
1: Pero su especialidad fueron los westerns. Al actor le gustaban esos guiones ya que su gran afición fueron siempre los caballos. En su adolescencia trabajó de mozo de establo y desde entonces los adoraba. Tenía fama de ser un gran jinete.
2: Siempre montaba mi caballo, nunca utilicé un doble. Si no sabes montar bien, no deberías hacer westerns.
1: También está considerado uno de los actores más rápidos que ha habido desenfundando y disparando. Según la revista Wild Western Magazine, lo hacía en tan solo 0.4 décimas de segundo.
26: ¿Sabéis quién soy? El revólver más rápido que Wyatt Earp. Más que Bill y el niño, más que Clint Fallon y más que aquel que lo mató.
1: Aunque el récord absoluto lo tenía Peter Breck, un actor de westerns, de serie B y películas para televisión, que desenfundaba y disparaba en 0.16. Pero volvamos a Glenn Ford. El actor rodó cerca de 40 westerns, con títulos como Furia en el Valle, Cimarrón, Jubal o El tren de las 3:10, uno de sus pocos intentos de interpretar a un villano. No era de extrañar. El famoso crítico de cine, David Thompson, dijo de su trabajo en esta película:
0: Glenn Ford adolece por completo de la capacidad de ser malvado.
3: Quiero decir que yo no voy por ahí matando gente porque sí. No, no, señor. Eso a mí no me gusta, no. Yo soy pacífico, como usted.
5: De acuerdo. Usted es pacífico como yo y debe callarse como yo.
1: Con los años 60 comenzó el declive de Glenn Ford, aunque todavía en esa década nos brindaría algunos buenos trabajos. Le vimos, por ejemplo, en comedias como El noviazgo del padre de Eddie, como papá de un Ron Howard infantil.
6: ¿Has pensado en volverte a casar?
7: No, Eddie, no lo he pensado.
6: Primero hay que encontrarla, ¿eh?
7: Sí.
6: ¿Y cuando se encuentra, qué se hace?
7: Pedirle que se case con uno.
6: ¿Y cuando ella ha aceptado, qué ocurre?
7: Entonces se va a ver a un médico.
6: ¿Y por qué a un médico?
7: Pues... En algunos estados es obligatorio pasar un examen médico o algo así para que te autoricen a casarte.
1: En dramas, en tiempos de guerra, como Los cuatro jinetes del apocalipsis.
8: Los nazis no permitirán que una ciudadana francesa salga de la Francia ocupada.
9: A no ser que mi tío nos lo arreglara. Podría pedírselo.
8: Sí, quizá pudieras, pero no lo harás. Y yo tampoco quiero que se lo pidas, ni a él, ni a ningún alemán.
1: Haciendo de detective de cine negro en Chantaje contra una mujer, de Blake Edwards.
27: Me llamo Ripley. Soy el agente que habló con usted por teléfono anoche. Ante todo, necesitamos la descripción de ese hombre.
28: Imposible, no llegué a verle.
27: ¿Y qué le dijo?
28: Al parecer pretende que robe $100,000 de mi banco. Si no lo hago, nos matará a mí y a mi hermana.
1: O de mafioso con buen corazón en Un gánster para un milagro, junto a su vieja amiga Betty Davis.
29: Vamos a ver, tú dejas de mendigar y yo de hacer contrabando, y tú y yo podemos explotar juntos este tabernucho. Sería una mina de oro. No, no te rías, te lo digo en serio, Annie. A ver, enséñame las piernas.
28: ¿Eh? ¡Mira!
29: ¿Qué te parece?
28: ¡Qué éxito!
29: Toma, borrachina, aquí tienes 5 pavos por tu manzana.
28: Dios te bendiga, Dandy.
1: Por esta película, Un gánster para un milagro, la última que dirigió Frank Capra, Glenn Ford ganó el Globo de Oro al mejor actor de comedia. En los años 70, Ford encontró acomodo en la serie de televisión Sam Cade, el inflexible, en la que interpretaba a un sheriff rural, y en 1978 ofrecería su último papel memorable, un sencillo granjero que encontraba a un bebé en un socavón.
30: Lo primero que hay que hacer en cuanto lleguemos a casa es averiguar dónde está la familia del niño.
31: No tiene a nadie, al menos por aquí cerca.
30: Marta, estás pensando lo que creo que estás pensando.
31: Podríamos decir que es el hijo de mi prima, la de Dakota, y se ha quedado huérfana.
30: ¿Has visto cómo lo hemos encontrado? Marta Clark Kent, ¿oyes lo que te estoy hablando?
1: Así es, Superman. Glenn Ford fue su padre adoptivo. Durante los 80 apenas trabajó en alguna película o en algún episodio televisivo. Glenn Ford ya no era noticia por su trabajo en el cine, sino por asuntos como un altercado con sus vecinos de Beverly Hills por su afición a criar pollos en su jardín.
32: Tenía los pollos más maravillosos del mundo, pero los vecinos se quejaron y tuve que deshacerme de ellos. No se crían pollos en Beverly Hills, solo jaguars y Rolls Royces.
1: Glenn Ford nunca ganó un Oscar, ni siquiera fue candidato en alguna ocasión. Ganó, como hemos dicho, un Globo de Oro y se llevó también el premio Donostia de Honor del Festival de San Sebastián en 1987. Según contaba el fallecido director del festival, Diego Galán, en un libro, el actor se pasó toda la proyección de Gilda de la gala de homenaje sollozando. 4 meses antes de la entrega del premio había muerto Rita Hayworth y el hombre estaba destrozado.
33: Beautiful. Warm, lovely woman.
32: Una hermosa, cálida y adorable mujer. Y cuando murió, no solo perdí a una gran amiga, también a una de las almas más bellas que he conocido en mi vida.
1: Glenn Ford rodó su última película en 1990. Y como no, fue un western, El sheriff de Randado.
34: ¿Qué te parecería desayunar conejo?
35: Para ser blanco eres demasiado silencioso.
34: O tal vez tú eres un indio muy escandaloso.
35: Tal vez no te jubiles tan pronto como yo pensaba.
34: Bueno, he estado pensando en ello, ¿sabes? Y dejar de perseguir a gente como tú.
1: El trabajo sí, pero lo que Ford no abandonó nunca fue el ajetreo sentimental.
36: La encuentro un poco delgada.
37: Ya sé que lo estoy.
36: Las chicas delgadas no me disgustan, con tal que tengan la boca bonita y los ojos azules. Usted los tiene azules.
37: Pardos.
36: Tampoco es necesario que sean azules.
1: En 1993, y después de estar al borde de la muerte por una crisis pulmonar, Glenn Ford se casó por 4ª vez con una mujer 50 años más joven que él. El matrimonio apenas duró 12 meses y desde entonces sí, vivió retirado del cine y de las mujeres en un rancho de California, dedicado a la cría de caballos. Glenn Ford falleció en agosto de 2006 a los 90 años de edad. La suya, como él decía, fue la historia de un actor que encontró en su trabajo la manera de ser feliz.
32: He participado en unas 130 películas. Son muchas, pero no recuerdo ninguna en la que no me lo pasara bien. Fue muy divertido.

0: Tenemos ya listos los cortes de las películas y las músicas de sus bandas sonoras para nuestro juego de todas las semanas. Atentos, porque allá vamos.
1: ¡Espere!
2: ¿Qué?
1: Vamos a bailar.
2: ¿Vamos a bailar?
1: Sí.
2: Pepe, pero se ha vuelto loca. ¿Cómo vamos a bailar en pijama?
1: Resulta más íntimo. Vamos a bailar.
2: Pero no tenemos música.
1: No es preciso.
2: Es la primera vez que me ocurre algo así.
1: ¡Cállese!
2: En mi vida.

0: Nadie va a sentir lástima por ti si te quedas ciego. Sécate esas lágrimas.
1: Sí, mamá.
0: Bien, te enseñaré las cosas una vez. Y te ayudaré otra si sale mal. Pero a la tercera se acabó. Porque este mundo es así. Recuerda, te quedarás ciego, pero no eres estúpido.
2: ¡Ay,

0: Estoy mirando y veo a un periodista que va a decirme que tiene una corazonada.
1: He estado comprobando algunas cosas.
0: ¿Sabes qué opino de los periodistas que tienen corazonadas?
1: He entrevistado a un testigo que dijo que había visto un arma. Yo no creo que viera ninguna.
0: ¡Ni echándome un pedo escucharías mi opinión!
1: Incluso Michelle tenía sus dudas. También creía que había contradicciones.
0: ¿Contradicciones?
1: Sí.
0: Después de una investigación policial, un juicio, 6 años de apelaciones, ¿y tú ahora encuentras contradicciones? ¿Cuánto tiempo has tardado? ¿Cuánto? ¿Media hora? What?

0: Bueno, yo creo que en esta ocasión las canciones ayudaban bastante. La primera película era La Millonaria, una comedia del año 1960 protagonizada por Sofía Loren y Peter Sellers, y era la propia Sofía la que cantaba ese zubi zubi zu que sonaba en la película. A continuación venía Ray, el biopic del músico Ray Charles que Jamie Foxx protagonizó en 2004 y por el que ganó el Oscar al mejor actor. Tras el diálogo en el que oíamos a su madre tratarle con dureza, sonaba Mess Around, el primer éxito de la carrera de Ray Charles. Y terminábamos con Ejecución Inminente, una película del año 1999 dirigida y protagonizada por Clint Eastwood y en la que Clint daba vida a un periodista que intentaba salvar a contrarreloj a un hombre injustamente condenado a muerte. Y la que canta de fondo es Diane Krall, una canción que compuso el propio Clint Eastwood y que se escuchaba en los títulos de crédito finales de la película.
1: Es que yo me pongo enferma con tanta españolada y con tanto trabuco, sombrero catite y patillas.
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3: Perdone, ¿españolada dice? ¿Y qué se supone que debemos hacer en el cine español? ¿Alemanadas?
1: Sí.
3: ¿Hungaradas? ¿Americanadas?
1: No, no, hombre, no, pero entiéndame.
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0: Este domingo 3 de mayo se cumplen 50 años del estreno de Pascual Duarte de Ricardo Franco, una de las películas más significativas de la transición. La película se basa en la familia de Pascual Duarte, la primera novela de Camilo José Cela y una de sus obras más celebradas. A propósito de la publicación de la novela, el escritor contaba una anécdota.
4: El libro salió en diciembre del año 42 y entonces yo fui corriendo a Espasa, a la librería de Espasa ahí en la Gran Vía, y estaba allí en un montoncito de libros de novedades y no la cogía nadie. Y yo esperé y de repente llegó un señor, la ojeó, se conoce que no la gustó y la dejó. Siguió andando y se compró La Guerra de las Galias, de Julio César. Volvió sobre sus pasos, volvió a ojear la familia de Pascual Duarte y la compró también. Y yo me acerqué y le dije, caballero, ¿quiere usted que se lo firme? Y él miró y leyó, Julio César, La Guerra de las Galias. Palideció y salió huyendo. Pensó, buen loco, me ha tocado.
0: Una curiosidad antes del reportaje. El director Ricardo Franco tenía 26 años cuando dirigió Pascual Duarte, la misma edad que Camilo José Cela al publicar su novela.
5: Pascual Duarte es una de esas películas que, como Furtivos de José Luis Borau o Cría Cuervos de Carlos Saura, surgieron en los últimos días del franquismo y tuvieron que burlar una censura agonizante, pero que todavía se hacía notar. Algo que lograron gracias al apoyo de la naciente prensa democrática y a las habilidades de directores o productores como Elías Querejeta.
6: Creo que la época de Franco es la época más siniestra de que se puede concebir. Y lo que pasa es que efectivamente había que tener unas determinadas formas y una determinada habilidad para sobrepasar aquella forma de censura.
5: Antes de que Ricardo Franco la adaptara al cine en 1976, hubo varios intentos de llevar a la pantalla la novela de Camilo José Cela.
7: Ay, Pascual, voy a contarte lo que me ha contado Emilio. Ay, Pascual, voy a contarte lo que me ha contado Emilio. Poco después de tu boda se marchó el rey al exilio.
5: El primero en interesarse por ella fue Fernando Fernán Gómez en los años 60. Más tarde estuvo a punto de caer en manos del director italiano Marco Bellocchio, pero fue finalmente el productor Elías Querejeta quien se hizo con los derechos mediada la década de los 70.
8: Me dijeron en Trujillo que ahora todo es diferente. Me dijeron en Trujillo que ahora todo es diferente. Van a repartir las tierras entre muchísima gente.
5: El protagonista de la historia es Pascual, un campesino analfabeto y cazador furtivo que vive en un pueblo de Extremadura en los años anteriores a la Guerra Civil. Es una tierra miserable y árida donde todos viven subyugados por el cacique del pueblo.
9: Han votado casi todo, don Jesús.
10: ¿Cómo es su obligación?
5: Un padre borracho, una madre amargada. La única alegría de Pascual es su hermana Rosario, a la que adora.
11: La tienes que coger con cuidado y con fuerza. Así.
12: ¿Tiro ya?
11: No, no, un momento, quieta. Apriétala bien contra el hombro. ¿La ves?
12: Sí.
11: Anda, tira.
12: ¿Le di?
5: Pero Rosario acaba marchándose. Se va con el chulo del pueblo a Trujillo, donde este la convierte en prostituta.
12: No pongas esa cara. ¿Qué tal me encuentras? Estoy guapa, ¿no?
11: ¿Por qué no te vienes conmigo al pueblo?
12: ¿Y qué hago yo en el pueblo? ¿Tú crees que me podía haber comprado hasta allí?
5: Un día, Pascual carga su escopeta y dispara a bocajarro a su perro de caza. Es el primero de sus crímenes.
13: Hola, Pascual.
5: Pascual encuentra en la violencia su forma de protesta ante la triste existencia que le ha tocado vivir. Finalmente será detenido, condenado a muerte y ejecutado con garrote vil. Elías Querejeta confió la adaptación de la novela a un director desconocido por entonces como Ricardo Franco, que solo había hecho una película antes, El desastre de Anual, y que además ni siquiera se había estrenado ya que había sido prohibida por la censura. El futuro director de La buena estrella o Lágrimas negras se puso a trabajar en el guión con ayuda de su amigo Emilio Martínez Lázaro y el propio Querejeta. La corrección del título, Pascual Duarte, en lugar de La familia de Pascual Duarte, indica que los guionistas volcaron toda su atención en el personaje central.
9: Nos hemos posesionado y ya hemos comenzado a dar decretos. El primero, concediendo una amplia amnistía. Y a él seguirán otros que demostrarán que todos los instrumentos de gobierno comenzarán pronto y bien a funcionar.
5: Los hechos históricos que tienen gran importancia en la novela, como los movimientos anarquistas, la llegada de la República o las represalias al comienzo de la guerra, son solo un telón de fondo que apenas se explica en la película. Sí se habla, en cambio, de la miseria de los campesinos sumisos ante la caprichosa voluntad del cacique y sus matones.
10: ¡Basta, Andrés! No quiero peleas en mi casa. ¿Qué ha pasado?
13: Andrés dice que yo no voy a trabajar.
10: Si él dice que no hay trabajo para ti, es que no lo hay. Así que ya puedes ir. Y no vuelvas. Vosotros seguid con lo vuestro.
5: Elías Querejeta quería que Pascual Duarte fuera Alfredo Landa. Sabía que tras su imagen popular se escondía un actor serio y eficaz. Pero en aquellos años, este estaba en el máximo apogeo del landismo y no pudo aceptar. De su reconversión se encargaría unos años después José Luis García con El crack. Lo cierto es que el tiempo apremiaba y la producción de Pascual Duarte aún no tenía protagonista.
14: ¡Carajo! ¿Dónde está Pascual?
5: Querejeta escogió finalmente a José Luis Gómez, un actor con ya cierto prestigio en el teatro, pero que no contaba con experiencia cinematográfica. Gómez ha dedicado casi toda su carrera al teatro, pero ha dejado también en el cine algunas excelentes interpretaciones en películas como Remando al viento, Beltenebros o El séptimo día.
15: He hecho el cine que he podido sin dejar nunca el teatro. Para el cine hay que estar disponible al teléfono y disponible con la agenda abierta. Y yo nunca lo he podido hacer porque mi casa es el teatro. Entonces todo ha estado condicionado y está condicionado por mi agenda teatral.
5: El equipo técnico de Pascual Duarte era el mismo que solía trabajar en las películas de Saura con Querejeta y se contrató como secundarios a algunos actores destacados de la época como Eduardo Calvo, Paca Ojea o Joaquín Hinojosa.
16: Mire, usted sabía que Rosario aquí no iba a aguantar mucho, pero yo no tengo nada que ver, ¿eh? Ella me ha pedido que viniera a buscarla.
17: No te creo, pero es igual.
16: Yo solo digo que Rosario quiere irse de aquí.
5: También nos encontramos en el reparto con el recientemente fallecido Héctor Alterio en su primer papel en el cine español tras exiliarse de Argentina. Alterio da vida al padre de Pascual.
18: Fusilados los de Reus, al ser embarcados en Barcelona, gritaban: ¡Abajo la guerra! Hay un gran descontento popular.
19: Pascual, ¿ha echado de comer al cerdo?
18: ¡Calla, ignorante! No quieres enterarte de lo que pasa, de qué pasa al niño, para que no sea tan burro como
19: será
18: tú.
19: Será por lo que aprenda contigo.
5: La película está contada con un estilo seco y asfixiante. El paisaje árido en el que se mueven los personajes conecta con la personalidad de Pascual, un individuo solitario, retraído y hastiado que apenas pronuncia palabra.
16: ¿Y Pascual? ¿No ha dicho nada?
17: Pascual se guarda las cosas.
5: Antes de su estreno, Pascual Duarte tuvo grandes problemas con la censura de la ya agonizante dictadura franquista. Solo con mucha astucia, Querejeta consiguió evitar que fuera prohibida o mutilada sin piedad.
6: El trabajo de lectura era un trabajo de equipo, o sea, había tres o cuatro que eran los lectores directos de cada guión. Entonces yo procuraba, como conocía a parte de los miembros de la censura, trataba de que determinados miembros de la censura fueran los que leyeran los guiones, porque eran personas que cada vez se estaban distanciando más del franquismo y querían irse por otras vías.
5: La censura exigió algunas supresiones, como eliminar el himno de Riego o la voz de Alcalá Zamora proclamando la República. En cambio, no le molestaron las dos escenas que causarían más impacto en su proyección internacional. Dos escenas de una crueldad injustificable, ya que se realizaron realmente, sin truco alguno, y que hoy en día no solo serían impensables en un rodaje, sino que están penadas por la ley. Aquella en la que Pascual mata a su perra de un disparo y esta otra. Desesperado tras la muerte de su esposa, Pascual estalla y mata a cuchilladas a una mula, también sin trampa ni cartón. Esta escena, no obstante, sería remontada por el director al considerarla excesivamente salvaje. En Cannes, desde luego, causó un gran impacto. Porque sí, Pascual Duarte fue seleccionada para competir en el Festival francés y quizá eso salvó la película.
6: Cannes fue un elemento muy importante para, precisamente para vencer el determinado

0: no precisamente con facilidades, se puede ver y además puede tener un tipo de aceptación fuera de España.
1: De hecho, era firme candidata a ganar la Palma de Oro hasta que la proyección de Taxi Driver inclinó la balanza en favor del film de Scorsese. El jurado lo compensó otorgándole a José Luis Gómez el premio de interpretación masculina. Curiosamente, el actor nunca se sintió del todo satisfecho con su trabajo y, de hecho, poco después de estrenarse el film, se fue a estudiar interpretación a Nueva York con el fundador del Actors Studio, Lee Strasberg.
2: Porque yo al ver la película me dije, me falta algo. Y me fui a buscar lo que creía yo que me faltaba. Yo me fui a buscar un acceso a la vivencia y yo creo que esa forma particular de instrucción que tenía Lee es un acceso a la vivencia distinto.
1: El éxito de la película en Cannes no se correspondió, en cambio, con su acogida en España. Aunque tuvo buenas críticas, Pascual Duarte fracasó en taquilla. El film resultaba demasiado seco y duro para la época. Solo el tiempo lo ha situado como un clásico del cine español. El final de la película es uno de los más memorables y terribles que se recuerdan. Pascual es conducido a su ejecución entre gritos, sollozos y empujones. Toda la contención que ha mostrado el personaje hasta entonces deviene, al final, en chillidos, ojos desorbitados y terror ante la inminencia de la muerte. Por cierto que la censura sí que se salió con la suya en esta escena. Justo cuando el garrote vil daba su última vuelta, Pascual gritaba «¡Hijos de puta!», maldiciendo así a esa sociedad que le había convertido en un asesino. Pero en la memoria estaba aún reciente el ajusticiamiento por garrote vil del anarquista Salvador Puchantik, y el grito fue omitido finalmente mientras la imagen de Pascual quedaba congelada.

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2: Hoy nos visitan Jorge Lara y Fernando Pérez, que acaban de estrenar su primera película como directores, titulada Los Justos, una comedia protagonizada, entre otros, por Pilar Castro, Carmen Machi y Vito Sanz, sobre un jurado que tiene que deliberar sobre un caso de corrupción política. Jorge Lara y Fernando Pérez nos hablan de su paso de guionistas de cine y televisión a directores y de los referentes que han manejado para esta película, Los Justos, de otros títulos del cine judicial, como Anatomía de un asesinato de Otto Preminger, a la que citan expresamente, o 12 hombres sin piedad.
3: Nosotros queríamos ser los dos guionistas, éramos guionistas, escribíamos.
4: Los espectadores no saben que hay quien se sienta a escribir películas. Creen que las hacen los actores mientras ruedan.
3: Pero a medida que vas entrando en proyectos y vas pues a la sala de montaje, que si bajas a plató, que si te ves una prueba de casting, que si vas viendo y te puede o decir, uff, qué horror, no, yo me quedo en mi ordenador, o de pronto empiezas a pensar, ah, pues esto parece interesante, esto nos gustaría hacerlo. Y coincidía que los dos buscábamos un poco esto y trabajábamos también juntos como guionistas, que fue como muy natural. Venga, vamos a intentarlo porque tenemos esa necesidad de salir de la pantalla del ordenador y juntarnos con un equipo que nos enriquece, del que aprendemos, y eso ha sido, vamos, ha sido maravilloso.
5: Llevábamos media hora y de repente me vino. Podría ser la mejor idea para una película de verano que jamás se ha producido.
6: Quizás en algún momento de nuestra carrera la escritura se volvió una cosa un poco más automática, es decir, necesitamos ponernos lo difícil. ¿Qué es lo que vamos a hacer? Pues dirigir una película de 9 personas encerradas en una sala y hablar de la corrupción. Venga, vamos a por ello.
7: Vamos a hacerlo.
6: Y entonces nos lanzamos y aquí estamos, ¿no?
8: Se considera probado que el acusado Valentín Ulla Movellán entregó en fecha 23 de agosto de 2021 la cantidad de 125.000 euros a don Javier Ortiz Orihuelas, consejero de Obras Públicas.
3: Estamos muy a favor del sistema del jurado y estamos muy a favor de que las personas hablen y se entiendan y se escuchen. Creo que muchos de los problemas que están sucediendo es porque hemos dejado de escucharnos y vivimos de forma muy individualista. Creemos que la colectividad es la que puede solucionar las cosas.
9: Aquí siempre va a meter la mano a alguien. ¿Y al final qué? Menos colegios, menos hospitales. ¿Y tú? A pagar. Y a tiempo, ¿eh? Que si no te cruje.
6: Muchas veces decíamos que los políticos o los empresarios corruptos no han nacido en un huevo dentro del Congreso y del Senado. O sea, son ciudadanos, ¿no? Entonces, también decimos que, lamentablemente, quizás los corruptos del mañana están ahora mismo campando entre nosotros. Como
3: están en los institutos.
6: En los institutos. En... Form-

0: ver todos,
1: en las universidades, en los conciertos. Entonces, claro que creo que hay pocas cosas que no atraviesen la sociedad de arriba abajo, y como la corrupción no puede ser una, una menos de ellas. Sí.
2: Señoras y señores del jurado, antes de comenzar debo asegurarme de que reúnen las condiciones para ser jurados. Les ruego recuerden que están bajo juramento.
3: La película para nosotros tiene una visión humanista, o sea, al final en esa cita se habla de la dificultad de 12 personas, en este caso un jurado, en Estados Unidos 12, de ponerse de acuerdo siendo tan diferentes.
4: 12 personas en una habitación con diferentes mentalidades, diferentes corazones y de 12 procedencias diferentes. 12 pares de ojos y oídos, 12 personas distintas. Y a esas 12 personas se les pide que juzguen a otro ser humano tan diferente a ellos como ellos lo son entre sí.
3: Para nosotros la película es en esencia eso, son 9 personas intentando comprenderse, entenderse y llegar a un punto común, a una decisión, en principio pues la que, para la que han sido enviados allí, y al final otra que es muy diferente. Entonces, esa visión humanista, para nosotros notábamos que esa cita, aparte de lo que nos gusta de la película, era perfecta para arrancar, era como una declaración de intenciones.
5: Yo no sé lo que haría si fuera parte del jurado. Le aseguro que no sé lo que haría. ¿Y usted?
1: Revisitando películas, ¿no?, que abordaban la justicia, sí nos dimos cuenta y vimos que la película de Preminger de alguna forma era casi de las primeras películas que se acercaba a la justicia, no de una forma tan dicotómica de esto está bien y eso está mal, sino que planteaba ya un dilema moral entre la verdad o lo que la realidad de los hechos jurídicos y la narrativa de la justicia que tú mismo te puedes construir para llegar a ganar un caso, ¿no? Y entonces esa ambigüedad moral en la que muchas veces navega la justicia, no sé, parecía muy interesante que era por primera vez se presentaba en esa película y que de alguna forma dialogaba también con la nuestra, ¿no? La ambigüedad de la moralidad y de la justicia.
6: 11 culpable y uno inocente. En fin, es un comienzo.
7: Hay que fastidiarse, siempre tiene que haber uno.
8: Bueno, ¿y ahora qué pasa?
9: Tendremos que hablar.
7: Siempre la misma historia.
10: Así que inocente, ¿eh?
9: No lo sé.
1: Que es referente también para nosotros sí. Y obviamente por ese plantel de personajes, ¿no?, encerrados en una sala claustrofóbica en medio de un dilema moral que abre casi sus vidas en canal y les hace como exponerse, ¿no?, y ser un punto de inflexión para ellos.
11: ¿Cree sinceramente que es inocente?
9: No lo sé, aunque es posible.
11: Francamente, amigo, creo que en su vida ha estado tan equivocado. No pierda más el tiempo, déjelo.
9: Suponga que usted es el procesado.
3: Esa forma de ir desnudándote, ¿no?, delante de unos desconocidos, ir contando lo que tú guardas, lo que tienes en casa, lo que te preocupa. Sí, ahí teníamos una cosa que también nos tocaba. La revisitamos también varias veces.
12: Silencio, silencio. Todas las personas que tengan algo que presentar ante su señoría, juez del Tribunal de Justicia reunido en Boston, condado de Suffolk, que se acerquen y serán oídos. Dios guarde al estado de Massachusetts. Siéntense.
3: Yo creo que el cine americano nos ha influido mucho y tenemos una justicia que muchas veces hablas con alguien y tiene más referencias americanas que españolas.
13: Este juicio durará al menos un año. 76 cargos, 20 acusados, no sé cuántos abogados defensores, al menos 4 por la acusación, 8 sustitutos para el jurado por si contactáis con alguno de ellos para conseguir un juicio nulo. Es lo más grande que tendré en toda mi vida.
3: Creo que en España visualmente no da tanto juego. Yo creo que hay algo en el sistema de justicia que no da tanto juego y por eso nunca se ha llegado. De hecho, nosotros alguna vez nos preguntamos personas que no, o sea, amigos, tal. No, es que el jurado popular tampoco te creas que está tan, que la gente lo conoce tanto. O sea, se conoce, pero no tanto, tanto.
14: Señores del jurado, ¿han acordado ustedes su veredicto?
15: Sí, señor juez.
14: El acusado debe ponerse de pie de cara al jurado. ¿Cuál es el veredicto?
1: Sí, yo creo que también luego, porque en España hay como una desconexión también muchas veces, ¿no?, con las herramientas del propio Estado, ¿no? Entonces es como, creo que hay otras luchas, hay otros quehaceres mentales y de repente entender cómo funciona la justicia, el entramado de la justicia, lo complicado que es, creo que se vuelve un poco segundo plano.
3: Denso.
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19: ¿Qué tal, amigos? La película que os traigo hoy es Scaramouche, dirigida en 1952 por George Sidney y protagonizada por Stuart Rangel. A algunos Scaramouche le sonará porque su nombre se pronuncia en el coro de la canción Bohemian Rhapsody de los Queen. Otros, los más melómanos, lo identifican con el título de una suite para saxofón compuesta por Darius Milhaud.
0: Scaramouche, sí. ¿Pero quién es Scaramouche?
19: Scaramouche es un personaje clásico de la comedia del arte italiana. Su nombre significa literalmente escaramuza y viste de negro con una máscara del mismo color y una nariz grande. Es un personaje bufonesco y miedoso y habitualmente es golpeado por Arlequín para castigar su cobardía. Scaramouche es también el título de la novela en la que se basa la película que hoy nos ocupa, una obra escrita por el inglés de origen italiano Rafael Sabatini, autor de otras novelas de aventuras llevadas al cine como El Capitán Blood, El Halcón del Mar o El Cisne Negro.
8: Stuart Granger nunca logró entrar en la categoría de los grandes actores, pero sí fue un intérprete popular y simpático para el público. Un actor que actuaba con convicción y parecía disfrutar enormemente con sus personajes.
15: Y bien, señor Blood, ¿quiere morir o quiere vivir?
20: ¡Quiero vivir!
21: ¿Se encuentra bien, señor?
22: El ejercicio ha sido reconfortante.
8: Granger era inglés y había triunfado ya en el cine y en el teatro británicos cuando la Metro le trajo a Hollywood para protagonizar una gran superproducción de aventuras rodada en parajes africanos.
23: Minas del Rey Salomón. Esa expedición no es un juego de niños. Le aseguro que no tienen la más remota idea de los peligros que pueden acechar, ni yo tampoco. Pero yo al menos puedo adivinar.
8: Su personaje del cazador Alan Quatermain en Las minas del Rey Salomón tuvo mucho éxito. Y a partir de entonces, Stuart Granger se convertiría en un habitual del cine de aventuras del Hollywood de los años 50. Trampero en Norte Salvaje, buscador de esmeraldas en Fuego Verde, marino en Todos los hermanos eran valientes, oficial británico de la India en Cruce de destinos, o héroe por casualidad en El prisionero de Zenda. Y cómo no, también espadachín en Scaramouche. Al parecer, Stuart Granger había visto de niño en el cine la versión muda de Scaramouche que Res Ingram dirigió en 1923 con Ramón Novarro de protagonista. Aquella película le causó un gran impacto y toda su vida soñó con interpretar a ese héroe.
24: Lleváis dentro un demonio en este espléndido día. Echadlo fuera o no veréis amanecer otro nuevo.
25: Sí, tenéis razón.
8: Así que, tras el éxito de Las minas del Rey Salomón y tras enterarse de que la Metro iba a rodar una nueva versión de Scaramouche, puso como condición para firmar un contrato con el estudio poder protagonizar la película. De esta forma, el Scaramouche, inicialmente pensado como un musical que debía protagonizar Gene Kelly, se convirtió en una película de espadachines. No obstante, el resultado final conserva cierto aire de musical.
26: Mi clase de baile.
27: ¿Qué requisitos se exigen para ser admitido?
8: Solo que aquí los números musicales son sustituidos por duelos a espada.
27: Y ahora, Moreau, vuestra última lección.
8: No en vano, el director de la película, George Sidney, un especialista en musicales como Levando Anclas, Escuela de Sirenas, Pal Joey o Bésame Kate. Sidney aplicó su buen gusto coreográfico y su sentido del ritmo a los embates del acero. Y Scaramouche acabó convirtiéndose en su segunda gran aportación al cine de capa y espada tras Los Tres Mosqueteros. La acción transcurre en Francia en los días previos a la Revolución Francesa.
27: Averiguaron que yo he escrito esto.
28: Libertad, igualdad, fraternidad por Marcus Brutus.
27: Yo soy Marcus Brutus. Se ha repartido por todo París y hemos introducido un par de ejemplares en el dormitorio real.
28: ¿Hemos?
27: Somos muchos, padre, unidos contra los tiranos aristócratas.
8: El personaje de Stuart Granger es un caballero, charlatán, embaucador y mujeriego.
27: Me enamoro constante e indistintamente. El efecto es el mismo que si no me hubiese enamorado nunca.
8: El hijo de su padre adoptivo es su mejor amigo, pero este cae en desgracia al ser descubierto como el autor de esos libelos contra la monarquía y la aristocracia.
27: Analicemos el lema de Marcus Brutus. Libertad, igualdad, fraternidad. La libertad debe racionarse entre la minoría que tiene talento para usarla. La igualdad no existe, puesto que la mayoría de los hombres ha nacido en el arroyo y él es su elemento. En cuanto a fraternidad, un demen no es hermano de nadie.
8: Este aristócrata, maestro de la espada e interpretado por Mel Ferrer, obliga al joven a enfrentarse con él, asesinándole sin piedad. Es entonces cuando Stuart Granger jura venganza.
28: Vais a morir, pero no de un balazo, sino en iguales condiciones que él por la espada. Iréis retrocediendo paso a paso hasta que como él os halléis acorralado. Entonces yo, Andrés Moreau, os mataré como lo habéis matado a él. Lo juro, Felipe. Por todo lo que me es sagrado, juro que mataré a este hombre.
8: Su problema es que para poder batirse en duelo con ciertas garantías debe estar a la altura de su rival.
2: Busco un tal Dutreval de Dijon, maestro de Slip.
4: ¿Qué deseáis de él?
2: Su destreza para mi brazo derecho, su ciencia para mi ignorancia, su silencio para mi seguridad. No sé manejar la espada, necesito instrucción.
8: Al mismo tiempo se oculta dentro de una compañía de cómicos bajo la máscara del personaje de Scaramouche, lo cual le permitirá estar cerca de sus enemigos sin ser descubierto.
5: Bien, ¿y quién eres tú?
28: Scaramouche.
5: Quítate esa máscara.
28: Oh, no puedo hacerlo.
5: Podría mirarme al espejo y ver mi alma, y suponed que fuese tan monstruosa como la vuestra.
8: Mel Ferrer es, como decimos, el antagonista de Scaramouche, un marqués primo de la reina María Antonieta al que le encanta batirse en duelos.
6: Estoy enojada con vos. ¿Y sabéis cuál es la causa?
5: Quizá el haberme batido con el conde de Talé. Solo le inferí un rasguño.
6: Aseguran que lo mutilasteis de por vida y 5 minutos después matasteis al barón Marlowe.
5: Un lamentable accidente, se le clavó mi espada.
6: Y a ese parlanchín indiscreto, el duque de Ramón.
5: El duque se bate pasablemente, podía haber salido ileso.
8: Pero la película tiene también una historia de amor. En este caso, dos, ya que Scaramouche divide su corazón entre dos mujeres. Una es la pelirroja Eleanor Parker, su compañera en el grupo de cómicos.
28: Con que ahora eres mi primera actriz y yo tu apuesto galán. En lo plácido estás hermosa, pero en lo trágico eres sublime.
6: Si avanzas un paso más, te mato de un sartenazo.
28: No puedo imaginar una muerte más heroica.
8: La otra, una pupila de la reina, a la que esta quiere casar con el personaje de Mel Ferrer, pero que en realidad se ha enamorado de Stuart Granger.
7: Me gusta. Le conocí casualmente, pero me gusta.
28: ¿Con qué os gusta?
7: Muchísimo. Pero creedme, aún no hace justicia a mis sentimientos por Andrés.
5: ¿Vuestros sentimientos por...? Permitidme recordaros vuestra situación.
8: Esta bella ingenua, que no lo es tanto como parece, está interpretada por una jovencísima Janet Leigh.
5: Bailasteis deliciosamente. Sin duda cantáis también. ¿Y tocáis algún instrumento?
7: El clavicordio.
5: Imagino que seréis habilidosa con la aguja y el hilo.
7: Oh, sí, hago punto y coso. Y también bordo de vez en cuando. He leído las obras de Corneille, Racine, Molière y Voltaire. No entendí una palabra de ellas. Monto algo y caigo mucho. No sé cocinar, pero juego bastante bien al ajedrez, aunque prefiero la gallina ciega.
8: Como decimos, Scaramouche reparte y va oscilando su amor entre las dos mujeres a lo largo de la película.
28: Solo hay una mujer y está aquí, en esta habitación, en este momento.
6: Qué embustero eres.
28: A veces sí.
6: Un granuja y un canalla embaucador. Debería quemarme en la hoguera por quererte.
8: Y al final las dos acabarán aliándose para ayudarle. Stuart Granger se tomó muy en serio su preparación para la película y durante meses tomó clases de esgrima para poder realizar sus propias acrobacias de espadachín.
5: ¿Otra vez? 1, 2, 3, 4, 5, 6. Muy bien. Esta vez más deprisa. ¿Preparado? 1, 2, 3, 4, 5, 6. Más rápido. 1, 2, 3, 4, 5, 6. Muy bien.
8: Y es que la película está llena de duelos a espada.
10: Moro, vuestro honor exige satisfacción.
5: Ah, lo exige.
10: De modo categórico.
5: Detrás de la catedral, a las 6.
8: Las clases que recibió Granger surtieron efecto, ya que hoy se le considera uno de los mejores espadachines de la historia de Hollywood.
5: Recordad esto, la espada es como un pajarillo. Si la asís demasiado fuerte, la estranguláis. Si demasiado floja, escapa volando. Ahora bien, en esgrima toda la fuerza debe radicar siempre en los dedos, nunca en la muñeca.
8: En ese grupo de los mejores también estaba Mel Ferrer.
5: Finta 1-2 en tercera. Parada de cuarta y... Estocada.
8: Durante la película, los dos actores se enfrentan en 3 duelos, de los cuales el más memorable es el duelo final, que es además el más largo de la historia del cine, con 7 minutos y 8 segundos de duración. Y para muchos, no solo es el más largo, sino también el más emocionante y conseguido que se ha visto en una pantalla de cine.
5: Scaramouche, hoy habéis dado vuestra última representación.
8: El duelo transcurre en un teatro parisino. Llevó 8 semanas rodarlo y consta de 115 planos que Granger y Ferrer filmaron sin necesidad de dobles. Los contendientes recorren luchando prácticamente la totalidad del teatro. Comienza en los pasillos, continúa en los palcos, luego por escaleras y vestíbulo y atraviesa la platea entre butacas y espectadores. Las espadas siguen chocando en el escenario y después entre bastidores, sorteando objetos de atrezzo. Finalmente, el duelo termina con un desenlace sorprendente.

0: Por escenas como esta y algunas otras, Escaramouche está considerada la mejor película de espadachines del Hollywood clásico. Una mezcla de comedia y drama pensada únicamente para disfrutar y en la que hay risas, emoción y romanticismo a raudales.
1: Dime, ¿cuál es el secreto de tu éxito con las mujeres, Escaramouche?
2: Su máscara. No saben lo feo que es sin ella como lo sé yo.
0: Todo ello adornado con el exuberante Technicolor del director de fotografía Charles Rosser, los decorados del prolífico Cedric Gibbons, el magnífico vestuario de Jill Steele y la estupenda banda sonora compuesta por Victor Young.
3: De la preparación del segundo duelo entre Ferrer y Ranger ocurrió algo que casi le cuesta caro al protagonista. En uno de los movimientos de la lucha, Ferrer cortaba una cuerda y una enorme lámpara de hierro caía desde el techo hacia Stuart Ranger, que en ese momento estaba tumbado en el suelo. La lámpara estaba preparada para detenerse justo a escasos centímetros de su cara. Sin embargo, cuando estaban a punto de rodar, el actor insistió en hacer un ensayo más del mecanismo y entonces, para sorpresa de todos, la cuerda de seguridad se rompió y la lámpara se estrelló contra el suelo. Por supuesto, la escena se modificó y se sustituyó por otro movimiento en el que el actor se apartaba antes de que la lámpara cayera sobre él.
1: Requiere tiempo el ser buen esgrimidor. Tiempo, paciencia y práctica.
3: En fin, amigos, hasta la semana que viene.
4: Continuará. And the Oscar goes to...
5: We are really honored to present the award for Best Song in a Motion Picture.
0: Hoy nos detenemos en la ceremonia del año 1980. It Goes Like It Goes, una canción compuesta por David Sire e interpretada por Jennifer Warnes, ganaba la estatuilla. La canción pertenecía a la banda sonora de Norma Rae, película dirigida por Martin Reed y protagonizada por Sally Field en el papel de una trabajadora textil que se involucra en la lucha sindical, personaje que le valió el Oscar a la mejor actriz. It Goes Like It Goes fue la primera de las tres canciones interpretadas por Jennifer Warnes que ganarían la estatuilla. Las otras dos también llegarían en los años 80. Not Where We Belong, interpretada junto a Joe Cocker en Oficial y Caballero, y I Have the Time of My Life, perteneciente a Dirty Dancing, en la que Jennifer Warnes hacía dúo con Bill Medley. Y así, con las notas de It Goes Like It Goes de Norma Rae, en la voz de Jennifer Warnes, nos despedimos por esta semana. Saludos para todos. Chao. 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

0: Son las 5 de la mañana, las 4 en Canarias. Trump asegura que va a retirar más soldados estadounidenses de Europa, aparte de los 5.000 ya anunciados en Alemania. Ante esta última medida de Washington, el gobierno alemán ha pedido que se refuerce la defensa en suelo europeo. La OTAN, por su parte, ha reclamado también más compromiso de Europa en su defensa propia. Y España ha pedido a la Comisión Europea más firmeza ante las amenazas de Donald Trump, en palabras de Yolanda Díaz y el ministro Óscar López, María Ibáñez.
1: El ministro Óscar López pide tranquilidad, insiste en que España es valedor de todos los compromisos con la OTAN y pide no confundir la postura crítica de nuestro país por la ofensiva unilateral que Trump perpetró con Netanyahu sobre Irán hace ya 2 meses, con que España no sea un socio fiable de la Alianza Atlántica.
2: Tranquilidad en el sentido de que España es un socio fiable de la OTAN. Desde luego, ser un socio fiable no se puede confundir con apoyar una guerra injusta en la que está solo Estados Unidos.
1: Más contundente ha sido el ala minoritaria del Ejecutivo, la vicepresidenta segunda, Yolanda Díaz, insta a Bruselas a plantar cara al presidente norteamericano.
3: Basta de chantajes y, desde luego, lo que a mí me gustaría es un paso adelante por la Comisión Europea, empezando por la señora von der Leyen, señalando el camino al señor Trump.
1: Por su parte, la Alianza Atlántica cree que la decisión de Trump subraya la importancia de que los socios aumenten sus aportaciones en defensa. Pide la OTAN, además, aclaraciones a Washington sobre la retirada de esos 5.000 militares estadounidenses que están en Alemania. También ha reaccionado Polonia, cree que la desintegración de la Alianza Atlántica es más peligrosa para las relaciones con Estados Unidos que sus propios enemigos.
0: Mientras las negociaciones entre Estados Unidos e Irán continúan sin tener fecha de reunión, el régimen de los ayatolás asegura que ahora tienen que dar un paso hacia adelante desde la Casa Blanca y Trump no descarta reanudar los ataques en Irán. Esto a la vez que continúan también los ataques, en este caso, de Israel en el sur del Líbano a pesar del alto el fuego. Desde Jerusalén informa Nuria Garrido.
4: En las últimas horas, Irán ha dicho que la pelota está en el tejado de Washington y que son ellos los que deben elegir entre el camino de la diplomacia o la continuidad de una estrategia basada en la confrontación. Y lo cierto es que los iraníes son poco optimistas y ven bastante probable que Estados Unidos decida finalmente reanudar los bombardeos, teniendo en cuenta que Trump calificó de insatisfactoria su última propuesta, en la que plantean dejar para más adelante abordar su programa nuclear y centrarse ahora en el fin de la guerra y en la reapertura del estrecho de Hormuz. En las últimas horas, también el canal 12 israelí ha dicho que aquí a Israel han llegado más de 6.500 toneladas de municiones y equipo militar por parte de Estados Unidos, lo que hace pensar que es probable que se pueda reanudar esta ofensiva. Y mientras tanto, donde Israel no cesa con sus bombardeos es en el sur del Líbano. El Ministerio de Sanidad libanés dice que en las últimas horas estos ataques se han cobrado la vida de más de 40 personas por estos bombardeos lanzados en el sur del Líbano.
0: Este domingo, el líder del PP viaja hasta Jerez en la campaña electoral de Andalucía para apoyar a su candidato, aunque Juan Manuel Moreno tiene mitin en 2 semanas, tras una segunda jornada centrada en cuestiones regionales. Mercedes Díaz.
5: Juan Manuel Moreno, el candidato popular, promete combatir el sedentarismo entre los alumnos y dice que se marcará como prioridad luchar contra el acoso escolar.
6: Llevamos años trabajando contra esta lacra y vamos a seguir haciendo de la mano de los padres, de los maestros, para evitar ese sufrimiento que tienen muchos niños, pero sobre todo concienciar a esos niños que hacen sufrir a otros niños, ¿no? Concienciarle del daño que están haciendo.
5: La candidata socialista recuerda que las derechas, cuando negocian para gobernar, empiezan recortando los derechos de las mujeres, y eso puede pasar en Andalucía. María Jesús Montero.
7: Una amenaza de involución respecto a los derechos de las mujeres y la mercantilización que se hace por parte de la derecha cuando necesitan llegar a acuerdo.
5: Este domingo, Feijóo estará en Jerez haciendo campaña por el PP, aunque su candidato estará en un feudo socialista en 2 semanas.
0: En deportes, el Barça hoy puede ser campeón de Liga. Cristina Soto, ¿qué tal?
8: Hola, ¿qué tal? El conjunto azulgrana venció ayer al Osasuna con un 1-2 con los goles de Ferran Torres y Lewandowski. Si el Real Madrid no gana hoy contra el Español a partir de las 9, el Barça ganaría su 29º título de Liga, a falta de 4 jornadas para que termine la temporada. Los otros resultados de ayer: Alavés 2, Athletic Club 4, Valencia 0, Atlético de Madrid 2 y Villarreal 5, Levante 1. Y hoy turno para el Celta Elche a las 2, a las 4 y cuarto Getafe Rayo Vallecano y Real Betis Oviedo a las 6:30. Y en la Fórmula 1, en el Gran Premio de Miami, victoria en la sprint para Norris, y hoy en la carrera saldrá desde la pole Kimi Antonelli. Carlos Sainz saldrá 14º y Alonso 17º.
0: Pues de momento es todo, se quedan con un libro, una hora. Nosotros volvemos con más información aquí en una hora y estamos siempre en cadenaser.com.
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19: Bienvenidos una semana más a Un Libro, una hora. Hoy vamos a contarles Relatos de los Mares del Sur, de Jack London. Jack London, seudónimo de John Griffith Cheney, nació en San Francisco en 1876 y murió en California en 1916. Su vida estuvo repleta de aventuras. Con 14 años dejó de estudiar y trabajó como obrero, agricultor, pescador e incluso contrabandista, y durante largos periodos fue un vagabundo viajando en trenes de carga. Fue corresponsal de guerra y viajó a Alaska dejándose llevar por la fiebre del oro, y es uno de los autores esenciales de la literatura norteamericana. Es el autor de La llamada de la selva, Colmillo blanco, Lobo de mar o Martín Eden, pero también fue un magnífico autor de relatos. Relatos de los Mares del Sur recoge las intensas experiencias vividas por Jack London durante el largo viaje que realizó entre 1907 y 1909 a Polinesia, y se publicó por primera vez en 1911. Nosotros les vamos a contar Kulao, el leproso, El diente de la ballena y El chinago. Son cuentos emocionantes, violentos, donde el exotismo no está idealizado, sino cargado de tensión, violencia, humor negro y crítica social. Vamos allá.
20: Kulao, el leproso. Nos privan de la libertad porque estamos enfermos. Hemos acatado la ley, no hemos hecho nada malo. Y sin embargo nos encierran en una prisión. Molokai es una cárcel, vosotros lo sabéis.
19: El que habla es Kulao, y es leproso. Levanta la mano y con dedos sarmentosos y contrahechos alza la guirnalda llameante de hibiscos que corona sus negros cabellos. Es una noche pacífica. Los blancos que gobiernan el país quieren sacar a los leprosos del valle donde viven para llevarlos a la prisión de Molokai.
20: ¿Y quiénes son esos blancos? Llegaron como corderos y con buenas palabras. No tenían más remedio que decir buenas palabras porque éramos muchos y fuertes, y las islas eran nuestras. Los había de dos clases. Unos pidieron permiso, nuestro gracioso permiso, para predicar la palabra de Dios. Los otros solicitaron permiso, nuestro gracioso permiso, para comerciar. Aquello fue el comienzo. Hoy todas las islas son suyas. Las tierras, los rebaños, todo les pertenece. Los que predicaban la palabra de Dios y los que predicaban la palabra del ron se han unido y se han convertido en jefes.
19: Los que están sentados frente a Kulao parecen supervivientes de una encarnizada batalla. Sus rostros son leoninos, donde antes había una nariz, ahora hay un vacío. Surgió un muñón en el lugar de una mano. Son 30 hombres y mujeres en total, desterrados porque llevan la marca de la bestia. Una mujer llora lágrimas abrasadoras que brotan de dos horribles pozos gemelos abiertos en un lugar que un día ocuparon dos ojos. Unos cuantos de entre ellos padecen horribles dolores y de sus pechos surgen gemidos roncos.
20: Sobre estas criaturas reinaba Kulau y aquellos eran sus dominios. Una garganta ahogada por las flores, una garganta sembrada de riscos y peñascos de la que surgían, para quedar después flotando en el espacio, los balidos de las cabras salvajes. La cerraban por tres lados murallas de roca festoneadas con fantásticos cortinajes de vegetación tropical y horadadas por entradas a cuevas, guaridas de los súbditos de Kulau.
19: Hacia el mar, el suelo se despeña hacia un tremendo abismo del que sobresalen crestas de picos y peñascos, en torno a cuyas bases espumea y ruge el oleaje del Pacífico. Con muy buen tiempo, los barcos pueden arribar a la playa rocosa que marca la entrada del valle de Kalalau. Un montañero experto puede quizá trepar desde la playa hasta lo más profundo del valle, hasta la cavidad rodeada de riscos donde reina Kulau. Lo asombroso es que los súbditos de Kulau hayan sido capaces de llegar hasta allí. Uno de ellos pregunta quién trajo el mal que sufren. Kulau responde que cuando ellos no quisieron trabajar, los campos de cañas de azúcar trajeron esclavos chinos de Allende los Mares, y con ellos llegó el mal. Y les cuenta a todos que al día siguiente llegarán los soldados y que lucharán contra ellos.
20: Y sabed que no hemos de morir. Tenemos rifles. ¿Conocéis los angostos senderos por los que han de trepar los hombres uno a uno? Yo, Kulau, puedo defender el paso solo contra 1,000,000 de hombres.
19: Entonces habla Kapalei, que ha sido juez y hombre de honor. En su rostro no quedan más rasgos que unos profundos orificios y dos ojos sin párpados que arden bajo unas cejas lampiñas. Dice que les han pedido que les dejen vivir en paz, que aman Kauai, que nunca irán a la prisión de Molokai, que esa enfermedad no es suya, que no han pecado. Y luego Kulau dice que la vida es corta y las horas están llenas de dolor, así que lo mejor es beber, bailar y ser lo más felices que puedan. De uno de los cubiles rocosos sacan calabazas llenas de ardiente destilación de la raíz del ti y así olvidan que han dejado de ser hombres y mujeres. Bailan la danza de los muertos vivos. Les interrumpe la luz de un cohete. Son los soldados que ya se aproximan. Los leprosos se arrastran hasta sus guaridas.
20: Kulau quedó solo, sentado inmóvil a la luz de la lima, con el rifle cruzado sobre las rodillas, mirando hacia abajo a lo lejos, a los barcos que llegaban a la playa.
19: El fondo del valle de Kalalau constituye un refugio inmejorable. Nadie puede llegar hasta el valle si no es atravesando un paso de unos 100 metros de longitud y unos 30 centímetros de anchura. A ambos lados se abre el abismo. Pero si se logra salvar, esa distancia llega a un paraíso terrenal. Un mar de vegetación baña el paisaje, cubriendo con verde oleada el valle entero de un extremo a otro. Durante los muchos meses del reinado de Kulau, él y sus seguidores han luchado por contener ese mar vegetal para que no arrase los bananos, los naranjos y los mangos.
20: Kulau estaba echado en el suelo, con el rifle a su lado, vigilando a través de una pantalla de follaje a los soldados de la playa. Reparó en que iban armados con enormes máquinas de guerra, en cuya superficie se reflejaba el sol como en un espejo.
19: Pasa cariñosamente una mano contrahecha sobre el cañón de su rifle y se asegura de que la mira está limpia. Calcula la distancia, la dirección del viento. No da a conocer su presencia hasta que los hombres llegan al extremo del pasaje. Pregunta desde la espesura qué quieren. El hombre que dirige a los policías nativos, el sheriff de la isla, un americano de ojos azules, dice que buscan a Kulau, el leproso. Kulau les pide que vuelvan atrás. El sheriff le contesta que vienen a por él, que ofrecen una recompensa de $1,000 por su captura, vivo o muerto. Kulau ríe en voz alta en medio de la espesura. El sheriff dice que va a cruzar el pasaje para capturarle.
20: Pues antes de hacerlo, mira bien en torno tuyo. Mira al sol, al mar y al cielo, porque será la última vez que los contemples.
19: El sheriff no es un cobarde y, sin embargo, duda. Mira al vacío que se abre a sus pies y recorre con la vista el paso que debe atravesar, estrecho como el filo de un cuchillo. El sheriff da unas cuantas órdenes a los policías y emprende el peligroso camino. Avanza lentamente. Es como andar sobre la cuerda floja. Su rostro está húmedo de sudor. Sigue avanzando hasta que llega a la mitad del camino.
20: La bala le obligó a dar media vuelta. Mientras giraba sobre sí mismo antes de caer, apareció en su rostro una expresión de quejumbrosa sorpresa. Quiso salvarse tratando de arrojarse de través sobre el estrecho pasaje, pero en aquel mismo instante conoció la muerte.
19: Entonces da comienzo el ataque. 5 policías echan a correr en fila india por el estrecho sendero en soberbio equilibrio, mientras el resto del destacamento abre fuego sobre la espesura. Reina la locura. 5 veces aprieta Kulao el gatillo con tal rapidez que los 5 disparos parecen un solo sonido. 4 policías siguen al sheriff. El 5º ha caído atravesado sobre el filo rocoso y continúa vivo. Al otro lado siguen los policías restantes que han dejado de disparar. No cabe esperanza para ellos.
11: Uno de los policías, después de conferenciar con sus compañeros, sacó una camiseta blanca y la hizo ondear en el aire a modo de bandera. Seguido por uno de sus compañeros, avanzó a través del estrecho pasaje hasta llegar hasta el herido. Kulao no dio señales de vida, pero les vio alejarse lentamente y convertirse poco a poco en puntitos conforme descendían hasta el valle vecino a la playa.
19: 2 horas después, y oculto tras otro arbusto, Kulao ve como un destacamento de policías trata de efectuar el ascenso por el lado opuesto del valle. Los hombres trepan trabajosamente ladera arriba hasta que 3 de ellos caen resbalando, rodando, patinando de un reborde del barranco y se despeñan desde una altura de 1000 pies. La mayoría de los leprosos duermen en sus cubiles rocosos. Kulao, con el rifle limpio y preparado sobre las rodillas, dormita a la entrada de su propia guarida. De pronto, una explosión sobresalta a Kulao. Aquel ruido terrible le asusta. Levanta la vista con aprensión, esperando ver las consecuencias de aquel estruendo.
11: De pronto, en el pico que se elevaba por encima de su cabeza, una granada estalló con un surtidor de humo negro. La roca voló en 1000 pedazos y los fragmentos cayeron al pie de la cresta. Kulao se pasó una mano por la frente sudorosa. Estaba terriblemente alterado. Nunca había presenciado un bombardeo y lo juzgó más horrible de lo que nunca hubiera imaginado.
19: Una segunda y una tercera granada pasan rugiendo por encima de la muralla rocosa y estallan fuera de su vista. Los leprosos se apiñan en un claro ante las cuevas. Al principio están aterrados, pero al ver que las granadas continúan volando por encima de sus cabezas, se tranquilizan y comienzan a admirar el espectáculo. Kulao empieza a recuperar la confianza. No les hacen ningún daño. Es evidente que las granadas no pueden lanzarse a tal distancia con la precisión de una bala. Pero de pronto cambia la situación. Las granadas comienzan a caer cortas. Una de ellas estalla en la espesura cerca del angosto pasaje de roca. Kulao se da cuenta de que allí estaba una muchacha apostada y baja corriendo. Lo que ve le deja atónito. El cuerpo de la muchacha está despedazado. El proyectil ha estallado justo encima de ella. Tras asomarse entre la espesura para comprobar que ninguno de los soldados trata de atravesar el pasaje, Kulao echa a correr hacia las cuevas. El valle retumba y reverbera con el ruido de las explosiones.
11: La última granada había penetrado en una de las cuevas. Ante aquella explosión se vaciaron automáticamente todas las guaridas, pero de aquella que había alcanzado el proyectil no salió nadie. Kulao se adentró en ella reptando a través del humo acre y picante. 4 cuerpos horriblemente mutilados yacían en el interior. Uno de ellos era el de la mujer ciega, cuyas lágrimas no habían cesado hasta entonces.
19: En el exterior, Kulao halla a sus súbditos presas del pánico. Han empezado a trepar por el sendero de cabras que conduce al exterior de la garganta, hacia el revoltijo de crestas y simas. Kulao se vuelve y baja hasta los arbustos donde ha muerto la muchacha. Ve trepar a los soldados. Los proyectiles siguen cayendo. Tiene mucho miedo. Las balas de los rifles no le asustan, pero el bombardeo de granadas le resulta abominable. Cada vez que una de ellas pasa junto a él, Kulao se encoge, se estremece, se agazapa, pero una y otra vez vuelve a incorporarse para mirar al sendero. Al fin cesa el bombardeo. Los soldados se están acercando. Son unos 100, todos ellos, en busca de Kulao, el leproso.
11: Sintió un fugaz aguijonazo de orgullo. Venían por él, policías y soldados con rifles y máquinas de guerra, por él, un hombre solo y por añadidura un despojo. Ofrecían 1000 dólares por su captura, vivo o muerto. En toda su vida no había poseído tanto dinero. Fue aquel un pensamiento amargo. Él, Kulao, no había hecho nunca nada malo.
19: Cuando los soldados llegan al paso estrecho como filo de cuchillo, está a punto de avisarles, pero su mirada da en los restos de la mujer asesinada y guarda silencio. Cuando ya 6 hombres se han aventurado a cruzar el paso, abre fuego y no cesa de disparar hasta que lo ve desierto. Todos los agravios recibidos arden en su cerebro abrasándole en fiebre de venganza. Aquella es una masacre en la que un hombre solo causa todas las muertes. Los soldados empiezan a retirarse remolcando a sus heridos. Mientras, Kulao sigue disparando sobre ellos. Llega a su olfato un olor a carne chamuscada.
20: Miró en torno suyo y al poco descubrió que procedía de sus propias manos. Era el calor del rifle. La lepra había destruido la mayor parte de los nervios de sus extremidades, y aunque su propia carne se abrasaba y él sentía el olor, no experimentaba la menor sensación.
19: Entonces vuelve a comenzar el bombardeo. 60 proyectiles caen en el interior de la garganta. La diminuta zona está de tal modo acribillada que parece imposible que criatura alguna pueda haber sobrevivido. Los soldados comienzan de nuevo a trepar por el sendero de cabras bajo el sol ardiente de la tarde, y de nuevo el pasaje les es disputado y de nuevo retroceden hasta la playa. 2 días más defiende Culao el paso, hasta que Pajau, un niño leproso, le grita que Kiloliana ha muerto de una caída y que las mujeres están asustadas y no saben qué hacer. Culao halla a sus súbditos descorazonados. Hace que algunos vayan a la garganta por comida y esteras, anima y consuela al resto hasta que todos, incluso los más débiles, colaboran en la construcción de toscos refugios.
20: Pero los que habían ido en busca de comida no regresaban, y Culao emprendió el camino a la garganta. Al llegar a la cresta de la montaña, rugieron media docena de rifles. Una bala atravesó la parte carnosa de su hombro y una lasca de roca le cortó la mejilla cuando un segundo proyectil fue a estrellarse contra la ladera.
19: El desfiladero está lleno de soldados. Sus propios súbditos le han traicionado. Incapaces de soportar por más tiempo el bombardeo, han preferido la prisión de Molokai. Culao retrocede y se parapeta en un lugar hasta que ve una bandera blanca. Culao se maravilla ante la extraña insistencia de aquellos hombres dispuestos a imponer su voluntad aunque se hunda el mundo. Y no puede sino admirar ese tesón, esa voluntad que es más fuerte que la vida y que pliega todas las cosas a su mandato. Culao está convencido de la inutilidad de su lucha. Ellos no saben entender la derrota. Ese es su defecto y esa es su virtud. Ahora comprende al fin cómo un puñado de predicadores de la palabra de Dios y de la palabra del ron se han apoderado de todas sus tierras.
20: Bueno, ¿qué dices? ¿Te rindes? Un hombre invisible hablaba bajo la bandera blanca. Allí estaba, como todos los jaloes, empeñado en un propósito concreto. Hablemos, dijo Culao.
19: El capitán le dice que su gente se ha entregado, pero Culao dice que él es un hombre libre, que no ha hecho nada malo. Ve acercarse al resto de su partida arrastrando su miseria, gimiendo y suspirando, y al pasar junto a él le lanzan insultos e imprecaciones. Culao dice que nunca se rendirá. El capitán se desliza sobre la roca ladera abajo para unirse a sus soldados. Aquella misma tarde le obligan a retroceder, bombardeándole con granadas desde la playa, y le empujan hasta los refugios más lejanos. Durante 6 semanas le siguen de escondrijo en escondrijo, sobre picos volcánicos y senderos de cabras.
20: Cuando se ocultó en la jungla, formaron líneas de batidores y le acosaron, como a un conejo, entre los guayabos y los arbustos de lantana. Pero una y otra vez, él volvía atrás, esquivaba, escapaba.
19: Cuando los soldados se dan por vencidos, todo el valle de Kalalau queda para uso exclusivo de Culao. 2 años después, Culao se arrastra al interior de la espesura y se tiende en el suelo entre las hojas de ti y las flores de jengibre. Libre ha vivido y libre va a morir. Comienza a caer una ligera llovizna y Culao se echa una manta andrajosa sobre la ruina informe de sus miembros. Sobre su pecho deposita el Mauser y lo limpia afectuosamente. En su mano ya no queda un solo dedo con que apretar el gatillo.
20: Cerró los ojos, porque de la debilidad de su cuerpo y la vertiginosa confusión de su cerebro había deducido que su fin estaba cerca. Como un animal salvaje, se ocultaba para morir.
19: Vagamente, a la deriva, revive su juventud, y aquella juventud espléndida total vuelve a ser suya hasta que las agudas punzadas de una disolución inevitable le devuelven a la realidad. Levanta las manos monstruosas y las mira, asombrado. Y entonces recuerda que es Culao, el leproso. Sus párpados aletean cansados y el gotear de la lluvia cesa para sus oídos.
20: Un prolongado temblor se apoderó de su cuerpo. También el temblor cesó. Levantó apenas la cabeza y volvió a dejarla caer. Luego sus ojos se abrieron para no cerrarse más. El último pensamiento lo dedicó a su Mauser, que se apretó contra el pecho con sus manos enlazadas y sin dedos.
12: Como señala Mercedes Romero, Jack London emprendió a principios del siglo XX una travesía por el Pacífico Sur a bordo de su propio velero, el Snark. Navegó por regiones de la Polinesia, Melanesia y Micronesia y visitó islas como Hawái, las Marquesas, Tahití, Samoa, Fiyi y las Islas Salomón. Su objetivo no era turístico, pues buscaba principalmente vivir de forma directa el contacto con culturas distintas, alejadas de los valores mercantilistas. Sin embargo, en lugar del paraíso tropical idealizado por los occidentales, London encontró un colonialismo feroz, la explotación de indígenas y el inevitable choque entre lo local y las imposiciones foráneas. Estas experiencias marcaron profundamente su visión del mundo y sirvieron de base para sus Relatos de los Mares del Sur.
17: El diente de ballena. Sucedió en los viejos tiempos, en Fiyi, que John Starhurst se levantó en la casa misión del poblado de Rewa y anunció su intención de anunciar el Evangelio por toda Viti Levu.
19: Viti Levu significa la gran tierra y es la isla mayor de un archipiélago compuesto de muchas islas grandes y centenares de islas más pequeñas. A lo largo de las costas y en las condiciones más precarias viven unos cuantos misioneros, comerciantes, pescadores de cohombro de mar y desertores de barcos balleneros. El Lotu, como llaman a la religión cristiana, se abre paso lentamente y con frecuencia al modo del cangrejo. Los jefes que se dicen convertidos y que son recibidos con alborozo en el seno de la iglesia tienen la mala costumbre de regresar a sus antiguos hábitos con el fin de probar la carne de alguno de sus enemigos favoritos. Comer o ser comido es la ley de las islas y todo anuncia que seguirá siéndolo.
17: Había jefes que habían devorado literalmente a cientos y cientos de seres humanos, pero entre los glotones, Ra Undreunde ocupaba el primer lugar.
19: Ra Undreunde vivía en Taikaki. Llevaba un registro de sus aventuras gustativas, una hilera de piedras alineadas a la puerta de su casa y que daban testimonio del número de cuerpos que había comido. Dicha hilera medía 230 pasos de longitud y estaba compuesta por 872 piedras. Cada una de ellas representaba un cuerpo y la hilera habría sido mucho más larga si Ra no hubiera caído en una emboscada en Somosomo, donde le clavaron una lanza en la parte baja de la espalda y le sirvieron a la mesa de Naungabuli, cuya hilera no sobrepasaba las 48 piedras.
17: Los misioneros, agotados por las penurias y atacados por las fiebres, continuaban tenazmente su trabajo, desalentados a veces y esperando siempre el descenso de un fuego pentecostal que les valiera una gloriosa cosecha de almas. Pero Fiyi, la isla caníbal, permanecía obstinada en el error.
19: Los nativos de cabellos negroides, devoradores de hombres, están muy poco dispuestos a renunciar a su olla de carne mientras la cosecha de cuerpos humanos sea abundante. A veces, cuando es demasiado copiosa, se aprovechan de los misioneros haciendo circular el rumor de que tal día concreto van a hacer una matanza y un buen asado. Los misioneros se precipitan entonces a comprarles las vidas de las víctimas con tabaco, percal y cuentas de colores. De esa forma, los jefes de los poblados hacen un buen negocio con el excedente de carne humana.
17: Fue por entonces cuando John Starhurst proclamó que anunciaría el Evangelio de una costa a otra de la gran tierra y que comenzaría por penetrar en los reductos montañosos de las fuentes del río Rewa. Sus palabras fueron recibidas con gran consternación. Los maestros nativos lloraron calladamente.
19: Sus dos compañeros, misioneros ambos, tratan de disuadirle. El rey de Rewa le advierte que sin la menor duda será comido por los habitantes de la región y que él mismo, por haberse convertido al catolicismo, se verá en la necesidad de declarar la guerra a los habitantes de las montañas. Si John se empeña en salir y dejarse comer, le dice que habrá una guerra que costará cientos de vidas humanas. Una comisión de jefes de Rewa acude a visitar a John, que no se desvía ni un ápice de su propósito. Dice que Dios le ha pedido que predique el Evangelio en Viti Levu y que él se limita a obedecer el deseo divino y que alguien tiene que redimir a los paganos de esas tierras sumidas en la oscuridad del error.
17: John Starhurst no era un fanático. Él habría sido el primero en negar esta imputación. Era, por el contrario, un hombre eminentemente cuerdo y práctico. Estaba convencido de que su misión había de resultar en bien para todos. No brillaban en sus amables ojos grises luces salvajes, sino una decisión tranquila y una fe inconmovible en el alto poder que le guiaba.
19: Halla solamente a un hombre que se muestra de acuerdo con su proyecto. Es Rabatu, que le anima secretamente y se ofrece a prestarle guías que le conduzcan hasta el pie de las primeras montañas. John está muy contento con la conducta de Ra Batu, del que fuera pagano incorregible, con un corazón tan negro con sus prácticas, comienza a emanar la luz. Ra Batu habla incluso de convertirse al catolicismo. 3 años antes lo había intentado, pero John se opuso a que llevara a sus 4 esposas con él. Pero es que Ra Batu es enemigo de la monogamia por razones éticas y económicas. La quisquillosa objeción del misionero le había ofendido, pero Ra Batu ahora dice que va a ingresar en la iglesia no solo como pagano converso, sino también como polígamo arrepentido. Solo espera a que muera su esposa más vieja, que está muy enferma.
20: John Starhurst remontó pues el perezoso río Rewa en una de las canoas de Ra Batu, la cual había de transportarle durante 2 días, al cabo de los cuales llegaría al lugar donde la corriente dejaba de ser navegable. Desde allí, la embarcación regresaría al poblado.
19: Narau anuncia a John que irá con él. El misionero piensa que es evidente que el Señor está de su parte, si impulsa a acompañarle a un ser de espíritu tan apocado como Narau. Otra canoa remonta el Rewa aquel mismo día. Sigue a la primera a 1 hora de distancia y con gran cuidado de no ser vista. Es también propiedad de Ra Batu y en ella va Erirola, primo del rey y hombre de confianza. En el cestillo que nunca deja de la mano lleva un diente de ballena. Es magnífico, de 6 pulgadas de longitud, de hermosas proporciones y de un marfil que el tiempo ha tornado amarillento y púrpura. Es propiedad de Ra Batu y en Fiji, cuando un diente así sale a la luz, por lo general ocurre algo. Porque el diente de ballena tiene una característica: el que lo acepta no puede negarse a la petición que le acompaña. Y esa petición puede hacer referencia a cualquier cosa, desde una vida humana a una alianza tribal. Y no hay habitante en toda la isla que se atreva a negarse a ella una vez que ha aceptado el diente.
20: En el curso alto del río, en el poblado de un jefe de nombre Mongondro, John Starhurst descansó al final de su segundo día de viaje. A la mañana siguiente, ayudado por Narau, se dispuso a emprender la marcha hacia las montañas grises que ahora, con la proximidad, se habían vuelto verdes y aterciopeladas.
19: Mongondro es un jefe anciano, amable y de modales apacibles, corto de vista y aquejado de elefantiasis. Recibe al misionero con calurosa hospitalidad, le ofrece alimentos de su propia mesa. Solo cuando John y Narau se han acostado, Erirola se arrastra al interior de la morada del jefe y después de un discurso muy diplomático le entrega el diente de ballena. El anciano lo sostiene en la mano durante largo tiempo, es muy hermoso y desea poseerlo, pero adivina cuál es la petición que le acompaña.
20: «No, no, es un diente muy bonito», dijo, y al verlo la boca se le hacía agua, pero se lo devolvió a Erirola con repetidas disculpas.
19: Al amanecer, John se halla ya en camino por el sendero del bosque, calzado con grandes botas de piel, seguido de su fiel Narau y siguiendo a su vez a un guía desnudo que Mongondro le ha prestado para que le conduzca hasta el poblado siguiente, al que llegan hacia el mediodía. A 1 milla de distancia le sigue Erirola con el diente de ballena en el interior de un cesto. Va ofreciendo el diente a los jefes de las aldeas por las que pasan, pero uno por uno todos ellos rechazan el regalo. Entonces Erirola toma un atajo secreto para adelantar al misionero y llega a la plaza fuerte de Buli de Gatoka. El Buli, sentado en la mejor de sus esteras y rodeado de sus jefes, se digna recibir de manos de Erirola el diente de ballena que le envía Ra Batu.
20: «Muy pronto llegará un hombre blanco», comenzó a decir Erirola, hecha la pausa de rigor. «Es misionero y vendrá hoy mismo. Ra Batu se complace en desear sus botas. Quiere regalárselas a su buen amigo Mongondro y se le ha antojado mandárselas con los pies dentro. Porque Mongondro es viejo y sus dientes no son lo que eran. Asegúrate, oh Buli, de que los pies van dentro de las botas. En cuanto al resto del cuerpo, puedes quedártelo».
19: La delicia que le ha producido el diente de ballena se esfuma en los ojos del Buli, pero ya ha aceptado el presente. Erirola le dice que un misionero no tiene importancia y el Buli ordena a los más jóvenes que vayan a sorprender al misionero en el camino. Pero es demasiado tarde, porque abriéndose camino entre la espesura irrumpe de pronto en la escena John con Narau pisándole los talones. Las famosas botas se le han llenado de agua y arrojan delgados surtidores con cada paso que da.
20: Starhurst miró en torno suyo con pupilas que despedían rayos, impulsado por una fe inconmovible. limpio de duda y de temor, se regocijaba con todo lo que veía. Sabía que desde el comienzo de los tiempos era el primer hombre blanco que había pisado el reducto de Gatoca.
19: A ambos lados de la aldea se abren enormes precipicios. 3 horas penetra el sol como máximo en aquella estrecha garganta. Una densa vegetación tropical invade hasta el último rincón, estallando en color en cada grieta de la roca. Al fondo de la garganta, el río Rewa salta 800 pies. John ve salir de la cabaña al

0: fue la insolente respuesta. La costumbre entre jefes es enviar dientes de ballena. O tu jefe es un tacaño, o tú eres un necio al aventurarte con las manos vacías en la montaña. Ten cuidado, porque otro más generoso ha llegado antes que tú.
1: Entonces le muestra el diente que le ha entregado Erirola. Narau gruñe al verlo y susurra al oído de John que es el diente de Rabatu, que están perdidos. El misionero dice que Rabatu ha organizado todo para que sean bien recibidos porque va a convertirse al Lotu.
0: No quiero saber nada de tu Lotu, dijo el bully orgullosamente. He decidido que mueras hoy mismo a mazazos.
1: El bully hace una seña a uno de sus seguidores que da un paso al frente blandiendo una maza. Narau huye a la cabaña más cercana para esconderse entre las mujeres y las esteras, pero John esquiva la maza de un salto y enlaza los brazos en torno al cuello de su verdugo. En esa posición de ventaja comienza a discutir. Defiende su vida y lo sabe, pero no se siente ni nervioso ni asustado.
0: Soy John Starhast, siguió diciendo con calma. He trabajado 3 años en Fiji. Y nunca por beneficio propio. He venido a practicar el bien entre vosotros. ¿Por qué habríais de matarme? Mi muerte no beneficiaría a nadie.
1: El bully lanza una rápida ojeada al diente de ballena. Piensa que lo que va a hacer está bien pagado. El misionero se encuentra rodeado de una masa de salvajes desnudos que pugnan entre sí por atacarle. La canción de la muerte, que es la canción del horno, se eleva en el aire y sus protestas dejan de oírse. Pero tan hábilmente rodea con su cuerpo el del hombre que le ha atacado que nadie puede golpearle. Erirola sonríe y el bully monta en cólera. Grita a todos que se aparten. Los hombres se retiran y John queda solo frente al bully que se apoya en una enorme maza de guerra de madera nudosa. John sigue intentando argumentar, pero el bully le dice que dejará que su maza sea quien le responda.
0: Fue entonces cuando por primera vez John Starhast supo que su muerte estaba cerca. No intentó huir. Con la cabeza descubierta, de pie bajo el sol, rezó en voz alta. Era la suya, la misteriosa figura del hombre blanco inevitable que con la Biblia, las balas o la botella de ron se ha enfrentado con el salvaje en todas y cada una de sus plazas fuertes. Y así permaneció John Starhast en la fortaleza rocosa del bully de Gatoka.
1: Narau, oculto entre las mujeres y las esteras, oye el sonido del golpe y se estremece. Se eleva en el aire la canción de la muerte. Luego oye cómo arrastran el cuerpo de su querido misionero al horno. Y 100 voces cantan una vieja canción que pregunta dónde está el cobarde. Y las 100 voces responden que ha ido a llevar la noticia.
0: Narau gimió con el espíritu angustiado. Lo que decía aquella vieja canción era cierto. Él era el cobarde. Y ya nada podía hacer sino correr a llevar la noticia.
2: Según Mercedes Romero, Jack London tiene una forma de escribir que sumerge al lector completamente en la lectura. Sus relatos no solo son aventuras exóticas, sino que también indagan en temas universales como la lucha de clases, el racismo y el choque cultural, lo que les proporciona una profundidad única. Su enfoque narrativo es muy relevante, pues no idealiza. Más bien al contrario, nos regala lo bello y lo oscuro, lo humano y lo tremendamente brutal. Sus narraciones transmiten su obsesión fundamental, la lucha entre el ideal y la fuerza bruta. Terminan imponiéndose las pulsiones primigenias de la naturaleza y la terrible violencia del hombre. A pesar de ello, London nunca abandona un estilo elegante, marcado por sus pinceladas de humor agudo o fina ironía.
0: El Chinago. Cho no entendía el francés. Sentado en la sala abarrotada de gente, cansado y aburrido, escuchaba aquella lengua incesante y explosiva que articulaban un oficial tras otro.
1: Cho se maravilla ante la estupidez de aquellos franceses que tanto tiempo emplean en investigar quién es el asesino de Chunga y no pueden descubrirlo. Los 500 coolies de la plantación saben que San es el autor del crimen y los franceses ni siquiera le han detenido. Es verdad que todos los coolies han pactado secretamente no prestar testimonio los unos contra los otros, pero el caso es tan sencillo que no entienden cómo los franceses no lo han descubierto.
0: Cho no tenía nada que temer. No había participado en el crimen. Verdad era que lo había presenciado y que Shemer, el capataz de la plantación, había irrumpido en el interior del barracón poco después de ocurrir el suceso, sorprendiéndole allí junto con otros 4 o 5 coolies. Pero, ¿qué importaba eso?
1: Chunga ha muerto de dos

0: heridas de arma blanca. Está claro que 5 o 6 hombres no pueden infligir 2 puñaladas. Aun en el caso de que cada una se deba a distinta mano, solo pueden ser 2 los asesinos. Cho, junto con sus 4 compañeros, ha mentido, trabucado y confundido al tribunal con su declaración respecto a lo ocurrido. Han contado que oyeron ruidos y que habían llegado antes que el capataz. Semer ha declarado que tardó al menos 5 minutos en entrar al barracón y que si los prisioneros hubieran entrado antes los hubiera visto. Pero Cho piensa que al final les dejarán en libertad porque no pueden decapitar a 5 hombres por solo 2 puñaladas. Que ningún demonio extranjero ha presenciado el crimen, pero que son tan estúpidos aquellos franceses.
1: En China, como Cho sabía muy bien, el juez ordenaría que los torturaran a todos y averiguarían quién era el culpable. Era fácil descubrir la verdad por medio de la tortura. Pero los franceses nunca torturaban. ¿Dónde se había visto mayor estupidez? Por eso nunca sabrían quién había matado a Chunga.
0: La compañía inglesa, dueña de la plantación, ha llevado a Tahití a 500 coolies, pagando por ello un alto precio. Los accionistas exigen dividendos y la compañía aún no ha pagado el primero. De ahí que no quiera que aquellos trabajadores que tan caros le han salido se maten entre ellos. Por otro lado están los franceses, ansiosos de imponer a los chinago las virtudes y excelencias de la ley francesa. Cho, sentado en la sala, espera la decisión del juez que les dejará libres a él y a sus compañeros para volver a la plantación y cumplir las condiciones del contrato. Pronto se pronunciará la sentencia. El proceso está llegando a su fin.
1: Y Cho, mientras aguardaba, retrocedió con la memoria hasta el momento en que había firmado el contrato y se había embarcado para Tahití. Corrían malos tiempos en su aldea marítima y el día en que se enroló comprometiéndose a trabajar durante 5 años en los mares del sur a cambio de un jornal de 50 centavos mexicanos, se consideró afortunado.
0: Hay hombres en su pueblo que trabajan un año entero para ganar $10 y a él le iban a dar 50 centavos diarios. Solo por un día de trabajo iban a pagarle esa fortuna. ¿Qué importaba si la tarea era dura? A los 5 años volvería a su casa y ya nunca tendría que volver a trabajar. Sería rico hasta el fin de sus días. Tendría una casa propia, una esposa e hijos que crecerían y le respetarían. Y a espaldas de la casa tendría un jardín, un lugar de meditación y de reposo con un lago pequeño lleno de peces de colores y campanitas colgadas de los árboles que tintinearían con el viento y una tapia muy alta todo alrededor para que nadie interrumpiera ni su meditación ni su reposo. Han pasado 3 de los 5 años, con lo que ha ganado puede considerarse ya un hombre rico en su país. Solo 2 años más separan aquella plantación de algodón en Tahití de la meditación y el reposo que le esperan. Pero en ese momento está perdiendo dinero, y todo por la desgraciada casualidad de haber presenciado el asesinato de Chunga. Por cada día de las 3 semanas que ha pasado en la cárcel, ha perdido 50 centavos. Pero ya pronto el juez pronunciará la sentencia y podrá volver a trabajar.
1: Yo tenía 22 años. Era por naturaleza alegre, bien dispuesto y propenso a sonreír. Mientras que su cuerpo tenía la delgadez propia de los asiáticos, su rostro era rotundo, redondo como la luna, e irradiaba una especie de complacencia suave, una dulce disposición de ánimo poco común entre sus compatriotas.
0: Su conducta no contradice su apariencia. Jamás provoca un conflicto ni participa en pendencias. No juega. Se contenta con las cosas pequeñas, con los placeres más nimios, la tranquilidad y el silencio del crepúsculo que sigue al trabajo en los campos de algodón bajo un sol ardiente, representan para él una inmensa satisfacción. Puede permanecer sentado durante horas y horas contemplando una flor solitaria y filosofando acerca de los misterios y los enigmas que supone la existencia.
1: Carl Semer era una bestia embrutecida. Pero se ganaba el sueldo que le daban. Sabía extraer hasta la última partícula de energía de aquellos 500 esclavos, porque esclavos eran, y serían hasta el final de sus 5 años de contrato.
0: El capataz trabaja a conciencia para extraer la fuerza de aquellos 500 cuerpos sudorosos y transformarla en balas de mullido algodón listas para la exportación. Le ayuda en su tarea un grueso látigo de cuero que lleva siempre consigo y que en ocasiones cae sobre la espalda desnuda de un culi agazapado. Al principio del primer año de contrato mató a un culi de un solo puñetazo, pero los chinos no se quejaron a los demonios franceses que gobernaban Tahití, porque Semer es un problema que solo a ellos concierne. Tienen que evitar sus iras como evitan el veneno de los centípedos que acechan entre la hierba o reptan al interior de los barracones donde duermen.
1: Y así los chinago, como les llamaban los nativos cobrizos e indolentes de la isla, tenían buen cuidado de no disgustar a Semer, lo cual significaba rendir al máximo con un trabajo eficiente. Aquel puñetazo había representado para la compañía una ganancia de miles de dólares y, en consecuencia, a Shemer no le había ocurrido nada.
0: Cho permanece sentado en la sala esperando la sentencia. Le resulta imposible saber qué piensan los demonios blancos. Se enfurecen sin causa aparente y su ira es siempre peligrosa. En esas ocasiones son como animales salvajes. Se preocupan por las cosas más nimias y en ocasiones pueden trabajar más que los Chinago incluso. Son auténticos glotones que comen prodigiosamente y beben más prodigiosamente todavía. Tras los ojos de los demonios blancos se cierne una cortina que oculta sus mentes a la mirada del Chinago. Y para colmo está su terrible eficiencia, esa habilidad para hacerlo todo, para conseguir que las cosas funcionen, para lograr resultados, para someter a su voluntad todo lo que repta y se arrastra hasta los mismos elementos.
1: Cho se preguntaba por qué tardarían tanto en pronunciar sentencia. Ninguno de los acusados había tocado siquiera a Chunga. Le había matado San. Él solo lo había hecho, obligándole a bajar la cabeza, tirándole de la coleta con una mano y clavándole el cuchillo por la espalda con la otra. Dos veces se lo había clavado.
0: Con los ojos cerrados, Cho revive de nuevo el crimen, ve de nuevo la lucha, oye las viles palabras que se cruzaron, los insultos arrojados sobre antepasados venerables, las maldiciones lanzadas sobre generaciones por nacer. Recuerda el arrebato de San que cogió a Chunga por la coleta, el cuchillo hundido por dos veces en la carne, la puerta abriéndose de pronto, la irrupción de Shemer, la huida hacia la salida, la fuga de San, el látigo volador del capataz obligando a los demás a apiñarse en un rincón y el disparo del revólver, señal con que pidió ayuda. Cho se estremece al recordar la escena.
1: Un latigazo le había magullado la mejilla, arrancándole parte de la piel. Shemer había señalado esos cardenales cuando desde la tribuna de los testigos había identificado a Cho. Ahora las marcas ya no eran visibles, pero había sido todo un latigazo. Media pulgada más hacia el centro de la cara y le habría sacado un ojo. Después Cho olvidó todo lo ocurrido al imaginar el jardín de reposo y meditación que sería suyo cuando volviera a su país.
0: Escucha con rostro impasible la sentencia del magistrado. Igualmente impasibles están sus cuatro compañeros e impasibles siguen cuando el intérprete les explica que los cinco son culpables de la muerte de Chunga, que Chou será decapitado, que Cho pasará 20 años en prisión en Nueva Caledonia, que Won Lee pasará 12 años y Tong 10. Es inútil alterarse por ello. Hasta Chou escucha imperturbable como una momia, aunque es a él a quien van a cortar la cabeza. El magistrado se ha basado en los efectos del látigo de Shemer para hacer la identificación.
1: Volvieron a conducir a la cárcel a los cinco Chinago. No estaban ni sorprendidos ni apenados. Lo inusitado de la sentencia no les asombraba después de tratar a los demonios blancos. No esperaban de ellos sino lo inesperado. Aquel terrible castigo por un crimen que no habían cometido no era más de extrañar que la infinidad de cosas raras que hacían continuamente.
0: Durante las semanas siguientes, Cho contempla a menudo a Chou con leve curiosidad, al que van a decapitar con la guillotina que están alzando en la plantación, y filosofa sobre la vida y la muerte. Su destino no le preocupa. 20 años son solo 20 años, es joven y lleva en sus huesos la paciencia de Asia. Cuando esos 20 años hayan transcurrido, los ardores de su sangre se habrán aplacado y estará mejor preparado para aquel jardín suyo de calma y de delicias. Lo llamará el jardín de la calma matinal. Aquel pensamiento le alegra todo el día y le inspira de tal modo que hasta inventa una máxima moral sobre la virtud de la paciencia, máxima que proporciona un gran consuelo a su compañero, especialmente a Won Lee y a Tong. A Chou, sin embargo, no le importa mucho la máxima. Van a cortarle la cabeza dentro de muy poco tiempo y no necesita paciencia para esperar el acontecimiento.
1: Ruso era gendarme. Había trabajado durante 20 años recorriendo las colonias desde Nigeria y Senegal hasta los mares del sur. 20 años que no habían logrado agudizar de forma perceptible su mente roma. Seguía siendo tan torpe y tan lerdo como en sus días de campesino en el sur de Francia. Estaba imbuido de disciplina y de temor a la autoridad, y entre Dios y su sargento la única diferencia que existía para él era la medida de obediencia servil que debía otorgarles.
0: Cruzó es quien recibe la orden del presidente del tribunal, por la cual se ordena al carcelero que entregue al gendarme la persona de Chou. Pero resulta que el presidente del tribunal había ofrecido un banquete la noche anterior y su mano temblaba al escribir la orden, y por otra parte los ojos le escocían tanto que no se molestó en leerla. Al fin y al cabo, se trataba solamente de la vida de un chinago. Por eso no se dio cuenta de que al escribir el nombre de Chou había omitido la última letra. Así pues, la orden decía Cho. Y cuando Cruzó presenta el documento al carcelero, este le entrega a la persona que corresponde a ese nombre. Cruzó instala a esa persona a su lado, en el pescante de la carreta, detrás de las dos mulas, y se la lleva.
1: Cho se alegró de ver la luz del sol. Sentado al lado del gendarme, resplandecía de felicidad. Y resplandeció aún más cuando vio que las mulas se dirigían al sur, hacia Timaono. Era indudable que Shemer había pedido que le devolvieran a la plantación. Quería que trabajara. Pues muy bien, trabajaría. Shemer no tendría el menor motivo de queja.
0: De tal modo resplandece y tan alegre su expresión que hasta la torpe mente de Crusoe se asombra y termina diciéndole que es muy raro. Cho afirma con la cabeza y resplandece aún más. Crusoe le habla en la lengua de los canacas que Cho conoce. Crusoe le dice que debería tener el corazón lleno de lágrimas en el día en que van a cortarle la cabeza. Y Cho le dice que ha habido un error, que a él no es el Chinagua quien han de decapitar.
1: Yo soy Cho. El honorable juez ha decretado que pase 20 años en Nueva Caledonia. El gendarme se echó a reír. Tenía gracia aquel chinago tan raro que trataba de engañar a la guillotina.
0: Crusoe le dice que no tenga miedo, que no es una muerte dolorosa, que no le dará tiempo ni a pensar si duele, que es una buena forma de morir, que hasta puede que le haga cosquillas. Y luego se estremece de risa. Pero Cho insiste en que es un error y que no quiere que le corten la cabeza. Crusoe frunce el ceño y le dice que se calle. Avanzan un rato en silencio, pero el chinago se atreve a volver a hablar.
1: Tú estabas en la sala cuando el honorable juez investigaba si habíamos cometido algún delito, comenzó. ¿Te acuerdas de Chou, el hombre a quien van a cortar la cabeza? ¿Recuerdas que Chou era alto? Pues mírame a mí. Se puso en pie de pronto y Cruzó comprobó que era de baja estatura.
0: A Cruzó todos los chinagos le parecen iguales. La cara de uno le resulta exacta a la de cualquier otro, pero en cuestión de estatura sí sabe diferenciar e inmediatamente cae en la cuenta de que el que lleva en el pescante no es el condenado. Tira de las riendas deteniendo a las mulas, desconoce lo que pasa en el interior de las cabezas de sus superiores, pero está seguro de que ellos saben lo que hacen. Si regresa a Papiti, retrasará la ejecución y el sargento le reprenderá. Así que se pone en marcha de nuevo. Y cuanto más insiste Cho en explicarle el error, más testarudo se muestra Crusoe. La seguridad de que aquel no es el condenado no mejora su humor.
1: En cuanto a Cho, cuando el gendarme le pegó en la cabeza con la empuñadura del látigo y le ordenó en voz baja que callara, no tuvo más remedio que obedecerle. Continuaron en silencio el largo recorrido. Cho meditó sobre el extraño modo de proceder de aquellos demonios extranjeros. No había forma de explicarse sus acciones.
0: Cho no puede hacer más que permanecer sentado y tomar lo que le dan los amos de la vida. Logra liberarse del miedo. Se propone resignarse a su destino recordando y repitiendo determinados pasajes del Tratado de la Serenidad. Pero una y otra vez le asalta a la mente la imagen del jardín de meditación y de reposo. La visión le tortura hasta que se abandona al sueño. Y se ve sentado en su jardín, escuchando el tintineo de las campanitas que penden de los árboles. Cuando llegan, se detienen al pie del patíbulo a cuya sombra espera impaciente el sargento. Suben a Cho a toda prisa por los escalones que conducen a lo alto de la plataforma. A sus pies, a un lado, Cho ve reunidos a todos los coolies de la plantación. Cuando ven a Cho, comienzan a murmurar. Se dan cuenta de que se ha cometido un error. Pero solo lo comentan entre ellos.
1: Indudablemente, aquellos inexplicables demonios blancos habían cambiado de parecer. En vez de quitarle la vida a un inocente, se la quitaban a otro. Chou, ocho. ¿Qué más daba uno que otro? Entendían a los perros blancos tan poco como los perros blancos les entendían a ellos. Cho iba a morir en la guillotina, pero ellos, sus compañeros, cuando transcurrieran los 2 años de trabajo que les quedaban por cumplir, volverían a China.
0: Cuando están revisando la guillotina, Cho mira al sargento y ve la oportunidad de hablarle. Le dice que el honorable juez dijo que decapitaran a Chou. El sargento afirma con impaciencia.
1: Yo no soy Chou, soy Cho. El honorable carcelero se ha equivocado. Chou es un hombre alto y yo, como ve, soy bajo. El sargento le miró y se dio cuenta del error.
0: El sargento llama a Shemer, que mira a Cho, y luego mira con tristeza a la guillotina que él mismo ha fabricado con sus propias manos y que está ansioso de ver funcionar. Shemer dice que no pueden retrasar la ejecución, que ya han perdido 3 horas de trabajo de 500 chinago y que al fin y al cabo se trata solamente de un chinago. Hablan en francés, por lo que Cho no puede entender una sola palabra de lo que dicen, pero piensa que están decidiendo su destino. El sargento dice que hay que seguir adelante con la ejecución. Cho trata de recordar alguna máxima del Tratado de la Serenidad, pero ninguna le sirve para ese momento. Shemer suelta la cuerda para probar la guillotina y Cho olvida el Tratado de la Serenidad. La cuchilla cae con un ruido seco cortando un tronco en dos de un solo tajo. Cho vuelve a protestar, pero el capataz le amenaza con un puño cerrado. Cho guarda silencio.
1: ¿De qué servía protestar? Los demonios extranjeros siempre se salían con la suya. Dejó que le ataran a la tabla vertical que tenía la longitud de su cuerpo. Shemer tensó tanto las cuerdas que éstas se hundieron en su carne, lastimándole. Pero no se quejó. El dolor no duraría. Sintió que la tabla se movía hasta quedar en posición horizontal y cerró los ojos. Y en aquel momento vio fugazmente y por última vez su jardín de meditación y de reposo. Le pareció estar sentado en medio de él.
0: Tiene conciencia de que la tabla se ha detenido. Yace sobre la espalda. Abre los ojos. Justo encima de su cabeza, la cuchilla brilla a la luz del sol suspendida en el aire. Ve el peso y repara en que uno de los nudos se ha deshecho. Luego oye la voz aguda del sargento que da la orden. Cho cierra los ojos apresuradamente.
1: No quería ver descender la cuchilla, pero sí la sintió. La sintió durante un vasto instante fugaz, un instante en que recordó a Cruzó y recordó lo que éste le había dicho. Pero el gendarme se había equivocado. La cuchilla no hacía cosquillas. Eso fue lo último que supo antes de dejar de saber nada.

0: Y así les hemos contado una selección de relatos de los mares del sur de Jack London. Hemos seguido la edición de la editorial Alianza con selección y traducción de Carmen Criado. La semana que viene nos volvemos a encontrar con Extramuros de Jesús Fernández Santos. Gracias por estar ahí y gracias por leer Un libro, una hora en la cadena SER.
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0: Son las 6 de la mañana, las 5 en Canarias. Donald Trump afirma que va a retirar más soldados estadounidenses, aparte de los 5.000 que se van a ir de Alemania, como ya anunció este sábado el Pentágono. Vamos a recortar mucho más que 5.000 militares, es lo que ha dicho el presidente de Estados Unidos en respuesta a los periodistas. Ante el anuncio de la retirada de esos 5.000 soldados estadounidenses de las bases militares de Alemania, el gobierno de Friedrich Merz no ha mostrado sorpresa por esta decisión. Dice que era predecible y apela a que Europa refuerce su defensa propia. Corresponsal en Berlín, Carmen Miñas.
1: Berlín opta por mantener la calma tras el anuncio del Pentágono. No quiere escalar en las tensiones con Washington, propiciadas en buena parte por las críticas del canciller Merz a la deriva de la guerra en Irán. Considera la noticia de retirar 5.000 soldados estadounidenses como una llamada de atención a los europeos. El ministro de Defensa alemán, Boris Pistorius, asegura que no les ha pillado por sorpresa, ya que Estados Unidos quiere centrar más su presencia en el Pacífico y en China. Sin embargo, ha recordado a la Casa Blanca la importancia estratégica de sus tropas en suelo europeo. Pistorius lanza además un mensaje a los socios europeos. Hay que invertir más en defensa y asumir una mayor responsabilidad en este ámbito. Alemania, con casi 40.000 soldados estadounidenses, es, después de Japón, el país con mayor número de tropas de Estados Unidos fuera de su propio territorio. Sus bases, especialmente la aérea de Ramstein, son un punto neurálgico para las operaciones en Oriente Próximo.
0: De la crónica política en nuestro país, el líder del Partido Popular no ha condenado este sábado los hechos por los que Begoña Gómez, la mujer del presidente del gobierno, ha denunciado al agitador ultra Vito Quiles, al que acusa de agresión por impedirle salir de una cafetería. Dice Alberto Núñez Feijóo que se tiene que aclarar lo ocurrido.
2: Yo creo que hay que esclarecer los hechos. ¿Qué es lo que ha pasado? ¿Quién son los que aparentemente han tenido algún tipo de actitud violenta? Pero ese tipo de actitudes tampoco creo que deban de ser compartidas por la sociedad española.
0: El ministro Óscar López reprocha al líder popular que su partido mencione a Vito Quiles como periodista.
3: Pues yo lamento que un partido que antes era de gobierno identifique a un agitador que está financiado con el dinero del Partido Popular, que trata de hacerse pasar por periodista y que no lo es. El periodismo defiende la verdad y lo que hacen ese tipo de agitadores es justo lo contrario.
0: Declaraciones de Óscar López en los actos por el Día de la Comunidad de Madrid. Del tiempo continúan las lluvias este domingo en gran parte del país con la vuelta a casa para muchos de este Puente de Mayo. María Ibáñez, buenos días.
4: Buenos días. Comienza el domingo con el cielo cubierto prácticamente en todo el país y con la región de Murcia y Baleares en aviso amarillo por lluvias y tormentas. Aviso que activarán también desde el mediodía y hasta la noche Comunidad Valenciana, Aragón, Asturias, La Rioja y las dos Castillas. Solo lucirá el sol en Ceuta y Melilla, en el litoral andaluz y catalán, además de en Canarias. En cuanto a las temperaturas, suben ligeramente en el interior peninsular y en Canarias, con valores que llegarán a los 25 grados. En el norte, en el Levante y Baleares, las máximas rondarán los 20. En algunos puntos, como Burgos, Zamora o Lugo, no se superarán los 15 grados.
0: Pues de momento es todo, se quedan con Punto de Fuga. Nosotros volvemos con más información aquí en una hora, ya en tiempo de Matinal Ser con Sohaib Nadi, y estamos siempre en CadenaSer.com.
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7: Hola a todos, bienvenidos a Punto de Fuga desde este Teatro de la Latina de Madrid con un maravilloso público que quiero que se le escuche desde casa. Por favor, un fuerte aplauso para que les escuchen desde casa. Estamos felices porque este es el primer Punto de Fuga en 20 años con público y estamos muy orgullosos de que Médicos Sin Fronteras hayan contado con nosotros para hablar de Sudán, de lo que en la prensa llamamos una guerra olvidada, aunque yo estoy realmente más de acuerdo con la definición que hace muy poquitos días, coincidiendo con el tercer aniversario de esta guerra, daba Naciones Unidas, que hablaba de una guerra negada o directamente abandonada por el resto del mundo. Porque, bueno, lo escuchábamos ahora, resulta ciertamente incomprensible la indiferencia que provoca, no solo entre quienes mandan, sino también entre la sociedad en conjunto, la indiferencia que provoca la peor guerra del planeta, este conflicto. No hay otra guerra que arroje cifras similares. Las escuchábamos ahora. cientos de miles de muertos, alrededor de 14 millones de desplazados. De hecho, no hay otra guerra en el mundo que arroje estas cifras. Y una hambruna aguda en estos momentos que afecta a más de 21 millones de personas. Es una población que encima sufre ahora lo que estamos sufriendo todos, el aumento de los precios por la crisis energética derivada de la guerra de Oriente Medio, el precio del agua, la amenaza de nuevas herramientas de las guerras del futuro como son los drones. Bueno, queremos acabar con esta indiferencia esta tarde. Y como repetir estas cifras no es suficiente, pues hoy nos subimos a este Teatro de la Latina de Madrid para, digamos, utilizar nuestras propias armas. Y lo hemos hecho aquí al comienzo con Hassan El Fadul.
8: Pero muchísimas gracias, me llamo Hassan, soy de Sudán. ¿Alguien conoce Sudán?
9: Sí.
8: Ah, muy bien, empezamos bien, así me gusta. Llevo un par de años en España y, bueno, lo estoy pasando muy bien, pero últimamente tengo un problema. Soy muy flaco. Soy muy, muy delgado, es que la verdad no se puede vivir así, no se puede. Aunque estoy comiendo muy bien, pero me cuesta mucho ganar peso. Y hasta que tenía que coger una cita con una doctora, con una nutricionista, para entender mi caso, pues fui a la doctora y me dijo, pues Hassan, si estás comiendo muy bien, el problema 100% será tu rutina. Pues cuéntame un poco qué haces en tu día a día. Y lo dije, pues doctora, mira, es que sabes, la vida en Madrid es muy intensa, ¿no? Pues tengo mucha prisa corriendo de casa al metro, corriendo del metro al trabajo, saliendo del trabajo, corriendo para el metro otra vez y para casa otra vez. Y la doctora me dijo, pues Hassan, párate un poco. Es que no tienes ni grasa en tu cuerpo por estar corriendo todo el rato, ¿no? Y le dije, ya lo sé, doctora, pero puedes decirlo a la policía, por favor. Llegué al hospital sudando. Yo soy de Sudán y yo sé que la gente no sabe mucho de mi país, por eso estoy aquí para daros como tres informaciones, tres cosas muy importantes sobre Sudán, ¿vale? Pues empezamos. La primera, Sudán es un país africano. Está ubicado bajo de Egipto, ¿vale? Está por ahí. La segunda, Sudán es un país donde hablamos árabe. Eso significa que somos árabes y negros. La peor mezcla que hay. Malísimo. Y la gente me pregunta, pues, ¿con qué parte te identificas mejor, árabe o negro? Yo digo, depende de la catástrofe, va cambiando. ¿Dónde estoy? ¿El aeropuerto o Lavapiés? ¿Ah? ¿Dónde estoy?
7: Hola, Hassan, de nuevo. ¿Cómo estás? Gracias por acompañarnos. Ahí está. Oye, qué buen recurso este del humor para que el tema de Sudán aparezca en la conversación pública, ¿no? Porque de otra forma resulta que es muy complicado.
10: Claro, claro. El humor es la manera más fácil para hablar de un tema tan, tan cruel, tan grave. Y es también una responsabilidad. No puedo subir el escenario y hablar de otras cosas y olvidar mi país, ¿sabes? Por eso tengo que hablar, no es algo que me gusta hacer, pero tengo que hacerlo.
7: Es un buen recurso para hacerlo visible y también para resistir o para afrontar un contexto así, Hassan.
10: Sí, también, porque para mí es una manera de sacar todo lo que tengo dentro, todo ese odio, agobio, ansiedad, y sacarlo ahí en una manera un poco informativa, que el mundo sabe algo, se entera algo. Espero que el mundo hoy, todo el público, cuando vuelva a casa, buscan sobre Sudán, aprenden algo sobre Sudán. Eso me hace feliz.
7: Eso, ese es el feedback que recibes del público, es decir, ese interés por Sudán. ¿Hay alguna respuesta del público, alguna reacción que te haya llamado más la atención que otra?
10: Sí, hay gente que no sabe dónde está Sudán, ni en la mapa.
7: Directamente.
10: Pues, eso pasa, pero también no me extraña. Por eso es un trabajo hacer ese tipo de humor.
7: ¿Hay algo de lo que no te atrevas a hacer chistes?
10: Sí, muchas cosas.
7: Por ejemplo.
10: ¿Tenemos a alguien aquí de la ultraderecha? ¿No?
7: No se ha manifestado.
10: No, momento. Todavía no, pero me están esperando fuera, creo.
7: Esto de correr, que la policía corra, de lo que contabas ahora en el monólogo, ¿te ocurre con frecuencia?
10: No, en el principio sí, pero ahora no tanto. Porque ahora soy más rápido que ellos, así que no me da igual.
7: Bueno, yo quiero que te quedes aquí porque se van a ir sumando más gente a esta conversación, a esta mesa, pero precisamente por esto que nos contaba Hassan, por este desconocimiento de lo básico de Sudán, hemos preparado, digamos, una guía básica para que todos aquellos que nos estén escuchando desde casa sepan exactamente de qué estamos hablando.
9: Sudán fue el país más grande de África hasta la independencia de la región del sur en julio de 2011. Actualmente es la tercera nación más extensa, con cerca de 2 millones de kilómetros cuadrados, casi cuatro veces más grande que España.
11: Está situada al noroeste del continente africano, con salida al Mar Rojo y atravesado por el río Nilo y el desierto del Sáhara en su mitad norte. Comparte algo más de 1.200 kilómetros de frontera con Egipto, unos 1.400 con Chad y más de 700 con Etiopía.
9: A pesar de su tamaño, la densidad de la población es baja. Sudán tiene menos de 49 millones de habitantes. 7 millones de ellos viven en la capital, Jartum, la principal urbe de la nación situada en el centro del país. La población del norte es mayoritariamente árabe y musulmana. En el sur, perviven las tradiciones locales africanas de la zona.
11: Sudán ha vivido décadas convulsas desde su independencia de Reino Unido y Egipto en 1956. Su historia reciente contempla dos largas guerras civiles. La segunda, de más de 20 años de duración, terminó en 2005, y también una dura dictadura de casi 30 años liderada por el general Omar al-Bashir.
9: Al-Bashir alcanzó el poder con un golpe de Estado en 1989 y dirigió uno de los regímenes más crueles de la historia universal reciente. La Corte Penal Internacional mantiene dos órdenes de arresto contra él por crímenes de guerra, crímenes contra la humanidad y genocidio en la región sudanesa de Darfur.
11: El propio ejército le derrocó en 2019 después de meses de protestas masivas en el país por el aumento del precio de los alimentos básicos y la corrupción.
9: En 2023 estallaron nuevos enfrentamientos entre el Ejército Nacional y los paramilitares de las denominadas FAR, las siglas de las Fuerzas de Apoyo Rápido. A día de hoy, esta guerra ya ha provocado al menos 400.000 víctimas mortales, alrededor de 14 millones de desplazados, como ningún otro conflicto en el mundo, y una hambruna aguda que afecta a más de 21 millones de personas.
7: Pues así hemos llegado hasta aquí. Se suma a la mesa Esperanza Santos, coordinadora de emergencias de Médicos Sin Fronteras. Muchísimas gracias. Muchísimas gracias por acompañarnos, Esperanza.
12: Gracias, buenas noches y gracias a todos los que habéis venido al teatro.
7: Oye, ahí está el aplauso para Esperanza y para todo el equipo de Médicos Sin Fronteras, claro que sí, que está en Sudán desde hace mucho tiempo. ¿Qué representa para vosotros este conflicto en lo que es la gran variedad de frentes y de campañas que tenéis en alrededor del mundo, Esperanza?
12: Bueno, como hemos dicho, Sudán es la mayor crisis humanitaria del momento y es una de, yo creo que si no la más, una de las grandes intervenciones que tenemos en Médicos Sin Fronteras.
7: Estamos en el tercer año de este conflicto, Esperanza, y lo estamos destacando, ¿no? Seguro que nos podéis dar la perspectiva de la factura que ya se ha cobrado este conflicto. Para empezar, y así lo destacáis en vuestras comunicaciones, en cuanto al desmantelamiento de lo que son los servicios esenciales para los sudaneses.
12: Sí, es lo que estamos viendo durante estos tres años de conflicto. Hemos visto cómo en todo momento se ha ejercido una violencia contra los civiles y sobre todo impera la falta de respeto contra infraestructuras civiles, contra hospitales. O sea, los objetivos militares están por encima de la protección de los civiles y de los servicios, ¿no?, básicos. Hemos visto cómo ciudades están completamente asediadas, sitiadas, se ha jugado con el y se restringe el movimiento de las personas, el movimiento, o sea, el acceso a servicios básicos, como es mercado, como es comida, o sea, e incluso servicios sanitarios, ¿no? Como decías, muchas de las estructuras de salud ahora mismo, la Organización Mundial de la Salud más o menos calcula que un 70% de las estructuras de salud de Sudán no están funcionales.
7: Un 70%. Hay que recordar que atacar infraestructuras civiles es considerado un crimen de guerra.
12: Sí.
7: Por eso, que en esto no solo ocurre, como vemos en las noticias diariamente en Oriente Medio, también ocurre en Sudán.
12: Y en estos tres años, perdona que te diga, ha habido 213 ataques contra estructuras sanitarias o humanitarias.
7: Solo infraestructuras sanitarias.
12: Y humanitarios, ataques humanitarios.
7: Hay varios rasgos de esta guerra que denunciáis, que yo también quiero destacar y que, en fin, hemos visto en otros conflictos. Está el tema de la impunidad, de quien perpetra, ¿no?, estos crímenes de guerra de los que estamos hablando, pero también habláis de un patrón de limpieza étnica y de genocidio en Sudán. Háblame de esto.
12: Bueno, lo que hemos visto, como Médicos Sin Fronteras, como organización humanitaria, no somos una organización a nivel legal que podamos definir, ¿no?, qué es lo que estamos viendo. Sí que estamos viendo, como te he dicho, un patrón de violencia indiscriminada contra los civiles y de falta de respeto. Hemos visto cómo hay ataques indiscriminados, como que esto se traduce en un dron, un ataque que cae un proyectil en medio de un mercado lleno de gente, o ataca un depósito de gasolina, o ataca una bomba de agua. Entonces está dejando a miles de civiles sin ese acceso. Pero sí que estamos viendo en algunos componentes, como hemos dicho, el conflicto en Sudán, se han vivido otros conflictos y que sí que tenían un componente mucho más étnico. Este conflicto, el objetivo principal es la lucha por el poder, pero claro que todos esos componentes étnicos que han vivido, ¿no?, en Sudán durante otros conflictos sí que tiñen, y es verdad que en algunos momentos de la violencia y de este conflicto sí que estamos viendo cómo ahí se mezclan también los componentes étnicos.
13: Ahora hablaremos también de uno de los capítulos más sangrientos, ¿no?, y más dramáticos de esta guerra, que es el asedio a la ciudad de Al-Fasher. Vamos a escuchar algo de ello, pero bueno, ya con lo que nos estáis contando, sorprende el olvido internacional, en fin, y la indiferencia, ¿no?, que genera esta guerra. ¿Vosotros eso de qué forma lo notáis?
12: Bueno, vemos que, por ejemplo, a nivel de movilización, ¿no?, también de fondos para la ayuda humanitaria, hay menos. Ha habido ciertas iniciativas diplomáticas a lo largo de estos 3 años, pero que rápidamente quedan como en el vacío. O sea, no hay una movilización y una presión política a nivel internacional para que se le ponga fin ya de una vez por todas a este conflicto, ¿no?, que está ocasionando pues estas cifras que decimos, que las cifras son 14 millones de desplazados, pero es eso, no son 14 millones de desplazados, son personas como cada uno de nosotros, y hoy en esto estamos, ¿no?, en ponerle ojos, cara y boca a esos 14 millones de personas que son seres humanos como tú y como yo.
10: También yo creo que el mundo no habla de la guerra de Sudán, no solo por ese componente étnico, también porque es una guerra financiada. Como has dicho en el principio, no es una guerra olvidada, es una guerra ignorada. Y se ignora una guerra donde hay como empresas o gobiernos que se benefician del silencio. Silencio no es nada random, está fabricado, está hecho, propuesto.
13: Y además vamos a hablar de eso, Hassan. A mí me habría gustado que se hubiera sumado a esta mesa un compañero de la cadena SER que ha estado allí en Sudán, que ha estado viendo toda esta realidad sobre el terreno. Se trata de Nicolás Castellano, pero las obligaciones profesionales pues nos lo han llevado a Mali, con ese ataque que ha habido, ese golpe de Estado que ha habido este fin de semana, le impide estar con nosotros hoy. Pero, a pesar de que haya tenido que retrasar su regreso a España, nos ha mandado desde allí, desde Mali, este vídeo con este mensaje sobre Sudán.
14: En Sudán, si empezamos a sumar las personas que necesitan ayuda humanitaria o las personas desplazadas, estamos hablando de un montante de personas que supera prácticamente la población entera de nuestro país, de España. A Sudán no le hacemos caso, pocos periodistas han tenido acceso, la mayor parte de ellos a Port Sudán, muy lejos de la zona del conflicto. Y lo cierto es que Sudán necesita atención, el Sahel necesita atención, porque más allá de estar pendiente del Líbano, de Irán o del conflicto a Oriente Próximo en Ucrania, la situación humanitaria ha quedado absolutamente desplazada porque el eje político de debate, tanto de Donald Trump como de Netanyahu, como de China y también como de Rusia, ha desplazado absolutamente a la población africana. La desigualdad, la conflictividad y también la inestabilidad en lugares como este, que gobiernan juntas militares, está marcando absolutamente a la población. Deberíamos estar mucho más atentos a la situación, pero sin embargo suelen ser presos del olvido.
13: Estas son las razones que nos explica Nico por las que hay que mirar a Sudán, pero quiero sumar también otra voz más, de otro de los periodistas que mejor conoce África en general y Sudán en particular. Es la voz de Xavier Aldecoa, con el que hablábamos hace muy poco en este mismo programa en Punto de Fuga, precisamente sobre ese capítulo al que hacíamos referencia con Esperanza, esa batalla, ese asedio de la ciudad de Al-Fasher, más de 500 días de asedio sobre esa ciudad de cerco, y hablábamos precisamente con Xavier Aldecoa, bueno, de las razones que llevaron a ese asedio y algunos actores, terceros actores, que también tienen su influencia en esta guerra de Sudán.
15: The risk of mass atrocities, ethnically targeted violence, remains alarmingly high across the country.
16: Yo creo que estamos ante uno de los capítulos más negros de la guerra de Sudán. Los miembros de este grupo paramilitar, de las Fuerzas de Apoyo Rápido, son herencia de los Janjaweed, que eran un grupo que ya hizo atrocidades en Darfur en el pasado. Pero la verdad es que el ver esas imágenes, esos vídeos de absoluta carnicería, mujeres asesinadas y ahorcadas, a gente que la han metido debajo de ruedas de camiones, asesinatos a sangre frío, masivas. O sea, estaban intentando matar de hambre a la gente que estaba en el Fasher, en esta ciudad, que es la capital de Darfur Norte. Han ido puerta por puerta en la ciudad, con vehículos, con camellos, han ido a matar y ejecutar a enfermos en los hospitales, y luego han salido con los coches a cazar en espacios abiertos a los civiles que huían. Y aquí hablamos de niños, de ancianos, de mujeres. La guerra de Sudán no se puede explicar sin el oro. Estamos hablando de las terceras reservas de oro más grandes de África, y ahí encontramos, y si tiramos de ese hilo, encontramos a gente involucrada. Emiratos Árabes Unidos es el principal país que está detrás del comercio clandestino de ese oro que sale de Sudán. Sudán, o sea, ha multiplicado su producción de oro desde que está en guerra en el 2023.
13: Hassan, escuchando a Xavier Aldecoa, esto que nos cuenta, se hace todavía más incomprensible la indiferencia que provoca Sudán, ¿no? Incluso con terceros actores como Emiratos involucrados en el conflicto.
10: Sí. Hay muchos jugadores externos que influyen en la guerra de Sudán, y por eso cuando el mundo no habla de esos jugadores, eso lo que me extraña un poquito, porque está muy claro que tenés desde Dubái, que sacan muchísimo oro de Sudán. Ahora tienen una reserva de oro en los Emiratos Árabes más que antes, y no tienen ninguna mina de oro en su país. Pues ¿de dónde han sacado todo esto? Pues desde Sudán. También Rusia se aprovecha de la guerra de Sudán para también sacar el oro, porque tienen ese bloqueo internacional, no se puede usar el sistema bancario del mundo, pues están buscando oro. ¿Dónde se encuentra el oro? Pues también en Sudán. Por eso, esos actores, hay que hablar de ellos y hay que pararlos. Y justo por lo que está pasando en la guerra contra Irán, los de Dubái están muy ocupados con la guerra y ya paran, no pueden financiar la guerra en Sudán. Y Sudán ahora en un poco de tranquilidad.
13: Esperanza, lo peor de todo es que, por ejemplo, en el tema del asedio al Fasher, todavía no sabemos al detalle lo que ha pasado ahí, lo que han sufrido los civiles, ¿no? Lo que sabemos es de la gente que ha salido y que vosotros mismos habéis atendido. Yo recuerdo hace unos meses cómo nos contaba una de vuestras compañeras cómo la gente llegaba allí después de haberse estado alimentando durante días con forraje para animales, porque ese cerco impedía que los alimentos y los productos básicos llegaran a la ciudad.
12: Sí, el episodio del Fasher, y además no es un episodio, son 500 días. Exacto. O sea, no es un episodio, la caída del Fasher sí que la podemos enclavar como un episodio, pero realmente es eso, el Fasher es la capital de Darfur, y se pasó más de 500 días de asedio, ¿no? Y de sitio, y teníamos, nosotros estábamos trabajando en el Fasher hasta que no tuvimos más remedio que huir, ¿no? Con parte de esa población, y mucha gente se desplazó a un campo de desplazados que tenía más de medio millón de personas, que era Zamzam, y fue atacado en abril del 2025, o sea, después de haber sido asediado, fue atacado, hubo masacres, hubo mucha violencia sexual, hubo ataques contra pues eso, centros sanitarios. Nosotros conseguimos en algún momento evacuar gente de Zamzam, llevarla al Fasher. Hemos sufrido ataques en ambulancias, se murió una mujer embarazada que estábamos llevando en una ambulancia, pues sufrió un ataque y murió el acompañante. Todo el mundo ha perdido miembros de sus familias. Muchos han visto cómo les mataban delante de ellos mismos. Nos hemos encontrado mujeres que nos han contado cómo les han violado varios hombres delante de sus hijos, y no podían negarse porque la alternativa era que matasen a sus hijos, ¿no? Entonces, o sea, y esto yo creo que nadie podía prever exactamente lo que iba a pasar, pero ya habíamos visto lo que había pasado en Zamzam, se había visto lo que había pasado en Jenina en diciembre del 23. Entonces, yo creo que bueno, pues vamos a ver ahora de una por todas, o sea, vamos a intentar que esto siga parando, porque si no, ahora está en la línea de frente cerca de Kordofán y tenemos otras ciudades asediadas y podemos ver cómo se va a repetir la historia, ¿no? Y no podremos decir que no lo sabíamos.
13: A Tahuila me decías que iban muchos de los desplazados, ¿no? Sí. La mayoría. Pues vamos a conectar con Tahuila, porque allá hay un equipo de Médicos Sin Fronteras. Podemos sumar a esta conversación a Belén García Alonso de Celada, que es psicóloga madrileña y que forma parte de ese equipo de Médicos Sin Fronteras en esa localidad de Tahuila. Hola, Belén, nos escuchas, ¿verdad?
17: Sí, os escucho.
13: Bueno, encantados de tenerte y de verte. Bueno, lo primero, cuéntanos, ¿cómo están las cosas? ¿Cómo estáis vosotros allí?
17: Bueno, en realidad, Tahuila es una ciudad que, como estaba diciendo Esperanza, tiene un campo de refugiados gigantesco. Ahora llevan por 800 personas desplazadas, perdón, refugiadas. Y, en realidad, hay muchas organizaciones que están trabajando aquí ahora porque se necesita la ayuda. Médicos Sin Fronteras ya lleva un tiempo trabajando aquí. Y lo que estamos es asombrados y aterrados con las historias que la población nos cuenta, ¿no?
13: ¿Cuál es? Cuéntanos alguna que te haya impactado especialmente, Belén.
17: Pues es que yo creo que lo terrible es que casi todas son iguales. Al final, esta parte de la que hablabais antes, de que es una violencia indiscriminada, se ve claramente cuando puedes acceder a hablar con la población. Al final van encadenando violencia tras violencia. Es una población completamente traumatizada, que todavía no ha encontrado la manera de sentirse en un lugar seguro, porque igual que en otros momentos sentían que podían haber terminado el conflicto y ha vuelto a llegar. Entonces, los testimonios son de, bueno, pues un encadenamiento de violencias, desde pues primero les atacan, les queman las casas, entonces mientras están huyendo, bueno, pues es que al final les cazan porque no hay nada que nos pueda recordar a la humanidad. Entonces es una especie de suerte de cazar. La violencia sexual está en casi toda la población y, como decía Esperanza, al final es una violencia sexual indiscriminada, es un arma de guerra. Entonces, bueno, pues las violencias son enfrente de las familias. El otro día me contaba una mujer como cuando su familia intentaba impedir que la violaran, el hermano y la madre, pues les mataron delante de ellos. Luego la violaron todos los soldados a ella y a su hermana pequeña para luego dejarlas, ¿no? Y que ellas tengan que seguir huyendo, sobreviviendo como pueden, hasta que consiguen llegar hasta Tahuila, pero hay gente que tampoco llega a Tahuila, ¿no? O sea, alrededor de Tahuila, que es también donde tenemos proyectos de emergencia ahora, enfocados en la salud mental y en la violencia sexual, hay mucha gente que en su camino para intentar llegar hasta aquí no ha podido llegar. Entonces están en lugares que tienen mucho menos acceso a recursos y que muchas menos organizaciones que pueden apoyar también.
13: Yo quiero subrayar ese aspecto, Belén, que nos apuntabas, el de la utilización del cuerpo de la mujer como arma de guerra y el impacto de la violencia sexual en muchos de esos supervivientes. Ya no es el trauma solo, ¿no, Belén? Es el estigma que le queda a esas personas, al menos en otras partes del mundo donde ocurre esto. Esas víctimas también tienen que, o esas supervivientes, mejor dicho, tienen que cargar también con ese estigma, ¿no? Eso es algo que también tienen que superar.
17: Claro, es que la violencia sexual es la parte más complicada, porque reúne todas las consecuencias de toda experiencia traumática en general, pero añade, como suma la vergüenza, suma la culpa y, por supuesto, el estigma. Entonces, cuando una de las maneras que trabajamos en salud mental para poder lidiar con lo traumático tiene que ver con ponerle palabras, tiene que ver con apoyarse en las redes comunitarias, con la violencia sexual no se puede. Entonces, no se habla de ello, precisamente por el miedo al estigma, y al no hablar de ello se dificulta mucho, primero, poder integrarlo, ¿no? Poder trabajar lo que han vivido y, segundo y muy importante, poder acceder a los servicios y a la ayuda.
13: Hassan, ahí está Belén, trabajando en Tahuila, atendiendo a sudaneses. No sé si tú le quieres decir algo.
10: Ah, pues ánimo, mucha fuerza. Y yo sé que ella está ahora mismo en una situación muy complicada en Sudán, pero te prometo que Sudán es un país muy bonito, hay mucho que ver. Muchísimo más de la guerra, de la sangre, de todo lo que está pasando. Pero espero que salgas de ahí muy bien y vuelvas a Sudán en un mejor momento.
13: Y buena gente, hay buena gente también, como Hassan. Un aplauso, claro que sí. Del público que nos acompaña aquí en el Teatro de la Latina. Mucho ánimo a los dos y suerte, suerte en el trabajo que os queda por delante. Gracias. Y gracias también a Esperanza, a Hassan por habernos acompañado en el punto de fuga de hoy. También a ustedes, el público, ya les digo, es el primer programa que hemos hecho en 20 años que llevamos con punto de fuga en la cadena SER, con público, con ustedes. Y gracias también a Javier Bañuelos en la producción y a David Nieto en la técnica. Como siempre les decimos, gracias porque son ustedes parte fundamental de este mundo que también importa. Muchísimas gracias.

0: Hola, ¿qué tal? En este código de barras vamos a hablar de alimentos, de los que tiramos, porque consumir con cabeza significa también comprar con cabeza. A veces no lo hacemos y al cabo del año toneladas de comida se tiran a la basura. Vamos con el dato. Según la FAO, el 30% de los alimentos que se producen en el mundo acaban en el vertedero. Hoy vamos a conocer una propuesta para hacer frente al desperdicio y además generar empleo. La entrevista la vamos a dedicar a los viajes, a los seguros de viaje. Y es que pese al contexto geopolítico y las incertidumbres que puede generar, un estudio de Ipsos, que es una empresa líder en investigación de mercados, el 77% de los españoles viajará este verano. Para terminar, vamos a saber más de las especias, de las que usamos más a menudo, de cómo hay que comprarlas y conservarlas para que no pierdan ni aroma, ni sabor, ni color. Empezamos. Y lo hacemos con María Manjabacas. ¿Qué tal, María?
1: Hola, ¿qué tal? ¿Cómo estáis?
0: Esta semana has estado en Barcelona conociendo una iniciativa de Cáritas que pretende no solo aprovechar los alimentos que iban a terminar en el vertedero, sino que además lo hace creando puestos de trabajo para personas que lo tienen complicado a la hora de encontrar un hueco en el mercado laboral. Cuéntanos, María.
1: Bueno, pues mira, es un proyecto de economía social, se llama Maná, y nos hemos desplazado, como decías, a Barcelona, bueno, para conocer las entrañas, para saber cómo funciona. Básicamente consiste en eso, en aprovechar lo que se tira y transformarlo en empleo. Y yo creo que será bueno empezar para entenderlo bien por las cifras de todo lo que tiramos. Aprovecharlo es el objetivo. Eduard Sala es el director de Cáritas en Barcelona.
2: El aprovechamiento del alimentario es un gran reto global. Cada año el 30% de los alimentos producidos a nivel mundial terminan en el vertedero. En España se desperdicia más de 1 millón de toneladas que acabaron en la basura, lo que representa unos 50 kilos por cada una de las personas. Y a la vez en nuestro país más de 6 millones de personas están sufriendo lo que es pobreza alimentaria.
1: Más de 6 millones, ahí está la cifra, se la tenemos que tener todos y solo en España. Si te parece, Sonia, vamos a empezar el recorrido por este proyecto, empezando donde empieza todo, en el sótano de la sede de la Fundación Formació Treball, desde donde se dirige toda la logística, nos situamos en primer lugar, donde llegan los camiones, las furgonetas que acaban de recoger todo lo que se dona. Muchos son alimentos que salen de las grandes superficies, que están próximos a caducar, otros que tienen algún defecto en el embalaje por fuera, pero por dentro está todo perfecto y todo llega aquí.
3: De acuerdo. Aquí tenemos nuestra flota y desde aquí realizamos la carga y descarga. Justo aquí entrando tenemos el montacarga, con lo cual el producto entra, bueno, las furgonas entran directamente a esta zona, se descarga aquí, meten el montacargas y suben para arriba.
1: Es Mar Badía, el responsable de sostenibilidad alimentaria, que nos cuenta a dónde va todo lo que se recoge.
3: Nosotros, la división alimentaria de Dins, pues aparte de toda la restauración pura y dura, de esos 7 restaurantes que gestionamos, esa línea de catering para empresas, toda la parte social, toda la parte de entrega social en comedores, rutas a domicilio para personas dependientes, centros de día por la Cataluña central. Y tenemos programas de entrega social también, en las que colaboramos con otras entidades y lo que hacemos es proveer de producto ya elaborado en monodosis para, pues, alimentar a personas en riesgo de exclusión.
0: He escuchado a Marc decir que todo lo servían ya preparado, ya cocinado. Entiendo que tienen allí una escuela de cocina.
1: Y vaya escuela que tienen. Allí se forman, allí aprenden, es como un grado de formación profesional. Como llegamos a mediodía, están en plena faena entre pollos, patatas, cocino de puchero, que olía a gloria, y allí abordamos a los alumnos.
4: Disculpa, aquí están los alumnos que están haciendo formación de cocina. Pues cuéntanos,
5: claro,
4: que te vas a hacer famosa aquí entre fogones.
5: Aquí entre fogones, bueno, aquí está. Estamos practicando, aprendiendo, sí. Contentos. Bueno, ya ahora empezamos hace poquito. En cocina hace 3 días que estamos practicando y la verdad que contentos. Una buena experiencia nos tenemos. Bueno, y aquí estamos.
1: Y estáis oyendo, seguro que sí, ese corte de Juliana que a mí por lo menos me tenía embobada.
4: Bueno, qué arte.
6: Bueno, ya.
4: Pero bueno, ¿cómo cortas? Esto es Juliana, ¿no?
6: Sí.
4: ¿Y para qué te ha servido a ti este tipo de formación?
6: Pues para formarme yo misma, para animarme en algo, socialmente sobre todo. Estaba un poco... Yeah. estoy mayor también me costaba encontrar trabajo, me gusta la
4: ¿Quieres
6: cocina.
4: Trabajar fuera en qué?
6: Sí,
4: ¿en esto?
6: Cocina,
4: ¿en la hostelería?
6: Me gusta.
4: ¿En la restauración te gusta, no?
6: Sí.
4: Te ve contenta, te ve contenta.
1: Cada uno, bueno, pues cada una llegaba allí con su historia, ella mayor, sentía que...

0: país.
1: Ojalá, ojalá. Me gustaría, ojalá que se pudiera.
0: Pues nada, a ver si se cumple tu deseo.
2: Ya me decías que era la...
3: Mi sueño es la cocina, desde bien pequeña, sí. Que en mi casa se ha cocinado mucho y...
4: Y a ello se quiere dedicar. Y cuando terminamos la ruta por la escuela, hablamos con Laura Morcillo, que nos insiste en algo muy importante. Aquí ellos forman y acompañan.
5: Nosotros siempre decimos que el valor añadido es el hecho de poder aprender en un entorno de trabajo real, ¿no? Es decir, y además protegido, ¿no? El acompañamiento no es solo profesional, sino que a veces, bueno, ¿no? Pues viniendo de trayectorias que a lo mejor pues hace mucho tiempo que no se trabaja, o personas que son de otros países, ¿no? Entonces es un acompañamiento también, bueno, emocional, personal, ¿no? Que hace que las personas pues poco a poco vayan mejorando su perfil profesional.
4: Y luego hacen el seguimiento para testar, por ejemplo, quién después de estos cursos ha encontrado trabajo, qué tipo de empleo.
5: A nosotros nos interesa saber qué tanto por ciento de estas personas que se han formado aquí han salido. De hecho, había... Sí, ellos vienen a comer, correcto. Sí, sí, vienen... Sí, sí, ya, ya os digo que una media de 100 menos diarios, sí, sí, muchas veces está lleno, lleno.
6: Imagino que este es el último eslabón de la cadena, el restaurante de comida inclusiva, porque se llama así, ¿no?
4: Sí, sí, y la gente sabe perfectamente a lo que va. Van atraídos por lo bien que se come, doy fe que comí allí. Se llama Dins. Aprovecho, sí, para darle publicidad, porque a esto hay que darle publicidad, porque esto no es comercial, esto va más allá. Y no solo es lo que se come, es cómo te atienden. Daniel es un venezolano agradecido no solo de la oportunidad, sino de la acogida que él ha perfectamente con eso que decía Laura de acompañar.
7: He ido integrando paso a paso a la sociedad española, he sido recibido de mil amores, de verdad que siento que mi proceso, hablo por mí, mi proceso ha sido bastante tranquilo, ha fluido, he conseguido personas muy empáticas con mi situación y bueno, feliz. Feliz por la oportunidad.
4: Y remarca eso de que él, por su experiencia, se ha sentido bien, sabedor de que mucha gente que viene como él lo pasa muy mal, sobre todo para tener una oportunidad en el mercado laboral. Además, os voy a decir que el restaurante es muy acogedor, es moderno, de estilo industrial, de diseño, que atrae mucho, bueno, pues a la gente de las oficinas que hay por allí.
8: Desde octubre nos hemos venido a trabajar aquí a la Torre de Telefónica y encontramos este sitio y la verdad que venimos pues unas 2-3 veces por semana y la verdad es que nos parece que la comida está muy rica, a un precio muy económico y bueno, un poco también por el proyecto.
0: ¿Hoy qué tenéis de menú? Ya lo veo ahí.
8: Pues hoy de menú pues tenemos ensalada de seitón, carchofan pernil, ravioli, siempre hay bastante variedad.
4: Y allí los dejamos comiendo y aquí cerramos el círculo y el viaje por un proyecto que hace magia, lo vamos a decir entre comillas, con lo que se tira a la basura, porque acaba cocinado, acaba en un comedor social, en un catering o en un restaurante dando trabajo a gente en exclusión. El proyecto, la verdad, yo creo que no se puede mejorar.
6: Pues no, proyecto Mana, utilizar lo que acabaría en el vertedero y más allá. Muchas gracias, María.
4: Un abrazo, hasta luego.
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0: Los españoles viajamos cada vez más y más lejos, preparamos estas escapadas con más tiempo y contratamos también cada vez más un seguro de viaje. Según fuentes del sector, entre el 65 y el 75% de los españoles lo hace y es una tendencia que está al alza. Vamos a hablar de estos seguros que nos cubren por lo general solo durante unos días y en un país o una zona determinada del mundo, y lo vamos a hacer conversando con Adrián Esteban, director de producto asegurador de Heimondo. Si le pregunto por la necesidad de hacernos siempre, sea cual sea nuestro destino, un seguro de viaje, imagino que me va a decir que sí.
1: Siempre te voy a decir que sí, correcto.

0: ¿Cuáles son las razones que justifican la necesidad de un seguro incluso si viajamos relativamente cerca a España, por ejemplo?
1: Hay diversas razones. Efectivamente, el destino tiene un impacto, ¿no? Principalmente en la decisión del cliente, pero al final cualquier tipo de viaje es susceptible de necesitar una protección. Lógicamente, las necesidades, como bien introducía Sonia, pues son diferentes, ¿no? En España, ¿qué necesitamos o cuál es la principal preocupación de un viajero que necesita proteger su viaje? Lógicamente, lo que es la cobertura de cancelación ante posibles incidencias que impidan al viajero comenzar su viaje, ya sea enfermedad de un familiar, enfermedad del propio asegurado, ¿no? Que son las principales causas o situaciones que provocan la imposibilidad del viajero de poder iniciar su viaje. Esa cobertura aplica a cualquier tipo de destino, pero en España, pues lógicamente es la que más relevancia tiene, ya que al contar con una sanidad universal y gratuita, esta cobertura tiene un poquito menos de importancia y la principal es la de cancelación del viaje.
0: Vamos a seguir hablando de cancelación porque es importante que el consumidor sepa y tenga claro que debe cumplir una de las razones incluidas en el seguro contratado para poder cancelar, que no se trata de cancelo si quiero.
1: Correcto. Es importante entender bien qué causas tengo cubiertas y si son causas que, lógicamente, tienen sentido dentro de mi plan de viaje y de mi situación. Efectivamente, cada vez menos hay algunas coberturas de cancelación del viaje mucho más amplias, la que se llamaba comúnmente libre desistimiento, la cual sí que permite cancelar por cualquier circunstancia, pero estas normalmente tienen un coste muy superior y además una franquicia, es decir, no me reembolsan el 100% de lo que no puedo recuperar, sino que tiene, digamos, como una penalización. Nosotros somos más partidarios de ser más transparentes en este sentido y ofrecer cobertura de cancelación del viaje con hasta más de 42 causas especificadas que el viajero puede consultar antes de contratar el seguro del viaje dentro de nuestra propia web. Con total transparencia puede identificar si son causas que pueden resultarle interesantes o no en base a las necesidades del propio viajero y así antes de contratar su póliza de seguro a tener muy claro ante qué hechos, ¿no?, causas o circunstancias personales, el seguro le va a proteger si debe cancelar su viaje por alguna de las razones ya recogidas.
0: Un porcentaje muy importante de viajeros contrata un seguro pensando sobre todo en posibles problemas de salud. ¿A qué países tendríamos que ir con un buen seguro, con uno de esos que nos cubra hasta millones de euros en gastos médicos?
1: Para España y extendiendo a Europa, siempre pensamos en la tarjeta sanitaria europea, ¿no? Esto nos lleva a que la cobertura principal que los viajeros más valoran es la cobertura médica y por eso en este entorno más continental y europeo, ¿no?, quizá hay menor sensibilización para el seguro de viaje. Sin duda, para el resto de destinos, sin discriminar, porque nos viene a la cabeza, ¿no?, pues Estados Unidos, uno de los principales destinos y además bien conocido por un coste sanitario muy elevado al no haber una sanidad universal y gratuita. No nos centremos únicamente en este destino. Recientemente o durante los últimos meses estamos viendo, ¿no?, casos en los medios de situaciones en Tailandia, sudeste asiático suele tener bastante incidencia. También vemos casos por Latinoamérica, México, Perú por males de altura. Muchos destinos llevan aparejadas posibles situaciones que nos pueden llevar a una hospitalización prolongada o que requiera algún tipo de intervención. Y más allá de que el destino, porque a veces también hay un factor en el cual identificamos que mi viaje ha sido, entre comillas, económico, ¿no? Pues sabemos que en el sudeste asiático pues comes desde 2 euros, ¿no? Y entiendes que hay un estilo de vida económico y barato. Podemos pensar erróneamente que el coste sanitario está al nivel de lo que me cuesta a mí el día a día, ¿no? Esto está bastante alejado de la realidad. Al final son destinos con una infraestructura médica a la que derivamos, ¿no?, las compañías asistenciales privadas a centros con unos mínimos, ¿no?, esos centros hospitalarios, los cuales el coste asistencial es elevado. Hay destinos y situaciones médicas que sí que nos pueden acercar a costes como los de Estados Unidos. Por lo tanto, tienes que pensar siempre en ir protegido e invertir en tranquilidad.
0: ¿Cómo funciona una incidencia médica si yo tengo un problema cuando estoy a miles de kilómetros de mi casa? ¿Tiene el asegurado que adelantar el dinero para poder ser atendido?
1: ante cualquier emergencia sanitaria siempre hay que llamar al 112 local para que se active rápidamente las emergencias del país y tú tengas la asistencia lo más rápido posible, pero en situaciones no, en lo que lógicamente pues puedo coordinar esa urgencia médica que tengo y acudir por mis propios medios a un centro hospitalario, nuestra recomendación siempre es llamar a la central de asistencia, lógicamente que atiende 24 horas todos los días del año. En esa misma llamada informas de lo que te sucede, qué necesidad médica tienes, y ellos mismos activarán de manera inmediata toda la infraestructura médica que se pueda necesitar, incluso en el caso de que se necesite un traslado con ambulancia o por cualquier otro medio, para prestarte la asistencia en el centro hospitalario que reúna o recoja la necesidad médica que tienes, por ejemplo, si es un tema traumatológico, y de esta forma se coordina todo y el viajero no tiene que anticipar nada del coste asistencial que vaya a recibir, salvo en circunstancias que haya contratado pues cualquier tipo de franquicia, que nuestros seguros no la tienen, por lo tanto serían asistidos desde el momento cero, sin tener que anticipar ningún tipo de coste.
0: ¿Hay algún perfil del asegurado? Porque desde fuera parece que las personas mayores son las que están más preocupadas por un posible problema de salud o son más conservadoras, aunque estén dispuestas casi siempre a correr menos riesgos en sus actividades. ¿Son ellos quienes contratan más estos seguros?
1: La verdad que el perfil es un perfil medio, sobre todo también nosotros estamos en un entorno digital, ¿no? Donde pues quizá esa audiencia es más joven, pero tenemos tipo de viajeros de todas las edades. La media va a estar en torno a entre los 40 y 50 años de edad. Tenemos viajero de todo tipo y sobre todo ese viajero, ¿no?, que se confecciona su viaje a medida, que se prepara, busca, compara, un cliente o un viajero muy digital y que aprecia invertir para que la experiencia del viaje no pueda verse afectada por ningún tipo de contratiempo de los que protegemos con los seguros de viaje de Haymon.
0: Adrián, Esteban, muchas gracias por tus explicaciones, que seguro a muchos de los que están preparando viaje de cara al verano o incluso al otoño les habrán venido muy bien.
1: Muchas gracias a ti, Sonia. Cualquier duda que le pueda venir al escuchar pues estas palabras a la audiencia, sin duda estamos a su entera disposición para resolver cualquier tipo de duda de cara a los próximos viajes, verano, otoño y, por qué no, ya planificar y pensar en las Navidades 2026-2027.
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0: Os propongo ahora que abramos bien los ojos y sobre todo la nariz, porque vamos a hablar de las especias, esas sustancias de origen vegetal que se obtienen de las raíces, las semillas, los frutos, las cortezas, las hojas, y sirven para dar color, sabor y aroma a nuestra cocina. Antes, en el pasado, se utilizaron también para conservar los alimentos e incluso para reducir el mal aliento cuando no había muchos dentistas. Nos acompaña Cristina Pareja, autora del blog Hoy Comemos a las 3. Hola, Cristina, ¿qué tal?
1: ¿Cómo estás, Sonia?
0: Pues mira, para empezar vamos a ir con una pregunta de trivial. ¿Te atreves a decir cuántas especias puede haber en el mundo o por lo menos un número aproximado?
1: Bueno, podemos contar unas 100 especias puras de uso común reconocidas internacionalmente. Hay que distinguir las hierbas aromáticas porque existen cientos de variedades regionales. Y después están las mezclas, que son incalculables, ya que son el resultado de combinar todas las anteriores en infinitas proporciones, como el curry, el garam masala, el ras al-hanout. Todas son especias. Y como dato curioso, te diré que la pimienta sigue siendo la reina absoluta, representando el 33% del mercado mundial de las especias.
0: Porque la pimienta se utiliza prácticamente en todos los países.
1: Sí. Es una de las especias comunes.
0: De las más internacionales. Por curiosidad, Cristina, ¿cuántas tienes tú en tu especiero?
1: Bueno, tengo muchas.
0: ¿Cuántas? Igual. ¿Las has contado?
1: Sí, las he contado, pero bueno, hay más de 50, son muchas, es verdad. Pero muchas en pequeñas proporciones, porque yo las compro para poder probarlas, ¿no? No me da tiempo a gastarlas.
0: ¿Y eso es una inversión importante, hablando de dinero?
1: Pues se calculé a ojo, más o menos, haciendo un cálculo por encima, unos 200 euros.
0: No está nada mal. Yo las he contado, las conté ayer, tengo 12. Y preparando esta conversación la revisaba y me di cuenta de que el clavo y la nuez moscada pues ya no estaban en fecha. ¿Las tengo que tirar?
1: No. No, una especia es verdad que pasada es una especia desperdiciada, pero el clavo es que dura mucho porque siempre se compran grandes cantidades, ¿no? Y se usa poco. Puedes usar el clavo, por ejemplo, moliéndolo y metiéndolo en una mermelada, en una salsa, en un guiso. El clavo se usa poco, pero porque no se sabe usar.
0: Hablando del clavo, yo tengo una duda. Nunca he sabido si tengo que ponerlo entero o solo tengo que poner la bolita de arriba, la cabeza.
1: Se pone todo.
0: Se pone todo. Todo. O sea, que sí. Yo hago mal cuando lo quito.
1: Claro, no lo quites. No lo quites porque todo el clavo tiene el mismo olor. Es una flor. Es el capullo de una flor, el clavo. Es muy curioso. Y se usa todo, se mete en un morterito o se muele en el molinillo con otras especias. También hay que atreverse, ¿eh?
0: Hay que atreverse y hay que saber hacerlo. Oye, una cosa, comentabas tú así de pasada el tema de que, claro, que por ejemplo en el clavo te venden una cantidad enorme, que es muy difícil que tú eso, pues lo aproveches, lo consumas en la fecha que marca el tarrito. ¿Podemos comprarlas a granel? ¿Debemos hacerlo?
1: Debemos hacerlo. Primero porque el propio bote encarece la especia. Piensa que compras muy poquita cantidad y ese bote a veces cuesta más que la propia especia. Es una forma ecológica, es un poco, bueno, es razonable, es que es de sentido común, ¿no? Si tú no compras el bote, te saldrá más económico.
0: Y una cosa importante también, ¿dónde tenemos que guardarlas? Para que se conserven bien, pero también para que las veamos.
1: Lo mejor es en un sitio oscuro, fresco, fuera de las fluctuaciones de temperatura, lejos del horno o de la cocina. Y bueno, si tienes muchas, lo ideal es coger un grupito de las que menos usas, ponerlas a la vista, que el error que cometemos la mayoría es que si las compramos muchas, las guardamos y sí. No las usamos porque no las vemos. Entonces lo suyo es, de vez en cuando, sacarlas, abrir los botes, olerlas y hacer como una especie de registro en la memoria de todos los aromas para poderlas usar. Sacar unas poquitas de vez en cuando e ir rotando esas especias que no solemos usar.
0: Para los que no somos expertos, ¿cómo podemos reconocer si una especia está en buen estado, si está fresca, si aunque la fecha de caducidad haya pasado hace un año la podemos seguir usando o no?
1: Se ve con la vista porque se vuelven pardas, bajan de tonos, ¿no? El curry rojo, cuando lo compras, es un color intenso como el pimentón. Y en el momento que, bueno, pues cuando pasa el tiempo empieza a bajar esos tonos y se crean parduzcos, ¿no? Se crea
0: como
1: un
0: si se
1: tono,
0: oxidaran.
1: Exacto. Y el olor también te indica que si tienen notas rancias, esa especia no está bien. Es el olor y la vista es la que te dice que una especie está bien. Cuando la vas a comprar, también, aunque sea granel, lo primero que tienes que hacer al comprar una especie es oler.
0: ¿Y algún consejo práctico, Cristina, para usarlas bien? Por ejemplo, las cantidades, ¿cómo hay que medirlas? Pues yo soy de las que tira así el bote y...
1: Bueno, pues eso...
0: A veces me paso.
1: Pues eso es una cosa que recomiendo siempre, porque no es bueno echar... primero, no controlas la cantidad cuando la echas directamente desde el bote sobre el guiso, y hay que pensar que la humedad del guiso entra en el bote y esa humedad queda dentro. Entonces, bueno, pues generas un moho que de repente dices, ¿dónde ha salido este moho? Pues porque la humedad del guiso ha entrado en el bote, por eso no es recomendable echarlo de esa manera, ni siquiera en la tapa. A ver, hay gente que echa un poquito en la tapa y tal. Lo suyo es coger una cucharita o una cuchara medidora, pero las cucharitas, el método de la cucharita creo que es universal, y cuando quieres echar la misma cantidad de varias especias, la cucharita es un buen medidor. Esto que voy a decir me parece importante. Cuando tú vas a usar una especie aromática muy potente, la canela, que deja un aroma muy muy potente, tienes que echarla al principio para que esos aromas se vayan volatilizando y no sea tan intenso el sabor. Si una especie sabe poco o una hierba aromática, hay que echarla al final. Al principio las que tienen sabores potentes y al final las de sabores suaves.
0: Cristina, ¿cuáles son las especias más comunes en la cocina española, en la nuestra?
1: Es muy fácil reconocer nuestras especias. Azafrán, que es universal también, se usa en todo el mundo, el pimentón, el ajo en polvo. Las hierbas aromáticas nuestras pues suelen ser el tomillo,
0: el romero.
1: Entonces son las clásicas. Pero bueno, por ejemplo, la pebrella en Castellón es una hierba aromática que se compra en los supermercados y aquí no la ves. ¿Ves? O sea, que cada zona tiene la suya.
0: Otra duda de esas que me surgen siempre cuando voy a cocinar, la pimienta, ¿no? Que es muy habitual utilizarla.
1: Sí.
0: Si la compro en grano, ¿qué es mejor? ¿Pasarla por ese molinillo que viene incorporado ya en ese tarro de pimienta? ¿O machacarla con el mortero?
1: El molinillo y el mortero es lo mismo. Da lo mismo. Igual, cuando no tienes un mortero y tienes unas bolitas de pimienta, puedes doblar unas hojas y con un culo de un vaso machacarlo, ¿no?
0: Claro,
1: puedes hacer lo mismo.
0: Cuando casero, no tienes, pero que funciona.
1: Que funciona igual.
0: Para terminar, me gustaría que nos dieras un consejo de mantenimiento para que las conservemos más tiempo y que mantengan todas sus cualidades.
1: Hay que tenerlas fuera de la luz.
0: Eso habías comentado antes, en
1: básico.
0: Zona oscura.
1: Y sobre todo, comprar poca cantidad, porque esa es la clave de mantener una especie fresca en la cocina.
0: ¿Cuál es la especie sin la que no podrías vivir?
1: La pimienta. Hice un ejercicio estas Navidades quitando la sal de mi comida.
0: ¿Y la sustituiste con pimienta?
1: Con pimienta, completamente. Y nadie se dio cuenta. Solamente me oían decir, esto no lleva sal o aquello no lleva sal. No puse sal a nada. Hice un menú navideño normal. Bueno, no puedo decir bueno, es que lo digan otros. La pimienta es una especie extraordinaria.
0: Cristina Pareja, muchas gracias por pasarte por Código de Barras. Ha sido un placer, como siempre.
1: Muchísimas gracias, Sonia. Her.

0: Así llegamos al final de este Código de Barras, en el que han participado María Majabacas en reportajes, José María Sendra en la técnica y en el montaje y la selección musical, María Jesús Rodríguez. Nos vamos. Pasarlo bien.
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0: Son las 7 de la mañana, las 6 en Canarias.
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0: Hola, buenos días. El plan de desconexión militar de Estados Unidos con Europa irá mucho más allá de los 5.000 soldados que el Pentágono anunció que retiraría en los próximos meses de Alemania. Es lo que ha afirmado el presidente estadounidense Donald Trump, preguntado por una periodista. Vamos a recortar mucho más que 5.000 militares. De momento no hay reacción ni de Bruselas ni de Berlín, pero en las últimas horas lo que trasladan desde Europa es que lo tienen todo bajo control, que tenían previsto este movimiento de Washington. Aunque, si por algo se caracteriza Trump, es por ser de todo menos previsible. Así llegamos al último día de la semana y último día de este puente de mayo para los que hayan podido cogerse estos días libres y viajen por carretera. Hoy toca volver a casa, por lo que hoy más que nunca es día de radio y de paciencia, sobre todo al volante. La DGT tiene previsto para hoy más de 1,5 millones de desplazamientos, así que vamos a repasar, Lorena Carramolino, el tráfico a esta hora y cuándo, para cuándo se puede esperar más afluencia de coches.
2: De momento el tráfico fluye con normalidad, eso sí, el mapa de la DGT nos muestra que hay circulación irregular por bancos de niebla en la A8, en Lugo, entre Arroxo y Someiro. El punto crítico de este retorno a casa será a partir de la 1 de la tarde. Hasta el final de este domingo se prevén importantes complicaciones en Andalucía, Comunidad Valenciana, Castilla-La Mancha, Castilla y León, Madrid y Murcia, sobre todo en la entrada a ciudades. Esta operación especial de tráfico de la DGT durará hasta la medianoche de hoy, con el fin de este puente de mayo, en el que se calcula un total de 6 millones de desplazamientos.
0: Fin de semana además de mucha lluvia, hoy seguirán las precipitaciones en muchas regiones de España. Al este incluso pueden ir acompañadas de tormentas. María Ibáñez, buenos días.
3: Buenos días, comienza el domingo con el cielo cubierto prácticamente en todo el país y con la región de Murcia y Baleares en aviso amarillo por lluvias y tormentas. Aviso que activarán también desde el mediodía y hasta la noche Comunidad Valenciana, Aragón, Asturias, La Rioja y las dos Castillas. Solo lucirá el sol en Ceuta y Melilla, en el litoral andaluz y catalán, además de en Canarias. En cuanto a las temperaturas, suben ligeramente en el interior peninsular y en Canarias, con valores que llegarán a los 25 grados. En el norte, en el Levante y Baleares, las máximas rondarán los 20. En algunos puntos, como Burgos, Zamora o Lugo, no se superarán los 15 grados.
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0: Lo escuchaban en portada, Estados Unidos ampliará el número de soldados que retire de territorio OTAN, aunque en la pregunta que le hace la periodista es sobre Alemania, no deja claro Trump si ese recorte de personal militar afectará solo a ese país o a otros como Italia o España, a los que el mandatario de la Casa Blanca también quiere castigar por sus críticas a la guerra de Irán. Desde el gobierno del germano Friedrich Merz han restado importancia a esa decisión, asegurando que era lo previsible. Corresponsal en Berlín, Carmen Viñas, buenos días.
4: Buenos días, Sohaib.
0: Desde la Cancillería alemana, Carmen, evitan la escalada diplomática con Washington y piden a sus socios europeos más inversión en defensa para reducir, entre otras cosas, su dependencia de Estados Unidos.
4: Berlín opta por mantener la calma tras el anuncio del Pentágono. No quiere escalar en las tensiones con Washington, propiciadas en buena parte por las críticas del canciller Merz a la deriva de la guerra en Irán. Considera la noticia de retirar 5.000 soldados estadounidenses como una llamada de atención a los europeos. El ministro de Defensa alemán, Boris Pistorius, asegura que no les ha pillado por sorpresa, ya que Estados Unidos quiere centrar más su presencia en el Pacífico y en China. Sin embargo, ha recordado a la Casa Blanca la importancia estratégica de sus tropas en suelo europeo. Pistorius lanza además un mensaje a los socios europeos. Hay que invertir más en defensa y asumir una mayor responsabilidad en este ámbito. Alemania, con casi 40.000 soldados estadounidenses, es, después de Japón, el país con mayor número de tropas de Estados Unidos fuera de su propio territorio. Sus bases, especialmente la aérea de Ramstein, son un punto neurálgico para las operaciones en Oriente Próximo.
0: Carmen, gracias.
4: Adiós, un saludo.
0: Es significativa la decisión de Estados Unidos de retirar sus tropas de un territorio, lo decía Carmen Viñas, estratégico militarmente hablando para los norteamericanos. De hecho, Alemania es el país europeo donde más soldados estadounidenses se encuentran desplegados. Aquí en España, a pesar de tener una flota mucho menor, son menos de 4.000 soldados los que hay desplegados, la amenaza de las represalias de la Casa Blanca también se ciernen. Desde el gobierno de Sánchez piden tranquilidad, mientras en la otra ala del Ejecutivo, en Sumar, exigen a Europa Europa más contundencia contra Trump. María Ibáñez.
3: El ministro Óscar López pide tranquilidad, insiste en que España es valedor de todos los compromisos con la OTAN y pide no confundir la postura crítica de nuestro país por la ofensiva unilateral que Trump perpetró con Netanyahu sobre Irán hace ya 2 meses, con que España no sea un socio fiable de la Alianza Atlántica.
5: Tranquilidad en el sentido de que España es un socio fiable de la OTAN. Desde luego, ser un socio fiable no se puede confundir con apoyar una guerra injusta en la que está solo Estados Unidos.
3: Más contundente ha sido el ala minoritaria del Ejecutivo, la vicepresidenta segunda, Yolanda Díaz, insta a Bruselas a plantar cara al presidente norteamericano.
6: Basta de chantajes y, desde luego, lo que a mí me gustaría es un paso adelante por la Comisión Europea, empezando por la señora von der Leyen, señalando el camino al señor Trump.
3: Por su parte, la Alianza Atlántica cree que la decisión de Trump subraya la importancia de que los socios aumenten sus aportaciones en defensa. Pide la OTAN, además, aclaraciones a Washington sobre la retirada de esos 5.000 militares estadounidenses que están en Alemania. También ha reaccionado Polonia, cree que la desintegración de la Alianza Atlántica es más peligrosa para las relaciones con Estados Unidos que sus propios enemigos.
0: Todo esto llega por la guerra de Irán y la divergencia de opiniones, que es lo que ha abierto aún más esa brecha entre Estados Unidos y la OTAN. Guerra que, por cierto, entra hoy en su 10ª semana. Ahora mismo rige en el Golfo un alto el fuego, que es el que está utilizando Trump para pasar del Congreso, que es el que legalmente tiene a partir de ahora la potestad de si continuar o no con la guerra. Entre tanto, los últimos movimientos y las declaraciones, sobre todo de los actores implicados, apuntan a que los bombardeos se van a reanudar.
7: It's a possibility that could happen, certainly. If they misbehave, if they do something bad, but...
0: Dice Trump que es posible que vuelvan los ataques contra el régimen de los ayatolás si se portan mal. Esto es lo que dice Trump. Según el mandatario, la última propuesta de paz...
7: They want to make a deal. I'm looking at it up here. They told me about the concept of the deal. They're going to give me the exact...
0: Que la última propuesta de paz que aseguró aún estar revisando es insatisfactoria. Eso lo dijo unos minutos después en sus redes sociales. Aunque Irán aún no ha pagado, dice, un precio lo suficientemente alto por el daño que le han hecho a la humanidad, escribió Trump. Por tanto, el presidente norteamericano exige a Irán más, sobre todo a la hora de renunciar a su arsenal nuclear. Desde Teherán, por su parte, que tampoco parecen dispuestos a modificar su postura en cuanto a reducir su capacidad nuclear, mantendrán de momento bloqueado ese estratégico estrecho de Hormuz. Corresponsal en Oriente Próximo, Nuria Garrido, buenos días.
8: ¿Qué tal? Buenos días.
0: De hecho, en Irán, Nuria, creen que se reanudarán los ataques por parte de Estados Unidos y de Israel. De hecho, algunos medios israelíes apuntan a que ya han comenzado los preparativos militares para una nueva ofensiva.
8: En las últimas horas, Irán ha dicho que la pelota está en el tejado de Washington y que son ellos los que deben elegir entre el camino de la diplomacia o la continuidad de una estrategia basada en la confrontación. Y lo cierto es que los iraníes son poco optimistas y ven bastante probable que Estados Unidos decida finalmente reanudar los bombardeos, teniendo en cuenta que Trump calificó de insatisfactoria su última propuesta, en la que plantean dejar para más adelante abordar su programa nuclear y centrarse ahora en el fin de la guerra y en la reapertura del estrecho de Hormuz. En las últimas horas, también el canal 12 israelí ha dicho que aquí a Israel han llegado más de 6.500 toneladas de municiones y equipo militar por parte de Estados Unidos, lo que hace pensar que es probable que se pueda reanudar esta ofensiva. Y mientras tanto, donde Israel no cesa con sus bombardeos es en el sur del Líbano. El Ministerio de Sanidad libanés dice que en las últimas horas estos ataques se han cobrado la vida de más de 40 personas por estos bombardeos lanzados en el sur del Líbano.
0: Allí, precisamente en el sur del Líbano, la masacre que está llevando a cabo Netanyahu no discrimina ni a civiles ni a periodistas. De hecho, las órdenes del primer ministro israelí no solo han provocado asesinatos de los profesionales de la información, sino que su política de censura en el Líbano y en Gaza lo que trata es de evitar que se propague por el mundo el genocidio que está cometiendo Nuria.
8: Desde la cama de un hospital gravemente herida, la joven periodista libanesa Zeinab Harab contaba hace unos días, todavía en estado de shock, los diversos ataques israelíes que sufrió en el sur del Líbano cuando supuestamente había entrado en vigor este alto el fuego, junto a su compañera, la reportera Amal Khalil, a la que Israel acabó arrebatándole la vida y apagando su voz. Este escenario recuerda lo que ha venido haciendo Israel en Gaza desde octubre de 2023, con más de 200 periodistas gazatíes asesinados, según los últimos datos del Comité para la Protección de los Periodistas, mientras días. El gobierno de Netanyahu sigue impidiendo a la prensa internacional poder entrar en Gaza de forma independiente. Y los que han sobrevivido y los que siguen ahí dentro, como el fotógrafo Ghazati Ahmed, nos cuenta desde la distancia que no tiene casco ni chaleco, pero que si los tuviera no se los pondría porque ya no le protegen. Además, insiste en recordar y resaltar que Israel persigue a cualquiera que lleve la palabra y la imagen al mundo exterior. Una realidad que ya ocurría antes de esta brutal ofensiva, como contó el periodista palestino Muad Hameden en el Congreso de los Diputados hace unos días.
9: Israel me disparó en 6 ocasiones entre los años 2012 hasta 2014.
8: La ONU advierte que el periodismo se ha convertido en una profesión insegura y en ocasiones muy peligrosa.
0: Y hoy, por cierto, 3 de mayo se celebra el Día Mundial de la Libertad de Prensa. Desde Jerusalén, Nuria Garrido, gracias.
8: Hasta luego.
0: Las críticas a las acciones de Netanyahu han abierto en los últimos años un conflicto diplomático entre España e Israel sin precedentes. El último desencuentro lo está provocando la detención por parte de Tel Aviv de un activista español de origen palestino. El ministro de Exteriores, José Manuel Álvarez, ha criticado la actuación de los soldados israelíes. Lo ha hecho en una entrevista para Cataluña Radio.
10: Aquí estamos ante una detención ilegal que se ha producido en aguas internacionales fuera de cualquier jurisdicción de las autoridades israelíes. Yo se lo he hecho saber así a mi homólogo israelí y el comunicado conjunto con Brasil, en el que decíamos eso textualmente, ha sido también muy claro.
0: Saif Abu Keshe, que es uno de los 2 activistas que Israel mantiene encarcelados. Ambos iban a bordo de la misión humanitaria rumbo a Gaza cuando soldados israelíes en aguas internacionales interceptaron a la flotilla en la que viajaban más de 160 voluntarios. Los abogados de los detenidos han denunciado torturas y este sábado en Madrid un centenar de activistas han organizado una acampada en frente del Ministerio de Exteriores para pedir su liberación, Pablo Seguí.
11: Cerca de un centenar de personas se han concentrado para exigir la liberación de los 2 activistas.
12: Y queremos que los suelten y que los dejen en libertad.
13: Tememos que le condenen a ejecución por horca por su origen palestino. Estamos aquí para que le liberen.
14: Es un disparate que Israel se está saltando todas las normativas y las...
11: La manifestación la ha convocado la Global Summit Flotilla. David Ventosa es miembro de la organización en España.
15: Nuestra respuesta aquí ahora mismo es convocar una concentración permanente. Vamos a pasar la noche aquí y no nos vamos a mover pues hasta que haya...
11: A la protesta se han sumado representantes de Podemos y Sumar, que reclaman cortar todo tipo de relaciones internacionales con Israel y presionan al gobierno para que logre la liberación de los activistas.
0: Y en un minuto, la Unión Europea, que continúa preparando una respuesta a los nuevos aranceles anunciados por Donald Trump.
16: Buenos días. En el sorteo del sueldazo del fin de semana celebrado ayer, el número premiado con 5.000 euros al mes durante 20 años y 300.000 euros al contado ha sido
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0: A la Unión Europea se le avecinan días intensos de negociaciones entre sus Estados miembros para ofrecer una respuesta conjunta a la amenaza arancelaria que ha vuelto a invocar Donald Trump. Queda por ver cómo se pondrán de acuerdo los 27 a la hora de tomar medidas contra esos aranceles del 25% anunciados por Trump a los automóviles europeos. Lo que han dicho este fin de semana desde la Comisión es que todas las opciones están abiertas, Adrián del Pozo.
18: Fuentes del Ejecutivo Comunitario aseguran que la Unión Europea está plenamente comprometida con una relación con Estados Unidos que sea predecible y mutuamente beneficiosa, incluso dicen cuando buscan claridad sobre la posición de la administración Trump. Mientras, altos cargos comunitarios también se han pronunciado de forma individual. El presidente de la Comisión de Comercio en la Eurocámara ha calificado de inaceptable la amenaza de Trump, que asegura no es de fiar. Mientras la Unión Europea cumple lo prometido, Estados Unidos sigue incumpliendo sus compromisos, dice. Por su parte, la líder de los socialdemócratas europeos, la española Irache García, ha ido más allá y ha escrito en redes que los 27 deberían activar el arma que tiene la Unión para hacer frente a ataques comerciales, un arma que permitiría incluso prohibir el acceso de ciertos bienes estadounidenses a suelo europeo. De momento, la Comisión Europea se limita a asegurar que tiene todas las opciones abiertas.
0: Aquí en España la crónica política discurre también por Andalucía, ya en campaña electoral justo a 2 semanas de las elecciones a la Junta. El popular Juanma Moreno quiere reeditar su mayoría absoluta con la amenaza de la extrema derecha de Vox y la prioridad nacional sobrevolando el debate. La candidata socialista, mientras la ex número 2 del gobierno, María Jesús Montero, trata de evitar un resultado catastrófico para el feudo de los socialistas durante 4 décadas. Nos resume la jornada electoral del sábado desde Sevilla, Mercedes Díaz.
19: Juan Manuel Moreno, el candidato popular, promete combatir el sedentarismo entre los alumnos y dice que se marcará como prioridad luchar contra el acoso escolar.
20: Llevamos años trabajando contra esta lacra y vamos a seguir haciendo de la mano de los padres, de los maestros, para evitar ese sufrimiento que tienen muchos niños, pero sobre todo concienciar a esos niños que hacen sufrir a otros niños, ¿no? Concienciarle del daño que están haciendo.
19: La candidata socialista recuerda que las derechas, cuando negocian para gobernar, empiezan recortando los derechos de las mujeres, y eso puede pasar en Andalucía. María Jesús Montero.
21: Una amenaza de involución respecto a los derechos de las mujeres y la mercantilización que se hace por parte de la derecha cuando necesitan llegar a acuerdo.
19: Vox quiere más cultivos en el campo andaluz y menos placas solares y vuelve a criticar el acuerdo de la Unión Europea con Mercosur. Manuel Gavira es el candidato.
22: Que las energías renovables estén en suelo no productivo.
19: Por Andalucía defiende la subida de impuestos a los más ricos para invertir en vivienda y en sanidad. Antonio Maillo es el candidato.
23: Que los ricos de Andalucía tienen que pagar y no pagan. Que ese pago de la fiscalidad, que supone 1.000 millones de euros más, es un aliciente.
19: José Ignacio García, candidato de Adelante Andalucía, promete llevar de nuevo al Parlamento su ley de los comedores escolares para que haya una cocina en cada escuela.
24: Que en todos los colegios haya una cocina con un cocinero, una cocinera, y que le haga de comer en la misma mañana a nuestros niños y niñas, que sea personal público.
19: Este domingo Feijóo estará en Jerez haciendo campaña por el PP, aunque su candidato estará en un feudo socialista en Dos Hermanas.
0: Y antes de Andalucía, Feijóo acompañó ayer a su baronesa madrileña, Díaz Ayuso, por los actos del 2 de mayo. Esta semana el Partido Popular se ha ido enredando en su defensa del activista de ultraderecha Vito Quiles, a quien consideran los populares un periodista. El agitador protagonizó hace unos días un altercado con la mujer del presidente, con Begoña Gómez, y esta lo denunció a este pseudo periodista por un intento de agresión. Y Feijóo, lo que ha dicho este sábado Joan Gimeno, es que primero hay que averiguar quién agredió a quién.
25: Sí, Feijóo ha evitado condenar con rotundidad el incidente ocurrido esta semana, pide esclarecer los hechos y se pregunta quién ejerció la violencia.
26: ¿Qué es lo que ha pasado? ¿Quién son los que aparentemente han tenido algún tipo de actitud violenta? Parece ser que tanto la mujer del presidente como el periodista han presentado sendas denuncias. Vamos a esclarecer los hechos.
25: Sí se ha desmarcado el líder del PP de los insultos de Abascal, que en la campaña andaluza volvía a traspasar límites, llamando chulo de putas a Pedro Sánchez.
26: Yo no comparto ese tipo de calificativos. Por muchas provocaciones, por muchos adjetivos y por muchas descalificaciones que vengan del presidente del gobierno y de sus hombres, de su entorno.
25: Este domingo Feijóo vuelve a la campaña andaluza con un mitin en Jerez de la Frontera.
0: El Partido Socialista, que condena las acciones de Vito Quiles y critica además al PP, partido a quien acusa el PSOE de financiar a este agitador, Óscar López, ministro.
27: Pues yo lamento que un partido que antes era de gobierno identifique a un agitador que está financiado con el dinero del Partido Popular, que trata de hacerse pasar por periodista y que no lo es. El periodismo defiende la verdad y lo que hacen ese tipo de agitadores es justo lo contrario.
0: Esto lo dijo Óscar López, que además es candidato a rivalizar con Ayuso en las próximas elecciones autonómicas en la Comunidad de Madrid. Lo dijo en un acto organizado por el PSOE para contraprogramar los actos institucionales del 2 de mayo. Y es que la celebración del Día de la Comunidad de Madrid ha sido convertida por el PP de Ayuso en una suerte de plataforma política para verter sus ataques contra el gobierno de Sánchez y para lanzar también sus mensajes electoralistas. Radio Madrid, Javier Alonso.
2: A Ayuso le ha pillado este 2 de mayo ligeramente a la baja en las encuestas y con la sombra de Vox creciendo allí donde se abren las urnas. La presidenta madrileña sabe que el año que viene peligra su mayoría absoluta y ha querido taponar una de sus vías de agua, el voto joven. A esos mismos que hasta hace nada los llamaba a ser bravos y desacomplejados, les ha pedido que no se dejen llevar por cantos de sirena ideológicos.
3: ¿Qué futuro vamos a dejar a esta juventud si no se habla de sus problemas? Y todo se politiza para que cada respuesta siempre pase por el filtro de la ideología. Solo podemos decirles que no les vamos a fallar.
2: Otro año más, Ayuso no ha invitado al Gobierno central a estos actos. Lo justifica por la ausencia de las Fuerzas Armadas. Sin uniformes en la Puerta del Sol, la presidenta ha apelado a lo que ha llamado otro ejército, la sociedad madrileña, para terminar después advirtiendo a la Moncloa, se entiende, de que no se dejará controlar por nada ni por nadie. Todo en un acto en el que la presidenta ha reivindicado a Madrid como motor, dice, de España, con una referencia a Cataluña como nación que todo el mundo ha entendido como un lapsus de Ayuso.
0: En plena crisis del mercado de la vivienda, que afecta sobre todo a los jóvenes porque son ellos, en su mayoría, quienes no se pueden permitir comprar una casa o siquiera pagar un alquiler sin compartir piso. Bueno, pues ante esta situación, paradójicamente, en ciudades tensionadas como Madrid, el mercado de las viviendas de lujo, las de más de 1 millón de euros, no atraviesa ninguna crisis. Reportaje de Pablo Seguí.
4: 3, 2, 1... Ya.
5: 400 metros cuadrados, 3 terrazas, piscina.
11: Estamos en un ático en la calle Santa Engracia, en el madrileño barrio de Chamberí. La inmobiliaria Diza graba uno de sus vídeos para redes sociales.
5: En 3.900.000 euros, una obra nueva al alcance de unos pocos.
11: En muchas ciudades y territorios de España, cada vez se venden más viviendas por encima de los 2 millones de euros.
4: Vale.
6: ¿Qué tal ha quedado?
4: Súper bien.
11: Las reproducciones del vídeo en redes se multiplican al otro lado del Atlántico, sobre todo en Latinoamérica. Carlos Murillo es boliviano y llegó a Madrid hace 3 años junto a su mujer y su hija.
7: Cuando vinimos a España, lo primero que decidimos era comprar vivienda. Nosotros compramos la vivienda en Pozuelo de Alarcón, en estos condominios que hay en la finca.
11: ¿Por qué España atrae al capital internacional?
7: Buenas condiciones de vida, un buen sistema de salud, seguridad, viniendo de países como Brasil o Perú, donde México uno aprecia mucho.
11: Las inmobiliarias añaden más factores. Hablan de la gran infraestructura española o el buen momento que atraviesa la economía y su mercado laboral. Ahora bien, ¿qué impacto tiene todo esto en el mercado de vivienda en general? Según datos del Registro de la Propiedad para la SER, las transacciones inmobiliarias por encima del 1 millón de euros representaron el 3,5% del total de compraventas en 2025 y por este motivo, los expertos señalan que el lujo no es la principal causa del problema de acceso a la vivienda que hay en España. Pedro Soria es consejero de negocio en la tasadora Tecnitasa y asegura que el lujo y el mercado general funcionan en paralelo, pero matiza que, en las ciudades, estos mercados no son estancos.
8: Esta es la famosa mancha de aceite. Al final, el mercado de superlujo estaba muy concentrado en determinadas zonas. En Madrid va subiendo el precio y sí que hay parte del mercado que se va viendo expulsado hacia otras zonas.
11: Según esta tasadora, las Islas Baleares y la zona de la Costa del Sol, en Málaga, concentran el 70% del mercado del lujo español. En Madrid se registran el 13% de las operaciones.
0: Desde el pasado 8 de abril, la agencia tributaria ha puesto ya en marcha la campaña de la renta. Y para muchos, aunque ya les ha tocado hacerlo en muchas ocasiones, no deja de ser un trámite burocrático ciertamente complicado, sobre todo cuando llegan a casa esas temidas cartas de Hacienda. Y lo son aún más cuando no se entiende el contenido de esa carta. Hace ya unos años que la Administración Pública se comprometió a simplificar estas comunicaciones y lo que nosotros hemos hecho junto a nuestra compañera Belu Jiménez es comprobar si realmente han convertido este trámite en un proceso más accesible y más comprensible para todo el mundo.
9: Recibir una carta de Hacienda, leerla y no entenderla, es algo de lo más habitual. Es también lo que les pasó a Álvaro, María o Gonzalo.
28: De primeras, pues no la entiendes muy bien. Pues yo lo primero que hice es buscarla en la inteligencia artificial con palabras más informales.
29: Yo la escribí a mi padre, le digo, papá, ¿qué es esto? Y mi padre, gesto. María, es que no sé qué es esto, no sé qué es esto, no sé qué es esto.
30: Era muy técnica. Eran 3 o 4 párrafos de en virtud del artículo.
9: Por eso,
30: no sé qué.
9: Desde 2023, la agencia tributaria ha comenzado a simplificar sus comunicaciones. Pablo Grande es inspector de Hacienda.
31: Quitar lo que no es esencial
1: Y lo que es esencial, explicarlo mejor. Se construyó la carátula de resumen que se incluye antes de la comunicación y que recoge esas tres preguntas. ¿Qué es este documento? ¿Para qué o por qué se le envía? ¿Qué es lo que tiene que
9: antes,
1: hacer?
9: Antes teníamos si es que ir averiguando algo en un texto largo y complejo que nos querían decir. Y con la nueva carátula, que es el principal cambio, podemos saber de un solo vistazo qué es lo que nos piden. Aunque Estrella Montolío, catedrática de lingüística de la Universidad de Barcelona y experta en clarificación del lenguaje, explica que esto aún puede hacerse mejor.
6: Lo que estamos diciendo es que este resumen inicial en realidad alarga el documento una página. Entonces, en lo que estamos trabajando nosotros ahora es que precisamente el documento por sí solo sea comprensible.
9: El problema es que la simplificación tiene sus límites porque son textos que pueden acabar en un tribunal.
6: Cosas que a nosotros nos parecen a lo mejor un tanto superfluas, pero nos dicen no, esto tiene que estar porque esta es una obligación jurídica.
9: Y aunque se sigue trabajando en mejorar la simplificación, los resultados confirman que estos cambios sí que están mejorando la comunicación con los ciudadanos.
1: Desde que se aplicó, lo que se ha visto es que aumentaron las respuestas de los contribuyentes a esas cartas en un 20%.
9: Desde que la agencia tributaria inició este cambio, ya se han modificado casi 8 millones de comunicaciones.
0: Y antes de ir con los deportes, un obituario que quizás a muchos de ustedes no les suene si les digo el nombre de José María Cruz Novillo. Bueno, pues sepan que este hombre es el responsable de los diseños de los logos más famosos de España, entre ellos el de Correos o el de la Policía Nacional. Adrián del Pozo.
10: Dicen de él que fue el hombre que diseñó España, título también del documental que repasó su figura en 2019.
12: Me llamo Cruz Novillo y soy dibujante, grafista.
10: Hijos suyos son los logos de empresas como Correos, Repsol o Telefónica, de medios de comunicación como El Mundo, también la bandera de la Comunidad de Madrid, el escudo de la Policía Nacional o incluso los billetes de pesetas y también el mítico puño y rosa logo del PSOE.
12: Hay alguien del partido que por lo visto en un libro dijo que parte del mérito de haber ganado las elecciones era el logotipo.
10: El medio especializado gráfica ha confirmado la muerte de Cruz Novillo este sábado a los 89 años.
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0: Pues vamos ya con la información deportiva porque hoy podemos tener campeón de Liga de Fútbol aquí en España. Cristina Soto, ¿qué tal? Buenos días.
14: Hola, ¿qué tal? Después de la victoria del FC Barcelona contra el Osasuna por un 1-2 con goles de Ferran Torres y Lewandowski, el club azulgrana podría ganar hoy su 29ª Liga, la segunda consecutiva para Flick, si el Real Madrid no logra ganar hoy a las 9 contra el Español. Ferran, uno de los goleadores del partido tras el triunfo de su equipo.
15: Ahora le hemos dejado esa presión al Madrid, que mañana si no gana, pues sí que ya nos programamos campeones. Creo que hoy era uno de los campos más difíciles de la Liga, donde sabíamos que aquí los tres puntos eran más que tres puntos y creo que el equipo ha hecho un partidazo.
0: Ferran Torres metiendo presión al Real Madrid, que como decimos, tiene que ganar hoy para evitar el alirón del Barça.
14: Pues sí, el Real Madrid que visita al Español tiene que ganar si quiere seguir teniendo alguna opción en Liga. Arbeloa en rueda de prensa.
16: Los resultados están lejos de lo que debe ser el Real Madrid y contra equipos en los que, bueno, pues hoy en día no ganas a nadie bajándote del autobús, ¿no? Pero está claro que no nos da, incluso con el talento que tenemos, para echar el balón al suelo y jugar de manera individual, ¿no? Creo que tenemos que tener una idea colectiva. Todo eso, bueno, pues evidentemente lleva una mentalidad quizá diferente a la que hemos tenido y lo hemos pagado con puntos.
0: El técnico del Real Madrid, que a final de esta temporada puede dejar ya el banquillo merengue. ¿Y qué otros resultados repasamos, Cristina, del día de ayer?
14: Pues mira, Alavés 2, Athletic Club 4, Valencia 0, Atlético de Madrid 2, dos goles de los dos debutantes del filial del Atleti, Luque y Kubo. Buenas sensaciones para el equipo de Simeone antes de jugar la vuelta de semifinales de la Champions el próximo martes. Y Villarreal 5, Levante 1, el Villarreal que asegura su participación por segundo año consecutivo en Champions.
0: Sí, y hoy también tenemos jornada en Carrusel. ¿Qué partidos destacamos hoy?
14: Turno para el Celta Elche a las 2, a las 4 y cuarto Getafe Rayo Vallecano y Betis Real Oviedo a las 6:30.
0: Y más allá del fútbol, tenemos gran cita del tenis aquí en España con esa final del Madrid Open.
14: Final del Mutua de Madrid a partir de las 5 entre el número 1, Jannik Sinner, y el alemán Zverev. Será el 14º enfrentamiento entre ambos.
0: Más allá del fútbol y del tenis, también tenemos Fórmula 1 con esa gran carrera del Gran Premio de Miami.
14: Desde la poli saldrá Kimi Antonelli, segundo Max Verstappen, que se queda a una décima de Antonelli, y tercero Charles Leclerc. Alonso no logró pasar de la Q1 y saldrá en la 17ª plaza, y Carlos Sainz, que sí que ha pasado a la Q2 y ha conseguido conseguido un 14º puesto para hoy. En la sprint que se celebró ayer, da la sorpresa a McLaren, primero Norris, segundo Piastri y tercero Leclerc, sin ningún Mercedes en el podio, después de su dominio en las tres primeras citas.
0: Cristina, muchas gracias.
14: Gracias.
0: Y hoy nos vamos con música. Con la música de los Sex Pistols, que actuaron ayer en el Festival de Viña Rock, que desde hace unos años estaba envuelto por la polémica por ese fondo KKR vinculado a Israel. Pero desde este año se ha desvinculado este festival de este fondo israelí y ha recuperado ya su independencia. Así nos vamos. La información vuelve en media hora en A Vivir con Javier del Pino. Que pasen un feliz domingo.
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18: En el principio fue el verbo, la palabra, leemos en el Antiguo Testamento, pero antes que el logos fue primero el mito, nos recuerdan escritores como Ramón Andrés, Mónica Ojeda o José Ovejero. La música, escribió el filósofo y musicólogo Vladimir Jankelevich, la música es el original, el ser, una experiencia inmediata, pura y viviente. Las palabras son la copia, una descripción a posteriori de esa experiencia. Los sonidos, latidos, ritmos, vibraciones despiertan los cuerpos. De este lenguaje más universal que el de la palabra, el de la música, está lleno este episodio de La Hora Extra. Bienvenidos y bienvenidas. Tenemos jazz, música clásica y una rave muy variada para reflexionar sobre el presente, porque la música también es política. El escritor Sandro Veronesi, preocupado por el auge del fascismo y del racismo, la dramaturga María Velasco sigue indagando en nuestra identidad marcada por el otro, por el alien. José Sacristán nos recuerda la responsabilidad que tenemos todos en lo que votamos y Patti Smith pide paz. Empezamos. Sandro Veronesi, benvenuto a La Hora Extra.
19: Grazie.
18: Sandro es escritor y periodista, nos escucha desde Radio Barcelona y no nos estamos viendo las caras porque yo estoy en Madrid, solo oímos nuestras voces. En Septiembre Negro, su última novela, publicada por Anagrama en español y por Periscopio en catalán, leo que el problema de escuchar a escondidas es que oímos lo que las personas se dicen, pero no las vemos cuando lo dicen y podemos llamarnos a engaño. ¿No es esta, Sandro, la magia de la radio, o era la magia de la radio al menos antes de la llegada del vídeo, el poder hablar y escuchar sin ser visto?
19: Beh, anche quando c'era già la televisione, la radio ha avuto una stagione gloriosa.
20: Incluso cuando ya había televisión, la radio tuvo un tiempo glorioso que duró hasta finales del siglo XX, mientras existió el aparato de radio. Duró hasta que la señal de radio migró a los teléfonos móviles y otros dispositivos. La radio, incluso los pequeños transistores, tenía una potencia enorme, también porque podía cubrirlo todo con poco coste. Y mi protagonista, que es un fanático a rabiar de los deportes, de cualquier deporte, es un gran radio oyente de los 70.
19: Es un grandísimo ascoltatore de radio negli anni 70.
18: Este chico escucha en bucle este tema que estábamos escuchando, The Cat, del increíble Jimmy Smith. ¿Es una canción que a ti te ha marcado o es una excelente introducción a la música de aquellos años?
19: Ecco, yo l'ho presa proprio como l'introduzione di Gigio a la música de quegli anni, que era formidable. Gli anni 70.
20: Bueno, es una introducción para Gigio a la música de aquellos años que fue formidable. Los 70 produjeron una cantidad de música al más alto nivel que nunca se ha repetido. Tenía que hacerlo. La elegí porque quería que su padre lo introdujera en este mundo, aunque en aquella época este tipo de música excluía por completo la relación entre padres e hijos. Esa música de los 70 fue la puerta de entrada para que millones de niños salieran de sus familias porque sus padres consideraban que esta música era ruido. Y a este niño, su padre le regala un vinilo de 45 revoluciones por minuto y se lo compra porque ve escrito en la portada que es el tema principal de un programa de radio que se llamaba Para vosotros jóvenes. Así que pensó que sería bueno para su hijo, abriéndole la puerta al fantástico Jimmy Smith y su órgano eléctrico, el Mellotron, que fue uno de los innovadores de la música.
18: Este niño nació el 12 de marzo de 1960, luego ya sabemos que no eres tú, pero ¿Cuánto tiene de ti? Recordar al protagonista le ha ayudado a ver mejor el niño que fue. No sé si tú también has conectado con el niño que fuiste construyendo esta historia, que entiendo que es de ficción.
19: No, nel senso che io non ho lavorato su me stesso.
20: No, nel senso di che non trabajé en mí mismo, trabajé en todo lo que me rodeaba en esos años. Usé ese contexto y ese marco para poner una historia inventada. Gigi es mucho más precoz que yo y a esa edad yo no tenía ninguna relación con ninguna chica, ni siquiera lo pensaba. Pero es algo que también me podría haber pasado a mí. Y me gustaría responder a esta pregunta con lo que le dijo John Gardner al joven Raymond Carver cuando Carver era uno de sus alumnos en la Escuela de Escritura Creativa. Le dijo, recuerda, tú no eres tus personajes, ellos son tú. Así que no soy Gigi Belandi, pero Gigi Belandi es yo.
19: Allora, io non sono Gigi Belandi, però Gigi Belandi è me.
18: Recoges hechos históricos de aquel verano o de los años anteriores, como el ataque terrorista del grupo Septiembre Negro en los Juegos de Múnich de aquel 72, o el caso Laborini, el secuestro de un niño de 12 años por motivos políticos, pero que se intentó ocultar bajo una falsa trama de pederastia, acusando a todo hombre que tenía relaciones homosexuales. ¿Tiene algo de novela histórica también?
19: Appunto, questo io ricordo che influiva.
20: Recuerdo lo que influyó el caso Laborini, provocó que todas las madres ya no dejaran que sus hijos fueran solos a alpinar a jugar al fútbol, algo que por otro lado pudieron hacer el año anterior y el año después. Pero como este pobre chico acababa de ser secuestrado en el Pinar, ya no era posible. Fue un hecho histórico que ha pasado a la memoria y a la vida privada de millones de niños italianos.
19: Y lo stesso discorso que poi da il titolo al romanzo.
20: Y lo que da título a la novela fue un trauma colectivo. La interrupción de los Juegos Olímpicos a causa de este ataque terrorista, que fue la primera gran acción terrorista real a nivel mundial, supuso un trauma colectivo. Porque hasta entonces, en resumen, era un mundo ingenuo. Había guerras, pero era impensable que unas Olimpiadas pudieran ser el escenario de un ataque tan sangriento. En la escuela ese año me enseñaron que en la antigua Grecia, durante las Olimpiadas, había una tregua. Las guerras no se libraban durante 3 o 4 días. Se suspendían las guerras e íbamos a disputar las competiciones atléticas. Estas Olimpiadas fueron las primeras que pude seguir. Tenía 13 años y fue un golpe, más allá de la violencia, que nos mostró la idea de que el mundo es frágil. Un verdadero trauma, pero también el descubrimiento

0: lo sono di più in America. E io, per esempio,
1: creo que estamos cerca del fascismo en Italia, pero están más cerca del fascismo en Estados Unidos. Yo, por ejemplo, he tenido la amabilidad de rechazar una invitación para unas conferencias en Estados Unidos porque no es un país que dé garantías a un europeo que llegue allí, baje del avión y por alguna razón se ha detenido en un centro de inmigrantes, como le ha sucedido a tanta gente. Y para mi gran sorpresa, porque nunca pensé que llegaría a decir algo así, Italia tiene a los nietos y bisnietos del fascismo en el poder. Pero no ocurre lo que en Estados Unidos, que deberían ser antifascistas, aunque solo sea porque han dado la vida a muchísimos miles de niños y jóvenes para luchar contra el fascismo. Sin embargo, me parece que los métodos que utiliza esta administración son completamente fascistas.
0: Siano tutto e per tutto fascisti.
2: Septiembre Negro es una novela de iniciación de las primeras veces, el primer amor, el primer beso, el descubrimiento también del sexo. Hay un párrafo que me ha gustado mucho, leo. Sabemos perfectamente cuándo hacemos las cosas por primera vez, pero no tenemos ni idea de cuándo las hacemos por última. Por eso siempre guardamos un recuerdo casi sagrado de las primeras veces, mientras que las últimas, si es que las recordamos, nos llenan de pesar y de remordimiento. Hay nostalgia y melancolía en esta historia. ¿Y recuerdas, Sandro, cuando dejaste de jugar esa última vez? Porque este niño está en ese momento en el que todavía le gusta jugar, pero ya no le gusta tanto. Creo que es un momento que ninguno recordamos, ¿no?
0: Appunto questo il fatto. Io, osservando me stesso, posso ricordare con molta precisione una quantità di prime volte.
1: Esa es la cosa. Si echo la vista atrás, puedo recordar varias primeras veces con mucha precisión, pero recuerdo muy pocas últimas veces porque en ese momento no sabía que era la última vez y por eso no lo grabé en mi memoria. Eso le pasa a todo el mundo, pero yo soy romántico por naturaleza y por lo tanto, para mí son más importantes las últimas veces que las primeras veces. La puesta del sol es más importante que la del amanecer. No es nostalgia, sino casi una forma de arrepentimiento o arrepentimiento histórico por el hecho de que el tiempo fluye en una sola dirección y no hay forma de volver atrás y decir, ah, pero si hubiera sabido que fue la última vez, habría hecho algo diferente. No se puede. Sin embargo, cuando sabes que es la primera vez, tal vez sientas ansiedad, quizás tengas miedo, pero sabes que es la primera vez y te concentras en esa primera vez. Yo prefiero actuar como si todo fuera la última vez.
0: Cuando se puede agire sull'ultima volta con la, col pensiero che è l'ultima volta.
2: El niño se enamora de Astel, una chica racializada, vecina de Sombrilla en la playa. Hay que tomarse en serio, muy en serio, los amores a esa edad.
0: Allora bisogna prendere sul serio l'amore degli adolescenti e dei bambini.
1: Debemos tomarnos en serio el amor de los adolescentes y de los niños porque al final de la novela hay un descubrimiento bastante impactante sobre la hermana de Gigi, de 7 años. Lo recuerdo muy bien. Estuve muy enamorado en la escuela primaria, entre los 6 y los 10 años, de una niña con la que creo que ni siquiera he hablado. Una niña que tenía un ojo vendado porque tenía que entrenar el otro, que era un poco vago, como se dice en Italia. Y un día desapareció porque su familia se mudó a otra ciudad. El sufrimiento que experimenté cuando descubrí que nunca la volvería a ver es una de las cosas más duras y fuertes que recuerdo. Nadie lo sabe. Mis padres no podían imaginarse lo triste que estaba. Un niño es capaz de sentir la misma cantidad de amor que un adulto, a veces incluso más. Estamos hablando de los padres que cuando hacemos una mudanza no nos planteamos el problema de que a lo mejor nuestro hijo o hija está enamorado del vecino y el hecho de que no lo vuelva a ver lo hace sufrir. Lo subestimamos, pero así son las cosas y a esa edad no hay espacio para experimentar el amor de verdad. Creo que todos amamos con fuerza de jóvenes, muchas veces sin posibilidad de ser entendidos, comprendidos o ayudados. Estamos solos ante este misterio que es el amor.
0: Eravamo soli di fronte a questo mistero che era l'amore.
2: Septiembre Negro es una historia atravesada por el racismo al que el escritor ha dedicado un ensayo. Parece que queremos que se nos recuerden los libros de historia como La generación cruel, lamenta a Veronesi, la que dejó morir a inmigrantes que buscan una vida mejor, como hicimos los italianos y españoles en su día. Es una novela marcada por un hecho traumático que sufre este niño en aquel verano del 72, lo que la convierte también en un thriller. Un libro buenísimo, toda la entrevista en tu plataforma de audio favorita. Dicen que los objetivos de la música se reducen a uno, atraer al otro. ¿Quién dice que una sinfonía de Beethoven, como este Claro de Luna que estamos escuchando, no es entonces una llamada de apareamiento? María Velasco y Marina Herranz, tengo algunas preguntas. Nos entregaremos al trance. Bienvenidas a La Hora Extra.
3: Hola.
4: Hola, ¿qué tal?
2: María ha escrito y dirige Ese ruido era un animal, estreno absoluto en Sala Cuarta Pared el próximo 7 de mayo. Marina es una de las protagonistas, una rabera de rave o de rave. Ese ruido es un

0: Animal explora el vínculo entre música, identidad y comunidad, desde la peste de la danza en el siglo XVI, pasando por el cabaret en tiempos inciertos en el siglo XX o a las raves actuales. La obra, Leo, se define como una historia de la música anacrónica y subjetiva atravesada por la imaginación política. ¿Qué fue primero en este proceso creativo, María? ¿La política, la música, la dramaturgia? ¿De dónde nace esta idea?
1: Bueno, la idea nace del director de Cuarta Pared, de Javier Yagüe, que tiene un gran afán experimentador, ¿no? Y que siempre quiere estar en laboratorio teatral. Entonces me propone hacer una obra con la música como motor social, la música también como catalizador social. Y nace ese ruido, es un animal que de hecho tiene mucho de cómo la música nos construye también como seres sociales y seres políticos.
0: De hecho, salir de fiesta es también un acto político, música, baile y goce en medio de tanta muerte, nos decía Mónica Ojeda cuando nos presentaba Chamanes Eléctricos en la Fiesta del Sol, cómo dialoga esta pieza con Sirat de Oliver Lasche y con este libro de Mónica Ojeda que recoges en los agradecimientos.
1: Pues parece que algo estuviera en el ambiente, ¿no? Porque realmente se respira la narrativa, como dices, la novela fascinante de Mónica Ojeda. Sirat ha sido un fenómeno en el cine español y yo creo que también estamos reflexionando sobre cómo se vive el entretenimiento, cómo se vive también el ocio en una sociedad que está tan masificada, tan separada y también tan angustiada, ¿no? Si hacemos del ocio algo que tiene que ver más con la resistencia, si hacemos del ocio algo que tiene más que ver con el escapismo, con el entretenimiento. Y yo creo que por ahí merodea también la obra, ¿no? Que hay, bueno, muchas diferencias con la novela maravillosa de Chamanes Eléctricos, con Sirat, pero que hay una corriente interna, ¿no? Hay un cierto paralelismo que sí que lo asemeja con estas ficciones.
0: La rave se inventó antes que el fuego y que la agricultura, Leo. La música es el original, las palabras son la copia, se insiste en esta obra. ¿Es la música un lenguaje, esta es una pregunta para las dos, más universal que el de la literatura, que el de la palabra? ¿La palabra es algo que nos divide, un regalo de Lucifer?
2: Bueno, yo creo que la música es más directa, ¿no? Hay algo como sensorial en el proceso de la experimentación, en el que cada una la consume de una forma u otra, y creo que es una, como que dan la diana mucho más rápidamente, me parece, y que se hace desde un lugar pues íntimo y social, ambos.
1: Mira, una de las cosas más interesantes también al hacer la indagación teatral en la obra ha sido indagar, ¿no? Como en la antropología del sonido y descubrir cómo realmente lo musical está mucho antes que el lenguaje. O sea, preexiste al lenguaje, están los propios ritmos casi biológicos del cuerpo humano, ¿no? Como sorpresa que debían tener como esos primeros individuos que se escuchaban y que escuchaban el universo y que confundían a veces los truenos o el crujido de la tierra, ¿no? El propio latido de la tierra con las voces de los dioses, ¿no?
0: Elige una banda sonora y elegirás Una familia sin parentesco, dice R2, R de Ravero. Aquí hay un abanico musical inmenso de múltiples artistas y estilos, al menos los que se recogen en el texto, porque no hemos visto todavía la pieza. ¿Habéis encontrado vosotras un cuarto propio en la música? ¿Cuál es la banda sonora de vuestra vida?
2: Yo, curiosamente, en general en las obras como que me gusta encontrar una banda sonora que escenifique las emociones del personaje, como algo así bastante fetiche, que me da mucha información como para generar como una melodía interna. Y aquí es cierto que la melodía externa atraviesa la interna, entonces viaja con diferentes ritmos, sí.
1: Yo pensaba que, mira, la banda sonora de la pieza es tan ecléctica como mis propios gustos musicales, porque para mí era una batalla perdida emular la rave como tal, quedarnos como en la cultura club. Entonces creo que desde la teatralidad teníamos que buscar otra cosa, y aquí la escucha o la emoción, digamos que apelamos a ella desde una variedad de géneros inmensa, ¿no? O sea, desde la balada, la música clásica, acabamos de escuchar a Beethoven, a también música electrónica. Y es un poquito también a lo que jugamos, ¿no? A cómo sería hoy en día perrear o un twerk con Chabela. Cómo sería interpretar desde algo que tenga mucho más que ver con lo animal, con lo atávico, con Silvio Rodríguez. O sea, jugamos un poquito a estos encuentros y desencuentros, ¿no? A de alguna manera cómo podría ser una vivencia contemporánea de músicas que igual pertenecen a otras generaciones.
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0: ¿Y cómo te ha modificado tu mirada sobre esta peste o epidemia de la danza del siglo XVI después de haber vivido la COVID? ¿Qué paralelismo has hecho ahí con el confinamiento, una rave confinada con el ángel exterminador?
1: Pues justamente ahí está un poco la trenza, ¿no? En este espejismo, en este paralelismo, ¿no? Partíamos de una noticia real que es de gente que acude a una rave en Sudamérica y que lo que va a ser algo anecdótico y que va a ser algo de entretenimiento, de ocio, se convierte en unos meses de confinamiento, ¿no? Entonces, justamente esta danza medio compulsiva, que también me parece que a veces es un paliativo de... que trata de ser un huir de uno mismo y que en ese confinamiento y en ese nos obligó mucho a enfrentarnos a nosotras mismas. Fue al revés, ¿no? Fue una especie, una recaída en el yo. Lo que pretendía ser una evasión, pues al final nos vimos obligados a esa recaída. Y creo que hay algo parecido en, ya digo, en esos fenómenos que eran muy estáticos, muy inexplicables, de una búsqueda, pues, salir de uno mismo a través del cuerpo, a través de una corporalidad exacerbada, ¿no? Y hoy lo hay en muchos comportamientos autolesivos, es que sea la forma de consumo, no solo de sustancias, de consumo en general, sea la forma de relacionarnos con los otros, con las otras, el amor de usar y tirar, o sea, esta compulsividad creo que es un signo muy contemporáneo.
0: Has hablado varias veces de ocio, consumo, tú también has hablado antes de consumo musical, así que voy ahora por ti para desarrollar un poquito esto más, que me ha interesado también, porque en la sección Orgullo hay todo un homenaje al voguing, por cierto, y R3 pregunta, ¿quién nos convenció de que solo queremos show? ¿Qué lugar ocupa la reivindicación política a través de la música, que es algo también político y de fiesta en estos tiempos de hiperconsumo cultural, de capitalismo que todo lo fagocita, que todo lo monetiza, que toda reivindicación política se ha convertido en consumo, ocio, fiesta?
2: Y que todo lo traga, ¿no? Como que hay algo que también hay una apropiación de esos recursos que tienen que ver con algo histórico, con una comunidad, con un movimiento y que se ha... no sé, no diría democratizado, pero sí nos ha llegado y nos hemos apropiado de eso y lo consumimos como si fuera nuestro... lo bueno de esto, ¿no? Que nos identificamos con movimientos, con sistemas políticos que están lejanos a nosotros, pero que también hablan de nosotras y al mismo tiempo nos apropiamos y desde el privilegio blanco, que es el nuestro, nos apropiamos del habla, de los gestos y de la música. 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
0: barren, strange fruit. De este Strange Fruit, la primera canción protesta al I Can Breathe del Black Lives Matter. La obra aborda también, lo adelantabais, la apropiación cultural. ¿Cuántas veces la población blanca dominante nos apropiamos del habla, los gestos, la música y el baile de los oprimidos? Algo que conecta también con ese alien de tu anterior obra, María Velasco. ¿Cómo has trabajado este tema, el de las deportaciones, los refugiados, las protestas raciales, sin caer en moralinas ni simplificaciones?
1: Bueno, es el monólogo de Marina, entonces le cedo como rápidamente la palabra, ¿no? Pero a mí lo que me gusta pensar es, igual que está este dicho ya de Perogrullo, de que el aleteo de una mariposa, ¿no?, como en la otra punta del mundo repercute, yo, por más que hoy queramos evadirnos, por más que queremos estar al margen, por más que queramos estar entretenidos, entretenidas, encefalograma plano, lo que está pasando es imposible que no nos atraviese. Toda esta serie de movimientos, ¿no?, en el Mediterráneo, en el desierto, nos mueven por dentro, nos mueven orgánicamente, es imposible salir ilesos. Por más que uno quiera cerrar los ojos, ¿no?, algo salpica y algo no remueve, ¿no?, si estamos vivos y si estamos respirando. Y es un poquito desde ahí, ¿no? Ellos, ellas se preguntan cómo les está influyendo el afuera. en ese interior, ese lugar donde están confinados, pero al que llegaron también por un anhelo de escapismo y de placer. Entonces, desde ahí se preguntan, ¿no?, qué influencia tiene el afuera en ese lugar que podría parecer una jaula de oro, pero que a la vez no puede dejar de estar conectado con lo que sucede y con todo el dolor que hoy en día nos rodea.
2: Sí, a mí, o sea, justo ese fragmento es muy emocional para mí. Me parece que es inevitable emocionarnos, conmovernos. Otra cosa es que luego actuemos, pero el mundo se está yendo a la mierda y todos somos personas que lo hemos llevado a la mierda. Y aquí estamos y lo consumimos y lo vemos y nos da pena y se nos olvida y nos anestesiamos y luego nos vuelve a afectar y otras personas pues están conviviendo más con este dolor que no es nuestro y al mismo tiempo lo es. Bueno, creo que tiene que ser inevitable, es que tenemos que afectarnos. Si no nos afectamos, dejamos de ser humanos. 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
0: 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Todos hemos llevado a este mundo a la mierda, advertía Marina Herranz, y coincide con ella José Sacristán, que vuelve a los escenarios con El hijo de la cómica, una adaptación de la primera parte de El tiempo amarillo, las memorias en las que el genial actor, director y escritor Fernando Fernán Gómez narra su vida desde su nacimiento hasta las últimas décadas del siglo XX, reflejando la historia de España contemporánea, del cine y del teatro. Sacristán adapta, dirige y protagoniza esta obra que acaba de llegar al Teatro Bellas Artes de Madrid, donde Raquel García ha conversado con él.
4: Recién llegado de la mili y en contra de su padre, que quería que trabajara como mecánico, Pepe Sacristán comienza a hacer su primer teatro junto a Alfredo Landa. Eran los años 60, eran los años de la dictadura, que le llevaron de escenario en escenario por toda España. Fueron tiempos en los que casi tira la toalla, pero el cine lo rescató. Una suerte de la que Sacristán siempre habla y que le debe al guionista y productor José Luis Dibildos, con aquellos primeros papeles de español medio, de los de a pie, esos en los que cualquiera podía identificarse y que le encumbraron al éxito.
5: El cine vino a salvarme a mí de algo que me preocupaba. Yo en ese teatro he hecho 10 funciones de las guerras de nuestros antepasados. Para mí ahora la medida del éxito en este teatro, la medida del éxito es, ahora estoy ahí en el cartel, soy, bueno, la Piquer, y termino una función y me voy donde me da la gana. Una función. Y los lunes descanso incluso. Ese es el éxito.
4: Más de 6 décadas después, Sacristán sigue encima de un escenario. Llega ahora a Madrid con El hijo de la cómica, una mirada a la historia de uno de los mayores exponentes de la cultura del siglo XX, pero también a un país y a su historia reciente.
5: Verlo un poco a través de la mirada del niño que era, o el niño o el adolescente que fue Fernando, porque nació en el 21 y le tocó el golpe de Primo de Rivera, la proclamación de la República, la guerra, la posguerra. Y visto desde la perspectiva de un chico que nació de madre soltera, padre, en fin, una actriz, en unas circunstancias no muy divertidas, no muy, en fin, con precariedad, con dificultad para salir adelante. Y a mí me importaba dar a conocer ese crío y cómo él miraba la España de su tiempo.
6: ¿Desde qué se fue?
4: La obra es un recorrido por todo aquello que compartieron. Historias familiares, coincidencias de pueblos, abuelas, supervivencias. Una voz en la que conviven memoria, melancolía y literatura. El hijo de la cómica nos remite a una vida llena de dificultades, pero también a un tiempo que nos conecta con un presente del que, según Sacristán, todos somos responsables.
5: El señor Trump dice mucho de lo que es en este momento la sociedad americana y el auge de la ultraderecha. Se tiene porque la gente vota a la ultraderecha, ni más ni menos. Y los jóvenes piensan que, bueno, no se está tan mal en una dictadura. A mí me parece aterrador, sencillamente, porque en todo caso no tienen la más puta idea de lo que es una dictadura.
4: Cuenta Sacristán que estar al lado de Fernán Gómez le hizo crecer como persona, pero sobre todo aprender a ejercer la profesión en un país como España, sin espejismos, sin falsas alarmas.
7: Caminito a Dios.
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0: El Reina Sofía, junto con el MACBA y el Museo de Art Contemporáneo de Barcelona, conmemora el centenario del nacimiento de Aurelia Muñoz, destacada artista textil catalana, pionera en la renovación del arte del tapiz durante la segunda mitad del siglo XX.
9: En el franquismo, las mujeres, ya lo sabemos, tenían una situación muy difícil para salir del ámbito doméstico. Dentro del ámbito doméstico, dentro de una casa, ella consiguió lo que ella quería, que era volar, tener libertad y ser respetada por su familia y por sus amigos y por su entorno como mujer que trabajaba y que por lo tanto tenía liberadas una serie de tareas que se consideraban femeninas.
0: Silvia Ventosa es la responsable de su archivo.
9: Aurelia Muñoz era una mujer muy exigente.
0: La exposición recorre 5 décadas del universo creativo de Aurelia Muñoz a través de más de 150 obras, muchas de ellas inéditas o no expuestas hasta ahora. Rosa Lleó, comisaria, nos explica su proceso creativo.
7: Aurelia Muñoz siempre empezaba a trabajar desde el dibujo, esbozos, planos, patrones de todo lo que van a ser las obras posteriores o las obras más monumentales.
0: Es la retrospectiva más ambiciosa hasta la fecha. Se pueden ver sus emblemáticos macramés, sus bordados, las serie Pájaros Cometa o sus libros alados, entre otros. La muestra se titula Entes, lo explica el comisario Manuel Zirauqui.
10: Toda una serie de personajes, pájaros, tótems, macras, como una fauna, una diversidad, como una población de seres, ¿no?, de entidades que hacen el mundo de Aurelia Muñoz y que ponen de manifiesto su interés casi animista por la obra de arte como algo presente, algo activo.
0: Una obra, la de Aurelia Muñoz, profundamente influida por la naturaleza. La naturaleza ha sido también fuente de inspiración del alemán Anselm Kiefer.
11: Anselm Kiefer para mí es uno de los artistas más importantes vivos actualmente. El New York Times publicó hace unos años que era el más importante de los artistas vivos, ¿no?
0: El Centro de Arte Hortensia Herrero de Valencia ha inaugurado esta semana la primera exposición dedicada a este artista, que trabaja materiales poco convencionales como plomo, hojas reales, paja o pan de oro, siempre con una fuerte relación con la naturaleza. Javier Molins es el director artístico del centro.
11: Porque él habla mucho de naturaleza y del bosque como un refugio, ¿no? Él nació 3 meses antes de que acabara la Segunda Guerra Mundial y siempre cuenta cómo los aliados bombardeaban las ciudades alemanas y en su caso sus abuelos, porque él vivía con los abuelos, sus padres habían tenido que irse de allí, se refugiaban en el bosque porque allí no bombardeaban la ciudad, ¿no? Entonces para él el bosque siempre ha sido un elemento de refugio, un lugar donde refugiarse, en este caso bombardeos o otras cosas, ¿no? Entonces la naturaleza está muy presente en su obra y muchas también inspiradas en poesía. Él es un gran lector, por ejemplo le gusta mucho Quevedo, tiene toda una serie dedicada al poeta español Quevedo, o le gusta, por más referencias españolas, Zurbarán mucho.
0: Uno de los grandes hitos de esta exposición es la instalación de Danae, una obra monumental de más de 13 metros de ancho que se exhibe por primera vez en Europa.
11: Para que la gente se haga una idea, sería 2 veces el Guernica. Yo digo que es el Guernica de Kiefer porque también hace referencia a la Segunda Guerra Mundial, a la tragedia del nazismo en Alemania. Aquí Guernica fue bombardeada por los aviones nazis, ¿no? Entonces es un poco esa similitud en el tema y la similitud en el tamaño, aunque en este caso es bastante más grande que el Guernica, con lo cual la gente cuando entra en esa sala es una sala que te quedas sobrecogido un poco, ¿no? Yo siempre digo, medio en broma, medio en serio, que el que nunca ha visto la obra de Anselm Kiefer es una persona tremendamente afortunada porque va a tener esa sensación que yo ya no tendré de verlo por primera vez, ¿no?

Nos vamos con Patti Smith y este Peaceable Kingdom, un tema de su álbum Tramping de 2004, que nació como una reacción emocional al 11S y al clima de violencia y miedo posterior. Smith, premio Princesa de Asturias de las Artes, se inspiró en el asesinato de una periodista en Gaza para componer este tema que ha dedicado al pueblo palestino y que recuerda a las víctimas, especialmente a los niños, rechaza la deshumanización y afirma que la paz requiere valentía, memoria y un compromiso inmediato. Ahora. Peaceable kingdom. María Jesús Rodríguez ha estado en la técnica. Muchas gracias por acompañarnos. Buena semana.

0: Donald Trump ampliará su desconexión de la OTAN, anuncia que retirará a más de 5.000 soldados de Europa.
1: De momento no se sabe si esa retirada de tropas será solo en territorio alemán o también afectará a España e Italia. Los tres países son los más contundentes a la hora de criticar la guerra en Irán y por eso Trump quiere utilizarles para mandar un mensaje de lo que ocurre cuando se le lleva la contraria. Serán, en todo caso, más de los 5.000 soldados que anunció ayer el Pentágono sacará de Alemania.
0: Irán se prepara ante una posible ofensiva de Estados Unidos en el Golfo.
1: Desde el régimen de los ayatolás dan casi por hecho que Washington y Tel Aviv reanudarán los bombardeos. Sobre todo después de que Trump dijera que la respuesta de paz remitida por Irán es insuficiente porque aún no han pagado todo el daño que le han hecho a la humanidad. Además, el canal 12 de Noticias Israelí informa que ha llegado un cargamento con más de 6.500 toneladas de munición y equipamiento militar estadounidenses a Israel, con lo que la amenaza de que la guerra entre en una nueva fase de ataques aumenta.
0: Israel ordena una nueva evacuación del sur del Líbano antes de lanzar una oleada de bombardeos a gran escala.
1: El ejército israelí ha emitido esta mañana una orden a los civiles para que evacúen de inmediato. El gobierno de Netanyahu acusa a Hezbollah de vulnerar el alto el fuego, pretexto con el que llevan semanas atacando indiscriminadamente el país árabe. El ejército israelí ha matado solo en el Líbano a más de 2.650 personas en los dos meses desde que se inició la guerra en Oriente. Entre los muertos también hay periodistas. Reporteros sin Fronteras denuncia crímenes de guerra en las actuaciones de los israelíes.

0: Hoy no está aquí conmigo en la radio, está en un lugar que ahora revelaremos. Mar Bassets, ahora subdirector de Opinión del País. ¿Qué tal, Mar? ¿Cómo estás?
1: Hola, Javier. ¿Qué tal? Bonjour, guten Morgen. Buen día, buenos
0: todo.
1: Días.
0: Exacto. Todo. Todo, porque de hecho, de eso va la conversación que queremos tener a partir de ahora con la gente que te rodea, que sé que están ya allí contigo. Te has vuelto de Berlín, esto ya lo hemos contado en varias ocasiones, y nada más aterrizar en Madrid prácticamente te ha tocado, igual que en parte a mí, los actos por el 50 aniversario del País. Ayer hicimos una buena parte del programa. La verdad es que la exposición es fantástica. Los actos que se han montado alrededor de este aniversario son interesantísimos, algunos de ellos. Yo no sé qué sensaciones, porque claro, tú has sido siempre o casi siempre corresponsal, has tenido poco trato con los lectores, de repente te has encontrado con ellos, ¿no? No sé qué sensaciones
1: sí.
0: Te han quedado.
1: Sí, no, porque ser corresponsal hay esta cosa que se dice de la soledad del corresponsal, ¿no? Uh-huh. Que está ahí aislado, no solo lejos de los lectores, sino también lejos de la redacción. Y ahora estoy en la redacción y he tenido la oportunidad y la suerte este fin de semana en el festival para el 50 aniversario del País, en el Matadero, de verlos, ¿no? Y de escucharlos y de que ellos nos escuchen a los periodistas. Y estoy, yo creo que está muy bien, ¿sí? Porque un periódico en el fondo y en la forma y en todo, son los lectores. El País no tendría 50 años si no hubiese tenido los lectores que lo han leído durante este tiempo, que lo han criticado, que se han informado, que han exigido que el País tuviese una información seria y rigurosa. Y este diálogo, que es un diálogo que existe permanentemente, pero que no es tan habitual, y creo que debería serlo más, que fuese real, ¿no? y físico como ha pasado, ¿no? Entonces, poder escucharlos y verlos y hablar con los lectores y darse cuenta de lo importante que es para ellos la información y el País y lo diversos y plurales que son también los lectores. Ha sido una experiencia muy interesante y transparencia también, ¿no? Porque el viernes y ayer, el sábado, pues hicimos reuniones de estas que se hacen cada día o cada semana en el País y que no se conocen mucho, pero que son fundamentales para un periódico y que yo también lo estoy descubriendo porque llevo 2 semanas en el País, claro. Como el comité editorial, que un grupo de periodistas y de expertos y gente que sabe mucho, pues discute y define la línea editorial del periódico. Pues esto se hizo con público y esto yo creo que está muy bien, que se sepa cómo se cocina un periódico, porque eso también forma parte de la información.
0: No, es muy interesante esto que dices, el contacto con la gente que te lee, con la gente que te escucha, descubres lo plurales que son, lo exigentes que son, y además te recuerda que tú cuando escribes o tú cuando hablas, hablas y escribes para alguien. A veces crees que escribes para ti mismo o que no hablas y que nadie escucha, ¿no? Y sin embargo estos contactos con la audiencia, estos contactos con los lectores cambian y te demuestran que lo que haces en cierta manera tiene más sentido del que tú crees, ¿no? Bueno, decíamos a los oyentes que hoy no estás en el estudio, sino en un parque, y algunos recordarán que hace unas semanas, en tu última intervención desde Berlín, estuvo con nosotros Ana Belén, hablándote de Madrid y dándote un poco la bienvenida a esta ciudad. Y Ana te recomendó que visitaras, cuando llegases a Madrid, un parque. Y ese parque es, casualmente, un parque que está muy cerquita de la redacción del País, y creo que además, Marc, es un parque al que los redactores del País van de vez en cuando, no sé si a meditar, a desfogarse, a beber, no sé muy bien para qué se usa.
1: Sí, yo bueno, es ignorancia mía, pero yo no conocía este parque, me lo apunté cuando Ana Belén me recomendó. No había tenido tiempo hasta ahora de entrar en este parque, pero había pasado muchas veces por delante cuando venía de Francia, de Estados Unidos o de Alemania a visitar a la redacción del País. Pasaba por delante, pero la verdad es que pasaba totalmente desapercibido, y esta semana ya me he dado cuenta de que tan importante que es este parque. Y un compañero muy querido, que lo tengo aquí delante, y ya me dijo: es el lugar cuando quieras abstraerte, meditar, lo que tú dices, ¿no? Meditar, pensar, y un poco hacer estos huecos en medio de la jornada, de la intensa jornada laboral, para pensar, que es fundamental. Este es el lugar para venir. Y bueno, y ahora aquí estoy, y la verdad es que lo que dijo Ana Belén tenía razón, es magnífico este lugar.
0: Sí, eso es magnífico. Queríamos, de hecho, en estos actos del 50 aniversario del País, a mí hay una cosa, y seguramente a ti y a la gente que está contigo, hay una cosa que nos enorgullece de manera particular, y es esto que hizo el País en el arranque, que es poner a España, abrir las puertas de España al mundo, ¿no? Que el lector pudiera enterarse mejor de lo que pasa afuera. Y una de las decisiones, yo creo, más importantes que se tomó en ese origen del País era crear una red de corresponsalías, era dar el peso que todavía tienen las páginas de Internacional, era demostrar a los lectores de una España oscura, que el mundo importa y que lo que pasa afuera afecta adentro, ¿no? Y con ese espíritu queríamos hablar con gente que ha participado en ese despegue, y esta mañana queríamos mirar al mundo con... No sé si lo que estoy escuchando de fondo es una catarata.
1: Prefiero... Sí, es una, sí, está empezando a caer una tormenta.
0: No me digas.
1: Nos hemos refugiado, debajo de unos arcos, pero ahora estamos ya, ha caído una ducha, literalmente en estos segundos que estabas explicando.
0: Dios no quiere que hablemos de África. Madre mía.
1: Pero ya, ya estamos bien, estamos refugiados.
0: Georgina Higueras es periodista y analista política. Durante 3 años fue corresponsal de la SER en Moscú. Antes estuvo en Pekín y es también periodista histórica del país. ¿Qué tal, Georgina? ¿Cómo estás?
2: Hola, muy bien, Javier.
0: ¿Has cubierto?
2: Ahora resguardo, sí.
0: Alfonso Armada es periodista, ex corresponsal en Nueva York. ¿Qué tal, Alfonso? ¿Cómo andas?
3: Hola, buenos días.
0: Y a Guillermo Altares, Willy, redactor jefe del país. ¿Qué tal, Willy? ¿Cómo estás?
4: Hola, ¿qué tal? Buenos días. Aquí bajo la tormenta en el parque, que efectivamente es un refugio sanador para los que trabajamos en el país. Una especie de lugar donde escondernos y pensar.
0: Y nunca mejor dicho lo de esconderos. Se oye la lluvia, que da gusto. Oye, la radio en directo.
4: Sí, sí, es una tormenta genuina.
0: Fíjate que mi mandato a Mark era que os llevara paseando hasta un bar en el que espera gente a la que conocéis y con la que quería. Pero no sé si vais a poder llegar, por lo menos secos. Oye, Georgina, Afonso, Guillermo, contadme cómo habéis vivido estos actos del 50 aniversario. ¿Qué recuerdos os han traído? ¿Qué es lo que más os ha marcado de aquel nacimiento?
3: Bueno, yo encontré más con Willy viniendo hacia el parque esta mañana, me crucé con él y empezamos a recordar, pues bueno, a viejos nombres del país y viejas amistades. Pues por ejemplo, Juan Carlos Gumucio, que él no conoció y que fue un compañero de Internacional también. O Ángel Fernández Santos, que fue mi primer jefe cuando llegué al país, pues estaba Juan Cruz en Cultura de Vacaciones y Ángel fue mi primer jefe. Y la verdad que, bueno, recuerdos muy conmovedores. Yo aprendí mucho y también algunos de los mejores jefes que he tenido, y está bien hablar bien de los jefes, como Mariló Ruiz de Elvira, gran jefa de Internacional, y Luis Matías López, que también, por cierto, es marido de Georgina y también fue un gran jefe de Internacional.
0: ¿Georgina?
4: Efectivamente, yo me he acordado mucho de los que no están. También hemos hablado de Rafael Conte, naturalmente de Ramón. Es un lugar lleno de recuerdos, pero también... Teniendo a Georgina y a Alfonso delante, una de las claves del país es que es una redacción en la que nos transmitimos los saberes los unos y a los otros. Y es una cadena de comunicación interna de gente que leía, por ejemplo, en la facultad. Yo la primera vez que me senté al lado de Georgina en la sección, digo, no me puedo creer que yo esté sentado al lado de Georgina Higueras, a la que he leído desde que tengo uso de razón. Y con Alfonso, cuando le conocí, me pasó un poco lo mismo. Y te das cuenta de que hay una cadena de saber que se ha mantenido viva en el país. Y para mí, esos son 50 años. Y los que vengan, a los que ahora a gente como yo le tocará transmitir esos saberes y ese pozo de la redacción.
3: Qué viejos somos.
2: La verdad es que yo tuvimos todos una suerte en aquella época fantástica, ¿no? Porque fue un periodo del país genial, un periodo también de apertura de España, donde podíamos llevar y transmitir a España, ¿no?, a nuestros lectores, los sitios más diversos, los puntos más interesantes. O sea, yo le decía a Marilo, oye, ¿qué pasa? No sé qué. Y le decía, bueno, pues vale, pues vete, si te quieres ir, dale, vete. Y era así, ¿no? Entonces, era una riqueza, una posibilidad de contar lo que pasaba en el mundo. Tenías una libertad, podías escribir tantas cosas. Era un periodo maravilloso, la verdad.
0: Alfonso,
3: podemos ponernos nostálgicos un poco, pero recuerdo cuando había tanta pasta en el país. Recuerdo que estaba de vacaciones en Asturias, hubo un golpe de Estado en Burundi, y me llamó Félix Monteira y me dijo, oye, hay un golpe de Estado en Burundi, ¿te vas? Por supuesto. Entonces te mandaban a Burundi. Ahora, no sé, te pregunto aquí a Willy, que está de Estado Internacional, si pasa un golpe de Estado en Burundi, ¿mandaréis un enviado especial inmediatamente?
4: Casi. O sea, realmente seguimos viajando mucho. Y creo que la prensa española y especialmente El País está presente. O sea, El País ha estado en Kiev desde que empezó la guerra de Ucrania. Y creo que estamos en muchos lados. En eso yo creo que sigue siendo algo importantísimo para El País. Y El País entiende que en estos tiempos tienes que ir al pobre Marc, una de sus últimas misiones. El día 1 de enero casi le mando a Suiza, que al final encontré otro, y luego le mandé a Dinamarca.
5: Yo lo puedo acreditar porque hasta hace 2 semanas Willy Guillermo Altares era mi jefe cuando yo era corresponsal en Berlín, y la verdad es que he viajado muchísimo. En la oficina hay todavía un mapa de Alemania donde yo he ido poniendo chinchetas a los lugares de Alemania donde he estado. ¿No? Y ya no me quedan chinchetas para poner. O sea que. Gracias, Guillermo.
0: Oye, no me convirtáis esto en una reunión de jubiletas, ¿eh?
5: Sí, sí, sí, tienes razón.
0: Alfonso, yo te he escuchado decir alguna vez que tú intentabas vender, por ejemplo, viajes o crónicas o reportajes en África, en algún país de África, y algunos redactores jefes o directores, creo que no en El País, te decían, es que de África ya hemos publicado algo, como si África fuera solamente uno. ¿Tú crees que eso está pasando cada vez más o cada vez menos?
3: Bueno, yo celebro que El País siga apostando por Internacional, como hace La Vanguardia y otros medios, pero yo creo que sí. África sigue teniendo poca presencia, a pesar de que tiene gente tan buena como Pepe Naranjo, pero creo que es un gran continente todavía del que se habla demasiado poco. Yo me estaba peleando constantemente con el director y con los redactores jefes para ir a África lo antes. De hecho, cuando me fui del País ABC fue precisamente porque yo quería ser redactor jefe de África, y al final no llegamos a un acuerdo. Y bueno, me fui a Nueva York, que me dijeron, bueno, la verdad es que allí hablan casi más de África que en otras partes del mundo, porque está la ONU y es un buen sitio. Bien. Pero creo que sí, que África tenía que estar mucho más presente. Es una buena apuesta ahora para los próximos 50 años del país.
2: Y si pensamos, imagínate que yo hacía lo mismo con Asia. O sea, que todo el día diciendo, pues hay que escribir de China, hay que escribir de Japón, hay que escribir de India, y me miraban muchas veces, dependía del que estuviera de redactor jefe, porque unos tenían más sensibilidad que otros, y entonces te miraban como diciendo, pero bueno, es que ya has escrito de China y otra vez vas a volver a escribir. Y yo decía, es que tenemos que escribir muchas más cosas. Ahora el tiempo, con el paso de los años, pues se ha hecho realidad que tenemos que saber muchas más cosas del continente asiático, como tenemos que saber muchas más cosas del continente africano, ¿no? Y que afortunadamente, pues que El País siga luchando porque los lectores se den cuenta de los distintos puntos del mundo donde están.
0: Déjame decir un segundo para la gente que se incorpora ahora, que estamos hablando con grandes periodistas y experiodistas, bueno, periodistas lo son siempre, pero extrabajadores del País, y que eso que suena de fondo no es que estén, yo qué sé, pues en una ducha o algo así, es que está diluviando en el parque en el que están, que es un parque cerca de Miguel Yuste, del edificio principal del País. Oye, y si os pregunto por vuestra sensación desde el otro lado, ¿creéis que los lectores, claro, hace 50 años había una avidez por la información internacional, ¿no? Queríamos, los lectores querían descubrir qué pasaba ahí fuera porque casi no sabían nada de lo que pasaba ahí fuera. ¿Creéis que eso, en esta era en la que estamos, decrece?
4: No, los datos nos dicen lo contrario. O sea, los datos de tráfico muestran que a la gente no solo las grandes noticias de internacional, que naturalmente, sino las historias de internacional les interesan muchísimo. El País ahora es un periódico tan español como americano, y las historias de América se leen mucho. No, es curioso, tal vez porque ese señor naranja de Washington no nos permite, nos obliga a estar siempre mirando al mundo y todo lo que está ocurriendo, pero no. La información internacional interesó desde el primer número, que había una crónica de Ramón Vilaró, que luego fue corresponsal en Japón en primera página, y sigue interesando ahora.
0: ¿Vosotros, Alfonso, Georgina?
2: Sí, o sea, yo creo que la información internacional interesa, y que es fundamental hacerla, porque muchas veces el que la gente se concentre en noticias de la política nacional o en noticias locales, eso empobrece. O sea, lo que tenemos que, y en eso El País yo creo que ha sido muy importante, ha sido en abrir el mundo a los lectores, ¿no? En decir, bueno, pues los demás periódicos a lo mejor no hablan de Burundi, como decía como decía Alfonso, ¿no? Bueno, pues nosotros sí que vamos a hablar y nosotros sí que vamos a contar lo que pasa en Pakistán o lo que pasa, pues, no sé, en cualquier otro país de África, de América Latina. De... Y yo creo que eso es fundamental, es cultura, es apertura, es dar a los lectores, dar a España, que en el fondo el país está en España, bueno, y muchos en América Latina, y ahora ya a través de la web mucho más, ¿no? Pero que tengan una visión más amplia del mundo, porque eso es riqueza, riqueza intelectual y riqueza también para entender al otro y para hacernos, en el fondo, más tolerantes y ser capaces de entender el mundo mejor.
3: Yo recuerdo cuando salió antes en El País la campaña de promoción, hacía mucho hincapié en la necesidad de entender el mundo. Decían, las noticias de Internacional no se entienden. Y la decisión del País de abrir el periódico como Internacional, que es algo que se ha mantenido en el tiempo, me parece que es, bueno, una especie de declaración de intenciones. Y eso lo ha mantenido y creo que, bueno, y además a veces con unos despliegues impresionantes. Lo estaba comentando Willy hace un momento, ¿no? Es verdad que la cobertura de Ucrania, igual que la cobertura de Bosnia, que creo que ahí la prensa española fue ejemplar, en el caso de Ucrania creo que se ha cubierto muy bien. Y el País ahí es una apuesta, incluso teniendo alguien permanentemente en Kiev, ¿no? Entonces me parece que eso es, bueno, mantener eso vivo, creo que habla mucho del internacionalismo en el mejor sentido de la palabra, ¿no? De tratar de mirarnos el ombligo y abrir un poco España, abrir estas ventanas a este país que es tan cansino. Yo la verdad que le decía ahora a Marc que ánimo porque viene aquí a este país tan cansino y tan agotador.
0: No me lo deprimas, pensando... Amar, no me lo deprimas. Acabo de llegar.
3: No, viene vitaminado, ¿eh? De Alemania.
0: Oye, Alfonso, a Íñigo Domínguez, que es amigo y colaborador también del programa, y a ti os han dado ex aequo el Premio Nacional de Periodismo Miguel Delibes, según decía, por la valentía de llamar a las cosas por su nombre, en dos textos, el tuyo además era un poema, donde habláis del genocidio en Palestina. Yo ya he dicho muchas veces que yo hace mucho tiempo que dejé de creer en la objetividad en el periodismo, porque si dejas de ser objetivo, pierdes también tu humanidad y tu manera de criticar las cosas, ¿no? Pero tú crees que ahora, no lo sé, por la presión de lo políticamente correcto, por la presión de las palabras, es más difícil llamar a las cosas por su nombre.
3: Yo no creo que sea más difícil, lo que pasa a veces nos autocensuramos, creo que esa especie de miedo a ofender, ¿no? Y bueno, forma parte un poco de este ecosistema tan complicado, ¿no? Que hay tanta gente que enseguida se ofende, ¿no? Pero creo que hay que perder el miedo a decir las cosas, ¿no? A veces tienes que ofender a alguien porque, bueno, no puedes gustar a todos, ¿no? Y bueno, creo que también es nuestra obligación, ¿no? El periodismo a veces tiene que decir las cosas que la gente no quiere saber. Hay gente que desconecta porque está cansada de esta especie como de avalancha constante de fin del mundo, de la catástrofe permanente, ¿no? Pero creo que tenemos que seguir diciendo las cosas aunque duelan. Bueno, y al final, si alguien no quiere saber, allá él, pero creo que pasó con el COVID, decía, parece una cosa lejana, hasta cuando estaba pasando en Italia, ¿no? Y al final nos pasó por la quilla. Entonces creo que es importante decir a la gente incluso lo que no quiere saber, porque es por su propio bien y es nuestro cometido y creo que es apasionante.
0: ¿Hay muchos debates en este sentido, Guillermo, ahora en la redacción, sobre el uso de las palabras?
4: Sí, hay muchos debates sobre el uso de las palabras que en el país además siempre han sido muy importantes. Hemos tenido la policía del libro de estilo, y lo digo en el buen sentido de la palabra, y el defensor, que hoy los entrevistan a todos. Entonces, sí, hay muchos debates sobre el uso de las palabras, porque es verdad que las palabras son importantes. La palabra genocidio, por ejemplo, es una palabra, como decía David Grossman, una vez que la pronuncias no tiene marcha atrás. Y sí, es una tradición de la sección de Internacional pelearse sobre cómo se escriben las cosas, cuál es la palabra adecuada, y es importante porque las palabras importan y a la hora de contar el mundo es importante ser preciso. Y yo, claro, ahora soy el jefe, pero fui redactor de Internacional a partir de 2001. Recuerdo de debates larguísimos sobre qué palabra usamos o no, o cómo definimos algo o cómo no lo definimos.
0: Bueno, Marc, ¿y cómo va lo tuyo en opinión?
5: Bien. Llevaré 2 semanas, cumplí 2 semanas el lunes y no, la verdad ha sido un trabajo apasionante, muy absorbente también porque estoy empezando. Y he tenido poco tiempo de ver Madrid. Me alegro mucho de haber podido tener este encuentro debajo de la lluvia. Pero hablábamos de los corresponsales, ¿no? Y de la mirada de los corresponsales. Y espero no perder esta mirada. La verdad es que vengo a Madrid intentando verlo como si me hubiesen enviado también un poco a una capital de otro país, es mi país, pero eso, con esta mirada, ¿no? Un poco de descubrirlo y de no perder la curiosidad y el punto de exotismo que tenemos los corresponsales. Hay cosas que me parecen fascinantes de Madrid, la conozco evidentemente, ya lo comentamos el otro día, he venido mucho, viví de pequeño, pero no sé, descubrir este parque tan verde aquí al lado de Miguel Yuste, de este barrio donde está la sede del País, pues sí es algo que me gustaría de mayor, me gustaría ser corresponsal en Madrid.
3: Es una buena cosa, ¿eh? Yo creo que eso que decía Mar de la mirada mirada extranjera sobre uno mismo, ¿no? Creo que es una mirada interesante, ¿no? Ver cómo nos ven desde fuera y tratar de ver nuestro país con ojos extranjeros, un poco más desapasionados. Es difícil porque a fin de cuentas la sangre te acaba contaminando, ¿no? Por cierto, no sé si se ha dicho el nombre del parque, pero quiero decir que este parque comunica a la redacción del País con la redacción de ABC. Entonces es un sitio curioso, es un lugar de encuentro. Aquí hay unos almendros que florecen febrilmente todos los años y bueno, y a Uri le gustan especialmente los lilos. Creo que le ayudan a pensar y a despejarse.
0: O sea, me estás diciendo que puede haber redactores del ABC y del País que quedan furtivamente debajo del puente.
4: Como en la Guerra Fría, como en la Guerra Fría quedas aquí. No, además los almendros es importante. Sabéis que los japoneses tienen anotado desde hace miles de años cuando florecen los cerezos y con eso calculan el cambio climático. Y aquí es igual. Por ejemplo, este año los almendros, que ha hecho un invierno malo, florecieron casi 15 días más tarde que habían florecido el día anterior. Yo siempre lo miro en las fotos que tengo. Cuando veo que florecen, miro las fotos del año pasado cuando florecieron y te das cuenta porque sales del metro Suances, el parque está en la entrada del metro Suances, y realmente huele al almendro. Y dices, ya han florecido. Y hay veces que florece muy pronto y les dices, pero tíos, o sea, es que os va a caer una helada, una granizada. Y luego vienen los lilos y luego es el parque en verano, que es realmente un parque precioso. Y salvo en la temporada de almendros, tampoco, o sea, es visitado, pero no muy visitado. La temporada de almendros sí que realmente viene precioso. Muchísima gente y hacen picnic con mantas en el suelo. Es muy bonito de ver.
0: Oye, estaba pensando en esto que ha comentado antes Mark, de llegar a Madrid después de ese recorrido vital, ¿no? Al final tú no dejas de ser quien eres, tus hijos han nacido fuera. Yo recuerdo que Ramón Lobo siempre me decía, un poco en tono acusatorio también, es que tú eres un exiliado interior, me decía, ¿no? Porque y yo creo que también os lo dice a vosotros, los que habéis vivido fuera. Eso ya no se pierde, ¿no? Porque cuando sales te das cuenta del lugar de tu país en el mundo. Y ves que, bueno, pues es un país con unas preocupaciones, pero hay otros países con otras preocupaciones. Y yo creo que eso es muy, muy positivo, ¿no? En tu vida y en lo que puedes aportar al periodismo.
5: Sí, yo creo que esto, sí, a mí por lo menos me da una mirada que creo que no se pierde. Y luego también te das cuenta que cada país tiene sus miserias, ¿no? Porque a veces también se escucha decir en España, es que la política española, es que España, los problemas de España, pero cada país tiene sus dramas y sus neuras, ¿eh? Bueno, no hablemos de Francia, donde estuve 7 años, ahí es constante, ¿no? Y Alemania, evidentemente, también todos, ¿no? No, España no es excepcional, esto es algo que me he dado cuenta, ni para bien ni para mal, ¿eh? No es, en nada es un país excepcional, no hay país excepcionales, cada uno es como es.
0: Alfonso, Georgina.
2: Sí, a mí me pasó exactamente igual, ¿no? Yo también estuve 8 años fuera y luego cuando vuelves tienes una mirada distinta, ¿no? Y tal vez más comprensiva y te das cuenta de que efectivamente, como decía Mar, ¿no? Es que los problemas, cada país tiene los suyos y es absurdo centrarnos y decir, sobre todo nosotros que somos muy caínitas, ¿no? Y pensar que todo es horrible aquí, que en el resto del mundo no lo es, ¿no? Y no es así. O sea, hay problemas en todos los países, y el hecho de estar fuera, de salir fuera, de ver fuera, te da una perspectiva distinta a tu país y te da también una perspectiva distinta cuando vuelves de poder ver el mundo, ¿no? Y eso es, yo creo que es muy positivo. Y eso es lo bueno también que tiene, que ha tenido siempre el país, ¿no? Que los corresponsales los tenía durante un tiempo y luego volvían. Y entonces eso enriquecía también la forma de escribir.
3: Nos encanta autofustigarnos, la verdad, ¿eh? De todos modos, yo quiero recordar aquí un gran corresponsal portugués, enviado especial, Pedro Rosa Méndez, a quien conocí en Ruanda. Y bueno, yo soy gallego, pero siempre he dicho que me gustaría ser portugués, ¿no? Me encanta España, pero me gustaría ser portugués, por ser del otro lado de la frontera.
4: La primera vez que comí con él, le dije, bueno, Manu, ¿y tú cuál es el país que más te gusta en el mundo? ¿Cuál es lo más importante que has conocido en tu vida? Y se quedó pensando y dijo, Portugal. Y dije, tienes razón. Te has ido hasta Birmania, pues, para descubrir que en el fondo Portugal es el país. Sí, lo que es muy chocante cuando vas fuera es que, claro, uno lee cierta prensa ahora y parece que en España estamos entre una invasión zombie y al borde de la guerra civil, ¿no? Que sales a la calle y vas fuera y la percepción del país es completamente diferente. Y yo creo que eso, desde que nació el periódico, era muy importante tener esa visión. Por eso había tantos corresponsales casi desde que nació el país, porque esa visión era muy, muy importante.
0: Oye, nuestra misión ahora es que Marc descubra España, y qué mejor lugar para descubrir España que un bar. Es el epicentro de tantas cosas. Hay un bar que yo creo que está cerca de donde estáis, que se llama Los Almendros. Tú lo conoces, ¿no, Willy?
4: Yo lo conozco, pero no es de los bares que más
0: frecuentas.
4: Que más frecuento, porque voy a Alcalá arriba. Es un bar en la calle Alcalá, en una zona que ahora está llena de hoteles. Cuando nació el país, esto era un polígono industrial desangelado y lejísimos, y ahora está lleno de hoteles, que supongo que les dirán, es un hotel en la calle Alcalá, y efectivamente es un hotel en la calle Alcalá 500.
0: Es verdad. En ese bar Los Almendros está, creo que está Lourdes Lancho. ¿Ya estás ahí, Lourdes?
6: Ya estoy aquí, sí, escuchando muy atentamente con la lluvia de fondo, porque como decía, esto es una zona de oficinas, polígono industrial y demás, y claro, un fin de semana y encima de puente está desierto, y ya nos hubiera gustado encontrar una cafetería más cerca del país para ir donde vais a tomar el café, a desayunar y esto. Oye, pero está todo cerrado.
0: Pues pídeles un café a estos pobres que están empapados.
6: Ah, ¿sí? ¿Sabes?
0: Y,
6: ¿se vienen?
0: Y que se vayan para allá andando, porque las personas
6: bueno,
0: que están
6: pues
0: contigo...
6: Bueno, pues van a tener una sorpresa, sí, ¿no? Parece a mí. Sí, sí.
0: Os vais, Georgina, Alfonso, Guillermo, Marc, creo que son unos pocos minutos.
2: Andando bajo la lluvia, vamos hacia allá.
3: Cruzando la calle de Alcalá.
0: En un par de minutos volvemos. Venga, hasta ahora. Ajá.

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0: Pues este fin de semana, una parte del programa, lo hemos hecho fuera de los estudios de Gran Vía. Estamos celebrando esos 50 años de existencia del diario El País. Ayer hablamos con algunos compañeros y colaboradores del programa desde el Centro Cultural Matadero, donde tienen lugar la mayoría de los actos, y ahora mismo estábamos charlando con Georgina Higueras, con Alfonso Armada, con Guillermo Altares, con Mar Basset, que creo que van de camino al bar en el que está Lourdes. Hay que decir que...
1: Sí, ahora, de hecho, dime.
0: No, iba a decir que todo periódico tiene una trastienda y toda trastienda tiene personajes imprescindibles y que tú estabas en ese bar con algunos de ellos.
1: Sí, de hecho, yo pensé, estamos haciendo nuestra propia celebración de lo del país, estamos haciendo actos paralelos, y yo pensé, ¿con qué personas te tienes que llevar bien cuando entras a un periódico o a trabajar en cualquier empresa? Son la gente que te puede hacer la vida más fácil. El jefe, bueno, hay quien le puede hacer la pelota al jefe, pero si eres realmente inteligente, con quien te tienes que llevar bien es con quien te puede solucionar los problemas. Mira, ya están aquí, ya han entrado, se saludan ahora, están...
2: Hola.
1: Están, bueno, es que yo creo que estoy con una de las personas, bueno, con dos personas que son de las más queridas del país. Espera, que le están poniendo bien el micro. Y si yo a cualquier trabajador del país le digo Rosy o le digo Paco, saben perfectamente de quién estamos hablando. Rosy, Paco, buenos días.
3: Buenos días.
1: Bueno, solo viendo la cara de alegría de todos cuando se han encontrado, yo con eso ya pagamos. Son Paco Díaz Bernaldez y Rosy Rodríguez, que ha sido la secretaria, él ha sido conductor y chofer del país y ella ha sido la secretaria de redacción, Rosa Rodríguez Loranca, durante muchísimos años. De hecho, entraste con calcetines cortos casi a la redacción, ¿no, Rosy? Con 19 años.
2: Sí.
1: Y recién llega del pueblo y pum, al país.
2: Sí.
1: Oye, ¿qué te deben todos estos que están aquí?
2: Bueno, pues lo más grande, que me han enseñado, que me he sentido feliz y como ellos eran tan importantes, pues yo también me sentía un poquito ahí, un poquito.
1: No, pero tú para ellos eras tan importante como que todos, incluidos los grandes nombres de las grandes firmas del país, dicen que eres la reina de la redacción, la diosa Rosy, no sé cuántas cosas más me han dicho. ¿Algún favor tenías que hacerles?
2: No sé, yo no lo veía así, o sea, yo no veía como favores, yo quería ayudarles y no sé, era mi trabajo, bueno, no mi trabajo, es que es lo que me gustaba, o sea, es que tenía la suerte de trabajar en lo que más me gustaba en el mundo, o sea, como encima les tenía yo que haber pagado, la verdad.
1: No digas eso. Rosy y Paco están desde el principio del país, tanto es así que Paco me contaba, Javier, que cuando se inauguró ese edificio tan feo, por cierto, de Miguel Yuste, quien trasladó las máquinas de escribir de la oficina de Núñez de Balboa de ese momento al edificio de aquí, Paco.
3: Sí, yo.
1: ¿Quién fue?
3: Yo empecé, pues fui yo, pero empecé en Núñez de Balboa y allí teníamos unas máquinas de escribir, papeleras y más cosas.
1: ¿En material de oficina?
3: Exactamente. Entonces eso hubo que trasladarlo.
1: ¿Y cómo?
3: Al edificio del país. Y lo traje en un 600.
1: ¿En el tuyo, en tu
3: en
1: coche?
3: En el mío, exactamente. Bajábamos por la calle de Alcalá. La calle de Alcalá todavía tenía los raíles del tranvía.
1: Madre mía.
3: La calle de Miguel Yuste no estaba asfaltada. El edificio no estaba terminado. Allí nos encontramos al amigo Clemente, que era el portero, el único portero que teníamos. Y bueno, y así fuimos más o menos funcionando.
0: Claro, lo que pasa, Paco, es que me estoy dando cuenta de que tú has sido conductor de varios directores del periódico, ¿no? O sea que tú has escuchado cosas en ese coche, ¿eh?
3: Bueno, muchas.
0: ¿Muchas?
3: Muchas.
0: ¿Tiene precio?
3: Primero... Sí, perdón.
0: No, dime.
3: Yo al primer

0: amigos.
1: Muchos, muy amigos. Somos casi familia, como por decirlo de otra manera. Muy, muy, muy amigos.
2: Alfonso, y la verdad, Alfonso, para entender qué papel tenía Rossi en la redacción, cuéntanos qué es lo que hacía.
3: Bueno, Rossi y sus compañeros estaban en plena fila. Cuando llegabas al periódico, por lo menos en la vieja redacción, cuando yo llegué al País, estaban nada más salir del ascensor, allí estaban. Y Rossi tenía una característica fundamental, que siempre estaba sonriendo. Entonces, la verdad, volvías, por ejemplo, de haberlas pasado canutas ahí en cualquier lugar, en Bosnia, por ejemplo, y Rossi en primera fila te daba un abrazo y eso ya, pues, te alegraba el día. No, y siempre la mejor disposición, ¿eh? Yo creo que esa especie de actitud tan positiva, tan cariñosa, pues hacía la vida mucho más agradable. Yo lo que recuerdo del País de aquella época es que trabajábamos mucho, pero nos reíamos mucho. Había un ambiente de trabajo súper divertido. Después se impuso la ley seca y entonces se prohibió el alcohol, se prohibió el tabaco y la cosa se puso todo muy... Y eso que yo no bebo ni fumo, pero echaba de menos eso. Yo recuerdo el teclado del ordenador lleno de ceniza de Fernández Santos, porque sus Celtas, creo que fumaba Celtas, al final llenaba todo de ceniza. Era impresionante la humareda que había y los vapores del alcohol creo que ayudaban a la convivencia.
0: Eso es una declaración de principios del periodismo, Alfonso. Rossi, claro, tú les hacías las cuentas a estos también, ¿no?
4: Eso.
5: Bueno, la empresa no quería, o sea, quería que lo hicieran ellos, pero si hay algo que odian los periodistas o que odiaban, yo no sé ahora, porque es cuando venían de por ahí, de esos viajes, a lo mejor de un mes, imagínate, esos papeles que no tenían ni factura ni nada, en unos idiomas, o sea, yo conocí cómo se decía sopa de cebolla en todas las lenguas del mundo, porque había uno que tomaba, siempre pedía sopa de cebolla, y bueno, y entonces me decían, no, que lo hagan ellos, que lo hagan ellos. Pero claro, yo bajo cuerda me sentaba ahí a escondidas y siempre les echo las cuentas porque es algo que odiaban y mi misión, o sea, en la vida era ayudarles.
4: ¿Cómo no la iban a querer si les sacaba el marrón de pasar cuentas y además siendo corresponsal?
6: Sí, tenía una misión muy importante que era, claro, no existía mail, no tenías fax, Rossi cogía las crónicas. O sea, tú dictabas las crónicas a Rossi. Yo me acuerdo que una de mis primeras crónicas que dicté era... yo era colaborador entonces, ya sea el año 92, y Rossi me dijo, este final es muy bonito, tú vas a llegar lejos, chaval. Pero luego me gustaría que contase su relación con Manolo Vicent, que era... Manolo Vicent, cuando dictaba esos artículos, solo quería que los cogiese Rossi porque era la que le decía la verdad.
5: Bueno, no sé, o sea, yo me dictaba, ¿no? Esperaba, la verdad es que Manolo esperaba el sábado al último momento para dictar la columna del domingo. Ya se estaban todos poniendo nerviosos y él esperaba a las 3 de la tarde, que era la hora punta, para dictarla. Y bueno, pues a veces decía cosas y yo le decía, Manolo, esto como... Y decía, Reina, hago otra. Y entonces daba la vuelta a la columna, o sea, yo es el poder más grande que he tenido con ningún hombre, la verdad, porque es que nadie me ha hecho caso, o sea, pero bueno, Manolo sí.
4: Hasta Vargas Llosa le corregiste artículo.
5: Sí. Y yo le dije, don Mario, ¿no cree que aquí hay cacofonía, que esta coma...
4: ¿A un premio Nobel?
5: Sí, es que yo siempre pensaba que era la primera lectora de ellos y la primera impresión es la que valen, dicen. Entonces, si yo lo veía así... Pues, y dijo, ah, sí, Rossi, por Dios, sí, y lo cambió.
4: De hecho, Enrique González, en su libro Memorias Líquidas, te menciona como uno de los personajes más admirables del País y que él se sentía orgulloso, sí, por algún filamento irónico de su crónica te hacía reír, él ya colgaba contento, ¿no?
5: Sí.
4: Marc, ¿querías decir algo, Marc?
7: No, me parece importantísimo y fascinante lo que acabas de contar sobre Manuel Vicent y Vargas Llosa, que son dos escritores inmensos, pero que en parte tú podrías reclamar la coautoría de algunos de sus textos o los créditos, porque... Y esto a mí me suscita una reflexión, es que los lectores de un periódico y los lectores del País ven unas firmas, ven unos periodistas, pero esto es una obra de muchos. Y esto, cuando uno es corresponsal, también tienes... Hace un rato hablaba de la soledad del corresponsal, se piensa que uno escribe su crónica y ya está. No. Esto son mucha gente que trabaja. Algunos sale su nombre y muchos, y esto que acabo de explicar, para mí lo explica a la perfección, y esta anécdota la voy a explicar más veces, porque me parece que lo explica perfectamente, que esto es todo un trabajo de equipo, ¿no?
8: Georgina también quería comentar. Es que ha sido como una institución, entonces es que nos solucionaba todos los problemas, las cuentas, de pronto te pasabas, estabas en

0: el fin del mundo y tenían no sé qué problema y llamaba, Rosy, que no sé qué. Pues normalmente yo iba, al principio cuando me lanzaron, iba con los primeros tandis, los primeros ordenadores que existían, con unas pinzas que tenías que cortar los cables de los teléfonos en el hotel en que llegabas con aquellos cocodrilos y tal, y normalmente yo no tenía que gritar, pero si había veces que tal, pues tenías que gritar y claro, pedía socorro y allí estaba Rosy para solucionarte todos esos problemas.
1: Me estoy acordando, Rosy, de yo conocí una vez a un periodista que había viajado mucho, y entonces si tú ibas a un viaje, yo que sé, ibas a Senegal y no tenías una factura de lo que habías comprado, pero tenías que pasarla. Ibas a ese periodista y le decías, oye, una factura de Senegal. Sacaba un archivador, iba a la S y te daba una factura de Senegal. ¿Tú alguna vez, Rosy, has hecho la vista gorda, digamos?
2: No, si yo no tenía que controlar, o sea, yo no era la controladora de los gastos, eso era administración. Yo simplemente tenía que mirarlo y, en fin, todo era creíble, la verdad, es que con los papeles hacíamos así letras diferentes, tal, papeles, y siempre se lo creía, la verdad.
1: Siempre se lo creían.
2: Se lo han creído siempre.
3: Paco, que está aquí calladito escuchando,
4: ¿sí?
3: Empezó haciendo recados, el típico trabajo como de conductor, que llevabas los cheques de entonces, de los del Consejo de Administración,
4: sí.
3: Ibas a los bancos, a Hacienda, pero luego también ibas a buscar la tira cómica de Peridis en aquella época, de Máximo, la columna de Umbral, sí, de Arotecklen, sí, ibas, sí, a buscarlo a su casa.
4: Sí, eso todos los días había que ir a buscarlo, y claro está, me pasó un caso con Umbral, porque llegué a su casa, no tenía la columna hecha y claro está, yo le dije que no podía esperar porque había otras personas que recogerle también y que el periódico me estaba esperando, porque había veces que cuando llegábamos al periódico, el periódico estaba parado para poner las columnas, y me dijo Umbral, dice, bueno, pues lo siento, pero lo único que me queda es que yo vaya a llevarla al periódico. Digo, usted verá. La trajo y tuvo un accidente.
1: Ahí va.
3: No.
4: Sí.
3: Paren rotativas.
4: Y bueno, el hombre traía la columna, se quedó en el periódico y adelante. Ya que ellos se enteraron muy poca gente, pero yo no tuve más remedio que decírselo. Y luego con Peridi también, otro día llegué, había una manifestación en Pozuelo del Arcón. Justo.
1: ¿Una manifestación en Pozuelo?
4: Sí.
3: Al principio.
1: Perdona que me ría.
4: Sí, pero al principio sí, porque los de Pozuelo no les gustaba que tanta gente fueran allí, porque empezaron a construir y tal, y creo que fue por eso. Entonces yo no podía salir de allí, de Pozuelo, pero bueno, lo que pasa muchas veces, yo le dije a una persona que estaba por allí, digo, oye, mira, si queréis que esto salga en el país, soy del país, tuve que demostrar mi acreditación. Vosotros veréis, si no, esto no sale. Bueno, todo el mundo, oye, que el país, que viene el país, que no, que esta noche no sale, qué tal. Y me dejaron pasar, me abrieron. Me abrieron paso allí todo el mundo.
3: Habría
4: o sea
3: puertas.
4: Que, sí, sí.
1: Oye, y sé que no me lo vas a contar, Paco, porque eres muy discreto, pero claro, en ese coche habrá habido momentos y habrás escuchado conversaciones, no me digas con quién, pero dime sobre qué, el momento de más tensión que recuerdas llevando a lo mejor a un director de un sitio a otro.
4: Bueno, de más tensión, pues no sé, muchas veces, eso ha pasado muchas veces, porque a veces, no es que eso fuera, como decía Estefanía, Joaquín, era el primer despacho, digamos, porque ahí se han oído muchas cosas, se han nombrado en este coche, se han nombrado muchos subdirectores, muchos adjuntos, mucho todo. Y tenía la buena costumbre de decir, por ejemplo, Paco, ¿qué te parece si nombramos a esta persona?
1: A Guillermo Altares. Para...
3: No me jodas, te lo digo
4: no,
3: a ti.
4: Eso no lo puedo.
3: Sí. O sea, es el hombre que más manda en realidad.
4: No es que mande, sino la confianza.
3: El criterio, madre mía.
4: Y bueno, yo tenía que decir, por supuesto, me parece muy bien. Y de hecho, la palabra de Joaquín queda nombrado.
3: ¿Has visto, Javier, que yo he buscado los que mandan de verdad en el país,
1: total,
3: los que mandaban?
1: Sí.
3: Aquí. Y los redactores se hacían los encontradizos contigo, se esperaban para saber cuándo salía el director.
4: El que me tenía que esconder era yo, para que no me vieran, porque me preguntaban, ¿dónde come el director? ¿Dónde, a qué hora sale?
1: Oye,
4: y claro está, yo no, me pasó un caso con Marisa Flores, que me decía, oye, Paco, ¿cuándo cogen las vacaciones el director? Bueno, pues, no sé, este año a lo mejor la coge en julio. En julio, sí, siempre la coge en agosto. No, no, pues este año me parece que ha cambiado. ¿Y qué hizo? Dale a medio departamento suyo, le dio vacaciones. Y viene un día, dice, yo no sé si Rosy será la que se lo dijo, pero viene un día, me puso que no vea. ¿Cómo me has dicho eso? Digo, ¿habrá cambiado el director?
1: Eres el garganta profunda.
4: Exactamente. Y entonces, pues bueno, cosas como esas, muchas.
1: Oye, muchas. Y Rosy, una curiosidad, la más caótica, pero la más pintoresca y la más divertida, ¿Maruja Torres, quizá?
2: Ay, sí, Maruja era... esa sí que era la estrella cuando entraba en la redacción, la verdad. O sea, sinceramente, por su poderío, por su cosa, o sea, mejorando lo presente, ¿eh? O sea, vosotros también, pero miren, es que Maruja tiene...
3: Hombre, hay muchas periodistas que lo somos gracias a Maruja y nos comprábamos el País gracias a Maruja.
2: Sí, sí, sí.
1: Oye.
2: Sí, bueno, ella me dijo, cuando me conoció, claro, yo no... y me dijo, Rosy, a ti todos los hombres te entregarían el plano de la mina. Yo digo, ay, Dios mío, esta mujer, no sé qué quiere decir. Y luego, al cabo de los años, vi la película de Mogambo y es lo que le dice Ava Gardner a Grace Kelly. No sé qué querría decir, pero
3: bueno, yo creo que es una buena referencia.
1: Sí.
3: Una cosa, Javier, pregúntale luego a Milla si sigue teniendo pesadillas con Rosy, ¿vale? Cuando llegue al estudio.
1: Se lo voy a decir. Oye, Rosy Rodríguez Loranca, una de las primeras secretarias de redacción del País y toda una institución, Paco Díaz Bernaldez, que es el conductor para todo en los inicios de ese proyecto periodístico. Por supuesto, Georgina Higueras, Alfonso Armada, Guillermo Altares, Mar Bassets. Muchísimos abrazos a todos por hacer este
3: ejercicio.
1: Bueno,
3: y Pablo Arévalo, que se ha dejado varios años de juventud y caras.
1: Montando esto para que luego le llueva.
3: Pensé que se electrocutaba, Javier.
1: Abrazos y besos a todos. Hasta luego.
3: Besos,
1: hasta luego, Lourdes.
4: Hasta luego. Hasta luego. Hasta luego.

0: ¿Qué tal? Muy buenos días. 8 menos 10 de la mañana en Canarias. Tiempo para repasar la información de la red de emisoras de la cadena SER en las Islas. Es domingo 3 de mayo, Día de la Cruz y Día de las Madres. Y si de algo se caracterizan ambas celebraciones es la utilización de flores, ya sea para enramar y engalanar las cruces de los municipios o para regalar un ramo a las madres. Y atentos, porque la guerra de Irán también ha afectado al sector de las flores en Canarias. Andrea Espósito.
1: El sector de las flores y plantas de Canarias no está viviendo su mejor momento. Vienen de una campaña del Día del Padre nada satisfactoria, ya que no pudieron comercializar todo el producto por el cierre de cementerios y mercados debido a la borrasca Terés. Luego, precisamente este temporal, destrozó gran parte de los cultivos. Antonio López es presidente de la Asociación de Exportadores de Flores y Plantas de Canarias.
2: Esperemos que no venga una dana, una borrasca o algo que viene haciendo la tónica habitual en este año, que no nos ha permitido desarrollar todavía una campaña en condiciones.
1: Aunque esta campaña del Día de la Madre se prevé buena, las previsiones son optimistas, lo que empieza a preocupar ahora son las consecuencias de la guerra en Oriente Medio.
2: Estamos iniciando el año con un incremento de los costes de producción, pues otra vez bastante preocupante, ¿no? Sobre todo por el tema del combustible, la crisis en lo de la guerra de Oriente Medio, pues también el incremento de ciertos insumos de importancia para la actividad productora, como pueden ser los fertilizantes y abonos.
1: Esto está obligando a incrementar los precios a los intermediarios, aunque asegura aún no está siendo notable para los consumidores. Este año, para distinguir el producto local, han hecho un logo que pone flores y plantas canarias para que los clientes las identifiquen. Serán más baratas y más frescas. Hablamos, por ejemplo, de crisantemos, antubrios, rosas, gerberas, petunias, cactus o suculentas.
0: Este puente, con tanta celebración por medio, ha sido aprovechado por muchos que han decidido darse una escapada. Algunos aprovechan estos días para darse un salto a la península o a alguna ciudad europea, mientras que otros apuestan por quedarse aquí, en las islas. El turismo rural, este puente del 1 de mayo, cuenta con una ocupación del 79%, un dato que sitúa a Canarias como la comunidad líder de ocupación rural de todo el país para este periodo festivo. Precisamente esta misma semana se han presentado en el Parlamento de Canarias las conclusiones del primer estudio de análisis de turismo rural. Tiene más detalles Silvia Pérez.
3: En Canarias, 1000 alojamientos rurales conviven con los alojamientos turísticos. Esta modalidad tiene la particularidad que conserva la esencia de la historia del archipiélago. Guardan su estructura, los orígenes, porque son inmuebles con valor histórico patrimonial que se reconvierten en viviendas. Sin embargo, para hacer una vivienda rural, los propietarios tienen que sortear numerosos papeleos.
4: Cuando una persona quiere iniciar la actividad en el turismo rural, tiene que pensar por un informe de patrimonio, un informe de cultura de su ayuntamiento, licencia, y van a un régimen de autorización previa, mientras que la vivienda vacacional va, como bien sabemos todos, a una declaración responsable que en apenas 24 horas obtienes tu, entre comillas, licencia para comercializar.
3: Es Jessica de León, consejera de Turismo, que reconoce que el crecimiento ha sido mínimo por todas las trabas a las que se enfrentan. Ha insistido León en que es necesaria la modificación del marco normativo para agilizar los trámites.
4: Los expertos coinciden en que efectivamente el turismo rural tiene un alto potencial que queremos explotar, pero que necesitamos líneas de ayuda en cuanto a financiación de infraestructuras y rehabilitación de viviendas tradicionales, en la agilización normativa que tiene la Consejería de Turismo para estos modos de alojamiento, que intentaremos sacar un decreto.
3: Una alternativa al turismo tradicional, que es cultura, idiosincrasia y cuenta una historia real sobre el destino que somos.
0: Y todo listo en Gran Canaria para celebrar esta próxima semana la Feria Gran Canaria Me Gusta, un encuentro gastronómico con más de 40 expositores, venta directa de productos locales y también actividades para todos los públicos como catas, talleres y degustaciones. Los objetivos de esta feria están muy claros. Agustín Padrón.
5: La de Güímez del 8 al 10 de mayo será la edición 13ª de esta feria, que tiene un objetivo principal: resaltar la producción local a kilómetro cero frente a productos de importación, la mayoría más baratos pero de menos calidad y sin sostener a una cadena de empleo vinculados a su producción y distribución. No solo van a participar representantes del sector primario, también de la restauración que lo valora y la industria que lo transforma, como resaltaba Antonio Morales, presidente del Cabildo de Gran Canaria.
6: Una manera de fusionar el sector, el trabajo que hacen los hombres y las mujeres del mundo rural con el sector de la gastronomía. En estos momentos, con un nivelazo en la isla de Gran Canaria, hay que decirlo así, sentirse orgulloso. Y además sirve para extender todo esto a la actividad industrial, para generar propuestas de manufacturación en torno a transformación, en torno al producto local. Participan organizaciones del sector, organizaciones empresariales, comerciales.
5: La feria contará con exhibiciones gastronómicas a cargo de chefs locales, en las que el producto de la isla será el principal protagonista, catas, degustaciones, talleres infantiles, música en directo y un área de restauración en el que los visitantes podrán disfrutar del producto kilómetro cero.
0: Y el Ayuntamiento de Arrecife sigue batallando contra el mal uso de los patinetes eléctricos por la capital de Lanzarote. El consistorio ha elevado a consulta pública las nuevas ordenanzas de circulación de estos vehículos. Amplía Carlos García.
7: Entre otras cuestiones, establece la prohibición para menores de 16 años, la circulación en vías limitadas a 30 kilómetros por hora y sanciones que pueden llegar hasta los 500 euros. El alcalde de Arrecife, Jonathan de León.
8: Patinetes que están circulando por la capital, que no lo hacen de la manera correcta, incluso llegando a circular por zonas peatonales, por aceras, y por lo tanto tienen que cumplir con la norma que establece la DGT, y nos hemos encontrado en muchísimos casos con jóvenes y no tan jóvenes que hacen uso incorrecto de las patinetas, no solamente en los barrios, sino en aquellas zonas comerciales. Tenemos muchísimas incidencias por parte de algunos incívicos que no dan uso correcto al vehículo de movilidad personal como es el patinete.
7: Asimismo, se establece los lugares o zonas donde no podrían estacionarse estos vehículos de movilidad personal, y si tuvieran que ser retirados, los costes de estas labores y de permanencia en el depósito podrán repercutirse en la persona responsable de la patineta.
0: Y esta semana la isla de La Palma dio a conocer oficialmente el Auditorio Insular Tomás Cabrera Martín, una infraestructura largamente esperada que aspira a convertirse en el primer gran auditorio moderno de ámbito insular. Javi Rodríguez.
9: El primer gran auditorio de la isla de La Palma ya tiene nombre: Tomás Cabrera Martín. Sergio Rodríguez ha presentado en rueda de prensa los detalles de esta infraestructura, que será inaugurada el próximo 27 de mayo.
10: Tomás Cabrera Martín, bueno, es una persona que nació en Tazacorte en el año 43. Estuvo ligado al Coro Nacional de España, fue subdirector y también director en un periodo de tiempo. Colaboró con las orquestas más importantes de nuestro país y también de las más importantes de Europa. Trabajó también con directores de la talla de Friedrich de Burgos, Cristóbal Hafler o Víctor Pablo Pérez.
9: Sodepal será quien gestione este auditorio, la empresa pública, un área que dirige Miriam Perestelo, que ha dicho que asume con mucha ilusión este reto. Una oportunidad para vincular la cultura al desarrollo, una luz al final del túnel, ha dicho Rodríguez, que agradeció la idea original de Juan Ramón Hernández Gómez, el alcalde que inició este procedimiento, que sin embargo estuvo décadas empantanado y sin terminar.
0: Y por último, les contamos que la Agencia Española de Protección de Datos ha reprendido a la Guardia Civil por vulnerar la normativa del uso de la aplicación de mensajería interna Inbox Defense, poniendo en riesgo datos sensibles de ciudadanos al permitir su uso en los teléfonos particulares de los agentes. El pronunciamiento se produce tras una denuncia que partió en el puerto de Las Palmas. Santi Moreno.
11: Fichas policiales, requisitorias penales, datos de agresores sexuales, órdenes de protección de víctimas de violencia de género o dispositivos de seguridad circulan a día de hoy con escaso control por teléfonos particulares de agentes de la Guardia Civil a través de Inbox Defense. La Asociación Unificada de la Guardia Civil denunció esa práctica permitida por los mandos, y ahora la Agencia Española de Protección de Datos se ha pronunciado declarando que la Dirección General de la Guardia Civil vulneró la normativa sobre el uso de esta aplicación y le ha dado 6 meses para implementar medidas correctoras. Juan Couce es el portavoz de la UGC en Canarias.
12: Si solo estuviese instalada en teléfonos oficiales, la Guardia Civil podría tener acceso a ellos y borrarlos en remoto. Al instar o decir que se instale en teléfonos particulares con la finalidad de poder ver los servicios de una serie de ventajas, se está poniendo en riesgo no solo los datos de los ciudadanos que circulen por esa aplicación, la seguridad de los compañeros, porque son muchos los agentes que han sido expedientados por consultar vehículos o datos. En cambio, aquí es la Guardia Civil la que les ofrece la posibilidad de tener unos datos en su teléfono particular que, en caso de perderlos, ellos serían los responsables.
11: El organismo advierte a la Dirección General de la Guardia Civil que, en caso de incumplimiento sobre las medidas para corregir las deficiencias en el uso de esta aplicación, procederá a un nuevo procedimiento sancionador.
0: Con esto llegamos a las 8 de la mañana en Canarias. Que tengan feliz domingo y feliz Día de la Madre.

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2: Y la información en este primer domingo de mayo. Soy Jaime Nari, buenos días.
3: Hola Javier, buenos días. La guerra en Irán se asoma a su décima semana mientras el alto el fuego vigente se tambalea.
4: It's a possibility that could happen, certainly. If they misbehave, if they do something bad, but...
3: Porque el presidente de Estados Unidos amenaza con reanudar los bombardeos. Es una posibilidad, dice, si Irán hace algo malo. Teherán, que mantendrá de momento el bloqueo en el estrecho de Hormuz, da casi por hecho que Trump volverá a ordenar los ataques después de calificar la propuesta de paz remitida como insuficiente.
4: They want to make a deal. I'm looking at it up here. They told me about the concept of the deal. They're going to give me the exact
3: propuesta que el presidente de Estados Unidos dijo estar revisando, aunque ya la ha dado por hecho que no le agradará. Veremos en cualquier caso cómo evolucionará ese conflicto. Mientras, el siguiente objetivo de la Casa Blanca, Cuba, ha respondido a Trump después de asegurar que la isla será tomada casi de inmediato después de terminar la campaña en Irán. Díaz-Canel, presidente cubano, asegura que Trump está utilizando pretextos para agredirles.
5: Cuando se habla de que somos una amenaza extraordinaria e inusual, pretexto que usa el gobierno norteamericano para agredirnos, uno se pregunta, ¿cuál es la amenaza cuando Cuba es un país de paz?
3: Y de la crónica política aquí en España, hoy en Andalucía participará el líder de la oposición, Núñez Feijóo, en Cádiz como parte de la agenda de campaña del Partido Popular. No estará acompañado, sin embargo, por su candidato a la Junta, Juan Manuel Moreno.
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0: ¿Qué tal, Juanjo? ¿Cómo estás?
1: Hola, buenos días.
0: Bien. ¿Agotado por la semana?
1: Un poco, una semana fuerte, sí.
0: Sí, esto de los actos del país, yo creo que los dos nos ha, sí, nos ha atropellado, ¿eh?
1: Bueno, el país ha sido ya último de la semana, ¿no? Mm. Bueno, yo he estado 2 días, estuve el viernes y el sábado con mucha gente. Mm. Es asombroso, ¿no? Estaba en Matadero dedicado al país y lleno de gente, pese a que es un puente largo, ¿no? Y pese a la lluvia también. Mm. Ayer, ¿no? Todos actos llenos, había mucho músculo, ¿no?
0: Mm. Sí, sí, hay esperanza.
1: Mucho músculo lector.
0: Sí, que es que sabes qué pasa, que en la hora anterior estaban corresponsales, ex corresponsales, redactores, y estaba Lourdes también con ellos en un bar, y estaba la antigua secretaria de redacción, o la que lo fue durante mucho tiempo, que se llamaba Rosy.
1: Ah, Rosy.
0: Y han lanzado esa pregunta, le ha dicho Rosy que te diga que si te acuerdas de algo, no sé qué ha pasado en vuestra.
1: No, bueno, no, Rosy es una institución en el país.
0: Ajá. Sí, era
1: muy importante, sí. Muy importante, porque tenía una cabeza impresionante. Entonces, es que esta función de las secretarias de redacción, entre otras, era la de coger al dictado las columnas de los columnistas, porque de por lo menos de última página, no sé nosotros, porque ¿sabes qué pasaba? Que eso era una caja en la que tenía que entrar el texto justo. Si te pasabas de una palabra, pues ya el texto no entraba. Entonces, claro, no se podía enviar por fax, que no sé si ya entonces estaba en fax doméstico o tal, porque era muy difícil que ajustara. A veces sobraba una línea que arreglabas quitando una palabra, ¿no?
0: Pero empobrecías el texto.
1: Y ya está. Pero claro, no podías enviar el texto, que lo tenías que hacer por teléfono para corregir sobre la marcha, ¿no? Entonces tú dictabas la columna y la secretaria de redacción decía, espera, que lo justifico, recuerdo aquella palabra, sí. Así que era como meterlo en caja, ¿no?
0: Sí.
1: Y decía, hombre, normalmente ya teníamos cogido la medida, ¿no? Pero decía, oye, te falta una palabra o te sobra una línea, te sobra... Y Rosy era estupenda porque siempre te comentaba algo, ¿no? Siempre tenía tiempo para hacerte algún comentario. Decía, Juanjo, si las escribes, las columnas, en 3 párrafos, es más fácil. A mí siempre me sobraba. Dice, si las escribes en 3 párrafos, es más fácil, porque seguramente que en uno de ellos basta con quitar una palabra para que todo dé la vuelta.
0: Claro, tienes claro, más si espacio libre. Claro.
1: Si escribes todo el texto seguido, solamente tienes un párrafo para quitar. Entonces, daba consejos y luego te decía cosas que eran muy interesantes. Porque claro, si tú a Rosy le preguntas, porque era muy buena psicóloga, por el carácter de los comunistas del país, nos tenía pillados a todos. Decía, Juanjo, qué gusto contigo, porque yo como soy muy...
0: Muy aplicado, siempre, sí.
1: Como llego una hora antes a un sitio y todo eso, pues dictaba la columna muy pronto también. Dice, a Manuel Vicent hay que llamarle. Dice, vamos a cerrar y todavía no ha llamado para dictar la columna. Y yo con Rosy aprendí un... Ella no sé si sabrá esto, fíjate. Una lección de economía narrativa que es fundamental en mi vida, ¿no? Y es que un día, bueno, ya te digo, normalmente te equivocabas en que sobraba una línea. Y a veces una línea, ya quitabas una palabra de uno de los párrafos y ya está, daba la vuelta, ¿no? Pero un día estoy dictando la columna y me dice Rosy, Juanjo, te has vuelto loco. Digo, ¿qué pasa? Dice, joder, que te sobran 4 líneas. 4 líneas es una barbaridad, no sé qué me había pasado, ¿no? Y entonces la situación era muy difícil, ¿eh? Porque tú date cuenta de que tú tenías que quitar sobre la marcha palabras para que el texto ajustara. Ni siquiera teníamos móviles con manos libres, ¿no? Era con el teléfono de casa, con el fijo, pegado al oído, tú apurado porque hay una persona al otro lado.
0: Que está perdiendo el tiempo.
1: Que está perdiendo el tiempo contigo y tú además estás maltratando un texto tuyo con lo importante que es un texto para un autor, ¿no? Entonces, me sobraban cuatro líneas y sobre la marcha yo tenía que quitar palabras hasta que encajaba. Quedara. Y esto era, te digo yo, sudaba tinta china. A ver, en el primer párrafo buscaba yo un adjetivo innecesario. Quita este adjetivo. Vale, vale. No, pero no se arregla todavía. Todavía tienes que quitar más del primer... Pues esto, está... Bueno, después de una negociación, que yo pasándolo fatal, porque además te da mucha vergüenza estar tratando un texto tuyo, es como...
0: Bueno, te da mucho pudor. Estás reconociendo que un adjetivo a lo mejor era innecesario.
1: Claro, ¿no? te da mucho pudor, ¿no? Porque estás manipulando un texto, te da ahí una cosa ahí que suena fatal, ¿no? Bueno, ya al final me dice, vale, Juanjo, ya está. Digo, uff, colgué y si me llego a tomar la tensión la tendría disparada. Pero bueno, el caso es que ya cuando me tranquilicé, dije, voy a hacer un experimento. Voy a imaginar que Rossi me llama y me dice, Juanjo, que nos hemos equivocado, que sobra otra línea. Tengo que seguir quitando. Bueno, pues quita, tal, tal. Vale, vale, venga, ya está, hasta luego. Digo, voy a imaginar que me llama y me dice, ¿qué otra línea? Y yo quitaba. Y entonces, al final resulta que sobraba toda la columna. Porque es que lo que ocurrió, claro, yo pensé, esto, una de dos, o esas cuatro líneas sobraban, y entonces la columna era una basura, porque en una columna de 40 líneas que te sobren cuatro es una basura, porque no has sabido ver lo que lo que hay, no hacía nada ahí. Digo, o sobraban y era una basura, o sobraban o era una basura, o no sobraban, entonces ¿qué? Y entonces leí el texto y el texto había mejorado.
0: Cuanto digo, menos, mejor.
1: Había quitado cuatro líneas y el texto había mejorado. Entonces empecé a hacer este experimento de seguir. Y fui quitando. Y el texto iba mejorando. Y el texto iba mejorando cada vez que quitaba. Y al final quité todo el texto. Y lo mejor era que no hubiera texto. Y entonces aquello fue una lección de economía narrativa.
0: Y de humildad.
1: De aprender que siempre puedes quitar más. Yo siempre quito en mis novelas, en mis libros, en todo lo que hago. Cuando repaso, quito, nunca pongo. Pero es que siempre puedes apretar un poco más la maquinaria.
0: Siempre puedes contar más con menos, ¿no?
1: Siempre, siempre. O sea, no puedes decir, no, este texto ya no lo puedes tocar. No, no.
0: A mí me hacía gracia cuando empecé a escribir crónicas en El País, esta unidad de medición, que eran las palabras, al principio me dijeron esto, no, tienes que hacer una columna de, yo qué sé, 2.000 palabras. Y yo pensaba, ¿y si uso desesperadamente 40 veces?
1: Claro.
0: Digo, que claro, ese texto va a ocupar 4 páginas.
1: Claro.
0: Entonces luego pasaron a líneas. Pero yo pensaba, ¿pero líneas de qué? Porque si uso papel, yo qué sé, en otro sentido, por ejemplo, en sentido vertical en lugar de horizontal.
1: Y ya por fin a caracteres.
0: Y por fin a caracteres.
1: Ahora, las palabras, yo creo que venía de mundo anglosajón. Porque en el mundo anglosajón, como las palabras suelen ser cortas y no tienen estas cosas de diferencias entre nosotros, que no, se puede calcular por palabras, pero en el castellano es difícil, porque de repente es lo que dices, ¿no? Metes perfectamente 3 veces y ya te has comido la columna. Y no, y luego, claro, ahora eso no pasa porque en los textos, ahora tienen sistemas que en texto si sobra se puede coger, si falta se ensancha, en fin, ahora por eso ahora mandamos las columnas por correo electrónico. Y con Rossi, claro, yo a veces tenía que dictar una columna desde un teléfono público, en un bar, por ejemplo, no había móviles. ¿No?
0: La verdad es que estoy escuchándote y yo también recuerdo este tipo de cosas. De hecho, mira, antes estábamos con Georgina Higueras y yo recuerdo a Georgina la primera vez que yo viajé fuera, fíjate, la primera guerra de Irak, y recuerdo estar con ella en Jordania y recuerdo que sacó un ordenador portátil que debía ser de los primeros que salieron, pero claro, el país, era el país. Si había de repente nueva tecnología, pues el país la tenía. Y recuerdo, pues esto, enganchar un cable al teléfono para mandar una crónica de texto igual tardaba 15 minutos en llegar a Madrid, luego llegaba con caracteres emborronados, ¿no? Y ahora que lo estoy escuchando, joder, esto es jurásico, ¿eh? Todo lo que
1: hablamos. No, pero es jurásico de ayer.
0: Sí.
1: O sea, en Jurásico pasó ayer. Porque es que todo esto yo recuerdo irme a Asturias con el maletero lleno de trastos, ¿no? De ordenador. Pero claro, hubo un momento, o sea, yo, fíjate, en el proceso para irme a Asturias, yo me llevaba un ordenador portátil de los antiguos, que era, los llamaban portables más bien, ¿no? Porque eran grandes. Luego ya, que era un lujo, apareció la impresora portátil. Una marca muy conocida que era, pero bueno, esto ya era un lujo tener una impresora portátil. Entonces yo en Asturias escribía el texto, lo imprimía y me iba a una imprenta en Oviedo a que me lo pasaran por fax a periódico. Y luego ya de repente apareció el fax doméstico, de manera que yo me iba con el portátil, la impresora y el fax. Entonces, escribía artículo, lo imprimía.
0: No te veía a ti manejando todo eso.
1: Y lo pasaba por, pues sí, y lo pasaba por fax. Pero fíjate,
0: todos los cables.
1: La cantidad de trastos que llevaba. Y ahora, con un móvil y un ordenador, y hay gente que Javois me dicen que escribe en el móvil.
0: Conozco una persona que el otro día reconoció, ¿no?, públicamente que había escrito un libro en el teléfono
1: móvil. Yo no soy capaz todavía de escribir en el móvil, necesito el ordenador. Pero bueno, es que esto estamos hablando de ayer. Entonces te decía que muchas veces yo tenía que ir a un teléfono público. Y entonces daba mucho corte estar el teléfono público que estaba allí en la barra y un señor que estaba tomando un café escuchándote decir las cosas que dices en una columna, sí. Y terminaba diciendo, ¿con quién habrá este?
0: Eso, qué tontería dice.
1: Entonces yo a Rosy le decía a veces, Rosy, estoy en un teléfono público. Decía, estoy en un bar.
0: No me hagas gritar, por favor. ¿No? Oye, escuchaste ayer, tuvimos en el programa a la que fue responsable de las cartas al director, oye, y durante muchos años. Y preparándolo nos dimos cuenta de que casi más que las portadas, las cartas al director dibujan la sociedad de cada tiempo, ¿eh?
1: Sí, las cartas al director es una sección importantísima, porque mira, tú vas leyendo el periódico y todo está bien. Has pasado por las páginas de economía, las empresas han ganado, la Caixa ha ganado en el último trimestre miles de millones, la Corte Inglés ha aumentado su facturación, no sé cuántos, y todo. Pasas por las páginas de cultura, digo, leyendo el periódico al revés, que es como...
0: Los pisos en venta, 4 millones, 2 millones.
1: Que es como yo leo el periódico al revés, ¿no? Y en papel. Y tal. Y de repente llegas a las cartas del director y aparece una chica que ha estudiado ingeniería informática, que sabe 7 idiomas, que está preparada y que no tiene, con 35 años viviendo en casa de sus padres.
0: 1.000 euros al mes en el único trabajo.
1: Y dices, bueno, o sea, aquí de repente ha asomado la realidad. O sea, es como si todo lo demás hubiera sido la alfombra que tapa la realidad. O sea, tú vas, levantas la alfombra y dices, pero bueno, si el parque está comido por ella o por tal. ¿Y qué hace la alfombra? Tapa la realidad. Y entonces, de repente, las cartas al director es un huequito por el que asoma la realidad. Entonces, claro, esto produce una disonancia cognitiva, que es ese crujido que se produce en el cerebro cuando tienen que convivir dos ideas que son incompatibles, ¿no?
0: Entonces cuanto mejor es un periódico, es cuanto más se parece en las noticias a lo que la gente escribe en las cartas al director.
1: Pues quizá, pero claro, como nosotros estamos instalados en esta disonancia cognitiva, que es que la economía va muy bien, va como una moto, dice el presidente, la macroeconomía, pero la microeconomía... El otro día a mí me puso los pelos de punta escuchar, que fue como una sección casi de cartas al director, en día uno, la fiesta de trabajo en A Vivir, bueno, pues dedicaron la primera hora a hablar de los problemas del trabajo y tal, y bueno, te ponía los pelos de punta esa información de algo pequeño, porque de repente había una cantidad de enfermedad mental tremenda asociada a las condiciones laborales, pero una cantidad de enfermedad mental que no te puedes, que lo tenemos que ver algún día porque era impresionante. Luego te daban precios de pisos en la periferia, de pisos de 30 metros cuadrados, ¿no? Y, en fin, y las condiciones de trabajo y tal. Claro, yo ayer veía, ese día luego veía una entrevista con un empresario de la restauración, del mundo de los restaurantes, que decía, tenemos muchas dificultades porque ahora, por lo visto, en los restaurantes y en los bares fichan para estar en las 8 horas, ¿no? Creo que es obligatorio. Dijo, porque claro, esto ha introducido una rigidez que no, claro, o sea, que el trabajador cumpla con su jornada de trabajo, me parece que es rígido, que tendría que ser más flexible. Claro, oye, hombre, quédate 2 horas más, sí, ¿qué sí. te cuesta? ¿Qué te cuesta, no? Entonces, claro, vivimos en una disonancia cognitiva total. Por ejemplo, estaba yo pensando, siempre que hablamos de vivienda se habla del mercado de la vivienda. Claro, que yo creo que es un sin Dios esto, porque un derecho fundamental puede depender de las fluctuaciones del mercado. Tú imagínate que habláramos del mercado de los derechos humanos. Es que el mercado de los derechos humanos está muy caro. Entonces, claro, solamente tiene derecho a derechos humanos el que lo puede comprar. O sea, tú imagínate eso, que hubiera en la población gente que pudiera comprar derechos humanos. Oiga, a mí la policía que me trate bien. Usted no tiene derechos humanos, ya verá, se va a enterar. No, ha pagado y tendría que... Me recuerda un poco lo de la Buda, creo que se llamaba, en Semana Santa, cuando yo era joven, en Semana Santa, entonces, no sé ahora, pero no se podía comer carne. Quizás tú recuerdas esto.
0: No me acuerdo.
1: No se podía comer carne porque era Semana Santa, ¿no? Excepto si pagabas. Si pagabas, tenías derechos humanos. O sea, si pagabas, podías comer carne. Entonces, tú ibas a la parroquia de tu barrio, comprabas la buga, que se llama, y ya podías comer.
0: Y a comer tu filetón. Bueno, es que son unos precursores, pero también, mira, con los divorcios, y pasaba lo mismo, ¿no?
1: Claro,
0: no había divorcio en España, pero...
1: No, entonces estaba en la anulación. Sí. Si tú tenías dinero, la rota, que era...
0: El tribunal
1: El tribunal eclesiástico, decía, bueno, es que este matrimonio en realidad no ha tenido lugar.
0: Sí, sí.
1: Claro, lo tenías que pagar. Entonces, no, ni divorcio ni nada, es que te anulaban. No había existido, ¿no? Entonces, estamos en esa... Dices tú, hombre, ¿cómo es posible que la vivienda es un estado sin ley? O sea, no hay leyes en la vivienda, no hay leyes. Llega un fondo buitre, compra un edificio, echa a todo el mundo. No, y entonces, ¿y qué hace el Ministerio de la Vivienda? O sea, hay un Ministerio de la Vivienda que se supone, y luego hay concejalías de la vivienda en las comunidades que se suponen que tienen que trabajar en asunto. ¿Pero qué hacen? Digo yo, porque hay algún tipo de norma en esto. O sea, quiero decir, en los centros de las ciudades se han desalojado porque todos son pisos turísticos, todo se ha convertido en un decorado, un fondo buitre puede comprar un edificio entero y cargarse a todos los inquilinos, subirles en precio, y entonces, ¿qué hace? Claro, es una disonancia cognitiva que a mí me gustaría ir un día al Ministerio de Vivienda y decir, oiga, ¿usted qué hace? Claro.
0: Bueno, y a los ayuntamientos también, ¿no?
1: Bueno, y a quien corresponda, pero bueno, hay un Ministerio de Vivienda que se supone que debe tener alguna competencia, ¿no? Claro, pues si no existiría.
0: ¿Por qué hablábamos de esto, que no me acuerdo?
1: Esto por lo grande y por lo pequeño.
0: Porque, ah, no, las cartas al país, sí,
1: porque
0: sí.
1: En las cartas al país es lo pequeño, que es curioso, porque de lo grande no deduces lo pequeño. Es decir, tú es... La Caixa ha ganado 3.000 millones, la Mercadona no sé cuánto, la otra... Tú ves eso y no deduces que la gente lo está pasando mal porque no puede pagar una vivienda, porque no se puede ir de casa de sus padres, porque tiene un salario de basura, porque no me pagan las horas extras. No deduces nada de eso. Dices, joder, qué país maravilloso. Pero, sin embargo, de lo pequeño sí deduces lo grande. Tú dices, es... cuatro cartas al director de estas que cuatro jóvenes te cuentan sus peripecias y tal, Y dice, bueno, pues aquí pasa algo.
0: Está en la realidad.
1: Claro. Aquí en lo grande pasa algo. Y en lo grande es que, claro, tenéis tantos beneficios porque pagáis más salarios. Y luego está el asunto de, que también se contaba en el A Vivir, del control a que están sometidos ahora los trabajadores en sus puestos de trabajo.
0: Ah, sí, ¿no? Sí, bueno, no solamente eso, incluso en el trabajo remoto.
1: Sí, sí, ¿no? Están los repartidores de Amazon.
0: Sí, sí.
1: Que saben cuántos minutos tardan. Claro que ahí van los pobres enloquecidos porque tienen que parar en la furgoneta.
0: Tienen un chip implantado prácticamente para su jefe sepa dónde están y haciendo qué.
1: Claro, por no me acuerdo quién decía ayer en uno de estos actos del país, no me acuerdo quién decía que no es raro que Orwell sea, que es un escritor antiguo, digamos, sea una lectura de obligado cumplimiento, porque es que estamos viviendo un poco en ese mundo, ¿no?
0: Hay otro texto sobre cómo las empresas van a empezar a controlar a los trabajadores en trabajo remoto, digo, el trabajo de ordenador, digamos, ¿no? Gente que tiene día a la semana en su casa, bueno, pues les pondrán una cámara para asegurarse de que no están en pijama,
1: no se levanta, sí, pero es un control. Que además, ese afán de encontró, es que yo creo que no es bueno. Yo creo que la gente, cuando es feliz, hace las cosas mejor. Cuando es infeliz, trata de boicotearse, boicotea a sí misma, etc. Es un mundo feo, o sea, que... Y entonces, claro, vivimos... Yo no sé si tú tienes esa impresión. Ahora, llega este fin de semana, ¿no? Y dicen, hoteles llenos, desplazamientos, no sé cuántos millones y tal. Y claro, eso da la impresión de un país próspero, ¿no? Porque es sobre todo turismo interior en un puente como este. Y eso es verdad. Existe 80%, 90% de ocupación. Y tal, pero al mismo tiempo, tú ves a tu vecino, tú ves a tu hijo, tú ves a tu sobrino, que no salen que no consiguen salir adelante, ¿no? Y entonces... o sea, ¿cómo vamos a arreglar esa grieta, ese ruido que estamos oyendo todo el día en nuestras cabezas y que suena cuando llegamos a la sección de cartas al director? Es decir, cuando llegamos a lo pequeño, cuando llegamos a la cesta de la compra. Ahí es donde el crujido... Porque si no, bueno, nos acostumbramos a vivir...
0: El contraste, por ejemplo, esto que dices tú de las noticias que tienen que ver con beneficios bancarios o de grandes compañías, al final de las páginas salmón de los periódicos siempre hay una sección que a mí me fascina, que es las viviendas de la semana, se llama. Entonces ponen tres o cuatro casas y siempre son casas de 2 millones, 3 millones, 4 millones, ¿no? Entonces pasas la página, entonces deja de ser salmón y vuelve a ser blanco, y ves este tipo de noticias.
1: Exacto. ¿No? Claro, pero resulta que esas casas luego escuchas un reportaje y las están comprando millonarios latinoamericanos que están viniendo millonarios, que muchas veces a través de esas casas se está blanqueando el dinero, que están los fondos de inversión detrás. Claro, cuando rascas un poco... Bueno,
0: a lo mejor ese puede ser un buen periódico ahí, ¿no? El periódico que cada vez se acerque más y que renuncie a publicar noticias sobre beneficios empresariales, sino reportajes de cómo han conseguido esos beneficios empresariales, ¿no?
1: Claro, por eso, porque es que vivimos, ya te digo, vivimos sobre la alfombra, pero un día la alfombra se va a hundir, la vamos a levantar y dice, pero si es que estaba lleno de termitas, estaba la termita esta... Claro, pero bueno, de momento vivimos sobre la alfombra.
0: ¿Tú nunca has enviado una carta al director?
1: No.
0: ¿Antes de ser escritor, no?
1: Pues no, la verdad no, pero la verdad es que también lo pensé, porque es publicar en el país tenía tanto prestigio que daban, o sea, que siempre he hecho de decir a tu familia... Me han publicado una carta en el país, ya era un prestigio.
0: Eso que era una carta, no era un
1: artículo. Y de hecho, creo que hoy y ayer, en el programa que hiciste tú desde el matadero, que había profesionales de cartas al director.
0: Sí, gracias.
1: Así, gente que escribía bien, además, pero que después que se ve que enviaba cartas al director al mundo.
0: Y luego se venían arriba y escribían más.
1: Se venía arriba y ya recibía. Y había. Pero claro, es que. Pero yo. Aquí hemos tratado con frecuencia, hemos partido con frecuencia de cartas al director, que nos ha llamado la atención. Y yo con frecuencia veo cartas al director que le digo a Paqui, mira, y ya ni las recorto, a veces sí, pero a veces las recorto, digo que mira, esta es la ventaja del periódico de papel, ¿no? Todavía, que puedes recortar en el digital, no sé cómo. Y este es otro asunto, ¿no? Que yo pensaba ayer a propósito de los fastos de estos del país, ¿no? El cambio de ritual que ha supuesto pasar del papel al digital, ¿no? Que ya tiene muchos suscriptores y tal, pero claro, esto que todavía estamos en proceso de, ¿no? Porque, claro, los rituales nos dan tranquilidad, porque los rituales nos hacen creer que el mundo no se mueve, que la realidad es estable. Y como te decía el otro día, la primera ley o la primera norma del budismo es la impermanencia. Todo se mueve, nada permanece. Pero, claro, el hábito de leer El País pasando las hojas, buscando tu sección, buscándola tú, no que ella te busque a ti. Manuel Vicent decía que en los lectores de ABC tenían el dedo índice de la mano derecha experimentado, que el dedo índice de la mano derecha sabían por qué parte de ABC tenían que meter el dedo para abrirlo por las esquinas.
0: Una manera de saber que estaban vivos los lectores.
1: Sí,
0: ¿no?
1: Pero el dedo índice de los lectores de ABC tenía esa habilidad, ¿no? De que hacía así, chas, y lo abría por la página de las esquinas. Claro, porque con el periódico convencional, tú te hacías tu propio periódico. Tú empezabas por la columna de última página, de ahí pasabas a los anuncios por palabras, de los anuncios por palabras pasabas a las cartas del director. Es decir, que el editor te proponía un recorrido, que era empezar por la página primera, que normalmente era la gran noticia de internacional, tal, no sé qué. Y ahí iba internacional, hasta llegar al editorial. El editorial era como el corazón desde el que se bombeaba la sangre al resto del periódico, ¿no? Pero curiosamente yo no sé de nadie que haya leído un editorial, ¿no?
0: No se lo digas a quienes lo escriben, que todavía no lo saben.
1: Era el corazón del periódico, pero yo no sé de nadie que haya leído un editorial. Entonces la gente se hacía su propio periódico, pasaba a Sociedad, pasaba a Cultura, y tú decías, qué curioso, si tú me preguntaras a alguien, oye, ¿cómo es el periódico que te has hecho hoy? Sería curioso el periódico. Pero de ahí, de esa idea, surgieron periódicos de tanto éxito como Segunda Mano. Es decir,
0: me acuerdo, sí.
1: La gente, Segunda Mano, vieron, los anuncios por palabras tienen un éxito tremendo. Hagamos un periódico que imite al periódico convencional, pero que todo sea de anuncios. Y entonces, esto, Segunda Mano tenía un éxito.
0: Bueno, entrevistamos aquí a uno de sus
1: millones de ejemplares. Sí. Y entonces, en la primera página, pues a tres columnas te ponía vendo piso en Moratalaz, como en el país te ponía Estados Unidos invade Panamá, pues aquí vendo piso y tal. Y entonces, tenía secciones curiosísimas, ¿no? Porque por ejemplo, tenía una sección que a mí me encantaba, que era cambio. Gente que cambiaba algo por algo.
0: Sí, sí.
1: Cambio, colección
0: de cromos por carburador de Seat.
1: De Seat, ¿no?
0: Que yo siempre pensaba, digo, jo, qué casualidad que a alguien le interese esto por esto, ¿no? Digo, jo, tengo un carburador que no uso, pero tengo unas ganas de una colección de cromos.
1: Había uno que a mí me hizo mucha gracia, que decía, vendo cama de matrimonio, viuda de militar vende cama de matrimonio prácticamente sin usar.
0: Lo contaba todo ahí.
1: Lo contaba todo. Esto, vendo colección de no sé qué, vendo colección, cambio colección de sellos por moto. Cambio. Y entonces, claro, eso te daba, leyendo ese periódico, tú tenías más idea del país en el que vivías que leyendo un periódico convencional. O sea, tú sabías en qué país vivías, ¿no?
0: Oye, que el domingo pasado, precisamente hablabas de las columnas de alguien que escribe en El País. Bueno, hablamos los dos un ratito, a ti te gustan mucho, yo mencioné otra y ahora lo vamos a comentar con ella. Eran las columnas de María Nicolau, que es capaz de, a través de la cocina, mostrar esa realidad de la vida y también de la política. Creo que los fines de semana María Nicolau los tiene muy ocupados haciendo aquello a lo que ella se dedica, que es hacer cosas con corderos, por ejemplo, que es lo que creo que ha hecho. María, ¿estás por ahí? Buenos días.
2: Buenos días.
0: ¿Cómo estás?
1: Hola, María, buenos días.
2: Oye, pues estoy súper contenta de que me hayáis invitado. Estaba aquí escuchando y por mí podéis seguir hablando como 2 horas más, ¿eh?
0: Oye, ¿escuchaste lo que dijimos de ti el otro día? Hablamos bien, ¿eh?
2: Sí, bueno, me llegó por tierra, mar y aire. Tenía el móvil lleno de notificaciones. María, María, te estoy escuchando a Vivir y están hablando de ti. Yo digo, bueno, habrán soltado un par de frases así como de pasada, ¿no? Como quien no quiere la cosa. Y de repente digo, bueno, voy a buscarlo porque yo estaba en otra, estaba trabajando. Y me pongo a escucharlo y nada, me quedé después de eso. Me quedé como mira en la terraza, catatónica, con una taza de café fría en la mano y mirando las golondrinas y esperando un poco a

0: querer, María?
1: Yo realmente hago lo que puedo. Me siento a veces, no sé, como tratando de. Me meto en un agujero, me pongo a cavar, llevada por un impulso. Entonces empiezo a cavar y termino saliendo al otro lado del bosque por una madriguera llena de túneles kilométricos y me echo la vista atrás, digo, anda, esto lo has escrito tú. Y me pasa constantemente. Y bueno, en realidad no sé si es intencional, lo que sí sé es que de la cocina, despojada de todo lo que no es estrictamente ella misma, o sea, si te quedan solo gramos, minutos y segundos y listas de ingredientes, no tiene ningún interés. Lo que brilla en la cocina es lo que tiene de atravesar al ser humano de pe a pa, ¿no? Y ahí es donde la cocina toca vísceras, toca carne y toca cosas en que compartimos todos, y eso es lo que realmente me interesa.
0: Yo mencionaba un artículo que me encantó, que empezaba con una frase algo así como, ayer comí en un restaurante muerto, y tú describías un viaje en carretera, una parada en un restaurante, y me encantó pensar que todos reconocíamos ese restaurante, seguramente habrá miles igual, pero ese que tú describías era el que todos conocemos. Y a través de esa descripción no hablabas de la comida, que no era buena, lógicamente, hablabas de la gente que lo llevaba, de la gente que paraba, pero casi sin mencionarlo, ¿no? Tú te fijas en cosas más allá de lo que te ponen en el plato.
1: Bueno, porque es que en realidad tampoco los nombres y las historias de las personas concretas en este caso pues no son importantes, ¿no? Lo que hubiese concretamente, la textura de lo que hubiese en el plato no es importante, lo importante es el porqué y el cómo hemos llegado a esto, ¿no? A dejar de vivir aún mientras aún existimos, ¿no? Yo creo que en el fondo de todo está eso, la intención o la sensación, la necesidad de salir a la calle, agarrar a la gente por la pechera y decirles, oye, que esto no es un ensayo general, que esto es la vida de verdad, y hoy es un día igual de bueno para brillar que el día de tu cumpleaños o que el día en que te regalaron tu primera bici, ¿no? Entonces, el día en que olvidas esto, como restaurador, como cliente o como cualquier persona en el mundo que sea lo que sea lo que se dedique, ese día el mundo brilla menos en conjunto, ¿no? Y yo creo que igual a mí lo que me importa es eso, ¿no? El despertar un poco a la gente y decir, si esto es lo que realmente sientes y quieres hacer, adelante, estoy contigo. Pero si de repente hace 10 años te desviaste del camino, de tu camino, no de un correcto o hipotético buen camino, sino del tuyo. Y no te diste cuenta, yo estoy aquí para echarte un toque de atención, ¿no?
0: Hemos comentado muchas veces, María, esta frase de Juan Roig, creo que fue, ¿no? Que Mercadona va a quitar de los establecimientos las pescaderías y que el pescado solamente se va a vender empaquetado. Quería saber tu opinión sobre esto.
1: Bueno, claro, esta fue mi columna del viernes pasado que ha dado muchas vueltas. Bueno, mi opinión es básicamente esta misma que daba en referencia a tu pregunta anterior, ¿no? Es decir, Mercadona evidentemente, como empresa altamente inteligente, hay mucha inteligencia ahí detrás. Yo creo que Juan Roig cuando dijo que por 2050 las cocinas en las casas habrían desaparecido, él expresaba su visión, una visión que nace de un deseo que vincula su prosperidad empresarial con una realidad del mundo que a lo mejor a él le parece apetecible. Yo hablo desde una realidad en la que a mí me parece que tener tiempo y tener visión y ganas de hacerte un arrocito con la cabeza del rape o con los higadillos de las caballas o con cuatro cananas, simplemente pasadas un poco por agua, pero no muy limpias, porque ahí está la salsa y está toda su historia. A mí me parece que una vida que incluya el tiempo y los recursos para poder dedicarlos a eso es una vida mejor que una vida en la que comer es simplemente un trámite para poder volver al trabajo después. Y mi perspectiva es esa.
0: Me hace gracia porque coincide con lo que hablábamos antes, lo que dijo Juan Roig, Juanjo, sí. Son las páginas Salmón, ¿no? Sí. Edificios y un anuncio de una casa de 40 metros cuadrados.

0: cuadrados por 500.000 euros en Madrid sin cocina, es la realidad.
1: Claro.
0: Pero para que esa realidad pase, alguien se va a beneficiar, y ese alguien está en las páginas.
1: Claro, pero es que además, como dice María, coincide con su deseo y hacia dónde va, digamos, el capitalismo este exagerado en el que vivimos, ¿no? Es que me interesa mucho insistir en esto del artículo que publicaste el viernes pasado, María, que Mercadona va a quitar a las pescaderías y va a vender todo fineteado, ya limpio, fineteado, en las neveras, estas con las puertas de cristal, y tú dirás, oh, qué bien, qué limpio, qué tal, no sé qué, pero no bajará de precio. Pero es verdad que luego, con lo que tú te llevabas a casa para hacer el caldo para la paella, es decir, la cabeza, la espina y todo eso, ¿no? Que ya no te lo dan, ellos fabricarán, María, productos que comprarás en otro lado, con lo cual te habrán vendido el pescado dos veces, ¿no?
2: Dos veces o tres. Luego también están las pastillas de colágeno en la farmacia que se hacen con los restos del pescado. Pero al final ya no es solo esta cuestión, que además, vista desde otro ángulo, puede ser vista como una forma de cerrar el círculo y aprovechar los desechos, digamos. Esto forma parte un poco, y Mercadona lo cuenta abiertamente, de su proyecto de sostenibilidad. Es una forma concreta de entender la sostenibilidad que pasa por el ciclo industrial, ¿no? Pero por el otro lado está el hecho de que muy probablemente, y esto es una hipótesis, pero se basa en una reiteración de realidades que queremos cada día, la oferta, la cantidad de tipos y variedades y diversidad de pescado que tendrá Mercadona va a ser cada vez más pequeña. Los pescados más rentables, claro, son sota, caballo, rey, claro, los que se pueden criar en piscifactorías. Entonces perdemos biodiversidad, matamos a las pequeñas flotas de barquilla, a las cofradías de pescadores, también desaparece, al desaparecer la figura del pescatero, ese momento de intercambio humano en el mostrador, que también es fuente de aprendizaje y de conocimiento. Es decir, uno, en parte, yo muchas de las cosas que sé, no me acuerdo dónde las aprendí y no sé por qué las sé. Pero muchas veces aprendemos andando por la vida y aprendemos cosas como cocinar pescado mientras estás en el mostrador y dices, oye, este pescado de aquí, esto no lo había visto nunca, ¿esto cómo va? Porque además está bien de precio. Pasa que si lo compro, no sé qué voy a hacer con él. Oye, pues tranquila, mira, yo esto se hace así, esto lo puedes enharinar y freír, esto también sabe muy bien en sopa, y este, si tiene mucha espina, que por eso es tan barato, lo conviertes en un fumet, y entonces toda la sustancia y el sabor del pescado pasa a las patatas, que son la forma maravillosa que hemos inventado para comer pescado sin espina. ¡Anda tú! Y entonces eso lo has aprendido, ahí hay la humanidad manifestándose, porque no existe vida más allá de la cotidiana, no se escapa la vida de verdad por ninguna rendija y por ninguna cloaquilla ni nada, y esa vida manifiesta es un momento de aprendizaje, de ser mejor tú, de que el otro se siente útil como maestro artesano del oficio de vender pescado, y ahí pasa la vida y pasan muchas cosas, ¿no? Y entonces evidentemente todo esto no cabe en una columna chiquinina, pero ahí está todo lo que hace que merezca la pena estar vivo.
0: Oye, ¿y qué te parecen, ahora que mencionas a los pescaderos, estos mercados de barrio de toda la vida, por lo menos aquí en Madrid, que ahora entras y hay, yo qué sé, una panadería de masa madre que ni siquiera hornean allí, viene de un polígono, hay una cafetería cookie, hay una tienda de tostas de aguacate, y a lo mejor hay un sitio donde se venden verduras todas iguales y todas muy brillantes?
2: Bueno, con los mercados municipales en general pasa, bueno, y la mayor parte de ellos, al menos aquí en Barcelona, en el piso inferior tienen un Mercadona que les patrocina las plazas de parking y las reformas. Este es un sistema macabro. Hemos dejado de entender los mercados municipales como centros neurálgicos de la actividad alimentaria y cultural de un país, y de repente ahora parece que son solo aparadores, son escaparates de cosas que a veces dices, bueno, hay que comprar verdura de proximidad y hay que ir a los mercados. Luego vas al mercado y de repente te encuentras que todos compran en la misma, en Mercabarna o en Mercavalencia. Y es un tema complicado, pero creo que aquí hay que pedir responsabilidad política y un poco de coherencia a la hora de organizar la alimentación, de pensar bien, pensar a largo plazo, dar facilidad a los pequeños productores para que puedan tener su sitio allí directamente sin pasar por intermediarios y que la relación entre los en los mercados municipales, que además arquitectónicamente son sitios valiosísimos, sea entre el comensal, el cliente y la persona que ha producido esos ingredientes. Entonces esto sería maravilloso, esto es factible, tiene que poder ser factible, y si no lo es ahora hay que pensar cómo, pero hay que conseguir que cada una de las oportunidades que tenemos, sitios que existen como los mercados, sea un foco por donde salga un futuro deseable, no solo una solución rentable en el presente, sino un futuro en el que todos tengamos ganas de vivir.
0: Sí, lo que pasa es que esto es como lo del Ministerio de la Vivienda, Juanjo, si es que claro, da igual, si al final ganan los que claro, convierten cualquier cosa en un producto rentable.
1: Pero tú fíjate cómo María, hablando de una cosa pequeña, que es la compra y tal, ha soltado un discurso político que es brutal, ¿no? Y además, qué bien adjetivas, María, cuando dices macabro, cuando dices que eso son ya puro escaparatismo, ¿no?
0: Que una cadena de supermercados ofrezca financiar la reforma del aparcamiento de un mercado a cambio de instaurarse allí y que la gente se acostumbre
1: a
0: comprar en ese supermercado en lugar de en las tiendas de barrio.
1: Claro, sí, sí, esto es...
0: Macabro
1: es el adjetivo. Macabro. Sí, es que es macabro, es que la palabra es macabro, ¿no? Yo no sé, María, si tú eres consciente, porque claro, de que nosotros estábamos acostumbrados a que cuando veíamos en los periódicos cosas relacionadas con la comida, era gastronomía, y siempre eran alta cocina, o que se llama alta cocina, patatín, patatán, y ese era el discurso, y tú de repente has interrumpido ahí con un antidiscurso que es muy modesto en apariencia, pero que es brutal, que es una bomba, ¿no? No sé si lo has hecho de manera consciente o es que, en fin, te ha salido así, ¿no?
2: Bueno, yo es que creo que si cuando nos paramos a reflexionar sobre gastronomía, a tomar la temperatura un poco, mojamos el termómetro en el pequeño charquito de la alta cocina o la cocina de la élite, digamos, que a la que solo pueden acceder un porcentaje muy muy pequeño de la población general, estamos como, yo qué sé, como si pusieras el termómetro en el meñique del pie, en el dedo chico del pie del primero que pasa por la calle.
1: Ya.
2: Y esto no nos da realmente nada de información relevante de algo que está en las vidas de todo ser humano desde que nace hasta que se muere, que es el hecho de comer. Y además estamos eliminando de la ecuación todo lo que no entra dentro de los parámetros comerciales. Es decir, cuando hablamos únicamente de la cocina de la élite, estamos hablando también solamente de la cocina que se compra y se vende una vez ya hecha. Y claro, no estamos hablando de cómo Concepción consigue hacerse la comida estando jubilada y teniendo problemas de movilidad. Tampoco estamos hablando de qué significa cocinar y compartir nevera en un piso de estudiantes compartido y pagado entre 4 o 5 personas que no se conocen. O cómo es, no sé, cómo es no encontrarse bien y seguir teniendo que levantarse y hacer la comida a tus hijos, ¿no? Y estas cosas pasan en las vidas de todos, y a mí me parece que o sea, no es que no sea necesario o no sean merecidos los aplausos y las conversaciones acerca de la alta gastronomía, que las últimas décadas, pues por la revolución que hubo y la gran explosión mediática, pues oye, se llevaron los focos y la atención, y probablemente pues de forma más que merecida, pero es que toca hablar de lo importante, porque mi forma concreta de hacer las judías verdes con patatas en realidad Es la forma que tendrá mi progenie de saber que están en casa y que no se han equivocado de portal y se han metido en la casa del vecino, ¿no? Porque hay cosas que las hace todo el mundo, pero como en tu casa, no en ningún sitio. Entonces, esos fenómenos, eso me interesa, porque eso es realmente el poder que tiene la gastronomía o la cocina de vertebrarnos como humanos y separarnos del resto, ¿no? O además de hacernos porosos con el medio natural. Es que es demasiado grande como para seguir obviando el tema, ¿no? Es demasiado.
0: Oye, María. Es el clásico, las croquetas de mi madre son las mejores.
1: Pues eso es. María, yo no sé cocinar, pero soy un maestro haciendo sofritos.
0: Ahí está.
1: Yo solamente sé hacer sofritos. Yo siempre he dicho a mis hijos, si sabéis hacer sofritos, seréis independientes. Porque tú luego, al sofrito, me echas lo que tengas en la nevera y ya tienes la comida. Y además, mantengo que el sofrito tiene propiedades ansiolíticas. Porque tú estás muy nervioso, estás desesperado, tienes un problema, pero te pones a cortar cebolla en juliana, a picar pimiento y tal, y de repente dices, joder, parece que me he tomado un ansiolítico, ¿no? Entonces, hay gente que no se atreve a meterse en la cocina porque me parece que eso es química de alto laboratorio, ¿no? ¿Qué te parece esto de decirle a la gente, oye, echa un poco de aceite en la sartén y echa una cebolla y un ajo y ya verás qué maravilla?
0: Debería haber clases de sofrito en el colegio, te pregunta, ¿no?
1: Pero eso es fácil. O sea, tú haces un par de ajos y una cebolla y ya está. Y ya la casa empieza a oler y eso no es tan difícil, ¿no?
2: En absoluto es difícil, lo que pasa que no sé, a la gente le da miedo, una especie de miedo paralizante, y luego ves que tienen, caray, pues como 3 másters, un doctorado, y han viajado por todo el mundo, y en cambio, meter mano a un pollo, o además, esto que decías del sofrito es que es totalmente cierto, en parte porque no te das cuenta, estás pelando y cortando la cebolla, te echas a llorar, sabes por qué empiezas a llorar y no sabes por qué terminas llorando, y ese desahogo, pues mira, eso ya te lo llevas, ¿no? Y luego una de las cosas que tiene la cocina y que no tiene el resultado terminado del plato, de la cazuela, que sea, es el hecho de salvarte de la nube de pensamientos, de las vorágines, de las preocupaciones, esa especie de nubarrón que todos llevamos a veces en la cabeza, encima, como a 2 palmos de la frente, y que te abstrae de tu cuerpo, ¿no? Entonces la cocina te ata al suelo, te devuelve a tu sitio y a tu corporeidad de nuevo, y de repente habitas tus manos, habitas tus ojos, estás oliendo algo, estás percibiendo un montón de estímulos que mientras estás divagando te pierdes, ¿no? Entonces te mete en tu cuerpo de nuevo, y el mero hecho de estar tomando pequeñas decisiones que tienen resultados concretos, tangibles y medibles en términos de si está bien o si está mal, si te gusta o si no te gusta, primero te centra a ti mismo como brújula del criterio, me gusta o no me gusta, soy amo y señor en ese momento, en ese instante. Luego le echo una pizca de sal ahora, se la echo después, o voy a probar de rescatar este tarrito de unas especies que está como caducado del 2006, pero que no pasará nada, que está aquí en el armario de la campana extractora. Pues le voy a echar esto y vas probando. Y de repente ejerces libertad, ejerces decisión, te basas en me gusta o no me gusta tuyo, de nadie más, nadie te está mirando. Y al final, todo esto te ha devuelto a la posición de protagonista de tu vida. De persona importante, de persona que es capaz, a partir de algo muy pequeño, pero esa pequeña sensación momentánea de ser capaz de algo, de tener el poder de transformar una cebolla que cruda pica e irrita en algo que es más bien dulzón y aromático, esto es un pequeño paso a dejarte de sentirte pues igual tan vulnerable, tan perdido y tan desamparado en un mundo que parece que pasa de ti y en el que todo cambia muy deprisa y en el que uno se siente impotente y como que no entiende nada, ¿no? Y la cocina tiene esto, tiene esta sensación de decir, soy amo y señor de mi vida, de mi tiempo, de mi espacio, de mi cazuela, y luego además, con la tontería tienes la cena hecha, que quieras que no la tenías que hacer, ¿sabes?
0: Joder, la filosofía del sofrito, menudo alegato. Oye, cuando te presentes a candidata de algún partido, avísame que te voto, ¿vale?
2: Dios me libre de tener más trabajo aún, no quiero...
0: María Nicolau, muchos besos, gracias.
1: Un beso, María.
0: Hasta luego.
2: Un beso.
0: Venga, Juanjo, a por el sofrito.
1: A por el sofrito, sí.
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17: Son las 10, las 9 en Canarias. Donald Trump aumenta la retirada de tropas estadounidenses de territorio europeo. El republicano asegura que el regreso de soldados a su país será mayor que los 5.000 efectivos que había anunciado inicialmente. Además, Trump dice que va a revisar la última propuesta de Irán para poner fin a la guerra, aunque duda de que vaya a aceptarla. Belu Jiménez.
18: Lo ha afirmado el presidente de Estados Unidos después de ser preguntado por una periodista. Dice que van a recortar mucho más que 5.000 militares, que es la cifra de la que habló ayer. En Berlín de momento no se han pronunciado sobre este nuevo anuncio, al igual que tampoco lo han hecho desde la Unión Europea. Y durante esta madrugada Trump también ha hablado sobre la guerra en Irán.
19: If they misbehave, if they do something bad, but right now we'll see, but it's a possibility that could happen, sir.
18: Dice que retomar los ataques en Irán es una posibilidad y que puede pasar si Irán hace algo malo. Además, Trump ha confirmado que está revisando una nueva propuesta de negociaciones con 14 puntos que le ha enviado Irán, aunque sin muchas perspectivas de que la paz avance, porque dice que Irán aún no ha pagado un precio lo suficientemente alto.
17: Aquí en España, la Unión Progresista de Fiscales pide respeto por los últimos nombramientos de la Fiscal General del Estado. La entidad rechaza las críticas contra la decisión de Teresa Peramato de no renovar en la Jefatura de Madrid a la fiscal Almudena Lastra. La fiscal Lastra, que recordemos, declaró en el juicio contra el exfiscal general del Estado y apuntó a Álvaro García Ortiz como filtrador de los correos de la investigación contra el novio de Díaz Ayuso. Adrián del Pozo.
20: La principal asociación progresista de fiscales de España respalda a la fiscal general del Estado, Teresa Peramato, tras las críticas de esta semana a su decisión de no renovar en su cargo a la fiscal jefe de Madrid, Almudena Lastra. Lastra fue uno de los testigos clave en el juicio al exfiscal general del Estado, Álvaro García Ortiz, que acabó con su salida forzada de la Fiscalía General, condenado por un delito de revelación de secretos en el marco de la investigación al novio de Isabel Díaz Ayuso. Esta semana tocaba renovar el puesto de fiscal jefe de Madrid y el Consejo Fiscal, presidido por Pera Mato, la sustituta de García Ortiz, ha decidido darle ese cargo a otra fiscal en vez de renovar a Lastra. Ahora la Unión Progresista de Fiscales da su apoyo a esta decisión. En el comunicado que acaban de emitir, critican que se ha dado una imagen distorsionada de los procesos de asignación de plazas y que hablar de purgas no tiene fundamento y afecta al prestigio de la Fiscalía.
17: En cuanto al tiempo, este primer domingo de mayo ha amanecido cubierto de nubes y la EMET va a activar avisos en 8 comunidades por lluvias y tormentas. Saray González.
8: Jornada de chubascos y tormentas localmente fuertes en el área del Cantábrico, Navarra, La Rioja, Aragón, este de Castilla-La Mancha, el interior de Comunidad Valenciana y Murcia. También en las Islas Baleares. En cuanto a las temperaturas, las máximas se registrarán en Andalucía. Llegaremos a los 25 grados en Córdoba, 24 grados en Murcia y Ciudad Real. En el norte, ambiente más fresco, 15 grados de máxima en Galicia y Asturias, también en Zamora y Salamanca. En Canarias llegaremos a los 22 grados de máxima.
17: Y en los deportes, se adelanta el arranque del Gran Premio de Fórmula 1. Iria Vieira, buenos días.
10: Muy buenas. Debido al peligro de tormentas, la carrera del Gran Premio de Miami, prevista para las 10 de la noche, hora española, se ha adelantado 3 horas y finalmente se disputa a las 7 de la tarde, carrera en la que, por cierto, tras la clasificación de anoche, Carlos Sainz saldrá 14º y Fernando Alonso 18º. Además, el Fútbol Club Barcelona consiguió ayer una gran victoria ante Osasuna en el Sadar por 1-2 con goles en los minutos finales de sus dos delanteros Lewandowski y Ferran Torres. Con esta victoria se acerca al título de Liga y le mete presión al Madrid, que si no gana hoy ante el Español, verá cómo el Barça se proclama campeón.
17: Pues de momento es todo. Sigue a vivir con Javier del Pino. Más información dentro de una hora y en nuestra página web cadenaser.com.
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4: 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Los grandes tenedores y los grandes perdedores. ¡Ah!

0: Pero Estupiñá es químico, es bioquímico, dirige en la 2, dirigirá, en la, bueno, dirige ya en la 2, ¿no?
1: Sí, lo estamos grabando y sí, estamos dirigiendo.
0: No, se me ha olvidado el nombre, no me lo creo.
1: No me lo puedo creer.
0: Y Javier San Pedro es doctor en genética y biología molecular, colaborador del País. ¿Qué tal, Javier? ¿Cómo estás?
2: Hola, muy buenos días a todos.
0: ¿Para cuándo un programa en la 2 para Javier San Pedro?
2: Sería
0: de uno, cocina, de lo que haga falta.
2: Eso sería más objetable todavía.
0: ¿Qué tal la semana? Tú sigues grabando mucho, ¿no?
1: Pero... Sí, estamos a tope. Pero esta semana ha habido un hito. Me ha entrevistado por el libro Óscar López.
0: ¿En la 2?
1: Para Página 2. Ah. Entonces yo, que he publicado, el que acabo de publicar, El que quiere ser de mayor, es el quinto libro que publico, digamos, en solitario. Pero yo tenía un poco de...
0: Ahora eres escritor, ahora
1: claro,
0: sí, ahora, definitivamente eres escritor.
1: A mí una vez en una entrevista por un libro me presentaron como editor, como escritor, y se ve que puse cara de no soy, ¿sabes? Un poco de síndrome de impostor con esto, ¿no?
2: Escritor y académico.
1: Pero en el momento que sales en Página 2, entonces ya eres escritor reconocido, ¿no?
0: O sea, supongo, estoy pensando que he visto una película hace poco en la que una supuesta superestrella de Hollywood le pide al entrevistador que diga, oye, cuando me presentes di ganador de 2 Oscars, no sé qué, bueno, y entonces se le olvida al presentador y monta un número.
1: Ah, sí.
0: Entonces, tú a partir de ahora, cuando yo te dé paso, me tienes que exigir que diga
2: ganador de 2 Oscars.
1: No, pero mira, sigo sin verme, porque como no es mi actividad, son 5 libros y tochos y que han vendido bien. Y que, oye, con editorial, con debate... Que
0: libros tochos. Bueno, pero para ti son 5 papers.
2: No digas eso.
1: No, o sea que son 5 libracos. O sea que sí que debería sentirme escritor, pero como no es mi actividad principal, además es como es ensayo, que yo no tengo pretensiones de literatura.
0: ¿Qué te dijo Óscar?
1: No, que le encantó. Es que el libro está gustando muchísimo, ¿eh? O sea, nada, no quiero aquí ahora hacer autobombo del libro otra vez y tal, pero el feedback que me está llegando tanto de gente del sector del envejecimiento y de la longevidad, que eso es un sesgo cientifista que tengo, es de que tiene que gustar al público general, pero yo me fijo mucho en las críticas de los que saben. ¿Sabes? Y de momento está gustando mucho tanto a unos como a otros, entonces Óscar también estaba entusiasmado, vaya. Bueno.
0: Tenías que escribir algún día un libro sobre el sesgo edadista,
1: sí.
0: Un artículo precioso de Elvira Lindo en El País, hablando de la vejez de Serrat frente a la vejez de Trump, sí. y cómo quienes no tienen esa edad lo basan todas sus críticas, criterios, todo lo que piensan sobre esos dos personajes en función de la edad que tienen, sí. En lugar de en función de lo que dicen, ¿no?
1: Sí.
0: Y que hay cosas que no tienen que ver con la edad, tienen que ver con cómo eres, con cómo fuiste de pequeño.
1: Sí, hay en el libro hablo, en el capítulo de edadismo, explico una historia que tú recordarás seguro, que es el debate este que tuvo Reagan con un candidato que se llama Mondale o algo así.
0: Walter Mondale.
1: Exacto, sí. Y que él... Reagan iba a ser el candidato de mayor edad que se presentaba a presidente de Estados Unidos, ¿no?
0: Sí, sí.
1: Y en la campaña...
0: La frase es brutal.
1: Utilizaron el Mondale, pues este edadismo para decir, usted ya es mayor y tal. Y Reagan respondió muy serio, dice, es cierto, pero que sepa que yo no voy a utilizar la edad y la inexperiencia de mi candidato en su contra. Como diciendo, el edadismo a la inversa. O sea,
2: ¿pero vosotros creéis que hay alguien que mejora con la edad?
0: ¿En qué? Físicamente no.
2: No, en su actividad intelectual.
0: Bueno, hombre, lo que decía Elvira, y creo que tiene razón, es que tú lo que ves en alguien como Trump, por ejemplo, es una infancia en la que su padre le enviaba por las calles de Nueva Jersey a cobrar el alquiler. Es que ya de por sí suena mafioso, ¿no? A cobrar el alquiler en Nueva Jersey a los inquilinos de los edificios que él poseía, ¿no? Lo que ves en Trump es que toda su vida ha tratado a las mujeres de una manera determinada. Lo que ves en Trump son cosas que le han acompañado toda su vida.
2: Toda
0: ¿no?
2: su vida, ¿no? Claro. O sea, no se ha vuelto mejor, pero tampoco peor.
0: Bueno, hay margen siempre, ¿eh?
2: Y Serrat ya era muy bueno cuando tenía 30 años.
1: Pero respondiendo a tu pregunta, Javier, que hay muchos papers con esta curva de U de la felicidad y que no es solo de bienestar, sino que hay bastantes factores. Salud mental, por ejemplo, no todos los aspectos de salud mental, pero se atenúan, algunas incluso enfermedades neurológicas, se atenúan con la edad, hay índices de satisfacción mayores, obviamente con la edad ya la vejez, digamos, pues puede volver a bajar, pero que es la tesis del libro. Esta etapa entre, digamos, los 60 y los 80, por poner números, o los 85, que antes ya se consideraba vejez, y ahora es que es una etapa totalmente diferente, donde muchas cosas mejoran allí.
0: Sin embargo, yo creo que, y esto es producto, supongo, del mundo en el que vivimos y de las redes, el edadismo está mucho más presente de lo que estaba, pues yo qué sé, cuando yo tenía 15, 20 años. La vida diaria está llena de referencias a la edad, sí, de las personas que tienen más de, no te digo ya 70, personas, sí, tienen más de 45, 50, ya hay siempre pullitas constantes a la edad que tienes.
2: Sí, también hay más que nunca ha habido tantos viejos, o como hay que llamarlos, pero
1: mayores.
2: Nunca ha habido tanta gente mayor, ¿no? Son los matusalenes, siempre ha habido algún matusalén, algún filósofo griego era famoso por haber llegado a los 100 años y tal, pero sí, eran muy pocas personas. Es ahora cuando la cantidad de gente mayor es muy, muy alta. Los jóvenes, se ha propagado entre los jóvenes esta idea de que los mayores les estamos robando sus recursos, las pensiones son una estafa piramidal y todas estas ideas
1: pero hay más
2: estúpidas que circulan por las redes.
1: Pero es que los mayores de ahora son diferentes los mayores de antes, insisto. Es decir, yo hay una frase en el libro que digo, en el futuro habrá más mayores pero menos viejos. Y yo creo que es real, o sea, porque el edadismo hay muchos tipos, pero el autoedadismo que comentábamos el otro día sí que está disminuyendo. La gente a los 75 no se percibe mayor o vieja como se percibía antes. El edadismo interpersonal sigue. Y también cito de una socióloga que entrevisté, Susan Fiske, en Princeton, que ella estudió, es la que empezó a caracterizar como socióloga todos los estereotipos, cómo los estereotipos llevan a prejuicios y cómo los prejuicios llevan a discriminación, ¿vale? Susan Fiske, Premio Fronteras de Conocimiento, la entrevista por el cazador de cerebros. Y ella misma estudió el edadismo y dice, claro, yo soy una catedrática de Princeton que estaba hipervalorada y ahora cuando voy en el campus que me ven como una señora mayor, yo sé lo mismo. De hecho, sé más todavía, tengo más estatus, pero ya me perciben como una señora mayor. Es decir, el edadismo es que interpersonal, o sea, ya no me tratan como...
2: En Princeton ya no esperan nada de ti, ¿no? O sea, no, tú lo que no hayas hecho a los 60 años ya no lo vas a hacer. Y en ciencia esto es particular, en ciencia y en poesía esto es particularmente cierto, ¿no? Un poeta que a los 40 años ya no haya escrito el soneto de su vida ya no lo va a hacer.
1: Bueno, pero fíjate, otro ejemplo que pongo en el libro es de Punset, que fue mi jefe, Eduard Punset, el que fue economista, ministro y tal, y a los 60 años empieza a ser divulgador científico, a los 60, y se convierte en el divulgador científico más conocido que hemos tenido en este país, reinventándose a los 60. Es decir, tampoco quiero pasarme de optimista, pero yo sí que veo un cambio cultural grande alrededor de esa etapa que tenemos y no teníamos antes de una madurez con salud, con seguridad, con bienestar económico también, no todos, pero muchos mayores. No sé, es para replantearlo. Yo creo que es un cambio.
0: Yo creo que regresamos periódicamente a este tema, así que volveremos seguramente la semana
1: vale,
0: que
1: vale.
0: Viene. Oye, que ha muerto Craig Venter, del que hemos hablado en muchas ocasiones aquí, uno de los dos descubridores, habría que decir, del genoma humano. Tenía 79 años, era un tipo muy particular. Comentaba que yo le entrevisté en su día cuando ocurrió aquello, y yo recuerdo llegar a Celera Genomics, que era la empresa que él dirigía o que él presidía, que está en las afueras de Washington, en Rockville, que ahora se ha convertido además en un corredor científico, y tener la impresión de estar entrando en la caverna del Doctor No, de James Bond. O sea, era un edificio en el que veías unas enormes medidas de seguridad, unas cosas que nunca habías visto en ningún lado, ¿no? Y él financió aquella investigación que acabó con el descubrimiento del genoma humano, bueno, con la, ¿cómo se dice? Con la secuenciación del genoma humano.
2: Secuenciación, descripción, sí. Lectura, ¿no? La lectura.
0: Luego se supo con el paso del tiempo, bueno, supimos, y yo supe en aquella entrevista que era un tipo muy, muy, muy narcisista, muy egocéntrico, y con el paso del tiempo se supo que el genoma secuenciado era el suyo.
2: Bueno, era un cóctel de cuatro personas y una de ellas era él. Yo le pregunté por ello y dice... Hay dos tipos de líderes: los que empujan a los subordinados adelante por si acaso hay algún peligro, un precipicio, ¿no? Y los que se paran delante de la marcha, ¿no? Y yo soy de estos segundos. Él estaba muy, muy seguro de sí mismo en esto. También, bueno, es uno de los... defendió siempre la entrada de dinero privado en la investigación básica, como es la lectura del genoma, en la investigación básica. Pero tanto Venter como otro personaje que se llamaba William Haseltine empezaron en el genoma público y se fueron porque pensaban que había que encontrar formas de patentar genes o de patentar procedimientos para encontrar fármacos basados en los genes que estos proyectos
0: pero habían leído. Dime si es verdad esto que yo o lo he entendido mal. Ellos, el esfuerzo privado empezó más tarde que el público, pero intentaba demostrar que con más dinero...
2: Empezó más tarde porque salió de él, ¿no?
0: Pero que quería demostrar que con más dinero se podía conseguir lo mismo más rápido.
2: Sí, y además, bueno, y había una idea técnica detrás de ello, porque el proyecto público, tenemos 23 cromosomas, ¿no? 23 pares de cromosomas. Consistía en empezar a coger los cromosomas uno a uno, trocearlos ordenadamente en sus partes, leer cada parte, ir en hablando, y Venter, muy en su estilo, promovió una técnica que se llama shotgun, que consiste en romperlo todo, leerlo todo y demostrar que solo hay una solución matemáticamente consistente, que es la correcta. Y tenía razón. Sí. Y tenía razón en que también, bueno, la maquinaria de secuenciación, porque yo, cuando yo me dedicaba a esto, secuenciar un gen era una artesanía. O sea, tenías que andar ahí con unas placas de vidrio donde echabas la poliacrilamida por arriba, y no sé qué, marcando cada letra del ADN a CGT con una sustancia radiactiva distinta. Aquello era una verdadera artesanía, era como hacer botijos, ¿no? Y Venter atrajo a las farmacéuticas a diseñar maquinaria.
0: ¿Tú crees que todo aquel esfuerzo y todo aquel dinero que consiguió, que reunió y todo aquel proceso que hizo Craig Venter lo puso en marcha para evitar que le pasara lo que le ha pasado, que es morirse a los 77, creo que también?
2: Bueno,
1: su última línea de trabajo era en longevidad, de hecho. Es lo que estaba ahora.
2: No, nunca me pareció un tipo obsesionado por su propia longevidad, ¿no?
0: Se ha pasado los últimos 10 años en un yate, por lo que yo sé.
2: Más de 10, sí. Un yate financiado o propiedad de una farmacéutica, y él ha ido por ahí, bueno, cogiendo cubos de agua del mar. Es asombroso la cantidad de vida no descrita, porque claro, los microorganismos que conocemos son los que crecen en cultivo. Llevamos siglos sacando agua de las charcas o del océano y poniéndolo en placas Petri, donde se supone que van a crecer esas bacterias, esos virus, esos organismos, pero la inmensa mayoría no crecen en cultivo. Entonces, cuando simplemente sacas un cubo de agua del mar y lees todos los genes que hay ahí, estás descubriendo decenas y centenares de especies nuevas cada día. Y además son distintas en el Mediterráneo occidental que en el oriental, reflejan adaptaciones, microadaptaciones locales, en fin, que es una línea de investigación interesante, pero que desde luego ha permitido a Venter pasarse, no 10, más de 20 años recorriendo el mundo en un yate. El yate es estupendo, lo vi en Valencia.
0: Ah, sí.
2: Sí, es un yate estupendo, un pedazo de yate de esto.
0: Claro, porque luego, después de la secuenciación del genoma, supongo que la comercialización de fármacos ganaría muchísimo dinero.
2: Bueno, no, es lo que pretendían, tanto Venter como este otro Haseltine, que era todavía más, era un tiburón financiero. Pero en el momento en que el genoma público concluyó su proyecto y publicó todas las secuencias genéticas, claro, pues no se pueden patentar porque ya son públicas, son de, ¿no? Público. De hecho, se criticó a Venter porque, por parte del proyecto Genoma Público, ¿no? Porque había utilizado datos del genoma público Y él, si le preguntabas por esto, se reía. Decía, claro, eso significa que sea público, que lo puedes usar cualquiera, incluido yo. ¿No?
1: No voy a volver a secuenciar lo que ya ha secuenciado el público.
2: No, claro. Bueno, hombre, sí se compararon los dos. Había mucha inquina contra Venter. Se dijo que el suyo estaba lleno de errores, pero no era cierto. Lo que ocurre es que los humanos somos personas variables, o sea, somos una especie variable como todas, y te encuentras ese tipo de diferencias, no solo en una letra cambiada por otra, sino en grandes chunks, trozos de cromosoma que han saltado a un lado, faltan una persona.
0: ¿Cómo se llamaba? No me acuerdo, el NIH, el que lideraba.
2: Francis Collins.
0: Francis Collins.
2: Figuró como director, pero el primer director del proyecto Genoma fue Jim Watson.
0: ¿Que sigue vivo Francis Collins? Supongo que sí.
2: Sí,
1: Francis Collins.
2: No, Watson murió hace poco, ¿no?
1: ¿Ah, sí?
2: Murió hace...
1: Ah, sí.
2: Además, lo hemos comentado aquí.
1: Sí.
2: Fue Jim Watson, sí. Y todos estos personajes salieron del proyecto Genoma Público, intentando encontrar formas de atraer capital privado ahí.
0: Esta semana hemos también asistido al desenlace de una historia de la que ya habíamos hablado hace unas semanas. La Academia de las Ciencias de Estados Unidos, lo comentamos el domingo pasado, ha tumbado el estudio sobre la curación del cáncer de páncreas del bioquímico y el oncólogo Mariano Barbacid por ocultar intereses empresariales, de lo que acabamos de hablar ahora mismo. Este es un tema espinoso.
1: Sí, bueno, yo creo que fue más espinoso en su momento por la campaña que considerábamos nosotros un poco exagerada de marketing que se hizo alrededor de la supuesta curación de cáncer de páncreas, cuando era un tema en ratones y con unos fármacos que estaban lejos de poder ser probados en animales. Lo que ha ocurrido esta semana es que en esa publicación que hicieron en la revista Penas, el Proceedings of the National Academy of Sciences, se olvidaron, pero que es un error que los científicos no suelen tener, se olvidaron de declarar conflictos de interés. Y la ciencia es muy estricta.
2: Llamar a esto un error es un abuso de lenguaje.
1: Sí, yo estaba siendo suave, pero a mí lo que me interesa es destacar es lo estricta que es la ciencia. Es decir, tú publicas un artículo donde no declaras conflicto de interés y te lo quitan. Y eso es lo que...
2: Pues no,
1: está muy bien. Y eso es lo que para mí le da una credibilidad muy fuerte a lo que se publica en ciencia. La ciencia se va autocorrigiendo. Es decir, tú cuando tienes un paper de X años... Es que todo el mundo se equivoca y la ciencia también puede equivocarse, pero cuando se equivoca, se corrige. Entonces,
0: es un error por ocultación.
1: Sí, entonces es que no es de los peores errores.
2: No es un error.
0: Bueno, Javier va... Vamos, venga.
2: Es que,
1: dilo.
2: Vamos a ver, la intención de estos autores, de hecho tenían patentado este cóctel triple que publicaron en esa revista científica y habían montado hace 2 años una empresa... Barbacid, junto a otros, había montado una empresa en Salamanca para explotar comercialmente ese triple cóctel contra el cáncer de páncreas, ¿no? De todas las revistas, y esto lo sabe cualquier científico, vamos, es de primero, te piden que declares si tienes algún conflicto de interés. Es no poner que tienes una empresa y has patentado eso, no es un error.
1: Es una ocultación.
2: Claro, una ocultación del libro, y es lo que ha provocado que retiene el artículo. Porque lo demás, bueno, que hubiera exagerado, no, el artículo no era exagerado, el artículo es correcto. Es el entorno publicitario de marketing que utilizaría la empresa en primer lugar, ciertos programas de televisión en segundo, quienes generaron la falsa impresión y las falsas esperanzas en los pacientes de una enfermedad muy grave.
0: Eso es verdad.
2: De que la cura estaba a la vuelta de la esquina. Esto es un comportamiento, es mala práctica. Pero no es mala práctica científica, porque
0: no
2: está
0: ética.
2: En el paper, ¿no? Pero sí, no declarar los conflictos de interés en el paper sí es mala práctica científica, y se lo han retractado como si fuera un fraude científico, que no lo es.
1: No, claro que no.
0: Es una cuestión ética, no es una cuestión científica. Oye, hemos hecho la clase teórica sobre el envejecimiento, vamos con la clase práctica. ¿Cómo retrasar el envejecimiento cerebral? A ver si esto está en tu libro. Espera. Un estudio publicado en la revista Journal of Neuroscience, la revista de neurociencia, explica que esta actividad tiene, ver pájaros, tiene unos efectos en nuestro cerebro similares a los del aprendizaje de idiomas o la creación artística.
1: No está en mi libro.
0: ¿No está en tu libro?
1: No, pero sí salió
0: lo,
1: este
0: lo puedes ver, ¿no? Lo puedes
1: sí,
0: ver.
1: Sí. Entonces, sí
0: que déjame está... que salude la bióloga evolutiva. Exacto, mejor. Elisa Pérez Badas. ¿Cómo estás, Elisa? Buenos días.
3: Hola, buenos días. Aquí estamos esperando a entrar en antena y luego a entrar en el nido.
0: O sea, que estáis viendo pájaros, básicamente.
3: Sí, bueno, ahora mismo estamos esperando a que llegue el resto del equipo, pero sí, a punto estamos.
0: A ver, hazme esa conexión entre ver pájaros y envejecer mejor.
3: Bueno, ahí tendríamos, bueno, tengo varios pasos, pero bueno, pues para empezar... el estudio del envejecimiento en aves y en vertebrados, en poblaciones silvestres, en principio no se pensaba que pues eso, pues vertebrados o ciertos animales en el mundo salvaje pues pudieran envejecer, y hace unas décadas se ha visto que, bueno, el envejecimiento se puede estudiar en el mundo animal de diferentes maneras, ¿no? Podemos estudiar, por ejemplo, envejecimiento reproductivo, ¿no? Que ese declive con el paso del tiempo que se da pues en la función reproductora, tanto en éxito reproductor como en el número de polluelos, en la calidad de esos polluelos, por ejemplo, si hablamos de aves. Y entonces, pues a partir de ahí, numerosos estudios hoy en día pues estamos viendo que efectivamente hay declive tanto reproductivo como fisiológico en los mismos parámetros que podríamos mirar pues en humanos, o por ejemplo pues en parámetros fisiológicos, parámetros de mecanismos internos del organismo, pues como puede ser el acortamiento de telómeros, que son mecanismos que están muy conservados en la evolución y en todos los vertebrados. De hecho, bueno, pues por ejemplo la secuencia de telómeros es la misma en todos los vertebrados, que son esos extremos finales del cromosoma que se acortan con la edad. Entonces, pues por ahí podemos hacer esa conexión entre, pues bueno, pues que comprender a nivel evolutivo y a nivel mecanístico los procesos de envejecimiento pues puede ayudar a desarrollar estrategias de envejecimiento saludable también en humanos.
0: Has mencionado la palabra telómero, si apenas se le brillan los ojos.
1: No, mira, es que con Elisa coincidí hace 3 días en una cosa y me dijo esto, que estudiaba envejecimiento animal, y yo le dije justo, pero si los animales no envejecen, porque en la naturaleza a la que empiezas a estar mal, pues se te come.
0: ¿No envejecen?
1: Bueno, no tienen una envejecimiento. O sea, nosotros si estuviéramos en la naturaleza, a los 50 años ya...
0: Estamos... Sí, devorado, seguro.
1: Fuera,
2: no, 35.
1: O 35, o lo que sea. Y entonces es cuando me retó, de alguna manera, diciendo, no, oye, que sí que envejecen, lo que ha dicho, a diferentes funciones, pero me empezaron a salir muchas preguntas. Y, por ejemplo, decir, ¿por qué? Tú lo haces en pájaros, pero sabes de todos los animales.
3: Fundamentalmente.
1: Pero ¿por qué una especie
3: bueno, los biólogos tampoco somos una enciclopedia de todas las especies, pero efectivamente sí, he trabajado con aves fundamentalmente, diferentes especies, y con mamíferos en tejones, por ejemplo, he trabajado.
1: ¿Pero por qué envejece? Dentro de las aves habrán unas que envejecerán más rápido, otras más lentas.
0: O con peor carácter.
1: ¿Sabes? O sea, ¿qué es en sí el proceso de envejecimiento y qué hace que un pajarito, pues a lo mejor en 2 años ya está...
0: ya está. Pajarito, nunca mejor dicho.
1: Tal, y, claro, y, bueno, igual un halcón más. ¿De qué?
3: Sí, bueno, o sea, efectivamente hay muchísima variabilidad también en la esperanza de vida en las especies de aves, ¿no? Pues tenemos aves marinas muy longevas, como por ejemplo, bueno, el albatros es una de las más longevas, pues entre 50 o 60 años de esperanza de vida. Tenemos, pero luego dentro de cada especie, dentro de cada, incluso en cada población, hay variación entre los individuos de una misma especie. Entonces eso también es lo que más nos llama la atención. Pero bueno, lo que decíais de sí, pues aves pequeñas, por ejemplo, pues que tienen un metabolismo mucho más acelerado y una maduración más rápida y se reproducen más veces, y eso les supone un gasto de recursos muy elevado, pues eso hace que, claro, que no puedan utilizar a lo mejor esos recursos en mecanismos de reparación celular o en mecanismos pues que deceleren el envejecimiento, y efectivamente pues viven menos años que otras pues más longevas, como pues eso, las aves marinas, que se reproducen con menos polluelos al año en cada tempo, en cada evento reproductivo, pues a lo mejor solo tienen dos polluelos, mientras, por ejemplo, un herrerillo, o cualquier paseriforme, aves pequeñas que vemos en nuestros jardines y en los campos, pues pueden tener de media 9 polluelos cada año. Es que imaginaos lo
0: mucho
3: que
0: puede tener
3: nueve hijos a la vez. Nueve hijos
2: claro,
3: a la
2: pero
3: vez.
2: Que Elisa, esto es la gran decisión que tiene que tomar cualquier ser vivo, es si dedica sus recursos a reparar daños, a reparar errores en la
0: o hacer cruceros, ¿no?
2: O bien a reproducirse, que es un gasto energético enorme, ¿no? Una mosca vive 2 semanas. Mi mosca favorita de los ofiobelagos vive 2 semanas, pero a las 2 semanas se muere de vieja. O sea, sus células tienen exactamente los mismos problemas que las nuestras a los 80 años. O sea, una mosca se muere a las 2 semanas de vieja. El envejecimiento es un programa genético.
3: Eso es.
0: El estrés, Elisa, o sea, un pajarito, yo qué sé, pues, hombre, la jaula también provoca estrés, pero en un entorno en el que no tiene que preocuparse en buscar comida y agua, no hay depredadores, tal, uno pensaría que viviría más, ¿no?, sin estrés.
3: Bueno, es que, claro, ese es el problema que comentamos. Es parece que el estrés acelera el envejecimiento, pero de por sí, el envejecimiento se da. Las teorías evolutivas pues nos explican que incluso aunque no hubiese estrés, al haber un gasto de recursos o al haber pues bueno diferentes interacciones genéticas, bueno, se llaman efectos pleiotrópicos, ¿no?, que puede ser que haya genes que son favorables pronto en la vida y luego desfavorables más tarde, como que es un es un compromiso que pues en cierta manera obviamente pues es inevitable. O sea, el envejecimiento, aunque no hubiese estrés, evolutivamente diferentes hipótesis evolutivas nos explican que se da por todo este tipo de motivos.
0: Y luego la defensa de los nidos, ¿no?, que eso es casi Juego de Tronos.
3: Pues sí, claro, porque es lo que decías, o sea, competición por recursos, pues en principio siempre va a haber. De hecho, ahora mismo, por ejemplo, con el cambio climático, pues estamos viendo que diferentes eventos climáticos extremos pues pueden afectar a que, o sea, que es impredecible básicamente los recursos que haya y entonces, bueno, pues sí, efectivamente siempre hay Juego de Tronos también entre hermanos.
0: Así.
3: O sea que hay tanto eso como entre hermanos o como pues por las condiciones externas.
2: Ah, o sea que no solo el cuco, ¿no? Lo que tenemos todos en la cabeza con esto de los nidos son los cucos, que tienen un morro y no se lo pisan, ¿no?
0: ¿Por qué? ¿Qué pasa con los cucos?
2: Cuelan sus huevos a otra especie para que se los incuban.

0: Bueno, tenemos. Yo trabajo con unos colaboradores en Holanda y la verdad que, bueno, el profesor Simon Verhulst de Holanda, que también además es el único laboratorio que bueno, pues que para medir los telómeros lo hacemos de una manera exacta en números de pares de bases, etcétera. Y bueno, pues tenemos un experimento a largo plazo en el cual, bueno, él ha desarrollado este experimento en el que se ponen en unos nidos, tenemos nidada aumentada, o sea, que tienen más hermanos de los que deberían, se traslocan los polluelos de unos nidos a otros, ¿no? Y tienen en unos nidos más hermanos de los que deberían y en otros nidos menos de los que deberían. Y vemos que esto tiene un efecto clarísimo, tanto en supervivencia de esos polluelos, luego más tarde, o sea, les genera un coste tremendo a lo largo en su supervivencia, y en el acortamiento de telómeros.
1: Ah,
0: Es
1: sí, pues,
0: muy claro el efecto.
2: Oye, o sea, si hay sobrepoblación en el nido, los
0: Eso
2: telómeros
0: es.
2: se cortan más rápido.
3: Los hijos únicos tienen una suerte
1: Pues,
3: siempre.
1: perdonad la autorreferencia, pero mi libro está dedicado. No, no, no, es que lo he dedicado a Ada y a Eva, que son mis hijos, por la paradoja, lo digo literal, de acortar mis telómeros, pero extender mi vida. Es decir, yo digo que el tener hijas, pues te acorta los telómeros por el estrés, por lo que sea, pero la paradoja de extender la vida porque te da una motivación,
3: Sí.
1: etcétera. Pero
3: Bueno,
1: no sabía que era literal, que me
3: porque tu
1: estaban
3: recuerdo
1: acortando.
3: perdurará, básicamente.
1: Que me estaban acortando mis telómeros.
3: ¿Y qué pasa con los albatros, Elisa?
0: Pues yo no he trabajado en concreto con aves marinas, pero bueno, con los albatros, ¿qué pasa? Pues que, bueno, un dato muy curioso que a mí me llama la atención y yo la sigo todos los años es de la hembra Wisdom, que bueno, que es una hembra, creo que cría por alguna de las islas de Hawái y que, bueno, como os he dicho antes, pues que los albatros tienen más o menos una esperanza media de vida entre 50 y 60 años, o sea, una de las más longevas entre las aves, pero esta hembra creo que el año pasado todavía estaba criando a sus 75 años
3: Joder, tú, madre mía.
0: de
3: Ah, qué
0: edad.
3: fuerte.
0: Y bueno, pues hay diferentes, sí, diferentes investigadores e investigadoras que la siguen pues año a año porque es, bueno, un caso único,
1: Claro, es
0: la
1: que
0: verdad.
3: y sabe esa hembra albatros que algunas de las crías son cucos.
0: En esta especie serán muy cucas, pero en esta especie lo que es el cuco no la parasita, ¿no?
1: Claro, que es que es
2: Un
1: interesante
2: cuco ahí en el mar, pues no.
1: tu trabajo, porque claro, nosotros si investigamos el envejecimiento de los humanos tenemos una única referencia, ¿no? Y entonces en el envejecimiento animal te encuentras eso, especies que quizás son igual de longevas que nosotros, pero que tienen hijos muchísimo más tarde, y dirás, ¿qué
0: Y muchos
1: diferencia?
0: más, o
1: Y
0: sea,
1: muchos más.
0: básicamente una vez al
1: Dices,
0: año, claro.
1: ¿qué diferencia hay entre ellos y nosotros? O entre especies. Ahora pensaba en estos tiburones, que los tiburones vivirán X años, pero luego hay el tiburón este de Groenlandia que vive pues 400. Es decir, que son cosas muy anómalas que imagino que entenderlas es donde sacas allí el jugo científico, ¿no?
0: Sí, exacto. O sea, sí que es verdad que todavía nos queda pues bastante por investigar, en eso estamos, ¿no? Un poco más de el tema de la integración entre diferentes marcadores, porque claro, estamos hablando, bueno, fundamentalmente yo me he centrado en telómeros, pero ahora pues quiero también evaluar expresión génica, transcriptómica, epigenética, o sea, cómo afecta el ambiente a diferentes, pues que se activen o desactiven ciertos genes. Entonces yo creo que a la hora de cuando logremos a lo mejor más información, integrando más marcadores, pues igual podemos desentrañar un poco todas estas cuestiones que me estáis planteando. Luego, pues es que yo creo que también depende mucho de la historia de vida de las especies, ¿no? Que es a nivel evolutivo, pues es lo que denominamos, por ejemplo, me ha llamado la atención cuando me preguntabais, ¿no? Hay una rata que es la rata topo, es que ahora mismo no sé cómo se traduce a español, la naked mole rat, ¿no? La rata topo
2: Ah,
0: que tiene,
2: sí.
0: por lo visto, tiene unos mecanismos. Sí, tiene unos mecanismos, bueno, que tiene además es social, tiene una estructura tipo las abejas, y esta especie se sabe que tiene unos mecanismos anticancerígenos pues fuera de lo común. Entonces, pues a lo mejor ahí puede estar la clave, ¿no? Como que diferentes especies tienen diferentes mecanismos de reparación y en ello estamos, la
3: Bueno,
0: verdad.
3: a cambio hay que decir que hay estas naked mole rats en el zoo de Washington. Son feas, pero feas, feas, ¿eh?
0: Sí.
3: No, no, no se puede tener todo. ¿Vas a ver halcones ahora? ¿Me has dicho? ¿Halcones?
0: Sí,
3: Halcones.
0: halcón peregrino.
1: A
3: Halcón
1: sacarle
3: peregrino.
1: sangre, ¿no?
3: A sacarle sangre.
0: Efectivamente,
1: Sí,
0: efectivamente.
3: ¿Cómo sois los científicos? Oye, que gracias por atendernos. Yo te dejo con tu excursión, Elisa Pérez Badas. Bueno, excursión científica.
0: Badas, sí.
3: Gracias por atendernos. Un abrazo.
0: Muchísimas gracias a vosotros.
3: Hasta ahora.
0: Un saludo.

0: Ya que estamos con animales y neurociencia, con alrededor de 500 millones de neuronas, los pulpos son unos cefalópodos sumamente inteligentes, están dotados de un sistema nervioso tan complejo que también está sirviendo de modelo de estudio a neurocientíficos de todo el mundo. Pero hay otras, esto lo sabemos todos, ¿no? Lo de que los pulpos son muy listos y por eso da pena comérselos. Pero hay muchas especies, algunos, muy inteligentes, delfines, chimpancés y, atentos, subiendo en el ranking, cacatúas. Son animales que piensan y quizá piensan bastante más que algunos humanos, habría que decir. Antonio Osuna Máscaro es biólogo cognitivo e investigador en el Goffin Lab, que pertenece al Instituto Messerli en Austria. Y se dedica a esto, nos atiende desde Viena. ¿Qué tal, Antonio? ¿Cómo estás?
1: Hola, ¿qué tal? Gracias por invitarme.
0: ¿Es verdad que en vuestros laboratorios estudiáis sobre todo el comportamiento de las cacatúas de las islas Tanimbar?
1: Tanimbar, sí, es Tanimbar. Un archipiélago de las Molucas, al sur de Indonesia.
0: Sí, ¿y qué tienen de particular estas cacatúas?
1: Pues son unas cacatúas muy pequeñitas, pero se comportan como primates en muchos aspectos, especialmente en lo que tiene que ver con el uso de herramientas. Usan herramientas prácticamente al nivel de chimpancés.
0: ¿Pero qué me dices? ¿Qué tipo de herramientas? ¿Usan piedras para abrir cosas, por ejemplo?
1: Bueno, en ellas se ha descubierto el toolset, el conjunto de herramientas que puede argumentarse que como el más complejo de la naturaleza en general. Ajá. Algo que se conocía en chimpancés, por supuesto, que utilizan distintos tipos de herramientas con distintas funciones para pescar termitas, por ejemplo. Pues estas cacatúas utilizan un conjunto de tres tipos de herramientas que utilizan para acceder al interior de la semilla de un mango, el sea mango, el mango venenoso que hay por Asia. Y esto es un proceso complejísimo, el cual tienen que hacer a la pata coja, por supuesto, porque ya no tienen manos, y en el que manejan el mango con una pata mientras se sostienen con la otra en una rama, y fabrican distintas herramientas con su pico a partir del árbol en el que se encuentran.
2: Pero además, Antonio, eso lo han descubierto ellas, ¿no? O sea, no han aprendido esa técnica de nadie. Han descubierto ellas lo que tienen que hacer para comerse las semillas sin... Si el mango se llama venenoso, me figuro que será por algo también.
1: Sí, sí, bueno, el mango no es venenoso para ellas en concreto, sí para los seres humanos. Es un mango que se utiliza en distintas culturas, pues de formas rituales. Y para las cacatúas no lo es, pero lo que ellas prefieren es el interior de la semilla. Y no sabemos mucho acerca de esto, pero nuestros compañeros de laboratorio descubrieron que al menos dos cacatúas de las 10 que estudiaron en aquella ocasión sí que sabían realizar esto más o menos bien. Una lo sabía hacer perfectamente y otra estaba cerca de hacerlo casi tan bien como la anterior.
2: ¿Estaba como una enseñando a la otra o es demasiado afirmar eso?
1: No diría que enseñando. En estas cacatúas no se ha visto que sean capaces de imitar. La imitación es muy rara en la naturaleza. Ajá. Lo que hemos visto en estas cacatúas es que emulan lo que hacen otras. Aprenden socialmente y pueden mejorar o pueden descubrir cómo resolver problemas por medio del aprendizaje social, atendiendo a lo que hacen otras. Pero no imitan, sino que se fijan en aquellos objetos que utilizan otros individuos, en la posición que toman estos otros individuos, algunos detalles así del comportamiento.
2: Más que enseñanza hay espionaje, digamos.
3: No, y además, podría decirse, porque sí. Yo visité el laboratorio en Austria de Antonio y me acuerdo que explicaste la historia y que la vivimos con una cacatúa que no solo usan herramientas, sino que las fabrican. Es decir, había una cacatúa que les escondías detrás de una celda una semilla o lo que sea, que con un palito la podías sacar. Pero no era solo que utilizaba un palito, sino que se iba a una mesa, a una silla, perdón, una silla de madera, y picando, picando, picando, creaba un palito de la longitud suficiente como para sacar.
2: Sí, hay cuervos que fabrican un gancho, ¿no? Pisan un alambre con una pata y con el pico curvan el gancho para poder sacar algo de un tubo. Un problema con el que no se han enfrentado antes, además, ¿no? Es algo que realmente son soluciones creativas.
0: Antonio.
1: El experimento clásico del gancho se descubrió en el año 2001 Y fue en Betty, una cuervo de Nueva Caledonia, que sí, tenían sí, en Inglaterra, en un laboratorio de Alex Kazelnik, que es colaborador nuestro.
2: Exacto, exacto.
1: Y esto se ha podido replicar con nuestras cacatúas. Ellas también han sido capaces de fabricar ganchos y deshacer ganchos en función del problema que tenían que resolver.
2: Qué bueno.
0: Con las cacatúas. ¿Y tienen algún tipo de lenguaje propio?
1: No lo sabemos. No llamaría lenguaje a la comunicación de las cacatúas. Sí que tienen una comunicación que puede ser más o menos compleja, pero no lo llamaría lenguaje porque no tenemos evidencia de que esta forma de comunicación pueda estructurarse para transmitir mensajes de una complejidad tal y como la nuestra, ¿sí? Mm. Mensajes completamente abiertos. Pero estamos aprendiendo poco a poco acerca de la comunicación animal y nos está sorprendiendo mucho, así que creo que hay que estar abiertos a la posibilidad de que, por ejemplo, puedan utilizar algo parecido a los nombres que utilizamos nosotros y que las llamadas, los sonidos que utilizan para comunicarse puedan tener trazas de información que identifiquen a unos individuos u otros y que puedan incluso llamarse unos a otros utilizando las llamadas que otros individuos utilizan de forma atípica, ¿sí? Eso se está descubriendo en delfines y también en loros. Y no sería descabellado descubrir algo así en nuestras cacatúas, pero no llegaría a llamarlo lenguaje.
0: Que cacatúas creo que tienes 18, me parece, pero una favorita, por lo que me han dicho, ¿no?
1: Sí, claro. Sí. Bueno, sí, hay muchas cacatúas en el laboratorio, son 18, cada una tiene una personalidad completamente diferente a las de las demás. Y al igual que ocurre cuando se trabaja con otros animales que son muy complejos en el ámbito, en el terreno de la cognición, esas cacatúas, pues no solamente tenemos favoritos porque a nosotros nos gustan ellas, sino porque ellas nos eligen a nosotros. Y sí, bueno, yo tengo una cacatúa siempre en el hombro, que es Fini, la hembra que está más alta en el rango social de nuestro grupo y que coincide con ser la mejor usando herramientas dentro de las hembras del grupo.
2: Ah, o sea que hay una meritocracia.
3: Bueno, había uno que me contaste también que era como el Einstein de las cacatúas, ¿no? Fígaro o...
1: Sí, exactamente. La cacatúa de la que hablabas, la que viste en aquella visita, era Fígaro. Fígaro fue la primera cacatúa.
0: Cuando dices era, tenemos que lamentar.
2: Fumaba demasiado.
3: ¿Ah, falleció Fígaro?
1: No. Fígaro está completamente vivo.
3: Ah, vale.
2: Perdón. Hemos enterrado a Fígaro.
0: He metido ahí fake news como he podido. No, Fígaro, confirmamos que Fígaro está vivo, ¿no?
3: Y que es mucho más inteligente que el resto, que esto también es curioso, ¿no?
1: Bueno, sí, al igual que ocurre en las personas, hay diferencias entre individuos y normalmente correlaciona. Aquel que es bueno haciendo una cosa es más probable que sea bueno haciendo otra, ¿verdad? Y eso es lo que llamamos inteligencia normalmente.
2: Inteligencia general.
1: Y Fígaro resulta ser muy, muy sorprendente. Cada uno de los experimentos que he diseñado para estas cacatúas, que normalmente tienen pruebas de 10 minutos, los trials, como lo llamamos, Fígaro ha llegado a resolverlos en 30 segundos, algunos de mis experimentos. Wow. Y eso pues nos deja patas arriba una y otra vez. Lo cual no quiere decir que otras cacatúas que no sean normalmente tan buenas resolviendo problemas por medio de la innovación, fabricando o usando herramientas, no puedan sorprendernos también en pruebas que son diferentes. Esto nos ocurre de vez en cuando.
0: Oye, ¿cómo acabaste en Austria, Antonio?
1: Bueno, yo soy paleontólogo realmente, o inicialmente hice la tesis en paleontología en Granada, pero mi vocación siempre estuvo más cerca del comportamiento de la mente animal. De ahí fui a Estados Unidos a trabajar con chimpancés de forma remota, con chimpancés del Triángulo de Gologo, una población interesantísima por la forma en la que usan herramientas y la cultura que tienen. Y aquella experiencia estudiando el uso de herramientas en chimpancés me valió para encontrar un hueco en este laboratorio donde el estudio de herramientas en aves es más nuevo y se beneficia de aquello que ya se ha descubierto en primates. Y de ahí que les interesase tenerme por aquí.
0: ¿Y volver a España para hacer esto? No hay posibilidad.
1: Pues es muy difícil. Volver a España es muy difícil, por supuesto. No hay muchas cacatúas de Tannenbaum en España.
0: Bueno, pero podemos importarlas. Pero tampoco creo que en Austria, ¿no?
2: Lo que no hay es dinero para investigar con ella.
1: Exactamente. La situación de la investigación en España es difícil, por supuesto. Yeah. Lo es en muchos lugares, pero en España se nota.
0: Ya. Creo que también en tu currículum está la vaca Verónica. No sé si preguntarte por ella.
2: No me digas.
0: ¿Tú la conoces o qué?
3: Hombre, pues sí. Hace unos meses fue noticia en todos lados, claro. Porque era la primera vaca que se veía
2: utilizar una escoba, ¿no?
3: para rascarse. Y lo
2: eso
3: publicasteis.
2: Es cosa tuya, Antonio, también.
3: Se hicieron famosos, ¿no?
0: Es cosa tuya, Antonio.
1: Sí, la vaca Verónica ha dado la vuelta al mundo. Sabíamos que iba a ser famosa. Yo ya sabía que Verónica, se lo dije a todo el mundo en aquel pueblo.
0: Está Figaro enfadadísimo con la fama de la vaca.
3: Es que era una vaca en un pueblo, explícalo, Antonio, era un pueblo, un granjero normal allí, una vaca cualquiera, no de laboratorio.
1: Sí,
3: ¿no?
1: A ver, sí. Cuando nos enviaron el vídeo, porque un conocido andaba por allí de turismo y grabó el vídeo de... El primer vídeo de Verónica usando herramientas y nos lo mandó, pues rápidamente saltamos al coche y fuimos al sur de Austria a ver qué pasaba. Y la sorpresa fue encontrarnos, pues bueno, el pueblo es precioso, Nossingeithal, parece sacado de
2: Heidi.
1: Del estereotipo que alguien pueda tener de la Austria de las montañas, como Heidi, y sonrisas y lágrimas y tal. Sí. Y encontramos que Verónica es una vaca que tiene 14 años, es bastante mayor para lo que suele vivir una vaca. Las vacas lecheras viven hasta 6 años y aquellas que están dedicadas a la carne viven un máximo de 2.
2: Viven menos, claro, pero no por causas naturales.
1: Claro, exactamente. Y Verónica tiene 14 y encontramos que su dueño es un señor interesantísimo que... Es uno de los últimos panaderos tradicionales del país, que tiene su propio molino, que prepara su propia harina y que distribuye el pan, y que tiene a Verónica como mascota. Y claro, esto nos explicaba mucho acerca de por qué Verónica había tenido unas condiciones tan especiales que le habían permitido, de alguna forma, jugar, explorar el entorno y acabar descubriendo el uso de herramientas.
0: Qué bueno, o sea, a través del cariño, como quien dice. Antonio Osuna Máscaró, que es biólogo cognitivo e investigador en el Goffin Lab, que es el Instituto Messerli, en Viena. Recuerdos a Fini y a Fígaro, pobre.
1: Sí,
0: y
1: sí,
0: ya volveremos a hablar. Antonio, gracias, un abrazo.
1: A vosotros.
0: Hasta
1: otro.
0: Cucos, cacatúas, vacas. Solo una vivida esto, ¿no? Sí.
3: Solo decir para los oyentes que era que la vaca cogía con la boca un palo y se rascaba. Ese es el uso de herramientas, que no lo hemos explicado.
0: Ya es más lista que algunos que
3: le picaba y se rascaba.
0: Hasta luego.
2: Chao.

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15: Son las 11, las 10 en Canarias. Israel vuelve a bombardear el sur del Líbano tras ordenar una nueva evacuación en 11 localidades de la zona. El ejército hebreo asegura que Hezbollah sigue violando el alto el fuego declarado hace dos semanas con el lanzamiento de varios proyectiles sobre territorio israelí en las últimas horas, Pablo Seguí.
16: El ejército de Israel asegura haber detectado varios proyectiles lanzados desde el Líbano hacia su territorio, afirma haber interceptado uno y analiza el resultado de las interceptaciones del resto. Este domingo, además, la Agencia Nacional de Noticias Libanesa ha informado de una columna de humo en el sur del Líbano tras ataques israelíes contra aldeas en la región. Los dos países se acusan mutuamente de violar el alto el fuego prorrogado la semana pasada y las conversaciones entre ellos siguen atascadas. El ejército israelí ha matado en el Líbano a más de 2.650 personas en los dos meses desde que se inició la guerra en Oriente Próximo.
15: Ucrania ha atacado esta madrugada un puerto ruso en el Mar Báltico y dos petroleros cerca de otro puerto ruso en el Mar Negro. En paralelo, Rusia asegura haber lanzado más de 200 drones y un misil sobre varios puntos de Ucrania, dejando al menos un muerto y cinco heridos en la ciudad ucraniana de Jersón. Beatriz Carmona.
17: A través de sus redes sociales y acompañado de un vídeo de la operación, el presidente de Ucrania, Zelensky, ha anunciado que las fuerzas del país han atacado con drones navales explosivos el puerto de Primorsk, en el Mar Báltico, y dos petroleros de la llamada flotilla fantasma de Rusia, en el puerto de Novorossiysk. Rusia, por otro lado, ha enviado 168 drones a Ucrania, de los cuales 249 fueron derribados por las fuerzas de defensa de Ucrania. Ucrania. Aún así, el impacto de los drones ha dejado una persona muerta y otras 5 heridas en la ciudad de Jersón al impactar contra un automóvil y bombardear una ambulancia, según ha informado la Fiscalía de la región. Rusia también ha lanzado un misil báltico que ha impactado en la ciudad de Mykolaiv, dejando solo 2 heridos.
15: 2 personas han muerto tras el choque frontal de 2 coches en una carretera de Barbate, en Cádiz. Los fallecidos son una mujer de 70 años y un hombre de 72. Redacción en Andalucía, Mercedes Díaz, adelante.
3: Sus coches, un todoterreno y un turismo, chocaron anoche de frente en la carretera 314 en Barbate. El ayuntamiento ha decretado ya 2 días de luto oficial y ha suspendido los actos institucionales previstos porque en la localidad se está celebrando la Feria del Atún. En un comunicado, el gobierno municipal dice que lamenta profundamente estas muertes y traslada también el pésame a familiares y a amigos. También en Mijas, en Málaga, murió anoche un hombre de 54 años al caerse de su moto en la A7.
15: Y en los deportes, la jugadora del Barça, Aitana Bonmatí, ha recibido el alta médica. Iria Vieira, buenos días.
7: Muy buenas. Después de 5 meses, la centrocampista recibe el alta médica antes de medirse al Bayern de Múnich en la vuelta de las semifinales de la Champions, partido que se disputa hoy a las 4:30 de la tarde y en el que obtuvieron un empate a 1 en la ida. Además, el Barça consiguió ayer ganar ante Osasuna en el Sadar por 1-2 y sumó 3 puntos muy importantes para meter presión al Real Madrid, que si no gana hoy ante el Español, verá cómo el Barça se proclama campeón de Liga esta misma noche, antes del clásico de la próxima jornada, un domingo en el que también se juegan el Celta de Vigo, el Chalas 2, Getafe, Rayo Vallecano a las 4:15 y Betis Oviedo a las 6:30.
15: Pues de momento es todo. Sigue a vivir con Javier del Pino. Más información dentro de una hora y en nuestra página web cadenaser.com.
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4: Era una fría mañana de noviembre y yo salía de la comisaría para empezar a investigar el caso. Demasiado pronto para un detective de los Mossos de Escuadra, taciturno y borracho, pensé. Llegué a mi destino. La niebla no me dejaba ni siquiera entrever la entrada de aquel extraño edificio. Al cabo de unos segundos entendí que aquello que emborronaba mi visión no era niebla, sino el humo de mi cigarrillo. «Maldito tabaco», murmuré. «Por su jodida culpa perdí a mi mujer». Bien, a decir verdad, lo de gastarme sin avisar los ahorros conjuntos de 15 años en una Ducati Divorciato de segunda mano tampoco ayudó. Entré en el recinto y me infiltré en el lugar de trabajo de mi sospechoso. Aquel jodido caso se estaba volviendo cada vez más complejo. Todo había ocurrido semanas antes, durante la hora del patio. Pau Pineda, alumno de tercero B, le había quitado el bocadillo a Joan López. ¿Sus motivos? Desconocidos. Para averiguarlo, había estado vigilando a su familia. Su madre, doctora. Su padre, abogado. Todo parecía apuntar que aquel niño no pasaba hambre. Me infiltré en la clase que compartían tanto la víctima como el ladrón de bocadillos. Eran las 10 de la mañana y estaban haciendo clase de conocimiento del medio. Me coloqué justo detrás de Pau, el presunto ladrón, y me prometí que no le quitaría el jodido ojo de encima. No tardé en darme cuenta de un dato jodidamente revelador. Según decía la profesora, el ciclo del agua consta de cuatro fases principales: evaporación, condensación, precipitación y filtración. Joder, pensé. Eso es algo que no te enseñan en la academia. Cuando quise darme cuenta, la clase había quedado vacía y yo ya me había comido una goma de borrar entera. Perdí la pista, ladrón, pero conseguí una información muy valiosa. Si te comes una jodida goma de borrar casi entera, después te duele bastante la jodida tripita.

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2: Y en directo en la Gran Vía, como siempre, Manuel Burke. ¿Cómo estás, Manuel?
3: ¿Qué insidia me acaban de contar?
2: Sí, es verdad lo que te han dicho.
3: ¿Qué injusticia?
2: Es injusticia más que insidia, sí, sí. En cambio, sí, a mí me ha hecho una ilusión. O sea, no tu parte. Sí, sí, lo voy a contar, ¿eh?
3: Cuéntalo, por favor. Claro, además hay una opción muy clara.
2: La semana pasada, ¿fue la semana pasada cuando lo hicimos? Sí,
3: sí,
2: ¿no?
3: Adelantándonos
2: a la noticia, porque tienes que saber que hoy El País dedica casi una página. Toda la parte del defensor del lector lo dedica a esto. Bueno, pues trasladamos a la antena lo que es indudablemente un debate nacional, que es los crucigramas de la prensa escrita, pero no solamente en su vertiente lúdica, digamos, sino en su vertiente polémica. Y es que los crucigramas del País han pasado a ser de pago en la plataforma digital. Total, que hay mucha gente que se está quejando, ha habido el envío de muchas cartas al director, quien quiera leerlas o quien quiera seguir esta polémica lo puedo hacer en El País de hoy. Nosotros, como digo, ya pues nos adelantamos, siempre con el olfato que tú tienes. Pero la persona a la que entrevistamos era la persona encargada de hacer crucigramas en El País. Y esa persona, Natalie, ha tenido a bien dedicar el crucigrama de hoy a vivir.
3: A vivir que son dos
2: C. Exacto. En el crucigrama de
3: Avivir. Se han utilizado de cebo.
2: De Avivir que son dos. En el crucigrama de El País de hoy. Además, en el crucigrama de expertos, que da como más, ¿no?
3: En el top, ¿no?
2: Hay definiciones que tienen que ver con este programa. Y se lo agradecemos mucho porque es un honor salir en el crucigrama. Yo qué sé. Pues hay
3: claro,
2: una,
3: aquí
2: por
3: no
2: ejemplo.
3: Podemos dar, escucha. Si das pistas, se van a enfadar.
2: No voy a dar pistas.
3: Los crucigramistas, acuérdate que son ultra competitivos.
2: Sí. No vamos a desvelar.
3: Te vienen a buscar.
2: Pero, por ejemplo, en el crucigrama sale A, puntos suspensivos, que son dos días, el más escuchado en la radio los fines de semana.
3: Eso no vamos a decir la respuesta.
2: 41 horizontal. No vamos a decir qué respuesta es. ¿Vale? Periodista que informa desde una ciudad o país extranjero. De 3, 6, 9, 12 letras, 64 horizontal. Los oyentes de este programa lo saben, ¿no? Javier, puntos suspensivos, director y presentador de la 41 horizontal. Ángela, puntos suspensivos, nutricionista, colaborador de la 40. A ver, espérate.
3: Digamos que por ahí hay una Q.
2: Hay una Q.
3: Y alguien ha decidido no aprovecharla en otra dirección.
2: Anda, es verdad, sí que había perfectamente
3: el Burke. ¡Hombre!
2: A ver, espérate, 8 vertical, Ángela es el 8 vertical. A ver, 8 vertical, 8, aquí está. Pues mira, la ha aprovechado para otra palabra que también mencionamos en el...
3: Pero hombre...
2: Esa palabra la puedo decir porque no voy a decir a qué definición, pues la palabra tiquismiquis. Había una Q ahí y sin embargo pues la ha dejado marchar esa Q.
3: Ha decidido caer, dejarme caer.
2: Sí, total.
3: Ha decidido sacrificarme.
2: Total, oye, qué honor.
3: Me tenía huevo, me tenía al pie, era dar un cabezazo.
2: Le voy a pedir a Natalia, Natalie, que igual está escuchando, que la semana que viene o más
3: Natalie,
2: adelante, haga Manuel,
3: que ¿desde puntos, cuándo somos
2: Manuel,
3: amigos?
2: Puntos suspensivos. ¿Y cómo te define para que la gente sepa que eres tú?
3: El de la calle.
2: El de la calle en...
3: El de los domingos en la calle.
2: Los domingos en la calle en el 41 horizontal. Que es
3: eso la, es. La, joder, el de los domingos en la calle.
2: Qué bonito.
3: Perfecto.
2: Qué bonito.
3: Ayer hiciste calle tú, ¿no?
2: Ayer hice
3: ¿con
2: calle?
3: ¿Con cuánto, eh?
2: Ah, sí, estaba ahí con
3: joder,
2: cuánto,
3: Javier,
2: para allá, en la exposición
3: ¿cómo te
2: del
3: sentiste?
2: País, sí. Muy bien, a mí me gusta mucho.
3: Muy bien, ¿no?
2: Tío, sí, yo he hecho mucha calle.
3: Pero hubo masa,
2: yo tengo
3: hubo masa
2: mucha
3: de
2: calle.
3: Gente.
2: No habían abierto.
3: Vale, estás protegido.
2: Así que estaba protegido.
3: Si no te vienen los Avivivers y las Avivivers.
2: Pero escucha, y con lluvia, ¿eh?
3: Y con lluvia, sí. Como te gusta bajarte al barro.
2: Ay, total. Oye, tú... ¿alguna vez te has ido de vacaciones?
3: Oye, tú.
2: ¿Alguna vez te has ido de vacaciones intercambiando tu casa?
3: No, jamás, ni lo pienso hacer nunca.
2: Eso te iba a decir, tu casa está muy mona ahora, ¿no?
3: Casa está muy mona, pero no le dejo abrir a mi cuñado el cajón de mi mesita de noche. Se lo voy a dejar abrir a un finlandés.
2: Pero ¿qué hay en ese cajón?
3: Pues lo que yo quiera que haya.
2: Lo que
3: Javier.
2: Sea, ¿no?
3: Claro.
2: Vamos a dejar que la imaginación vuele.
3: Claro. No. Está, yo no dejaría entrar a nadie en mi casa.
2: Está el Kindle.
3: Imagínate que se prueba mi ropa.
2: Claro,
3: el Kindle, pues, sí. Mis dólares. Yo guardo dólares
2: es
3: en
2: verdad,
3: casa que me va mandando mi tío.
2: Yo reconozco...
3: Porque nunca es el cambio justo para que me venga bien.
2: Que a mí la idea tampoco me atrae mucho. ¿Eh?
3: O sea, no yo, te atrae, claro que
2: hay,
3: no.
2: Hay una pequeña invasión de privacidad, salvo que tengas una casa muy austera, muy estoica, ¿no? Muy con muy
3: claro, vacía,
2: pocas cosas
3: candados
2: personales.
3: En los armarios, en la nevera.
2: Ahora que lo pienso, mira, en Estados Unidos hay un mueble que se llama Owner's Closet, que es el armario del propietario. Y es cuando alquilas la casa... tú todo lo que no quieres que alguien vea lo metes ahí y lo cierras con llave y entonces
3: joder,
2: lo pones para que la gente sepa que
3: Javier. No es...
2: Claro, es una
3: porque
2: invitación
3: sabes...
2: claro
3: automáticamente sabes que lo valioso está ahí dentro.
2: Sí,
3: te olvidas de lo demás. Es yo verdad. Haría lo contrario, lo pondría y guardaría lo importante fuera.
2: Es verdad.
3: Yo soy muy paranoico. Imagínate que alguien va a tu casa y se prueba tus camisas, Javier, las camisas que traes al programa.
2: Bueno, oye, pues...
3: Claro, un fanático
2: segundo
3: del
2: uso.
3: Programa.
2: Ah, eso sería horrible.
3: Oye, sería horrible.
2: Escucha, en 2025, según los últimos datos del sector, ha crecido un 8% esta práctica del intercambio de casas en vacaciones. Es un modelo que, según algunos portales, te permite ahorrar entre el 35% y el 40% del presupuesto total del viaje. De alguna manera, y este titular es el que más nos ha llamado la atención, esta forma de viajar te permite vivir la vida de otros. Es bonito, pero siniestro, ¿verdad?
3: Es siniestro. Esto es a pura ahí. Confianza, ¿no?
2: Sí.
3: Te doy las llaves, cuídame la casa.
2: No te conozco, no te conozco.
3: No sé cómo te llamas.
2: Ahora eres yo, ¿no?
3: Claro, eres yo. Dale de comer al gato y régame las plantas.
2: Mira a ver si encuentras a alguien, porfa. Va a ser
3: nadie
2: difícil,
3: va a querer esto.
2: Nadie, pero a ver si alguien lo ha hecho. Si alguien lo hubiera hecho, sería fantástico.
3: Yo creo que nadie va a querer.
2: A ver si todo el mundo responde con un... yo no. ¿No?
3: Hombre, es que es como muy asquerosito, ¿no?
2: Bueno, no sé.
3: Bueno, igual luego hay un invitado que es experto en esto y...
2: Tiene que ser un target de edad un poquito más alto, porque tiene que ser...
3: Sí, porque a ver este señor
2: target
3: no quiere,
2: propietarios, target propietarios.
3: Voy a intentar como hacerme el simpático, porque sabes que esto se expande como la pólvora.
2: Sí.
3: Mira, estas dos chicas de aquí. Hola, ¿qué tal? ¿Cómo estáis?
0: Muy bien.
3: ¿Estáis aquí esperando a alguien?
0: No. Estamos buscando por dónde ubicarnos.
3: Yo os doy las directrices que queráis, porque soy de aquí.
0: Bueno, nosotros ya nos marchamos para Pamplona.
3: ¿Sois de Pamplona?
0: Sí.
3: ¡Qué gran ciudad!
0: Pues sí.
3: Después de este peloteo me debéis una respuesta. ¿Vosotras dejaríais vuestra casa para que venga un danés de vacaciones a cambio de que vosotros vayáis a su casa en Dinamarca?
0: No.
3: ¿Por qué?
0: Yo qué sé.
3: No digas nada en contra de los daneses, no es eso,
0: no,
3: ¿eh?
0: No, nada de eso, no. No lo sé. Todavía no tengo, creo que, la mente tan abierta para
2: el
0: poder
2: cajón
0: hacer
2: de la
0: este tipo de cambio.
2: Es el cajón de la mesilla.
3: Claro, tú piensas en tus cosas.
0: Eso.
3: Es como asquerosito esto, esta es la palabra.
0: Tanto como asquerosito no lo sé, pero bueno, eso. Son tus cosas y eso.
3: Da como pudor. Te vuelves paranoica.
0: Yo qué sé, sí.
3: ¿Qué es lo que más preocupación te da que encuentren?
0: No lo que les encuentre, lo que me encuentre yo cuando vuelva.
3: Ah, tú tienes miedo de que te destrocen la casa. De que no hayan tirado la cadena, ¿no? La nevera toda llena de moho. ¿Es esto?
0: Bueno, pues puede ser.
3: Puede ser esa preocupación. No es que se prueben tu ropa, no, eso te da igual.
0: No.
3: Es que te la dejan destrozada.
0: Es como claro. Te puedes encontrar tu casa cuando vuelvas.
3: ¿Y tú, a ti qué te preocuparía?
1: No sé... Lo mismo
3: que está,
1: mis cosas.
3: Que hayan roto todo.
1: Sí.
3: Claro, es que ese peligro no me lo había imaginado. Me has metido otro miedo, ya no lo voy a hacer nunca. O sea, ya no voy a escuchar ni al invitado.
2: ¿Sabes que está escuchando? Exacto, te iba a decir.
3: ya me da igual lo que diga. Oye, tú no eres de Navarra, tú eres gallega, ¿no?
0: Tampoco.
3: Pero tienes como acento. ¿De dónde?
0: De Portugal.
3: Ah, ya no estaba ahí.
2: Hay una hermandad ahí, sí.
3: Ay,
2: sí, sí.
3: Claro, ya es que somos como hermanos gallegos, yo soy gallego.
0: Nada, que tengo muy poquico a Galicia.
3: Bueno.
0: La costa, norte.
3: Claro, todo lo mismo.
0: Hermanos.
3: Si es que Galicia tenía que estar en Portugal.
0: Sí. Podría ser.
3: No te ha convencido eso, te voy a dejar ya. Venga, no voy a provocar más, muchas gracias.
0: A ti,
3: adiós.
2: Oye, qué simpático.
3: Es que esto no lo habíamos pensado, ¿eh?
2: ¿El qué? ¿Qué parte?
3: ¿Que te pueden romper el proyector?
2: Ah, sí, el proyector.
3: Que tú tienes que... Claro, yo tengo proyector.
2: ¿Te ha quedado
3: y de
2: un snob? Que no te puedes imaginar.
3: Perdón, te pueden romper
2: el
3: microondas.
2: Te pueden rayar el Lamborghini.
3: A ver si luego no me funciona el microondas ni la lavadora.
2: Ya. Bueno, ¿hay alguien más o entrevistamos
3: a...? A ver, hay. Otra cosa es que lo encuentre, Javier.
2: Sí, mira, a ver, si es muy rápido.
3: ¿Verdad? A ver, a Vivibes creo que no hay. Entonces voy a preguntarle a estas dos mujeres que vienen aquí como paseando muy majas. Hola. No, no gracias, me ha dicho gracias.
2: Bueno, amables.
3: No gracias, como si le fuese a dar algo. Sí. Me lo iba a dar ella a mí. Es difícil, ¿eh? Esta mañana...
2: Sí, es que es un día raro, ¿eh? Es fin de
3: puente. Es un día raro. A ver esta señora, que, es que parece como la... No, no parece muy simpática, la verdad. La verdad que no. Lo estaba haciendo para que me escuchase,
2: hables a espaldas de la gente. No
3: sí, sí, hablo. Sí. Es que la tenías que ver. Te tenías que ver una cara de maldad, Javier. Espérate, a ver esta mujer de aquí. Está complicado. Hoy lo noto. Lo noto en el ambiente.
2: No
3: hola.
2: Pasa.
3: No eres española, pero este señor sí, ¿a que sí?
4: Sí.
3: Hola, ¿qué tal?
4: Hola.
3: ¿Cómo estás?
4: Bien.
3: Voy a ir directo al grano.
4: Dime.
3: ¿Qué te parece lo de intercambiar casas en vacaciones?
4: Yo tengo una amiga que lo hace, pero... Y le va bien.
3: ¿Sí?
4: Sí.
3: ¿Todo ha ido bien siempre?
4: Sí.
3: ¿Nunca le han destrozado la casa?
4: No.
3: ¿La han robado?
4: Alguna vez.
2: ¡Oh!
4: Pero vamos, una cosa anecdótica, un detalle.
3: ¿Qué le robaron?
4: Un cinturón.
3: ¿Un cinturón?
2: Bueno, oye, lo que sea, un cinturón. Sí.
3: ¿Pero y por qué se lleva un cinturón?
4: Porque la gente es así.
3: Joder, pues si todo ha ido bien, ¿para qué ese detalle?
4: ¿Quién sabe? La gente es así.
3: ¿Y seguro que no lo perdió?
4: Parece ser que no.
3: Que lo tiene claro, que se lo lleva.
4: Sí, parece ser que sí.
3: Qué pena, ¿no?
2: ¿De dónde era?
4: Pues sí, la gente es así.
3: ¿Y de dónde era el que venía, el...
4: No lo sé.
3: ¿El invasor?
4: No lo sé,
2: el
4: no lo
2: invasor.
4: Sé. No lo sé.
3: ¿Ladrón?
4: No he llegado a tanto detalle.
3: Pero del norte de Europa, que son los que le gustan.
4: No, del norte de Europa no, me parece que venía de Sudamérica.
3: De Sudamérica, se llevó un cinturón.
4: Sí.
3: Todo lo demás perfecto.
4: Todo lo demás perfecto.
3: Lo dejó limpio, ordenado.
4: Lo dejó limpio, ordenado, sí, supongo que sí. Ella hace mucho este tipo de intercambios vacacionales y le han funcionado muy bien, siempre.
3: ¿Y dejó una queja? ¿Esto cómo se hace, sabes?
4: No tengo la menor idea, creo que no, que te aguantas y ya está.
3: Te aguantas y ya está. ¿Y ella se vengó luego cuando fue...?
4: No, son los riesgos que se corren, pero vamos, le ha ido siempre muy bien, ¿eh?
3: ¿No será a lo mejor una costumbre que tienen entre esta gente? De, yo me llevo algo siempre de la casa a la que...
4: ¿Fetichista? Pues a lo mejor.
2: No, sí. No.
4: Sea un poco fetichista.
3: Sí, calla. Yo creo que ella se lleva luego unos pendientes, luego otro...
4: ¿Para qué quieres un cinturón, no?
3: Para nada, o era muy querido.
4: Era un buen cinturón, ¿eh?
3: Era bueno, de piel.
4: Sí. Era un cinturón importante.
2: Era una tentación.
3: Que ahora me quiero ver ese cinturón. Que mande foto al programa.
4: No sé, pero vamos, que mi madre es el único percance. No.
3: Pero todo lo demás, ella contenta.
4: Sí, bien.
3: ¿Ahorra mucho?
4: No lo sé.
3: Pero,
4: no es mi manera de viajar, entonces no tampoco lo sé.
3: ¿Qué sientes con esto? Espera un momento, Javier, que se me han caído los auriculares y no te escucho.
2: De verdad.
3: Ya está. ¿Tú qué sientes? ¿Tú lo harías?
4: ¿El qué?
3: ¿Dejar entrar aquí a...? ¿Unos italianos?
4: ¿A unos italianos? Bueno, no, yo soy muy íntimo.
3: Yo también.
4: Sí.
3: Que no te las miren.
4: No me parece, no es mi modo, no es mi modelo.
3: Imagínate que llegas y no sabes si han usado tu cepillo de dientes.
4: Eso sería lo menos grave que te puede pasar.
3: ¿Menos? ¿Y cuál es lo más grave?
4: La gente es muy loca, o sea, te puede pasar. O sea, no, yo soy muy, muy celoso de mis espacios.
3: Yo también, tío, yo también, dame un abrazo.
2: Bueno, oye, os dejo ahí en esta entente cordial.
3: Sí.
2: Sube, Manuel, te daré las gracias.

0: Ana Grocci es agente de Interbank Home Exchange en España. ¿Qué tal, Ana? ¿Cómo estás?
1: Hola, buenos días.
0: Y José Carlos es socio, usuario, digamos, de esta plataforma sin ánimo de lucro dedicada al intercambio vacacional de viviendas. ¿Qué tal, José Carlos?
2: Muy buenos días.
0: ¿Cuántas veces has intercambiado tu casa con otra persona?
2: Pues yo llevo 40 intercambios 40 realizados intercambios. Con Interbank.
0: O sea, igual te has recorrido el mundo entero con intercambios.
2: Correcto.
0: ¿Sí? ¿Dónde has ido, por ejemplo, con intercambio de casas?
2: Pues este es mayoritariamente es una web que funciona en el mundo occidental, o sea, por toda Europa, por Norteamérica, por Canadá, por Australia, por Nueva Zelanda. O sea, es básicamente donde más fácil es encontrar un intercambio.
0: ¿Y tú tienes una casa en España, digamos, o un piso en España?
2: Yo soy... tengo una casa en Madrid, ¿sí? En el centro de Madrid.
0: ¿Es tu casa en la que vives?
2: Pues, es mi casa en la que vivo. Sí. No es una casa secundaria, es mi casa en la que vivo.
0: Vale.
2: Y bueno, pues en un momento unos amigos que tenía nos comentaron que lo hacían. Y al final pues decidimos probar.
0: ¿Y no te da un poquito de cosa?
2: Yo lo que estoy oyendo, al final es una actitud esto, no es una cuestión de ahorro, no es una, es una cuestión de actitud el ahorro es un beneficio colateral que tienes, evidentemente ahorras dinero, pero lo que buscas es un poco es compartir con el amigo desconocido, como digo yo.
0: Yeah.
2: O sea, es lo contrario, decir, ¿quién me va a venir aquí? Pues el mundo está lleno de gente normal e incluso estupenda. Yo la experiencia que puedo decir después de estos 40 intercambios es que hay gente maravillosa en muchos sitios. Y que el dicho ese, como en casa no está en ninguna parte, pues es cierto. ¿Sabes? Como en tu casa no está en ninguna parte o en la casa de otro. Al final es estar como en tu propia casa a miles de kilómetros de distancia. No, o sea, no. Que ese es el concepto, por lo menos por mi parte.
0: ¿No te falta ningún cinturón?
2: Pues yo te puedo decir que no lo sé. Sinceramente no lo sé, porque afortunadamente cinturones tengo varios cinturones y lo que sí me he dado cuenta es que aparecen cosas, más que echar cosas en falta, a mí me han aparecido paraguas, me han aparecido objetos pues que otros miembros no sé si se lo olvidan o los dejan o... Y que al final pues no pasa nada. Yo hay cosas en mi casa que no soy consciente de haber comprado nunca.
0: Ah, vale. Alguien le ha hecho falta, ¿no?
3: ¿Cómo qué?
2: Paraguas. Tengo más paraguas de los que nunca he comprado, ¿sabes? Entonces y bueno, luego aparecen, por ejemplo, vasos. Pues, una cosa que puede ser normal, sí, que sea, si alguien rompe un vaso, pues que compra un media docena de vasos. Entonces tengo vasos que no los he comprado yo, sino que alguien ha roto el vaso y que siente que son cosas que pasan, que puedes hacer no hacer nada o que puedes sustituirlos, depende de cómo funcionamos cada uno.
3: ¿Qué opina del cinturón? Ha dicho ya.
0: No, ha dicho que no ha echado en falta ningún cinturón y que bueno, que
3: le ha quitado importancia.
0: Sí, le ha quitado importancia. Vale.
2: No,
0: 40
2: porque,
0: veces
2: vamos,
0: lo ha hecho, ¿eh?
3: Lo ha hecho, ¿no?
0: 40 veces, ¿no?
3: Sí. Igual le interesa, ¿no?
0: Ana, ¿es verdad que esto se está disparando, este modelo de vacacional?
1: La verdad que en los últimos años muchísimo, sobre todo desde que hubo el COVID. La gente como que empezó a ver más el intercambio de casas como una opción más íntima, que no tienen que estar compartiendo pues espacios comunes y hubo un boom, la verdad, y todos con una experiencia increíble. Al final Interbank es, siempre decimos, confianza y respeto, ¿no?
0: Pero la gente pedirá, yo que sé, algún tipo de referencia, ¿no?, sobre el futuro ocupante de tu casa,
3: claro,
0: ¿no? Querrá saber que es gente de bien.
1: En nuestra web, cada socio tiene un apartado que es de referencias. Entonces, una vez acabas el intercambio, puedes dejar la referencia pues, de cómo fue el intercambio, cómo ha sido la comunicación con este socio. Entonces, esto es... da mucha más confianza, ¿no?, a la hora de hacer un intercambio y decir, mira, pues esta persona ha hecho 40 intercambios, todos con unas reseñas estupendas, pues ahí voy yo también, ¿no?, a hacer un intercambio.
3: No me fío.
0: No te gusta, ¿no?
3: Una carta de recomendación del primer ministro de su país o nada. En mi casa no entra.
0: Es una recomendación.
3: Claro.
0: Pero, ¿y tú, José Carlos, cuando vas a casa de otro? Bueno, lo primero, ¿alguna vez has llegado a la casa y no se parecía a lo que habías visto en las fotos y era un chamizo en mitad del bosque?
2: No. Vamos a ver, la gente suele ser bastante honesta, porque es un sistema de confianza, porque tú estás yendo a la casa del otro. Lo que sí es cierto, que a veces aparecen lo que yo llamo los oportunistas, ¿sabes? Que es gente, a lo mejor, que tiene una casa familiar en un pueblo y que quiere intercambiar con tu casa. O sea, que no está actuando, no está actuando en igualdad. Yeah, entonces, yeah. Eso se ve, y entonces si hay un poco espabilado, que ninguno somos tontos. Sí. O sea, que digamos
0: tú
2: que
0: quieres ir a casa de alguien,
3: claro,
0: no a la segunda
3: vivir
0: vivienda.
3: Otra vida. Claro.
2: Yo quiero ir a casa de alguien porque quiero encontrar el confort o quiero jugar en igualdad de condiciones.
0: Claro.
2: O sea, yo estoy abriendo mi casa a alguien que no tengo ningún problema en abrir las puertas de mi casa, pero quiero que la otra persona actúe claro. de una forma de equivalencia o de, claro. o de igual. No igualdad, porque no tiene por qué ser igual. O sea, yo no estoy buscando una casa igual a la mía, pero que sí que haya un poco de equidad. O sea, que,
0: pero no hay nada en tu casa, Juan Carlos, que digas,
3: claro, esto, es que
0: José
3: algo,
0: Carlos, que me gustaría que, sí. no me lo toquen.
2: Vamos a ver, yo ni tengo colección de Rolex, ¿sabes? Ni tengo Picassos en las paredes.
0: Ya, pero el cajón de la mesilla.
3: Claro, el cajón de tu mesita
2: pero
3: de noche.
2: Pero ese es miedo. O sea, ¿qué tenemos en el cajón de la mesilla? Aparte de ropa
3: si
2: interior.
3: Si tú supieses.
2: Bueno, pero que realmente cuando vas, es que tampoco haces un... Cuando tú intercambias una casa, pues lo que buscas, porque es verdad que a veces te toca buscar cosas, pues es mayoritariamente en la cocina. ¿Por qué? Porque normalmente hay un acuerdo entre cuando porque se firma un acuerdo de intercambio con el otro socio. Entonces tú le dices que puedo utilizar todo lo que hay en tu casa. Entonces, por ejemplo, pues puedo utilizar pues todas las conservas que tiene, todo lo que es alimentación. Entonces, no es como cuando vas a un Airbnb que tienes una casa vacía, sino que tienes una casa en la que se puede vivir perfectamente con todas las comodidades y todo lo que necesitas.
3: Pero...
2: Y si usas cualquiera de esas cosas, no pasa nada, pues luego las repones y se acabó. O sea, que no buscas usar solamente lo tuyo, sino buscas disfrutar como si estuvieses en tu propia casa.
3: Pero ¿y tus impulsos oscuros de querer cotillearlo todo? Yo también los tendría. Es que yo también desconfío del otro porque desconfío de mí.
2: Pero que no todo el mundo tenemos impulsos oscuros.
3: Sí, los tenemos.
2: Bueno, vale.
3: dime que no te has probado una camisa,
2: pues
3: unos
2: para
3: pantalones
2: qué,
3: de otra persona.
2: ¿Con qué intención? A ver,
3: pues,
2: a ver
3: cómo te quedaba.
0: Pues, a ver cómo me queda.
3: Un cinturón.
2: Bueno,
3: igual te quedaba tan bien.
2: Pero que cuando vas normalmente a otro sitio, utilizas la casa para disfrutar, para descansar, para comer o para ir de vacaciones, porque puedes intercambiar con otra capital o con una residencia
0: más
2: relajada.
0: ¿Cómo es, José Carlos? Descríbenos. Sí. Perdona que te agobiemos, es que estoy interesadísimo.
2: Sí, no.
0: ¿Cómo es
2: nada,
0: cuando llegas a la casa? Supongo que se te hacen llegar la llave o estás debajo del felpudo.
2: No
0: sé.
2: El felpudo, entonces, que no suele
0: abres,
2: ser la idea.
0: Abres la puerta en una casa en...
2: Sí.
0: Dime un sitio raro en el que hayas estado. Un sitio así exótico.
2: En Massachusetts, por ejemplo.
0: Massachusetts, vale.
2: Uh-huh.
0: ¿En dónde? En Boston, por ejemplo, ¿no? Boston.
2: Vale.
0: Entonces llegas,
2: uh-huh.
0: llegas a la casa. ¿Cuál es tu primera...? Porque mi primera intención sería abrir las puertas de todos los armarios.
3: Sí, ver si tiene pistola.
2: Hombre, los armarios no, pero ver la casa... Normalmente, ya has visto la casa, cómo es, porque se suben imágenes de la casa que intercambias, entonces tú, cada uno pues intenta pues ser un poco justo, un poco fiel a lo que está ofertando, entre comillas, o lo que está intercambiando, ¿sabes?, con otras personas. Entonces, y somos bastante, en general, vamos a decirte que siempre, menos quitando los oportunistas, como he dicho antes, si tienes la gente es bastante clara con lo que está intercambiando. Y es un acto de confianza. Entonces, al final encuentras lo que creías. Y normalmente puedo decir que mejor de lo que creías.
0: Te subes por las paredes.
3: Es que no me creo que tú veas una puerta cerrada que te digan aquí no entres. No me has puesto llave ni nada.
2: Pero aquí no entres no hay. O sea, decir que tú dejas tu casa y el que quiera abrir los armarios, abre los armarios. Va a todas las habitaciones o va a hacer evidentemente lo que quiera.
3: Pero incluso un secretier.
2: Sí.
3: Tú ves un secretier y lo abres a ver si hay una pluma.
2: Bueno, es que a veces está buscando grapas, por ejemplo, y abra secreteres.
3: No,
2: sí, abre
3: no.
2: secreteres.
0: O sea, la norma es que tú puedes abrir cualquier puerta, ¿no? No hay...
2: Claro, pero tú estás... Tú cuando vas a casa a un amigo, ¿nunca os ha prestado una casa a un amigo a vosotros? ¿Sí o no? Es fácil la respuesta. ¿Es un sí o un no?
3: No, yo creo que no.
0: Bueno, yo creo que sí alguna vez, pero...
2: Pues yo sí he estado también en casa de amigos prestadas y entonces pues ya actúas igual. O sea, es que al final es el amigo, el amigo desconocido.
0: A ver,
2: esto
0: Ana,
2: no es una cuestión
0: de... Ana, pon paz. A ver, seguro que alguna vez habéis tenido que echar a alguien, ¿no?, de la plataforma.
1: Echar en sí, no, es verdad que hoy en día Enterback empezó con revistas, imagínate, o sea, no había internet cuando empezó Enterback y eran revistas que se mandaban a los socios con las imágenes de las casas y se escribían cartas y se llamaban por teléfono. Es verdad que ahora con la web...
0: Esto era un Tinder, Ana.
3: Claro.
1: De vieja usanza.
0: Exacto.
1: Y ahora con internet pues se ha facilitado todo mucho más y sí, claro, es verdad que quieras o no, en internet es más difícil, ¿no?, saber quién está, pero nosotros tenemos agentes en casi todos los países y tienen contacto con nuestros socios, entonces sabemos exactamente quién hay en la plataforma y si vemos que a lo mejor es un bot o algo, directamente ya se sale de,
0: vale.
1: De la plataforma.
3: Y lo de agentes.
0: Agentes que mandan a los domicilios. Sí. Que, y lo peor que ha podido pasar, por ejemplo, son pequeños hurtos, supongo, ¿no?
1: Mira, en más de 73 años, la verdad, que yo llevo 7 años en Interbank, no hemos tenido ninguna feedback de hurto, ni nada, ni ningún cinturón desaparecido. Sí que, como hablabais, ha habido de que a lo mejor han roto un vaso de agua o el niño jugando a pelota ha roto una maceta, pero esto niño. Al final los pelota. Socios de Interbank lo reponen muchas
3: una
1: veces.
3: Una maceta,
1: ¿no?
3: Solo una maceta.
0: Una maceta.
3: No me lo creo. Una maceta.
2: Yo he roto, bueno, en mi caso en concreto, por ejemplo, he roto en casa de un estudiante jugando en el jardín, bueno, mi hijo, jugando a las flechas, de esto, un juego de flechas, rompió un cristal, que es un cosa de eso, se escapó la flecha y rompió el cristal. Entonces, bueno, pues avisas al otro socio y lo repones, claro. O sea, evidentemente te encargas tú de reponer el cristal, no dejas el cristal roto, como haríamos todos, que es un poco utilizar la lógica.
0: Ya, pero estás...
2: O sea, es que son claro. Cosas que pasan, decir que decir es que no, pues, o también con otro socio, con una silla de balancín se echó para atrás el niño y rompió una lámpara. Bueno, pues se llega a un acuerdo de sustitución de lámpara, que son cosas que pasan, que nos pasan en casa a todos.
0: O sea, esta idea de que el intercambio de viviendas es un poco convertirte en el otro y asumir otra vida y vivir en uh-huh. otra ciudad como si fueras el otro. ¿A ti te ha pasado, José Carlos, que has estado en Oslo y has vuelto a España y te sentías noruego y no conseguías quitarte al otro de ti?
2: No, pero que sí es verdad que te metes en la vida, es la experiencia completa de vida, porque estás en casas y ves en las casas cómo se vive, o sea, porque, y es verdad que las casas pueden parecer que son todos iguales, pero ves cómo se vive, que es intercambiado en Estocolmo, por ejemplo, y ves cómo viven, cómo tratan el tema del calor, o cómo aíslan, o cómo, o sea, otro tipo de cosas, o cómo son, pasan más tiempo en casa y tienen más otro tipo de objetos que nosotros tenemos, o sea, que tienes una experiencia que es imposible traerte de por muy buen hotel que vayas de 5 estrellas por Airbnb que cojas de muy caro o carísimo que sea.
3: Por ahí
2: una
3: me
2: casa
3: estupenda. Seduce un poco, ¿eh?
0: Sí, ahí te está gustando, ¿no?
3: Sí,
0: la doble personalidad.
3: Ver cómo son otras vidas en otros países.
0: ¿Y te ha pasado alguna vez, José Carlos, que has ido y te has convertido en ese otro y justo te ha tocado ir a una reunión de la comunidad de vecinos de ese otro?
2: No, pero luego hay más cosas, porque luego a mí, por ejemplo, me ha pasado y en varias veces que me han ido a recoger al aeropuerto amigos de socios que me han
0: ido. Porque los amigos de ellos son ahora tus amigos. Ah, claro.
2: Sí, no, o sea, a mí me ha pasado.
3: Raro, esto es muy raro.
2: No, pues es que no es raro.
0: Una película que no me está gustando.
3: Sí, parece una película de terror.
2: No es de terror. O sea, que me han venido a recoger al aeropuerto, no te llevan como él, entonces te vienen a recoger al aeropuerto y te llevan a la casa y te enseñan la casa, pues son sus amigos y entonces y a ti dicen, pues esto es lo que es, pues sobre todo en casas grandes, no en apartamentos.
3: ¿Y te dicen?
2: Pues te llevan, pues mira, aquí se entra, no sé qué, el mando del garaje, no sé cuánto, te explican todo y ya tienes el coche aquí tienes las llaves del coche, como porque también se intercambia coches, ¿sabes? Puedes llegar al acuerdo con el que llegues.
0: ¿Hijos? Pues, ¿te haces cargo de los hijos del otro cuando llegas también?
2: Bueno, pero los hijos no, pero animales sí puede ocurrir. Hay gente que tiene animales. Se queda de comer al gato. Bueno, pues
3: y luego
2: no
3: te viene
2: problema,
3: un amigo, ¿sabes? Oye, mira, tengo un problema económico.
0: Sí,
3: si me
0: déjame un crédito.
2: Claro. Yo lo que tengo que decir es que el mundo, afortunadamente, que esto no vale para todo el mundo.
0: No, está clarísimo, José Carlos.
2: Pero que,
0: eso
2: que es. A alguien que le pique el gusanillo, que tenga el gusanillo de decir que tengo dudas de no sé qué, yo le puedo decir que le dé una oportunidad. ¿Por qué? Porque se deje sorprender. Porque realmente esto es una sorpresa y encuentras gente a miles de kilómetros de distancia que tiene mucho más que ver contigo que tu vecino del tercero, ¿sabes? Que al final es como una comunidad con una actitud de compartir y de confianza.
0: Hay un punto aventurero ahí muy curioso. Sí. Tengo que decir, José Carlos, que no sé si todo lo que has contado ha servido para promocionar o para evitar esto. O sea, hay un
2: no lo sé. Sí. La intención es un poco contar una experiencia y una experiencia, pues, digamos que comprobada. Es una experiencia, digamos que a estas alturas de la vida me considero
0: experto en esto.
2: Experto, pero que sí.
3: A los
2: sí
3: temerarios
2: sé de lo que
3: los tiene,
0: Sí, sí.
3: Claro.
0: A los aventureros se los ha ganado. Sí,
3: nosotros ya no los iba a tener.
0: Ana Grochi, que es agente de Interbag Home and Change en España. Gracias, Ana. Un abrazo.
1: Muchas gracias a vosotros.
0: Y José Carlos, ¿cuál es tu próximo viaje o si quieres hacer aquí la publicidad? Cambio casa en centro de Madrid por...
2: Voy a Vancouver en este verano.
0: A Vancouver cambiando casa.
2: Efectivamente.
0: ¿Y te vienen unos canadienses?
2: Me vienen unos canadienses, súper majos.
0: Son educados los canadienses, son muy majos. Sí.
2: Pero que gente educada es casi toda. Es gente educada y gente culta también, ¿eh? Es un poco. Cuando optas a este tipo de cosas, no tienes ciertos miedos y tienes una apertura de mente o de espíritu que es un poco lo que lo mueve.
3: Solo un consejo. Esconde los cinturones.
0: Esconde los cinturones.
2: No hace falta porque no los vas a echar de menos.
0: Gracias, José Carlos.
2: Venga, a vosotros. Un abrazo. Hasta luego.

0: 8 vertical, 7 letras, Ángela, puntos suspensivos, nutricionista colaboradora de la 41 horizontal. Ángela, tenemos que marcar este crucigrama, ¿eh?
1: Qué ilusión me ha hecho.
0: O sea, tú y yo, Manuel no.
2: Ya, yo estaba, ¿para qué lo voy a marcar?
0: O sea, mola salir en el crucigrama, ¿eh?
1: Hombre, mola, esto sí que no me lo esperaba.
0: Sí, qué bonito.
2: Qué rabia.
0: Puntos suspensivos, Lancho, periodista. Mira que había una Q flotando, ¿eh?
1: Ya, pobre.
0: Pobre, me da pena. No, voy a hablar.
1: Sí, a mí también.
0: Un golpe bajo,
2: en realidad no entra, ¿eh? No entra la mía.
0: No, pero si hubiera puesto, mira, aquí una casilla negra, habría entrado aquí.
2: Claro, hombre.
0: ¿Por qué?
2: Hombre, Natalí, después de todo lo que he hecho por ti.
0: Ay, madre. Bueno, ¿cómo estás, Ángela? ¿Dónde estás?
1: Muy
0: ¿Estás
1: bien.
0: En Galicia?
1: No. Estoy en Galicia.
0: ¿En Galicia?
2: ¿En dónde?
0: En Galicia. Pero es que no quiere revelar porque tiene stalkers. Sí,
1: claro. En Coruña.
2: No,
0: pero no es Coruña, es un lugar particular.
1: Bueno, pero pertenece a Coruña.
0: Sí, vale. sí, pero...
2: Pero no estás en Ser Coruña ahora, ¿no?
0: No.
2: Ah, porque eso es mío.
0: Y en la ciudad
2: Ángela, ya me quitaste el crucigrama, eso no me lo quitas.
1: El día que estés aquí y coincidamos, voy contigo.
2: Hombre, eso molaría,
0: ¿no?
2: ¿Eh?
0: Le invitas, ¿no? El día que esté allí.
1: También.
2: También.
0: Pues yo creo que...
1: Intercambiamos, si quieres.

0: Pero, ¿qué nos dice? ¿Estaba enamorado Beethoven cuando compuso esto, sí o no?
1: Pues enamorado estaba, porque la obra como tal, si tú te paras a analizarla y a estudiarla, al final, digamos, como lo que acaba es un final más amoroso, más como conjunto.
0: Ajá. O sea, ¿qué nos dices? Para ver si te he entendido.
1: Sí, que estaba enamorado.
0: Que estabas enamorado, vale. O sea, los dos decís que sí, que estaba enamorado Beethoven. María Valgrín, ¿estaba enamorado Beethoven cuando compuso para Elisa?
2: Pues la respuesta es que sí, en efecto.
3: ¡Toma!
2: Una vez más,
3: ¡vamos!
2: Punto para los dos.
0: Pero en el caso de Beethoven es que en cualquier momento de su vida estaba enamorado el pobrecito. Claro.
2: En efecto. O sea, yo creo que para Beethoven el amor era como una especie de gasolina para componer. Y de hecho, lo que hacía era enamorarse todo el rato de personas con las que no podía estar. O sea, porque ya estuviesen casadas, porque fuesen de muy alta, de la aristocracia o de...
0: ¿Y las mujeres?
2: Matrimonios que no fuesen a aceptarse.
0: Pasaban de él las mujeres, ¿eh? O sea, Beethoven no tuvo mucho éxito. No se enamoraba.
2: Bueno, a ver, con algunas sí que hay cierto cortejo, pero cuando llega el momento de la verdad, de decir, pero a ver, ¿hay matrimonio o no lo hay? Ahí es cuando está todo perdido. Bueno, como curiosidad diré que en efecto han mencionado que para Elisa, porque irá destinado a una mujer, y parece ser que así es, aunque el nombre de esta pretendida pues no está muy claro, y incluso se llega a pensar que está mal escrito y que ponen para Teresa, lo cual es un truco bastante hábil, ¿no? Si quieres enviarle una partitura a un amante, pues escribir el nombre raro para que te sirva para todas.
0: Pero de bueno, momento, Bea tiene 2 puntos, Álvaro tiene 3 puntos, está ganando Álvaro este concurso. Curso de los músicos enamorados. A ver si continúas en esta misma línea, querido Álvaro. ¿Qué música nos traes ahora?
2: Escuchamos de Mendelssohn un fragmento de su Sinfonía Italiana.
0: Esto abre el pecho, ¿eh? Tú lo estás oyendo.
2: Sí.
0: Es el pecho que se te abre, que entra todo, entra la
3: maravilla. Fíjate, escucho lujuria, incluso un poquito, como notas,
0: ¿sí?,
3: de lujuria.
0: No,
3: sí.
0: Aquí notas tú lujuria, un
3: sí,
0: poquito de lujuria.
3: Sí, un pelín.
0: Mendelssohn, al que hemos de agradecer a Mendelssohn todo. O sea, porque sin Mendelssohn no tendríamos a Bach. Que nos lo haya descubierto, para mí ya me cae bien Mendelssohn, aunque no hubiera compuesto nada en su vida, pero solamente por eso. Bien, pero ¿estaba enamorado o no estaba enamorado cuando compuso esta música? Bea, ¿qué nos dices?
4: Súper enamorado.
0: Súper enamorado.
4: La relación.
0: Al inicio, ¿no?
3: Bueno, me encanta.
0: O sea, eso te suena. Te suena a inicio de relación.
3: Te suena al... He quedado con ella.
0: Me ha mirado. Álvaro, ¿qué nos dices?
1: Pues yo os digo más o menos lo mismo. Se nota que estaba enamorado, porque tú ves la obra y lo primero así, directo, como el amor, va directo. Es muy alegre, con lo cual, inicio, mediados a lo mejor de la redacción, sobre todo más el inicio.
3: No había salido lo malo todavía.
0: Pero para ti, el inicio de una relación... ¿Cuánto tiempo? ¿De cuánto hablamos? ¿De un mes?
1: Prefiero no aventurarme porque depende de cada uno.
0: Claro. ¿Tú cuánto tiempo llevas ilusionado con esta nueva ilusión que tienes?
1: Yo estuve casi 3 meses.
0: Pero ahora estás ilusionado, has dicho que estás ilusionado, ¿no?
1: Ahora estoy ilusionado porque estoy con la persona, pero...
0: Pero, ay, que...
1: Ahí estamos.
5: La letra pequeña.
3: Qué secretismo, ¿verdad? Ay.
0: Bueno, los dos nos dicen que sí, que estaba Mendelssohn muy enamorado cuando compuso esta música.
5: Que es de caminar feliz por la calle.
0: Pero, ¿qué nos dice María Valgrín?
2: Pues siento decir que Mendelssohn
3: no estaba enamorado. No lo puedo creer.
2: Estaba enamorado de la vida, en este caso, de Italia, de descubrir
0: Italia.
2: Lugares nuevos. Estaba en un momento en el que viajaba por Europa...
0: Olé.
2: Descubriendo países, y entonces ese entusiasmo queda plasmado en su música, pero no hay ninguna chica.
0: O sea, estaba enamorado de un país, enamorado de la cultura y de un país entero, ¿sabes? Enamorado de Italia.
2: Sí,
0: pero...
2: sí. Yo creo que eso, sobre todo del descubrimiento, ¿no? Lo que tú has dicho, se te hincha el pecho, quieres ver más, quieres ver más calles, pero...
0: Más calles, no. Quieres ver más calles.
2: Más cosas, no sé, o comer más espagueti, lo que sea, pero quieres más...
3: Sin el agobio de quedar con esa persona, es verdad que no está mal tirado, lo había yo interpretado mal, perdona, María.
0: Mendelssohn no estaba enamorado, seguimos con los 2 puntos.
5: No estaba enamorado de persona, porque al final la pregunta era si estaba enamorado, no hemos dicho de alguien
0: o de amor romántico, o sea, hablando de amor romántico, de las...
2: Oye, ese está intentando rascar, ¿eh? Eso...
0: Ahí está. Bea sigue teniendo 2 puntos, Álvaro sigue teniendo 3 puntos y nos llega una música nueva, bastante fantástica. ¿De quién es? Cuéntanos.
2: Vamos a escuchar.

0: escuchar a Berlioz con un fragmento de su Sinfonía Fantástica.
1: Berlioz en su casita, aquello con el pentagrama, diciendo este do, y luego va este re, y luego va este sol, porque estoy enamoradísimo.
2: Bueno, Berlioz era muy de esto, ¿eh?
1: O no lo estaba. ¿Qué nos dices, Bea?
3: No
1: estaba enamorado. Estás
3: contento, pasando una buena etapa, pero sin amor,
1: ¿no? Romántico. Aquí no ves tu amor en absoluto, ¿no?
3: No.
1: ¿Qué nos dices, Álvaro?
4: Yo digo que estaba enamorado, que estaba en el proceso, digamos, como que la obra está escrita, como que va a ver a su enamorada.
5: Ah,
4: aparentemente.
5: O sea, que habían quedado.
1: Incluso nos das este dato, que habían quedado. María Balgrín.
0: Es que el nivel de detalle, o sea, podemos contratar a estos oyentes biógrafos, ¿sabes?
1: María Balgrín, ¿qué nos dices? ¿Estaba enamorado o no estaba enamorado de Berlioz cuando compuso la Sinfonía Fantástica?
0: Pues en este caso, sí que estaba enamorado.
3: Oh, ¡ay, qué mal!
1: ¿Y de quién estaba enamorado?
0: Pues estaba, en este caso, obsesionadísimo con una actriz, con Harriet Smithson, y vamos, que prácticamente ni se conocían, pero él ya se empezó a montar unas paranoias, no sé si os ha pasado, ¿no? Que idealizáis tanto a una persona que no podéis parar de pensar en qué haríais si fueseis a este sitio y si ocurriese esto, pues él vivía en esa fantasía, ¿sí?
1: Bueno, eso, acabas de definir lo que es el enamoramiento.
5: La ilusión. Te vas de compras y te pruebas las cosas pensando, ¡ay, cómo me verá esta persona! Y a lo mejor es que no vas a ver nunca a esa persona, pero fíjate hasta las compras.
1: Vale, pues entonces, cuatro puntos Álvaro, y sigues teniendo 2 puntos solamente, Bea, es impresionante.
5: Ponte las pilas, Bea, cariño.
1: Ponte las pilas, o sea, está bien. Y ahora, después de haber estado un ratico aquí escuchando cositas y tal, vamos a, por primera vez en todo este espacio, a oír música, de verdad.

0: ¿Está Johann Sebastian Bach enamorado o no estaba enamorado Johann Sebastian Bach cuando compuso esta obra maestra? Bea.
1: Sí, sí.
0: ¿Enamorado, no?
1: Sí, yo creo que sí.
0: Sí, si no, no se puede hacer esto desde tu punto de vista, ¿no?
1: No, no. Es que además voy a ser un poquito más positiva, que llevo... No, pero esto sí que me sugiere enamoramiento 100%.
0: Muy bien. 100% enamoramiento. Álvaro, ¿qué nos dices tú?
2: Yo voy a decir que no, que es no. Más bien la entrada, digamos, como la entrada épica de algo.
0: La entrada épica de algo. Bea nos dice que sí que estaba enamorado Bach cuando compuso esto, y Álvaro nos dice que no. María Valgrín, ¿quién ha acertado?
3: Pues ha acertado el enamoramiento.
0: El enamoramiento. Estaba enamorado.
4: Bea.
0: ¿Y de quién? De su mujer, ¿no? Como toda su puta vida, pobrecito.
3: Pues estaba enamorado de su mujer, de su primera mujer cuando compone esto, pero también de su segunda. Y es que aún más, no vais desencaminados porque habéis dicho que había algo como de epicidad, de sobriedad. Y es que yo creo que este amor que Bach sentía hacia sus parejas lo proyectaba también en su amor. Adiós.
0: Claro,
3: y mucha de su obra está inspirada en la religiosidad que
0: claro,
3: este hombre...
0: De pues, quien estaba enamorado Bach era de Dios.
5: La mujer era la amante.
3: Sí.
5: Nada más.
0: Y la mujer era... Bueno, sí, eso, la tenemos
3: eso,
0: aquí.
3: Sí.
0: Bueno, pero no obstante, como la pregunta era si estaba o no enamorado, y efectivamente estaba enamorado de su mujer cuando compuso esto, podemos darle un punto a Bea. Ya tiene 3
4: Muy
0: puntos.
4: Bien.
0: Y Álvaro, tienes 4 puntos. Yo creo... Vea que aún puedes ganar el concurso. Siguiente música, ¿de quién es?
3: Vamos a escuchar de Stravinsky un fragmento de La consagración de la primavera.

0: Bueno, sabéis que enamorado, cuando hizo esto, no enamorado.
1: Aquí habían discutido, ¿eh?
0: Aquí, pues, sí, estaba enamorado, puede haber discutido. Yo sabéis que me cae muy mal y luego diré, ¿por qué? Sí, María me da permiso para decirlo. Pero, ¿sabéis que es el compositor que peor me cae de toda la historia de la música?
2: No me lo creo.
0: Te lo prometo, de verdad.
2: Pero, qué fuerte.
0: Pero antes, vamos al tema. ¿Estaba enamorado o no de Stravinsky cuando compuso La consagración de la primavera? Vea.
3: Bueno, pues aunque te caiga mal, yo creo que sí que estaba enamorado.
0: Estaba enamorado.
3: No me pega mucho. Pero bueno, yo pienso que sí, que igual había discutido, pero que estaba enamorado.
0: Vale. Sí. Álvaro, ¿qué nos dices?
4: Yo creo que no, porque aparentemente el propio análisis de la obra no aparenta que esté enamorado.
0: Bueno, pero puede uno estar enamorado y componer otras cosas.
5: Un bache, puede haber un bache y mira.
0: Vale.
6: No, un cabreo tonto, como decías.
4: Pero aparentemente no parece que esté enamorado.
0: No parece que esté enamorado.
6: Álvaro dice que no hay punto.
4: Parece más como tipo exclamación y tal.
0: Como tipo de exclamación. Sí. Me gusta tu análisis musicológico, ¿eh? Como tipo de exclamación.
1: Unos violines como de que no voy a comer a casa de tus padres, que es domingo y quiero salir.
0: Sí. María Valgrín, ¿quién ha acertado? ¿Estaba enamorado de Stravinsky cuando compuse La consagración de la primavera o no lo estaba?
2: Pues Stravinsky no estaba enamorado. No estaba enamorado.
6: Mira.
2: Estaba casado, pero no le hacía mucho caso a su mujer. Ah. Y es que además, os comento que su manera de vivir la música era poco sentida. De hecho, las indicaciones que le daba a los músicos que tocaban sus obras, como esta, era que fuesen ejecutantes, que no sintiesen nada, que se concentrasen en lo que tienen que tocar.
0: Álvaro, has ganado tú porque no estaba enamorado, pese a estar casado con su esposa, pero pasaba de ella radicalmente. Y Álvaro, 5 puntos y Bea, 3 puntos. Ostras, tienes que hacer un pequeño esfuerzo. Digo rápidamente porque me cae mal Stravinsky, ¿vale? Porque yo leí una vez que Stravinsky se metió mucho con Vivaldi y dijo, Vivaldi, ah, sí, ese, y compuso 500 veces el mismo concierto. ¡Imbécil! Otra música, ¿qué nos traes?
2: Bueno, vamos a calmar un poco los mares y vamos a escuchar de Liszt, su sueño de amor número 3.
0: ¡Ole!

0: Bea, Álvaro.
1: Hola. A ver.
0: ¿Estaba Liszt enamorado? ¿Sí? ¿Qué nos dice Álvaro? Álvaro, ¿estaba enamorado cuando compuso esto? Escucha atentamente antes de decantarte. ¿Estaba enamorado Álvaro? ¿Sí o no?
2: Yo considero que sí que estaba enamorado.
0: Que sí estaba enamorado. Bea, ¿qué nos dices?
1: Yo, por llevar la contraria de Álvaro, que no.
0: Que no estaba enamorado.
1: Bueno, no es solo por eso, es porque me parece que no... Me sugiere que no, tampoco. Muy claramente, pero me sugiere que no. Que no estaba enamorado.
0: Creo que aquí hay una cosa especial, ¿no, María Valgrín? La respuesta creo que es muy especial en este caso, ¿no?
3: A ver, la respuesta es muy especial porque los dos tenéis razón.
0: Exacto.
3: Es decir, me gusta aquí que hayáis olido que aquí hay algo extraño en este amor de Liszt, porque Liszt estaba enamorado de estar enamorado. O sea, Liszt le decía a todas que sí. Liszt fue la primera gran estrella de la música clásica.
0: Ahí
3: y
0: está.
3: Pues como pedirle, o sea, si quisiese decir el nombre de todas las mujeres de las que estuvo enamorado, probablemente no sería capaz.
0: Estaba enamorado de todas.
4: Liszt era un listo.
0: Por lo tanto, vamos a darle un punto a cada uno. Tienes cuatro puntos, Bea. Y tiene seis puntos ya.
5: Muy bien, Álvaro.
0: Venga, una última y vamos a que sea una compositora, ¿no? Creo que
3: que además tenemos aquí a la fantástica Clara Schumann con su lead, su canción Lorelei.
0: ¿Es la creación de una mujer enamorada o no? ¿Qué nos dice Bea?
1: Que sí, que es súper enamorada.
0: ¿Súper enamorada? ¿De uno o de dos, has dicho? Bueno, ¿no?
5: Ah, vale, un poquito Isla de las Tentaciones, vale.
0: Bueno, si la mujer tenía derecho a enamorarse de dos si quisiera.
4: Oye, si Liszt estaba de todas, pues...
1: Muy enamorada.
0: Muy enamorada, vale. Sí. ¿Y Álvaro, qué nos dices?
2: Yo creo que también estaba enamorada. Aparentemente por el tono de todo, o sea, por el tono de la propia música, aparentemente sí que está enamorada.
0: Si el enamoramiento es esto, yo prefiero no estar enamorado nunca, ¿eh?
4: Es que el amor en alemán suena feo, te lo he dicho varias veces.
0: María Valgrín, ¿quién ha ganado de los dos? ¿Quién ha acertado? Bueno, los dos han dicho lo mismo, ¿no?
3: Claro, pues a pesar de que la canción vaya de que el amor puede destruirte por completo, Clara estaba enamoradísima.
5: Vale, muy bien.
0: Enamorada de un tío muy especial, además, ¿eh?
4: De un tío
0: increíble, ¿eh?
3: Pues sí, o sea, un grandísimo compositor, Robert Schumann, pero que tenía un desequilibrio mental que le llevó a un manicomio. O sea, que es muy curioso que este lead que habla de cómo el amor puede arrastrarte, en este caso, a un navegante a seguir el canto de una sirena y estrellarse contra un acantilado, pues como a Clara puede ser que le pasase algo parecido. Pero sí, estaba enamorada. Así que punto para los dos.
0: Álvaro es un hombre que tiene más perspicacia para detectar el enamoramiento en las obras de música clásica. Ha quedado claro. 6 puntos, Álvaro. 4, Bea. Pues tú también estás enamorada, has dicho, ¿no?
1: Yo te he dicho que depende del día.
0: Depende del día.
1: Y yo creo que Álvaro todos los días.
5: Claro. La ilusión de Álvaro, que es que solo puede ir todavía al día siriano.
0: Oye, gracias, Bea, gracias, Álvaro, por jugar a esta cosa.
2: De nada.
0: Curiosísima. Un besito, amigos.
1: A vosotros, gracias.
0: Y María Valgrín, gracias de verdad por contarnos cosas de amor y cosas de música. Eres un encanto, de verdad. Y hasta muy pronto. Chao. Pues del amor y de la música pasamos a una cosa muy tonta con la que hemos empezado el programa. Digo tonta, pero en el fondo a mí me sigue pareciendo uno de los misterios más grandes de la humanidad.
5: Sí, y has creado necesidad en toda la audiencia de Transmite la SER, claro.
0: Totalmente. Empezábamos diciendo, ¿por qué si yo me alejo del micro muchos metros y digo París? Se escucha la S de París perfectamente. En cambio, si yo me voy lejos a esa misma distancia y digo la S solo, la S no llega tan lejos. ¿Por qué la S llega lejos cuando va acompañada, pero sola no? Ignacio Crespo, buenos días.
6: Buenos días.
0: ¿Por qué?
6: Cuéntame. Preguntas profundas, ¿eh?
0: Para mí sí, es profundo, de verdad.
6: Sí, sí. No, a ver, es muy interesante. Me lo comentaste el otro día y esto provocó que estuviera durante 3 horas hablando con otro de los colaboradores de Serendipias que resulta que está estudiando filología.
0: Ajá.
6: Y intentamos llegar a una conclusión clara, luego descubrimos que por suerte no dependía de nosotros, que había papers que entraban
0: ¿Hay papers de esto?
6: Hay papers sobre fonética.
0: Vayamos a la P, por ejemplo. Papá, ¿vale? Yo me voy lejos a 100 metros y digo, papá. Entonces la persona que está a 100 metros oye papá, pero la P sola no la oirían. O sea, ¿por qué oyen papá entonces? Si la P es sorda y es no se oye. ¿Por qué de lejos se oye la P si va acompañada de la A?
6: Y hay dos respuestas que se combinan. La primera es ya no una cuestión de fonética, sino de psicología de la percepción, y es que no escuchamos literalmente lo que creemos escuchar. Nuestro cerebro está constantemente completando la falta de información. Tal vez no tenemos muy claro si ha dicho papá o babá, pero sabemos que babá es una palabra mucho más rara, ¿no?
3: Sí.
6: Nuestro cerebro completa, por eso ayuda a decir ve de Barcelona, porque ve de Barcelona no significa nada. Así que ahí nuestro cerebro acota las posibilidades a lo que conoce y ayuda a diferenciar
0: pero
6: una de otra.
0: Aquí os voy a hacer de abogado del diablo. Voy a irme lejos y voy a decir o bien papá o bien babá, ¿vale? Yo estoy seguro que vais a saber lo que si he dicho papá o babá.
6: Eso.
0: Y a priori no sabéis lo que voy a decir, ¿vale? Me voy.
6: Venga.
7: ¡Papá!
0: ¿Qué he dicho?
3: ¡Ostras!
0: He dicho
6: papá. Yo diría papá.
0: He dicho papá, evidentemente.
6: Tú sabes que cuando pronunciamos, por ejemplo, papá, no estamos haciendo a.
0: Exacto.
6: No es lo mismo. Estamos haciendo una combinación. Es lo que se llama coarticulación. Por eso cuando tienes que cuando tienes que recortar partes de una palabra, no es fácil saber dónde empieza una letra y acaba otra. Hay un arrastre del sonido anterior al sonido que viene a continuación. En papá, esa segunda P lleva un poquito de la carga de cómo teníamos la boca en la A y no será lo mismo. Entonces, la A, que escucharemos a distancia bien, que pronunciaremos cuando lo que hay antes es una P, que la que pronunciaremos cuando lo que hay antes es una B.
0: Aquí empiezo a entender. Es decir, esa A que oímos perfectamente es diferente si lo de antes es una P o lo de antes es una B. Impresionante. Querido amigo Crespo, de verdad, gracias no solamente por venir y por divulgar también como divulga, sino por estar siempre, siempre, siempre dispuesto a contestar a las preguntas más insólitas que
6: son
0: las
6: mejores.
0: Y
8: a las horas más insólitas.
0: Y a las horas más insólitas.
3: Tus Crespo. Padres tienen que estar orgullosos, te lo digo de verdad. Es increíble este chico.
0: Este chico es increíble. Sí, sí,
3: listo.
0: Sí. Amigos, tenemos que marcharnos. Gracias por haber llamado a la radio para jugar con cosas de amor, enamoramiento, música clásica. Gracias por haber escuchado lo que aquí se ha metido hasta ahora. Y volveremos el domingo que viene a las 12:05 más o menos, después del Gran del Pino. Un abrazo enorme de parte de todo el equipo. Jordi Oroz, Ignacio Crespo, Sergio Picón, la luz de la radio, que es Salai Esteso, y yo, que soy Iñaki Gabilondo. Hasta el...

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0: Es la una, son las 12 en Canarias. El PSOE ha anunciado hoy que va a presentar iniciativas en toda España para frenar la prioridad nacional que han pactado PP y Vox en Extremadura y Aragón. Los socialistas plantearán mociones en ayuntamientos, parlamentos autonómicos, Congreso y Senado para defender el principio de igualdad ciudadana, Adrián del Pozo.
1: Es una ofensiva que los socialistas van a desplegar a todos los niveles contra el concepto de prioridad nacional pactado entre PP y Vox. El PSOE ha anunciado este domingo que van a presentar mociones o proposiciones de ley en ayuntamientos, parlamentos autonómicos, el Congreso, el Senado y hasta el Parlamento Europeo. Para defender, dicen, el principio de igualdad ciudadana que PP y Vox pretenden romper. Alertan los socialistas que la prioridad nacional es un concepto inhumano e ilegal que, dicen, pretende hacer ciudadanos de primera y de segunda. Recordamos que este concepto, que es una reformulación del lema "los españoles primero" que defienden los ultras, lo han firmado ya PP y Vox en Extremadura y Aragón, y ambos partidos lo han defendido también a nivel nacional, aunque cada uno lo interpreta a su manera.
0: Pues uno de los aludidos en esas iniciativas, el Partido Popular, acusa al PSOE de tener como único objetivo mantenerse en el poder y servirse de las instituciones. En un acto electoral en Cádiz, Alberto Núñez Feijóo ha criticado que la candidata socialista a la Junta de Andalucía, María Jesús Montero, no haya renunciado al acta de diputada en el Congreso. María Ibáñez.
2: El líder nacional del PP, que está haciendo en estos momentos campaña en nombre de Juan Manuel Moreno en Jerez, acaba de defender la gestión del Popular andaluz, que aspira a revalidar la mayoría absoluta, como un ejemplo frente a la política del sanchismo, ha dicho Feijóo, frívola y que concentra el poder en una única persona.
3: Una política cuyo único objetivo es el poder, pero el poder en manos de una persona y para servirse de él. Y aquí se ha demostrado lo contrario. En Andalucía no estamos en el poder para servirnos, sino para servir.
2: Ha aprovechado para reprender a María Jesús Montero, ex número 2 del gobierno y candidata a la presidencia de la Junta, por no dejar su acta como diputada en la Cámara Baja, algo que considera una falta de respeto a los andaluces. Ha prometido Feijóo por el candidato a la reelección un cambio sin estridencias, sin soberbia y sin dividir a los andaluces, alejando la sombra de los dos acuerdos entre PP y Vox para gobernar, estrechados en Extremadura y Aragón.
0: La policía ha detenido en Palma a un hombre por agredir sexualmente a una menor hija de su pareja. Radio Mallorca, Sergio Zavala.
4: La víctima llegó a la isla para residir con su madre y la pareja de esta hace ya 4 años, según señala la policía, y empezó a sufrir acoso por parte del hombre, que se paseaba desnudo ante ella, le realizaba tocamientos y le proponía mantener relaciones sexuales, negándose a ello la joven, pero sin llegar a denunciar. Años después, tras hablarlo con un familiar hace algunas semanas, este lo contó a la madre de la menor y decidieron denunciar los hechos a la policía, quien localizó al hombre y lo terminó arrestando horas después.
0: La vuelta a casa en este último día del puente del 1 de mayo está dejando ya problemas en las carreteras, así que vamos a ver cómo se circula a esta hora. DGT, Darío Carnicero, buenas tardes.
5: Buenas tardes, hasta ahora seguimos pendientes de un accidente que dificulta la circulación en Almería, en la A7 a la altura de Sorbas, ya en dirección a Murcia. Al margen de ello se complica la circulación en esta operación retorno, especialmente en dirección a Madrid, en Burgos, en la A1 en Sarracín, en Madrid, en esta A1 en San Agustín del Guadalix y en la A42 en Parla, en la provincia de Toledo por la A5 en Lucillos y Valmojado y en la provincia de Ávila en la A6 en Arevalo. Tráfico irregular además en sentido Barcelona, en Girona en la C31 a la altura de Platja d'Aro y en Barcelona en la AP7 en Vilafranca del Penedès. Retenciones además en Sevilla, en la AP4 en Las Cabezas de San Juan, en la entrada a la capital hispalense, y se complica en Valencia la A7 entre Torrent y Vetera. Todo ello en ambas direcciones.
0: Y en los deportes que contamos, Iria Vieira, muy buenas.
6: Muy buenas. En una hora empieza Carrusel Deportivo por ser más con el Celta de Vigo Elche de las 2 de la tarde. Un día en el que el Barça puede proclamarse campeón de Liga si el Real Madrid no gana su partido ante el Español. Encuentro que se disputa a las 9 de la noche. También se juega el Getafe Rayo Vallecano a las 4 y cuarto y Betis Oviedo a las 6 y media. Y en Liga F, jornada 27, 2 partidos en marcha. Acaba de comenzar la segunda parte, Atlético de Madrid 0, Eibar 0 y Deportivo de la Coruña 1, Real Sociedad.
0: Pues de momento es todo. 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
1: Hola a todos, ¿qué tal? Saludos, muy buenos días, bienvenidos al Carrusel Deportivo. En esta jornada de domingo 3 de mayo les vamos a acompañar hasta la 1 de la tarde para conocer la última hora dentro del mundo del deporte, que viene marcada por un domingo donde estaremos muy pendientes del partido de la Unión Deportiva Las Palmas hoy a partir de las 8 de la tarde ante el Real Valladolid, y por supuesto también con el Gran Canaria, que jugará a partir de las 6 de la tarde frente al Fútbol Club Barcelona. Una Unión Deportiva Las Palmas que podría dormir a 2 puntos del ascenso directo si es capaz de ganar en la jornada hoy al equipo pucelano. Quiere seguir con esa racha bastante positiva el equipo de Luis García en el estadio de Gran Canaria, después de esa última victoria también en Mirandilla frente al Cádiz. Y un Gran Canaria que tiene que intentar dar la sorpresa hoy en el Palau, sobre todo por las victorias, sorprendentes victorias ayer del Andorra y del Burgos. La del Andorra, la verdad que tremenda, ante el Canarias en el Santiago Martín. Un Canarias que venía de ganarle al Real Madrid y que perdió ante el conjunto andorrano. La verdad que tampoco fue buena la imagen del equipo tinerfeño en un partido donde podía echarle una mano al Gran Canaria, pero se la echó, como diría, que al pescuezo el conjunto tinerfeño. Y por otra parte, el Burgos también ganaba en la jornada de ayer, así que también apasionante lo que es la Liga, se ve en esta recta final de la competición. Con Víctor Velázquez a los mandos técnicos, arrancamos este Carrusel Deportivo. Y lo hacemos con los resultados que se están dando dentro del mundo del fútbol. En primera división, partido ya finalizado: Girona 0, Mallorca 1, Villarreal 5, Levante 1, Valencia 0, Atlético de Madrid 2, Alavés 2, Atlético de Bilbao 4, Osasuna 1, Fútbol Club Barcelona 2. Hoy a la 1 de la tarde, Celta Elche; a las 3 y cuarto, Getafe Rayo Vallecano; 5 y media, Betis Oviedo; y 8 de la tarde, Español Real Madrid. Cierra la jornada mañana el partido entre el Sevilla y la Real Sociedad a partir de las 8 de la tarde. El Fútbol Club Barcelona es líder con 88 puntos. Hoy podría ser campeón si el Real Madrid no gana en Cornellá al Real Club Deportivo Español. Real Madrid segundo, 74. Tercero, Villarreal, 68. Cuarto, Atlético Madrid, 63. Quinto, Betis, con 50. Equipos que estarían en Champions, en puestos de Europa: Celta, Getafe, y en puestos de descenso en estos momentos, Sevilla, Levante y Real Oviedo. Segunda división, apasionante recta final de la competición en la categoría de plata. Partidos finalizados: Andorra 0, Albacete 1, Deportivo La Coruña 2, Leganés 1, Zaragoza 0, Granada 1, Cultural y Deportiva Leonesa 2, Cádiz 2, Castellón 1, Córdoba 2, Eibar 2, Málaga 4. Hoy a la 1 de la tarde, Racing de Santander, Huesca 3 y cuarto, Sporting Celta 5 y media, Real Sociedad B, Burgos, y 8 de la tarde, Las Palmas Valladolid. Cierra la jornada mañana el Almería Mirandés. Ahora mismo la clasificación está que arde en la categoría de plata, a falta de 5 jornadas para que termine la liga. Ya muchos equipos pues están a 4 jornadas para que concluya la competición. Líder el Racing de Santander con 69 puntos, segundo Deportivo con 68, eso sí, con un partido más el equipo gallego. Tercero Almería, 67, y un partido menos. Cuarto, Castellón 64, Málaga quinto 63 y Las Palmas 63 puntos en puesto de playoff de ascenso. Si la Unión Deportiva gana en el día de hoy, se colocaría a 2 puntos del ascenso directo a la espera de lo que haga mañana el Almería. Pero una victoria hoy y una derrota del Burgos, Las Palmas estaría a 5 puntos de la séptima plaza. Es decir, que tiene muy cerca la posibilidad del playoff de ascenso. Pero para ello, repito, el Burgos tiene que perder ante la Real Sociedad B. El Eibar caía en la jornada ayer frente al Málaga en un partidazo, 2-4, ganaba el conjunto malacitano. Así, la situación está en estos momentos: Racing de Santander y Deportivo estarían en primera. Playoff de ascenso: Almería, Castellón, Málaga y Las Palmas. Y en puesto de descenso, la Leonesa, Zaragoza, Mirandés y Huesca. La verdad que apasionante por arriba y por abajo la categoría de plata. En segunda ref, Las Palmas Atlético se está jugando la permanencia. Última jornada de liga en Ciudad Real, está jugando frente al Socuéllamos. De momento, en la primera parte, en tiempo de descanso, acaba de arrancar la segunda mitad. De momento, con empate a 0 en el marcador. De ganar, conseguiría, repito, la permanencia en la categoría. Y en el Grupo Canario de la tercera edición, todos los partidos arrancaban a las 12 del mediodía. Iremos también actualizando marcadores. 10 minutos pasan de las 12 del mediodía. Esto es el Carrusel Deportivo aquí en la cadena SER. Decíamos que la Unión Deportiva Las Palmas se la juega hoy ante el Valladolid. Otra final para el equipo amarillo de las 5 que resta para que concluyan el campeonato. Nota destacada para este partido, la presencia de Miyashiro, que después de estas dos últimas fechas que se perdía los encuentros por lesión, vuelve a la convocatoria, y también Jonathan Viera. Está claro que ninguno va a ser titular en la jornada de hoy. Una Unión Deportiva Las Palmas que se va a enfrentar a un Valladolid que todavía no ha conseguido la permanencia, aunque para ello es vital, más importante el partido del próximo fin de semana frente al Zaragoza que el de hoy, pero está claro que no va a ser un rival fácil. Además, uno de los equipos que partían con el objetivo del ascenso a Primera División, después de descender junto a Leganés y Las Palmas de la máxima categoría la pasada temporada, y que buscaban el volver a la Primera División. No empezó bien el campeonato, el Valladolid se fue diluyendo a medida avanzaban las jornadas, y uno de los equipos con mayor presupuesto pues tuvo que fichar Fran Escribá como entrenador para intentar salir de esas posiciones peligrosas. Ahora mismo, repito, virtualmente está ahí cerca de conseguir la permanencia, pero todavía le falta alguna que otra victoria al equipo pucelano. Y la Unión Deportiva Las Palmas, que podría dormir a dos puntos del ascenso directo si es capaz de ganar en la jornada. Y Luis García, técnico de Unión Deportiva Las Palmas, hablaba así del choque de este rival en el día de hoy.
2: Partido muy muy complicado de la categoría. Enfrentamos a un rival que hace muy poco estaba en Primera División, tienen un grandísimo entrenador con ascensos, con gran experiencia, y están en una situación más o menos cómoda, ¿vale? Creo que debemos mirar con perspectiva estos últimos rivales que hemos enfrentado, como Cádiz, Leganés, Granada, ahora Valladolid, que son equipos que hace nada estaban en Primera División, y que demuestra la dificultad de la categoría por la situación en la que se encuentran. Entonces tenemos que dar valor a lo que hace el equipo, y después aparte trabajar el partido de la mejor manera, porque va a ser un partido muy muy complicado, un rival que tiene muy buenos futbolistas que han jugado en Primera División, con lo cual va a ser un partido muy difícil. Sí, a la entrada de mi oficina está marcado el partido de Valladolid, +3, círculo en rojo, y olvidarnos de lo demás, porque vuelvo a repetir que hacer cuentas, pensar dónde están los puntos o dónde dejan de estar, nos vamos a equivocar seguro. Si quieres hacer la prueba, intenta hacerlo y al final de temporada me lo enseñas y ya verás cómo seguramente te hayas equivocado. Es muy difícil pronosticar dónde va a estar, porque hay enfrentamientos directos, porque hay rivales que se juegan muchísimo y otros que no se juegan nada, pero también te van a poner las cosas difíciles. La categoría es muy complicada como para pronosticar algo.
1: Bueno, pues complicada para pronosticar algo, decía el entrenador de la Unión Deportiva Las Palmas sobre la situación clasificatoria. La verdad que es un partido de Primera División, es un Las Palmas-Valladolid. Hemos vivido muchos Valladolid-Unión Deportiva Las Palmas-Valladolid, tanto en el Insular como en el Gran Canaria. Partidos, repito, de Primera División, clásicos de Primera División, pero ahora en esta categoría de plata. La decepción, sin duda, esta temporada junto al Leganés ha sido el Valladolid. Por eso tiene méritos también lo de la Unión Deportiva Las Palmas, está luchando por el ascenso a Primera División a falta de estas últimas fechas de competición. Da igual ahora mismo la situación de juego de Las Palmas, que no agrada a muchos, pero el equipo está ahí coqueteando con la parte alta de la clasificación, y ahora mismo yo creo que da igual la forma de jugar. Lo importante es sumar, ganar partido e intentar estar hasta la última jornada con posibilidades de ascender por la vía directa. Vamos a analizar este choque con nuestros técnicos. Carlos Marín, Carlos, ¿qué tal? Muy buenas.
3: Buenas tardes, Francis.
1: Y está por ahí también Alfredo del Castillo. Alfredo, ¿qué tal? Muy buenas.
4: Hola, muy buenas tardes a los dos.
1: Bueno, Carlos, empiezo contigo. Partido hoy, a priori, bonito, ¿no? El que se puede vivir hoy en el Gran Canaria, una Unión Deportiva Las Palmas que ya sabrá los resultados también hoy de Racing de Santander y de Burgos, y que podría dormir a dos puntos del ascenso directo a la espera de lo que ocurra mañana en ese partido entre Almería y Mirandés, ¿eh?
3: Sí, lo llevamos ya prácticamente hace un mes diciendo que es otra final más, ¿no? Y así hay que encarar el partido, sabiendo que quedan luego cuatro partidos por delante, pero la mentalidad con la que hay que afrontar el partido es de una final, ¿no? Además, fíjate, hay mucho que ganar y mucho que perder si no sacamos los tres puntos. Por lo tanto, es o el todo o el casi nada, ¿no?
1: Sí, sobre todo Alfredo, porque fíjate que hoy una victoria de Unión Deportiva, al margen de estar a dos puntos del ascenso directo, a la espera de lo que haga la Almería mañana, y si hoy, por ejemplo, el Burgos pierde con la Real Sociedad B, una Real Sociedad B que todavía no ha conseguido la permanencia, pues podría tener Las Palmas un colchón de cinco puntos con la séptima plaza. Por eso te digo que es un partido que te puede casi garantizar el playoff de ascenso a Primera División, ¿eh?
4: Sí, efectivamente, mirando la clasificación ahora, iguales a puntos todos, iguales a partidos, me refiero a los 37 partidos jugados, aunque hay algunos que han jugado ya. Imagínate, ya jugó el Deportivo, ya jugó el Castellón, ya jugó el Eibar, ya jugó el Málaga. Bueno, pues lo que estaba claro es que nosotros dependemos ahora mismo de nosotros mismos, ¿no me entiendes? Ahora la Unión Deportiva Las Palmas, con 63 puntos, no tiene que estar mirando para nadie, ¿no? Entonces, bueno, es el clásico de partido, que vas a jugar contra un Valladolid que lleva una temporada muy irregular. Yo diría más bien que mala que irregular. De hecho, ha cambiado de entrenador, tiene nada más que 43 puntos, y bueno, y es un equipo que todavía se puede meter en follón, ¿no? Entonces, es un partido en el cual hay que tomarlo con la seriedad y la intensidad necesaria para intentar sacar el partido para adelante. Es el clásico partido, Francis, de confianzas las mínimas y sobre todo saltar al verde con el mejor equipo posible para sacar el partido para adelante.
1: Ahora te voy a preguntar por ese posible 11, pero también fíjate, Carlos, lo que son las cosas, Carlos Alfredo, lo que es el fútbol, ¿no? Las Palmas tiene los mismos puntos a estas alturas de competición que el año del ascenso con Paco Herrera. Un Paco Herrera, recordar que la primera vuelta aquella fue sensacional, el equipo en puesto de ascenso directo, al final pues la segunda vuelta no fue tan buena y nos conformamos con el playoff, pero se logró el ascenso con aquel partido ante el Zaragoza. Pero es que con García Pimienta también tenía Las Palmas 63 puntos a falta de 5 fechas y se logró el ascenso por la vía directa y gracias sobre todo al gol Averá que tenía a favor con respecto a otros equipos que estaban luchando por ese ascenso a primera división. Está claro que esta temporada el ascenso va a estar más caro que en esas dos últimas temporadas, Carlos, ¿eh?
3: Fíjate, sí, es que con la victoria ya del Córdoba ante el Castellón, es que el Córdoba está a 6 puntos, que son 2 partidos, y quedarían 4. Muy remoto, pero está ahí todavía. Con la victoria de ayer, el Córdoba también se mete ahí, por lo menos va a intentarlo. Pero es que si te miras para abajo, pasa lo mismo por la parte de abajo, ¿no? Es que el Huesca y el Mirandés, que tienen partidos difíciles fuera de casa, pero es que estamos viendo resultados súper raros, ¿no? Raro en el sentido que sí, no gana el favorito.
1: Y es que lo vamos a ver, de aquí al final lo vamos a ver, estos resultados que nadie espera, porque nadie pensaba que ayer el Córdoba le ganara al Castellón, por ejemplo.
3: Totalmente. ¿No? Tú imagínate que el Huesca o el Mirandés ganan hoy, uno de los dos ganan su partido, que no está previsto, vamos, rompería las quinielas. Pues metería al Valladolid a 4 puntos del descenso. ¿Cómo? Fíjate tú, ¿no? Lo estrecho que está. Por eso hay tan pocos puntos entre unos y otros, ¿no? Yo creo que está bonita la categoría por arriba, por abajo, ¿no?
1: Sí,
3: en ese
1: sí.
3: sentido.
1: Y lo bueno fue cuando se creó el playoff, porque para evitar. Claro, porque ya cuando avanzaba la competición en la recta final, muchos equipos no se jugaban nada. Y luego ya ahí pensabas mal, ¿no? Uf, este no se juega nada, va a jugar ese partido. Pero claro, habiendo un playoff, que hasta el sexto clasificado juega ese playoff, y los cuatro últimos que descienden de categoría, pues hay una brecha ahí en el equipo intermedio que se están jugando algo, ¿no? Por eso es importante, repito, que se haya creado un playoff y que esté tan emocionante año tras año la segunda división.
3: Y lo de los penaltis también, ¿eh?
1: Sí. Y terminar lo más alto posible también, todo el rollo.
3: Que beneficie un poco la clasificación en la liga regular, ¿no? Por lo tanto, importante, como decía antes Alfredo, el gol a verás, muy importante, muy importante. Por eso cuando vas perdiendo 2-0 y dices, venga ya, al ataque, ya da igual perder por 2 que por 4. No, sí da. ¿Cómo que no da? No te puedes volver loco. Cuidado, ¿no? Porque un gol te puede marcar un ascenso, ¿no? Y ya lo hemos vivido el año pasado, hace poco, ¿no?
1: Va a estar más caro, Alfredo, este año los números de ascenso y de playoff que las últimas temporadas, ¿eh?
4: Sí, efectivamente. Yo, en mi opinión, me parece que por trayectoria, Francis, hay dos equipos para mí que están muy fuertes, que son el Racing de Santander y el Almería, ¿no? Sin olvidarme, por favor, del Deportivo a La Coruña, ¿no? Entonces, bueno, nosotros tenemos que darnos cuenta que nuestra trayectoria y nuestra navegación por los 37 partidos que hemos jugado hasta ahora, la Unión Deportiva Las Palmas, en puesto de ascenso directo, ha estado solamente 5 veces. No ha estado más. Quiere decir, la Unión Deportiva Las Palmas, en esta segunda vuelta, los dos primeros puestos no los ha olido. Quiero decirte que su camino, su recorrido es puestos es puesto de playoff. Es puesto de playoff estar entre los,
1: sí,
4: entre
1: pero
4: los
1: fíjate,
4: seis primeros.
1: Pero fíjate, Alfredo, cuidado, porque sí, hablamos de Racing de Santander y Almería, pero date cuenta que si Las Palmas hoy es capaz de ganar y el Racing de Santander, que oye, que tiene que jugar contra el Huesca, que se está jugando la permanencia, si el Racing de Santander, que es capaz de lo mejor y de lo peor, lo hemos visto este año, como ha perdido contra Zaragoza, por ejemplo, los dos partidos, tanto en el Sardinero como en Zaragoza, pero si hoy el Racing de Santander le da por perder y Las Palmas gana, se coloca a 3 puntos del Racing de Santander. Ojo, que tiene que también, tanto Racing como en Almería, que todavía no han hecho, ellos tampoco, no han hecho nada, ¿no? De verdad que están ahí arriba, pero no han hecho nada, ¿eh?
4: Bueno, perfecto. Bueno, han hecho una campaña regular,
1: sí, pero con lo bien
4: arriba,
1: que, ¿no? Pero te digo, Alfredo, que con lo bien que lo están haciendo, todo lo que tú quieras,
4: sí,
1: con lo,
4: sí,
1: que Las Palmas, con lo mal que lo ha hecho en la segunda vuelta en materia de fútbol, de juego, pero que Las Palmas se podría colocar a 3 puntos, repito, pero, que cuentos de la lechera, todo lo que tú quieras, pero se podría colocar a 3 puntos del Racing de Santander, habiéndolo hecho mal Las Palmas en la segunda vuelta.
4: Sí. Efectivamente, bueno, yo la Unión Deportiva Las Palmas, la Unión Deportiva Las Palmas, desde el último partido de la primera vuelta a la jornada 37, Francis, para que más o menos nuestros oyentes se puedan hacer un más o menos cómo vamos y cómo no vamos, de 51 puntos posibles ha hecho 25. Ha hecho la mitad, menos uno. La mitad menos uno. Entonces, tú sabes perfectamente que una competición lo importante es la regularidad. Y la regularidad en una liga y la competición es implacable, ¿me entiendes? Yo estoy totalmente de acuerdo que la Unión Deportiva Las Palmas, lo que le vale para meterse entre esos seis y oler, ¿por qué no?, los dos primeros puestos, que en una reunión final perfectamente lo puedes hacer, ganar al Valladolid. Y luego, oye, y luego decir, bueno, ganar al Valladolid, lo importante, y luego ir a Andorra, y luego calladito ir a Almería. Entonces, si tú, luego viene el Zaragoza y vamos al Deportivo de La Coruña, eso es lo que nos queda, esos son los exámenes que tenemos. Y esos exámenes, tenemos que ir un examen, otro, ir aprobándolo o ir sacando nota. ¿Me entiendes? Aprobándolo o sacando nota. Si sacas nota, te metes en los dos primeros. Si no sacas nota, puedes quedarte en puestos de playoff o puedes quedarte fuera. ¿Por qué? Porque la igualdad es brutal. Porque la igualdad desde el Eibar, que ayer llegó un Málaga y dio un golpe sobre el MS y le dijo, mira, yo soy el Málaga, vengo a la Bombonera de Ipurúa y te meto 4. Y te digo que soy mejor que tú. Y el Málaga ahora mismo está con 63 puntos.
1: Igual es punto que Las Palmas. Y que Las Palmas hoy, de ganar, ya tendría un colchón de 5 puntos con el Eibar.
3: Pero hay un detalle.
4: Ya hoy ganando Las Palmas tiene 5 puntos con el Eibar. Y vamos a esperar a ver el partido del Burgos, ¿no me entiendes? Porque claro, el Burgos está ahí calladito, y estamos esperando. Entonces, lo más importante de aquí al final, Francis, yo creo que es no mirar para nadie, no depender de nadie. Hoy la Unión Deportiva Las Palmas gana al Valladolid y otro partido que no dependemos de nadie, dependemos de nosotros mismos. Y depender de nosotros mismos, ¿qué? Seguir partido a partido y seguir partido a partido. Y luego, sin lugar a dudas ni discusión, en mi opinión, dos partidos que te van a marcar dónde vas a estar son los dos siguientes partidos fuera, que es Andorra y Almería.
1: Carlos.
3: Ese detalle para mí es importante, porque el recorrido de la Unión Deportiva esta temporada es que con los equipos de abajo le ha ganado. Yo no tengo duda de que hoy la Unión Deportiva le va a ganar al Valladolid por muchos argumentos. Pero con los equipos de arriba no hemos ganado. Y eso es lo que a mí me deja ahí un poco en la duda, ¿no? Porque otras temporadas ha sido al revés. La Unión Deportiva con los equipos de arriba se crecía y luego perdíamos con los de abajo. Y esta temporada no. Claro, para mí ese es el detalle. Y coincido plenamente con Alfredo. Es que la clave de todo... De todo va a estar, pero ya no solo para el ascenso directo, que yo sigo diciendo que aunque lo veamos ahí a tiro de piedra, no lo veo por las sensaciones de juego que da la Unión Deportiva cuando juega sus partidos y los gana. El Málaga ayer ganó en Eibar, pero venía de perder. Y así le ha pasado al Castellón, le ha pasado a la Almería, le ha pasado al Racing, le ha pasado al Depor. La Unión Deportiva no tiene esos altibajos en cuanto a favoritismo de perder un partido o de ganar el otro. Tiene más regularidad con los equipos de abajo, pero no la tiene con los equipos de arriba, ¿no? Para mí eso es lo más importante, ¿no?
1: Y sobre el partido de hoy, Alfredo, empiezo contigo sobre ese posible 11, una Unión Deportiva Las Palmas que está intratable en el Gran Canaria en las últimas jornadas, las últimas fechas, es verdad, sin juego vistoso, bonito, pero sumando de a tres el conjunto amarillo. ¿Crees que podría repetir el mismo 11 del otro día en Cádiz o con la presencia de Millasiro, aunque yo creo que tampoco creo que vaya a arriesgar mucho con Millasiro poniéndolo en el 11 titular, la vuelta también de Jonathan Viera, pero esperas cambios o ves el mismo 11 de Cádiz, Alfredo?
4: No, yo veo el mismo 11 de Cádiz, a ver si me entiendes. Yo a lo mejor puedo ver una variante porque el míster tampoco es un entrenador propenso a muchas variantes. Si él, por ejemplo, variantes tácticas no hace muchas, que él no es enriquecedor en variantes tácticas, espero más o menos el mismo sistema, ¿no? Yo creo que él va a jugar Orcas en portería, Viti, Barcia, Mica Mármol y Enrique Clemente atrás, intocable. Amatucci y Kirian en este momento, intocable. Y línea de tres muy clara, Pedrola y Alex García en los dos costados. Y arriba del todo GC, enganche Manu Fuster. Yo creo que ese es el equipo más o menos tipo que él tiene. Que él, en este partido, viendo los puntos fuertes y puntos débiles del rival, pueda apostar en este caso pues a lo mejor por un lateral más llegador como pueda ser Marvin, pues no lo sé, porque él también, uno de los cambios que hace es jugar con el doble lateral, con Viti y Marvin, pero yo me tiro a la piscina y digo que el primer equipo que he dado, yo creo que ese es el equipo titular hoy, si no hay ningún lesionado, por favor, porque claro, ahora lo que tú comentas, no sabemos nada, no sabemos las convocatorias, cada vez los clubes se están volviendo equipos más herméticos, donde no sabemos nada, donde la información escasea, pero bueno, más o menos viendo los partidos de competición en los cuales el míster apuesta por un equipo tipo, yo pienso que el equipo va a ser el que te he comentado.
1: Uh-huh. ¿Carlos?
3: No, entrenador conservador en cuanto a que mantiene su equipo que le ha dado rendimiento durante la temporada y sobre todo en los partidos anteriores, previo al que va a jugar, y mantiene la misma alineación, salvo lo que dice Alfredo, que haya un lesionado de última hora, que haya un jugador con molestia, alguna enfermedad que no sabemos y haya algún cambio. Pero en condiciones normales, el mismo equipo, porque no lo ha hecho nunca, no ha puesto una alineación ni en base al rival, sino en base a los méritos que han hecho sobre todo en los partidos anteriores, ¿no?
1: Bueno, pues lo dicho, vamos a ver si esta Unión Deportiva Las Palmas es capaz de darnos una alegría en el día de hoy en el Gran Canaria y también, por supuesto, la afluencia de aficionados. La verdad que está siendo bastante floja, ¿no?, en esta recta final de competición, y hoy pues yo creo que no hay excusa. 8 de la tarde el partido, un encuentro vital para las aspiraciones de ascenso directo del equipo, así que hoy todo lo que no sea, Alfredo, menos de 20.000 aficionados en el Gran Canaria sería una muy mala noticia, ¿eh?
4: Muy mala noticia. Además, le quiero comentar a los aficionados de la Unión Deportiva Las Palmas, para que estén contentos, el siguiente dato. El único equipo que en estos 4 partidos, si gana, puede conseguir una cifra de 2 números, el 10, es el Racing de Santander, que si gana al Huesca, haría de los 4 últimos 10 puntos. El Almería, si gana, 9. El Deportivo ha hecho 8. El Castellón, 7. El Málaga, 6. El Burgos, 4. El Burgos con un partido menos, y el Almería con un partido menos, y el Racing con un partido menos. La Unión Deportiva Las Palmas, si gana, haría 9. Y el Eibar solo ha hecho 7. La igualdad es brutal.
1: La igualdad máxima, sin duda, en la categoría. Carlos, lo dicho, menos de 20.000 sería una mala noticia hoy en el Gran Canaria.
3: Y yo iría más, ¿no? O sea, nos estamos jugando, está cerquita del puesto directo. Vemos los estadios de los demás equipos, ¿no? Menos de 22. Yo soy más exigente. Y somos 25.000 abonados, ¿no? Yo creo que hoy hay que llenar el estadio, hoy hay que generar un ambiente de final. Hoy hay que generar un ambiente de final y para eso hace falta que se llene. Y lo dijo hace dos semanas Alfredo y yo lo recalcaba también. Es verdad que son los jugadores los que tienen que tirar de la afición, son los jugadores los que tienen que encender la mecha, son los jugadores el equipo el que tiene que motivarlo. Pero también hay que ir, hay que asistir al estadio y hoy es un día especial, Día de las Madres, por la noche. Bueno, yo creo que un día con todas las condiciones para que el campo, el estadio se llene, ¿no?
1: Así es, ojalá veamos un gran ambiente, que los tres puntos se queden en casa, pensar ya después en ese partido ante Andorra, próximo domingo 1:00 p.m, el partido ante el Almería, que por cierto no cambia de horario, se va a jugar el sábado 16 de mayo a las 5:30, el que sí cambia de horario es la final de la Copa de la Reina de Fútbol, que se va a jugar en el Gran Canaria entre el Fútbol Club Barcelona y el Atlético de Madrid, pero pasito a pasito y conseguir hoy los tres puntos y ya luego a partir de mañana pensaremos en ese partido ante Andorra. Carlos, Alfredo, nos escuchamos después a la tarde. Un abrazo.
4: Venga, un Francis, abrazo muy fuerte, chicos.
3: Sí. Francis, sí. Que mira, acaba de meter el Quintana del Rey el 0-3 al Ilicitano. Este resultado salva de jugar la promoción por el descenso a Las Palmas Atlético. Faltan 20 minutos, pero un 0-3. Y el Ilicitano es un equipo que está en la pugna con Las Palmas Atlético.
1: Pues bueno, fenomenal noticia, sin duda, la permanencia de Las Palmas Atlético. Qué mérito tiene, sin lugar a dudas, Raúl Martín, el que fue injustamente destituido hace dos jornadas. Precisamente debutado Jamón Rodríguez en el banquillo el pasado fin de semana. Gracias, Carlos.
3: Venga, buenas tardes.
1: 32 minutos pasan de las 12 del mediodía. Y este es Fran Escribá, el técnico del Valladolid, hablando del choque hoy de la Unión Deportiva Las Palmas.
5: Pero pienso que el rival nos va a exigir muchísimo. Siempre piensas que eso el jugador pues le va a obligar a dar una marcha más. Es cierto, un análisis profundo de esos tres partidos que hemos perdido daría unas lecturas distintas. Me refiero a Miranda, el equipo hizo una buena primera parte, entró bien, pudo haber ganado si hubiéramos acertado, si hubiéramos metido ese 0-2 y encajamos en la siguiente jugada al 1-1, una serie de circunstancias que nos hubieran permitido pues posiblemente ganar ese partido, no se dio. En León es verdad que empezamos muy bien también y sin embargo fuimos a menos, y en Andorra el equipo estuvo bien durante buena parte del partido, defendimos muy bien, en eso sí que es verdad que hemos mejorado, el equipo ahora defensivamente está más armado y estamos concediendo menos ocasiones, pero yo no sé mañana exactamente, o sea el domingo, no sabría decir, me imagino un equipo como es Las Palmas, un equipo que quiere el balón, que quiere ser dominante, que en su casa es más presionante todavía. Les veo a ellos pues como son, con el tipo, el perfil de futbolistas que tienen queriendo ser dominantes, y nosotros tenemos que ser defensivamente muy fuertes, pero lo estamos siendo últimamente. Pero sí que creo que también, por otro lado, debemos intentar no que ellos no acaparen el balón, que sea un equipo que siempre tenga, porque entonces sí que estaremos cerca de nuestra portería y siempre será difícil que no pase algo, ¿no? Yo quisiera un partido, un equipo valiente, quisiera un equipo que tomara riesgos y que evidentemente mirara portería. No veo, como otras veces he dicho, igual que lo dije en Andorra y no estuvo tan lejos, veía un partido con algún gol y por eso teníamos que buscar portería, porque no veía a la Andorra quedándose a cero con la racha de goles que llevaba tan enorme. Pues aquí me pasa un poco lo mismo. No me hago la idea del 0-0, luego si somos capaces de mantener nuestra portería a cero será fantástico, pero creo que debemos mirar portería porque no es un partido solo para pensar en defender. Si pensamos en defender estamos cerca de perder. Un equipo no tiene nada y el otro se juega todo. Ahí sí que está claro que un equipo tiene más presión. Yo en este caso creo que los dos tenemos la misma. Los dos tenemos un objetivo que no hemos alcanzado. Ellos un objetivo grande y nosotros un objetivo más modesto, pero que lo tenemos los dos ahí, tenemos que sumar. Me refiero que no creo que uno de los dos tenga una motivación de más o una presión de más. Creo que los dos tenemos que estar exactamente igual, aunque el objetivo sea distinto. Entonces no creo que eso afecte al partido.
1: Bueno, pues lo dicho, Fran Escribá ve un partido complicado, pero que ellos van a salir a ganar, así que vamos a ver cómo afronta la Unión Deportiva Las Palmas el encuentro. Y recuperando sonidos también, hemos hablado con Onésimo esta semana, el que fuera magnífico jugador de los 80, de los 90 en primera división, con muchos equipos, pero entre ellos el Real Valladolid, el fino futbolista, habilidoso, gambeteador de los jugadores que merecía la pena pagar una entrada por jugar. Hablábamos con él sobre esta categoría de plata, sobre su pasado en el Valladolid, también de lo que opina de esta Unión Deportiva de Las Palmas. Onésimo.
6: Sí, espectacular. Suele pasar en una competición muy igualada, tanto por arriba como por abajo, apenas hay zona media, y creo que es lo que lo hace tan interesante y tan competitivo, y además que, bueno, cualquiera gana a cualquiera, eso lo estamos viendo. Obviamente, en este partido cada uno va a luchar por un objetivo diferente. Nosotros estamos en un momento difícil, la victoria del otro día nos ha dado vida, y Las Palmas está bien, es un muy buen equipo, de lo mejorcito. A mí es un equipo que me gusta ver, me gusta cómo juega, me gusta la propuesta, y creo que se va a ver un partido interesante, dominando más el equipo amarillo, pero con un Valladolid que después de la victoria ante el filial de la Real, pues está reforzado y quiere ganar ese partidito que más o menos le hace falta para no pasar apuros.
7: ¿Qué le ha pasado al Valladolid en esta temporada y qué Valladolid crees que vamos a ver este domingo en el Gran Canaria?
6: Bueno, está siendo un año difícil para el Valladolid. Venimos de un muy mal año, del año pasado, fue un año para olvidar en la historia del club, y yo creo que tampoco éramos un recién descendido al uso. Es verdad que tampoco pensábamos sufrir tanto, pero tampoco el primer objetivo era, bueno, si te podías meter entre los seis, pero digamos que no era, sabíamos que iba a ser una temporada complicada, no la de un recién descendido normal. Sí. Luego se ha ido complicando, tres entrenadores, muchos problemas, bueno, alguna lesión importante que la tienen todos, y el equipo ha sufrido mucho. ¿Qué vais a ver? Un equipo ahora que defiende bastante mejor de lo que lo hacía. Es verdad que nos cuesta mucho atacar, nos cuesta mucho ver portería rival, pero no sé, te hablo de memoria, pero creo que lleva en los seis últimos partidos tres goles encajados, ¿no? O sea que son números defensivos importantes. Bueno, sí, un equipo que se va a cerrar bien, que va a intentar que, y más como juega Las Palmas, y un equipo, el canario, pues dominador, ¿no? Dominador, que juega bien, que tiene muy buenos centrales, para mí de los mejores de la categoría, y eso es importante porque es donde te marca la presión, donde quieres jugar. Y creo que es una de las bazas de este equipo para conseguir su objetivo, que es playoff y meterse y pelear por la primera división.
7: Bueno, Unión Deportiva Las Palmas, que es el equipo menos goleado de la segunda división, entre otras cosas por el buen hacer, como tú decías, Onésimo, de esos centrales de la Unión Deportiva Las Palmas, pero te quería preguntar por los grandes nombres propios, el caso de GC, de Kirian, de Jonathan Viera, aunque este último está teniendo menos participación en esta temporada, pero en estas eliminatorias finales, dando por supuesto que la Unión Deportiva Las Palmas se pueda meter en ese playoff de ascenso a primera división, tener a estos jugadores de esta jerarquía, ¿cómo de importante es a la hora de intentar de alguna manera remar en dirección a la primera división?
6: Hombre, te garantiza cosas, no te da el total, pero te garantiza cosas, porque además son jugadores que en su hábitat son más importantes, o sea, que sea al final su casa, Jonathan también, gente de mucha calidad. Obviamente lo que pierdes con el físico lo ganas en entender el juego y en entender estos momentos. Una gran noticia lo de Kirian, sí. y el nivel que está mostrando. Bueno, yo creo que tener eso acompañado por, es que además esa mezcla que ha hecho Luis, que ha hecho Elguera, creo que es importante, acompañado por la juventud, con gente por fuera importante, Ale, que a mí es un jugador que me gusta mucho, Pejiño, bueno, ese cóctel yo creo que le hace o le va a hacer un equipo importante y muy difícil de batir. Primero hay que meterse, porque está muy igualado todo, ¿eh? que no se puede obviamente confiar, pero sí da la sensación de que es un equipo que si se mete en playoff es un equipo muy difícil de batir, este equipo vuestro.
7: Y la última, Onésimo, tú que conoces el vestuario, es verdad que aquí se discute mucho la poca participación que está teniendo Jonathan Viera, ¿no? En esta temporada en la Unión Deportiva Las Palmas, un futbolista que todo el mundo conoce que es de tremenda calidad, pero se supone que un perfil de esta naturaleza

0: gestión por todo el arraigo que tiene ahí, ¿no? Entonces eso es fundamental. Que puede jugar algo más, seguro, seguro, y que jugará y que llegará y tendrá su momento. Pero ya son jugadores que yo creo que saben entender esos momentos, ¿eh? Que ya vienes muy de vuelta, nos ha pasado a todos en nuestra última etapa de futbolista, y yo como entrenador son jugadores que me encanta tener. Pues les entiendo, les comprendo, incluso cuando cuando no les pones su trato, a todos hay que tratarles bien, pero a estos es diferente porque tienen ese pozo que te va a dar mucho tanto al equipo como a la gente joven.
1: El futbolista, el exfutbolista Onésimo, hablando de este choque de la Unión Deportiva Las Palmas. Y otro futbolista que militó en el Real Valladolid, por supuesto, muchos años en la Unión Deportiva Las Palmas. Fue fundamental el año del ascenso de Segunda B a Segunda A y también de Segunda a Primera. En la época de Paco Herrera hablamos de Nauset Alemán, del jugador gran canario. Hablábamos con él también de cara a este partido y de cómo está viendo esta Unión Deportiva Las Palmas. Nauset Alemán.
2: Del paso, ¿no?, del Valladolid, me quedo con muchísimas cosas, pero bueno, dejando amigos también en el camino, que yo creo que es muy importante, ¿no?
3: Sí, sí, claro que sí. Bueno, pues fíjate, Valladolid, que junto con la Unión Deportiva Las Palmas y el Leganés, Nauset, retornaron la temporada anterior a Segunda División después de una experiencia en Primera, pero fíjate lo complicado que es el fútbol, que de momento con esperanzas de ascenso únicamente la Unión Deportiva Las Palmas, cuando estamos hablando de tres de los presupuestos más elevados de la categoría, ¿eh?
2: Pues sí, al final los proyectos cuando empiezan, pues todo el mundo quiere estar arriba, ¿no? Todos los equipos hacen proyectos para intentar subir, pero bueno, al final la temporada te pone en su sitio, ¿no? Yo creo que a nadie se nos escapa que todo esto puede pasar, y bueno, gracias a Dios que nosotros podemos estar bien, porque Las Palmas está, yo creo que ahora mismo donde se merece, y bueno, el Valladolid es verdad que le está costando muchísimo este año, porque bueno, desde el principio no empezó bien y el proyecto pues al final tiene que cambiar, y ahora mismo están por optar por salvarse.
3: Uh-huh. Y la Unión Deportiva Las Palmas, no sé qué te está pareciendo, porque es verdad que no está haciendo un fútbol a lo mejor que enamore, ¿no? Pero bueno, por ahora quinta en la tabla clasificatoria y siendo resolutiva, ¿no?
2: Pues sí, yo creo que lo más importante, ¿no? Los resultados. A nivel de juego es verdad que al equipo le cuesta, ¿no? Le cuesta sobre todo mantener un ritmo alto de partido. Hasta ahora es verdad que le ha perjudicado muy poquito, pero es verdad que es peligroso, porque en las últimas jornadas es donde más se juegan las cosas y todos los equipos pues ya se conocen, ¿no? Ya te digo, el otro día, por ejemplo, el partido contra el Cádiz, yo creo que lo supo administrar bastante bien, administrar los nervios que tiene el Cádiz por la situación en la que se encuentran, y al final yo creo que fue justo merecedor de la victoria.
3: ¿Y piensas que, lo hablábamos anteriormente con Onésimo, que en relación a la Unión Deportiva Las Palmas de la primera vuelta, aquel equipo que se encaramó en los puestos de ascenso directo, si no recuerdo mal, creo que fueron 5 jornadas ahí donde estuvo en la vía de meterse por la vía directa, como decíamos, en la primera división? Pero yo no sé si en esta segunda vuelta del campeonato, no sé, el equipo no sé si ha perdido algo de chispa.
2: Es complicado, ¿no? Es complicado. Todos hablamos siempre de la segunda división. Ya te digo yo que es muy complicado, ¿no? Porque las situaciones y sobre todo el paso de los partidos te pone en su lugar, como dije antes, ¿no? Yo creo que ahora mismo debemos aprovechar donde estamos, que más de un equipo con estos proyectos querría estar donde está la Unión Deportiva de Las Palmas, y ahora mismo yo creo que el equipo es verdad que tiene que coger el sartén por el mango. El domingo es un partido muy crucial contra el Valladolid, y a partir de ahí seguir arrancando, porque el calendario de Las Palmas tampoco es fácil, teniendo Andorra, Almería y el otro equipo que no me acuerdo quién es, pues fuera de casa, que yo creo que es muy complicado, y al equipo amarillo fuera de casa pues siempre de por sí nos ha costado.
3: También te digo, Nacho, que uno tiene la impresión que sí, que estamos hablando que bueno, que la Unión Deportiva Las Palmas a lo mejor tiene más resultados que otra cosa, pero que después en una liguilla todo lo que hayas hecho durante la fase regular a lo mejor tampoco importa tanto, ¿no?
2: Sí, te cambia bastante, ¿no? Te cambia todo. Yo recuerdo, por ejemplo, cuando nosotros entramos el primer año en playoffs contra el Murcia, creo que fue, o contra el Almería. Que
1: Almería.
2: No, el Almería.
1: Almería.
2: Y, ¿no? El Almería, correcto, así es. Y cambió todo, ¿no? El Almería con aquel equipazo que tenía, y nosotros el primer año de playoffs, pues mira, le plantamos cara, ¿no? Pero bueno, yo te digo que cambia todo, no tiene nada que ver el playoffs con lo que has hecho en la liga. Pero bueno, yo creo que la Unión Deportiva Las Palmas ahora mismo, junto con 6-7 equipos, tienen que optar a todos, hasta incluso ascenso directo.

0: esto y bueno, hay que ir a por ello porque yo creo que si se cree, pues puede pasar grandes cosas, ¿no?
1: Lo que pasa, y también es verdad, Nause, que si vemos al Deportivo, vemos al Almería, al Racing, al Castellón, al Málaga, es una forma muy diferente de jugar a la de la Unión Deportiva Las Palmas. La Unión Deportiva con el fútbol pausado, el fútbol de toque, ante rivales que sobre todo demuestran esa velocidad, verticalidad, nada que ver con el fútbol de la Unión Deportiva. Lo digo también por un hipotético playoff, ¿no? Que puede pasar cualquier cosa, como bien indica, pero vemos estos equipos y quizás están un poquito por encima de la Unión Deportiva Las Palmas.
0: Sí, el resumen que acabas de hacer estoy de acuerdo contigo, ¿no? Son equipos que transicionan muy bien, que son verticales en muchos de los momentos. Ya hemos visto al Málaga como es. El otro día estaba viendo el partido de la Almería contra el Granada y es más de lo mismo, ¿no? Gente muy rápida por banda, después gente con calidad por dentro y sobre todo que les gusta ese tipo de partido, en rock and roll, como se dice, ¿no? Y Las Palmas es, yo creo que es el único equipo diferente que puede hacer cosas. Nosotros estamos aptos para cualquier cosa, porque yo creo que Las Palmas tiene también gente con velocidad y gente que pueda ir por el partido, pero bueno, de momento el míster quiere un ritmo más pausado, el equipo quiere un ritmo más pausado y hasta el momento pues le está valiendo lo que están haciendo.
2: Fíjate lo que le costó a Kiri, ¿no? Una pitada el otro día en el partido ante el Club Deportivo Leganés cuando ralentizó, que yo no sé si de alguna manera también porque eso al final lo interiorizan los futbolistas, que no lo sé, después de lo que es un plan de partido. Pero cómo se ha desatado el 20 con esos dos golitos el pasado lunes y cómo se reivindicaba y qué gran noticia, no sé, tener a Kiri de vuelta, ¿no?
0: Me recuerda algo esas pitadas,
2: No quería decirte yo nada.
0: No, no, aquí ahora mismo podemos hablar sin problema. No, yo, bueno, yo creo que Kylian está capacitado para cualquier cosa, para parar el ritmo de partido, para intentar meterle velocidad. Y bueno, yo creo que por una parte puede ser entendible que algunos hayan pitado porque en esa acción veían que se podría progresar y hacer daño al rival. Pero bueno, el que al final decide es el jugador que está adentro y mira qué bien opino, ¿no? Porque en esa misma jugada pues metimos gol. Yo creo que la gente que va al estadio tiene que ir a animar, sobre todo en estos momentos ahora mismo que el equipo necesita ese empujón que siempre la afición pues ha dado y qué decir de Kirian, ¿no? Yo creo que Kirian ha dado un pasito adelante, se ha hecho un hueco muy importante en el equipo lo está entendiendo a él perfectamente también. Bueno, el otro día le mandé un mensaje y le dije, menos mal que veo un gol de fuera de área
1: Sí.
0: de alguien disparando, ¿no?
1: Nause
0: Porque hoy en
1: Talemán
0: día,
1: hablando de
0: pues.
1: ese golazo del futbolista Kirian. 1-1, Socuellamos Las Palmas Atlético, pierde el ilicitano. En estos momentos estaría ya salvado matemáticamente, faltan pocos minutos para el final de los dos partidos, tanto Las Palmas Atlético, pero ya salvado, eso sí, también el Tenerife B. A punto de llegar a las 2:48, tenemos que ir con Zona Chema. Con Chema Ruiz, con Nico López. Nico, ¿qué tal? Muy buenas.
2: ¿Qué tal, Francis? Pues seguramente hemos escuchado en muchas ocasiones esa expresión de lo que pasa en el vestuario se queda en el vestuario, pero hoy queremos hacer un poquito de pedagogía en Zona Chema, como saben, entremezclando deportes y valores a propósito de lo que está pasando en el fútbol base. Hoy nos propone nuestro colaborador Chema Ruiz, como saben, profesor de la Universidad de Las Palmas de Gran Canaria, entrenador y preparador físico, el vestuario como aula. ¿Qué pasa cuando se cierra la puerta y cómo se construye o se destruye un grupo? Chema Ruiz, saludos, muy buenas.
3: Hola Nico, ¿qué tal?
2: Encantado de saludarte, Chema, para desarrollar este asunto, porque en el fútbol, un poco lo que estábamos comentando anteriormente, siempre se dice que lo que pasa en el vestuario, ahí se queda. ¿Esto es cierto? ¿Qué nos puedes contar?
3: Pues mira, yo creo que es una verdad media, Nico. Hay cosas que sí, y está bien que sea así, pero lo que pasa en el vestuario no se queda en el vestuario. Se ve después en el campo, siempre. Un vestuario unido juega unido. Un vestuario roto juega roto. Y no hay táctica del mundo que tape un grupo que no se aguanta. Yo puedo preparar la mejor sesión de entrenamiento de la historia, pero si mis jugadores entran al vestuario y hay dos bandos o tres bandos y no se hablan, pues eso se va a notar en el primer balón dividido, ¿no?
2: Desde luego. Y Chema, ¿qué pasa realmente cuando se cierra la puerta del vestuario en un equipo de fútbol base?
3: Pues pasa de todo, Nico. Y eso es lo bonito y a la vez lo peligroso. En el vestuario se crean las amistades más fuertes, esas bromas que duran toda la vida, los rituales que dan identidad al grupo. pero también en donde se crean las exclusiones, los motes crueles, las jerarquías tóxicas. Un vestuario de cadetes puede ser el lugar más divertido del mundo o el más hostil, dependiendo de quién marque el tono. Y ahí el entrenador tiene una responsabilidad enorme, porque aunque no esté dentro del vestuario todo el tiempo, puede influir en lo que pasa ahí dentro. Uh-huh. Puede establecer normas, puede detectar señales y sobre todo puede intervenir cuando algo no funciona.
2: Y según tu experiencia, ¿hay algún tipo de receta para construir un buen vestuario?
3: Receta mágica no hay, pero sí ingredientes que funcionan. El primero y más importante es crear ese sentido de permanencia, ¿no? De permanencia a un equipo, de pertenencia, que cada jugador sienta que es parte de algo importante, que sienta que importe, ¿no? Que sin él, que el grupo no es lo mismo. Eso se construye con detalles, como celebrar cumpleaños, ese grito de guerra antes de salir al campo. Y es importante también darle al jugador un rol dentro del grupo, más allá de su posición en el campo. Yo qué sé, el que anima, tú sabes que eres el que tienes que animar porque tú lo haces súper bien. O tú eres el que ayuda al nuevo a sentirse cómodo, tienes que apoyar a este compañero. Cuando un niño tiene un papel y se siente necesario, cuida al grupo. Y también añadiría que es importante la gestión del conflicto, porque los conflictos van a aparecer siempre. Dos niños que se pelean por quién quiere ser el dorsal 10. Un grupito que margina al que es diferente o un niño que llora porque le han escondido una bota. Eso pasa. La cuestión no es evitarlo, sino cómo se gestiona. Y mi experiencia me dice que lo peor que puedas hacer es ignorarlo. Lo mejor es sacarlo a la luz, hablarlo con el grupo y convertirle ese conflicto en aprendizaje.
2: Vamos a seguir hablando del conflicto porque ahí siempre, bueno, siempre hay casos, ¿verdad?, de líderes negativos. Chema, ese jugador que tiene mucho carisma, pero que lamentablemente no lo saben causar y lo usa para contaminar. Sí. ¿Cómo se puede gestionar un problema de esas características ante un futbolista de este perfil?
3: Pues ese es el perfil más peligroso del vestuario, Nico. No es el conflictivo que grita, ese lo detectan rápido. El líder negativo es el que cae más o menos bien, los demás le siguen, pero usa esa influencia para crear bandos, para burlarse del más débil, para cuestionar al entrenador con esa medio sonrisa. Dice, qué aburrido es este ejercicio, ¿no? Y de repente tienes a medio equipo sin ganas. Decide quién es el jugador que decide quién mole y quién no, ¿no? Si lo confrontas directamente, posiblemente se haga la víctima y el grupo se ponga a su lado, así que hay que ser inteligente y muchas veces hay que darle esa responsabilidad real, hacerlo cierto como cierto capitán, ¿no? que organice cosas, que tenga voz en el equipo. Muchas veces el líder negativo lo es porque tiene una necesidad de protagonismo que no encuentra y si se lo da, a veces esa energía cambia de dirección. Y si no cambia dirección, pues entonces sí hay que entrar en conversación directa, siempre privada, no pública, y decirle algo tipo, sé que los demás te escuchan y eso es un poder enorme. Entonces, ¿qué quieres hacer con él? ¿Construir o destruir? Uh-huh. A un chico de 13 años esa pregunta le hace pensar y bueno, no siempre funciona, pero por lo menos lo obliga a mirarse y a pensar, ¿no?
2: Sí. Y poniéndonos en este caso en la peor de las situaciones, porque hay vestuarios que se rompen, ¿no? Cuando esto se produce, ¿se puede reconstruir un vestuario ya aparentemente roto?
3: Se puede reconstruir, pero cuesta y mucho, ¿no? Porque un vestuario roto al final es como un jarrón pegado, ¿no? Funciona, pero se notan las grietas. Lo primero que hay que hacer es identificar qué es lo que lo rompió. Porque a veces es el conflicto entre dos jugadores que ha contaminado todo el grupo. O a veces es esa raya de derrotas que genera frustración y luego se buscan culpables y la gente señala con el dedo, ¿no? O a veces es un padre que ha creado divisiones fuera y bueno, cuando identificas la causa, puedes actuar, pero para eso necesitas tiempo, necesitas paciencia. Y bueno, lo hablamos el otro día, a lo mejor con un psicólogo deportivo que te ayude, pues puede funcionar. Yo no tengo herramientas para todo, pero creo que cada uno, con sus propias herramientas, lo importante es que intente reconocerlo, ¿no? Uh-huh. Y actuar después, obviamente.
2: ¿Qué rituales o dinámicas puedes usar tú, por ejemplo, para fortalecer un vestuario?
3: Dinámicas hay muchas, ¿no? Que pueden funcionar bien. Yo qué sé, antes del partido, juntarse todos, agarrarse y decirse palabras con las que quieren jugar hoy, ¿no? Intensidad, alegría, valentía. Eso lo hacía yo en un equipo y estaba guay. Y es una conexión que dura 30 segundos, pero que es algo potente, ¿no? En plan, ¿qué vas a ofrecer tú, ¿no? Al equipo? ¿Qué vas a ofrecer tú individualmente al equipo hoy, ¿no? Pues, intensidad. Y es un ejemplo, ¿no? Y después, los reconocimientos post-partido, ¿no? Al final del partido, independientemente del resultado, pues, que cada jugador nombre a un compañero y que le diga algo especial que ha hecho, ¿no? No tiene por qué ser un gol, puede ser esa recuperación o cómo animó al compañero cuando la cosa iba mal. Eso al final nos enseña a los niños a mirar al otro y valorarlo no por lo que se ve en el marcador, porque así, al final solo valoramos a los que marcan goles. Y después, pues, lo típico, ¿no? Actividades fuera del fútbol, una vez al trimestre, como mucho, una merienda, una salida a la playa, una tarde de juego, porque el grupo también se fortalece fuera del campo.
2: Y Chema, vamos concluyendo, pero un par de cuestiones al final. ¿Un equipo con buen vestuario gana más partidos?
3: Pues, a ver, no siempre, pero te aseguro una cosa, un equipo con buen vestuario compite mejor, y en el fútbol base, competir bien es más importante que ganar. Un vestuario hace que el equipo no se rinda cuando va perdiendo 3-0 y después acabe 15, ¿no? Que el niño que falla un penalti pueda recibir un abrazo en vez de una mirada de desprecio. Cuando llega la dificultad, el grupo, que cuando llega esa dificultad, el grupo pueda unirse en vez de romperse, ¿no? Y eso se traduce en posibles más victorias. A veces sí, a veces no. Pero siempre se traduce en más aprendizajes, más disfrute, más ganas de volver el lunes siguiente. Y yo creo que eso vale más que cualquier trofeo, ¿no?
2: Bueno, pues Chema, si pudieras colgar, digamos que un cartel en la puerta de todos los vestuarios de fútbol base, ahí esculpido en mármol, ¿qué pondrías ahí?
3: Esa es buena. A ver, yo pondría que aquí no entra nadie solo, que aquí entramos todos juntos, porque eso es un vestuario, un lugar donde el individuo se diluye en el grupo, donde tu ego se hace pequeño para que el equipo se haga grande. Ese lugar donde aprendes que el éxito de tu compañero es tu éxito y que su dolor también es tu dolor. Y si un niño sale de un vestuario habiendo aprendido eso, da igual si no llega profesional, ya ha aprendido lo más importante para mí que el fútbol puede enseñar, que juntos somos más fuertes que solos.
2: Pues Chema, ha sido un placer tenerte con este asunto aquí en Carrusel Deportivo, y ya, si te parece, te convocamos para el próximo fin de semana.
3: Igualmente, Nico, el placer es mío. Hasta la próxima semana.
4: Bueno, pues vamos concluyendo este Carrusel Deportivo con una buena noticia. Las Palmas Atlético ha empatado ante el Socoyama, última jornada de la Liga Regular, y logra la permanencia en Segunda Ref con la derrota del Ilicitano en la jornada de hoy. Así que enhorabuena a la familia de la Unión Deportiva de Las Palmas por ese objetivo que se marcó el equipo amarillo, que no era otro que el de la permanencia. Y en el Grupo Canario de la Tercera División, ojo, porque se está jugando esta penúltima jornada de Liga. El Atlético Paso está empatando a 0 ante Las Palmas C, y el San Fernando gana 2-0 al al Tenerife C, es decir, que ahora mismo el San Fernando sería equipo de segunda ref, el equipo del sur de Gran Canaria, falta de una jornada para que concluya la competición. Estaremos muy pendientes a esa última fecha y también a lo que resta de estos partidos, que está pues ya en su segundo tiempo, empezando la segunda mitad de estos partidos. Así que, repito, ahora mismo el San Fernando sería equipo, el conjunto del sur de Gran Canaria sería equipo de segunda ref. Nosotros nos vamos en Sem Más, ya saben, en el Carrusel Deportivo. El resto de la programación nacional aquí en la cadena será. Hasta luego.

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2: ¿Qué tal? Buenas tardes, las 2, la 1 en Canarias. Bienvenido, bienvenida al Carrusel Deportivo de la cadena SER. De aquí a la 1 y media de la madrugada, casi 12 horas de radio y deporte en la SER. Líder Barça 88 puntos, segundo Real Madrid 74. Atención, ayer el Barça ganó 1-2 en Pamplona. Hoy juega el Real Madrid en Cornellá frente al Español, 9 de la noche. Si el Español gana o empata ante el Real Madrid, el Barça será campeón de Liga, con una celebración prevista para esta semana que entra. Insistimos, si el Real Madrid no gana hoy frente al Real Club Deportivo Español, sería campeón ya el Fútbol Club Barcelona. En caso de que gane el equipo madridista, el alirón podría llegar el fin de semana que viene, además en el Clásico, algo que yo creo que no ha sucedido nunca, que en un Clásico, en un Barça-Madrid o en un Madrid-Barça, se conozca ahí, después de ese partido, el campeón. En ese caso, si hoy gana el Real Madrid, domingo de la semana que viene, 9 de la noche, Barça-Real Madrid, al Barça le bastaría un empate para ser campeón de Liga. Primera División, jornada 34, se abre con el Celta-Elche. Lo vivimos con Jacobo Buceta, Paula Montes, José David López, el enganche. Arranca no balaídos, Jacobo, hola.
3: Hola, ¿qué tal? Muy buenas, Álvaro Benito, Carrusel. Así es, ha dicho Ricardo de Burgos Bengoechea, que arranque el partido de la hora de las comidas del tradicional Día de la Madre, que los celtistas lo han tenido, lo están pasando en balaídos, están expidiendo justificantes a las madres celtistas que hoy están aquí en balaídos, porque obviamente se van a perder esa cita. Ya ha arrancado este partido, el Celta arranca en triple empate con Getafe y Athletic con 44 puntos, sexto, el Elche viendo un poquito para arriba, pero sobre todo para intentar marcar una distancia que sería ya de 7 puntos con el descenso, para estar tranquilo el equipo de Eder Sarabia. La noticia es que juega Iago Aspas mucho tiempo después, 2 meses de titular. Acaba de arrancar el partido, primer minuto de juego, Celta 0, Elche 0.
2: Feliz Día de la Madre, faltaría más, a todas aquellas que lo son y a todas aquellas que, sin poder serlo, también seguramente lo sean. Así que para todas, feliz Día de la Madre. Segunda División, jornada 38, juega el líder, juega el Racing de Santander frente al Huesca. Kevin Fernández, hola.
4: Hola Álvaro, hola Carrusel, aquí estamos en una mañana espectacular en los campos de Sport del Sardinero, rozando los 20 grados con sol y con sold out. Está lleno el campo del Racing, que está cerquita de la Primera División. Quiere ganar para mantener la renta de 4 puntos sobre la tercera posición, pero enfrente un Huesca al que el Cádiz está dando vida. Si los ostenses ganan, van a empatar con las posiciones de salvación. No hay muchas novedades en ninguno de los dos equipos. En el Huesca, sin el expulsado Dani Jiménez, la novedad es Dani Martín en la portería. Posesión para el Racing, buscamos la primera ocasión. Lleno, como te digo, el Sardinero, para en el minuto y medio de momento este Racing 0, Huesca 0.
2: 2 horas y media para una de las grandes citas del fin de semana. En la Champions femenina, el Fútbol Club Barcelona está a apenas 90 minutos de meterse en otra final de la Champions. Y tengo la sensación, en los últimos 5 o 10 años, que no para de haber finales con la presencia del Barcelona. Lo vamos a vivir 4 y media de la tarde en el Camp Nou, que va a estar, si no lleno, sí con muchísima gente, con Joan Tejedor, Nuria Vilamala, Juliana García, Fermín Suárez, que hacen las culés, y además con la vuelta de Aitana Bonmatí. Nuria Vilamala, hola.
5: Hola Álvaro, ¿qué tal? Muy buenas, Carrusel, ya desde los aledaños del Camp Nou. Lo decías, Álvaro, va a estar lleno el Estadio Azulgrana. Se ha colgado el cartel de todo vendido, solo van a quedar algunas entradas libres a última hora en taquilla, pero se ha vendido todo para un partidazo aquí en el Camp Nou, y es que el Barça puede llegar a la sexta final de la Champions consecutiva. Estos son palabras mayores. En media horita van a llegar las futbolistas aquí en el Camp Nou. Se espera un gran recibimiento. De hecho, a esta hora ya hay un gran ambiente en los alrededores del estadio. Y lo decías, Álvaro, la gran novedad, la vuelta de Aitana Bonmatí. 5 meses después de su lesión, la mejor futbolista del mundo vuelve a una convocatoria. Es verdad que es difícil que hoy pueda jugar unos minutos, pero si el resultado lo permite, Aitana Bonmatí volverá hoy a sentirse futbolista. Ya estamos, Álvaro, en los aledaños del Camp Nou. En media horita va a llegar el Barça, que buscará la séptima final de la Champions de su historia.
2: La séptima final de Champions de su historia, nada más y nada menos. En la ida, en Múnich, empate a uno, la vuelta que nos van a contar Teji Vilamala a partir de las 4:30 de la tarde, y desde mucho antes ya tenemos un micrófono de la cadena SER en los aledaños del Camp Nou, con muchísima gente, unos 60.000 espectadores en el día de hoy. Manda el directo, tenemos a los dos equipos españoles de Euroliga de baloncesto jugando a esta hora y ambos están sufriendo. El Real Madrid, que domina 2-0 en el playoff de cuartos de final frente al Hapoel, está jugando en casa y por ahora perdiendo frente a UCAM Murcia. Marta Casas, hola.
6: Hola, ¿qué tal, Álvaro Benito? Muy buenas. En un partido que está siendo un auténtico thriller, un Real Madrid que llegó a perder de 15 puntos, que se fue habiendo encajado 63 al descanso, que llegó a haber encajado la centena, los 100 puntos en mitad del último cuarto, que parecía que absolutamente todo estaba perdido para los de Sergio Scariolo, pero se han agarrado un hombre, a Mario Gezón, ya 30 puntos, 7 de 10 en triple, 40 de valoración para el croata, que está siendo el que está tirando del carro y para llevar el partido al punto en el que nos encontramos ahora mismo. Real Madrid 112, UCAM Murcia 130, 113, uno de diferencia, a 7,8 segundos para el final. Ahora eliminado Garuba por faltas, tiros libres para el UCAM Murcia.
2: Atención, gol importante en Santander, Kevin.
4: Del Huesca, gol. Marcado Óscar Sielva, un córner botado desde la parte derecha, cerrado al primer palo, no hay un despeje claro de la defensa del Racing, queda muerta en el punto de penalti y aparece el 23, el gerundense, el de Olot, para mandarla al palo largo de la portería del Racing. Golpea el Huesca, quiere mantenerse en segunda, golpean los ostenses, marca Óscar Sielva a los 5 de juego, este Racing 0, Huesca 1.
2: Pierde líder en casa, decíamos, pierde el Real Madrid de baloncesto, que está en medio de la eliminatoria de cuartos de final frente a Jabo, el de Tel Aviv, y también está perdiendo el Valencia Basket, que cae 0-2 frente a Panathinaikos, frente a Manresa, tramo final de partido. Asier Chávez, hola.
7: Hola, hola, Álvaro, muy buenas. Carrusel 103, Baxi Manresa 102, Valencia remontó menos 10 Manresa en el segundo cuarto, pero rápidamente volvió a darle la vuelta al equipo taronja e irse hasta el más 12, volvió a ponerse por delante Manresa, falta de 52 segundos, gracias a un triple descomunal de Retino Basoan, el mejor de partido con 30 puntos. Cuando quedan 2.9 será balón para Manresa para el final. Uno arriba, Baxi Manresa.
2: Mientras tanto, mira, vamos a dar justo al final del baloncesto del Real Madrid. ¿Hay tiempo muerto en pista, Marta?
6: Hay tiempo muerto después de un tiro libre fallado y uno anotado para De Julius, el jugador de UCAM Murcia, ha puesto el marcador en 112-114 los dos equipos alrededor de sus entrenadores.
2: Aprovechamos nada este medio minutito del tiempo muerto, como tenemos el otro partido de baloncesto que arrancó 12:30, Surne Bilbao Basket, Covirán Granada. Diego González, hola.
8: Hola, ¿qué tal, Álvaro? Pues mira, estamos en la versión extendida de este partido porque quedan todavía 5 minutos para final del tercer cuarto, es decir, llevamos hora y 37 minutos. Y el marcador ahora mismo refleja prácticamente una absoluta igualdad. 56 para Surne Bilbao Basket, 55 para Covirán Granada, que se agarra a las posibilidades que tiene. Nunca ha ganado en Bilbao, lo busca hoy para seguir con vida, mientras que Bilbao Basket se reencuentra con su público después de ese triunfo en la FIBA Europa Cup. Repito, partido igualado, 5 minutos para final del tercer cuarto.
2: Vamos a dar enseguida los dos finales de baloncesto de los dos equipos españoles que siguen en Euroliga. El Valencia Basket perdiendo por una falta de 5 segundos en Manresa y el Real Madrid perdiendo por 2 frente a UCAM Murcia. Mientras tanto, recuerdo que en primera división, más allá del Celta Elche, por cierto, Jacobo, rápidamente, nos hemos perdido algo en los primeros 7 minutos.
3: Pues sí, dos llegadas del Elche, que está mejor que el Celta, el equipo de Eder Sarabia, por ahora ganando en la pizarra. Un disparo de falta de André da Silva, que atrajo, que atapó y atrapó Radu, y un disparo también de Marc Aguado, que tapó el rumano. Dos llegadas del Elche, por ninguna del Celta.
2: Recuerdo que en primera división a las 4 y cuarto tenemos un Getafe Rayo, a las 6 y media un Betis Oviedo, 9 de la noche Español Real Madrid, en segunda división, más allá del sorprendente por ahora Racing 0 Huesca 1, a las 4 y cuarto Sporting Ceuta, a las 6 y media Real Sociedad B Burgos, y a las 9 de la noche Las Palmas Real Valladolid. Y en la Liga F, la Leti le ha ganado 4-0 al Eibar y la Real Sociedad le ha ganado 1-2 al Deportivo. Se reanuda el partido, el Madrid pierde por 2 puntos, quedan 8 segundos. Marta.
6: Álvaro, ya tan solo quedan 3,9, se ha reanudado con un pase de Teo Maledona. Mario Gezón ya ha buscado el croata, está con la llamita encendida. La penetración, ha conseguido la canasta para poner el 114-114 y además ha sacado la falta personal. Por lo tanto, va a tener un tiro libre adicional, la oportunidad de darle la vuelta al partido para el Real Madrid. Está preparado ya Mario Gezón ya en la línea de personal, esperando que los árbitros y todo el mundo se calme en la banda, porque se ha puesto de pie todo el banquillo de Murcia.
2: ¡Madre
6: se ha puesto de
2: mía!
6: Pie todo el banquillo del Real Madrid, se ha puesto de pie toda la grada del Palacio de los Deportes. y se va a vivir el desenlace final con Mario Gezonja ya preparado en la línea de tiros libres.
2: ¿Cuántos puntos lleva Mario Gezonja, el croata, en el día de hoy, Marta?
6: Mario Gezonja ahora mismo lleva 32 puntos.
2: ¡Qué barbaridad!
6: 42 de valoración, está siendo el más destacado, está anotando con facilidad en triples, lleva ya 7 triples en el partido y de momento está siendo el que está tirando del carro en el equipo de Sergio Scariolo, el italiano, viviéndolo con intensidad en la banda. Ahí está Mario Gezonja botando mano derecha, lanzamiento, se queda en el hierro, el rebote es para el UCAM Murcia, que va a tener el Cuidado. Último intento, lanzamiento que toca el aro, pero no va para adentro, así que termina el partido con este resultado, 114 Real Madrid, 114 UCAM Murcia. Habrá tiempo extra, habrá prórroga aquí en el Palacio de los Deportes.
2: Falló el tiro extra, Mario Gezonja, con lo cual empate 114-114, nos cuenta enseguida Marta Casas la prórroga, y mientras tanto el otro equipo español en Euroliga, el Valencia Basket, que ha hecho en Manresa, Sier.
7: Se acabó el partido, se lo acabó llevando Manresa, 104 Manresa, 102 Valencia Manresa, que fue prácticamente todo el partido por detrás, enorme. Retino Basoan 30 puntos, 16 puntos Branco Badio, el mejor en Valencia. Acabó el partido en el No Cungos. Maxi Manresa 104, Valencia Basket 102.
2: Abrazos a Sier, hasta la próxima. Hola, pendientes del partido de Bilbao Basket en casa frente a Coberán Granada, el del Real Madrid frente a UCAM Murcia, y de los 11 que todavía no los hemos contado, Jacobo Paula en Vigo. Jacobo.
3: Pues vamos ya con el 11 inicial del Real Club Cel del equipo de Claudio Giraldez. Paula Montes, muy buenas.
9: ¿Qué tal, Jacobo?
2: La
9: ¿Qué
2: Paula.
9: Tal, Álvaro? Pues lo decía Jacobo, la principal novedad es que juega Iago Aspas de titular y ya hemos perdido la cuenta de cuál fue el último partido del capitán saliendo de partida. Los 11 elegidos por Claudio Giraldez son Radu en portería, defensa de 5 para Sergio Carreira y Javi Rueda de carrileros, los tres centrales Álvaro Núñez, Joel Lago y Javi Rodríguez por delante, Ilaiz Moriba y Fer López, y en ataque Hugo Álvarez y Iago Aspas por los extremos, mientras que en punta de ataque como delantero, Ferran Jutla.
3: Y arriesga Der Sarabia para irse con todo arriba después de 4 victorias en los últimos 5 partidos, Matías Dituro con Tete Morente, John Donald, Affengruber, Pedro Vigas y Adrià Pedrosa en defensa, con Marc Aguadaleix Febas y Gonzalo Villar de enganche, y arriba André da Silva y Álvaro Rodríguez con dos puntas claros. Por ahora mucho mejor Gruber, Pedro Vigas y Adrià Pedrosa en defensa, con Marc Aguadaleix Febas y Gonzalo Villar de enganche, y arriba André da Silva y Álvaro Rodríguez con dos puntas claros. Por ahora mucho mejor el Elche con dos llegadas, se está jugando mucho más en el campo del Celta y eso es muy significativo. En el 11 de la primera intenta desperezarse un Celta que es, Álvaro, el peor equipo en casa de toda la liga, y eso dice mucho de lo que ha conseguido fuera, pero de lo que no ha conseguido en casa le vuelve a costar al equipo de Claudio Giraldez jugar en su estadio.
2: Recuerdo que el Celta es sexto, 44 puntos, aunque da la sensación que después de la eliminatoria frente al Friburgo en Europa League está en una sensación o ambiente incluso depresivo, y el Elche decimocuarto, 38 puntos después de algunas victorias de mérito en las últimas jornadas frente al Oviedo en el Tartiero o frente al Atlético de Madrid en el Martínez Valero. Está por aquí José David López, el enganche. Hola, David.
10: ¿Qué tal?
2: Muy buenas. No sé si compartes conmigo esa sensación de que al Celta como que se le ha caído la temporada. O sea, tiene opciones de meterse en Europa, no me cabe ninguna duda, pero que es que no tuvo ni opciones de meterse en las semifinales de la Europa League en ningún momento, ¿no? Entonces hay un ambiente, pues sí. Eso, no sé si depresivo.
10: Digamos que fue muy doloroso porque no hubo manera de competirle al Friburgo, fue goleado, fue arrollado, no estuvo en ningún momento metido en la eliminatoria, y es verdad que todo eso coincidió con un instante de la temporada en el que seguramente a nivel liguero también se había dejado algunos puntos que le habían descabalgado un poco de la idea de verdad realista de poder quitarle la quinta plaza al Betis, que todavía aspira a ello, que todavía la tiene, pero es verdad que se ha perdido un poco el aroma. Hoy lo puede recuperar ganando, si no le va a quedar siempre un margen por detrás de un partido o más de un partido, y eso ya recuperarlo es muy complejo. Y al revés, Álvaro, lo podemos decir de Elche. Hay muchísimos metidos atrás, es cierto. Están un montón de ciudades estos días pasándolo realmente mal. Pero es verdad que el Elche, después de la victoria el otro día en el Oviedo, tiene precisamente eso, un partido y medio, un partido y algo de margen respecto a los demás. Y eso, según está todo ahora mismo, es determinante y es muchísimo. Así que hoy yo creo que el que no logre la victoria va a descabalgarse definitivamente en ese objetivo de las últimas temporadas.
2: Recuerdo que el quinto ahora mismo va a Champions, pero es algo que igual hasta finales de mayo no sabemos.
10: Tiene muy mala pinta.
2: ¿Tú crees que tiene mala pinta que el quinto vaya a Champions?
10: Esta semana se ha solucionado algo. Yo me lo temía peor, sinceramente. Ahora mismo hemos recuperado poco de puntos.
2: Porque el Bayern perdió.
10: Y el Rayo ganó y el Atlético de Madrid empató.
2: Sí.
10: Entonces,
3: y el Sporting de Braga ganó al Friburgo,
10: claro,
3: también sumó.
10: Hemos salido bien. Lo que pasa es que yo a nivel global creo que es más fácil que no lo acabe sucediendo.
3: Uy, espérate, Javi Rueda en el mano a mano la pone para Hugo Álvarez. ¡Gol! ¡Gol del Celta!
10: Por hablar.
3: pérdida de balón del Elche. ¡Gol! ¡Del Celta! Tenía que llegar así seguramente. En una pérdida porque estaba perfecto, casi perfecto el equipo de Eder Sarabia. Y en la confianza, el exceso, en el no ver por el retrovisor, en el pensar que no le iba a comer las papas en esa acción Javi Rueda, Adrià Pedrosa y Aleix Febas miden mal. Febas se queda enganchado, bola atrás buscando a Dituro, pero el balón queda muy corto hacia su área. La carrera de la moto malagueña de Javi Rueda, qué generoso él, se mete dentro del área y en vez de buscar el disparo, la pone al segundo palo. La llegada de Hugo Álvarez, que la toca arriba perfecta con el interior, no llega Dituro, marca el primero para el Celta, 14 de la primera parte, Celta 1, Elche 0, Hugo Álvarez.
2: ¡Celebramos, Juan!
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2: Error grosero, pero grosero con mayúsculas, de Affenbrugger, que además después de fallar se queda parado, marca el primero el Celta. ¡Abajo, Paula!
9: Se la dejó en bandeja Javi Rueda, Hugo Álvarez, que solo tuvo que empujarla. Lo celebraba el canterano del Celta, que suma su cuarto gol esta temporada. Lo celebraba Balaídos. La peor asistencia de toda la temporada, yo creo, luego veremos los datos oficiales. Ha pasado factura este domingo a las 2.
3: Pero Paula, enseña tu justificante, que lo vea Álvaro. Mira,
2: a ver, a ver, canal de YouTube de Carrusel. Ahí está.
3: Aquí está el justificante.
2: El justificante, ¿no?, de ausentarse en la comida del Día de la Madre, ¿no? Ahí está, canal de YouTube de Carrusel.
9: No vamos a comer el Día de la Madre, pero por una buena causa, que es apoyar al
2: que te dejen un tupper, hombre, que te dejen un tupper. Iba a decir, lo de Affenbrugger es bastante grosero, ¿eh? Sí. O sea, David, porque es que no solo es el fallo que la pega fatal, yo creo que su intención es pasársela al portero, sí, le da fatal y después se queda parado, o sea, lo hace todo mal.
10: Totalmente. Ayer en el partido que me tocó comentar a mediodía también en Levante, hubo un error similar, exactamente igual, sí, misma hora, la es deja verdad. El central.
2: ¿Será la hora?
10: No, okay. No la toca fuerte en una cesión al portero, se la deja en tierra de nadie, le roban la cartera y después es verdad que los jugadores del Celta primero tienen que estar ahí para darles alternativa después de ese robo y segundo tienen que estar lo suficientemente ágiles, rápidos y con ese instinto de llegar a morder el área para al final marcar ese gol. Bueno, partido necesitaba algo de esto, que se rompiera, qué mejor manera que este gol.
2: Momentáneamente el Celta es sexto, 47 puntos, a 3 del Betis, de la famosa quita plaza, que no sabremos igual hasta finales del mes de mayo si es Champions para España, porque si no es Champions, sí, claro, hay un equipo español menos en Europa, hay que tener en cuenta eso. Ahora mismo España, sí, sí, tiene esa quinta plaza.
10: Méteme en el lío, que me gustaba el tema.
2: Efectivamente. Sí, ahora mismo irían Barça, Madrid, Villarreal, Atlético y Betis, porque ahora mismo España tiene 5 plazas Champions, sí, irían esos 5 a Liga de Campeones. Real Sociedad seguro como campeón de la Copa y el Celta como sexto iría en Europa League. Y si no me corriges, séptimo Getafe, 44 puntos, iría ahora mismo a la Conference.
10: Sí.
2: Ahora mismo. Después pueden pasar cosas, que el Rayo Vallecano gane la Conference, que nos quedemos con o sin la quinta plaza.
10: Tal cual.
2: Y en función de eso veremos lo que pasa. Lo tengo bien aprendido por ahora, ¿no?
10: Sí,
2: a 3
10: sí,
2: de mayo,
10: cual,
2: lo tengo
10: cual,
2: bien.
10: Lo tengo tienes bien. Yo, el tema, y con esto finiquito, es que creo que el Friburgo le va a remontar a Braga.
2: Vaya, hombre.
10: Con lo cual…
2: Somos muy del Braga. Jacobo más que es medio portugués. Es más,
3: ya lo veremos, sí, ya
2: lo veremos.
3: Ojalá.
2: Que encima el entrenador es hermano de Axel Torres.
10: Sabes que yo estoy particularmente interesado desde principio de temporada, lo he dicho, lo de la quinta plaza. O sea, yo trabajo para que se cumple, porque a mí particularmente me viene muy bien.
2: Eso
10: que te voy a comentar.
2: Por lo que sea.
10: Por lo que sea. Pero eso, más allá de eso, creo que el Bayern igualmente en su campo también tiene muchas opciones. No dudo de los españoles. No tengo duda de que los alemanes van a cumplir.
2: Efectivamente. Que aunque sumen los españoles, si suman los alemanes, pues estamos con perdón jodidos. En primera le gana el Celta 1-0 al Elche. Ahora comentamos cómo está el descenso, porque hay un montón de equipos entre los 38 y los 39 puntos. Parece que va a estar más caro este año el hecho de conservar la categoría. Y en segunda división, ¿reacciona o no el Racing en Santander, Kevin?
4: Reacciona, vaya que sí, tiene la posesión, tiene el balón, el Huesca también está muy bien plantado en campo propio, está sabiendo cortar el ritmo al conjunto de José Alberto. Le veo un poco desesperado al entrenador del Racing con cómo le está sabiendo frenar, cómo le está sabiendo parar el equipo ostense, que de hecho ha tenido una clarísima para ponerse 0-2 en un error grosero de Maguette Gueye en la salida de balón, se la regala Francisco Portillo en el mano a mano, ha tenido que resolver el portero Eriksson. Ahora tiene una falta frontal peligrosa al Racing. Andrés Martín.
2: Aguantamos ahí.
4: Remate arriba. Pues la ha tenido el Racing en una falta centradita que ha tocado el de Iñigo Vicente, el remate final. No ha llegado a conectar entre los tres palos. Reacciona el Racing, pero le falta una ocasión clara porque el Huesca está bien plantado. De momento en el Sardinero sigue cayendo el líder. 18 de juego, Racing 0, Huesca 1.
2: Baloncesto, recordemos que Valencia Basket perdió frente a Baxi Manresa en la prórroga. Está el partido entre Real Madrid y UCAM Murcia y la sensación que tengo cada vez que veo el partido que lo está dando Dazón, Marta, es que se las está tirando todas Mario Gijón ya, ¿no? Por lo que sea.
6: A ver, está hoy que le entran, Álvaro, ya sabes cómo es esto, y hay que buscar al jugador que está con la mecha encendida. Hoy el Real Madrid está teniendo sobre todo dos. Uno es Trey Lyles, que lleva un 70% también en tiros de dos, un 2 de 4 en triples, lleva 26 puntos, está siendo muy destacado, pero claro, Mario Gijón, y ahora anotando también desde la línea de personal, son 38 puntos, sí, 38 puntos los que lleva Mario Gijón en 28 minutos que ha estado sobre la pista, pero es que no es solo eso, porque también ha sumado 9 rebotes, 6 asistencias, lleva 49 de valoración, ahora otro rebote más que coge el croata, que está en todos los lados, está haciendo absolutamente de todo. El balón lo tiene el Real Madrid, está arriba en el marcador el equipo de Sergio Scariolo a 1:15 para llegar al final de la prórroga en un partido que comenzó a las 12 de la mañana. Real Madrid 124, UCAM Murcia 120.
2: Mira que me decía hace un ratito Iria Vieira, nuestra productora, dice Marta Casas que igual a las 2 de la tarde cuando empieces carrusel ya ha acabado el partido. Pues toma ya.
6: Fíjate,
2: te estás comiendo ya 20 minutos.
6: Llevaba toda la mañana yo echando cuentas, digo, no creo que llegue. Se lo dije a Borja Cuadrado, porque este partido se iba a jugar a las 5 de la tarde, le cambiaron el horario por esa eliminatoria del playoff de la Euroliga que va a jugar el Real Madrid. Ahora el lanzamiento de Teo Maledón, el rebote muy arriba, que lo coge Kakok para el UCAM Murcia, que tiene la posesión, pero vamos, al final el partido se está yendo larguito, Álvaro. Ahora el tapón otra vez de Trey Lyles, recupera la posesión el Real Madrid, que intenta salir rápido, Alberto Abalde para Chuma Okeke, que se cuelga dos manos, que levanta la grada, que levanta el banquillo y que pone en el marcador el 126 Real Madrid, 120 UCAM Murcia, 31 segundos para el final, lo para Sito Alonso, el entrenador del UCAM Murcia, que estaba acariciando prácticamente la que hubiera sido su primera victoria en el Palacio de los Deportes como visitante frente al Real Madrid en toda la historia. El conjunto blanco que le ha dado la vuelta, que ha remontado hasta 16 puntos de diferencia y que ahora falta de 30 segundos para el final, domina por 6 de diferencia. Real Madrid 126, UCAM Murcia 120.
2: Parece que va a ganar el Real Madrid, enseguida siguen balaídos, pero ha habido choque de cabezas en segunda división y especialmente, yo no sé si el futbolista del Racing tiene un problema en el pómulo. Kevin.
4: Sí, Manu Hernando, el central del Racing, ha sido un choque muy feo en una disputa, balón dividido de Sergi Henry con los dos jugadores del Racing, han chocado entre ellos, Maguet Gueye y Manu Hernando, compañeros del Racing, han quedado los dos tendidos sobre el terreno de juego, la peor parte se la ha llevado el central palentino Manu Hernando, han saltado rápidamente las asistencias no solo del Racing, sino también del Huesca, lleva el partido 2 minutos parado, el jugador está consciente, ya se ha levantado, está sentado sobre el terreno de juego, está también preparada la camilla por si tuviera que entrar, vamos a ver si puede continuar o no, pero el choque ha sido realmente feo, se levanta ahora el futbolista del Racing, de momento no se prepara cambio, la camilla que ya recoge posiciones y poco a poco se va levantando el futbolista palentino que ha dejado helado aquí al Sardinero.
2: Está perfectamente consciente, solo primero de todo, por eso no hemos interrumpido antes, esto se había producido hace 2 minutos, los dos perfectamente conscientes, pero especialmente el futbolista del Racing parece bastante tocado. Volvemos a Balaídos, Jacobo.
3: Ahí está poniéndola Yago Aspas, que antes nos ha dejado un taco, una delicatessen extraordinaria para sacar el balón limpio desde la zona defensiva del Real Club Celta, habilitando la contra. Se la jugó a Fengruber de nuevo, en un mano a mano casi con Ferran Juglar. Recupera el Elche, que tiene que dar ahora síntomas de activarse de nuevo. Es lo que intenta hacer Eder Sarabia con los suyos después del 1-0. El gol de Hugo Álvarez aprovechando el Celta. Ese fallo grosero defensivo del equipo ilicitano. Ahí está Matías Dituro fuera de su área. El Celta que espera, los dos equipos ahora buscando un poquito de tranquilidad. Ahí está Eder diciéndole a Dituro que la cuelgue arriba. Dituro no le hace caso, tocando para Aleix Febas. Puede haber buena presión del Celta ahora en la recuperación. Ahí está Yago, la roba Yago en el carril del 8. Aparece Fer López, tocando para Javi Rueda, que se la vuelve a dejar al jugador del Wolverhampton, que veremos qué pasa con su futuro cuando llegue el 30 de junio. Sigue perteneciendo al club inglés, pero el Celta está ahí picando piedra, a ver si se puede quedar un año más cedido teniendo en cuenta que ha bajado a la Champions League. David, no sé si ablandará esto los corazones de los ingleses.
10: No se van a acordar mucho de él, esa es la realidad, aunque suene muy raro desde la versión del Celta, por todo lo que ha dado desde que ha llegado aquí.
12: Tienen corazón de hielo. Tienen corazones de hielo.
10: Van a ofrecer, seguramente, si Fer aprieta un poquito, sí que va a tener opciones de quedarse un poco más. Van a tener que negociar, pero pinta bien. Yo sería optimista.
12: Decía antes, Paula, lo de que no sabíamos o no recordábamos cuándo fue el último partido de Iago Aspas como titular. Al menos en Liga, sí. De lo que he estado buscando, creo que fue 12 de enero en Sevilla.
10: Confirmo, sí.
12: En Sevilla.
3: Sí.
12: O sea, han pasado 4 meses, ¿eh? Nada más y nada menos.
3: Pues a ver, Ferran Juzglán, el mano a mano, se tira un autopase demasiado rápido, se iba o se podía ir solo, se frenó en seco, le dio tiempo a Pedro Vigas para recuperar posición dentro de su área, le tapó la salida, sí, Álvaro, eso es tremendo, ¿no? Sobre todo porque el propio Iago es consciente de que no está para jugar 90.
9: Pero ha jugado muy poquitos.
3: Pero ha jugado, por ejemplo, lo del otro día que le hizo daño en el Camp Nou, con el equipo que estaba con 1-0, un Barça muy cómodo, haciendo casi un rombo a campo entero, y lo sacó a falta de 8 minutos. Y yo creo que ya no es jugar 90, pero más de 20, media horita, yo creo que Iago se ve con posibilidades, y eso yo creo que pasó un poquito de factura y... Es que, y ahí también que el debate se intente zanjar con esta titularidad. Es que, ¿no?
10: Hemos visto a Iago más en Europa. Por ejemplo, sí. En Lyon fue titular. Es el último partido que había sido titular en global.
12: Claro, yo hablo de la Liga. En Liga, el último partido como titular fue hace 4 meses.
10: Te lo compro, total. Así es. La realidad es que a lo que voy es que a lo mejor si el Celta llega a competición europea, él sabe que va a poder tener más minutos porque hay otra competición. Y al igual que esta temporada ha jugado más en Europa que en Liga, pues a lo mejor si sigue, el hecho de que esté en Europa creo que puede sumar para que sea un sí. Un sí continuo porque algo más de protagonismo tendré. Yo creo que si no se meten en Europa, no sé cómo lo veis allí, Jacobo, Paula, pero creo que
12: aguántame,
10: eso le restaría.
12: Ahora voy con vosotros y como nos pagan para mojarnos, claro, es que estamos a 3 de mayo. En algún momento se tiene que saber si Iago Aspas, que es emblema, parte del escudo del Celta de Vigo, y yo diría que uno de los jugadores más valorados que hay en la Liga Española, que es patrimonio de la Liga Española, si va a continuar o no. Es que no estamos en marzo ni en abril, es que ya estamos en el mes de mayo. Antes, final de partido, baloncesto en Madrid, Marta.
6: Con una imagen ahora mismo sobre el parqué del Palacio de los Deportes, Álvaro, Mario Gezón ya suspirando, respirando, mirando a la grada, aplaudiendo a la grada, porque ha sido el gran héroe de la victoria del Real Madrid. Real Madrid 131, UCAM Murcia 123, un partido que se le puso muy cuesta arriba al equipo de Sergio Escariolo, un partido de entreguerras en medio de la eliminatoria frente al Hapoel Tel Aviv y con un Mario Gezón absolutamente espectacular, 40 puntos, 11 rebotes, 53 de valoración para el jugador croata que ha sido el gran líder en la victoria del Real Madrid, en el que ya es el tercer partido con más anotación en la historia en un partido de la Liga Endesa CB. 131-123, 40 puntos de Mario Gezón, también un gran partido de De Julius en el UCAM Murcia, 27 puntos, 11 asistencias y 39 de valoración, pero el héroe de hoy se llama Mario Gezón, 40 puntos del croata para darle una victoria más, la número 26 en 29 partidos que lleva el Real Madrid en la ACB, líder en solitario, líder destacado, se va a mantener ahí arriba el conjunto blanco que ya, desde ya, piensa en el tercer partido y en el cuarto si lo hubiera, en la eliminatoria de playoff de cuartos de final contra el Hapoel Tel Aviv. 131-123, partidazo el que hemos vivido, la victoria del Real Madrid en la ACB.
12: 131-123, no es una broma, no es un tanteador de partido de la NBA, ha sucedido después de una prórroga al Real Madrid, le ha ganado 131-123 a UCAM Murcia. Como nos ha contado Marta, el tercer partido en la historia de la Liga, creo que has dicho, Marta, con mayor puntuación conjunta entre los dos equipos. Un abrazo, Marta, que disfrutes del sábado.
6: Hasta luego.
12: Bueno,
6: no.
12: Del sábado fue ayer
6: y
12: del domingo también.
6: Ya disfruté.
12: Efectivamente, ayer ya disfrutaste, equilibraste y hoy también. Anda, adiós, Marta. Hasta ahora. Mientras tanto, sonido directo, Camp Nou. Creo que está llegando el autobús con las futbolistas del Fútbol Club Barcelona. Escuchamos, Nuria.
5: Sí, Álvaro, ya ha llegado el bus del Barça, justo ahora pasa por delante de nuestra posición y entra ya al recinto del Camp Nou. El ambiente es espectacular, ambiente festivo, muchas familias, muchos niños y niñas pequeñas. A ver, la llegada del autobús del Barça, cara de concentración entre las jugadoras y hasta el Barça en el Camp Nou. El objetivo, Álvaro, ser en la final de Oslo del 23 de mayo.
12: Efectivamente, a partir de las 4:30 de la tarde, el partido con Teje, Nuria, Juliana García, Fermín Suárez, Bruno Alemany.
2: Iturralde González. Enseguida van a ser las 2:30, la 1:30 en Canarias, la ronda, pero no os escapáis. Jacobo, no sé si más opinión, más información. ¿Crees que Iago Aspas va a continuar una temporada más en el Real Club Celta de Vigo, sí o no?
3: Yo creo que va a continuar, esta es mi percepción a día de hoy, pero que va a costar más de lo que podría haber costado hace 4 o 5 meses. No de económico, sino de convencerle, porque a día de hoy está bastante tocado por los minutos de juego, etcétera. Y conociendo a Iago, que lo conocéis muy bien, Álvaro, el proyecto también va a influir. Es decir, lo que decía David es fundamental también. Si el Celta se mete en Europa League o en Conference, si el proyecto pinta bien, a él le gustaría jugar un año, porque él lo que no quiere bajo ningún concepto es ser un estorbo, convertirse en un problema dentro del vestuario. El otro día veíamos una plantilla de un partido entre el Celta B y el Castilla, en el que estaba Iago Aspas en un equipo y Claudio Giraldez en otro. Son de la misma quinta y los dos compartieron muchos años también, con lo que no quiere ser un problema ni para Claudio ni para el club. ¡Mira el Príncipe! ¡Ay, ay, ay! ¡Príncipe, Príncipe, Príncipe! ¡Gol!
10: ¡Hala! ¡Toma ya!
3: ¡A renovarlo ya, por Dios! ¡Fírmalo ya en el banquillo!
10: ¡Qué golazo!
3: ¡Fírmalo, no esperes ni un minuto, coño! ¡Qué barbaridad! ¡Gol! ¡Del Príncipe de las Mateas! ¡Venía de forzar una amarilla en un robo de cartera espectacular a Gonzalo Villar! ¡En campo propio defendiendo esos intangibles que suman! Pero ahora la pidió arriba, el balón en largo para romper la defensa de Pares a Jutglà. ¡Qué bien la baja el catalán! ¡Cómo se la pone de cara! Y todos los defensas del Elche pensaban que se le iba a acomodar a la izquierda para golpear. Y sorprende a su excompañero Dituro con un disparo desde la frontal, con la pierna derecha. Con esa también sabe, por eso es el Príncipe de las Bateas. ¿A qué esperamos para renovarle ya? 30 de la segunda, perdón, de la primera parte. Celta 2, Elche 0, Iago Aspas Juncal.
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2: Parte del gol desde Jutglà, que la para perfectamente. Es cierto que no encima lo suficiente el futbolista del Elche, pero la intuición de toda la vida. Paula se mueve bien, control, y el segundo del Celta, obra del Príncipe de las Bateas.
9: Y es que así demuestra Iago Aspas que le queda todavía mucho fútbol. La rabia con la que celebraba el gol, se acercaba a la zona donde está el cuerpo técnico del Real Club Celta, pecho palomo, pecho hacia afuera, como hace él, como hace Iago Aspas, diciendo vamos, que todavía se puede conseguir Europa y aquí estoy yo para demostrarlo. Marca su quinto gol esta temporada. Ojo al Elche, estrategia.
3: Va a haber saque.
2: Dale, sí, a córner para el Elche, venga.
3: Ahí está, la pone Tete Morente, la corta para Adrià Pedrosa, el remate a Zengruber arriba. Pues la ha tenido en ese córner de estrategia, bien botado. Aplaude Eder Sarabia, sorprendió a Zengruber en el primer palo, el remate de cabeza arriba, saque de puerta.
2: Iba solo. José David, anda que si antes hablamos de Aspas, sí, no es solo el gol, que no está seguramente entre los 50 goles más bonitos de Aspas, pero está bien el control, como la cruz ante Dituro, pero la celebración. La rabia con la que ha celebrado el gol Iago Aspas, que no tiene malos números para los minutos que ha contado esta temporada y especialmente en los últimos meses, pero es que lo he dicho, llevaba 4 meses sin ser titular en Liga. La rabia de Iago Aspas en el segundo del Celta.
10: Totalmente. Yo creo que es precisamente por eso. Es una reivindicación, casi una necesidad personal de mostrarse, de saberse todavía útil aquí, de tener un día en el que de alguna manera vuelva a sentir que el poco no le ha abandonado y que para el Celta y su proyecto sigue siendo interesante y está vigente. Qué mejor manera de hacerlo con este gol. Me quedo con lo de Jutglà, me parece extraordinario, porque si me dicen que es Borja el que la para, el que es capaz de evitar que el central que está detrás de él le gane la posición y en ese duelo encima le deje alternativa al que llega por detrás, me lo hubiera querido, pero ha sido Jutglà, que le cuesta muchísimo más. Es verdad que tiene una capacidad tremenda, pero una vez que está la pelota en el suelo, entender que lo mejor es dejarla de cara, y el gol solamente lo puede meter Iago porque le viene botando a la parte derecha y espera el momento del bote Y tú bien lo sabes así, que cuando bota la pelota, ahí hay un momento en el que aunque no sea tu pierna buena, si la enganchas más o menos bien, la colocas. Y ha esperado ese momento y la ha colocado donde
12: quería. No sé qué futbolista del Elche es, pero les estoy viendo blanditos, sin quitarle evidentemente ningún mérito al Celta, que por ahora está siendo una victoria balsámica, pero no sé qué defensa es del Elche que no encima a Yudla en ese balón por alto. Ni que sea Yudla un hombre de 1,90, ni que sea Fernando Llorente en su día, o hablando de Pecho Palomo, de Jovic, el que jugó en el Real Madrid. Total, será Pecho Palomo, cierto, que le bautizó a Antonio Romero. Bueno, 2-0, le gana el Celta al Elche sin ronda. Dos pasos rápidos en segunda división. ¿Cómo tenemos el partido en el Sardinero, Kevin?
4: Con mucha disputa con el Racing intentando sacudirse el gol inicial de Óscar Sielva. Tiene la posesión, tiene el balón, intenta llegar por bandas, por el centro, pero está muy bien plantada la Sociedad Deportiva Huesca, no concediendo ocasiones ni claras ni meridianas al equipo santanderino. De hecho, ha tenido la más clara en un mano a mano que narrábamos antes. Espera, llegó Vicente en el área, recorta, le pega. Vuelve a taponar la defensa del Huesca, que resiste. Se tuvo que realizar el cambio, entró Javi Castro, se queda Manu Hernando en el banquillo. Estamos en el 33 y medio, primer acto, en el Sardinero Racing 0, Huesca 1.
12: Baloncesto, recuerdo que el Real Madrid le ha ganado en el tercer partido con más puntuación en la historia de la ACB después de prórroga. 40 puntos de Zonja Aucán Murcia, 131-123. Insisto, no es un marcador de la NBA. Ha sucedido hoy en el Palacio de los Deportes. El Real Madrid le ha ganado Aucán Murcia, 131-123. El Valencia Basket, también inmerso en esa eliminatoria frente al Panathinaikos de Euroliga de Baloncesto, ha caído 104-102 frente a Baxi Manresa. Y como tenemos, no sé si ha acabado o no, el partido en Miribilla, Diego.
8: No ha acabado, y eso que llevamos ya más de 2 horas de partido, Álvaro, 3 minutos 19 segundos para llegar al final del mismo y la cosa sigue absolutamente igual. Surne Bilbao 77, Covirán Granada 77, absoluta igualdad. Acaba de desperdiciar una renta ahora mismo de 5 puntos a favor Covirán Granada con un triple de Jaworski y con la canasta ahora del conjunto bilbaíno de Panchar, así que empate en el marcador. Está pasando de todo, el partido es larguísimo, revisiones con problemas con los anotadores, antideportivas, tiros libres, faltas, y la verdad es que está yéndose a más de 2 horas ya el encuentro. Repito, quedan 2:52 para final del mismo. Empata 77, recupera balón Bilbao Basket, así que tiene la posibilidad de volverse por encima en el marcador.
12: Casi marca el Elche, Jacobo.
3: Casi marca Álvaro Rodríguez de cabeza en el primer palo. La anticipación fue muy buena. El centro de Aleix Febas, por cierto, futbolista que acaba contrato y que interesa al Real Club Celta, que lo tiene en su agenda, la puso perfecta al primer palo. Y el uruguayo se le fue un poquito el remate de cabeza por encima de la portería de Radu. Pero el Elche sigue llegando y sigue teniendo ocasiones aprovechando la superioridad por bandas.
10: Veo lo de David Febas que dices, Jacobo. Lo veo. Mira, el otro día Garrido aquí, además, me preguntaba a mí directamente en qué equipo.
12: Futbolista muy Celta.
10: Sí, en qué equipo le podía haber. Yo dije el Girona en ese sentido, porque me parecía que ahí necesitaba también algo, pero es verdad que como Fran Beltrán ya está allí establecido, además os la han quitado a vosotros, porque mejor
12: básicamente
10: ganarle en esa competencia, ¿no? Y decir, no, pues este es para mí y ahora a Febas me lo quedo yo, pero me cuadra totalmente. Es un jugador cantera Real Madrid, recuerdo. Va perfectamente para el centro del campo que necesita, sobre todo porque ahora tenemos al uruguayo, pero sabemos que evidentemente no va a seguir, con lo cual me parece perfecto, Jacobo, así que ya está verificado, ese es bueno.
12: Aleix Febas, que si no recuerdo mal pertenece al Real Madrid.
10: Sí, como digo, efectivamente. Cantero del Real Madrid.
12: Es que claro, pensar que pueda estar en los planes del futuro entrenador del Real Madrid a la 26-27 no es una absoluta quimera, pero sí le pega un estilo de equipo que le gusta el trato de balón.
10: Sí, o sea, y es que además en esa
12: encajaría
10: zona,
12: mucho en el Celta de Vigo.
10: Fíjate,
12: sí,
10: el Celta ahora mismo está colocando mucho más por dentro de lo que yo creo que quiere hacer el técnico a Fer López, y probablemente es porque necesita jugadores que le den un poquito más de sensación.
3: ¡Mira el pase de Febas! ¡John Donald fuera!
12: Wow. ¡Milagro!
3: Pues otra vez David, recepcionó en 3/4 de cancha, levantó la cabeza con la derecha, el centro liftado al segundo palo, entró John Donald de cabeza, la picó demasiado, el balón se fue rozando el palo izquierdo de la portería de Radu. Otro aviso más del Elche.
9: Y en el 37 calienta ya ha mandado Eder Sarabia a calentar a Héctor Ford.
10: Es un caramelo el centro. Perfecto.
12: Ya se va mereciendo el Elche.
10: Sí, ha tenido toda la mala suerte del mundo el Elche, que me perdone, el rematador no ha sido el que debería ser, digamos. Si llega a ser Álvaro, que es un especialista en juego aéreo ofensivo, o Andrés Silva, que es otro cabezador estupendo, pues seguramente esa va para adentro, mucho más peligro que lo que ha generado Donald.
12: Mientras tanto, ¿qué hacen los entrenadores? Porque veíamos antes Paula Eder Sarabia, justo después del 2-0, que no paraba de dar indicaciones, y después de las 3 ocasiones clamorosas que ha tenido el Elche, ¿cómo está ahora mismo en el área técnica?
9: Pues ahora está en el área técnica mirando a los suyos, manos manos en los bolsillos, ahora se agacha, bueno, pues no debe estar muy contento con lo que está viendo, aunque el Elche ahora está acercándose a la portería del guardameta del Celta.
12: 2-0 le gana el Celta. Sí, dale Jacobo.
3: No, ha cortado ahora Joel Lago anticipándose porque entraba como una flecha Tete Morente en área del Celta, vuelve a recuperar el Elche. Vuelve a atacar el equipo de Eder Sarabia. Sigue el 2-0 en Balaidos.
12: 2-0, le gana el Celta al Elche. Ahora mismo se colocaría 3 puntos en la quinta plaza que ostenta el Betis. Mientras que el Racing de Santander, sorpresa, cae 0-1 en casa frente al Huesca. Y ya sabéis que...

0: se ha bajado el capitán Gudel y ha sucedido lo siguiente.
1: Señores, de corazón, muchísimas gracias. Mira aquí, mira cuántos son. Imposible que este club va a bajar, ¿vale? Nosotros vamos a dejar todo en el campo y vosotros ahí con nosotros, ¿vale? ¡Vamos a hacerlo!
0: Ante una representación del sevillismo, se ha bajado Gudel, bueno, en la misma puerta, José David, del autobús. Es imposible que este club baje. O sea, también hay que entender que no todos los clubes tienen la misma presión y que la presión que debe estar, que debe haber en Sevilla ahora mismo, debe ser increíble. O sea, para que ahí, ante centenares de personas, se baje Gudel y diga, es imposible que este club baje.
2: Sí, porque ya no estamos hablando de todo lo mal que hay y que ha contaminado al Sevilla.
0: Total.
2: Hablo de tema directiva, hablo de pérdida de talento, hablo de ventas en los últimos tiempos, hablo de incapacidad para fichar, vale, todo esto lo sabemos. Pero los que se quedan en este problema son, uno, los jugadores y dos, la grada, que evidentemente está de uñas, pero ahora mismo ya saben que estar de
0: mañana
2: uñas no sirve para
0: tifón.
2: Nada. Claro, es que ya no sirve para nada. Ahora hay que animar, hay que apoyar y hacer que el Sevilla, y Gudel así lo ha dicho, se va a dejar todo vaciarse para que no bajen a segunda división.
0: Ahora mismo 34 puntos el Sevilla marca la zona de descenso, 36 puntos el Deportivo Alavés. Segunda división, ¿reacción o no el Racing? Kevin, ¿cómo tenemos el partido? 0-1 gana el Huesca frente al líder.
3: Y le veo muy bien plantado al equipo de José Luis Oltra. La verdad es que no está dejando que el Racing le cree ninguna ocasión. No hemos tenido que cantar ningún nui, ninguna ocasión peligrosa, ningún palo, ni siquiera ninguna mínima parada de Dani Martín. Está cómodo, bien posicionado tras el equipo ostense. El Racing, que lo intenta, está cayendo un poquito en la desesperación porque el Huesca hace su partido, sabe cortarle el ritmo. Interpreta el equipo de José Alberto, que quizás con demasiadas faltas, tiene talento, tiene calidad el Racing, pero de momento no supera la maraña defensiva del Huesca. Espera hasta que viene por banda izquierda, va a poner el balón al área, Gulliasvili le pega, mira la parada, qué slalom de Gulliasvili, dentro fuera, la pelota para Andrés Martín y el de Agua Dulce, que se saca un disparo al palo largo, manopla espectacular de Dani Martín, el portero del Huesca manda a córner y evita el empate del Racing, va al córner, de nuevo Andrés Martín, balón al área y buscando el remate, no, muy pasado. Va a intentar lo que no salga el conjunto de José Alberto López. Balón colgado, tapa Oscar Sielva, balón de banda para el Racing, que ha tenido la más clara para empatar. 41 de juego en la primera parte. El Racing que llama al empate, pero de momento sigue ganando el Huesca 0-1.
0: Falta peligrosa a favor del Elche, Jacobo.
4: Falta muy peligrosa en la frontal del área. Ahí está André da Silva, que ya lo intentó en los primeros minutos de juego. Tuvo que hacer una estirada Radu para atrapar ese balón abajo. Ahí está hablando con Adrià Pedrosa. Barrera de 4-1 tirado en el suelo como si estuviese en la playa de Samil. Va a golpear André da Silva. La barrera directamente Pedrosa, que rechaza, vuelve a recuperar el Elche. En una jugada en la que, por cierto, Eder Sarabia recibió la explicación de Burgos Bengoechea, porque estaba Álvaro Rodríguez, que en carrera se iba hacia el área, le carga Javi Rueda, pita la falta y le saca amarilla. A su lado estaba Álvaro Núñez, pedía una sanción mayor Eder Sarabia, le dijo Richie de Burgos Bengoechea que estaba al lado Álvaro Núñez y que por tanto la cosa se quedaba en falta en la frontal y amarilla a Javi Rueda.
5: Que supone además que se pierda el próximo partido en el Metropolitano frente al Atlético de Madrid, la quinta para Javi Rueda.
0: Estaba fijando, David, fíjate que está preciosa la lucha por evitar el descenso, pero también la lucha por ascender. O sea, cuando acabe esta jornada, quedarán 4 jornadas tan solo en segunda división, que son pocas, y entre el primero y el sexto ahora mismo tan solo hay 6 puntos.
2: Sí, es.
0: Que son poquísimos. Ahora mismo, Racing líder 69. Segundo Depor 68, tercero Almería 67, cuarto Castellón 64, quinto Málaga 63, sexto Las Palmas 63, que son solo 6 puntos, 2 partidos.
2: Lo cual habla de muchos equipos haciendo muy bien las cosas y muchos equipos que no van a lograr el reconocimiento.
0: ¡Atención! ¡Gol importante en Santander! ¿Qué?
3: Anulado vale. Finalmente, se ha quedado helada la sangre de todo el mundo aquí en el Sardinero porque Ama había marcado Sergi Enric después de un servicio de Toni Abad, marca Sergi Enric, pero inmediatamente el colegiado lo anula por fuera del juego, lo verifica el VAR. En el 43 de juego se ha librado el Racing del segundo del Huesca.
0: Estabas diciendo, David. Perdona.
2: Sí, es brutal. Es que hay muchísimos equipos que están cumpliendo con un rendimiento extraordinario en esta temporada. Además, es verdad que cada vez que uno tiene altibajos, el otro lo aprovecha. Y es un equipo, el Racing, que seguramente hubiera imaginado hace algunas semanas que lo tenía encarrilado, pero como hoy se complique y no saque la victoria, pues definitivamente le va a abrir la puerta a algunos de estos que pensaban que a lo mejor ya la esperanza se había ido. Eso habla muy bien del segundo nivel del fútbol español y habla muy bien de la base de grandes clubes que no reciben el foco actualmente o que lo han tenido en otro momento.

0: momento que están en la sombra trabajando muy bien.
1: Minuto 44 en Balaídos, gana el Celta 2-0, Jacobo.
2: Y ahí está tocando el Elche, que repito, ha merecido seguramente por oportunidades, por ocasiones, un poquito más de lo que está llevando con este 2-0 en el marcador. El primero marcado por Hugo Álvarez y el segundo por Yago Aspas. Ahí se la lleva Ilaiz Moriba. El Celta obviamente buscando romper esa presión, esa marca pares del Elche con desplazamientos en largo. Tira a la pared Ilaiz Moriba, pedían falta, la pita al colegiado, la pita de Burgos Bengoechea. Un partido tranquilísimo y ahí está Claudio Giraldez Paula en su banquillo, que no para de dar instrucciones ahora, también mandando calentar a algún jugador de cara a la segunda parte.
3: Sí, hablaba con su segundo, todo el rato hablando con Robert, miraba hacia el banquillo, parece que algún jugador ahora va a salir a calentar, por lo menos se está moviendo los centrales, Manu, Carlos Domínguez, a ver qué es lo que decide el técnico de cara al banquillo. Y ojo también que nos olvidamos, en la acción del gol de Yago Aspas, Claudio Giraldez se daba la vuelta, miraba hacia su segundo, sonreía, decía, bueno, es que le queda todavía mucho a este hombre por darnos.
1: Bueno, igual dice Yago, a... pues entonces ponle más, ¿no?
3: Ya,
2: claro, claro, por eso.
3: A ver, 2 minutos.
1: Decía Paula, no te escapas. Dice Jacobo que sus sensaciones, que aunque cueste, va a continuar. ¿La tuya, Paula, va por ahí también?
3: La mía es más si conseguimos Europa.
1: Si se mete el Celta en Europa, es más probable que al haber más partidos, pues también se quede Yago Aspas, ¿no?
3: Sí, y yo creo, a ver, sensación también, que si no fuese a continuar tendríamos que saberlo antes, porque la despedida de Yago Aspas no puede ser, tiene que ser en el campo, tiene que ser, no sé, algo importante. Entonces deberíamos tenerlo antes de que acabe la temporada, si fuese que no continuase la próxima, no sé. Eso es sensación también.
2: Uy, espérate que ha quedado tendido sobre el terreno de juego. Se duele muchísimo Javi Rodríguez en el punto, entre el punto de penalti y el área pequeña. En la acción de córner anterior va Ricardo de Burgos Bengoechea a interesarse por él. También marca Aguado. Se duele muchísimo, no sé si ha habido algo en esa acción, si la va a revisar Trujillo Suárez, el canario, por cierto, que es el árbitro que está en el VAR en esa acción. Ahora se recupera ya, Paula, Javi Rodríguez.
3: Sí, sí, puede seguir el canterano del Real Cruz Celta, pero los gestos eran, bueno, de, un choque de bastante ahí de dolor.
2: Marca Aguado cuando estaba un bloqueo casi de baloncesto, pero nada, no, para penal tiene mucho menos, vamos. Yo, o sea, que ya se recupera.
1: Yo en directo no me lo ha parecido y en la primera repetición no. Es que no he visto demasiado. Nada, estaba pensando que al Celta le quedan 2 partidos en casa, que son un martes contra el Levante, martes 12 de mayo contra el Levante, y después la última jornada, que entiendo que será horario unificado, frente al Sevilla.
4: Uf, ese partido puede ser.
1: Celta-Sevilla, qué barbaridad. Pero es verdad que yo creo que cuanto más tiempo pase, o sea, Yago Aspas es patrimonio del fútbol español, que se tiene que quedar sí o sí. ¿Tiempo cumplido? ¿Lo va a pitar ya o no, Jacobo?
2: Tiempo cumplido, pero antes ese remate, André da Silva de cabeza que atrapó Radu. Falta nada, segunditos, porque estamos con 2 de añadido. Vamos a ver si añade algo más por el tema de la lesión de Javi Rodríguez. Estamos ya en el 47, así que se han cumplido los 2. Balón en largo, no va a llegar Álvaro Rodríguez ese balón. Y por cierto, Álvaro, hoy además de ser el Día de la Madre, está de cumpleaños.
1: ¿Qué me
2: ¡Paula
1: dices?
2: Montes!
1: ¡Por
2: aquí
1: favor!
2: A nuestro lado, por Dios.
1: ¡Pero Paula!
2: ¡Claro que sí, hombre!
1: ¿Qué me dices? Que
4: ¡Ay, ay, ay!
1: Calladito te lo tenías.
2: Sí, claro.
3: Aquí celebrando estamos, sí, señor. Eso es. Muchas
2: cumpleaños
3: gracias.
2: De Paula Montes.
1: El día de tu cumpleaños y encima en el Día de la Madre. Madre mía.
3: Bueno, de momento
1: ya le vale a Tebas.
3: Regalando 2 goles.
1: Eso
3: sí,
1: es.
3: Ya le vale a gracias, Tebas, gracias. Gracias,
2: pues
3: Tebas,
2: se acabó gracias. La primera parte. Paula, se acabó este primer tiempo con el 2-0 para el Celta.
3: Se retiran los futbolistas del Real Cruz Celta y del Elche. El tío Orbital se queda calentando. Héctor Ford también se queda calentando. Antañón creo que es. Y otro futbolista más que desde aquí no alcanzó.
2: Yunes.
3: A ver, Yunes el Abdelawi. Pues veremos qué cambios hacen tanto Claudio Giraldez como Eder Sarabia. De momento 2-0 para el Celta.
1: ¿Qué? Tú guardadito te lo tenías. Paula, ¿ya te han regalado algo? Digo, porque además el regalo del Día de la Madre, el regalo que te hayan hecho, no sé, si es que te hayan hecho, lo vais a hacer ahora después
3: sí,
1: en una
3: sí,
1: cena,
3: claro.
1: Pedir la cena o ayer o... ¿cómo
3: no,
1: lo
3: ya lo celebramos ayer,
1: ah,
3: lo fuimos a cenar ayer.
1: ¿No le notas
3: sí,
1: la voz?
3: Y hoy...
1: Qué barbaridad.
3: No, una cena ligerita.
1: Jacobo se ha estirado con algún detalle, ya que están detalles
3: pues,
1: a él y tal.
3: Haberoslo dicho,
1: hombre,
3: dicho, claro que sí.
1: Claro que sí.
2: Parabéns para ti en esta data querida.
1: José
2: muchas
1: David.
2: Felicidades, muchos años de vida.
1: La verdad, es cordial. está absolutamente desperdiciado en la redacción de deportes, Jacobo.
5: Sí, sí, sí.
1: Está más para ser un literato.
5: Nosotros sabíamos que era el cumpleaños de Paula. De hecho, teníamos el cumpleaños feliz preparado, como has podido comprobar.
1: Sí, lo siento.
5: Lo teníamos apuntado.
3: Muchas gracias, chicos, muchas gracias.
1: Muchas felicidades. 2-0 le gana el Celta al Elche, José David. Diría que resultado más amplio de lo que ha indicado el juego y las ocasiones.
0: Tiene más pelota al Elche, ha disparado más, ha llegado más, pero la sensación es que el Celta, cuando ha llegado, no solo ha tenido esa mordiente para aprovecharlo, sino que además le ha sacado una rentabilidad porque después ha sido un equipo que ha sabido administrarlo. Yo creo que un par de acciones, sobre todo pelota parada, juego aéreo, donde ha tenido algún acercamiento, como el de Affenbrugger o la última que hemos visto de Madonna, seguramente hubiera merecido por lo menos aligerar un poco la diferencia, que ahora mismo es bastante potente para lo que hemos visto en la primera mitad. Pero el Celta ahora mismo acercándose con todo a ese sueño
1: de
0: Champions.
1: A 3 puntos de la quinta plaza con Celta Betis, que tiene que jugar después partido frente al Oviedo a partir de las 6:30 de la tarde. ¿Cuánto alargue tenemos en el Sardinero, Kevin?
6: 6 minutos, se han jugado 4, por lo que nos quedan 2 y el Racing está absolutamente volcado buscando el empate. Balón al área, no llega el remate, Álvaro Mantilla, balón colgado desde la banda izquierda. Ha tenido 2 el equipo de José Alberto, un lanzamiento alto de Andrés Martín tras una contra conducida por él mismo y donde combinó con Gullies Billy hace un momento, un saque de esquina que ha rematado Maguet Gueye de cabeza, pero a las manos de Dani Martín. Se añadieron 6, nos queda 1 y medio. El Huesca, que trata de cortar esta efervescencia final del Racing, estamos cerquita del descanso en el Sardinero. Sigue el Racing 0 Huesca 1.
1: Baloncesto final de partido en Miribilla, Diego.
7: Sí, prórroga, Álvaro. 2 horas 20 minutos de partido para un Surne Bilbao Basket 88 Granada 83, así que Bilbao Basket iguala a Victoria Unicaja en puestos de playoffs, mientras que esta derrota no sé si condena definitivamente a Granada al descenso. No ha conseguido ganar, venía de 2 victorias seguidas, tenía esperanzas, pero esta derrota, repito, puede condenarle. Los mejores Panchar en Bilbao Basket, que ha solventado los problemas de ataque en los últimos minutos, 19 puntos para él, Bosic en los granadinos. Acabó el partido, 7.800 personas en Miribilla, Surne 88, Granada 83.
1: ¿Qué haces ahora? ¿Te vas al Choco o qué haces?
7: No,
1: ¿qué tienes preparado?
7: Ha acabado tan tarde el partido que me ha estropeado la comida del Choco con la familia. Fíjate lo que te digo.
1: ¿Qué me dices?
7: Así que ahora ya no me da tiempo. Pero bueno,
1: ¿a quién se le ocurre?
7: Algo haremos.
1: Que lo hubiesen puesto a las 10 de la mañana, ¿no? Que es lo ideal después para aprovechar.
7: Que no hubiese durado las 3 horas casi que se ha tirado.
1: Efectivamente. Anda, que ya les vale a los jugadores haber estado casi 3 horas ahí en el parquet. Un abrazo, Diego, anda.
7: Otro para ti, hasta
1: adiós.
7: Luego.
1: Recordemos que ganaron los 3 de casa: el Madrid UCAM, el Basi Manresa al Valencia Basket y el Surne Bilbao Basket al Covirán Granada. Está por ahí el señor Vietnam. Hola, Bruno.
8: ¿Qué tal? Muy buena.
9: Ese eres tú, ¿eh?
1: Señor Ho Chi. Estaba por decirle señor Ho Chi Minh.
8: Don
1: Ho Chi Minh.
8: Por privado ya lo has hecho. O sea,
10: José Min, ¿no?
1: Para mí, a partir de ahora y durante todo el mundial, va a ser Don Ho Chi Minh. Ahí
9: vale,
1: estamos. Pues. Bruno Alemán.
9: Tengo un nombre, Ho Chi Minh González.
1: Ho Chi Minh González. Está bien, hombre, está bien. ¿El Inter puede ser campeón del Scudetto? ¿Es posible?
8: Sí, simplemente empatando su partido. Lo tiene a las 8:45, a las 9 menos cuarto contra el Parma. Con un empate le vale después de los resultados del resultado del Nápoles, que empató a 0 ayer contra el Como. Puede ser campeón de Italia el equipo entrenado por Christian Kibu.
1: ¿Del resto qué es lo más destacado?
8: En United Liverpool. Sí, 2 grandes partidos en Inglaterra. Muy importante el de las 8 de la tarde, Aston Villa-Tottenham. Si gana el Tottenham, sale de plazas de descenso después de la derrota del West Ham en el día de ayer. La Zumbila tiene bastante cerradita su plaza Champions de cara al año que viene. Y a las 4:30, como decías, con poco en juego, la verdad, porque también los dos parece que van a estar en la Champions, Manchester United Liverpool, a partir de las 4:30. Y pendientes, como siempre, del rival, en este caso de la Conference, del Rayito. A las 5:15, el Estrasburgo, que juega en casa, se entiende que con bastantes rotaciones, contra el Toulouse.
1: Dejamos ahí a Ho Chi Minh Alemán a partir de las 5:15 de la tarde, ese partido del Estrasburgo frente al Toulouse. ¿Y a qué hora vamos a tener la Fórmula 1, Escorial?
0: Porque 7 no de la claro, tarde, 7 vale, de la vale, tarde, vale. Finalmente. La vamos a tener a las 7 de la tarde debido a las tormentas tremendas que se esperaban para el último tramo de la noche, 9 de la noche. Bueno, allí es, evidentemente es más temprano, pero se esperaban unas tormentas tan fuertes que han decidido adelantar la carrera a las 7 de la tarde hora española. Se iba a haber adelantado a las 4, finalmente a las 7 de la tarde, en una carrera donde por lo demás pues no tenemos demasiadas esperanzas, Álvaro, con Antonelli Verstappen Leclerc los primeros, con Sainz 14º y con un Fernando Alonso que parte 18º. Sería ya una quimera, una epopeya que Carlos Sainz se colara en el top 10.
5: Fernando Alonso esperar que termine la carrera, pero no es un gran premio en el cual tengamos puestas muchas esperanzas.
1: Pero te quiero ver con ánimo, ¿eh? O sea, quiero decir, hay que vender el pollino de la carrera.
5: Ayer escuché a Fernando Alonso decir que hasta después de verano no competirán por la Q2, así que...
1: Espera que te llegue el palo,
10: No,
1: venga.
10: No, yo hace 3 meses escuché aquí de un tal Rodri y un tal Esco que ahora con Adrian Newey iban a volar. Newey Aston Martin
11: iba a cambiar todo.
10: Sí, sí, iba a cambiar. No, hace 3 meses.
12: Buen trabajo, hijo de puta.
10: Ese, sí. Eso díselo a Newey.
5: Mira, da este.
1: He buscado a ese.
5: Da este.
12: ¡Fuera!
5: No, el otro, el de al lado. El 16.
13: No todos los periodistas, no ese. Todos son hijos de puta.
11: Muy bien.
5: Muy bien.
14: Segunda división. Tenemos descanso. Bueno, una doble, casi triple ocasión del Racing que ha merecido el empate, Kevin.
6: Increíble las dos ocasiones que ha tenido el equipo de José Alberto para empatar todo en el tiempo de descuento, todo en el minuto 50. Primero un trallazo tremendo de Andrés Martín, que se ha estrellado en el larguero del guardameta del Huesca, y en la última jugada con el equipo ostense protestando por el alargue en un balón filtrado desde banda izquierda, el remate de Íñigo Vicente y la parada tremenda para Dona Bocajarro del guardameta Dani Martín, que ha salvado a la Sociedad de Deportiva Huesca. Veremos si puede continuar o no Sergi Enrique, que se queja de molestias en la clavícula. Marcó Óscar Sielva a los 5 minutos y ha salvado con 2 paradones Dani Martín a su equipo. De momento en el Sardinero, con lleno en la grada, sigue cayendo el líder. El Huesca sigue creyendo en la salvación. Al descanso, Racing 0, Marcó Óscar Sielva, Huesca 1.
1: También tenemos tenis, ¿eh? No lo he dicho durante esta hora. O sea, no voy a ser como Tony López 0-25, que no para de decir cosas de fútbol sala.
5: Claro.
1: Ya, pero bueno. Sí, que hay un Sinner Sberef y
5: un gran partido
1: sí. Que contaremos ahí con Fullena. Venga, va, viene por aquí Garrido. Hasta la 1:30, ¿sí? Esto es Carrusel. El Aser, sí, viene por aquí, venga, va.
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10: Yo tengo una pregunta para Robert, sí. Que vale. Siempre anda jugando Pogacar, que si el tour no le gusta, que si que es mucho esfuerzo, 3 semanas y todo esto. Si ve que el chaval le empieza ya a mear la oreja, ¿se estamos. Marcha?
11: Mear la oreja.
12: Mojar la oreja, ¿no?
11: Mojar. En mi lado, mojar. En mi lado, o sea...
10: Mear la oreja. Es un
11: desagradable.
10: A ver, como diría...
11: Ya en directo, a ver.
10: Buenas tardes.
11: Muy buenas.
10: Como diría Máquina Baja, es un purparlé.
11: Sí, claro,
13: o sea, pudiendo
14: la orina quitaba la cera de los oídos.
11: Y no simplemente mojar.
10: Lo entendió todo el mundo. Pues para eso
11: Totalmente.
10: Sirve el vocabulario.
11: Pero lo que pasa es que la imagen en sí, Pogacar, sí, Pogacar sí, Borja está bien, ¿no? Borja sí. No hay ningún problema. Vale, que está en Romandía.
15: Corriendo en Romandía.
10: No le han meado,
11: vale,
10: no
11: todo,
10: le han meado y parece que no le van a mear.
11: Parece que es sudor simplemente lo que tiene. Todo ok.
16: Buenas tardes.
11: Buenas tardes, Carlos.
16: Todo el mundo. Celta va ganando 2-0. Tenemos la semifinal del Barça femenino, impresionante, contra el Bayern de Múnich. ¿Os acordáis que la semana pasada intentamos hablar con Raimondo Lirondo y estaba el pobre como
11: afónico? Sí, estaba un poquito yongueras, afónico, una disfonía.
16: Se intentó un par de veces y no hubo manera. Ya estás recuperado, ¿verdad, Raimondo?
17: Sí,
16: estás?
17: Buenas tardes. Sí,
11: hombre,
17: la verdad Raimondo. Es que sí, un poquito no de mear la oreja, pero como decía el gran Chumari, pues un poquito de... O beber orina primera prensada siempre
16: la primera
17: afloja
16: orina de la
17: voz,
16: mañana,
17: sí, señor.
16: ¿No?
11: O sea, la primera,
17: sí,
11: de la,
17: señor,
11: mañana,
17: sí,
11: ¿no? Vale, vale, perfecto.
17: La primera de la mañana, eso sí. Es imprescindible, sí, sí, señor.
16: ¿Cómo estás, Raimondo?
17: Bien, pues buenas tardes. Mira, hoy Día de la Madre. Día de la Madre, déjame que vaya por ahí, por ese camino, sí, Minay, de nombre Raimonda, Figueroa, Fandiño, Ribeiro, Barral.
16: ¿Tu
17: mi madre que fue la que me inculcó el amor por el Celta y por la historia. Cuando yo era un neno, mi madre ya me explicaba que, por ejemplo, el Cid campeador era de Vigo, Escorial.
11: ¿Sí?
17: Del Celta Muerte. De hecho, mi madre me explicaba que se hacía llamar Rovigo Díaz de Vivar. O, por ejemplo, que Cristóbal Colón también era de Vigo, ¿también? El príncipe de las carabelas. O me explicaba que el primer vuelo tripulado a la luna fue un galego. Y ahora, en la cara oculta a la luna, la NASA no lo dice, pero han descubierto la pulpería. Eso es así, me lo explicaba mi madre. Sí, señor,
16: o
17: mi
16: sea,
17: madre.
16: Que tu madre, Raimonda, ¿no? Raimonda, ¿no se llamaba?
17: Raimonda.
16: Te trasladó el amor por el Celta y por inventarte historia, básicamente.
17: A inventar nada, ¿verdad? Es como percebes, coño, respeta, hostia. Percebes. Así que este carrusel, si me permites, Daniel, va
11: hombre,
17: dedicado
11: por favor.
17: A mi madre, a todas las madres
11: madre
17: que cuando
11: del mundo,
17: leían cuentos
11: eso es.
17: A sus hijos le ponían además un poquito de picante, como picante tiene o carrusel deportivo de Cadena Ser.

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2: Es un mega domingo. Bienvenidas, bienvenidos. Esto es Carrusel Deportivo aquí en la radio. Madres del mundo. Felicidades. Felicidades. Lo más bonito que tendremos nunca en la vida. Que al resto de la gente nos la encontramos en la calle. Eso llamarlas. Es. Abrazarlas, achucharlas, que hoy siempre, que no hace falta que sea el primer domingo del mes de mayo. Felicidades para todas. El Barça para meterse en la sexta final consecutiva hoy de la Champions Femme. 4:30 de la tarde, Camp Nou. Enseguida la primera conexión, la vuelta ante el Bayern. 1-1 en Alemania, espera el OL. Hoy puede ser un gran día de alirón de Liga. 9 de la noche, Español-Barça. Si el Madrid no gana, Barça campeón. Sería la Liga 29, la segunda para Hansi Flick. Enseguida la última hora del Real Madrid. Si el Madrid gana, todo para el clásico el domingo a las 9 en el Camp Nou. Con el empate bastaría a los culés. Además, hoy del fútbol de primera, del fútbol de segunda, de la Champions Femme, del fútbol internacional, Fórmula 1 Escorial, no a las 10, sino a las 7 de la tarde. ¿Por qué?
3: 7 de la tarde por la tremenda tormenta que se esperaba a la hora que estaba destinada a la carrera. Se ha adelantado 3 horas con Antonelli en la pole, segundo Verstappen, tercero Leclerc, décimo cuarto Sainz, décimo octavo Fernando Alonso.
2: La final de Madrid también de tenis, Sinner Zverev, no antes de las 5 de la tarde, jornadón de básquet. Hoy hemos vivido en el Palacio de los Deportes un Real Madrid 131, UCAM Murcia 123. Finales también de Botswana, ya que estamos con el atletismo, que ojalá podamos obtener como el año pasado alguna medalla. ¿Cómo marcha Tour de Romandía? ¿Cómo marcha Tadej Pogačar, Borja?
4: Pues estamos a menos de 50 kilómetros del final de la última etapa. Es líder de la general el ciclista esloveno con 37 segundos sobre el alemán Florian Lipovic. Acaba en un puerto de primera categoría, en un puertaco largo. Vamos a ver si hay movimientos. Y en la Vuelta a España femenina, que ha comenzado hoy en territorio gallego, la primera líder es la suiza Noemí Rug.
2: Enseguida la primera colisión, colisión para el encuentro entre el Getafe y el Rayo Vallecano. Ambos pensando en Europa, en la Cartuja, a partir de las 6:30, el Real Betis Real Oviedo. Y a partir de las 9 de la noche, lo dicho, en Cornellà, el partido de la jornada Español-Real Madrid. En nada comienza la segunda parte del Celta 2, Elche 0, que está comentando el enganche en carrusel. Hola, David, ¿qué tal? Muy buenas. Con Brunita de Mano, hola, Bruno, y Turralde González, hola, por aquí. Hola, ¿y tú qué tal? Escorial, estamos. Juan Ochoa y el Ponce y los Espes, todo preparado. Buceta, Paula Montes, va a comenzar la segunda mitad. Hola.
5: Hola, ¿qué tal? Muy buenas, Dani Garrido. Carrusel, efectivamente, ha arrancado la segunda parte hasta el momento. Un Celta que busca Europa, un Elche que busca tranquilidad. Mayores ocasiones y poca efectividad del Elche en la primera parte, y mucha efectividad y pocas ocasiones del Celta. El primer gol de Hugo Álvarez y el segundo del joven Yago Aspas con la derecha para poner el 2-0, que hasta el momento le da al Celta un billete para soñar con Europa.
2: Además, en segunda, 4:15 de la tarde, la primera conexión en el Molinón Kini con el Sporting Ceuta. 6:30 de la tarde, Real B Burgos, y a partir de las 9 en Gran Canaria, Unión Deportiva Las Palmas, Real Valladolid. Y atención, porque de momento tenemos noticia en el Sardinero. Está cayendo el líder, el Racing, ante un equipo que lo necesita y mucho, y que manda de momento al Cádiz a Primera Federación. Kevin Fernández, buenas tardes, Sardinero.
6: Hola, Carrusel, aquí estamos en los campos del Sport, absolutamente abarrotados, lleno técnico. De momento, con la derrota del Racing a los 5 minutos, marcó Óscar Sielva, pero ha tenido ocasiones de todos los colores el Racing. En el último minuto, un balón al larguero, dos paradones tremendos de Dani Martín. De momento sostienen al Huesca en este descanso con el marcador Racing 0, Huesca 1.
2: En fútbol internacional, querido Brunito, tenemos grandes partidos en Inglaterra, Bruno, como el clásico, el rival del Rayo de Estrasburgo, que juega, y mucho más. Hola.
7: Sí, hola, Garrido. A partir de las 4:30 ese gran clásico en Old Trafford, Manchester United-Liverpool. A partir de las 8 de la tarde también en Inglaterra, el Tottenham se juega sus opciones de salir este fin de semana de las plazas de descenso. Aston Villa-Tottenham, insisto, en Birmingham a partir de las 8 de la tarde. Ayer fue campeón el Porto, aprovechó el empate del Benfica de Mourinho y el Porto ya es campeón. Vaya. De Portugal, y hoy puede serlo el Inter en Italia. Le vale un empate al equipo de Cristian Kibu a partir de las 8:45, Inter-Parma.
2: Entiendo, Paula, que en Balaídos pide la roja Ferran Yuclá.
8: Sí, pero está hablando ahora con el árbitro, que le está explicando que no ha habido nada en esa acción.
2: Hombre, a ver, la explicación y tú de Ricardo de Burgos, evidentemente las dos manos a Yuclá se las pone. No sé si es como para tirarle, pero es que es... A ver, es muy visible que le pone las manos por encima.
9: Y luego quiero ver si el balón lo puede coger el portero, si... porque él no tiene posesión de balón.
2: Pelota que bota, sí, va para el portero. O sea, quiero decir, pero fíjate, Pedro Vigas. A ver, yo no digo que sea suficiente, para mí no, pero es verdad que se le ve, ¿no?
9: De pitar algo es falta y no es roja, porque el balón está en el aire y la coge el portero.
10: Bueno, no, por tanto no podría entrar el VAR, ¿no?
9: Eso, en esa acción. Por eso no puede entrar el VAR nunca.
10: 2-0, ¿merecido, David, o es demasiado para el Celta?
2: Es demasiado, pero no por ello tampoco podemos decir que no es merecido, porque ha tenido un mejor arranque. Es verdad que el Elche tiene más pelota, tiene más llegada, ha generado algo más de amenaza, le ha faltado esa capacidad para producir algo de ventaja, todo lo que estaba generando, pero es verdad que el Celta ha llegado dos veces, ha marcado Yago, que no era titular desde enero y desde luego ha aprovechado su momento.
10: Pues en el 3 de la segunda parte, el Celta que piensa en Europa y mete al Elche todavía en el problema de la salvación. Y atención, suena la sintonía de la Champions League porque conectamos ya, es un gran día, 1:22 para el Barça-Bayern. Y es que el Barça tiene el gran objetivo de Oslo, 23 de mayo, buscando la sexta final de Champions consecutiva. Vuelve Aitana, gran noticia, empate 1 en Alemania. Joan Tejedor, Nuria Vilamala, Juliana García, Fermín Suárez. Hola, Teje, Barna, muy buenas, Camp Nou.
5: Hola, Dani Garrido, hola, Carrusel. Hola, bienvenidos, Teje, al Camp Nou, el lugar donde hacer historia en femenino se ha convertido en rutina, el estadio donde lo excepcional no es más que una dulce y nada simple normalidad. El Barça busca la que sería su sexta final de Champions consecutiva, la séptima de su historia en solo 8 ediciones, y lo hará de nuevo en un Camp Nou a rebosar, donde un día grande más el femenino ha vuelto a agotar las entradas, colmado por una afición fiel y entregada a un Barça que la ha llevado a girar por media Europa y que va a seguir empujando a sus jugadoras en una nube ambiental ensordecedora que ha empezado ya con la llegada para llevarlas en volandas y conocer juntos el otro medio continente que queda. El Barça quiere la cuarta, se escapó el año pasado en Lisboa y para curar esa herida, aunque no sería una revancha porque en la final no espera el Arsenal sino el todopoderoso Lyon, quiere pedir cita para el próximo sábado 23 de mayo, 6 de la tarde, Ullevaal Stadium de Oslo. La receta con el 1-1 en la ida es simplemente ganar, como ha hecho el Barça en 31 de los últimos 33 partidos de Champions en casa, y por si faltaba alguna inyección más, lo decías ahora, hoy sí, ya tiene el alta, vuelve a la lista la triple balón de oro Aitana Bonmatí después de 5 meses. Hola, Nuria Vilamala, muy buena.
10: Hola, Nuria.
11: ¿Qué tal? Muy buenas, Carrusel. Así es, la gran noticia, la vuelta de Aitana Bonmatí. Después de 5 meses no va a ser titular, pero veremos si puede tener algunos minutos. Hoy aquí en el Camp Nou aún no tenemos los 11 confirmados, pero se espera el 11 de gala. En las de Pera Romeu, por cierto, una de las imágenes de la previa, las jugadoras del Bayern de Múnich alucinando con el Camp Nou, haciéndose fotografías cuando han pisado el césped. A la espera de que salgan los 11, se espera un ambiente de gala en un Camp Nou que va a estar lleno hasta la bandera.
5: No lo va a poner fácil, pero el Bayern, que no ha perdido un solo partido desde el 7 de octubre, 28 jugado en todas las competiciones, precisamente desde que en Barcelona el Barça le endosó un 7-1 en el Johan, por eso las alemanas trasladan la presión a las culés. Hoy pierden a la autora del gol en la ida, Francisquet, por la roja que vio por tirar del pelo a Salma Parayuelo. En el césped va a pitar la francesa Stéphanie Frappart, va a tener a su compatriota Willy de la Jotte en el VAR, equipo arbitral 100% francés para este Barça-Bayern de Múnich, vuelta de las semifinales de la Champions femenina, empate a 1 en la ida, con la vista puesta en Oslo, donde espera ya el Lyon. Arranca 4:30 de la tarde en el Camp Nou, con entradas agotadas, ambiente de gala y el sonido de David Moreno en la técnica, en el carrusel deportivo de la cadena
10: Ser. Ser, será un gran día, atención, hay gol, que viene en Santander.
6: ¡Búfalo, gol! Asier Villalibre para el líder. Lleva 90 segundos en el campo. Ha sido el revulsivo de José Alberto López. Y en un saque de esquina botado desde la parte derecha. Saben dónde está, saben dónde se coloca. Y él sabe dónde le buscan los compañeros. Cabezazo y a la cazuela. El bramido de Asier Villalibre, que empata el partido y resetea el encuentro. Marca el búfalo, marca el líder en el Sardinero. 2 del segundo acto, Racing 1, Huesca 1.
10: ¡Juan!
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10: Es un centro perfecto, es verdad que si él la pierde la marca, entra Asier Villalibre, el Racing, que es con 70 puntos más líder, y obviamente con este resultado el Huesca vuelve al descenso. Conectamos, 4:15 de la tarde, 1:02 para que arranque en el Coliseo, en un partido bonito, con ambos pensando en Europa, el Getafe por clasificación este año y el Rayo en un jueves que será histórico en Francia para meterse en su primera gran final europea
2: en la conferencia en Estrasburgo después del 1-0 de Vallecas. Óscar Ejido, Toni López, comentará Axel Torres. Hola, Óscar, Coliseo, muy buenas.
13: Hola, Dani, muy buenas. Y con Oscar. Miquel Hijosa en la parte técnica. Buenas tardes, Carrusel, en el Día de la Madre. En Getafe el protagonista es el padre, porque hoy tenemos homenaje a don José Bordalás, que esta semana ha sido reconocido oficialmente como hijo adoptivo de la ciudad. Hoy es la fiesta del Getafe, ¿ya? Y el jueves, como dice, va a ser la fiesta del Reto en Estrasburgo, porque aquí los dos equipos están mirando a Europa. El Getafe, porque su objetivo, si puede ser, es incluso la quinta plaza, y el Rayo, porque aunque mire de reojo el descenso, puede jugar y puede clasificarse esta semana para la primera final europea de su historia. Sin Gené, sin Mario, sin Zay Romero y sin Juanmi, con la vuelta de Mayoral en el Getafe, y sin Isi, ni Álvaro, ni Luis Felipe, y con rotaciones en el Rayo, ¿con qué sale Bordalás? ¿Qué pone Íñigo Pérez? Toni López, muy buenas.
2: Hola, Toni.
14: Óscar, ¿qué tal? Garrido, Carrusel, muy buenas. El Getafe con David Soria en portería, con Kiko Femenía, Abkar, Domingos Duarte, Juan Iglesias y Da Vinci en defensa. Liso, Luis Milla y Mauro Arambarri por delante. Y arriba para el gol, Luis Vázquez y Satriano. Y en el Rayo Vallecano, hasta 6 cambios con respecto al 11 de la ida de semifinales de Conference. Batalla en portería, Bayu, Leyen, Mendy y Joshua Bertrud. Patecis y Gumbau en el centro del campo. Por delante veremos cómo se colocan De Frutos, Camello y el Pacha Espino por la izquierda. Y arriba el 9, el que metió el gol en la ida de Conference, Alemão.
13: Pita el riojano Sesma Espinosa, estará en el bar de las Rozas el madrileño Carlos del Cerro Grande.
2: Otro buen partido, pensando siempre en cosas bonitas. Enseguida la última hora también del Español Real Madrid. Pero mientras, Paula, ¿crees que va a haber algún cambio en el equipo de Sarabia, sobre todo, que tiene que reaccionar o no?
8: Pues de momento están calentando hasta 5 futbolistas del Elche, pero no ha llamado a ninguno. Sí ha habido cambio en el Celta, se retiró con tarjeta amarilla Javi Rueda, ha entrado Manu Fernández, que juega de central, pasa al carrilero Álvaro Núñez.
2: Barcelona, Cornellà el Prat, don Javier Raez, ¿qué tal? Muy buenas.
15: Don Javier, ¿qué tal?
2: Hemos comido ya lo primero y lo más importante del día, eso que te vas a llevar a la boca, ¿o no?
15: Sí, sí, muy bien, aquí en el hotel, se come muy bien.
2: Ah, muy bien.
15: Una de Cornellà.
2: ¿Un sándwich club? ¿Un sándwich club?
15: No, un bacalao.
2: ¿Pero qué me estás contando?
16: Un bacalao.
15: Sí, sí, un bacalao me he tomado.
2: ¿Pero qué me estás contando? Pero
15: aguarriero, aguarriero,
2: pil, a la plancha, ¿cómo ha sido?
15: No, era así, a la brasa, muy rico.
2: A la brasita.
17: Oh, qué bueno.
15: Sí, con unos espárragos, la verdad es que una pasada, me ha encantado.
2: Pero trigueritos, ¿no? Espárrago triguero, ¿no, Javi? No,
15: era espárrago. Sí, blanco. Sí, era triguero. O sea, triguero y
17: es
15: había también.
17: Es
2: triguerito.
17: Es temporada ahora. El espárrago blanco sale ahora, Dani, que lo sepas.
2: El espárrago grueso, ¿no? Ese que se.
17: Sí,
2: que
15: ese
2: los hay en Múnich, gordo, por cierto.
15: En los hay.
2: Para cocerlo, agua fuerte en cocción.
7: No me gusta el
2: bastante sal. Y para que la punta no quede ya demasiado diluida por el tallo, la punta para arriba. Siempre la punta para arriba. El tallo abajo.
15: Siempre para arriba.
2: Dani, tú que eres muy de comer verdura y tal.
17: Pero cuidado con el espárrago, que huele al cocer y luego también.
2: Claro, al entrar y al salir.
17: Eso es. Si no le envías la oreja a Pogacar, no pasa nada.
2: Bueno, pero el espárrago es un gran alimento. El 105% debe ser agua y turral del espárrago.
9: Yo tengo una mala experiencia con los espárragos, muy mala experiencia.
2: ¿La vas a contar?
17: Sí. Se puede contar.
2: A ver, ahí va.
9: Con 17 años que necesitas dinero por todos los lados para irte por ahí, fui a comer espárragos y tardé 3 horas.
2: Es durísimo, ¿no?
9: Es durísimo.
2: Sí, sí, el campo es muy duro.
9: Es durísimo, durísimo.
2: El campo es muy duro. Algo más sencillo será narrar el Español Real Madrid. Javi, ¿te da que va a ser hoy el alirón del Barça por las sensaciones que ves del vestuario del Madrid o no?
15: Pues yo creo que sí, yo creo que sí. Bueno, porque yo ahora ya no. A los jugadores hay que pedirles siempre, pero una vez que el equipo ya perdió en Champions, o sea, yo le critiqué cuando perdió en Mallorca, sobre todo en Pamplona, en el Sadar, cuando estaba jugando la Liga. Una vez que se deja ya ir, pues ya, pues yo entiendo que los jugadores lo hagan lo mejor posible, pero que de alguna forma no te juegas nada y el equipo rival se juega la vida en Primera División y que meta más intensidad. Yo ahí no lo critico ya hoy, lo he criticado en su momento, que el Madrid ha hecho una pésima temporada, muy mala. En Champions no tan mala, pero en Liga ha sido horrorosa, que es donde tienes que medir a un equipo, su regularidad. Año tras año el Madrid, salvo una de Zidane, otra de Ancelotti, pues en la Liga se deja ir y eso es un grave error que tendrá que mirar el club. No solo vale que es muy importante ganar la Champions, pero que hay que tener regularidad y el Madrid no la tiene en los últimos años. Y lo de la Copa del Rey también fue una vergüenza, pero bueno, dicho lo cual, hoy que pierda el Madrid tampoco yo no lo llevaría hoy a un extremo absoluto, porque ya se han hecho las cosas mal y hay que pensar en el futuro, que no va a ser nada fácil, ¿eh? Quien vaya a dirigir este equipo para mí es la clave y vamos a ver lo que decide el club.
2: Bueno, ahora tengo otra pregunta. Atención, hay gol en Santander. ¿Qué?
13: La remontada del líder. ¡Gol! Capitán
6: pero todo viene precedido de un pase espectacular de uno de los mejores asistentes de la categoría. Levanta la cabeza, saca la escuadra y el cartabón Íñigo Vicente, y donde solo él es capaz de ver el pase, se la filtra Álvaro Mantilla, que llega rompiendo líneas, banda derecha, pisa área y en el mano a mano bate al portero del Huesca. No han pasado ni 10 minutos y ya tenemos la remontada. Marca el Capi, marca Mantilla en el Sardinero. Racing 2, Huesca 1.
10: ¡Golazo, Juan!
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10: Como Javi se arrima, mitad con información y también con algo de opinión. Javi, ¿quién va a entrenar al Madrid el año que viene? Así,
15: yo Cholón. Yo pensaba que el Madrid lo iba a intentar con Klopp, la verdad. Me parece que el Madrid está hecho para intentar algo grandes. Si Klopp luego te dice, oye, pues mira, que no, por lo que sea, porque no quiero, porque eso es lo que hablamos siempre, que ir al cine con su mujer, que tiene nietos, que bueno, pues que no es el momento, por lo que sea. No lo sé si ha habido, el Madrid dice que no ha habido contactos, hay que creer al Madrid. En su momento, hace años, lo intentó, como con Pochettino. Puede ser Pochettino, ¿no? De Sams, pues hombre, me deja así la parte francesa, su amenita, pero me deja un poco frío. Yo creo que tienes que convencer al jugador. Y para mí esa máxima. Entonces, ahora mismo no lo sé. No sé quién va a entrenar a Madrid. No sé, no estoy en la cabeza del presidente, que es el que va a tomar la decisión.
10: No ha citado a Mourinho, te das cuenta, ¿no? Le estamos dando aire para ver si... Pero no dice la palabra, no dice...
15: No me lo creo.
10: No nombra a Mourinho,
15: no me lo creo. O sea, que está... Que la gente me entienda. Yo no tengo nada contra Mourinho y estuvo aquí 3 años. El club entiende que fue importantísimo y determinante para que el Madrid lo ganase Champions. Para mí dividió al madridismo y no consiguió el objetivo. Aquel Madrid de Mourinho tenía al mejor Ramos, al mejor Ozil, al mejor Cristiano, bueno, tenía un equipazo y sí, ganó una liga muy buena y ya está, ¿no? No ganó nada más, y una Copa del Rey, ¿no? Si no me equivoco, en 3 años. Para mí no fue un buen técnico del Madrid, pero llegó como un crack el anti-Guardiola, estuvo 3 años y para mí, en mi opinión, no la del club, piensan que dio el salto de calidad para conseguir luego más éxitos deportivos, para mí no cumplió sus objetivos y ahora pues está de vuelta o está de caída, ¿no? Es que Mourinho fue 2010, estamos en el 2026, han pasado 16 años. Si el Marí, no sé, si quiere a Mourinho, no creo que tenga mucho problema para ficharlo, no creo que tenga ese problema.
9: Ha hecho muy buen año en el Benfica.
10: Sí, ha ganado la Liga.
9: No,
10: que casi también le gana al Sporting de Portugal, solo que empató el otro al Sporting de Portugal.
9: Pero por los árbitros.
10: No, la Liga. Yo no sé lo que haría si llega al Madrid, pero está claro que los últimos años de Mourinho, que fue un técnico brutal, ser doble campeón con equipos que no eran favoritos, digámoslo así, es tremendo. Pero bueno, vamos a ver en qué queda, pero van a ser días importantes. Un abrazo, Javi, que vaya bien. Buena digestión.
15: Venga, hasta luego, chao.
10: Bacalobras, vital para el Español, por cierto, 39 puntos, 16 partidos consecutivos sin ganar y 5 por encima del descenso. Vamos a ver lo que pasa hoy. La cuenta es muy sencilla. Si el Madrid hoy no gana, Barça campeón. Para el Español puede ser peor si no lo consigue, porque atención, mañana hay un Sevilla-Real Sociedad. Este es el ambiente hoy en el Ramón Sánchez Pizjuán, en las inmediaciones. Sevilla que marca el descenso con 34 puntos ante una Real novena con 43, pero que si mañana ganara podría ponerse en torno a la séptima plaza. Manolo Aguilar, buenas tardes.
16: Hola, Dani Carrusel, ¿qué tal? Buenas tardes.
10: Bueno, en un clima de tensión deportiva prácticamente inédita, pero aparentemente, por lo menos en la previa, Manolo, con un apoyo fuerte de la afición.
16: Muy fuerte el apoyo de la afición, porque se han dado cuenta que ante la ausencia de club y de apoyo dentro del club, el Sevilla está en riesgo inminente de bajar a segunda división. Posiblemente es el partido más importante de los últimos 20 años, sobre todo por la gravedad de la situación, y a pesar de las finales que ha jugado el Sevilla, se va a llenar el campo, y hoy en el entrenamiento del Sevilla había centenares de aficionados en la puerta animando a los suyos. Ha habido un llamamiento brutal de la afición del Sevilla para intentar ayudar a los suyos a sacar al equipo de esta situación. situación, viendo también que han perdido equipos rivales como ayer el Alavés, el Levante, el Elche ahora mismo. O sea, que ve un ambiente ideal para ganar un partido y sacar la cabeza. Gudel, hoy el capitán del Sevilla, se dirigía a los aficionados bajándose del autobús cuando terminó el entrenamiento.
18: Señores, de corazón, muchísimas gracias. Mira aquí. Mira cuántos son. Imposible que este club va a bajar, ¿vale? Nosotros lo vamos a dejar todo en el campo. Y vosotros ahí con nosotros, ¿vale? ¡Vamos a hacerlo!
2: El aplauso de la afición. Gudel, que bueno, se ha bajado del autobús prácticamente desde la escalera, pues, por así decirlo, y una aparente comunión. Veremos qué ocurre mañana en ese partido entre Sevilla y la Real Sociedad, 9 de la noche, que es, pues, seguramente el partido más importante de la jornada, sobre todo para una afición, una gran afición, que está en una situación muy, muy compleja. Un abrazo, Manolo, que vaya bien.
16: Un abrazo, compañeros, hasta luego.
2: Buen domingo. 28 para el 90, continúa el 2-0 del Celta ante el Elche, y atención, Teje, Nuria, y 11 del Barça, 11 del Bayern.
19: Con dos cambios en el Barça, Nuria, respecto al once de gala de la ida.
11: Sí, juegan de inicio Clara Serra, Jordi, Salma, Parayuelo, se caen del once Vicky López y Claudia Pina. El once del Barça con Cata Coll en portería, Ona Batlle, Irene Paredes, Mapi León y Esme Brooks en defensa. En el centro del campo, Patrick Guijarro, Alexio Putellas y Clara Serra, Jordi. Arriba, Graham Hansen, Salma, Parayuelo y Eva Pajor.
19: Por lo tanto, novedades, Salma, protagonista por esa expulsión, y Serra, Jordi en el once del Barça. En el del Bayern, único cambio, la sanción de que en el lateral izquierdo, Mamutovic portería, Gwyn, Bigosdotir, Gils y Balisaguer en defensa, Kakunan y Stanway en el doble pivote, Dalman y Bill en las bandas, Tanikawa de enganche y arriba la goleadora Pernil Harder.
2: Gracias, chicos, son los 11, enseguida estaremos con los comentaristas. Mientras, en Inglaterra ya se está ganando el Bournemouth 1-0, hablamos de Iraola, un entrenador que esta semana se va acercando poco a poco la intención que tiene, el sueño que tiene David, enganche, se habla del United ya,
20: Sí, es que el United está ahora mismo un poco sin brújula.
2: Tú lo ves.
20: Lo de Carrick ha salido bien. Yo creo que si Carrick ahora estos últimos partidos, hoy por ejemplo contra Liverpool le gana, da buena sensación, creo que va a tener opciones. Si no sigue Carrick, sí que va a seguir ahora.
2: ¿Lo ves, Bruno? ¿Lo ves?
21: Sí, es verdad que esta semana ha empezado a sonar también para el Chelsea, y la competencia yo creo que le puede complicar un pelín las cosas al United si no está rápido, es decir, si está todavía en duda, lo que decía David, de si Carrick sí o Carrick no, le puede acabar complicando un poco la situación. Lo que es evidente es que va a tener a un grande de Inglaterra. Ahora mismo, con la victoria momentánea con el gol de Van Nilsson, tiene al equipo sexto clasificado, y Carrick sí o Carrick no, le puede acabar complicando un poco la situación. Lo que es evidente es que va a tener a un grande de Inglaterra. Ahora mismo, con la victoria momentánea con el gol de Van Nilsson, tiene al equipo sexto clasificado, iría a la Europa League. Si acabara hoy la Premier, el Bournemouth iría a la Europa League el año que viene.
2: Pasa que el Chelsea está muy bien, pero es que el United es otra cosa. O sea, entrenar al United, por mal que esté David, que te voy a decir a ti,
20: es como ir a Ferrari,
2: que eres,
20: ¿no?
2: Que eres muy del United, sí. Pero
20: no, y que el Chelsea es un polvorín, Dani.
2: Sí, pero aunque me da igual, aunque estuviera muy bien y no fuera un polvorín, entrenar al United, sí, sí. O sea, te da una clase tremenda, ¿no?
20: ¿Qué te voy a decir?
21: Caché,
20: yo.
21: ¿No? Sí, sí,
22: a pedigrí. ¿Pero cuánto hace que no gana nada?
2: Pero es
22: United.
2: Igual, pero es que es el United.
22: Ya, sí, pero es como Ferrari, quiero decir.
23: Como el Milan, como el Milan.
20: No, y que siempre va a estar. O sea, lo peor ya ha pasado. Ahora ha encontrado ya una brújula.
2: Y que el techo es superable,
20: claro,
2: ¿no?
20: Ahora sí, ahora es el momento de todo lo que se ha evitado que se fuera por la borda. Pues ahora que se ha equilibrado un poquito, que llegue un técnico que le dé sentido. Y Iraola cuadra muchísimo. Aún así, yo insisto, lo de Carrick es que es muy querido. Aún así me cuadraría, fíjate, te hago una mezcla. Carrick aceptaría ser asistente de Iraola, por ejemplo.
2: ¿Tú crees?
22: Sí.
21: Sí. ¿De primero asistente?
20: Sí.
2: Pero es que como es Michael Carrick, que es un
20: asistente,
2: tío…
20: No, ahora. Es que Carrick ha llegado aquí al United, pero no ha sido un gran super técnico. Ha tenido una opción, una etapa en el Middlesbrough, en segunda división, pero nada más. Entonces yo creo que aceptaría ser segundo. No, si lo venden bien y se entienden, sí.
2: Y luego, aparte, entiendo, Bruno, que Michael Carrick ha sido un jugador importante en la historia del United, pero que no es Paul Scholes. Es decir, es un buen jugador, pero no es Steven Gerrard para Liverpool. Es un…
21: Claro. No.
2: Es considerado, pero no tiene ese caché de mega leyenda, ¿no? No es Michael Owen.
21: Es verdad que en su etapa fue importantísimo porque era un equipo lleno de talentos ofensivos y Carrick era un poco el equilibrio, ¿no?
20: Infravalorado. Jugador infravalorado.
21: Sí, estoy de acuerdo, infravalorado. Pero siendo eso cierto, no le llega lo que decía Garrido, sí, no le llega a Scholes ni a la suela de los zapatos a nivel de calidad y también en el imaginario de la propia afición de United.
20: Digamos que si en vez de estar Carrick ahora mismo fuera un Rooney, que le hubiera salido muy bien en su carrera y estuviera Rooney,
2: No iría de segundo.
20: Pero Carrick, claro, está empezando carrera, yo creo que sí que aceptaría.
2: Michael, ¿te han ofrecido a ti?
23: No, okay.
0: No, pero asistente del United.
1: No, estáis hablando de jugadores que eran algunos buenos, algunos bastante malos, no. Un poquito de aquí, un poquito
22: de
1: allá. Pero
22: no, o sea, de dioses del fútbol, como sí, todo.
1: Pero
22: claro.
1: No de dioses, amigos, no de dioses. A mí no me pueden ofrecer.
0: Hoy,
1: saben
0: hoy
1: que,
0: ¿con quién vas? United, Liverpool, dos equipos de tus amores. ¿Con quién vas?
22: Claro.
0: ¿Te acuerdas que jugaste en el United? ¿Te acuerdas? ¿No? ¿Te acuerdas?
20: Tiene recuerdo difuso, parece.
1: No, enganche, les di gloria. Las puse en el mapa, no, sí. Simplemente eso. Pero voy con Liverpool, ¿no? Liverpool a muerte.
0: Me han dicho, por cierto, no sé si es cierto. Sabéis que Michael Owen todas las semanas es protagonista por algo. Uh-huh. Una enganchada sí, el otro día en un pub en London.
20: ¿En un pub?
0: En un pub en London.
20: O sea, a Michael le meten, ¿eh?
0: Con el asistente del West Ham, con Paco Gémez. Una movida.
1: Sí, señor.
0: Michael, movida gorda, ¿no? Una movida.
1: Perdí otra vez.
0: O sea, sí, otra derrota.
22: Siempre pierdes, ¿eh?
1: Sí. No, con Paco Gémez al futbolín. Claro, yo al futbolín ni idea.
0: Ni idea.
1: Claro, yo cogía la bola, la tiraba a la portería, ¿sabes? Y Paco Gémez, que tiene un carácter, colega. Claro, ¿qué hiciste, carácter?
22: Es que hiciste, al que sí que gané esa. Hiciste la broma de que pareces un jugador de futbolín, Paco. Eso se lo dijiste.
1: Sí, no, pero. Sí,
0: ahí se lió, ahí
1: sí
0: se lió.
1: Gané, al que sí que gané, a Grealish. Lo vi por ahí.
0: A Grealish, sí, ¿no?
20: Fácil.
22: Está dormido.
1: Aproveché.
0: A Grealish.
20: Tiene buena cabeza, Owen, ¿eh?
22: Sí.
0: Sí, sí, tiene buen.
20: Te mete un cabezazo.
0: Tienen watermelon. Lo intenta el Elche, Jacobo.
5: Lo intentó Víctor Chus desde la frontal del área, se fue por encima de la portería de Radu, está aguantando el Celta este 2-0 jugando con el tiempo y va a haber permuta en el equipo de Eder Sarabia. Ya hubo dos, ahora otros dos cambios. Paula Montes, preparados en el equipo del Elche.
8: Se va a retirar Adrià Pedrosa, también se va a retirar Morente y van a entrar Héctor Ford y también Josán, cuando antes lo hicieron Neto y Víctor Chus por Afren Gruber y Gonzalo Villar.
5: Pues quiere agilizar las bandas, quiere refrescar las bandas el equipo de Eder Sarabia, que antes, Dani, hemos vivido un momento precioso porque fue la retirada de Iago Aspas, que recibió la ovación de todo Balaídos, y Eder Sarabia salió de su área técnica, se fue hacia el centro del campo, a la esquina de la divisoria de los dos terrenos de juego, a felicitar a Iago Aspas antes de que llegase a su banquillo. Bonito detalle de Eder Sarabia con la estrella del Real Club Celta.
0: Grandeza, sobre todo cuando además el Elche está perdiendo. Buen detalle de Sarabia, que por cierto, el año que viene Aspas sigue, ¿no? ¿Jacobo, Paula o qué?
5: A ver, ¿qué? Yo creo que va a seguir. Espera, ahora Ferran Juglar, remate. ¡Qué parada de Dituro! ¡Qué mano abajo de Dituro! En esa portería que conoce tan bien, porque aquí estuvo el argentino abajo en el mano a mano. La rompió abajo el catalán.
0: Gran mano.
5: Buena mano de Dituro a córner. A ver, yo hace 5 meses no tendría ninguna duda, Dani. Esos partidos en los que jugó tan poquito en Liga, 8 minutos en el Camp Nou, algún partido con muy pocos minutos, Yago estaba bastante tocado anímicamente. Ya sabes que quiere jugar todo, que le gusta mucho y bueno, pues no salía de casa, no le gusta. Estaba un poco aislado y yo creo que le va a venir muy bien este partido. Y sobre todo, Yago es un tío de proyectos. Si ve que el club va a seguir, pues ya no digo en Europa, pero creciendo, fortaleciéndose, cantera, más jugadores, sí, que puedan potenciar, yo creo que él va a seguir.
0: Entiendo. Atención, gol en Santander, Kevin.
3: ¡Qué exhibición del líder! ¡Gol! De Andrés Martín y con este van 20. Está siendo un monólogo absoluto. Le está encerrando prácticamente en su área. 21 tiros totales del Racing. Y en una transición rápida la aguanta Asier Villalibre. Se asocia con Íñigo Vicente. Y para rematar la fiesta aparece Andrés Martín en el mano a mano. Engaña al guardameta del Huesca. Lo manda a la izquierda. Él la golpea a la derecha. Es el segundo máximo goleador de la categoría. 20 tantos para Andrés Martín, que en el 21, segunda parte, culmina la remontada. Gana el líder, Racing 3, Huesca 1.
0: Juan.
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0: Bueno, pues son 3:30, 2:30 en Canarias. Juan, momento de la ronda en carrusel.
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10: En 45 minutos, buscando la final de la Champions. Camp Nou, Teje.
19: Todo preparado para que salgan a calentar los dos equipos. Se han abierto las puertas, va cogiendo color la grada del Camp Nou. Ya lo hemos dicho, dos cambios en el Barça. Entran Serra, Jordi y Salma en el 11 para recibir al Bayern con 1-1 de la ida. Empieza 4 y media en el Camp Nou.
10: Fútbol Primera División, Balaídos, Jacobo.
5: En el 27 ya de la segunda parte en el Estadio Municipal de Balaídos, Celta 2, Hugo Álvarez y Iago Aspas, Elche 0.
10: 45 minutos, algo menos, para el partido en el Coliseum, Móscar.
7: Con cambios en el Getafe porque entran Apcar y Kiko Femenía por las bajas en defensa en el Rayo. 6 cambios respecto al jueves. La novedad, Bertruz en el lateral izquierdo del Rayo.
10: 6 y media la Cartuja, Real Betis, Real Oviedo. En Cornellá a las 9, Español, Real Madrid. Segunda división, Santander, Kevin.
13: Está siendo un repaso total y absoluto del líder que en 21 minutos ha marcado 3 goles y ha remontado el partido. Estamos en el 23 de juego, segunda parte, pide penalti el Huesca que pierde 3-1 contra el Racing.
10: Conexión el Molinón Kini, 4 y cuarto de la tarde, Sporting Ceuta que cuenta en carrusel. David González, buenas tardes.
14: Hola Dani, buenas tardes. Carrusel, partido prácticamente intrascendente para dos equipos que tienen ya la permanencia en el bolsillo. Lo celebrará el Ceuta, lo lamenta el Sporting que aspiraba a más. Habrá homenaje en la previa al mítico capitán del Sporting, Joaquín Alonso Lopita, José Antonio Sánchez. 4 y cuarto en el Molinón, Sporting Ceuta.
10: 6 y media, Real Sociedad B, Burgos. Y a partir de las 9, Unión Deportiva Las Palmas, Real Valladolid. Esta mañana, dos resultados de la Liga F-Moeve, Escorial.
17: Atlético de Madrid 4, Eibar 0 y Deportivo 1, Real Sociedad 2.
10: Internacional, Bruno.
24: Marcó el segundo del Bournemouth, gol de penalti de Junior Krupi. Tiene ahora mismo Iraola su equipo en plaza de Europa League. Bournemouth 2, Crystal Palace 0. Y en Italia está perdiendo el Milan. Marcó Berardi, Sassuolo 1, Milan 0.
10: Primera Federación, Rodrigo González, buenas tardes.
25: ¿Qué tal? Buenas tardes. Jornada 35 en el grupo primero, Arenteiro 0, Cacereño 4, grupo segundo, Teruel 0, Tarazona 0, Torremolinos 3, Atlético de Madrid B1, Villarreal B1, Hércules 0. Y además hemos tenido última jornada en segunda Federación, ascenso a primera. Ya tenemos a los cuatro equipos que ascienden de manera directa en el grupo 1, Deportivo Fabril, en el grupo 2, Real Unión, en el grupo 3, el San Andreu, en el grupo 4, Club Deportivo Extremadura, gracias a un gol en el minuto 95, y en el grupo 5, el Rayo Majadahonda. Y el grupo 1 hemos vivido una cosa histórica, porque el Real Oviedo Vetusta 3, Langreo 2, el Langreo que se jugaba el descenso ha marcado un gol en el 95 con el portero, y el Vetusta ha marcado el 3-2 en el 98 desde el centro del campo.
10: Desde el centro del campo.
25: Desde el centro del campo.
10: Madre mía. Enhorabuena a los que han ascendido. Además, en Liga Endesa, esta mañana, atención, Manresa 104, Valencia Basket 102, no está mal. Bilbao Basket supera igual a Unicaja Málaga, ha ganado en casa Granada 88-83, pero la auténtica salvajada, el mega espectáculo, ha tenido lugar en el Palacio de los Deportes en un partido que se ha ido a la prórroga. ¿Qué ha pasado? Resultado, Marta Casas, buenas tardes.
26: 254 puntos de anotación conjunta. ¿Qué tal, Dani? Carrusel, muy buenas. 131 a 123 ha conseguido ganar el Real Madrid en un partido que ha sido una auténtica exhibición. Hasta ahora la máxima anotación estaba cerca, pero nadie anotaba más de 131 puntos desde 1990, cuando lo hizo el CAI Zaragoza. Es la cuarta máxima anotación global del Real Madrid en su historia, con 31 puntos, y el récord hasta ahora de anotaciones conjuntas estaba en 253 puntos, así que también con estos 254 se ha superado. Y claro, todo esto con un nombre propio. 40 puntos, 11 rebotes, 6 asistencias del croata Mario Gezón.
10: Aguántame, Marta, un segundo, solo un segundo. Hay penalti en Santander, Kevin.
13: A favor del Huesca, que quiere creer, ha tenido que ir al colegiado al VAR por una mano tras tiro de Sergi Enrique y lo pita. Ahí va Óscar Silva, el capitán, ha marcado el primero, quiere reducir distancias, no le quiere ni mirar al guardameta, dorsal 23 a la espalda, va el capitán, le pega, gol. Pues hay partido en el Sardinero porque marca el Huesca, gol, gol, gol, gol. Óscar Silva de penalti, le manda a la izquierda al guardameta, no acierta Eriksson, él la golpea a la derecha, es el pichichi del Huesca, quiere querer en la victoria, más que Óscar Silva de penalti, 26 de juego en el Sardinero, hay partido, Racing 3, Huesca 2.
10: Seguimos de ronda, Marta, con Mario Sonia, decías.
26: decía que 40 puntos, 11 rebotes, 6 asistencias en 29 minutos, 40 segundos, que ha estado en pista, 53 de valoración, algo que nadie había conseguido, el superar los 50 de valoración jugando menos de 30 minutos. Ha sido un auténtico partidazo el que hemos vivido en el Palacio de los Deportes. La victoria del Real Madrid, que sentencia matemáticamente el primer puesto de la Liga Endesa ACB, 131 a 123, después de una prórroga entre el Real Madrid y el Luka Modrić.
0: Este es Sonia.
6: Bueno, primero orgullo, ¿no?, de hacerlo aquí con esta camiseta, en este club, con mis compañeros, pero al final tengo que bajar un poco, ¿no? Es solo una cosa individual. Prefiero cuando todo el mundo se engancha con mis partidos contra el Japón, por ejemplo, estos dos, donde defiendes el mejor jugador, te involucras en rebotes, defensa, donde todo el mundo se siente que se está jugando por
0: espectacular, por algo, Mario, ¿no? Sonia, y también el partido, gracias Marta. Además, 6 de la tarde, Baskonia, Leche, Río Breogán, y a partir de las 7, Barça, Dreamland, Gran Canaria, Borja, Tour de Romandía.
25: Con menos de 21 kilómetros para el final de la última etapa, 6 kilómetros para que arranque el puerto final, los 8 de cabeza tienen 1 minuto y 9 segundos de ventaja respecto al pelotón, donde tira el UAE de Tadej Pogačar.
0: Además, Pedro Follana, buenas tardes. Hoy es el día de la gran final del Madrid Mutua Open.
9: Sí, a partir de las 5 de la tarde, la gran final, los dos principales cabezas de serie del torneo frente a frente, evidentemente con la ausencia de Carlos Alcaraz. El número uno es Jannik Sinner, que busca uno de los dos Master 1000 que le falta, el de Madrid, también le falta Roma. Está ante su gran oportunidad después de ganar Indian Wells, Miami, Monte Carlo, y enfrente va a tener Alexander Zverev, que quiere hacer de Madrid su torneo favorito y ganar el tercer título en la capital de España. Acaba de terminar el partido de dobles, han ganado Siniakova y Tausen, la final femenina a las 5 de la tarde, la gran final de este domingo en la Caja Mágica.
0: Con la megafonía ya a tope, madre mía, la pueden bajar un pelín que tampoco pasa nada. Además de la Fórmula 1 a partir de las 7 de la tarde, hoy también es un día en el que podemos obtener medallas en el Mundial de Botswana de relevos, como hicimos el año pasado. Ojalá. Profe López, ¿cuándo empieza la fiesta? Muy buenas.
11: Hola, ¿qué tal, Carrusel? Pues ayer 4 equipos se clasificaron para el Mundial de Pekín 2027, se batieron 3 récords de España. Hoy tenemos ya el quinto equipo, el 4x400 masculino, con David García Zurita, Samu García, Manu Guijarro y Óscar Usillo. Han sido segundos en la repesca, 3-0-1-37. Ayer batían récord de España, pero eso significa pasaporte para el Mundial de Pekín. Las finales, las semifinales, a partir de las 4 y 5 de la tarde y hasta las 5 menos 9 minutos. Esas son las semifinales y vamos a ver si se consiguen algunas medallas. Vamos a defender 2 medallas en el 4x100 femenino y el 4x400 femenino. Y también está en juego clasificarse para el World Championships Ultimate de Budapest.
0: Lo va a narrar el mejor, el profe López en Carselas. Aquí la ronda, Juan.
12: Oye, ¿ha dicho Rodri algo de que el Conil le ha ganado al Atlético
15: Nubes? Sí, lo ha dicho, lo ha dicho.
12: Se lo ha callado.
15: Y fácil, además.
0: Sí, lo ha dicho, lo ha dicho nada más arrancar. Oye, el resultado de segunda federación y tal, pero lo más importante, el Conil de la Frontera. Uno de los equipos más importantes para Carrusel Deportivo, que tenemos la gorra, la camiseta y todo. Viva el Conil de la Frontera, sus pueblos, viva, sus gentes.
12: Viva. Y sabes por qué lo recalco, ¿no, Dani? Porque es que el equipo de madre, el equipo de Ani.
0: Hombre, claro, por favor, Ani. Ani tiene muchos equipos. Ah, sí. El de la 11, el de Carrusel Deportivo. Le queremos mucho y también el Conil de la Frontera. Ahí está, grande.
12: Por supuesto, que sí.

0: área pequeña de espaldas, como si fuese una acción de zancadilla, y el árbitro pitó penalti. No sé,
1: bueno, hay que mirarlo, Itu. ¿Qué te parece, Itu?
2: No es ahora. Le pisa sí, un poco y...
1: Además que...
2: Pero levanta.
3: Salta.
1: Sí,
3: salta,
1: además que absurdo. Sí, pero, sí, pero quiero decir, sea penalti o no, pero... Sí, sí, sí.
2: Le pisa un poco y el otro hace bastante para tirarse, pero bueno, le puede pitar.
1: Con ese pisotón va al suelo, no, pero le pisa evidente y de forma torpe. Sí. También. Una muy rápida, Kevin. ¿Quién se queda con 10 en Santander?
4: El Huesca, Jesús Álvarez, el mediocentro zaragozano, interpreta al colegiado que un plantillazo muy peligroso sobre un futbolista del Racing, no ha habido VAR, por lo que el Huesca se queda con uno menos, 3-2 gana el Racing.
1: El penalti, Jacobo.
0: Un décimo penalti en contra del Celta esta temporada, que ya ha batido casi todos los récords en el fútbol europeo.
5: Tercero consecutivo, llevamos tres jornadas, dos de Joel Lago, uno de Manu.
0: Y ha perdido un poco ese mojo que tenía Radu en el arranque de temporada. En el acierto desde los 11 metros el portero rumano, el internacional. Ahí está André da Silva, otro especialista. Está preparado para golpear con pierna derecha el portugués. Le espera Radu. Ahí se quiere meter en el partido el Elche. Carrera corta. ¡Gol! ¡Gol! André da Silva para meter en el partido al Elche.
1: Tira bien.
0: En el 81 de encuentro lo tiró bien, seco, abajo, no podía llegar Radu, que lo había intuido. Marca el Elche, el 2-1, marca André da Silva.
1: Ahora sí, Juan, rematamos ronda.
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6: Eso es.
1: Marcó el primero para el Elche, André da Silva.
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1: La realidad de vida es que llevaba un tiempo sin llegar el Celta, ¿no? Y el Elche, aunque está teniendo un día gris, plomizo, pero se engancha, ¿eh?
7: Parecía partido que estaba muy... muy áspero, muy congelado.
1: Parecía cerrado, sinceramente parecía cerrado.
7: Sí, porque no había nada que lo estuviera animando, no había ninguna respuesta tampoco de los cambios de Sarabia, no había nada a nivel individual que te pensara que podía trastocarlo, pero simplemente metiendo una pelota al área. Yo siempre digo que con dos delanteros esa amenaza siempre puede estar, el Elche solo mantiene. Pelota que va al área, es verdad que vuelve a regalar un penalti, ya van varios, yo pensaba que había sido Joel, pero es verdad que las últimas semanas Joel ha cometido varios, ahora ha tocado a Manu, jugadores que quizá en ese sentido todavía tienen un poquito de precipitación, y marca el portugués. Lleva 10 goles, costó un millón de euros en rentabilidad. Pocos mejores,
1: no,
7: la verdad.
1: Pues probablemente uno de top 5 de los fichajes de la temporada. Total. Claro, si tú tiras de la pasta que has pagado por él.
8: 100.000 euros al gol, ¿no? Más o menos.
1: Pues tal cual. Has hecho bien la cuenta, muy bien.
8: Qué bueno,
1: muy bien.
8: No, más o menos.
1: 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Armar.
8: Yo te compro lo que quieres.
1: Por supuesto, para empezar, ni que decir tiene, cualquier persona que en Carrusel Deportivo quiera utilizar las notas de voz del 636-023-099 para felicitar a su mamá o para recordar a su mamá, aquí estamos, ¿eh? En el Día de la Madre.
8: Hombre, por favor.
1: Para felicitar o para recordar. 636-023-099. Pero luego voy con Kevin y tengo un temita para ti que... Creo que le va a molar al oyente. Pero tenemos que acotarlo en número de palabras. Es el pacto al que tenemos que llegar. Es más, lo vamos a hacer ya. A ver qué te parece, si no te gusta nada. Ha habido una pancarta, Kevin, espero no pillarte, de Miguel Gila, porque en Santander.
4: Bueno, ha habido varias. No sé si te refieres a la que ha habido antes del partido.
7: Esa, esa.
4: Durante.
7: Sí.
4: La de antes. Es verdad que han sacado.
1: La de los horarios, ¿no?
0: ¡Qué bonito! ¡Golazo del Celta! ¡El panda, panda, panda, panda! ¡Gol! ¡Gol! ¡Del Celta! La respuesta al del Elche. En una jugada de presión del Celta muy arriba. En la frontal del área, Carreira mete un pase dentro del área para Willy, que se saca un taconazo, se inventa un taco maravilloso para el desmarque del Panda Iglesias, que de primeras la cruza abajo con pierna izquierda, le da igual con la derecha o con la izquierda, no puede llegar Dituro, marca el Celta el 3-1, marca el Panda Iglesias.
1: ¡Juan!
6: El rugido del Panda y de la grada, el pase que abre un mundo, el segundo.

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1: Combinación el corto y el panda que aparentemente... Vamos a ver, finiquita el partido, Paula Inalámbrico.
2: Y marca su 13º gol Garrido esta temporada Borja Iglesias, que llevaba varios meses en un estado de forma regulinchi, pero lleva dos jornadas consecutivas marcando también el panda, demostrando que quiere estar en el Mundial y dándole la tranquilidad momentánea al Celta en este partido.
1: Rebote de Eder y luego es lo de siempre, que como es un delantero de 1,90 y tantos tan corpulento, uno cree que no va a girar bien, que no va a ser capaz de tirar una buena pared y al final es un delantero móvil.
3: Lo que más me gusta
1: es
3: de
1: muy capaz.
3: Que no ha perdido nunca el instinto de ser el 9 rematador, pero al mismo tiempo tiene esa capacidad para entender e interpretar que posiblemente Williot, que vive en su mundo particular, le va a tirar un detalle de talento como ese, como ese tacular.
4: Te estás jugando un mundo maravilloso, ¿eh?
3: Sí, sí, por eso es lo que iba a decir, que está en su mundo. De hecho, antes he pensado, digo, Williot puede ser la gran venta del Celta. No es muy regular, ¿vale? Pero yo creo que va a ser la gran venta del Celta de verano, de verdad. Y con esto me vuelve a reafirmar lo que pienso de él, que es un jugador que es que simplemente con ser muy regular tendría un talentazo. Borja lo sabe, ha continuado la jugada y fíjate qué golazo.
1: ¿Y tú?
4: Pero cómo no va a estar enfadado el Sarabia, que te estás jugando el descenso. 2-1, te metes en el partido y te meten un gol de saque de banda.
1: Sí, y una, en un duelo no ganado, muy
4: en
1: sencillito.
4: Primera división.
1: Y luego una pared rápida dentro del área, tal cual. Eder tenía un rebote muy, muy importante. Bueno, pues aparentemente el 3-1 en el 88.5 y está todo atado. A ver, cuéntanos lo de Miguel Gil a Kevin en Santander.
5: Decía Dani que tenía duda porque durante el partido había otra pancarta felicidades mamá, pero la que ha llamado la atención de absolutamente todo el mundo ha sido justo cuando los equipos iban a saltar antes del partido un tifo con el humorista Miguel Gila como gran protagonista. Decía textualmente, es el enemigo, podría poner horarios decentes y cánticos contra el presidente de la Liga, Javier Tebas. La verdad que el tifo ha sido espectacular y ha ocupado gran parte del fondo donde están las peñas del Sardinero.
1: Se mantiene ahora mismo la imagen en el canal de YouTube de Carrusel Deportivo y como cualquier día, Armancito, es bueno para recordar a Miguel Gila.
6: Sí.
1: Igual podemos hacer una de chistes cortos, pero claro, el tema es...
6: Cortos.
1: Chistes cortos, ¿a qué número de palabras acotamos el chiste? Pues claro... Chistes cortos.
7: 15 segundos.
1: Sí, 15 segundos. No, más segundos, más segundos, no más segundos, vale. Lo que te quepa en cuánto tiempo, 15 segundos. 10.
8: Chiste corto,
9: serían tres frases.
6: Mira, un ejemplo sería, por ejemplo,
7: el 10 no da tiempo.
6: El de Eugenio, ¿no? Ese famoso dice, "Señor, dame paciencia, pero ya".
1: Pero ya, ese vale. Pero ese te entra en tres,
9: como máximo tres líneas.
1: No, pero tiene que vamos a acotarlo en segundos. O sea, porque 10
6: segundos, sí. 10
1: segundos.
8: 15, 15, 15,
9: 15, 15, 15, 15
1: segundos. No, 15 es mucho,
8: ¿eh? Cortito y al pie, que son los buenos.
1: 10.
6: Bueno, pero 15, pues...
8: Hemos dicho que 10.
1: No, 10.
6: Vale, pues 10.
1: Chistes cortos de 10 segundos en homenaje a Miguel Gila.
6: Sí.
1: Que los contaba un poco más largos, pero que era un genio.
8: Era el mejor.
1: Miguel Gila, el mejor. Chistes en 10 segundos.
4: Una pregunta a los humoristas. Ya, el tipo de humor de Gila, nadie lo sigue, ¿no?
8: Yo sí.
4: No, que digo que humoristas hacen... No hay otros humoristas
1: que hagan inimitable, ¿no?
4: Que hagan ese tipo de humor, ¿no?
8: Claro.
1: Con tanta carga social. Mira cómo suena Miguel Gila. Mira, ahí está Miguel Gila.
8: El de la guerra.
1: Es el de la guerra.
10: Justo ahora mismo. ¿Es el enemigo? ¿Ustedes podrían parar la guerra un momento? Que si pueden parar la guerra un momento. Ahora sí, les escucho. Le quería preguntar una cosa. ¿Ustedes van a avanzar mañana? ¿A qué hora? ¿Entonces cuándo? ¿El domingo? ¿Pero a qué hora?
6: Cuidado, claro.
10: A las 7 estamos todos acostados.
6: Claro, muy pronto.
10: ¿Y no podrían avanzar chistes, por la tarde? Después del fútbol. Sí, van a venir muchos. ¡Hala, qué bestias! Yo no sé si habrá balas para tanto. Bueno, nosotros las disparamos y ustedes se las reparten.
1: Qué genio Miguel Gila. Pues como,
7: es una maravilla cada 5 segundos.
1: Sí, sí. Sí, sí. Como le han recordado en Santander,
7: cada 5 segundos.
1: Nosotros lo recordamos en Carrusel. En homenaje a Miguel Gila, chistes de segundo. Ya sé que no vamos a tener el talento entre todos los chistes que enviemos de Miguel. Y que lo de Miguel no era simplemente un chiste, sino que era la vida. Cómo utilizaba el humor para Armán, para la ironía, para una carga social tan relevante, bueno, en tiempos muy oscuros, en tiempos difíciles para el país.
6: La buena comedia, pues siempre pincha un hueso, ¿no?
9: Dani, hay un humorista vasco, perdona, Armán,
1: ¿sí?,
9: que hace un poco el mismo estilo, quiero decir, es un tío como un Borja Mari vasco, ¿sabes? Un tío así de
4: sí,
9: de
4: mediana edad, ya, con
9: Twitter por ahí.
4: Es actor y vive en Miami.
1: Pero no sabemos cómo se llama, ¿no? Lo hemos lanzado ahí y no sabemos cómo se llama.
8: ¿Y qué quieres, que te lo busque yo?
1: Un vasco random.
4: No, él vive en Miami y hace chistes de que si Borja Mari, que son pijos. Sí, uno con gafas oscuras.
9: Sí.
1: Vale, pues ahora lo miramos. No será Miguel Gila, pero estará bien. Ahora lo buscamos. Pues 636-023-099, homenaje a Miguel Gila. ¿Cuántos añade Paula en Balaídos?
2: 6 minutos en Balaídos.
1: Todavía queda para conocerlo en el 3-2 de Santander, Kevin.
5: 4 minutos, concretamente, es lo que nos resta para llegar a los 45 reglamentarios en la segunda parte. Trata el Huesca de llegar a la meta del Racing, pero está bien plantado el equipo de José Alberto. De momento, 41 de juego, segunda parte en el Sardinero. Sigue el Racing 3, Huesca 2.
1: ¿Alguna novedad en Romandía, Borja?
11: Que estamos ya en la ascensión al puerto final, de momento con Fischer Black, el neozelandés, el compañero de Lipovic y Roglic, que permanece en cabeza de carrera a 22 segundos. El pelotón donde está tirando el paisano de Tadej Pogačar, el esloveno Domen Novak.
12: Bueno, entre Swedberg y Borja Iglesias se han marcado un golazo.
1: Sí, golazo.
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1: ¡Jacobo!
13: Balón que lo corta de cabeza ahora Víctor Chus. Quiere reaccionar el Elche. Ahí está el Pan de Iglesias, que ha cogido ese punto de forma después de unas últimas jornadas que le estaba costando más. Como ha controlado, antes ha tirado un caño en el centro del campo, ha levantado a Balaídos. Lo que decía Kevin, también se ha notado aquí, por cierto, Paula, con la peor entrada de la temporada.
2: Sí, no hemos bajado prácticamente ninguna jornada de los 20.000 espectadores en Balaídos. Hoy aquí 15.400.
13: Pues lo del Día de la Madre, que tiene su tirón también, obviamente, en Galicia, en esta matria galega. Ahí está, preparado para golpear. Ilaís Moriba la pide en largo. Borja Iglesias, que quiere más. 3-1. El Celta, que sueña con seguir luchando con Europa. El Elche, que buscaba la tranquilidad de meterse en poquitos líos en lo de abajo en las últimas jornadas. Ahí está Mingueza controlando. Le presionan en la salida. Bien, Josan le roba el balón. Le está agarrando Mingueza. Dice el árbitro que saque de banda para el Elche, que no pierde tiempo. Bola para André da Silva. Está muy solo. Toca para Josan en el carril del 11, la banda izquierda. Vuelve a recepcionar el portugués. No puede evitar ese balón. Se le escapó, pero hay saque de esquina. El último en tocar fue Joel Lago.
8: El Celta ahora mismo sexto, 47 puntos a 3 del Betis. Y buen calendario para el Celta, ¿eh? Visitará Metropolitano, recibirá el Levante, visitará San Mamés y en la última jornada ante el Sevilla. Ahora decimos el del Elche.
13: Pues ahí está.
1: ¿Te parece bueno?
4: ¿Te parece buen bueno calendario ese?
9: Era ironía, ¿no? Eso.
8: Ahora os lo explico.
1: Vale, sí.
8: Me parece bueno, sí.
1: Sí, bueno.
13: Ojo al remate de Héctor Ford. Arriba, por encima de la portería, en esa grada de gol que va cogiendo forma ya. Y que ya tiene forma de estructura de grada.
1: A ver, Escorial, explícate.
8: Dos en casa ante rivales de la zona baja.
1: No, 1-1.
8: Vale, Atlético de Madrid-Celta después de la Champions.
4: Bien, ¿y?
1: ¿Después de la Champions qué? Después de la clasificación para la final.
8: Claro, después del partido de Champions.
1: ¿Qué crees, que el Cholo no se va a activar para ese partido? Vale, bueno,
8: quiero
1: igual
8: verlo. Y,
1: vale,
8: y más si se mete. Pregúntale, y si se mete, va a seguir con los chavales. Vale,
4: okay. Pregúntale al Valencia.
8: Celta-Levante, rival de la zona baja.
4: Vale.
1: Partido complicado.
8: Celta jugando
4: vida o muerte. Y Levante, vida o muerte.
8: Sí. Athletic Club Celta. El Athletic Club a lo mejor no
4: está jugándose la UEFA con el Celta.
8: Sí, la UEFA. Se va a estar matando el Athletic con la
4: no,
8: UEFA.
4: No, si está.
1: Hombre, claro,
4: puntos.
1: Que se va a jugar la UEFA.
8: Vale, que sí, muy bien. Pero que vale. Y Celta-Sevilla, última jornada. El
4: Sevilla
8: en Champions. Y otro metiéndose la Champions. No sé, en casa, los dos, ¿eh?
1: A mí me parece que lo tiene muy en su mano, pero me parece durillo, ¿eh? El Elche
8: tiene 38 puntos más 4 sobre el descenso. Juega en los próximos partidos contra el Alavés, recibe el Alavés. Uf. Viaja a la Cartuja para medirse al Betis, recibe al Getafe y visita Montilivi. A mí este me parece más difícil.
4: El Alavés tiene más fácil porque tiene los dos últimos.
8: A la vez tiene Oviedo, a la vez y a la vez Rayo, los dos.
1: Mira, Íñigo Pérez, ahí está, el gran mister en Dazón del Rayito Vallecano.
14: Lo que va sucediendo en otros lugares, en otras puntuaciones, en otros equipos, simplemente centrarse en cada paso que damos, intentarlo hacia adelante. Y bueno, estaba claro que la competición liguera este año iba a estar como está, estamos preparados.
15: Está siendo ese el fuerte míster del equipo, entre otros muchos, ¿no? Pero el saber también tener la frialdad de diferenciar la euforia que se vive hace nada en Vallecas, en Europa, lo que viene, pero también sabiendo que la situación ahora mismo del Rayo en Liga se tiene que asumir con la seriedad que le corresponde, ¿no?
14: Sí, creo que Desde hace 3 años que estoy con ellos, una de las claves es que es un grupo muy equilibrado. Es capaz de poder celebrar o poder estar frustrado porque has ganado, has perdido un partido, pero enseguida se reequilibra y vuelve a una senda en la que nosotros somos eficientes en el día a día y vamos construyendo un proceso que es a la larga la que nos está dando, bueno, todo este tipo de éxitos que estamos consiguiendo.
15: Y esa eficiencia que también se ve reflejada, hoy cuenta otra vez con Pacha Espino, jugadores que van entrando en rotación pero que siempre están ahí, también era un poco el objetivo suyo este año, es decir, la plantilla tiene que ser larga, ¿no?
14: Creo que la respuesta fácil sería no te queda otro remedio, ¿no? Si no sintiera que la realidad es que nosotros tenemos que utilizar a todos los jugadores, primero porque me lo demuestran cada semana y luego lo veis vosotros en cuanto a su rendimiento, pero es que además estás en una fase de la temporada en la que tenemos un montón de apercibidos con 4 tarjetas, teníamos lo mismo en conference, hay lesiones, hay dolores musculares que uno tiene que ir gestionando y que además cada partido lo tienes que ganar, entonces claro que un entrenador tiene que tener en cuenta todo.
15: Está mister, muchas gracias, suerte para hoy.
1: Un tipo con un talento absolutamente descomunal y yo creo que si lo de Europa es absolutamente extraordinario, la Liga del Rayo no olvidemos que es buena. Está con 39 puntos, 5 por encima del descenso. ¿Qué quiere la gente? Que esté peleando por la Champions. Es decir, la Liga del Rayo es buena. Es buena. Y lo de Europa es absolutamente extraordinario y mágico. Íñigo Pérez. Así canta Balaidos ahora mismo porque ha finalizado el partido y ha ganado, Paula, el Celta.
2: Y tanto, Garrido, no ganaba en Balaidos el Celta desde el 22 de febrero en el partido frente al Mallorca. Llevaba además, si contamos los partidos de Europa, 5 derrotas consecutivas, 3 en Liga, la eliminación de la Europa League, el equipo de Claudio Giraldez que ha cerrado esa pequeña crisis de resultados en abril, recuperaba sensaciones ante el Barcelona y ante el Villarreal, hoy recupera también los puntos para seguir soñando con Europa la próxima temporada el equipo de Claudio Giraldez.
8: 6 remates del Celta, 4 a portería, 15 remates del Elche, 4 a portería, 33-67 la posesión para el equipo visitante, 4 saques de esquina del Celta, 2 del Elche, lo dicho, ahora mismo el Celta a 3 puntos de la quinta plaza que tiene ahora mismo el Betis. El Betis tiene que jugar, 47 puntazos. El Elche se queda con 38 más 4 sobre la salvación.
1: Sin ser partido brillante, Celta superior, David.
3: Sí, sí, ha gestionado muy bien. Yo creo que el 2-0 tan pronto le ha servido para optimizar los recursos que tenía, para ser un gran gestor en un partido en el que, salvo el tramo final, no había llevado a complicación, incluso rotar el regreso de Iago otra vez como titular. Yo creo que le manda el mensaje al Betis que no piense que ya lo tiene hecho la quinta plaza y sobre todo le manda al Atlético, a la Real y a Getafe la sensación de que Europa va a ser suyo. El Elche a mí me ha dejado hoy tremendamente frío, sí, porque para todo lo que se está jugando no he visto reacción
1: ninguna. Sí, porque siempre tiene momentos más o menos de cierta brillantez en el partido, ¿no? Coincido bastante. Mira ahí el Radu, no sé qué está haciendo, con unas gafas ahí de sol. ¿Serán de estas de 3D con alguna camarita, alguna historia?
8: No, de 3D es la vida, ¿no? Es decir.
1: Pero son, no son de colores. Como, ¿sabéis que? Bueno, no.
8: Sí, vale. Okay.
1: No lo voy a decir porque, es un tema comercial. Ya. Es un tema comercial y no lo quiero decir. Un abrazo, David, que vaya bien. Antes de la ronda, vaya añadido que tenemos en Santander, Kevin.
16: 12 minutazos, yo diría que es récord de la temporada. Se ha cantado el fuera-fuera aquí en el Sardinero. No ha gustado tanto alargue. Estamos en el 94, nos vamos a ir hasta el 102. 12 minutos de descuento de este Racing 3, Huesca 2.
1: Pues van a ser 4 de la tarde, 3 en Canarias. La ronda, Juan, en Carrusel.
17: Hoy viene Filippo Ricci. No viene por aquí, ¿no?
1: Hoy
17: no,
1: Filippo no, María.
8: Tiene tenis.
1: La final. Nos saludará desde el tenis.
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1: Pues, finalizado Celta de Vigo 3, goles de Hugo Álvarez, de Iago Aspas y de Borja Iglesias. Elche 1 marcó Andrés da Silva de penalti. Quedan 15 minutos para que arranque el partido en el Coliseo Móscar.
19: Y están calentando las dos plantillas. El Getafe ya sabe que el Celta le pasa en la tabla y el Rayo sabe que el Elche de momento no le va a pasar en la clasificación.
1: 6:30, Real Betis Real Oviedo y a partir de las 9 de la noche Español-Real Madrid, la gran cita del día, en media hora, Barça-Bayern buscando la final de la Champions. Deje.
20: Con las dos protagonistas, 22 protagonistas de los dos equipos ya calentando en un Camp Nou en el que amenaza lluvia. De momento se comportan las nubes negras que sobrevuelan el césped. Arranca 4:30 con 1-1 de la ida.
1: 15 minutos en segunda para el Sporting Ceuta, 6:30. Real Sociedad B, Burgos, y a partir de las 9, Unión Deportiva Las Palmas, Real Valladolid. Tramo final en Santander, Kevin.
16: Con el Huesca tratando de empatar el partido, está con un futbolista menos, pero la larga es bastante amplio. Estamos en el 95 del juego, nos quedan 7, sigue el Racing 3, Huesca 2.
1: Fútbol internacional, Bruno.
12: En la Premier está ganando el Bournemouth al descanso, Bournemouth 2, Crystal Palace 0. Y en Italia, de momento, derrota del Milan, además le han expulsado a un futbolista, está con 10 por la expulsión de Tomori. Sassuolo 1, Milan 0.
1: Hoy tenemos Fórmula 1 a las 7 de la tarde, Escorial.
0: Con Antonelli desde la pole, segundo Verstappen, tercero Leclerc, cuarto Norris, décimo cuarto Sainz, décimo octavo Alonso. Y no, no nos hemos equivocado, la carrera iba a ser a las 10 de la noche, pero la previsión de tormentas han provocado que se adelante a las 7 de la tarde.
1: Últimos kilómetros, Romandía, Borja.
11: Con la aventura de Finn Fisher Black a punto de finalizar, 7 kilómetros, 400 metros para que finalice el Tour de Romandía. Únicamente 9 segundos de ventaja sobre el pelotón. Ahí está afilando ya los cuchillos Tadej Pogačar.
1: Y enseguida estaremos, evidentemente, con el profe López para las grandes finales que tenemos hoy, Juan, de los relevos en Botswana.
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1: Atención, hay gol en Santander. ¿Qué?
2: La sentencia, gol de Jaime Mata. Contraataque de Villalibre. Mano a mano, balón al larguero. Y la veteranía de Jaime Mata llegando de segunda línea a puerta vacía pone la sentencia en el 100, en el segundo acto aquí en el Sardinero. Jaime Mata pone el Racing 4, Huesca.
1: Aguántame, Juan, porque estamos en plena final del 4% en Botswana, profe.
3: El 4% mixto, España corriendo por la caña. El número 8, Guillén Crespi, que hacía 22 minutos corría la carrera masculina, que ha entregado al testigo a Esther Navero. Vamos a ver si Esther Navero hace un buen cambio con Andoni Calvano. Efectivamente le ha costado un poquito, pero no está mal ese relevo. Vamos a ver, porque ahora mismo España, a falta de la última posta, la vemos en la cuarta posición. Andoni Calvano tiene que darle a Aitana Rodrigo recibe ahora, ha perdido ahí una posición en el equipo español. Va a ganar Jamaica. De momento España en la quinta posición, y quinta queda finalmente Aitana Rodrigo, 39-63, récord del mundo de esta novedosa prueba para el equipo vencedor, para Jamaica. 39-62 finalmente esa plus marca mundial, con quinto lugar para el equipo español.
1: Es un 4% mixto, no se nos ha dado demasiado bien, es verdad. Bueno, bien, estamos quintos en la clasificación, no era la mejor para nosotras y para nosotros. Bueno, pues ha llegado la sentencia, Juan, del Racing en Santander.
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1: Hola, Calde, ¿qué tal? Buenas tardes.
9: Hola, buenas tardes.
1: A ver, el Calde es un tío habitualmente templado, sereno, serio. Pero claro, es un día de séptimo partido.
9: Oh.
1: Hoy a partir de la 1:30 de la mañana estaremos pendientes del Caps Raptors. Séptimo y último partido, el momento de la verdad, Calde. Un poquito de nervios tendrás, ¿no? ¿O qué?
9: Pues mira, aquí estoy, me pilláis ahora en el aeropuerto yendo hacia Cleveland para ese partido. Es verdad que se nos escapó el otro día, lo pudimos cerrar y bueno, pues para estos son los séptimos, para estos son los el tener el factor cancha, así que nada, jugamos en casa y a ver qué pasa, aunque ayer por ejemplo a los Celtics no les valió, ¿no? Pero bueno, esperemos que para nosotros sea importante ese factor cancha y podamos pasar a la siguiente ronda.
1: Ahora hablamos de Celtics, que evidentemente es la gran noticia que conmueve a la NBA, deportivamente hablando, vaya, porque se han metido los Sixers. El sexto fue un triple de Barrett que parecía que no entraba, entró a última hora del jugador de Raptors y forzó el séptimo. Mejor ahí que no, como pasó con Kawhi en su día con los Raptors. Y hoy también 9:30, que es igual, te pilla volando, Calde, con un Cade Cunningham ya recuperado. Pistons va a intentar hacer buena la fase regular ante los Magic, que siempre es un equipo peligroso, muy físico. 3-3 también, ¿cómo lo ves?
9: Pues mira, un poco raro esa serie, porque iba 3-1 Orlando controlando. Es verdad que se lesiona Frank Wagner, ¿no? Y a partir de ahí, pues el otro día en su casa en Orlando, iban 24-25 arriba, solo anotan 15 puntos en la segunda parte, Orlando Magic, remonta a Detroit y ahora van a Detroit. Pues yo creo que Detroit vuelve a estar, digamos, al mando o como favorito o para ganar ahora en casa, pero bueno, esto ha dado muchas vueltas. La verdad es que las series están siendo súper igualadas, pero espero otro, espero que un buen partido, que sea ajustado y que podamos disfrutar de un partido 7, pero más ajustado este, Dani, que el que tenemos luego nosotros, que no sea tan ajustado.
1: Que sea más sencillito, ¿no?
9: Y
1: como decía Calde, una de las eliminatorias más potentes que jamás se pueden dar en la NBA, más allá del momento que puedan vivir, es el Sixers-Celtics. Es verdad que Celtics en una temporada complicada ha rendido en fase regular, yo creo que incluso mejor de lo esperado. No han podido defender un 3-1, han ido al séptimo a pesar de tener el factor cancha, y han caído 100-109. No estaba Tatum, es verdad que Embiid, Maxi, Edcom y George hacen una burrada de partido. No sé, para ti de 0 a 10, Calde, ¿hasta qué punto sorpresa lo que ha pasado hoy?
9: Pues mira, a ver, un poco sorpresa porque Boston venía muy bien. Es verdad que la lesión de Tatum es importante. Yo creo que tenían que haber cerrado la eliminatoria antes, ¿no? Yo creo que eso es lo que se echarán en cara. El séptimo partido pueden pasar muchas cosas, ¿no? Pero estar 3-1 y no ser capaz de cerrar, pues creo que por ahí es lo que ellos pueden mirar, digamos. Pero luego Filadelfia, yo creo que es un equipo un poco extraño, porque siempre se habla del talento y el talento está. El problema nunca ha estado sano. Siempre hemos hablado de Filadelfia de, bueno, si están sanos, pues pueden llegar. Y el problema es que este año parece que lo están, parece que están jugando su mejor baloncesto ahora. ahora y son un equipo realmente peligroso por los nombres que acabas de decir, ¿no? Con un Embiid otra vez dominando, con Maxi, con Paul George, que parece que ha vuelto a revivir también, ¿no? Con todo el mundo, tienen un equipo con mucho talento y para ganar cualquiera.
1: Ahora hay un Knicks Sixers, hombre, teóricamente Nueva York favorito, pero claro, lo que tú dices, si estos cuatro tipos se enchufan, todo es posible, ¿no?
9: Tienen equipo para competir con cualquiera. Es verdad que lo que les ha pasado estos últimos años es que nunca han estado sanos. Vamos a ver qué es lo que pasa. Es una rivalidad también, aparte, súper interesante. Están ahí a una hora y media en tren. Ya Embiid dijo ayer, pido a los aficionados de los Sixers que no les vendan entradas a los aficionados de los Knicks, porque para la última vez que jugaron en contra de los playoffs, cuando jugaron en Filadelfia, parecía que era el estadio, era el Madison Square Garden también. O sea, que ya están todo el mundo jugando esa batalla de ese factor cancha y de que cada uno se quede en su casa, ¿no?
1: Sí, en ese perfil del este, Knicks Sixers, ya está decidido como semifinal de conferencia y esperemos que esta madrugada, eso de las 4 de la mañana, por sea un Caps ante Pistons o Magic, eso ya nos da igual. Y en el otro perfil, no sé si, bueno, ese 4-2 de Lakers ante los Rockets, también un equipo con talento que sin Kevin Durant pues han sufrido una barbaridad y bueno, esa reivindicación de LeBron James, ¿no? Los Lakers por lo menos sobreviven, Calde.
9: Sí, yo creo que esta va a ayudar un poco igual a esa narrativa, ¿no? De parece que estaba todo el mundo un poco en contra de LeBron, ¿no? No en contra, en plan mal, pero como que no, porque tiene mucha ayuda o no, o deja, o va a ser favorito Houston. Creo que ha demostrado, bueno, el nivel que tiene cuando ha tenido que ponerse las pilas, se las ha vuelto a poner y creo que ha hecho una eliminatoria increíble, ¿no? Ha jugado a ese LeBron controlando el partido en todo el momento y vamos a ver unos Lakers que es verdad que, bueno, pues ahora mismo contra Oklahoma, el último partido encima que jugaron, que es cuando se lesionan Reeves y Luka, pues le perdieron de 30 o 40 con Oklahoma, pero yo espero que sea una eliminatoria algo más ajustada y que, bueno, y que a ver qué es lo que pueden hacer contra un equipo que ha demostrado Oklahoma que está por encima de todo y a un muy buen nivel, ¿no?
1: Sí, sí, vuela que Thunder son muy, muy favoritos en esa eliminatoria. La otra que yo sí veo más igualada desde fuera es el Minnesota-San Antonio, una eliminatoria física también con talento y yo creo que es momento también de ver de qué está hecho San Antonio, ¿no? Ese equipo que mezcla también Bembayama, juventud, gente experimentada, ¿cómo la ves, Calde?
9: Sí, pues justo lo contrario, dos equipos contrarios, un equipo que lleva ya mucho tiempo junto, como es Minnesota. Es verdad que, a ver, ya sabemos que no va a estar DiVincenzo, vamos a ver qué pasa con Anthony Edwards, si llega en algún momento, si no llega, con su lesión de rodilla, creo que eso puede cambiar la serie, y... Pero vamos a ver un Minnesota que ha sorprendido eliminando a un Denver que muchos dábamos y daban como favorito para llegar muy lejos, ¿no? Y han caído en primera ronda y aparte han caído bien, ¿no? Sin dudas, les han ganado 4-2, o sea que vamos a ver. Yo espero también una eliminatoria, pues eso, dura para San Antonio y a ver si son capaces. Va a ser un test importante para lo que se viene y para ese equipo tan joven, ¿no?
1: ¿Has pillado bocata de jamón en el aeropuerto de Nueva York o están muy caritos también allí? Calde.
9: Ya me gustaría que hubiera bocadillitos de jamón aquí en los aeropuertos de Nueva York. No estaría mal. No estaría mal.
1: Está carete, Calde, no, está carete.
10: Una milanesa.
9: Nueva York está carete, pero aquí, pues eso, hay más tipo hamburguesitas y cosas de ese tipo que los bocadillos de jamón. Se lleva más eso. ¿Qué vamos a hacer? Todavía no los conocen lo suficiente.
1: Que vaya bien esta noche. Un abrazo, Calde. Buen vuelo, genio.
10: Chao, Calde.
9: Un abrazo, hasta luego.
1: José Calderón desde Estados Unidos con la NBA. Cuatro conexiones muy rápidas. La primera, Kevin, acabó en Santander.
2: Con todo el sardinero de pie, ovacionando y despidiendo a su equipo, que a la espera de lo que haga la Almería tiene 5 puntos de ventaja en el liderato y en el playoff de ascenso, se adelantó Óscar Sielva para el Huesca, remontaron los racinguistas con tantos de Villalibre, de Álvaro Mantilla, de Andrés Martín y de Jaime Mata. El Huesca queda en descenso, el Racing más líder, ambientazo en el sardinero, todos votando, celebrando este Racing 4, Huesca 2.
1: Un abrazo, Kevin, está a punto de comenzar el fútbol en primera y en segunda, pero atención al ataque de Tadej Pogačar, Borja.
11: Un kilómetro 600 metros para línea de meta. El alemán Florian Lipovic ha podido aguantar al corredor esloveno, de hecho lo ha intentado. 10 segundos de ventaja, kilómetro y medio para el final.
1: Va a comenzar primero el partido de Gijón, David.
12: Ahora mismo comienza el partido en el Molinón. Ha parado de llover, entrada muy floja y gran homenaje a Joaquín Alonso. 646 partidos con la camiseta del Sporting. Comenzó primer minuto, Sporting 0, Ceuta 0.
1: Van a comentar Yolena García y Fermín Suárez el gran partido entre el Barça y el Bayern. Hola chicos, ¿qué tal? Muy buenas. Hola, además de Axel Torres para el Getafe Rayo. Hola Axel. Y volvemos a Botswana porque está a punto de comenzar con participación española otra gran final en marcha, profe.
3: la final del relevo mixto de 4x400 con David García Zurita, Basanti Adrián, Julio Arenas y Carmen Avilés por parte del equipo español. De momento está corriendo bastante bien David García Zurita, aunque había corrido hace también muy muy pocos minutitos al anterior relevo. Vamos a ver qué tal entrega en esa posición. Ahora mismo está en la tercera posición. Los españoles van a tener que bajar de 3'10 si quieren optar a medallas. Vamos a ver si puede conseguir darle el testigo a Eva Santidrián, que está esperando al final de la zona en la calle número 8. 1, 2, 3, tercera posición para el equipo español. Ahora va a venir lo bueno, porque va a tener que tomar la calle libre y ahí veremos la referencia de las atletas españolas y de los atletas españoles con respecto a esta final. Se ha quedado un poquito ahí Eva Santidrián a la hora de tomar la calle libre. Recordemos que los 6 primeros equipos se clasifican para el Ultimate. España tiene que bajar de 3'10, el récord de España está en 3'09'89 si quiere conseguir acercarse a las medallas. De momento en la última posición el equipo español. Vamos a ver ese cambio con Julio Arenas para poder escalar alguna de las posiciones. Se tiene que abrir bastante Eva Santidrián, incluso a la calle número 4, donde está esperando ahora mismo Julio Arenas, el tercer relevista español, que va
1: Profesor, solo un segundo, porque arranca el partido en Getafe, Óscar.
10: Arrancó el partido en el Coliseum, sacó de centro el Rayo Vallecano, ahora saca de banda para el Getafe, 25 segundos, primera parte, Getafe 0, Rayo 0.
1: Vuelve a ganar Tadej Pogačar, Borja.
11: En los últimos 100 metros, le ha costado hoy, pero ha terminado soltando a Florian Lipovic, de tercero en la última edición del Tour de Francia. Mira al esloveno con el maillot amarillo hacia atrás, va a conseguir su cuarta victoria de etapa. Ha arrasado en el Tour de Romandía, gana con la gorra Tadej Pogačar.
1: No estamos recuperando en el relevo de Botswana, profe.
3: Desde luego, porque Julio Arenas, entrando ya en la última recta, tiene que abrirse también a la calle 4, se indica que está esperando en la última posición Carmen Avilés. El objetivo, no obstante, ya que la medalla que era muy, muy, muy difícil, es meterse entre los 6 primeros equipos y por eso clasificarse para el Ultimate. De momento Estados Unidos primero, Jamaica segundo, Italia tercer lugar. El equipo español continúa en esa última posta de Carmen Avilés, ocupando el último puesto. Vamos a ver si podemos recuperar un poquito simplemente para alcanzar la sexta posición con Carmen Avilés haciendo esa última posta. De momento no lo consigue. Estados Unidos en el primer lugar, Jamaica ya muy cerquita en esa última recta luchando por la medalla de oro. Estados Unidos con Valerie Lear ahora mismo en la primera posición, van a ganar claramente, ya que Rosie Clayton, la jamaicana, se ha quedado un poquito más atrás. Y llegan ahora mismo la tercera, la cuarta, la quinta. Vamos a ver si Carmen Avilés se tira en la meta, y ha estado muy cerquita de conseguirlo. La video finish nos va a decir si se ha podido meter finalmente en ese sexto lugar que dé el pasaporte, yo creo que sí, a la Ultimate de Budapest.
1: Podría ser importante ese esfuerzo final. Lo vemos ahora con el profe, podría ser séptima o sexta. Primeros minutos, 2 de la primera parte, Óscar, Doni.
10: Y ahora falta, no, balón a tierra porque ha golpeado el centro de Satriano, que se ha enganchado con el pie de Patecisa, ha golpeado a Selma Espinosa, así que balón a tierra que le da el Rayo, la toca Leyen, la toca a la izquierda para Noel Mendy, la busca larga ahora para Lemao, ha protegido bien Áfkar, así que la pelota a las inmediaciones de David Soria para el portero del Getafe, camino ya del 3 de la primera parte en el Coliseum.
1: ¿Cuánta gente le agrada, Toni?
11: Pues estaremos en 8.000-9.000. En Getafe poco a poco irá entrando la gente. La comida se está alargando, pero no llegamos a 9.000 por ahora.
1: Axel, la primera al cuello. ¿Qué tiene más valor para ti? ¿La temporada liguera del Getafe o la temporada europea del Rayo Vallecano?
13: Seguramente la temporada liguera del Getafe, sin querer desmerecer lo
1: bueno,
13: del
1: es que
13: Rayo,
1: son dos que méritos hay enormes, claro. Si
13: exacto.
1: Por eso lo digo.
13: Creo que es una temporada más larga, de mayor dificultad con la relación del potencial propio y el potencial de los demás. Creo que al final la Conference es una competición que es difícil ganarla, pero para un equipo de las grandes ligas no es tan complicado llegar a últimas rondas. Es una competición en la que al final las grandes ligas solo ponen a un equipo y por lo tanto lo más lógico, lo más normal siempre suele ser que lleguen un inglés, un español, un alemán, un italiano, un francés a las últimas rondas, ¿no? Entonces, bueno, lo que sería especialmente meritorio sería ganarla. Creo que ahí hay mucha más dificultad porque Estrasburgo, por ejemplo, el jueves va a costar y una hipotética final contra Crystal Palace, el Palace sería favorito. Lo del Getafe tiene mucho mérito porque yo creo que está bastante por encima de lo que podíamos pensar en la liga.
1: A las puertas de un jueves que será histórico y ahora con Tony y con Óscar vamos contando cómo va a ser el viaje. La expedición del Rayo Vallecano, las opciones después del 1-0. Hablando del Palace, que podría ser el Crystal Palace uno de los hipotéticos finalistas, hoy está cayendo bien ante el Bournemouth de Iraola, que está haciendo, Bruno, lo dicho, historia.
14: Sí, metiéndose ahora mismo en la sexta plaza, en plaza europea, con el gol de penalti de Krupi. Marcó antes Evan Nilsson de cabeza, aprovechando el balón parado muy bien el día de hoy, como toda la temporada, vaya el equipo de Iraola. Bournemouth 2, Crystal Palace 0.
1: Quien domina los primeros minutos en Gijón, David.
12: Pues la verdad es que lo intenta el Sporting, que ha tenido un córner, una llegada, pero tampoco hay una grandísima intensidad en el partido. 6 minutos y medio ya en el Molinón y sigue el 0-0 entre Sporting y Ceuta.
1: Mientras se va calentando lo ambiental, Nuria Vilamana en el hambre con el Camp Nou, porque quedan 8 minutos para que arranque la gran semifinal Barça-Bayern.
7: Y el ambiente es increíble, Dani. La gente hace ondear su bandera aquí en el Camp Nou. Se ha colgado el cartel de todo vendido, así que habrá un ambientazo. La gente, la afición y espere que saltan las 22 protagonistas al terreno de juego.
1: Bueno, Juli, la primera entran Salma y Serra Jordi y salen Claudia Pina y Vicky López. ¿Qué te parece, Juli?
15: Sinceramente sorprendente, sobre todo me sorprende más el tema de Salma que no el tema de Clara. Yo creo que Serra Jordi ha hecho buena dinámica tanto en Europa como en Liga y entiendo que para darle un poco más de balance al medio campo y asentarlo un poco más, yo lo compro, aunque el tema de Vicky ya sabéis que es una de mis debilidades, pero el tema de Salma me sorprende porque al final recordamos la ida, que estuvo el Bayern un poco más a la espera, había poco espacio y Pina te permitía, ¿no?, moverse por espacio interior y crear muchas dudas, sobre todo a Julia Wynn. De hecho, el primer gol viene con esa rotura por dentro de Esme Brooks, sobre todo por esta ubicación de Pina. En ese caso estaba fijando también por fuera, por tanto veremos si la propuesta que se espera Pera adelante en el Bayern será un poco más alta, por tanto Salma puede desplegarse a la espalda.
1: Y yo creo, Fermín, que a estas alturas de la película nadie espera un 7-1 como ocurrió en fase regular. Somos conscientes de que el Bayern ha mejorado y mucho, y vamos a ver qué Bayern vemos, si el que apretó en el tramo final 20-25 minutos con personalidad o un Bayern sometido por lo que debe ser, ¿no?, el Barça.
16: Sí, esa es la gran duda, ¿no? Si salen con un ánimo presionante desde los primeros compases o optan más por ser un equipo algo más reactivo y salir en expansión. Lo mejor que tiene el Bayern es cómo se expande, cómo corre al espacio, sobre todo con Clara Bull, que la conocemos de sobra de los España-Alemania, por ejemplo, de la Nations League. Tiene jugadoras que en profundidad van realmente muy, muy bien. Me espero un Bayern que pueda seleccionar ciertos momentos de apretar, aunque el Camp Nou es mucho Camp Nou.
1: Pues nada, pues quedan 7 minutos para que arranque el partido. De momento, Gijón Sporting 0, Ceuta 0, tampoco hay goles entre el Getafe y el Rayo Vallecano, y acaba de pegar otra exhibición enorme, Tadej Pogacar.
17: Tadeo. Sí, sí, le hemos Tadeo. Juanma, ¿qué pasa? ¿Te gusta a ti Pogacar mucho?
18: A mí el ciclismo, ya sabéis, los chirrindularis aquí, pues se lleva mucho, ¿no? Carruselaco, aupa, ¿eh?
17: Aupa,
18: no, digo, que hoy es buen día, justo ahora que acaba de acabar Pogacar,
17: sí.
18: Metiendo otro sablazo, para recordar las 5 clásicas ciclistas vascas.
16: Hombre,
18: vascas,
17: vale,
18: ¿eh?
17: Es importante.
18: Vascas.
17: Me encanta.
18: ¿Vale? Ya las
17: fuertes, a ver.
18: Las de verdad, las duras, duras, las he recordado alguna vez, pero bueno, para refrescar, ¿eh? Apuntar, son las siguientes, por si os queréis apuntar. Son la Lieja, Japón Lieja, ya conocida.
17: Sí, sí.
18: El giro de Lombardía, que es desde la Lombardía hasta China. Luego la Bután San Remo. Vamos de Europa a Asia.
17: Bután San Remo, hostia, esa es dura.
18: Otra también durísima. El Tour de Ganges,
17: ¿vale?,
18: que es desde Flandes hasta la India. Y luego la Cádiz Rubó.
1: Cádiz Rubó. Claro. Mucha humedad, fíjate, claro.
18: Mucha humedad ahí. Mucha más del flamenquín, bueno, la hostia. Y luego también recordaos una carrera ciclista muy dura, que es la Vuelta Nudista a España.
17: Sí.
18: Que es la Vuelta a España, pero montado en bici en pelotas, ¿no?
17: Claro.
18: Entonces,
17: pero
18: los tramos picado, más claro, duros.
17: Se entiende, sí.
18: Sí, en pelota picada. Los tramos más duros, no, a ver, normal, ¿no? Son los que se hacen sobre carretera de adoquines.
17: En claro, también. Sí.
18: Vestido.
1: Sí,
18: no, mira, Daniel, mira cómo suena, si lo tengo, está grabado. Mira cómo suenan los cataplines de un ciclista en bici desnudo sobre adoquines.
1: A ver cómo
18: mira,
1: suena.
18: Escucha.
10: ¡Ole, ole!
17: ¡Qué arte, eh!
18: ¡Qué arte! ¡Qué arte!
1: ¿Qué arte, eh? Eso es Arember, sí. Mira, entrando en Arember. Entrando en Arember, sí, el pelotón, mira, mira.
17: No, esto es el de Cádiz. Dando la vuelta, ¿verdad?
1: Sí, sí.
18: La Cádiz Rubó es esta.
1: La Cádiz Rubó, es que es increíble, ¿eh? Bueno, claro, el soniquete es el mismo. Mira, a ver, a ver.
18: El soniquete, ¿eh?
1: Eso suena al soniquete, ¿eh?
18: Esto es el adoquín, ese.
1: Es Cataplín.
18: Probadlo, ¿eh? Probadlo, ya veréis. Cuanto más mayor, cuanto más mayor, como la que reverberancia de los cataplines es más.
1: Pues, sí. Bueno, dejadlo. Claro, sí, podemos llegar a entenderlo. Arg. 9 de la primera parte, empate a 0, otra final que se viene. Botswana, profe.
3: Y es una de las finales donde tenemos más esperanzas, el 4% femenino. España defiende la medalla de plata del último campeonato. Van a correr por España Lucía Carrillo, Yelves, tú, Esperanza Clavera y Maribel Pérez. El equipo favorito es Jamaica por la calle número 4, con las tres Williams, Brianna, Jodian, Lavania y por último la que fuera campeona del mundo de los 100 metros, Elaine Thompson. España por la calle número 6, comienza ya esa carrera de Lucía Carrillo, que va a tener que entregar el testigo por la calle 6 a Yael Bestué. Vamos a ver qué tal es ese cambio, un cambio alto bastante bueno con Yael Bestué. Yael Bestué es experta en correr esa contrarreta, de momento España corriendo bastante bien. Ahora el cambio es para Esperanza Clavera. Esperanza Clavera recibe con la mano izquierda, un buen cambio para las españolas, atención porque van a entrar en la segunda posición en el último cambio.
1: Vamos,
3: va a
1: dar
3: a Maribel Pérez, Jamaica le va a dar el testigo al equipo, a Williams. Ahora tercera posición para España, tercer lugar para España,
1: vamos,
3: Jamaica
1: vamos.
3: Primer lugar. Tercer
1: vamos.
3: Lugar, Maribel Pérez. Atención porque va a conseguir vamos. La medalla de bronce. España, bronce, bronce, bronce.
1: ¡Vamos! ¡Bronce!
3: Maribel Pérez ha finalizado esa tercera posición. Una excelente posta del equipo formado por Lucía Carrillo, Yael Bestué, Esperanza Clavera y Maribel Pérez. Jamaica vence con 42-0-0, 42-17 Canadá. Excelente remontada de Elaine Thompson en la última posta y 42-31 medalla de bronce para las atletas españolas del 4%.
1: Una primera gran noticia, ya lo decía el profe, que es una de las opciones más serias de la tarde en Botswana, en África, y efectivamente la tercera posición fantástica para las españolas. Ya tenemos la primera y enseguida siguen muchas más finales porque van prácticamente continuadas en apenas una hora, quedarán fácilmente 20-25 minutos de finales. Gracias, profe, qué alegría, la primera medalla. Óscar, empate a cero en Getafe.
10: El peso del partido.
17: El micro, Oscar.
1: El micro
10: está abierto.
1: Ahora
10: okay.
1: Sí,
10: Josa estaba ahí tocando el megatendo y me ha bajado el micrófono.
1: Sí, nada.
10: Iba a decirle a Axel Torres que el peso del partido lo está llevando el Rayo Vallecano. Sí, sí. Está jugando el Getafe en casa, sin embargo, es el Rayo que tiene la pelota.
13: Sí, sí. Está no solo teniendo la pelota, sino que está consiguiendo que se juegue cerca de la portería del Getafe. Ha tenido una pseudo ocasión en una acción que ha quedado la pelota muerta y no ha podido conectar el remate, y de hecho el once que saca Íñigo ya es un once con mucha pólvora, ¿no? Porque, bueno, pocas veces habrá jugado con tantos delanteros propiamente dichos. Al final Alemão, Camello son dos delanteros. De Frutos, aunque sea extremo, es un jugador con mucha capacidad de hacer gol. Así que hoy es un equipo con menos medias puntas y con más atacantes de sí. No de área, pero sí con gente con pegada, ¿no?
1: 12 de la primera parte, ya saltan Tejeras protagonistas, todo preparado, nunca nuevo, absolutamente a reventar.
19: Liturgia completa antes de que empiece el partido de vuelta de las semifinales de la Champions. No queda prácticamente una silla vacía en el Camp Nou, que ya ha vivido el himno de la máxima competición europea en clave femenina. Nuria, recordamos el once del Barça con dos cambios respecto a la ida.
7: Sí, porque juegan de inicio Clara Serra, Jordi Salma, Parayuelo, el once de Pera Romeu con Cata Coll en portería, Ona Valle, Irene Paredes, Mapi León y Esme Brooks en defensa en el centro del campo. Patrick Guijarro, Clara Serra, Jordi y Alexia Putellas. Arriba por la derecha Graham Hansen, por la izquierda para Lluelo, arriba para el gol Eva Peixor.
19: Ya va la capitana Alexia Putellas hacia la posición de la árbitra francesa. Stéphanie Frappart será la encargada de dirigir el partido en el césped. Tendrán el balón compatriota suyo otro francesa, Willy de la Yot. Se acerca también la capitana del Bayern, Vigos Dotir. Recordemos, Nuria, un solo cambio en las muniquesas respecto al partido de ida.
7: Sí, no juega Ket sancionada, la expulsaron en el partido de ida, así que el once del Bayern con Mahmutovic en portería, Gwyn, Vigos Dotir, Gils y Balisager en defensa.
20: defensa en el centro del campo. Kakunan, Stanway y Tanikawa. Por la derecha, Dalman. Por la izquierda, Clara Bull. Arriba, Pernil Harder.
19: Han bajado los decibelios con el saludo de las jugadoras después del himno. Sigue el colorido en las gradas con las banderas que se han repartido como en cada partido. Azulgranas también con la señera. Preparados para vivir esta vuelta de semifinales de la Champions Femenina. 1-1 en la ida. La última escala es Barcelona para conseguir un billete. Ir a Oslo 23 de mayo, 6 de la tarde. Ahí quiere estar el Barça para intentar ganar su cuarta Champions. Busca la sexta final. El equipo de Pera Romeu hace la última piña al Bayern, como lo hizo en el anterior partido, en frente de su banquillo. Suplentes incluidas, las del Barça ya en su posición. También espera la colegiada Stephanie Frappart. Todo a punto en el Camp Nou. Vuelve a subir el volumen de la grada para este partido de vuelta de las semifinales de la Champions. El Barça es ganar o ganar para intentar recuperar el cetro continental.
1: Es un absoluto espectáculo. Vamos a esperar la oficialidad, pero es un entradón. Y tú va a pitar la mediática Stephanie Frappart y de la DOT en el VAR.
21: Pues sí, es decir, una árbitra totalmente de categoría.
22: Un seguro de vida.
21: Sí, árbitra que pitaba partidos de Champions masculinos, pero que, entre comillas, su soberbia le hizo rebajar un grado su calidad,
1: su nivel
21: y un tirón de orejas, y a ver cuándo le vemos volver a pitar partidos de élite masculino.
1: Pues hoy le dan una muy buena oportunidad en una semifinal, la última piña, y efectivamente, como decíamos, Nuria, que es muy emocionante ver el Camp Nou así, faltará la oficialidad, pero me da igual, es un entradón, Nuria, entradón.
20: No, es increíble, Dani. De hecho, esta mañana ya nos decían desde el club que se había vendido todo, que obviamente habría alguna entrada de última hora en taquilla, pero es que la sensación es de que está absolutamente lleno. El ambiente en la previa era precioso y ahora en el Camp Nou, la verdad es que es increíble. El himno del Barça ha sonado a capela y el ambientazo es espectacular para estas semifinales de Champions.
1: Va a comenzar, Teje.
19: Todo preparado, va a empezar moviendo el balón el Barça. Eva Payos, la autora del gol en la ida, junto al esférico, hace la señal la colegiada francesa. Arranca el partido en el Camp Nou. Primer balón para la reina, que distribuye a la izquierda Mapileón para Esme Brooks, enganchada a la línea de calto del Bayern, replegado por detrás del esférico que mueve el Barça en la divisoria. Es Patrick Guijarro, de nuevo con Mapi, oteando al horizonte. No tiene prisa el Barça, pero sí quiere darle ritmo a la circulación. Se mueve el balón en el sector izquierdo, vuelve al origen, donde empieza el kilómetro cero para Irene Paredes. De momento con el Bayern replegado, el Barça no va a correr ningún riesgo. Es lo que quieren las alemanas, vértigo de que el partido se rompa. Sigue la posesión entre centrales del Barça. Primeros compases de partido en el Camp Nou. 0-0 entre Barça y Bayern cuando superamos el medio minuto de partido.
1: Son las 4:31, una hora menos en Canarias. Juan, momento de la ronda, actualizar en carrusel.
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1: 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Carno, Teje.
19: Primer, en la grada por un centro desde la derecha, bueno, lejano, que ponía Graham Hansen al segundo palo. El balón bota, coge velocidad, no llega. Salma para Ayuelo, deslizándose en el segundo palo. Saque de puerta. Minuto 10 de partido, Barça 0, Bayern 0.
1: Enganchada, Óscar, en el Coliseum. ¿Qué ocurre?
25: Pues que le ha pegado Gumbá una patada a Satriano. No ha llegado a haber pollo gordo, pero sí discusiones entre todos los jugadores del Getafe. Y todos han ido por Selma Espinosa, que le está explicando ahora a Milla y a Bayo, los capitanes, lo que ha pasado. Será falta a favor del Getafe. Camino del 17-0-0.
1: Ahí vemos la repetición. ¿Y tú?
21: Una falta de fútbol.
1: Sí, no le engancha con él.
21: Pierde el control, lo quiere recuperar rápido y le golpea, pero le golpea con la espinilla. Y luego los jugadores, es que yo no entiendo estas actuaciones de los jugadores.
1: No hay mucho más, es una falta normal, no hay taco ni nada y como mucho amarilla. Además, en Balaidos Celta 3, goles de Hugo Álvarez, de Yago Aspas y de Borja Iglesias. Elche 1, marcó de penalti André Da Silva. 6:30, Real Betis Real Oviedo, y a las 9, Español Real Madrid, segunda división, Gijón David.
12: El partido es de ida y vuelta, no hay goles. 19 de la primera, Sporting 0, Ceuta 0.
1: En el encuentro del Sardinero a las 2, Racing 3, Huesca 2, Real B, Burgos 6:30, y a las 9, Unión Deportiva Las Palmas, Real Valladolid. Arranca el clásico en Inglaterra. ¿Y qué más, Bruno?
14: Sí, en Old Trafford 3 de la primera, ha tenido algún acercamiento del United, pero de momento sin consecuencias. Manchester United 0, Liverpool 0. También en Inglaterra, en el tramo final, ganándole el Bournemouth por 2-0 al Crystal Palace. Y en Italia, si no pasa nada muy raro, va a perder el Milan otro partido de Serie A. 71 de encuentro, Sassuolo 2, Milan 0.
1: He dicho 4-2 ha ganado el Racing al Huesca. Más titulares del día, Rodri.
26: En la Liga de Atlético de Madrid 4, Eibar 0, Deportivo La Coruña 1, Real Sociedad 2. La Real, que se clasifica ya directamente para Champions, se ha asegurado esa tercera plaza. En Primera Federación, grupo primero, dos partidos en juego. Minuto 33, Mérida 0, Lugo 1, Bilbao Athletic 0, Ourense 1 y tenemos campeonas de fútbol sala de la Copa de la Reina, Melilla Torreblanca 4, Alcorcón 1. Es el segundo título del Melilla Torreblanca tras el que logró en 2024.
11: En ciclismo, en el Tour de Romandía, victoria de etapa y general para Tadej Pogačar, que ha ganado 4 etapas. Pogačar en 2026 suma 9 victorias en 11 días de competición.
1: Además, hoy tenemos Fórmula 1.
0: A partir de las 7 de la tarde, Gran Premio de Miami con la 14ª posición de Carlos Sainz, 18º Fernando Alonso, la pole para Antonelli.
1: Estamos también con Pedro Fiel enseguida, pendientes de la final hoy en el Madrid Mutua Open. Y en esta final creo, profe, que no tenemos españoles, ¿no? Ahora mismo.
4: Sí, sí, efectivamente, es la final del 4% masculino, donde no hay presencia española. Sí, a partir de las 16:40, la final del 4x400 femenino, recordemos que es donde España defiende la medalla de oro, correrán Paula Sevilla, Ana Prieto, Rocío Arroyo y Blanca Hervás.
1: Ya tenemos un bronce en el 4% chicas y estamos en la previa de la gran final. Pedro, Madrid.
5: Sí, entrando ya el público en la caja mágica, en la pista Manolo Santana, calentando Yannick Sinner y Alexander Zverev en el gimnasio de este complejo. Queda menos de media hora, a las 5 de la tarde arranca la gran final entre Yannick Sinner, el número 1, y el número 2 de este torneo, Alexander Zverev.
1: Tuyo, Juan.
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1: Alemão pide penalti y tú, pero no parecía nada, ¿no? Nada. Tiene un pelín la mano, pero no hay nada. Alemão enloquece, 20 de la primera parte, el partido de momento muy trabado. Empate a cero, ojo al Bayern que intenta dominar la semifinal en Barcelona. Teje.
6: Primera contra que salvó bien Onavaldi en el repliegue para el Barça. Lo volvió a intentar ahora con un balón profundo el equipo alemán, buscando a Badisager, demasiado largo. Se va para la línea de fondo, la deja salir la defensa azulgrana. Va a ser saque de puerta para Katakoil. 5 de partido, empate a 0. Ha tenido dos buenos centros el Barça y gol en carrusel.
1: Atención, hay gol Inglaterra, hay gol Bruno en Manchester.
14: Lo marca el Manchester United, lo marca Mateus Cunha, que está en una racha formidable. En el 6 de la primera ya decíamos que estaba aprovechando, que estaba llegando más el conjunto local. Lo aprovecha en la primera que tiene Cunha para marcar el primero. United 1, Liverpool 0.
1: La verdad, Axel, que no sé si continúan los Glazer, los hermanos en la presidencia del United, pero si tú fueras el mandamás del Manchester, ¿apostarías por la continuidad de Michael Carrick con los brotes verdes que has visto o optarías por otra vía?
13: Es Radcliffe, ¿no?
1: Ahora sí, Radcliffe, es verdad. Sí,
13: yo creo que es indudable por números. De hecho, a mí me sorprende que todavía no esté confirmada su continuidad. Es cierto que era un entrenador de perfil bajo. Lo que pasa es que el perfil bajo como entrenador se camufla un poco con el perfil alto que tuvo como jugador y como leyenda del club, pero es que los resultados han sido muy buenos. Entonces, yo creo que poner a otro entrenador después de que Carrick lo haya hecho tan bien le metería además una presión extraordinaria al entrenador nuevo, porque a la mínima que tuviera malos resultados todo el mundo diría que por qué no se quedó Carrick, ¿no?
1: Atención, porque un jugador del Rayo está con sangre en el suelo. No esperaba yo, Tony, un partido de tanta tensión.
11: No, bastante tenso el inicio del encuentro. Le ha dado Da Vinci al intentar zafarse de Jorge de Frutos, sí, que estaba defendiéndole. Le ha arañado, le ha dado un golpe, una acción de falta sin más. Da Vinci se ha revuelto y ha ido directamente a por Jorge de Frutos en el suelo. Ha venido Batalla, ha venido Luis Milla, han venido todos los jugadores del Getafe y Rayo. Y de hecho, cuando Da Vinci ha pasado por delante del banquillo del Rayo Vallecano, Dani Cárdenas y Óscar Valentín le han recriminado que vaya a por Jorge de Frutos cuando estaba
21: en el suelo. Es que es una amonestación clarísima. Hay movimiento del brazo y encima va a la cara. Y sabe que va a la cara.
1: Demasiada explicación de Sesma Espinosa en todas las acciones y hay que ver un pelín más. Hay que ver un pelín más porque efectivamente es una acción peligrosa, pero es que si le mete el dedo en el ojo, imagínate.
21: Pero fíjate en lo que se está convirtiendo en el arbitraje. En tener ahora mismo unos buenos políticos que intenten explicar cosas y ya el acierto no importa. Y en cambio los medios de comunicación te compran este tipo de arbitraje.
1: Sí, sí.
21: ¡Jo, qué bonito! Mira cómo hablan, mira, son más empáticos. No, no.
1: Eso no sirve para nada.
21: La empatía y el hablar, lo que se demuestra es acertando. Y el árbitro lo que tiene que es acertar.
1: Ni más ni menos. Bueno, pues Jorge de Frutos se entiende, es entre Óscar, entre el ojo y la nariz tiene el arañazo. Tiene un arañazo bueno.
2: La parte izquierda de la cara,
25: y a mí me recuerda que el otro día casi le fracturan el pómulo a Óscar Valentín en ese partido con el Estrasburgo. Así que tienen un jugador con el pómulo tocado y era un jugador al que casi le pueden dejar, bueno, con una visión incompleta los próximos minutos en el terreno de juego, como es Jorge de Frutos. Así que todos son problemas para Íñigo Pérez.
2: Y se, siguen se las explicaciones de Sesma para Da Vinci de por qué ha sido falta.
1: Sí, bueno, se va a recuperar, pero es verdad que era evidente que era una amarilla. 23 de la primera parte. Atención, hay gol en Gijón, David.
12: Gol del Ceuta en el Molinón. Ojo. Una jugada desgraciada para el Sporting, aunque el Ceuta estaba más cerca del gol. Centro desde la banda izquierda y un futbolista rojiblanco la despeja hacia su propia portería. En realidad rebota en él, creo que ha sido Cuenca. Se adelanta el Ceuta en el Molinón. Minuto 25, primera mitad. Sporting 0, Ceuta 1.
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1: Tenido, teje un buen acercamiento al Barça.
12: Un balón profundo.

0: Vuelve a dudar la defensa del Bayern, igual que le pasó antes a Saona, se lo creyó más la del Barça, el disparo con la derecha no fue certero, al lateral de la red otra vez rozando el gol a azulgrana.
1: ¿Y una pregunta, ¿en el campo se distingue bien el color de la portera del Bayern? Con las jugadoras del Bayern.
2: Sí.
1: Vale.
3: Sí.
1: Es que
3: parece un calipo.
4: Sí, en el campo desde la lejanía. En el corto cambia mucho, pero de largo efectivamente es curiosa la. Sí. Además, yo no sé.
0: La combinación con Nuria.
4: Pero espera. Yo creo que la portera, yo no sé si habrá tenido algún problema porque no tiene ni el escudo del Bayern.
1: Igual
4: es una camiseta prácticamente de entrenamiento, algo pasado.
1: No, igual la titular.
5: Ojo, el Pacha que se queda solo, se le queda la pelota atrás entre tres, no consigue rematar la ocasión. Más clara la gana de Frutos, le pega arriba. Ocasión para el Rayo que se marcha a saque de puerta para el Getafe.
4: Pues prácticamente un mano a mano, el control no ha sido el mejor, lo ha dejado atrás, pero este Mateo Nuria que ha cazado y tú es relevante. Bueno, relevante. Puede ser una chorrada, pero que no va vestida con la indumentaria del Bayern.
2: No, porque va toda naranja menos la camiseta, que es amarilla. Entonces yo imagino que habrá tenido algún problema y le han dicho que se tenía que cambiar la camiseta.
1: Sí,
2: porque
1: seguro.
2: Decías, Dani,
6: es como una
2: que
6: camisa
2: no
6: de entreno,
2: escudo,
6: ¿eh?
2: ¿No?
4: Es que le queda como, no sé, si, le queda como muy, igual va así ella,
3: muy
4: pero
3: grande, ¿no?
4: Le queda como muy grande, la lleva sobre otra camiseta y evidentemente algo ha ocurrido. Vamos a otra final a Botswana, pero antes de esquina para el Barça.
0: Es un córner desde la derecha del ataque de azulgrana. Está Graham Hansen y Mapi León en corto. La van a hacer el 2-1. Mapi de nuevo para Graham Hansen. Resigue línea de fondo, pone el centro. Tocar una defensa, volver a ser córner para el Barça.
4: Ahí seguimos.
0: Córner otra vez desde la derecha. La jugada ensayada salió bien hasta el momento del centro en el que bloqueó la defensa del Bayern de Múnich. Ahora es Mapi, la zurda, la que se pone directamente de gol en carrusel.
4: En Gijón, David.
7: ¡Gol! El Ceuta, el segundo, marca Conrad, volcado al Sporting al ataque. El Ceuta le pilla la contra. Sonido de viento en el Molinón, protestas entre la afición local. Y en dos minutos, dos goles del Ceuta, 28 de la primera en el Molinón. Sporting 0, Ceuta 2.
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4: Yo creo, Fermín, que hay una inseguridad del Bayern en el crecimiento de la jugada de primera línea. Y en cuanto el Barça muerde, yo creo que tiene capacidad para robar, ¿no?
9: Sí, sí, y tiene muchos acercamientos, especialmente por banda derecha. Ahí yo creo que tiene un filón, porque con la baja de Kett está jugando Balisager, que es más central que lateral, y ahí en el 1-1 Hansen tiene las de ganar, pero también el partido está algo peligroso, porque en una transición rápidamente con Clara Bull el Bayern puede crecer.
4: Vamos a narrar la primera vuelta del 4x400 con opciones para España. Profe, en Botswana.
10: Porque está corriendo ahora mismo Paula Sevilla, la primera de las relevistas, entra en la última recta de esta primera posta, de momento en la primera posición. Paula Sevilla, vamos a tomar la referencia al cambio con Ana Prieto, luego correrán Rocío Arroyo y Blanca Herbas. Paula Sevilla, que ha hecho un gran relevo y entrega en la primera posición.
4: Vamos, primera dale,
10: posición,
4: profe,
10: para
4: dale,
10: España.
4: Vámonos.
10: Atención, porque España ahora con Ana Prieto va a tener que tomar la compensación. Ojo al equipo de Noruega, que es un equipo que está muy fuerte este año. También República Checa se queda un poquito atrás de la española a la hora de tomar esa diagonal para la calle libre. Lo va a hacer en la tercera posición.
0: Remata. Placer. Gol.
4: Qué balón.
0: Cantorlo a medias, la empuja Salma, pero qué balón en bandeja de plata. Le sirve Caroline Graham Hansen. La futbolista noruega siente la llamada de casa, de volver a los orígenes, allí donde la vieron nacer. Caro marca el camino que lleva a la final de Oslo, de su ciudad natal. Todo el peligro llega por su banda. Vuelve a poner un centro venenoso a media altura que se pasea por la frontal de la pequeña. Dibuja un semicírculo para sortear a toda la defensa alemana y, como si tuviera un imán, impactar en el interior del pie de Salma para Yolo, que en el el segundo palo a placer. Manda el balón debajo del larguero y adelanta al Barça. 13, primera parte. Oslo está lejos, pero ya se otea en el horizonte un pelín más cerca. Marca Salma para Oyuelo, el Barça 1, Bayern 0.
4: ¡Celebramos!
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0: sí.
1: Atención, profe, último relevo, vamos a por el oro.
2: Estamos en los últimos 250 metros con Blanca Armas en la primera posición. Una primera posición que ahora pierde en favor de Noruega. Primer lugar Noruega, segundo lugar para España. Hay seis equipos muy cerquita. Países Bajos que viene por detrás. Blanca Armas que está manteniendo la segunda posición. Noruega de momento primero completando esa última curva. Blanca Armas que acaba muy fuerte. Vamos a ver si pueden montar en esa última recta. Se abre la calle 2 para intentarlo. Primer lugar para Noruega, segundo lugar para España.
1: Se vamos Blanca.
2: Dos equipos, va a ganar Noruega, pero va a haber medalla de plata para España. ¡Vamos! Muy probablemente con nuevo récord de España.
1: Plata, por tanto, para España, segunda medalla, lo ha peleado bien, ha habido opciones incluso para el oro, pero ya advertía el profe de la potencia del equipo noruego, que a partir de la tercera posta ya ha sido algo mejor, pero celebra España medalla de plata y buscando también el posible récord del país. Atención, hay gol en Gijón, David.
3: ¡Gol! Sporting que recorta diferencias, el tanto de Gaspar a la segunda, la primera la salvó Vallejo, al rechace Gaspar mete al Sporting en el partido 32 de la primera mitad en el Molinón, Sporting 1, Ceuta 2.
1: Y el segundo en Inglaterra del United, Bruno.
4: Me están revisando, pero marcó Sesco, el centro de cabeza de Mateus Cuña, es gol, finalmente vale el gol del delantero esloveno que pone tierra de por medio, 16 primera parte, Old Trafford United 2, Liverpool 0.
1: A pares, Juan.
5: Bueno, el de United que lo celebren ellos, nosotros del Sporting por ese balón al cielo, un giro inesperado, un final que se vuelve grande, en tu vida cada día puede ser ese momento, porque cuando estás bien asegurado, la vida la prefieres vivir así, yendo por todo, todo y todo con Ofi.
1: Pues Juli, volviendo al Camp Nou, lo que hace un centro perfectamente medido, ¿eh? Qué maravilla, qué locura ha puesto, ¿eh?
6: Sí, totalmente. En la ida se hizo daño llegando por la zona de Julia Wynn. Ahora es la finalización desde esa zona. Está claramente bien localizado el plan de partido de Pere Romeu. Y qué bien está Graham Hansen. Está a un nivel de la temporada brutal y el balón es buenísimo.
5: Perdona, Juli, que vienen. Perdona, Juli, que vienen. La transición, el balón para Dalman. Empata el Bayern. Empata el Bayern. Gol, gol, gol, gol, gol, gol, gol de las alemanas. Qué transición que condujo Bernil Harder por el carril central. Se planta sola en la media luna. Defendía en minoría al Barça, que le costó replegar. Solo tiene que abrir a la derecha, donde la seguía la 10. Acompañaba bien Dalman, que controla, llega al área. Entra, mira la salida de Katakoy, que queda plantada. Le ubica el balón lejos a la derecha de la guardameta. Y el remate no muy fuerte, raso. Se convierte en el empate. Volvemos a empezar. Apenas superamos el cuarto de hora. 17, primera parte. Ahora mismo empata el Bayern-Barça. 1, Bayern 1.
1: Juan, a remar en la eliminatoria.
5: Por eso hay que estar bien aseguradas, Dani. Porque hay jugadas que te ponen la piel de gallina. Hay decisiones que te la ponen igual. Porque vivir es avanzar sin freno, sí. Sentir cada segundo. Pero cuando estás bien asegurada, la vida la prefieres vivir así, ¿eh? Yendo por todo, todo y todo con Occidente.
1: Pues una contra rápida, bien ejecutada, bien llevada por Bernie Harder. Y el tanto del empate, Nuria Inalámbrico.
7: Sí, lo celebraba el Bayern, por cierto, un día especial para Dalman, la autora del gol que hoy celebra su partido 200 con la camiseta del Bayern de Múnich. Responde el Camp Nou con gritos de Barça, Barça. El Barça quiere estar en Oslo, tendrá que luchar el partido.
1: Es obvio que este peligro lo tienen, es una auténtica lástima porque el Barça estaba apretando, buscando el segundo de los tantos. Volvemos ya al Camp Nou, continúa el empate a cero y continúan las amarillas, Tony. Para Alemão ha sido, ¿no?
8: Tarjeta amarilla para Alemão en una acción de fútbol en el centro del campo. Se ha revuelto Da Vinci y Alemão se ha revuelto más aún. Le ha dado con el hombro en la cara. Podría haber sido incluso un poco más. No sé si da para agresión, pero la tarjeta amarilla para Alemão.
1: No, el partido tiene muy poco fútbol. Axel está tremendamente trabado, muy trabado.
9: Sí, bueno, es un partido que se podía dar, la verdad es esa. El Getafe suele proponer mucha batalla física, muchos duelos, y el Rayo Vallecano también es un equipo intenso, ¿no? Es un equipo de ritmos altos, un equipo que va a buscar arriba, a morder, y bueno, obviamente yo creo que le gustaría al Rayo Vallecano pues poder tener una continuidad mayor en el juego, porque le beneficiaría, pero no está consiguiendo que después de un buen arranque eso haya tenido continuidad, ¿no? El partido ahora mismo sí que es verdad que se para mucho.
1: ¡La ha tenido el Barça, Teje!
5: A trompicones, la triangulación en la frontal del área del Bayern, mete la pierna a una defensa cuando la perseguía Alexia, el balón quedó suspendido por arriba de la cintura, por encima de la altura de la cintura de la capitana del Barça, que tuvo que subir mucho, sí. El pie no pudo mandar abajo el remate y eso hace que se le vaya por encima del larguero en forma de arco. La tuvo el Barça por posición, lástima que el remate era muy difícil.
1: Esquina para el Getafe.
0: Y la saca batalla de puños, la pelota a la derecha le queda a Kiko Femenía, la pone en lateral, muy pasadita, muy alta, muy larga. Así que en el 34 y medio de la primera parte, sacará de puerta batalla, que ahora habla con Selma Espinosa.
1: En un arranque loco, el Ceuta está sorprendiendo al Sporting en el Molinón, David.
3: Sí, ahora ha recortado diferencias el Sporting, pero la verdad es que el Ceuta está bastante mejor en el partido. Tenía más llegada, más posesión, lo tenía bastante controlado. Ahora el Sporting, que se quiere venir arriba con ese gol, se ha aplacado también el enfado de la afición. Estamos en el 36 y medio de la primera mitad, 1-2 en el marcador.
1: Camp Nou, Teje.
5: Dificultades para el Bayern para salir, sigue apretando el Barça. El 1-1 no ha milanado ni ha hecho entrar dudas a las jugadoras azulgranas, que siguen dominando el partido con posesión de balón y posiciones cercanas a la portería rival. Pero el Bayern ya lo tiene en el plan de partido, no tener mucho el balón y esperar a salir a la contra, como hemos visto en el gol. Balón largo de Patrick Guijarro, cambio de orientación, la baja Salma en la izquierda, cerca del piquito. Controla, puede hacer uno contra uno, espera una ayuda, llega Mapi, también Alexia. Mapi es la que recibe por el centro, segundo palo, salta Payo, no remata, queda muerta. No llega Serra Jordi. No llega Serra Jordi, se la lleva a Mani para el Bayern. Quiere montar la contra, protege bien con el cuerpo Irene Paredes. Va a ser falta de la jugadora de Bernil Harder, que luchaba con la del Barça. Va a ser balón para las azulgranas, pero Juli, qué eliminatoria tan incómoda le están haciendo a Alexia, que no la dejan recibir donde le gusta, ¿eh?
6: No le dejan impactar a Alexia. De hecho, la que está gobernando más el mediocampo, más participación, sobre todo Serra Jordi, la más joven, la que creen que puede generar algún tipo de error, a pesar de tener de estar compitiendo muy bien, están haciendo un buen partido. Pero qué verticales y qué fulminantes son en la transición. Qué bien se mueve Pernil Harder y qué bien se incorporan con mínimo un par de jugadoras para acabar rápidamente.
5: Vuelve Salma, pone el centro, es bueno, va Payor, va en plancha, le bloquea el remate, queda muerto en el punto de penalti, le cae Alexia, impacta con la derecha, gol, gol, gol, gol, gol, gol, gol, gol, gol, gol, gol, gol, gol, gol, gol, gol, gol, gol, gol, gol, gol, gol, gol, gol, gol, gol, gol, de la reina. Su territorio en un Camp Nou entregado, que estalla, que empuja, que anima, que enloquece con el beso al escudo de Alexia, que se inclina en reverencia a la grada. Las tradiciones no hay que perderlas, y la capitana echa de menos esa que consigue y que consiste en coger la orejuda puntiaguda y levantarla al cielo. Quiere volver a hacerlo en Oslo. Marca Alexia después de un enredo en el área, el balón suelto con pierna derecha, disparo raso, lo manda a la red, vuelve a poner al Barça por delante. 2 de la segunda parte, marca la reina. Barça 2, Bayern 1.
1: Juan.
10: Hoy está el rugido del grada, el pase que abre un mundo.
0: ¡Gol! ¡Del Rayo! Un ataque del Getafe. Acabó en los pies de Alemão. Le puso el balón directamente a Cabello. Cabello controla. Se le escapa la bola. Pero golpea a Arambarri. Se le queda de cara al 10. Ve que Soria no está bajo palos. Y le pega desde 20 metros. Y consigue marcar el primero. En el 37 de la primera parte del Coliseum. Rayo Vallecano. Al revés. Getafe 0. Rayo Vallecano 1. Marcó Camello.
1: Juan.
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1: Vamos por partes. Lo primero, el segundo gol de Alexia, que ha protagonizado una celebración icónica para poner de nuevo arriba en el marcador en la eliminatoria al Barça, Nuria.
7: Beso al escudo y reverencia, como es habitual en las celebraciones de Alexia Putellas, que ha marcado su sexto gol en esta edición de la Champions. Uno de muy especial aquí en un Camp Nou lleno. Alexia Putellas, que ejerce de capitana y vuelve a adelantar al Barça aquí en el Camp Nou.
1: Y no ha llegado el tercero de milagro, Teje.
5: Con un disparo cruzado de Graham Hansen después de un centro desde la izquierda. Se fue muy cerquita del palo el disparo raso. Saque de puerta para el Bayern. 24 de la primera, 2-1 para el Barça.
1: Y mientras, Tony, ha ocurrido una cosa muy poco habitual, que es que Arambarri se equivoque, lo que ha permitido a Camello, una cosa de listo, hacer el 0-1.
8: Gol de listo, gol de pillo, el más listo de la clase, Sergio Camello, que de no marcar hasta el mes de abril a llevar 3 goles en 3 partidos. Está en racha Sergio Camello en el momento clave de la temporada. Gol del 10, gol de jugador inteligente.
11: Sí, yo creo que siempre hemos tenido, Axel, la sensación de que era un jugador muy capaz. De hecho, bueno, pensemos mediáticamente lo que pasó en los Juegos Olímpicos, una final absolutamente estratosférica, en el Rayo ha tenido más dificultad, pero tú le ves jugar más allá del error de Mauro y ves que es un delantero que tiene muchas cosas, ¿no?
9: Sí, sí, absolutamente. Es un jugador que conozco muy, muy bien desde hace años y la verdad es que esperaba una explosión en Primera División, que todavía puede llegar totalmente. Está a tiempo de todo, tiene condiciones, es muy eléctrico, es un jugador listo y es un jugador con instinto, ¿no? Y que te puede hacer segunda punta como está haciendo hoy o delantero centro. La verdad es que el Getafe ha tenido ya 2 errores muy poco habituales en el partido. Este de Arambarri y una pérdida antes. Fíjate que es el equipo que menos arriesga en salida de balón porque precisamente lo que busca es no tener pérdidas en la última línea, y la ocasión en la que Pacha Espino se ha quedado solo y al final...
0: Luis Vázquez. Y ahora hay falta en ataque del Getafe, que la pita ahora Selma Espinosa. La falta clara de Arambarri sobre Leyen la ha tenido Luis Vázquez. El centro es de la derecha de Kiko Femenía. De cabeza la ha pegado Lucho a la escuadra de la portería de batalla.
11: Sí, pero la primera sí valía. El rechazo era la hipotética falta que ahora analiza Itusí, ¿no?
12: Falta clara porque no quiere ni disputar el balón, le empuja.
0: Sí, eso lo ha comido.
11: Con poco ángulo, pero Luis Vázquez ha conseguido enviarla al larguero. Estabas hablando de Sergio Camello, Axel.
9: No, y del error que ha tenido en salida de balón el Getafe en la ocasión de Pacha Espino. O sea, en un partido, en una primera parte, hemos visto 2 errores muy poco habituales atrás, 2 concesiones del Getafe que no suelen darse en los partidos.
11: Pues está bonito, Bruno, porque de momento, ahora mismo, el Barça estaría en una nueva final de la Champions.
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11: ¡Cambio Uteje!
5: Vuelve a recuperar el balón el Barça. El Bayern volvió a avisar con un disparo lejano que controló bien Katakoy con la mirada cuando se fue por la derecha cerca del póster de su portería. Y la tiene en el centro del campo Mapi León, que la mueve cruzando la divisoria, orientando hacia la izquierda donde espera ya pegadita a la línea de cal Salma Parayolo, la autora del primero. Frena, juega por dentro para Smith Brooks, altura de 3/4. Izquierda del ataque del Barça, que contemporiza porque el Bayern está de nuevo con las 10 jugadoras de campo más la portera por detrás del balón. Patrick Guijarro en la posición del pivote desde el timón, gira hacia la derecha, tiene espacio Graham Hansen para recibir el pase de Patrick en estático, en el piquito del área. Tiene el 2-1, lo va a intentar Graham Hansen para irse por línea de fondo, se marcha de la primera, resbala al irse de la segunda, mal despeje del Bayern, hay un rebote, le cae a Esme. Paradón. Jugada de Benny Hill del Bayern, despeje al centro, ahí donde dice el manual que no hay que hacerlo, rebota en una compañera, en una defensa del Bayern, en Amani, queda puerta,
11: error,
5: la engancha Smith Brooks y a contrapié porque se lanzaba al otro costado la portera Mahmutovic, puede sacar entre la mano y el brazo, detener el balón y con la continuación del ataque del Barça la jugada acaba en córner.
11: Pero es que a este nivel es imperdonable, Juli, una semifinal de Champions, ¿qué error ha cometido?
6: Totalmente, y un Barça que vuelve a perdonar. Es verdad que en esta vuelta yo creo que está generando más y de más calidad que en la ida, pero tiene que transformar más porque tendrá pocas el Bayern, pero tiene mayor efectividad.
11: Oye, Anchoa, madre mía, en el despeje del Bayern. De esquina para el Barça.
5: Marca jugada Mapi León desde la derecha con la izquierda, por lo tanto, si la cuelga directamente al área, el balón se va a ir cerrando en dirección a portería. Está Graham Hansen para la corta, pero está junto a ella la otra 10, Dalman, para impedir que el Barça haga jugada preparada en corto desde la esquina. Señales horarias, se va a apartar la línea, va a poner el córner Mapi con la zurda desde la derecha. Melé de futbolistas dentro del área pequeña y va el córner para el Barça. 2-1, 28 de la primera en el Camp Nou. Quiere el tercero, el conjunto azulgrana para respirar. Córner al primer palo, balón peinado, cae al segundo, despeja al Bayern a la media luna para Patrick, la revienta. Hay 2 rebotes dentro del área, le vuelve a caer a Graham. Se estorban con Patrick y se la lleva, la deja a la derecha para Mapi, que va a volver a colgar. La pone profunda para Peyor. Peyor tira el autopase, va a ser falta en el lateral del área junto a la línea de fondo. Como un penalti, córner, dejó que hierba para para el Barça.
1: Estoy contigo ya, 5 de la tarde, 4 en Canarias, la ronda en Carrusel, Juan.
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1: Falta para el Barça y amarilla para el Bayern, Teje.
5: Amarilla Nuria para mediocentro inglesa.
7: Para Stanway, la primera amarilla del partido.
5: Muy clara. La va a poner el Barça desde la derecha. Está todavía colocando la barrera a la guardameta. Está viviendo los pasos Estefany Frappart. Está Mapi León con la zurda también. Está Graham Hansen con la derecha. Como decimos, es como un mini corner muy cerquita de la lateral del área y también de la línea de fondo. Vamos a ver, aguantamos la jugada. Si la va a poner
1: es la de Moncayola Pedri ayer. Más o menos.
12: Pero
1: esa.
12: Es que le pisa, ¿eh?
1: Sí, más está más dura igual.
12: Sí, sí, más dura.
1: La
12: más
1: falta.
12: Dura.
5: El otro día era como rótula con rótula, ¿no? Ayer era,
1: sí, sí,
5: ¿no?
1: Está siendo dura,
12: más abajo. Hoy le pisa, le rasca bien.
1: Sí, sí.
5: Está sido más abajo, más al pie, la falta clarísima. Están hablando tanto Graham Hansen como Mapi León con las posibles rematadores que van a ir al primer palo. Seguramente va a ser un balón muy cerrado y ahí en el follón a ver si el balón acaba en el fondo de la portería del Bayern. Acompasa el Camp Nou con los aplausos. A punto de llegar a la media hora de partido, la pone Mapi muy cerrada. Directamente la única mujer que había en la barrera. Le cae a Caro, que se equivoca al volverla a colgar. Va a salir a saque de portería. Si no lo evita Peyer, no lo hace. 30 de partido, Barça 2, Bayern 1.
1: Primera división en Balaídos. Hoy recordamos Celta 3, Elche 1, Getafe, Óscar.
13: 45, segunda partida, iremos al 48. Amarilla para Duarte por golpear a Lemao. Getafe 0, Rayo Vallecano 1.
1: Enseguida buscaremos la primera conexión, hora y 28 minutos para el encuentro en la Cartuja entre el Real Betis y el Real Oviedo. Y en Cornellá, el de la jornada Español-Real Madrid. Recordamos que si el Madrid no gana el partido, el Barça canta hoy el alirón. En segunda, definitivo, Racing 4, Huesca 2, Gijón David.
3: Estamos en el segundo de los 5 minutos de añadido. Ha evitado Yáñez el tercero del Ceuta. Sporting 1, Ceuta 2.
1: Además, a las 6:30, Real Sociedad B, Burgos. Y a partir de las 9, Unión Deportiva Las Palmas, Real Valladolid. Fútbol internacional, Bruno.
12: Premier League, de momento victoria cómoda para el Manchester United, que está ganando en Old Trafford por 2-0 al Liverpool. Y ya lo ha hecho, ya ha ganado el Bournemouth de Iraola 3-0, le ha metido al Crystal Palace. Además, ya ha terminado en Italia, Sassuolo 2, Milan 0.
1: 2 horas para la Fórmula 1, Escorial.
14: Sí, ese gran premio de Miami con la pole para Antonelli por delante de Verstappen y de Leclerc, 14º Sainz, 18º Alonso.
1: Juliana, el tenis, ¿ha comenzado la final o no?
15: Todavía no ha comenzado la final, Dani, estaremos en los preparativos previos, a punto de saltar ya a esta pista central. Manolo Santala, Jannik Sinner y Alexander Zverev.
1: Ha llegado ya la estrella Álvaro Benito, pero hemos tenido a bien darle paso a
14: desde
1: Pedro.
14: Desde hace una hora, ¿eh? Llevo aquí desde hace una hora. ¿Qué tal? Pero saludos, buenas tardes.
1: Es que salutios, buenas tardes.
15: ¡Gol!
1: ¡Hay gol!
15: ¡Del Rayo Vallecano! ¡Doblete de Sergio Camello! ¡La jugada al área! ¡Pide Alemão penalti! Dijo Sema Espinosa que no lo anula, ¿no? Acaba de anular el gol el colegiado. Así
16: fuera
15: que
16: de juego
15: saca
16: de Camello,
15: Soria,
16: ¿no?
15: Fuera de juego o de Alemão cuando recibe el penalti, porque ha sacado Soria donde caía Alemão exactamente. Así que entiendo que el fuera de juego lo ha pitado ahí. Pero había, él pedía un penalti y la pelota acaba en De Frutos chuta. La rechaza Soria y Camello en área pequeña. Remacha al segundo, pero está anulado. Va a ser pelota para el Getafe.
1: Bueno, anulado por Sema Espinosa. Alemão está convencido de que es penalti, pero podría estar en fuera de juego. Vamos a verlo.
12: Vamos a ver qué es todo como
1: se hasta no, ahí todo bien.
16: Él en fuera de juego no está.
12: Ahí está. Bien.
1: No hay penalti. No. Mano.
12: Es que la da con la mano queriendo.
16: Mano
1: desde
16: de
1: el suelo.
12: Mano
14: sí,
12: queriendo
14: suelo,
12: porque
14: verdad,
12: menea.
14: Suelo, sí, sí.
12: No es que
14: pues
12: le menea.
14: La amarilla sería
12: la menea.
1: Sí,
12: menea la mano y es un pase con la mano, fíjate.
17: De hecho, Camello, yo creo que cuando remata lo sabe.
12: Mira, ahora con la zurda, mira.
14: Sí, está en el suelo, la toca con la mano y luego con el pie.
12: Hay movimiento de la mano.
1: Y luego, ¿para qué intenta fingir un
14: penalti? ¿Debería haber sido segunda amarilla ahí, tú entonces?
12: No, porque no es amarilla, por la mano no es amarilla.
1: ¿Para qué intenta fingir un penalti cuando tenía la posición más o menos ganada? Para buscar al menos un disparo.
12: Va a buscar penalti roja.
1: Digo yo, pero bueno, en cualquier caso, ya el tenis preparado. Hasta aquí, Juan, la ronda en carrusel.
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1: Atención porque hay polémica en la acción. Y tú, vamos a ver. Claro, si el colegiado interpreta que esa mano es voluntaria, ok, pero sí. Si interpreta que es circunstancial,
14: hay
1: el gol vale.
14: Para Javi Vidal, el preparador físico
1: ¿y
14: de
1: tú?
14: Esa
1: ¿y tú? ¿El gol valdría? A ver,
12: la cuestión es que el árbitro ahora tiene que interpretar, o el VAR tiene que interpretar si esa mano izquierda
16: hay un movimiento, porque si está en el suelo y el balón le pega en la mano,
11: mano de apoyo y punto,
16: es involuntaria. Y como hay un pase posterior, ya no es inmediata, sería gol. Tienes vale. que interpretar que esa mano izquierda hay un movimiento y es voluntaria.
11: Pues he interpretado que era voluntaria.
16: Que es voluntaria, pues ya está.
11: O sea, que ha podido, por ejemplo, levantarla y que no ha querido.
16: Eso es.
11: Que
16: para esperado... mí también hay un movimiento de la mano, ¿eh?
11: Sí, yo creo que más que nada es que casi no intenta ni menearla, ve que la pelota viene, mira hacia otro lado, la condiciona. Hay... Bueno, tenemos añadidos, son tres. ¿Y a quién ha echado, Tony, decías?
8: Ha echado a Javi Vidal, del cuerpo técnico de José Bordalás. Estaba justo al lado del asistente y ha sido el que ha dado el aviso a Miguel Sermas para expulsarle,
11: o sea,
8: al
11: miembro del cuerpo. De una decisión que ha, entre favor. Comillas, favorecido al Getafe, un tío expulsado en el banquillo del Getafe. En fin, descanso en Gijón, David.
3: Ganando el Ceuta 1-2 y en las botas de Conrad en los últimos minutos de esta primera mitad estuvo el 1-3, lo salvó Yáñez. Protestas de la afición en la retirada del Sporting. Está ganando el Ceuta 1-2. Descanso en el Molino.
11: Está ganando el Rayo en Getafe 0-1, gol de Sergio Camello. Está ganando el Barça 2-1 ante el Bayern. Estaría en la final de Oslo. Busca el tercero, Deje.
5: Que lo volvió a tener Graham Hansen cuando cerrábamos ronda, un cabezazo, nada, en boca de gol dentro del área pequeña, se le fue por encima del larguero, era un centro potente y ahora la triangulación acaba dentro del área para una Valle, la saca fuera para Mapi en la media luna, quiere probar el disparo, le sale muy blandito, raso, le pegó mordida con el interior del pie, buscaba la rosca, encontró un pase a la portera que aprovecha para montar un contraataque, balonazo precisamente a la espalda de Mapi, la caza la autora del gol del Bayern, Dalman, que quería mandar un balón bombeado al otro costado para la entrada de Harder, bien situada. Irene Paredes recupera el balón para el Barça, que vuelve a construir la medular. 35, primera parte, sigue ganando 2-1 el conjunto culé.
11: ¿Y tú?
16: Y sí. este chico, este árbitro Sesma, es el primer año, y el primer año generalmente es el más fácil para los árbitros porque los jugadores te permiten el fallo, el segundo, ¿no? Ya no. Y es un árbitro a seguir, ¿eh? Sí. Yo creo que sí, tiene madera y tiene talento. Vamos a ver el segundo año, que es más difícil.
11: Lo que veo que es muy tranquilo, ¿no?
16: Sí, pero y sabe gestionar bien los partidos, sabe cuándo tiene que amonestar. Es árbitro para seguir, Sesma.
11: Y no es un partido fácil. No, Oscar, no. Tony, tenemos descanso.
13: Sí, llegamos al final de la primera parte con dos disparos. Primero de Jorge de Fruto, despejó Soria, luego de Camello, atrapó Soria. Y ahora Getafe 0, Raya 1, jugadores a vestuarios.
11: Tony.
8: Alemao estaba hablando con Patetis, con Óscar Valentín, intentando calmarle los jugadores del Rayo al jugador que ya tiene amarilla. Sale pepitada que escuchamos antes de que hablara Óscar, era para el colegiado del encuentro. Se retiran ya los protagonistas en el Coliseum.
14: Getafe ahora mismo es séptimo con 44 puntos, a 3 del sexto que es el Celta, a 6 del Betis que es quinto, y el Rayo pues prácticamente ya con la salvación en el bolsillo se iría hasta los 42 puntos más 8 sobre el descenso.
11: De esquina para el Barça.
5: ¡Ojo el córner! Alexia lo pone con la cabeza al segundo palo. Intentó el remate imposible de espuela. Diría que fue Irene Paredes directamente a las manos de la portera del Bayern, que va a volver a poner el balón en juego, pero el Barça ha replegado rápido para que no puedan volverlas a pillar a la contra, pero Fermín está perdonando mucho el Barça en este tramo final de la primera parte.
18: Sí, ese es el único tema. O sea, el Barça está haciendo un primer tiempo realmente muy bueno, pero necesita algo más de eficacia, porque si hay una pérdida o hay una jugada que no eres capaz de finalizar rápidamente en tres pases, se plantan en la portería de Catacó y esto es un riesgo constante, y de momento el Barça no está abrochando teniendo en cuenta la cantidad de ocasiones claras que está teniendo.
5: Ahora sí, buena salida del Bayern, moviéndola de derecha a izquierda para encontrar por ese costado un carril en el que a punto ha estado de quedarse sin salida la media punta japonesa Tanikawa. No puede recuperar el Barça, el balón llega a Dalma en la zona de la media punta, el balón bombeado lo baja con el cazamariposas, la pone en profundidad, el balón era para Harder, se lo queda a medio camino Bull, que tira un pase con caño incluido a Patrick Jarro al otro costado, no lo esperaba Stanway, que la tiene que perseguir, evitará que salga de banda, la consigue salvar encima de la línea de cal, la pone para Mani en el piquito, está atrás, vamos a ver si la capitana, si Vigos Dotir la puede colgar desde lejos, la vuelve a abrir a la derecha, ataque en estático del Bayern ahora con todo el Barça por detrás del balón, es situación inédita prácticamente, 9 jugadoras del Barça en línea en la frontal del área mientras el Bayern mueve el balón de costado a costado a ver si les van a pitar pasivo, balón de nuevo para Stanway, amenaza de centro, de nuevo vuelve a dejarla atrás para su capitana, balón filtrado entre líneas para Dalman, esta de nuevo para Amani en la construcción del juego, la gira hacia el otro costado del conjunto muniqués, el balón llega a Bull, una de las más incisivas, la pone a la izquierda para Balisager, la lateral titular hoy. La pone la danesa buscando el segundo palo. El balón bota dentro del área, la quiere alejar Salma, no puede impactarla bien con la frente. Le cae a Dalma en el segundo palo, la vuelve a poner dentro del área, bien ahí Esme Brooks en la presión para evitar que girara la futbolista que recibía, que era Quinn. Recupera el Barça, que quiere salir por banda izquierda. No tiene jugadoras por delante del balón el Barça, solo hay Bapayor como un islote. Tiene que arriesgar en la posesión atrás Salma para Ayuelo. Aplaude el público del Camp Nou.
7: Y aplaude Pera Romeo, también Teje, le ha gustado mucho esta acción defensiva del Barça,
5: porque tuvo éxito el riesgo que tomó Salma y le dio oxígeno a un conjunto azulgrana que Adrià pisa campo contrario. Balón largo en la conexión del primer gol de Graham Hansen para Salma, que la baja de nuevo en el área. Era complicado, tenía la defensa muy encima. La vuelve a dejar el Bayern, se la regala directamente a Smith Brooks. Vuelve a estar parapetado el equipo alemán en la frontal de su área. Sin prisa el Barça. Patrick Guijarro, 39 casi de la primera parte. El balón para la Reina, que hizo el segundo. Abre a la izquierda para Salma, para Yolo. Tiene todo el tiempo y espacio del mundo. Construye un continuo, pero no un centro. La deja atrás para Mapi León, que tampoco cuelga el balón al área. Circula con Patrick Guijarro en el pase más cercano que tenía. Alexia se une a la triangulación. Toca con Esme Brooks en la frontal, que hace de boya. Vuelve para Alexia, está para Salma, para Oyelo, que quiere desbordar. Se marcha de la primera, llegó la cobertura en el segundo regate. El despeje del Bayern lo va a tener que mandar a saque de banda Irene Paredes. Va a ser balón para las alemanas. Con paciencia, Julia, es la receta.
6: Sí, porque están haciendo muchísimo trabajo tanto Dalman como Clara Bull en el repliegue, intentando crear superioridad defensiva para evitar que Hansen y Salma superen. Es una corrección que han introducido hace minutos para que no tengan tanta ventaja, y entonces va a costar más que superen. Hay que moverse más, sobre todo en espacio interior, y que Serra Jordi y Alexia también pisen áreas de segunda línea.
11: Que por cierto, Nuria, si fuera necesario, ¿para cuánto tiempo crees que podría estar Aitana? Lo digo porque claro, es mucho tiempo, 5 meses... Ojalá no, porque sería señal de que el Barça lo lleva bien, ¿no? Pero, ¿cómo lo ves?
7: Yo creo que por poquito hoy, porque no ha jugado nada. Es verdad que ya hace semanas que viene entrenando con el equipo, pero yo creo que si hoy juega va a ser más por el hecho de que vuelva aquí en el Camp Nou que no por los minutos que esté ya para jugar.
11: Ok.
7: Pero Romeo ha insistido mucho en que va a volver despacito y poquito a poquito.
5: Mejor, la idea sería calma. Aprovechar las que está teniendo el Barça, ¿no? Y que con una eliminatoria prácticamente resuelta, pues la ovación, la guinda sea la reparación de Aitana.
11: 5 minutitos o 10, ¿no? Seguramente. Bueno, vamos a verlo. 40 de partido, Teje.
5: Serra Jordi, atrás en el lateral derecho para Ona Valle, en campo del Bayern como prácticamente toda la primera parte. Viene de nuevo a la base, por detrás de la línea de centrocampistas del Bayern, a recibir a Alexia. Juega en corto de nuevo para Serra Jordi, está con Graham Hansen, tira por el pasillo interior, un buen desmarque a Ona Valle, la ve Hansen para una línea de fondo, va a llegar Valle, pone el centro, bloquea Mani, va a ser de nuevo corner para el Barça, a la izquierda, a la derecha del ataque. Muy bien. Los tira desde ahí con la zurda normalmente Mapi León. El primero fue en corto con Graham Hansen. Ahí se acercan las dos.
7: Es el quinto saque de esquina para el Barça en esta primera mitad aquí en el Camp Nou.
5: Y el Bayern prácticamente os diría que firma el descanso, Fermín Pincelada, porque vemos que en cada interrupción, si pueden ganar 10 segundos de respirar, los consiguen, porque este 2-1 ahora mismo les sabe a gloria.
18: Por fuera al Barça le hace mucho daño, sobre todo con Hansen, Salma y apariciones de Ona.
5: Va Mapi León desde la derecha.
11: Y le ha sobrado tiempo. Y le ha sobrado tiempo.
5: Es el rey de la síntesis.
16: No, se nota.
5: Corre muy cerrado de Mapi. Ojo que busca el gol olímpico. Puños de la portera. Balón queda muerto. Media vuelta dentro del área. Salma para Yolo. Punto de penalti. La rodean 4 defensas. La dejan los pies de Smey. Se hacen un lío. Llega Ona que la revienta. Y un rebote. Va a ser de nuevo córner.
7: Y aplaude el Camp Nou, es el sexto saque de esquina para el Barça, el segundo consecutivo, insisten ahora las de Pérez Romeo.
6: Está muy bien, ¿sí? Salma hoy, ¿eh? Sorprendentemente.
7: Muy bien.
5: Está siendo la eliminatoria de la resurrección, de momento, para Salma.
11: Ay, la Juli le mete.
5: Que la buscamos.
16: Yo soy de Salma, muy de Salma.
11: Pero y sobre todo, yo estoy con ella.
6: Hay que reconocer cuando
11: está Juli. Muy bien.
17: Juli es más de Vicky.
6: Sí, pues, sí, pero Salma está volando.
16: Es que empezó muy bien, ¿no? Sí, esta chica empezó a tope y luego tuvo un.
11: Un pelín, seguramente.
17: Yo soy de Irene Paredes, que es del pueblo del jefe.
11: Como tiene que
16: ser. Pero como es el jefe, nadie. No, no.
11: Correcto, correcto.
16: Lo que se nota es a todos vosotros que habéis callado. Que el primer gol del Bayern es tragada de Irene Paredes.
11: Circunstancial, así un pequeño matiz de nada. Yo ni me he fijado.
16: Y ninguno habéis dicho por respeto al jefe que Irene Paredes ha tragado.
11: Me gusta. Por cierto, además ha sido gran protagonista esta semana. Gran protagonista esta semana en Radio Barcelona.
16: Una cosa no quita la otra.
11: La mejor central de la historia de la humanidad.
16: Pero hoy ha tragado.
11: Se pierde la conexión. Dale, Teje.
5: La tiene el Bayern. Una de esas jugadas en las que pueden salir con un pelín de oxígeno. También el Barça va a agradecer el tiempo de Asueto para recuperar un poco de chispa a la presión. Ahora sí que es buena de Alexia, que es la que tira el equipo hacia adelante. La acompaña Payor, al suelo las dos. La colegiada no pita falta, recupera de nuevo el Barça mediante Smith Brooks. También pedía falta al Bayern, también deja jugar Stefani Frapar. El balón pasa por Patrick Guijarro, que es el metrónomo del equipo. Apertura a la derecha para Graham Hansen, en estático, no puede desbordar, le hacen el 3-1, vuelve a circular por dentro con Ona Valle y está con Irene Paredes, que es la futbolista que cierra la línea defensiva del Barça. Se incorpora a una altura más adelante Mapi León, que recibe por dentro Smith Brooks, que hace la superioridad, juega con Patrick, cierra el triángulo de nuevo Mapi.
19: a la altura de la pivote, que se ofrece para volver a recibir. Ahí la tiene de nuevo Patrick Guijarro, que saca el periscopio a ver si la cuelga o se hace una apertura rasa la banda. Finalmente la deja en cortito como una entrega en mano para Clara Serra Jordi. La acompaña Onavalle, no tiene excesiva prisa el Barça para acabar esta última jugada de ataque de la primera parte. Casi 44 del primer tiempo. Presiona Alexia después de que la entrega no es buena. Sale el Bayern y ahí pueden correr. Es Bernil Harder el gran peligro en las transiciones. Con ella Irene Paredes la obliga a sacar el balón del campo. Dice la colegiada que sí. Y va muy justita esa, ¿eh? Es un balón que resigue la línea. A mí desde arriba me ha parecido que no salía del todo.
7: Muy bien,
19: la
7: Irene.
19: Pedía Irene Paredes.
11: Ay, ay, muy bien, Uria.
19: Ha conseguido
11: bien,
19: que la
7: buena acción ahora, Ito, de Irene.
20: Que perfecto, perfecto. Pero hay que decirlo todo. Excelente acción de ahora de Irene. Es perfecto. Pero la de antes se os ha olvidado
11: falta,
20: y no
11: era,
20: sé por qué.
11: Era falta.
18: El Barça asume mucho riesgo porque despliega mucho al equipo, incluso Mapi León. A veces la vemos recibir en zona de media luna. Ahí rápidamente, si hay una pérdida, tiene que cortar, tiene que generar una falta. Porque si el balón le llega uno para uno, es mucho riesgo.
11: Tal cual.
19: Vamos, que vuelve Caro, pone el centro raso y no le cogió comba el envío que buscaba al punto de penalti, donde se descolgaba Eva Payor, la goleadora, directamente a las manos de la guardameta del Bayern, que pone el balón en el césped para salir jugando. Desde atrás se viene a ofrecer incluso Tanikawa, una posición bastante cercana a la defensa para hacer un cambio de orientación a la izquierda del ataque muniqués. Cruza la divisoria Balisager, la lateral izquierdo, la acompaña para Isara Bull, que es la que va a recibir junto con una valla, y el duelo de las dos se lo lleva al extremo del conjunto alemán, que pone el centro. Impecable Irene Paredes, inconmensurable, mejor cabezazo defensivo de las últimas cuatro temporadas.
11: No, cuatro,
19: para dejar
11: no,
19: el balón en el lateral del área.
11: Cuatro,
19: ojo,
11: no,
19: que se le vuelve a quedar el Bayern y vuelve a recuperar el Barça. Nuria, suena el jingle de añadido en el Camp Nou.
7: Un minuto.
19: Solo un minutito el que el Barça va a intentar que no se le complique con una nueva pérdida en el centro del campo. Tiene que hacer falta Alexia, la va a pitar la colegiada. Después de que el conjunto alemán consiguiera frenar la contra del Barça, lo va a dejar sin tarjeta, ¿eh?
7: Sí, sí, nada, no le enseña la tarjeta a Alexia Putella, solo falta, pero no hay amarilla para la capitana del Barça.
20: Es una falta de fútbol, sin más, no es ataque prometedor ni nada.
6: 3-5.
11: Sí.
6: 3-5, pisa y empieza, ¿no?
11: Eso es. Por cierto, en el partido de Manchester le han pegado un pelotazo en la cabeza tremendo a Harry Maguire.
20: Tampoco es difícil.
21: Pobre balón.
20: Pero que tampoco es difícil pegar en la cabeza a Maguire.
6: Lo han despeinado un poco.
22: La verdad que ha tenido mala suerte porque estaba en el suelo y le ha pegado en toda la almendra, sí, sí.
23: Pero ¿cómo está? ¿El balón está bien o no, el balón?
11: Buena almendrile, sinceramente. Buena almendrile.
18: Sí, porque él está bien, ¿eh?
21: Tiene gravedad propia.
11: Sí, tal cual. La última para el Bayern, cuidado.
19: Balón colgado desde muy lejos. En la media luna la aleja Mapi de cabeza. Y es la última final de la primera parte. El Barça se va con ventaja en el marcador 2-1. Marcaron Salma y Alexia para la azulgrana. Dalman llegó a empatar para el Bayern solo 3 minutos después del primer gol del Barça. Falló bastantes ocasiones buenas el conjunto azulgrana para dejar la eliminatoria más encarrilada. Queda todo abierto para la segunda parte. Nuria, jugadoras a vestuarios.
7: Se van satisfechas las jugadoras del Barça con esta ventaja en el marcador. Se van hablando las dos goleadoras, Alexia Putellas y Salma Parayuelo. Se saludan también todas las futbolistas del Bayern. Jugadoras camino de los vestuarios del Barça, un poquito más cerca de la final de Oslo.
11: Con el 2-1 nos da tiempo antes de Desco rápidamente. También recabamos lo que han dicho los protagonistas en el 3-1 del Celta ante el Elche. En Balaídos, Jacobo, hola de nuevo.
24: Hola, ¿qué tal, Dani? Bueno, pues que asegura Eder Sarabia que está tranquilo a pesar de la derrota de su equipo, que han hecho muchas cosas bien pero sin efectividad, que se va cabreado por la derrota, pero que toca recuperarse y pensar en la finalísima que tiene la próxima semana contra el Deportivo Alavés. Y Claudio Giraldez, que ha dicho que el Celta está muy vivo en la lucha por Europa, que había gente que pensaba que se iban de vacaciones, pero que no, que hay que ponerlo en perspectiva y en valor, y que a veces no se está valorando lo suficiente lo que está haciendo su equipo. Hablaba sobre todo de la afición. Cree que Borja puede ir al Mundial si sigue en estos números, y de Iago Aspas, que es un jugador único, pero que hay que dosificarlo, que hay que cuidarlo y que hay que entender también que tiene 39 años. Decía esto Claudio Giraldez.
25: Se va a acabar, ¿eh? En algún momento se va a acabar. Tenemos que entenderlo. Es decir, queremos que sea lo más tarde posible, tenemos que cuidarle para que sea lo más tarde posible. Sabemos lo que es, lo que significa. Ojalá pudiésemos tener a Iago en el campo todos los partidos, todos los minutos. Ojalá, lo quiero yo, lo quiere toda la gente del Celta y lo quieren sus compañeros. Es decir, el que juega la posición de Iago prefiere que juegue Iago. Te lo digo yo, estoy convencido. Pero tenemos que gestionarlo porque tiene una serie de condicionantes que hacen que tengamos que cuidarlo, y es lo que intentamos hacer.
11: Tiene razón, el mito Aspas, que ha conseguido el segundo de los tantos a la victoria del Celta. Sara Jacobo, Carrusel Deportivo. Seguimos el hacer.
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1: Dos rápidas y los oyentes. La primera, certificamos el arranque de la segunda parte en Gijón, David.
2: Acaba de empezar hace un minuto con dos cambios en el Sporting. Uno en el Ceuta, pero con la primera ocasión del Ceuta sigue el 1-2 en el marcador.
1: Mientras, en la final de Madrid ya está dominando Yannick Sinner a Zverev, Álvaro.
3: Aquí no tenemos final, ¿eh? Ha ganado 3 puntos Zverev a Yannick Sinner en los 3 primeros juegos en 10 minutos. Sinner domina, break de ventaja 3-0 Alexander Zverev.
1: Enseguida los cambios en el Getafe del 0-1 del Rayo. Atención a los oyentes.
4: Muy, muy contento de poder escucharos en Carrusel en el 636-023-099 y hablar pues del bloque alto, del bloque bajo, de coberturas. Mensajes muy, muy, muy, muy buenos, ¿no? 636-023-099.
1: Los oyentes, Armán.
5: Bloque alto y bloque bajo del humor, porque recordemos que en el Estadio Sardinero se han colocado un tifo reivindicando la figura de Miguel Gila. Y entonces digo, vamos a hacer que los oyentes nos expliquen chistes. Había una premisa, que era que no duraran más de 10 segundos, ¿vale? Que fueran cortitos. Los oyentes han hecho una labor de resumen bastante importante. Algunos ha pasado igual, ha llegado a los 11, 12 segundos. Pero la mayoría son humor estilo Fermín. Pam, pam, al pim, lío. Pam. Vamos a escucharlo, mira.
6: A ver,
5: pim, pam.
6: Sí. A ver, César, pasa, hombre, que está abierto.
5: Uno.
7: Papá, papá, ¿por qué te llaman el gallo? ¿Qué quieres? ¿Qué quieres? ¿Qué quieres que te diga?
8: Esto están dos amigos y le dicen a otro, dice, Paco, Paco, dice, estoy súper triste, pues ¿qué te ha pasado? Le contesta, dice, pues que se me ha roto la palanca de cambio del coche, ¿qué puedo hacer? Y le contesta el amigo, déjalo, Antonio, dice, ya no hay marcha atrás.
5: Se ríe.
9: Doctor, según los análisis, ¿cuánto piensa usted que me queda de vida? Pues mire, yo mirando los análisis le calculo que unos 10. Pero doctor, ¿10 qué? ¿10 años? ¿10 meses? Por favor, dígame. 10, 9, 8, 7, 6.
10: Un tío que entra a un estanco y dice, ¿tiene mecheros recargables? Dice, no, solo me quedan de Kirdulas.
5: Este es para mayores, ¿ya?
1: ¡Oh, qué malo, madre mía!
5: No, no, no, este es para mayores.
1: ¡Cargable!
11: Es el mejor,
1: ¿eh? Que Douglas.
5: Ahora lo he pillado.
11: ¡Recarguemos!
5: Bueno, oyentes, chistes cortos de 10 segundos.
1: Aguántame, Armacín, que voy contigo y el GAC, pero está Valio en el suelo, no sé si con una lesión o qué pide Tony, inalámbrico.
12: No, le ha dado un golpe, creo que ha sido Luis Vázquez. El árbitro ha sacado una amarilla cuando tenía 4 jugadores alrededor. Es imposible saber si se le ha echado a Luis Milla por protestas, a Lucho Vázquez por el golpe, a algún jugador del Rayo caído también a protestar. Es imposible porque
1: bueno,
12: no ha señalado
1: que Luis Vázquez le pega una patada.
5: Le mete una patada.
1: No digo que sea una agresión dura, pero que tenga para eso, pero Luis Vázquez lo que hace es soltar la pierna.
13: Pues todavía no está Bayo en el terreno de juego. Va a entrar ahora Bayo cojeando y se va a sacar el córner. Primero del Getafe en la segunda parte. Tercero del partido lo va a poner desde la izquierda Luis Milla. Viene pierna derecha, la pone muy cerradita. Primer palo, Sancris. El remate de Sancris de cabeza y batalla en el primer palo. Atrapa la pelota salvando el empate.
1: ¿Y tú decías?
14: Que es una de las jugadas que no le dejes equivocarse, entre comillas, equivocarse al árbitro. Porque si el árbitro cree que hay una fuerza excesiva, te expulsa y ¿qué hacemos?
1: Jugado con mucho riesgo. Yo creo que Iván Baliu tampoco tenía demasiado. Ha intentado sacarla, pero Luis Vázquez no ha estado nada bien en esa acción. Y si le pone la roja, se la come.
14: Claro, por eso te digo. Pero tú y yo estamos aquí tranquilos viendo tres imágenes, pero el árbitro solo tiene una. Ve que para él es una fuerza excesiva y el VAR se lo compra.
1: Sí, sí, tranquilamente se la voy a haber comido. Bueno, Espes, pues lo dicho, primeros minutos de la segunda parte, gana el Rayo 0-1.
5: Oye, escuchas la respiración, está nervioso, está ahí, mira Joan Carles, ¿cómo está?
1: Joan Carles.
11: Sí, bueno, sí.
1: Está tenso, claro.
5: Estás ahí nervioso.
11: Intensidad. No,
5: ves Oslo, ves Oslo.
11: La patata.
5: O te has Oslo.
1: Vas a Cataluña.
11: Huelo a Oslo.
1: Huelo
5: a Oslo.
1: Oslo.
13: A Oslo gris.
5: Sí.
11: La patata, la patata. Bueno, no, muy buena tarde, que Rosel.
1: Buena tarde, Joan Carles.
11: Fermí, día importante, ¿no? A las puertas de otra final, a las puertas de Oslo, ostras, cada año. Estas chicas nos hacen sentir a los culés orgullosos, nos hacen sentir felices, hegemónicos, pero es que es cada año, año rere año, ¿no? Entonces yo pienso que ya va siendo hora de devolverles tanta felicidad con un homenaje, con un acto a la altura de la felicidad que nos dan. Entonces pues sí, tengo pues tres propuestas, a ver qué os parece, ¿no?
5: Venga, votamos, directo al grano. Podemos votar, ¿no?
1: Venga, sí, sí.
11: Sí, votar o ponerlo ahí en el 6-3-0.
13: ¡Cero! ¡Fuera!
11: Oye, ostras, de frutos.
13: ¡Qué acción de Camello! ¡Cómo ha mareado a Milla! ¡Cómo se ha ido por la izquierda haciéndose el autopase!
15: no se la pasó al Pacha, que iba cubierto por dos. La dejó al centro para De Frutos y en el balcón del área, cuando podía marcar la sentencia, la cruzó demasiado y la lanzó fuera. A punto ha estado el Rayo a la contra de marcar el segundo en Getafe.
1: Era muy buena. A ver, Joan Carles, ¿qué propones?
11: No, a ver, primera propuesta, venga, va, directo, para que no nos interrumpan. Ahí se me ha ido el ordenador. Mira, Aeropuerto Barcelona al Prat, sí. Alexia Putellas.
1: Bien, bien, me gusta. Venga, me gusta.
11: Segunda. Segunda. Spotify, Camp Nou, Aitana Bonmatí. Vale. Tercera, Sagrada Família, futbol femení del Barça en general.
1: Esta. Es, bueno, yo prefiero esta, Sagrada Família. Sí, porque es un icono, bien, bien, bien. Juli sí, ¿no?
11: Juli sí, yo creo que sí.
1: Sagrada Família.
11: Votad, votad si queréis. Y he puesto Aitana y he puesto Alexia, pero es que cualquiera, es que son todas tan buenas, mare meva. Bueno, una iniciativa sí se ha de hacer sí o sí. Y oye, visca el Barça, visca el futbol femení y visca una jugadora que se fue, pero que es parte de la historia de este equipo. Me quiero acordar de Fridolina Rolfo.
1: Fridolina Rolfo, claro que sí. Una grande, una grande. Nuria, yo creo que estamos a punto de conocer oficialmente cuánta gente se ha acercado al Camp Nou para la semi, ¿no? ¿O qué?
16: Sí, estamos pendientes de si hay cifra de asistencia aquí en el Camp Nou, pero bueno, Dani, yo creo que si no van a haber más de 60.000 vamos a estar cerca. Por cierto, he preguntado al Bayern a ver si me dicen qué ha pasado con la camiseta de la portera, porque me he quedado con la curiosidad. Si nos responden,
1: sí, sí, veremos. Nah, es una curiosidad, pero yo creo que algo ha ocurrido, porque es verdad que lleva el dorsal y el nombre, pero no lleva el escudo. A no ser que sea una versión de una Cami que no se vea, simplemente sea un poquito el relieve del escudo, ¿no? Pero bueno, lo relevante, que el Barça está ganando, que ha reaccionado bien al tanto del empate del Bayern en esa contra y que de momento estaría, por supuesto, en la final. Pendientes de los posibles cambios, la intenta jugar el Getafe, Óscar.
13: Y la saca en el segundo palo Bayo, pero acá la pelota Alessandris. Alessandris que puede chutar, gana la línea de fondo, la pone atrás, golpea a Leyen. Será saque de esquina para el Getafe. Ahora arenga el Coliseum a su equipo que busca el empate. Y ha habido, Tony, nueva tarjeta amarilla.
12: La amarilla del Getafe finalmente fue para Luis Vázquez por esa acción con Iván Bayú. Y también ha habido tarjeta amarilla para un jugador del Rayo Vallecano. Tarjeta amarilla para Patecis
13: por golpearle en la cara a Satriano. Y ahora anima todo el Coliseum. Preparado Milla, parte izquierda, con pierna derecha, la pone muy abierta, segundo palo. No hay absolutamente nadie, muy pasada. No va a llegar Afkar, que pelea con Bertrus. Se pierde por banda. Será pelota para el Rayo Vallecano. 0-1 en Getafe. Gana el Rayo en el 5 de la segunda.
1: Marcha Yannick Sinner rumbo al rosquito, Álvaro, ¿eh?
3: Sí. Bueno, es que lo estábamos comentando. Fullana ha entrado derrotado al partido. Prácticamente derrotado. Alexander Zverev.
17: Sinceramente, no hay final. No hay final porque es que Zverev no ha comparecido para este primer set. De momento, claro, rotundo el partido de Yannick Sinner, que tampoco se tiene que emplear demasiado, le basta con los primeros para estar derrotando, vapuleando a su rival.
3: 5-0, Garrido, oyentes de Carrusel en 17 minutos. Sinner número 1, Zverev, que es el número 3.
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1: Recordamos que es noticia que Fermín Suárez hizo la luna de miel en Japón.
3: Sí.
1: No sé.
11: Esto es verdad.
5: Vamos a estar meses con eso.
1: No sé, Axel.
13: Axel, tío.
1: Si tienes, Axel, alguna valoración del hecho de que Fermín y pareja decidieran Japón como opción de luna de miel. ¿Te parece bien, regular, mal?
19: Bueno, lo que me gustaría saber es si estaba en Japón en el momento en el que Majida Celvia estaba jugando la final de la Champions League de Asia.
17: O sea, esa es la pregunta. Me enteré al regresar.
1: Qué cagada, Fermín, lamentable.
17: Había llegado a la final.
1: No lo sabía.
17: Pero a ver, sabías eso y eres experto.
1: Es increíble.
14: Vamos a ser serios. En una luna de miel te vas a Japón y tu cabeza está pensando en no sé quién.
1: Sí, pues sí, no, sí.
14: Céntrate donde estás, que estás en tu luna de miel.
1: No, pero lamentable, Fermín, que no lo supieras es lamentable.
14: Céntrate, Fermín, joder.
1: Bruno, qué cagada, increíble. No saberlo, no. Es increíble, ni preocuparse por ello.
20: Me parece muy mal que le dije que sacara informes de Yuto Suzuki, por ejemplo, de futbolista del Friburgo, que un poco indagara los orígenes de este media punta y no, la verdad que no.
21: Lo único que me planteé fue ir a ver un Kioto Cerezo Saka.
0: pero
21: Osaka.
0: Pero me quedaba una hora y dije, no, ¿para qué? Para nada.
14: A ver, Fermín, pero sé serio en esta vida. Le dices a tu mujer, le dices, mira, me voy de luna de miel yo solo a ver el Cereza Osaka contra el Kioto.
20: No lo has traído.
14: Lo que no tiene sentido es ir con tu chica allí a Japón, tu mujer, ir a Japón a ver un Osaka.
1: Bueno, a ver.
19: En vacaciones he hecho cosas peores, ¿eh?
1: Como por ejemplo, Axel, dime una, solo una. ¿Cuál elegirías?
19: Ir a ver a un partido de la liga de las Islas Feroe, dejando a mi mujer en la puerta leyendo un libro porque no quería entrar a ver el partido.
15: ¡No quiero entrar!
1: ¿En la puerta del estadio o del hotel?
19: Pues en la puerta del estadio, en la puerta del estadio, pasando frío además, porque las Feroe hacen frío.
14: ¿No ves que estas son las cosas?
22: Pasaste por ahí y entraste.
1: Yo te juro que te pido el divorcio, Axel. Te juro que te pido el divorcio al salir del campo. Te hago dos preguntas.
20: Es una santa.
1: ¿Cómo ha quedado el partido? Empate a cero. Axel, en los papeles del divorcio. Se acabó.
14: Las cosas incomprensibles del amor.
1: De la vida.
19: Hay que decir que no quiso entrar porque tres días antes sí que había entrado al partido del equipo de Feroe contra el Besiktas de la Europa League.
20: Entonces, y se aburrió mucho con el partido, no entiendo.
19: Pensó que ya había hecho mucho
20: dinero. Es normal.
19: Una santa.
20: Suficiente.
19: La Liga de las Feroe,
14: Axel,
19: no quería ir.
14: Pásame luego por línea privada el teléfono de tu chica. Que
1: y hablamos, sí, porque esto no puede ser. Qué locos estáis. Nuria, ya forman las jugadoras para el arranque de la segunda parte.
16: Y arranca justo ahora, Dani, no hay cambios. Siguen las mismas 22 protagonistas.
1: Dale, Teje.
23: Arrancó el partido, posesión para el Bayern en esta segunda mitad, mano largo, que el Barça rechazó de cabeza, saque de banda, por lo que van a empezar atacando las alemanas a la izquierda de su zona ofensiva. Saque de banda que pone en juego Varisager, la lateral izquierdo, buscando a Bull, que ha aparecido poco en la primera parte, profundiza con una valle, el centro raso, pues consigue controlarlo Dalman dentro del área en el primer palo, ojo que gira, ojo que se revuelve, ojo que puede centrar, recorta de nuevo la línea de fondo, con ella Irene Paredes, que aguanta bien la embestida, la saca otra vez afuera, recibe de nuevo Bull en el piquito del área, la rodean tres jugadoras del Barça, balón profundo para Mani, que entra, pone la pierna clara Serra Jordi, es saque de banda junto al banderín de córner para el Bayern a la izquierda de su ataque.
1: Sí, en la primera acción de la segunda parte continúa el 2-1 y pendientes de la oficialidad de la entrada. Estamos en el 10 de la segunda parte en Getafe con el 0-1, Óscar.
13: Y me parece que si no lo remedian Bordalás, Íñigo Pérez o Alemão o Apkar, uno de los dos ya con amarilla, cada uno va a acabar en la calle porque siguen Toni teniendo las tiesas.
12: Le sigue señalando ahora mismo la cara Apkar a Alemão, le está dando Apkar a Alemão hasta en el carnet de identidad. Hay una acción que aquí Oscar y yo desde la cabina hemos visto clara de falta, que no ha señalado nada el colegiado Miguel Sesma. Cada vez que están a menos de 2 metros se desean un feliz mes de mayo. Por ahora no llega a mayores, pero cuidado con esas acciones.
13: Y la pelota de Arambarri a la izquierda, la tira para que levante la cabeza Diego Rico, la va a colgar al área, va a intentar correr por allí, se Adriano, la protege Bertruz, aguanta la pelota el holandés, sale fuera, le van a dar banda al Rayo Vallecano, que obviamente protesta todo el Coliseum.
1: Y atención carrusel, 55 minutos para el partido en la Cartuja entre el Betis y el Real Oviedo, el equipo local protegiendo la quinta plaza ante un Real Oviedo que sueña con el milagro, 8 la salvación. Pendientes de los 11 que ya tenemos, Santi Ortega, Fran Ronquillo, comentarán Raúl Ruiz y Juliana, que hace doblete. Hola, Santi.
24: ¿Qué tal? Muy buenas, Garrido. Buenas tardes, carrusel, desde el Estadio de la Cartuja, que va a presentar, por supuesto, un magnífico ambiente para este partido, que para el Betis puede significar, no matemáticamente, pero sí hacerse fuerte, más fuerte en la quinta plaza. Para el Oviedo, que ganando los 5 partidos que quedan sería los 43 puntos, pues perder le complicaría muchísimo más lo que ya tiene tan complicado. 11 del Betis para este encuentro de Manuel Pellegrini. Estamos con Álvaro Valles en portería, Bellerín, Llorente, Nathan y Ricardo. Saca un buen equipo hoy Pellegrini. En Anrabat y Fornals en el centro del campo. Tercera línea de ataque, Anthony, Lo Celso y Abde. Y arriba el Cucho para los de Guillermo Almada. Últimas oportunidades de intentar mantener la categoría. ¿Con qué sale el conjunto asturiano, Ronquillo?
25: Hola, carrusel. Juega el Real Oviedo con Aarón bajo palos. Defensa de 4 para Nacho Vidal, David Costas y Dani Calvo, estos últimos centrales. Javi López por la izquierda, centro del campo para Fonseca y Colombato. Por delante de la zaga, bandas para Ilias Chaira y Thiago. Arriba Alberto Reina y Fede Viña.
24: Eso será a las 6:30 de la tarde. Cordero Vega estará para dirigir este partido. que le contamos en el carrusel deportivo de la cadena SER. Buen sol, buen día, mucha gente en la Cartuja. Lo de siempre aquí en Sevilla, carrusel.
1: ¿Qué más queremos? Y además en Sevilla, con el Ronqui y con el Santi Ortega. Ha estado a punto de engancharse y de liarse una buena en Getafe, Tony, con el portero del Rayo.
12: Sí, porque ha habido una acción de saque de banda bastante justo de Juan Iglesias. El balón iba hacia la portería. Ya cuando había señalado el saque de banda, Batalla ha hecho el ademán de ir a por el balón. Se ha golpeado flojo con el palo.
1: Fortiflojo,
12: y la típica batallada de... Bueno, como que casi ni se ha dado, pero la típica batallada, ha empezado a perder tiempo, los jugadores del Getafe se han enfadado. Al final, sin amarilla ni nada para batalla, sigue el juego en Getafe.
1: Bueno, todo con la calma y tú, pero
14: sí,
1: lo de siempre,
14: que,
1: ¿no?
14: Que es una simulación de batalla, pero que es el juego que hace el Getafe todo el año, no sé de qué se quejan.
1: Sí, más o menos en esta. Mientras, a punto de llegar el empate del Sporting, pero me parece que había fuera de juego en la acción inicial, David.
2: Sí, era fuera de juego de Gelaber, que además luego se acabó liando con el balón. Luego pedían mano de un futbolista del rival, pero estaba anulada esa acción. Fíjate un detalle, Dani, lleva al Sporting más tiros a su propia portería. Dos, el segundo de Justin Smith, que casi marca también en propia, que a la portería rival, que lleva solamente uno.
1: Atención de esquina en el Camp Nou.
23: Para el Barça, este desde la izquierda del ataque culé, lo va a poner con pierna derecha. Caro Graham Hansen, que marca jugada con la mano derecha por encima de la cabeza. Balón cerrado al primer palo, despeje del Bayern, le cae a una Valle que gira sobre sí misma, se hace un pequeño lío, pero sale por el otro costado con Padre Guijarro, que pica el balón por encima de la propia Ona para que lo persiga en línea de fondo. Corta el Bayern, saque de banda para el Barça.
1: Dale ahí.
23: En la derecha del ataque, Nuria, hemos resuelto el misterio, sí, de la camiseta de la Liga de Medios,
4: que lleva la portera,
16: sí,
4: del Bayern.
16: Hemos hecho un proceso de investigación y el tema es que hubo un malentendido a la hora de aprobar la equipación del Bayern y luego se encontraron que cuando llegaron a Barcelona la UEFA no aprobó la camiseta que llevaba la portera del Bayern de Múnich y es el Barça quien ha ayudado al Bayern de Múnich a conseguir la camiseta que está llevando hoy la portera del Bayern de Múnich y de hecho desde el Bayern nos dicen que el Barça ha sido muy amable y servicial ayudándolos a encontrar una equipación que encajara para que pueda ir a
1: jugar hoy.
19: El Bayern solo lleva una la portera.
14: Os explico. En UEFA el que cambia es el de casa. Lo que pasa es que llegan a un acuerdo antes y te dicen, oye, mira, si nosotros cambiamos allí, pero en casa déjanos jugar contra la camiseta. Lo más seguro es que el Barça le dijo al Bayern, pues mira, en casa, en tu casa en Alemania, juega como tú quieras y nosotros en Barcelona jugamos como nosotros queremos. Y lo más seguro es que la camiseta de la portera del Bayern coincida con la camiseta de la portera del Barça o que coincida con los colores del Barça.
1: Pero ya tenía que ponerse una fosforita.
0: Porque sí, es roja, creo. Porque,
14: claro, sí, es roja, pedida, por eso es. Entonces,
1: por el Barça. Sí, por alguna tonalidad, aunque no sea completo, pero alguna tonalidad.
4: Es un poco grande y todo, ¿eh?
14: Entonces el Barça le habrá dicho, oye, llegamos a un acuerdo en la ida, yo te dejé a ti que jugases, sí, como quisieses, aquí yo voy a jugar de blaugrana.
1: Y de paso te voy a dar una XXXL, que te quede un poquito grande, exacto, por si acaso.
4: A ver si te tropiezas.
1: A ver si la pisa la camiseta.
14: Dicho lo cual, a este nivel, el encargado de material, que es el que se encarga de estas cosas, un tirón de orejas ya tiene, ¿eh?
1: Sí, sí, porque puedes llevar otro par de, lo que dice Axel, otro par de ellas por si acaso y punto.
14: Y luego tengo una pregunta hoy que tengo aquí a los tres
1: tenores.
14: A ver.
1: Penalti amarilla, Getafe. Atención, penalti amarilla.
6: La jugada de la Copa del Rey, el salto de batalla para despejar de puños, despeja la cabeza de Lucho Vázquez, le saca la amarilla al portero, pita la pena máxima, estaba el partido calentito cada vez más y ahora acabado de calentarse, puede empatar el Getafe de penalti, se lo ha pitado Augusto Batalla, bueno, que se come a Sema Pinoza.
1: Batalla dice que llega antes y Turralde tiene la sensación de que también podría ser, vamos a ver. Otra cosa es que entre con la rápido, rodilla por delante.
0: En directo parece como un piano de cola.
14: Es una jugada dificilísima para el árbitro porque es

0: Baja, ¿eh?
1: Eso es, por eso te digo que hace el gesto de un puñetazo.
2: Mazinger Z, puños arriba, lo saca
1: y... Lo quieren mascarar en que yo disputo el balón, pero es que hay movimiento de los dos puños. Sí. Es decir, si el VAR le llama y le dice, ven, ¿por qué roja?
2: Sí, yo creo que quizá el VAR lo interpreta como la típica salida de puños para sacar la bola, que es lo que le está diciendo Bayú, pero vamos, que es un penalti como un piano. Podemos discutir si amarilla o roja, para mí más amarilla, pero vamos, es una... Es temerario absolutamente por completo. Y va a tener la oportunidad el Getafe de empatar el partido. ¿Quién lo va a tirar, Óscar?
3: Lo tiene Matías Adriano, que se lo da a Maura Lambarri. Tenemos al lado, ya sabes, Dani, la cabina de las listas de Getafe, que obviamente están pidiendo muy tarjeta bien. Roja a voz en grito.
1: Y muy bien, sí, el árbitro, no sé si sin esperar.
2: Sí, porque no era fácil, ¿eh?
1: No es fácil, ¿eh?
3: No, bueno, lo he visto, digo, bien.
1: Este árbitro tiene cosas muy buenas. A ver si le cuida.
4: Te gusta, ¿eh? Te gusta.
1: Sí, me gusta. Sí. No, me gusta porque tiene personalidad. Si no le empiezan a comer la cabeza de que empiece a hablar, sigue, tiene mucho acierto este árbitro.
2: Bueno, batalla en la portería y Arambarri con la bola.
3: Hace 10 días Cárdenas le paraba un penalti a Kika García en el partido del Español. Hace más de un año yo vi a Batalla pararle dos penaltis a Miguel de la Fuente en Butarque.
2: Eso es.
3: Y ahora, bueno, espera, Batalla que no está ni en la portería. O sea, Arambarri está preparado y Batalla se va a coger la botella de agua. Se pone a beber agua. El show de Batalla.
2: Es que le puede poner la segunda.
1: Y se la come.
2: Si lo manda a portería, claro, y se pone a beber agua a perder tiempo.
3: Al aplaude.
5: Sale de detrás del matorral la depredadora del gol en la frontal de la pequeña posición centrada. Gira el cuello perfecto, ubica el balón lejos a la izquierda de la guardameta junto al palo. Y en el 9 de la segunda abre las puertas de la ciudad de Oslo para el Barça. Se viene la conquista del norte en la final de la Champions del 23 de mayo. Coge cita el Barça, si no se le tuerce mucho. Ahí va a estar frente al Lyon con este gol de Payor, que es el Barça 3, Bayern 1.
2: Y atención porque para Batalla, Óscar.
3: Lo lanza Arambarri a la derecha, lo ve bien Augusto Batalla, casi lo atrapa, lo rechaza. La jugada acaba con disparo en alto, saque de puerta para el Rayo Vallecano. Lo ha parado Batalla, que sigue perdiendo tiempo en el saque de puerta.
2: Celebramos el tercero del Barça, Juan.
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2: En el día de la segunda parte, un remate fantástico de Eva Payer para hacer el tercero, Nuria.
7: Y es su noveno gol en la Champions. Empata como máxima goleadora de la competición con Alessia Russo, jugadora del Arsenal. Por cierto, ha aprovechado Pera Romeu para hacer el primer cambio. Se ha marchado Graham Hansen, ha entrado Claudia Pina y ya está calentando la mejor jugadora del mundo, Aitana Bonmatí.
2: Bueno, es una buena noticia que Aitana ya esté calentando. Probablemente está para algo más. Luego Hansen ha tenido una mini conversación con Pera Romeu. No sé si... relativa a alguna pequeña molestia que pudiera tener, no lo sé.
7: En un inicio, Dani, el árbitro ha marcado el número 7, como si se marchara Salma Parayuelo. Al final, la escogida para el cambio ha sido Graham Hansen y no sé si iba por aquí la conversación porque ha habido algún malentendido a la hora de hacer el cambio.
2: Y luego Fermín, el centro es muy bueno. Fíjate que Bapayor no es una jugadora demasiado alta, pero es muy intuitiva, es muy sí. buena, es una cazagoles brutal.
8: Es espectacular cómo se mueve dentro de área. Además tiene remate al primer contacto espectacular, ya sea con derecha, con izquierda, de cabeza. El giro de cabeza es muy bueno. El centro es bastante bueno, pero lo hace todavía mejor Pejor con el remate. Y ojo el impacto de Salma, porque le ha dado la razón a Pera Romeu con la titularidad. Gol y asistencia en el día de hoy.
2: Bueno, y el partido está en ese momento en el que no sé si el Barça va a intentar por posesiones largas bajar un poco pulsaciones, Juli, aprovechar el 3-1, porque es el Bayern el equipo que tiene que volcarse.
9: Bueno, yo creo que el Barça seguirá el mismo plan de partido con la idea de hacer algún gol más, de coger un poquito de aire. Ahora han cambiado de banda, la entrada de Pina ha situado a Pina a banda izquierda y a Salma a pierna cambiada y veremos también el impacto, pero me gusta mucho la gestión de Pera Romeu porque tira por rendimiento, por meritocracia. Salma está bien, Salma sigue.
2: Ojo la falta para el Barça.
5: Es una falta lejana, unos 15 metros por encima del área, orientada a la derecha del ataque, la va a poner Mapi León con pierna izquierda, pasa por encima del balón, deja que sea Pina la que la cuelgue, punto de penalti, vamos a ver quién salta ahí, Esme Brooks, balón para Alexia que remata, gol, gol, gol, gol, gol, gol, gol, gol, gol, gol, gol, gol, gol, gol, gol, gol, gol, gol, gol, gol, 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

0: la reina. Que sitúa al Barça un paso más cerca de Oslo y ella sube un escalón más en la historia del club de su vida. Con esto son 232 goles de Alexia vestida de azulgrana, los mismos que en los 40 y 50 hizo un tal César Rodríguez, y por encima de ella ya solo está el inalcanzable e inigualable Leo Messi. Marca Alexia, la reina, que iguala a César y se corona a Cleopatra en la historia del Barça. 13, segunda parte, lo está revisando el VAR. Si vales el Barça 4, Bayern de Múnich 1.
1: Pues antes de celebrar, vamos a certificar, y tú si crees que el gol está muy al límite, ¿eh?
2: Para mí la pierna derecha está en fuera de juego de Alexia.
1: ¿Sí? El remate sí. Es muy bueno.
2: El remate es impresionante.
1: El remate es muy bueno, es no le da tiempo a achicar a la portera. Sí, sí, es un golazo. Vamos a ver si Nuria se certifica o no el tanto. Ahí está Frapar, se lo van a decir en el VAR.
3: De sí, momento se está revisando, hace el gesto de que se esperan las futbolistas.
1: Y es que va al límite, va al límite.
4: Hay dos situaciones,
5: sí,
4: ¿no?
5: Sí, ya,
4: hay,
5: ya el primer centro.
1: Sí, el primero… Sí.
4: Dura la primera. Mira, Brooks está correcta.
3: Ahora están las dos capitanas, Vigos Dotir y Alexia, con la árbitra del partido hablando, imagino que comunicándoles la decisión.
1: Sería la sentencia de la eliminatoria, el Barça rumbo a la final de Oslo. Vamos a conocerlo ya.
5: Uf, muy claro lo ve Itu.
1: Es que está muy… Bueno, porque Itu se la juega y está muy apretado. Alexia pregunta.
0: En Vigo Fotis. Comunicado veredicto, Nuria. Sí, sí. Se van ya las dos capitanas. Supongo que les ha explicado que sí. Se está revisando, pero no que todavía haya veredicto.
3: No, no.
0: Mientras el Camp Nou monta la fiesta.
3: Sí, ahora está votando el Camp Nou, celebrando este cuarto gol.
1: A ver.
3: El segundo de Alexia. De momento no hay decisión. La árbitra ha hablado con Alexia Putellas, también con la capitana del Bayern de Múnich. Ahora dice que se efectúe el cambio en las filas del Bayern de Múnich.
0: Claro,
3: entra con
0: no
3: el dorsal 27 Ariana Caruso. No sé. Marcha con el 31 Stanway.
1: Los cambios después no, y tú es una recomendación.
2: Puedes hacerlo, está claro, pero es una recomendación que el árbitro no permita los cambios mientras está chequeando una jugada porque puede cambiar el cambio.
1: Sí, claro. Sí. Claro. Bueno, pues hora de juego. Entra Caruso, bueno, pero pendiente si vale o no el gol.
0: En este caso entiendo que el Bayern tiene que hacer cambios para ir a atacar, sí o sí,
2: bien,
0: sea contra
2: sí, pero,
0: con 4-1, ¿no?
2: Ya, pero imagínate en otra situación.
0: ¡Gol del Barça!
1: Pues es gol.
0: ¡Gol del Barça! Sí que vale el gol que abre definitivamente las puertas de la final. Sentencia la eliminatoria, 4-1 para el Barça. Y como decíamos, el gol 232 de Alexia con la camiseta del Barça, igual a César como segunda máxima goleadora de la historia del club. La reina Yas Cleopatra lo hace en un escenario simbólico como el Camp Nou, el estadio en el que no podía ni soñar donde jugar cuando era pequeña. Lo ha conquistado la reina, que pone el 4-1, doblete de Alexia, a media hora del final, 15 de la segunda parte.
1: Es la sentencia, Juan.
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1: Pues hablamos, Yuri, de una mujer que ya no tiene que demostrar nada más, que lo es absolutamente todo, que tiene un recorrido impecable y que hoy ha hecho sobre todo este un golazo tremendo, ¿eh? Alexia.
7: Es que para mí el valor más importante de Alexia ya no es el nivel que ha llegado a dar, sino la capacidad de sostener este nivel en el tiempo, incluso superando la lesión de gravedad y volviendo al máximo nivel y adaptándose a lo que requiera diferentes contextos. Por tanto, la reina, la capitana, una de las mejores jugadoras del Barça y del actual fútbol femenino. Por tanto, de nuevo Alexia impactando en Europa también.
1: Y atención al momento que se va a vivir Nuria en cuanto se pare, porque va a entrar Aitana Bonmatí.
3: Sí, se está preparando Aitana Bonmatí después de 5 meses de lesión. La mejor jugadora del mundo preparada para entrar al terreno de juego. Por cierto, tenemos cifra de asistencia. 60.021 espectadores hay aquí en el Camp Nou. Un poquito menos que en los cuartos de final contra el Madrid. Pero la entrada es espectacular. Más de 60.000 espectadores esta tarde aquí en el Camp Nou.
1: Entradón fantástico y la buena señal. Primero eliminatoria sentenciada. Vamos a ver qué recorrido tiene la media hora, pero que entre Aitana, Fermín, significa que está que se ha ido poco a poco y que está en buena condición para poder participar, obvio, obvio.
4: Sí, sí, totalmente, y llega pues en el mejor momento de la temporada para sumar una pieza del nivel y de la calidad y de la competitividad que tiene Aitana. También está preparada Vicky, o sea que el fondo armario del Barça también responde.
1: Sí, van a aprovechar la ventana, 60.000 personas, 4-1, impecable el Barça, que en esa segunda parte está sentenciando. Dale, Teje.
0: Ahora posesión larga del conjunto azulgrana. Recupera el balón, va a empezar desde Catacol. Cuando mira, recibe aguanta las últimas instrucciones.
1: Aguántame solo un segundo. Vamos a conectar con Inglaterra enseguida por una noticia de última hora, pero muy rápida. A punto de marcar el segundo del Rayo Vallecano.
8: Pep Chavarría, que se ha quedado solo en el área delante de Soria. Ha llegado bien Domingos Duarte por atrás, ha corregido, se la ha sacado. Será el primer saque de esquina del partido para el Rayo en el 27 de la segunda.
9: Primer córner para el Rayo Vallecano. Sí que ha tenido tres el Getafe. Es el primero para el conjunto franjirrojo, que ha tenido un cambio por lesión. Se ha ido Camello, ha entrado Randy Enteca.
8: La pone Gombau desde parte derecha, muy pasada, muy larga, muy nada. La pelota se pone de fondo, así que a la Inglaterra.
1: Continúa el 0-1, estamos con Pablo Montaño ya, pero antes vamos a ver si se da el cambio en el Camp Nou, Nuria.
3: Están preparadas Vicky, ahora habla con Pera Romeo y Aitana está terminando de prepararse. La mejor futbolista del mundo, que ahora sí sale del banquillo. Cuando se pare el juego, va a volver la mejor futbolista del mundo.
0: Mientras tanto toca el balón el Barça, la ola en las gradas, ahora hay una falta.
8: ¡Gol! ¡De Randy Enteca! ¡Qué golazo! De derecha a izquierda, se vino al balcón del área, le pegó con la zurda, iba muy centrada, pero iba arriba, iba fuerte, se la comió Soria, que no consiguió sacar la pelota, y en el 28 de la segunda parte en el Coliseum puede sentenciar el Rayo, no solo el partido, sino también la permanencia. Getafe 0, Rayo Vallecano 2, marcó Enteca.
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1: En Inglaterra es un problema de salud de Sir Alex Ferguson, que esperamos no sea relevante. Está recabando información y en 30 segundos estamos con Pablo Montaño desde Inglaterra. Es el segundo. Vaya acción de fuerza de Enteca. Cómo porfía la bola, el robo y cómo la engancha Tony para el segundo.
9: Y qué buena mague, porque parecía que le iba a dar el tacón al compañero que entraba por detrás, pero regateó, la pegó.
1: Ha tenido suerte, la pegó un poquito,
9: pero
1: ahí balón,
9: fuerte, sí. Buen gol de Randy Enteca, segunda de la temporada. Un detalle de la celebración, Dani. Han ido donde hay 10-15 aficionados del Rayo Vallecano al fondo. Hay un aficionado del Getafe que ha empezado, no sabe decirle qué, pero imagino que a echárselo en cara. Se ha acercado amablemente Pate Cis a abrazarla y decirle: hombre, no pasa nada, estamos celebrando el gol, déjenos tranquilo. El gol de Randy Enteca.
1: Se dice que Pate Cis ha ido a abrazar al aficionado del Getafe.
9: A darle explicaciones de: bueno, no te pongas así tampoco, no te enfades.
1: Vale.
9: Pate Cis es una persona bastante amable en el uno,
1: sí,
9: para
1: me
9: uno.
1: Parece muy bien, oye, que si le da un abrazo me parecería una imagen preciosa y fantástica. Es decir, se acerca, le pega un abrazo, imagínate.
9: Getafe, no voy a decir que se han encarado porque sí, mentiría, sí. Pero al final Getafe se ha saltado un poco y se ha acercado a Pate Cis. Bueno, hombre, que tampoco pasa nada, que es un gol bastante simpático.
1: Eso es fútbol. 15 para el 90 y el Rayo, que con esta victoria, si se da, obviamente estaría salvado. Y podría preparar con calma absoluta un día histórico, que es el del jueves. Y mientras lleva Teje 4 o 5 minutos, Aitana preparada para entrar, también Miguel López.
0: Sí, porque se ha interrumpido poco el partido. Ahora se interrumpe por una falta del Barça que le cuesta a Nuria cartulina, la jugadora que la ha cometido.
3: A Clara Serra Jordi, amarilla para la futbolista del Barça.
0: Va hacia su posición. Vamos a ver si es la última acción de Serra Jordi en el partido, porque están dos centrocampistas preparados. El primer cambio, Nuria, no es el de Aitana.
3: No.
0: Es el de Vicky López.
3: Sí, se va, creo que Salma Parayuelo. Ahora sí se va la dorsal número 7 del Barça. No, que ahora mira
0: para los cambios. Es que ha llegado a enseñar el carterón, la cuarta árbitro. Ya. Y Pera Romeo se ha dirigido al delegado y ha dicho: no, que es falta en contra, aunque sea en campo contrario. Párame los cambios, ya los haremos después. Ya sabes, Salma, que se va a ir. Falta saber por quién va a entrar Aitana Bonmatí, si va a ser Serra Jordi o quién va a ser la jugadora sustituida. Pone el balón en juego el Bayern, lo persigue en banda derecha Wynn, protege Mapi León, que va a forzar el saque de puerta a favor del Barça. Viene ahí la acción de la central de Zaragoza, el balón sale por la línea de fondo, es saque de puerta a favor del Barça, y ahora sí vienen los dos cambios. Va a reaparecer Aitana Bonmatí 153 días después de la lesión. Sale la cuarta árbitra con la tablilla, Nuria. Primero el que ya conocíamos.
3: Primero se marcha Salma Parayuelo, la autora del primer gol de la tarde aquí en el Camp Nou. Se lleva la ovación del público culé. Entra con el 19 Vicky López, y ahora sí el siguiente cambio va a ser Aitana Bonmatí. Se marcha con el dorsal 16 Clara Serra Jordi. Se pone en pie todo el Camp Nou. Es la vuelta de la mejor jugadora del mundo, Aitana Bonmatí. Así suena el Camp Nou. Y ya pisa el césped Aitana Bonmatí, 5 meses después, está de vuelta la mejor jugadora del mundo.
1: ¡Qué momento espectacular! Espectacular, y además con la celebración del Barça del acceso a la final, seguro, el 23 de mayo en Oslo. Toda la gente en pie, 60.000 personas. Pablo Montaño, Inglaterra, ¿qué tal? Buenas tardes.
10: ¿Qué tal, Dani? Muy buenas.
1: ¿Qué ocurre con Sir Alex Ferguson?
10: Pues hemos tenido susto en Old Trafford porque el histórico entrenador del Manchester United, de 84 años, ha tenido que ser trasladado al hospital justo antes del partido que se está disputando en estos momentos en el Teatro de los Sueños, ese Manchester United-Liverpool que en estos momentos va 2-2, pues informaban los medios ingleses, concretamente el Daily Mail, que por precaución y por cuidados preventivos se había encontrado indispuesto el ex técnico escocés y habían tenido que trasladarlo al hospital, pero había bastante optimismo y confiaban en que esta tarde pudiera recuperarse en casa Sir Alex Ferguson. Decían eso, que una hora más o menos antes del partido había tenido que ser atendido por los médicos después de que se lo hubiera visto en el túnel de vestuarios y que por eso se lo había trasladado al hospital, y se apresuran en informar o intentar confirmar en Inglaterra que nada tiene que ver, o por lo menos eso parece, con una hemorragia cerebral que sufrió Sir Alex Ferguson hacía unos cuantos años, en 2018, que este parece ser un incidente aparte y que se espera que el ex técnico escocés esta tarde pueda estar en casa y quién sabe si celebrando una victoria de su Manchester United.
1: Gracias, Montaño, por la última hora. Insistimos en que con toda la precaución del mundo, no parece que sea un capítulo de salud demasiado relevante, y esperemos que Sir Alex pueda estar en buenas condiciones muy prontito. 84 años, se tenía algún problema de salud en los últimos años, pero esperemos que sea un capítulo no demasiado relevante. Por cierto, en un partido que ganaba el United 2-0, pero que Liverpool ha empatado, Bruno.
11: Sí, y a puntito la han tenido para marcar el tercero, el de la remontada. Nada más arrancar el segundo acto, marcaba después de una gran jugada individual Szoboszlai. Gakpo, luego de un regalo, empataba a dos, una salida horrible desde atrás del Manchester United, el regalo de Lammens del portero, marcó Gakpo. Estamos en el 67, United 2, Liverpool 2.
1: No es el mejor escenario porque pierde su Getafe, pero ¿quién va a entrar al campo, Tony?
9: Entra, esta es la ovación para Borja Mayoral, que vuelve 132 días después. Entra por Lucho Vázquez, también se ha ido Luis Milla y entra Jaime Muñoz.
1: Estaba pensando, Axel, que con los problemas que ha tenido el Rayito arriba con la figura del 9, fíjate, Alemão ha espabilado, goles importantes en Europa, Camello, Randy Enteca, el golazo, de repente brotan, ¿eh? De repente van y
12: sí,
1: brotan.
12: Sí, sí, llegan al momento más importante de la temporada enchufados, ¿no? Es una muy buena noticia para Íñigo. Yo creo que Alemão, el partido de Samsung, le cambió bastante la temporada, y Camello ahora mismo seguramente es el que esté más enchufado, hasta el punto de que yo creo que sería planteable. Vamos a ver qué hace en Estrasburgo. Pero
0: ¡ojo el Bayern! Llega Harder, el disparo. ¡Gol del Bayern! ¡Gol! Harder recorta diferencias el equipo alemán después de una mala salida del Barça. Le pesó la inactividad a Aitana, error en el pase horizontal hacia Mapi León, no pudo ganar el balón dividido, no pudo corregirlo la central, se la lleva Harder, que entra al área por la media luna, escorada a la derecha, saca el disparo cruzado, y a 20 minutos del final decide que el Bayern no ha dicho todavía la última palabra. Barça 4, Bayern 2, hay margen, 70 de partido, dos goles todavía tiene el conjunto azulgrana de ventaja.
1: Juan.
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1: Pues son las 6 de la tarde, 5 en Canarias, la ronda en carrusel. 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
1: Estamos en el Camp Nou buscando la final para el Barça Teje.
0: 26 de la segunda parte, en una nueva fiesta con Alexia como reina. Reaparecido Aitana después de 5 meses. 26 de la segunda, Barça 4, Bayern de Múnich 2.
1: Hoy recordamos en Balaidos, Celta de Vigo 3, Elche 1, Coliseo Móscar.
9: 36 minutos, segunda parte, la grada canta Bordalas te quiero, pero el Rayo sentencia la permanencia. Getafe 0, Rayo 2.
1: Media hora para el partido en Sevilla, Santi.
14: Ya calienta el Betis en el césped. Su portero, en este caso Álvaro Valles, de la Cartuja, con
13: Lo Celso como gran novedad, también el Oviedo buscando, apurando sus últimas opciones de mantenerse en primera división.
1: Enseguida se suma Raúl Ruiz y Juliana García, además que va a doblar a las 9 de la noche el Español ante el Real Madrid. ¿Sabéis la tesitura más importante? Es decir, si el Madrid no gana, el Barça hoy es campeón y pues allí se marcharán
15: el Nil Solá,
1: Nil Solá,
15: Chávez
1: y la Vila Mala y a Ramón Serrat y todo el mundo para celebrar con el Barça si es que hoy no gana el Madrid. Que todo es posible, la semana que viene si no. El domingo a las 9, el clásico. Y ahí, si el Barça empata, también tiene el título. En segunda, Racing 4, Huesca 2, Gijón, David.
16: 5 minutos para el 90, Sporting 1, Ceuta 2. Lo peor del partido, las lesiones parecen graves. Keipo en el Sporting y, sobre todo, se marchaba hecho un mar de lágrimas. Domènech, que hoy reaparecía con el Ceuta.
1: Que no sea relevante. Cantero, ¿has freitado ya madre a Olga o qué? Digo yo, ¿no? ¿O qué, Unai?
17: ¿Qué tal, Dani? Sí, sí, vale. Doblemente, claro, el otro día y también, ¿no? Fíjate, ves, regalos a Mansalva, ya sabes, aquí.
1: ¿Estás preparado para que te dé paso la conexión o...?
17: Sí, cuando ¿no? tú quieras.
1: Zubieta, 6:30, sí, Real B Burgos, Unai Cantero, buenas tardes.
18: ¿Qué tal, Dani? A todas las madres y a la mía en particular, familia de Carrusel, ha salido un poquito el sol en Donos, tiene un día de perros, partidazo hoy en Anoeta. El Sanse se juega la vida, 4 puntos del descenso, con 6 derrotas en los últimos 7 partidos. El Burgos buscará dormir en puestos de playoff, con el aliento de muchas y muchos aficionados en San Sebastián. Jugadores de ambos equipos calentando, unos se juegan la vida por abajo, otros se la juegan por arriba. El Gin y el Jan, Donosti Burgos, arbitra Orellana Cid, arranca a las 6:30 este Sanse Burgos. 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
1: Muy bien, Cantero, muy bien, Cantero. Y a la 9 en Gran Canaria, Unión Deportiva Las Palmas, Real Valladolid, Internacional, Bruno.
11: 72 de partido en Old Trafford, de momento tablas en el marcador, Manchester United 2, Liverpool 2, y en Italia ha empezado el Juventus Verona. Llevamos un minuto de juego sin goles, Juve 0, Verona 0.
1: A esta hora Liga Andesa debe comenzar en el Bues Arena, el Baskonia, Leche, Río Brogan, que narra en carrusel, el Mido, Javier Lecona, buenas tardes.
19: Hombre, ¿qué tal? Muy buenas tardes, carrusel. Sí, ha comenzado ya el partido. Faltan 8 minutos para el final de la primera entrega, para el final del primer cuarto, y comienza dominando el equipo local. Kosner Baskonia 7, Breogán 2.
1: La final de tenis en Madrid, Álvaro.
20: Aquí la gente ha pagado entre 181 y 215 euros para un partido que lleva 51 minutos y que a este paso en 10 minutos va a acabar. Está arrasando Sinner a Zverev. 6-1 primer set, 4-2 el segundo, sirviendo Zverev, nada 30.
21: Y en Fórmula 1, Gran Premio de Miami, en 57 minutos la carrera, Antonelli, Verstappen, Leclerc, 14º Carlos Sainz, 18º Alonso, se ha pasado Rafa Nadal, está Leo Messi también en el circuito, y Rafa Nadal, que decía esto en Dazón, Rafa, previa de la carrera.
1: Rafael Nadal, final, a ver.
22: Son muchas cosas que hay que tener en cuenta, muchas decisiones importantes, una gran responsabilidad, y ellos pues, bueno, ya llevan muchísimos años, Fernando evidentemente, Carlos también ya lleva muchísimos años, y bueno, a ver si con el cambio de reglamento, está costando al comienzo, y a ver si poquito a poco pues las cosas se van enderezando.
21: Madre mía, Rafa Nadal y Fernando Alonso juntos, vaya dos. Pues increíble. 56 minutos la carrera.
1: Y Messi, también estaba Messi.
21: Y Messi, lo he dicho, sí.
1: Estaba no, pero ahora has dicho Rafa Nadal y Fernando Alonso.
21: Son ídolos de nuestro deporte nacional, sí. que se elevan a lo internacional.
1: Vale, Messi no, ¿no?
23: Pero sí, Messi es de la
21: historia. Bueno, yo me he centrado. Es decir, a mí cuando me preguntan el mejor deportista español de la historia. No meto a Leo Messi.
1: Ah, pero que estamos hablando del mejor deportista español de la historia.
21: No, en este caso podría. Rafa Nadal, el mejor deportista español de la historia. Fernando Alonso, que pugnaría con él.
23: Oye,
21: y Messi está en otro lado.
1: Vale, pero podrías haber quedado bien diciendo el embajador de la ciudad de Miami, Leo Messi. Sí,
21: es
1: presente.
21: Que ese para mí es Adrián Albets, no es Leo Messi.
1: Es verdad, bueno, eso está bien.
21: Que por cierto, Adrián habrá ido. Porque este con lo trincador que es, a lo mejor ha ido.
11: Pues vamos, ya estamos, vamos, no lo dudes ni un minuto.
21: Sí, ¿no?
1: Sí. Un palito ahí, está. Como un campeón, además bien apretadito, con una licrita y buena. Sí, y hasta aquí la ronda de carrusel, Juan.
24: Viendo cómo está jugando Sinner, lo único malo que podría haber hecho hoy, lo único malo que podría haber hecho Sinner hoy sería no felicitar a su madre, porque vamos, está perfecto en todo lo demás. 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
1: 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Pedro, mira a ver si puedes echar una mano, porque claro, si a Álvaro le parece mal que la peña haya pagado 200 pavos para que la final salga muy poco igualada, igual, Pedro, le podemos decir a Sinner que se deje ganar este set para que la peña vea un tercero. ¿Qué te parece, Pedro? ¿Eso cómo lo ves?
2: Yo creo que vale más que Álvaro salga a la pista y monte un espectáculo.
4: Se desnude.
1: Eso es, Álvaro. ¿Qué podemos hacer?
2: Un partido de exhibición, ¿no?
1: Un diablo,
2: no sé.
1: un tío con un diablo ahí para que se entretenga la peña, ¿o qué?
2: Que salgan a jugar una exhibición. Mira, está por ahí un jugador del Atlético de Madrid, del presente y uno del pasado.
1: ¿Filipe Luis contra quién? A ver, ¿Filipe Luis contra quién?
2: Contra Ruggeri. Está en el box de.
1: No, deja. Duelos de laterales izquierdos. A ver, y tú decías, sí, tú.
2: Ruggeri la grada.
5: No, un par de cosas. Que en el tema este yo le escuché a Muguruza que un poco la cuestión es ir a comer y esas cosas. Es decir,
1: estuvo con Ángel.
4: Te encantó esto, seguro.
5: Sí, bueno, por eso, es decir, yo voy al tenis, pero a comer, ¿sabes? Y luego, si tengo un poco tiempo, veo un par de juegos. Esa es la primera. Y la segunda.
1: La segunda,
5: ahora que tenemos aquí a los tres tenores y a Juni, es una chorrada, ¿habéis visto? No, ¿habéis visto que Camello? Se ha dejado una extensión.
1: Tiene una extensión muy larga, muy larga.
4: Muy bonita.
5: Déjatela. Que yo no me voy a meter con
4: yo. Espera
7: que viene el Bayern. Disparo al larguero. Piden gol. La colegiada da córner. El reloj le avisa. Por lo tanto, no ha entrado. Es un disparo desde la frontal del área. Pegan el larguero, bota cerca de la línea.
1: Vamos a montar ahí, a ver.
7: Cuidado, una defensa del Barça la manda a córner. La colegiada frapar, señala la esquina.
11: Bota fuera, claro.
5: Y tiene reloj, es decir, aquí es mucho más rápido.
1: Si llega a entrar, evidentemente se sabe.
24: Pero es que no. Un metro fuera.
11: Toca Cata,
5: Ni como el Alemania.
1: Un metro tampoco, ¿no?
5: Alemania, ¿no?
1: Tiene razón.
7: El corner, al segundo palo, el remate, cata, con el balón muerto, Edna, las nubes, corner.
1: Cuidado, porque si hacen otro, cuidado,
7: Jugando con fuego el Barça en el tramo final de partido, quedan 11 y el descuento.
24: Sí, va dentro
7: el
24: gol,
7: 34 el corner, al segundo palo, el balón queda muerto, el remate de Gil de la central canadiense, lo rechaza bien Cata Colli en segunda acción. Edna, la internacional española, remata contra el cuerpo de Paredes y va a
1: correr. Ojo Irene, que está en el suelo, Nuria.
3: Sí. Ya se ha recuperado, había recibido un golpe, pero se recupera ya la central azulgrana. El tercer saque de esquina para el Bayern.
1: Contamos ahí. Y la pregunta ahí, tú dale.
5: ¿Habéis visto?
7: Lo va a poner Sarapol desde la derecha. Todo el Barça defendiendo dentro del área. Ahora la colegiada pide paz porque está una de las rematadoras del Bayern, si no me equivoco, es Caruso, intentando molestar la posición de la portera. Le dice la colegiada que distancia social la mínima para no tener que pitar faltas tal como el balón se ponga en juego. Va a poner el córner Sarapol desde la derecha con la derecha. El balón se va a ir abriendo, lo hace ahora buscando el punto de penalti. Salta a Cata, no palmea bien, balón muerto, lo pelea Vicky, no se la queda. Ahora sí, puede salir el Barça con la contra, corta al Bayern. El rebote favorece a Vicky López, que pone a correr a Aitana, que es la más adelantada en el fuera de juego porque es campo propio. Conduce a Aitana, se va a plantar en el mano a mano, la van a alcanzar. Está la mediana, la acompaña Bayern. ¡Remata Aitana! ¡Fuera! Quiso hacerlo sola para poner la guinda, la reaparición, la acompañaba Payor, que la menda, que la podía haber dejado mano a mano con la guardameta. Acabó Aitana con un disparo raso desde la media luna cuando la alcanzaba la central. Vigos lo tira en el repliegue, se marcha cerquita del palo a la derecha de la portería del Bayern. Sigue el 4-2 para el Barça, 10 del final.
1: Bueno, ha querido acabar la jugada, se puede comprender. Payor le ha hecho un buen trabajo para ofrecerle una línea de pase ahí. Y bueno, ha acabado, ha estado a punto de hacer el quinto. La pregunta que planteabas, ¿sí tú?
5: Venga,
1: desde el punto de vista del reglamento está bien.
5: De pista de reglamento, vosotros sois árbitros y veis esa extensión que se ha dejado Camello.
1: Sí, sí.
5: Y veis que ahora, fíjate, ayer le expulsaron a otro jugador en Inglaterra por tirar del pelo a otro. Si yo les tiro de esa extensión,
4: roja.
5: Roja. Consideráis que es pelo también, ¿no?
11: Sí, suena la campana.
4: Sí, claro, es evidente. Vale,
24: pero igual esa extensión está conectada a una bombilla, ¿sabes? Como en las lámparas.
5: No,
11: que era la campana.
5: A ver, que es una.
1: Simplemente por saber.
11: ¿Y tú? ¿Si le dejan jugar con eso?
4: Yo llevé esto y si te los tiran, te duele.
1: Sí, pero lo tuyo no era extensión. Es que lo que dice Itu esconde otra cosa que yo te voy a preguntar, Itu. Tú imagínate que un jugador del Getafe es expulsado porque se le agarra de esa extensión a Camello. Y va al Getafe y dice, no es pelo, como viene el reglamento, es una extensión, y presenta un recurso.
5: Sí, pues el comité de competición igual te quita la roja, pero tú de momento lo juegas con 10.
1: Vale, pero quiere decir, si pone pelo,
5: Claro, por estirar del pelo. Pues, por eso pregunto que eso no es más, es una chorrada.
21: El Richie me dice, claro. Richie, coge el micro.
0: ¿Qué? ¡Ojo que vuelve en Dalman el disparo! ¡Al larguero el Valle!
5: ¡Ostras, eh!
6: Otro más.
21: Está ligado mucho, ¿no?
0: Demasiado. Rozó el larguero por encima, se marchó directamente a saque de puerta, dice la colegiada, aunque las futbolistas del equipo alemán piden que rozó Caracol con la yema de los dedos.
1: No ha sido larguero, yo creo.
0: Saque de puerta.
1: Me ha parecido larguero en el disparo, vamos a ver la repetición por si acaso. Pero el Bayern está apretando, buscando el tercero, que metería en un problema mayor al Barça, que ha tenido la de la sentencia. Vamos a ver, disparo.
5: Toca Mapi,
1: efectivamente, la saque de esquina. Tenía razón la jugadora del Bayern. El Bayern que está apretando. Es que ahora decías, a ver,
21: me decía Richie que la NFL está. Es culpa del propio jugador que lo lleva.
8: Correcto,
21: ¿no?
8: La NFL es culpa del jugador que se deja las trenzas o el pelo largo. Si el defensa le quiere agarrar y le tira, es culpa del jugador que lleva la coleta, como dice tú.
1: NFL es al revés.
0: Pero es un deporte en el que agarrar no es falta.
8: Correcto.
0: Eso es. Placar no es falta, es parte del juego. En el fútbol agarrar.
1: Dice holding. Lo que dice es que de repente el receptor va a recibir y va el defensor y le agarra del pelo. Es al revés que en España. O sea, es al revés que lo percibimos en España.
5: Es curioso porque tengo entendido, agarrar del casco sí que está penalizado.
8: Depende si tienes o no posesión de la pelota y depende de cómo lleva la jugada.
1: A ver, que hay muchas tesituras. Pero
8: allí es culpa del tío que tenga la coleta.
5: Si es peluquín, no sirve para nada porque si le agarras te quedas con él y el jugador sigue jugando.
24: Pero sería falta igualmente. O sea,
1: el tercero del United, Bruno.
11: Cayó la pelota a la frontal del área, la puso pegadita al palo para de momento darle 3 puntos al equipo de Old Trafford. 82 de partido, Manchester United 3, Liverpool 2.
1: ¿Qué le pasa a Tony a Unai López, jugador del Rayo?
9: Se ha ido un golpe de Satriano, la deja un poco en la plantilla, ha pitado falta a favor del Rayo. Nada, ya está de pie, ya está corriendo, va a sacar batalla esa falta. Por cierto, está jugando Óscar Valentín, Dani, que se ha ido un golpe, estaba el pómulo medio roto. Le ha dado 5 minutitos Íñigo para que vea.
1: Bueno, afortunadamente, por tanto, se demuestra que roto no lo tiene, porque si no en esas condiciones no podría jugar. 2 rápidas, acabó el partido en Gijón, David.
16: Merecidísima victoria del Ceuta por 1-2 en el Molinón. El Ceuta que supera al Sporting en la clasificación. Pitos contra el equipo y sobre todo contra la directiva del Sporting. Final en el Molinón, Sporting 1, Ceuta 2.
1: Un abrazo, David, y ya tenemos campeón Álvaro en Madrid.
20: Menos de una hora durado la final. 6-1, 6-2, ha ganado Sinner. Quinto Masters 1000 seguido. Sucede a Casper Ruud. Veremos si va a Roma, pero ha sido con una superioridad realmente aplastante. Follana.
10: Insultante. Directamente Zverev no ha comparecido en la final. 57 minutos. Zverev perdió hace 4 años la final con Carlitos en una hora 2 minutos. 6-3, 6-1. Hoy Sinner todavía más rápido. 57 minutos. 6-1, 6-2, directamente no hemos tenido final.
20: Yannick Sinner, campeón aquí en Madrid, chicos.
1: Un abrazo, chicos, para vosotros también. Pendientes de los protagonistas. Estamos ya en el tramo final, 85, y creo que Pera Romo va a intentar parar el partido también para calmar el nervio, ¿no? Va a haber 2 cambios.
3: Sí, están preparadas Kika Nazaret y también Aicha Cámara para entrar al terreno de juego. Van a ser los 2 últimos cambios del Barça. Y creo que se van a hacer justo ahora, ¿eh? Mira, sí, se va con el dorsal número 11, la capitana Alexia Putellas. Se vuelve a poner en pie el Camp Nou para ovacionar a la capitana azulgrana, autora de un doblete. Esta tarde aquí en el Camp Nou entra Kika Nazaret y marcha. Se va también Esme Brooks, entra Aicha Cámara. Mira, escuchad el Camp Nou, Dani, la ovación a Alexia Putellas. Ya se marcha ahora Alexia, también se ha marchado.
1: Muy emocionada, por cierto, ¿eh?
3: Sí, sí, muy especial, ¿eh? La tarde de Alexia, que por cierto termina contrato este verano y veremos por dónde pasa el futuro de Alexia.
1: Esa emoción de Alexia viene terminada primero, evidentemente, Juli, por la entidad del partido, 60.000 personas, por haber sido clara protagonista, haber manejado el partido, haber marcado 2 goles, el segundo espectacular. Pero quién sabe si esa emoción también deriva de no conocer un poco qué va a ser del futuro, qué posibilidades va a analizar. Vamos a verlo, pero ha sido muy bonita esa imagen de la emoción de Alexia, Juli.
12: Es que, a ver, espero no avecinar tiempos negativos ni malos, pero podría ser.
1: Yo espero que siga para empezar, pero
12: último.
1: Vamos a ver.
12: Partido de Alexia en el Spotify Camp Nou. Entonces, al final, claro que espero que no sea este el paso, pero bueno, algún que otro cambio, algún que otra baja, yo creo que sí que pesará en la plantilla la temporada que viene.
1: Ojo a Juli, que sabe mucho, y esperemos que Alexia tenga continuidad, si ella sí lo considera, es obvio. Y rápidamente, atención, acaba el partido en Vallecas.
6: Acaba el partido en el Coliseo, un Getafe 0, Rayo Vallecano 2,
1: Getafe.
6: El Getafe que se aleja de la sexta plaza, se queda séptimo por la victoria del Celta. El Rayo Vallecano, Tony, prácticamente fuera de casa, asegura un año más en primera antes de la semana más importante de su historia.
9: Virtualmente consigue la permanencia el Rayo con estos dos goles de Randy Enteca y de Sergio Camello. La mala noticia la tiene el Getafe porque se ha ido lesionado él solo con su rodilla izquierda cojeando. Satriano, veremos la duración de la lesión. Gana el Rayo 0-2 al Getafe.
21: Se queda tres puntos de la sexta plaza el Getafe. Le queda viajar a Oviedo, recibir al Mallorca, viajar a Elche y recibir a Osasuna. Rayo 42 puntos prácticamente salvado, y buenas noticias para sus rivales de la zona baja: Rayo Girona, Valencia Rayo, Rayo Villarreal, Alavés Rayo.
1: Bueno, ha sido contundente, ¿no?, el Rayo en el partido, Axel.
4: Sí, y de hecho el Getafe ha sido poco contundente. La verdad es que ha habido situaciones que normalmente el equipo no falla en ellas, ¿no? Como la pérdida en la ocasión de Pacha, como ese despeje hacia atrás impreciso, involuntario, pero con mala suerte, pero que es una situación que suele ser más contundente de Arambarri. Incluso en el segundo gol hay un duelo aéreo que está muy contemplativa la zaga, ¿no?, que deja botar y que luego no se impone. Yo creo que hoy el Getafe en lo que suele ser más fuerte ha fallado, y el Rayo Vallecano ha tenido esa efectividad en campo rival y se ha llevado una victoria importantísima.
1: Un abrazo, Axel. Nos escuchamos entre semana. Grande y suerte de Partido Sabia. ¿Cuándo es?
21: Ahora, a las 6:30 se va volado.
1: Llegas de sobra.
21: No, hay cuarto, era pesa que hay media.
1: No, pero te esperan,
4: no,
1: te esperan.
4: No, hay cuarto, de hecho, perdón, debe haber esperan. Empezado ya.
1: Hasta ahora, Axel, que vaya bien. Suerte para el Sabadell. Ataca el Barça, minutos finales.
0: Busca redondearlo con una manita al conjunto azulgrana. La tuvo hace un momento Eva Payor en un mano a mano que sacó a córner la portera Mahmudovic del Bayern de Múnich. Es quien ahora tiene el balón para volver a construir desde su área. Entramos en el último minuto de la segunda parte a la espera de conocer el añadido. Desde atrás la toca el conjunto alemán. El Barça domina el marcador 4-2 después de perdonar varias ocasiones claras para llegar con una distancia más holgada a este tramo final del partido y poner el sello a la clasificación para la sexta final de la Champions consecutiva, 7 en 8 años. Esta temporada, el 23 de mayo, no es los 6 de la tarde. Cita agendada ya, porque es muy difícil que al Barça se le escape esta semifinal. Aunque ojo la pérdida de Patrick Guijarro, recupera Pernil Harder, viene a la contra del Bayern, son 4 contra 4. Balón al área, la tiene Naimade, puede poner el pase atrás, demasiado atrás, aún así controla la jugadora y el gol del Bayern. Gol del Bayern, gol,
1: cuidado,
0: gol, gol, gol, gol, gol, gol, cuidado. Gol de Pernil Harder. Y el descuento, el añadido va a ser divertido. Estamos a 15 segundos de llegar al 45 de la segunda. Se vuelve a poner a un gol el Bayern de forzar la prórroga. Doblete de Harder, mano en la orejera de la colegiada. No sé si hay algo a revisar en esa jugada. Ha dado gol en directo. Pide las jugadoras del Barça que se dispongan ya por poner el balón en juego cuando le den el ok para reanudar el partido. Hay tablilla.
3: Se añaden 5 minutos.
0: Y llegamos ahora mismo al 45 con este Barça 4, Bayern de Múnich 3.
1: No sé si lo pedía Patrick Jara, me parece que no hay falta.
21: No, me parece
1: que en esa acción no hay falta. Y luego nada. Al punto de penalti hay una falta de contundencia evidente en el intento de recuperación. No hay fuera de juego. Y luego hay una pequeña opción, Julia, ahí. Bah. No, falta contundencia, ¿eh?
12: Le ha cambiado la cara la entrada de Caruso al Bayern de Múnich. Le da un ritmo, se da la presión, la transición. Incluso el hecho de Harder está por debajo de Naimade para ayudar en la construcción en esta zona intermedia. El Bayern ya ha avanzado muchísimo el bloque en el posible gol de Aitana. Es que no había ni una jugadora cerrando en medio campo. Está todo el bloque súper, súper alto.
1: Valvar, pues igual lo va a anular, ¿no?
21: Grande frapar.
1: La del VAR. Que es de
21: Willy de la Jot.
1: Vamos a ver si lo que revisan es en la recuperación de bola del Bayern en esa posible falta sobre Patri.
0: Ahí va, la revisión más corta de las que recuerdo yo en una pantalla de VAR. Y anula el gol. No, dice que nada, que gol. ¿No? Ah, no.
3: No se está entendiendo nada, ¿eh?
0: Sí, ha hecho el gesto de nada.
18: Qué lío.
0: Y no, pita fuera de juego al inicio de la jugada.
1: Ah, vale, sí, no fuera de juego, no puede ser, lo habrían llamado.
21: Sí, por interferencia.
0: Pues falta,
1: por interferencia,
0: ok.
21: Si levanta la mano,
0: la falta sobre Patria al inicio.
21: Fuera de juego no es porque no levanta la mano.
0: Pita la falta sobre Patria al inicio de la jugada.
1: La falta sobre Patria.
0: está muy cerca de la divisoria, me parecía que señalaba punto del centro del campo, pues, no. Señala el punto de la falta sobre el inicio de la jugada.
1: Yo soy sincero con lo visto, me ha parecido poca cosa, pero
13: no,
1: bueno.
13: Ha tenido que ser muy clara, no, ha tenido que ser muy clara porque ha tardado 5 segundos, es decir, ha tenido que ser un pisotón o algo muy, muy claro.
1: Igual ha sido un pisotón, me callo, yo lo habré visto mal, pero bueno, afortunadamente gol anulado que le va a permitir al Barça acabar el partido con tranquilidad, porque son 5 los que se añaden, ahora mismo quedan 3, será alguno más.
13: Y los últimos 5 minutos, un larguero, un paradón de catacol.
1: Dos ha sido un asedio terrible.
14: Más. O sea, son como 20 minutos de pérdidas constantes, de poco control, de equipo largo, de equipo que no se queda balones arriba. La gestión del Barça últimos 20 minutos, muy mala. O sea, me parece milagroso que el Bayern no esté forzando la prórroga.
1: Ya la hay, John.
0: Desde los cambios, desde el el cuarto gol, desde el 4-1, ese que se entienda, no es Aitana en sí, es el hecho de reaparecer Aitana,
14: quitar Sauma.
0: Ovación,
1: que ha entrado Caruso, Harder ha sido más agresiva, ha sido todo.
0: El ambiente que se ha creado es de esto ya está, esto ya es una fiesta.
1: Es que era 4-1.
0: Ahí el Bayern ha crecido. Ahí el Bayern ha crecido, por lo tanto.
12: El gol anulado para navegantes. Que sea por falta de Dalman y no de Caruso.
13: Sí, eso es falta de Dalman. Le zancadía a Clara Dalman.
1: Vale. Esa es la primera, no la que nos ofrecían después. Eso es. Ya sale trastabillada.
13: La primera entra como una loca y le levanta.
1: Eso es.
15: Flipante lo rápido que ha decidido.
0: Nuevo robo de valor del Bayern. La salida del Barça. Viene Dalman, lateral del área. Con ella y Shakamara, que la contiene bien. Llega en la ayuda Kika Nazaret. Sigue transitando el Bayern por la frontal del área del Barça. El balón pasa por Amani. Tienen que retrasar hacia la capitana, hacia Vigos Dotir, que tira la pared con Dalman. Centro raso buscando el interior del área. Controla Enda la Nacional Española, balón en profundidad de Imade, ha matado a Win. No ha podido arrancar ahí la lateral del Bayern, directamente más allá de la línea de fondo, respira el Barça. Y con todo esto han pasado ya 3 minutos y medio, lo que pasa es que prácticamente uno se ha perdido en la revisión.
1: Sí, vamos, yo creo que va a ser minuto y pico más.
0: Algo más de los 5, porque claro, contado los 5, no estaba todavía contabilizado el tiempo de la revisión.
1: Sí, se lamenta en Imade, que también le ha dado otro aire, evidentemente, y yo coincido. Con el 4-1 yo creo que todo el mundo hemos entendido que estaba cerrado y el Bayern apretado. Y bueno, ha estado a punto de meterse en la eliminatoria, si es que llega a valer ese gol, que para Iturralde está bien anulado por la zancadilla, evidente. 4-2, se va a acabar, Teje.
0: Administrando el tiempo el Barça, saca de portería Catacol, balonazo arriba, peina Kika Nazaret, le cae a Bapayor, quiere hacer de boya, pierde el duelo con Gil, con la central del Bayern, se la lleva Harder, que vuelve a arrancar entre 3 jugadoras del Barça, ahora se le deshizo el barco de papel, se le escapó el balón, recupera Paredes, se la da a Aitana Bonmatí, que la medular abre para Vicky López, la quiere dejar correr, anticipa la lateral del Bayern, Barisager, saque de banda para el Barça, que se va a volver a tomar un tiempo, un respiro para poner el balón en movimiento y esperar que sigan pasando los segundos, los escasos segundos que le separan de la final de Oslo, que ya está cerquita, ya está aquí mismo, ya se divisa ese paisaje bucólico de los fiordos, que va a ser el escenario de la final de la Champions de este año, en la que el Barça va a intentar volver a reinar en Europa. Va a tener el último ataque el Barça. Vicky López, cerquita del piquito del área, aguanta el balón entre dos rivales, caracolea, consigue meter el pie. Sara Bull, va a ser saque de banda para el Barça en la derecha del ataque. Y de balón una valla al mismo tiempo que le pide al recogepelotas que calma, que no hay ninguna prisa. La va a poner en movimiento el Barça. Llegamos ahora mismo a los 5 de añadido. Vamos a ver si se juega uno más. La tiene Aitana. Reaparece hoy después de 153 días para poner orden. De nuevo con Ona. Pierde el balón pero cerca del área del Bayern. Izquierda de la defensa muniquesa. Balonazo largo directamente a los dominios de Mapi. Que la baja como si tuviera un velcro en la bota. Apertura para Claudia Pina. Izquierda del ataque del Barça. Cerca del piquito. Pared con Payor. Mete la pierna Winsor a córner para el Barça, que vive sin la angustia de tener que pasar estos minutos defendiendo, sino
1: ya la última.
0: Al Bayern en su área y apurando los últimos instantes del partido que le va a llevar a su 6ta final de Champions
1: increíble.
0: Seguida. Se dice pronto.
1: Es increíble, increíble, increíble.
0: Se dice pronto, se perdió la de la pandemia, la de 2020, la que se jugó a partidos únicos entre Bilbao y Donostia y la eliminó el Wolfsburgo en semifinales. Desde entonces, el Barça siempre en la final, ha jugado todas desde 2021, 3 títulos, quiere la cuarta el equipo de Pere Romeu, la primera con el técnico en el banquillo, y en la final ya espera el Olympique de Lyon de precisamente el último entrenador que hizo el Barça campeón de Europa, Jonathan Giraldez. Ganó el trébol, los 4 títulos. En su última temporada va a intentar repetir el póker el Barça, que ya tiene 2 en el saco y también tiene ya en la mochila el pase, el billete para jugar la final del día 23 de mayo dentro de 3 semanas en Oslo. Final, final, final, final. Se acaba en el Camp Nou. El doblete de Alexia Putellas, el gol tempranero de Salma y el de Eva Payor de cabeza consiguen sellar el pase del Barça a la final de la Champions. 23 de mayo, 6 de la tarde, Ullevaal Stadium de Oslo. Está servida la final entre los dos mejores equipos de la historia. El Barça buscará la cuarta Copa de Europa contra el todopoderoso Lyon. Ahora en manos de Jonathan Giraldez, del último entrenador que hizo al Barça campeón de Europa, el único que ha ganado dos en el banquillo azulgrana. Se acaba el partido en el césped, empieza la fiesta en la grada, celebran las jugadoras, Nuria Vilamala con una afición entregada.
3: Con las banderas al viento aquí en el Camp Nou, el ambiente es espectacular, la piña de las jugadoras del Barça que quieren seguir haciendo historia, van a jugar la sexta final consecutiva de su historia, pero quieren volver a levantar la Champions, ahora lo celebran aquí en el césped del Camp Nou, en una tarde para la historia, lo celebra también todo el staff de Pere Romeu, felicidad absoluta aquí en el Camp Nou, banderas al viento, el estadio, las futbolistas celebran que el Barça el 23 de mayo va a estar en la final de la Champions de Oslo.
21: 23 remates del Barça, 10 a portería, además 8 saques de esquina, 67% la posesión, el Bayern que ha rematado 12 veces, 4 a portería, 3 saques de esquina, 33% de la posesión, y efectivamente ese sábado 23 de mayo, 6 de la tarde, Ullevaal Stadium de Oslo, el Barça que se va a enfrentar al Olympique de Lyon, precisamente al rival al que le ganó su última Champions en la 2023-2024. Entonces ganó el Barça 2-0 al equipo francés. Dos años después se reencuentran en la final.
1: Sí, yo creo, Fermín, que para hacer el comentario de lo que supone hay que englobarlo en el éxito de alcanzar 6 veces una final de la Champions. Es que es una auténtica barbaridad, Fermín. Una barbaridad. Es un equipo de leyenda. Sí, sí.
14: Es un compromiso con la hegemonía sostenido en el tiempo, con todo lo que implica, con esa dificultad, porque siempre hay equipos de grandes presupuestos que intentan llegar lejos en esta competición. El Barça es capaz de reinventarse año tras año. Es cierto que la columna es espectacular, van saliendo jugadoras de la cantera muy buenas, pero es un equipo muy coral en toda su definición. O sea, tiene el desequilibrio de Hansen, tiene la puntualidad y ascendencia de Alexia, tiene la clarividencia de Patri, tiene la jerarquía de Irene Paredes, tiene la vitalidad de una Badie, tiene las paradas siempre decisivas de Katakoy, es un equipazo, tiene un gran fondo de armario y sobre todo siempre reconocible, una idea muy fija.
1: Bueno, si tú te agarras al final, Julia, ya hablaremos, ¿no? Pero a Cata, Irene, a Patria, Alexia, Aitana y la que esté bien arriba, en este caso Pajor, luego van añadiéndose otros factores que son muy, muy relevantes, pero digamos que es una hegemonía muy trabajada, que no es casual y que deseamos que tenga una progresión tremenda ante un rival muy potente, que no solo Renard y la vieja leyenda de una gran jugadora, sino que tiene muchísimo.
12: Sí, yo creo que será una final súper y súper atractiva, porque son dos conjuntos muy preparados, con muy fondo de armario, y aparte, teniendo en cuenta, ¿no?, la parte que se añade de atractivo del exentrenador del Barça, pues que lo tengas delante, pero yo creo que aquí el Barça tiene también un punto añadido de toda esta juventud, entre Carla, Julia, Vicky ya está totalmente instalada, Serra Jordi, Aixac Cámaras, que tienes muchísimas que se añaden a las puntales, más a esta parcela más media, ¿no?, entre Smebrux y Canazaret, Pina, etcétera, etcétera, que dan un punto muy, muy potente al equipo, pero claro, delante tiene un Olympique que le ha costado, para mí, más de lo que me lo esperaba llegar a la final, porque al final las semifinales las pasó a la prórroga, perdón, los cuartos de final y las semifinales costó mucho darle la vuelta al marcador, sobre todo en el partido de la vuelta lo consiguieron, pero la ida salieron perdedoras, y veremos en la final, porque yo creo que el partido será muy, muy exigente.
1: Ha sido un auténtico espectáculo, pendientes de las protagonistas. Gracias, Teje, Nuria también hasta ahora. Nos quedamos con Juli, un abrazo, Fermín, que vaya bien.
14: Un abrazo.
1: Así suena ahora mismo el estadio de la Cartuja. Himno a capela. Más de 50.000 personas, espero, ¿no, Ronquillo? Como siempre.
15: Sí,
1: 60.000, 65.000, ¿cuántas son ahí? A ver.
15: El viernes de feria, que ya decíamos, va a estar justito. Al final hubo aquí 56. Por ahí va a rondar la cosa, ¿eh? Vale. El horario es muy bueno y el día está estupendo, ¿eh?
1: El partido ya mereció la pena por ese abrazo que hemos visto entre dos leyendas de nuestro fútbol, el gran Joaquín y el gran Santi Cazorla, que hoy es banquillo. Raúl Ruiz, ¿qué tal? Muy buenas. Decíais ahí, decías.
15: Jugaron juntos.
1: Vamos, fíjate. Bueno, pues, a ver, el Oviedo va a jugar. Tiene que salir a ganar el partido. Es obvio que puede soñar en un milagro. Lo tiene muy difícil, son 8 puntos. Primero ganar hoy y luego echar las cuentas.
17: Evidentemente pasa por ganar hoy, pero
12: está en una situación que tiene que obrar un milagro, eso está claro. Pero es cierto que también para los futbolistas y el discurso del entrenador a sus futbolistas tiene que ser ese. Tiene que ser, chavales, todavía hay puntos, chavales, hay esperanza. Y bueno, tienen que salir a por todas porque es que lo tienen muy, muy, muy complicado.
1: Saludo también de entrenadores y todo también a puntito para que comience el partido en Anoeta, Unai.
2: Sí, con clara goleada de la afición burgalesa. Más de 1,000 aficionados están tiñendo las gradas de blanco, a puntito de sacar ya de centro. Va a sacar el jugador del Sanse Gorka Carrera.
1: Pues son 6:30, 5:30 en Canarias, Juan. Momento de la ronda en carrusel.
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1: La gran noticia del día: el Barça vuelve a la final de la Champions por sexta edición consecutiva. Hoy ha ganado en la vuelta por 4-2. Recordamos que fue empate 1 la ida y estamos muy pendientes de las protagonistas en el Camp Nou. En primera edición, a punto de comenzar el partido en la Cartuja, Santi.
17: Vamos con retraso. Estamos con las ceremonias previas, todavía sin sorteo de campos. Estamos para las previas del partido entre el Betis y el Oviedo.
1: Hoy en primera, Celta 3, Elche 1, Getafe 0, Rayo 2. Cerraremos en 2:30 con el partido entre el Español y el Real Madrid, que puede ser el alirón del Barça si es que el Madrid no gana el partido. En segunda, definitivo, Racing 4, Huesca 2, Sporting 1, Ceuta 2. Puntuales en Anoeta, Unai.
2: Sí, puntuales y con una tromba de ataque para el Burgos, que está teniendo mucha posesión de balón. Llegamos ahora mismo al minuto 1 de partido, Sanse 0, Burgos 0.
1: En Gran Canaria, las 9, Unión Deportiva Las Palmas, Real Valladolid, fútbol internacional, Brunito.
11: Se llevó el Manchester United el clásico inglés con el gol final de Mainoo. Manchester United 3, Liverpool 2. Además está jugando el rival del Rayo en las semis de la Conference en Francia. En la segunda parte, con bastantes rotaciones, Estrasburgo 1, Toulouse 1, y se está jugando en Italia un Juventus-Verona. De momento, en el 30 de la primera, empatan a 0.
1: Liga Endesa, Vitoria, Lecu.
19: 36 a 32, estamos en el segundo cuarto. El Cosner Baskonia gana al Breogán. Faltan 4:25 para el descanso.
1: En 27 minutos comenzarán el parado, el partido entre el Barça y Dreamland Gran Canaria, que narran Carrusel, Arnau Monserrat. Buenas tardes.
22: Hola Dani, ¿qué tal? Carrusel, el Barça puede recortar distancias en la pelea por la segunda plaza tras las derrotas de Valencia y UCAM Murcia esta mañana. Lo hará con la baja de última hora de Will Clyburn, que según el comunicado sufre un problema de salud no especificado, revertido con un tratamiento farmacológico, y estará 4 semanas de baja. Tampoco jugará Pesely delante, un Gran Canaria que viene de ganar en el último suspiro en Málaga ante Unicaja y necesitado además en su lucha por no descender. A las 7 en el Palau, Barça, Dreamland Gran Canaria.
1: Escorial, la Fórmula 1.
21: Fórmula 1 en 27 minutos con la salida de Antonelli primero, Verstappen segundo, Leclerc tercero, decimocuarto Sainz, decimoctavo Alonso, y ya conocemos al colegiado que pitará el próximo Arsenal Atlético de Madrid. Se trata del alemán Daniel Siebert. Y en el VAR estará Bastian Danker.
1: Borja.
9: En el Getafe Rayo Vallecano ha ganado el conjunto rayista 0-2. El primer gol lo ha marcado Sergio Camello, que ha hablado en Azón sobre la figura de Íñigo Pérez.
23: La suerte que hemos tenido con Íñigo es que él llegó aquí de segundo entrenador. Él conectó con nosotros, nos conoció un poco más en esa faceta personal y ha sabido cómo tratar con nosotros. Muchas veces nos ha costado llegar a este feeling que tenemos, pero es real que al final el fútbol, en la vida, todo es comunicación. Es verdad que es muy difícil cuando uno está en el banquillo y hay mucho ruido en un estadio llegar a entenderse, pero sí, cuando estoy perdido le miro porque él nos da muchas soluciones. No solo tiene un plan A, tiene muchos planes y luego se ve en el campo.
1: Camello top, el día que se retire dentro de 15 años del fútbol nos tiramos en plancha para que sea comentarista. Es que es un tío, luego coincidirás o no con lo que dice, porque hay veces que no. Claro, que no se coincide, pero por cómo se explaya es una maravilla.
13: Y luego es campeón olímpico y ayer vi la alineación de Francia y sabes, sí. Pero los jugadores que jugaron esa final.
21: Ah, de los de aquella final.
13: De Francia, o sea, está Cherki, Francia el 98. Está Dué.
21: La final fue la releche, ¿no?
1: Bueno, y él metió 2 goles increíbles. Pues un tío muy
21: increíble.
24: Y la de España no estaba mal, ¿eh?
1: Sí, pero tío muy interesante. Ya digo, independientemente, sí. Que luego coincidas en todas las opiniones, pero se explica muy bien. Hasta aquí la ronda, Juan en Carrusel.
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21: Bien jugado. Arrancó en la Cartuja, Santi.
17: Además, con una primera llegada del Oviedo, con un disparo de Alberto Reina, que ha puesto a prueba, falta ahora que ha hecho Bellerín, pero en la primera aproximación del Oviedo, los primeros instantes del encuentro, ha sido para hacer daño. Algo ha pasado ahí con Anrabat y una falta en jugador del Oviedo en esa posición. Ahí creo que es Alberto Reina precisamente.
5: Nada, se incorpora, va a sacarla y punto, los dos jugando.
17: Pues problema. Ha salido el Oviedo con ganas de llamar la atención y es que es lo que puede hacer, no puede hacer otra cosa.
5: Oye, Brunito, una pregunta. ¿Coincidieron?
7: Brunito
5: no está Brunito por ahí.
7: Pero pregunta, tú pregunta.
5: He dudado si coincidieron en el Arsenal, Bellerín y Cazorla.
8: ¿Tú te acuerdas?
7: Yo creo que sí coincide. A
21: ver la falta primero, venga.
17: Ahí está la línea defensiva del Betis despejando esa pelota que viene colgada. Sigue atacando el Betis, falón hacia la izquierda para que llegue en esa posición Thiago Fernández. Un recorte sobre Villarín, va buscando la vertical del área, golpea a las manos de Álvaro Valle. Se pone en escena el Oviedo con ganas de llamar la atención y es el segundo disparo a portería que tiene que evitar el jugador, el portero del Betis, para que no haya complicaciones. No, ¿qué pasa queda allí? Falta el portero.
21: No le queda otra, Raúl, tiene que salir a claro. Oviedo, es casi la última oportunidad.
7: A ver, no digo que a la desesperada, pero casi. O sea, tiene que salir mostrando sus armas y ojo, el Real Oviedo en los últimos partidos no ha jugado tan mal.
21: No,
7: lo que pasa que vaya
21: el otro, a la contra. El otro día el partido del Che fue verdaderamente duro. Y Juli, para el Betis es prácticamente, si para uno es el seguir pensando en la salvación, para el otro es dar un paso de gigante para cerrar la quinta plaza y quién sabe lo que pueda llegar después.
10: Sí, el problema es que el Betis ha tenido mucho tiempo para asegurar esta quinta plaza o para acercarse y alejarse un poquito de los perseguidores. Y al final contamos solo una victoria de sus últimos 5 partidos. El Betis tiene que poner un golpe sobre la mesa para decir que realmente quiere esa plaza.
9: Ronqui, ¿esperamos a Bruno o te contestamos?
7: No, es muy fácil, solo coincidieron 5 años.
9: Pues madre mía, Cazorla estuvo entre...
8: respuesta sí.
9: Ha estado todo el día con la duda, Ronqui, hasta que
5: no, entre... No, todo el día tampoco, coño, pero he visto el abrazo con Joaquín, sé que coincidieron sí. En el Málaga y digo, pues en mira, el Arsenal seguro que también con Bellerín.
9: Cazorla estuvo entre 2012 y 2018 en el Arsenal y Bellerín entre 2013 y 2022. Es verdad que luego estuvo un año cedido en el Watford, en el Betis todavía cuando pertenecía al Arsenal, así que como dice Raúl, unos cuantos años sí que coincide.
7: 5 más o menos.
21: Primeros minutos también en Anoeta, Unai.
2: Sí, ya había salido mejor el Burgos con más posesión de balón, pero ahora el Sars es quien tiene el dominio en tres cuartos de campo con, repito, muchísima afición del Burgos, que ha convertido a Anoeta en una especie de plantío, porque el Burgos, de ganar hoy, podría dormir en puestos de playoff. De momento, minuto 7 de esta primera parte, Sars 0, Burgos 0.
21: Santi.
17: Ahí está Fonseca, pelota para el Oviedo, falta que comete el Cucho. Ah, no, pues se interpreta el árbitro que no, que se tiró el centrocampista y tal uruguayo del Oviedo. Pone rápidamente el balón en movimiento el conjunto verde y blanco. Llega para Lo Celso, ahí está rápidamente dándole salida por fuera para que pueda golpear Bellerín, que le pega. Hay opción de remate, córner. Intenta rápidamente reaccionar el Betis y ponerse en la posición de ataque que más le gusta, con mucha gente participando. Qué bueno es Lo Celso. Ha metido un par de goles en el calentamiento. No, que en el calentamiento. Qué bien juega el fútbol Lo Celso, coño.
5: Lo hace casi todo bien, ¿eh?
17: Qué barbaridad, qué lástima las lesiones.
7: Cómo lo ha echado
17: aquí
7: de menos, ¿eh?
5: Sí. Hoy hay tres tenores ahí juntos, que hacía tiempo, ¿eh? Anthony, Fornal, Lo Celso.
7: Y falta Isco.
5: Hasta Abde.
7: Y Isco también, que ya está en el
5: Isco esperando. Isco cuando juegue. Y coincida con ellos hoy, claro.
17: Ojo que la tiran Rabat, decía ahí, suele tener buen el disparo al marroquí. El control no fue bueno, fueron a taparle rápido. Inicia por la izquierda otra vez con Ricardo, este para Pablo Fornal. Estamos en los primeros instantes del partido. 6 minutos de la primera mitad en la Cartuja. La suma de los 15 puntos que le quedan a la liga para el Oviedo significaría llegar a 43. Igual esa te vale para salvarte, pero tiene que hacer un pleno casi de Euromillón.
21: Sí, que a lo mejor no le vale 12, ¿eh?
7: Y que los demás, claro.
21: Porque 12 se queda con 40 y con 40, Raúl.
7: Este año igual sí, ¿eh? Este año.
9: Con 40 no salvas.
21: Yo
9: no,
21: por eso creo 42, que no. Yo 42, creo que no.
7: 42.
21: Sí, sí. Otra que intentaba el Betis Santiago.
17: La intentaba ahí en este caso Bellerín también llegando, hubo un rechace, cayó la pelota a las manos de Aarón Escandel, que va a patear en cortito buscando el apoyo primero con Fonseca. Ahí está la salida de Nacho Vidal por delante para que corra Ilías, viene a tapar y lo hace bien Nathan enviando al portero Álvaro Valles, que esta semana no esté el Betis metido a las puertas de una final de la Europa League, como lo tenía, por lo menos peleándola con el Friburgo, por lo menos pelearla.
7: Ya,
17: madre mía, qué petardo con lo, con
21: es que el... Ha sido una bajona Ronqui muy grande eso, ¿eh?
17: Bueno, mucho, ¿eh?
5: Pues imagínate cómo estaríamos ahora, ¿no?
21: No, pero que te quiero decir, incluso todo, a efectos de confianza en un hombre intocable como Pellegrini, también ha habido gente que se está planteando qué hacer.
15: La herida le ha hecho mella a Pellegrini, pero yo creo que amarrando la quinta plaza, que va a ser difícil que se le escape, y si gana hoy la tiene prácticamente en el bolsillo ya, ahí no va a haber debate ninguno, sobre todo porque el vestuario se ha encargado de zanjar el debate. Y si no, vete hace unos días cuando Isco dijo: no me imagino un Betis sin Pellegrini. Pues ya está todo dicho.
13: Es que fíjate,
15: no hay más
13: es pregunta, que era,
15: señoría.
13: Es que era el 3-0 y por un centímetro te lo anulan, y 2-4.
4: Sí, sí.
13: Es
4: ¿cómo
13: que
4: cambió?
13: Es el
15: increíble.
13: No, porque si te dices que es superior el Bragatito el partido, te está dominando, pues bueno, pues mira, me ha ganado bien. Pero si es que el Betis era totalmente superior.
4: Pero es verdad, Raúl, que es de esas derrotas que dejan cicatriz, por mucho, sobre todo por lo que significaba, ¿no?, para el Betis, y sobre todo por cómo iba el partido. Nadie
13: eso
4: esperaba.
13: Es,
4: claro,
13: eso es,
6: sobre todo por la sensación de decir, la acaricio esa final y cómo se dio. Yo recuerdo algo parecido, no sé si os acordáis, con el Real Zaragoza de Lillo, que ganó 4-1, creo que era contra en la Romareda 4-1. Y en el de en Cracovia iba ganando en el descanso 0-1.
16: Pero sería en ronda muy al inicio, ¿no? Porque el Lillo no me suena que
6: no era una ronda adelantada.

0: La pelota afuera y empieza el Betis a meterse de lleno en la zona de tres cuartos ofensiva, que ahí es donde hace daño las combinaciones de la gente de alto nivel que tiene esa posición.
1: Mira, no me acordaba yo de lo que decía Raúl, eliminatorias con el Wisla de Cracovia, temporada 2000-2001, y lees en la crónica, por ejemplo, que el Zaragoza cuajó un encuentro desastroso, que Juan L. cuajó un partido horrible como el resto de sus compañeros, que se culminó el fracaso, perdieron 4-1 un equipo con el Toro Acuña,
2: pero
1: con Lana,
2: razón,
1: Garitano…
2: 28 de septiembre.
1: Sí, primera no ronda, era primera ronda,
3: primera
1: pero bueno.
3: Segunda.
2: Es que Lillo duró poquito en Zaragoza.
1: Sí, sí. El partido no, es que Lillo afrontó el encuentro como un
2: entrenamiento. Sí.
1: Dice que Lillo afrontó el encuentro como un entrenamiento. O sea, le pegan unos palos a Lillo. O sea, por lo visto, yo no me acuerdo, pero que fue célebre la bronca de Lillo.
3: Imaginaos ganando 0-1 en Cracovia y habías ganado 4-1. Era increíble. Dices tú, ¿esto cómo es?
4: Dices tú, ya es dejar pasar el tiempo
3: y se
4: acaba.
3: Sí, sí.
5: Y no tienes la excusa de la nieve. Septiembre, ahí está. Santi.
0: Balón para Aaron Escandil. La salida ahora por la derecha para David Costa. El Betis cada un pasito adelante y empieza a incomodar un poco al Oviedo en la salida de balón. Portero va a tener pocas opciones. Tendrá que patear el largo, aunque se ofrecen ahora en cortito y arriesgando en la salida del balón. El equipo de Almada mete por dentro, toca otra vez la pelota para Fede Viñas. Ahí está el Oviedo con criterio, sacando el balón allá hasta la posición de extremo derecha, en la que aparece Nacho Vidal y se apoya en Elías, que va a buscar primero la acción personal, vuelve a apoyarse en el lateral, en Nacho Vidal, le devuelve la pelota al jugador número 7, a Elías, que otra vez vuelve al mismo sitio, va a buscar el centro, uy, qué balón acaba de meter Elías, uy, qué ha hecho Elías. Si quería centrar, le ha salido horrible. Si quería disparar, todavía peor. Y mira que la pelota que le habían puesto era buenísima, le ha pegado contra el... La publicidad, ¿eh? Algo no le gustaba el anuncio.
2: Entre Ilias Chaira y Fede Viñas, Juli protagonizan.
6: Ha ido por él, sí.
2: Protagonizan todo el poder ofensivo del Real Oviedo. Es decir, a nivel de goles, a nivel de asistencias, creo que con Almada era el 80% entre los dos.
0: Ahí está jugando otra vez el Betis.
2: Juli.
7: No, que comentaba que al final Viñas, desde que la han reubicado al delantero centro, tiene muchísimo más impacto, Ilias tiene muchísimo desequilibrio y luego va alternando, ¿no? Thiago en algunos momentos y Hassan únicamente para centrar, pero no se puede comparar la capacidad de generar respecto a estos dos.
2: Sí, lo de Hassan es curioso, Raúl, ¿eh? No, sí, termina de hacerse indiscutible.
3: A ver, es más, porque él no debe ser un jugador fácil de llevar. Y ha estado en diferentes equipos, ha ido Villarreal, el Mirandés lo hizo muy bien también. La temporada pasada en el Real Oviedo fue de los baluartes para lograr el ascenso, pero luego ya empezó...
1: Con
3: algún cabreo en los cambios, etcétera, etcétera. Y eso, al final, o eres Maradona o Messi o tú no te puedes quejar de si te cambia.
2: ¿Qué le pasa a un jugador del Real Oviedo, Ronqui?
8: Está en el suelo, pero no veo el dorsal porque está boca arriba.
0: No, le ha pegado un balonazo,
8: lo
0: no sé si in the middle
8: o no in the middle. La boca del estómago, ¿no?
0: Pero se ha llevado un buen de Ricardo Rodríguez, era el disparo.
2: Es Ilias.
3: Ilias. Ha dado ahí.
2: Pero de pleno, ¿eh?
3: Sí, tortilla.
2: ¡Oh!
3: Tortillita.
8: Uf, ¿qué dice?
0: Macho, por levantarse después de esto.
2: No, no.
8: Ahí está. ¿Kinder ya no bueno?
2: Terrible, ¿eh? Se ha pegado Raúl.
3: Lo que duele eso.
2: Buen pelotazo. Lo que te dicen es que votes, que te pongas de cuclillas y a votar.
4: Sí, claro, tú, le dices.
6: Claro, en el estrecho de Ormuz, ¿no?
2: Claro.
8: Eso se sale con la voz de José Licho, ¿eh?
0: Va a sacar Ricardo Rodríguez, el jugador del Oviedo, ya está operativo. No le pueden dar salida porque de momento el balón circula por aquella zona. Ahora sí lo autoriza.
8: Entra cantando campanera.
0: Cordero Vega. Y ahí está ya Ilias en la posición de 7, nunca mejor dicho.
9: ¿Por qué ha pintado?
0: Ojo a la salida bien de Fede Villa. Está fuerte, pero muy fuerte el uruguayo para salir por la derecha a apoyarse. Ahí está Joselito. Ilias, llega el balón para Ilias. Recorte, le van a robar la pelota y le pitan falta.
8: Otra
0: llegó tarde
8: vez,
0: a Pablo
8: al suelo,
0: Fornals.
8: Al suelo.
0: Y otra vez al suelo Ilias. Ahí arriesgaron, había pelota dividida. Interpreta el árbitro que el que llegó antes fue el jugador del Oviedo. Y llegó tarde Pablo Fornals, que comete falta.
3: Sí.
0: Comandante de lanzadores.
3: Bueno, Reina le pega bien a la pelota. No está Cazorla.
2: No está Cazorla.
0: Hay seis para lanzar la falta, ¿eh?
2: Sí que parecía falta, ¿no? ¿Y tú?
4: No es manifestación.
2: No es a María porque se va para afuera.
4: Pero que no es tanto, además, ¿eh? Salta él, ¿eh? Le mete el cuerpo un poco y salta él como si lo hubiese matado.
2: Pero le pisa, ¿eh? Sí, le pisa.
3: Llega antes y ya.
2: Sí, con la parte del talón.
4: Que no le pisa, que no.
2: Falta peligrosa para el Oviedo.
4: Que no, mírala tú. Si le pisan

0: no salta así.
1: Vale, vale.
0: Mírala, mira, echa para atrás.
2: Está Bruno. Sí.
0: Está Bruno, ha vuelto, pero Bruno está cuando quiere.
2: Que antes le han hecho una pregunta.
0: Antes le han hecho una pregunta y no le gustaba. La pregunta no le gustaba.
3: Coincidieron.
4: Cinco temporadas.
0: Ahora, ahora, claro.
3: A ver la falta, Santi.
5: Le va a pegar, parece que Colombato. A ver el lanzamiento. Ahí está, sí, le va a pegar, le va a pegar. ¡Uy! Cerquita de la portería. Muy cerquita del palo izquierdo, es el cuarto disparo. Este no ha ido entre palos, pero realmente con peligro. Y la gente ve
4: pitos, algunos pitos ya,
5: que el Oviedo se le sube las barbas poco a poco y que el Betis le está costando meterse en el partido. Buen disparo de Santi Colombato.
3: Sí, es que ha empezado bien el Real Oviedo con tres remates a portería, tres paradas de Álvaro Valles, esta falta peligrosa. Es verdad que lo ha intentado Raúl sacudirse un poquito del dominio del Betis. Este inicio de partido lo había conseguido, pero el peligro lo lleva el equipo visitante.
6: Sí, y con mucha intención, presionando arriba, no especulando. Es verdad que no le queda otra cosa, pero luego el Betis tiene mucha calidad. O sea, puede aparecer en cualquier momento los jugadores brillantes que tiene ahí arriba. Cualquier pase interior puede ser gol.
3: Ahora lo intentamos otra vez, el equipo de Pellegrini, Santi.
5: Y lo vuelve a tener, ahí está Diego Llorente. Jugando en horizontal, no, finalmente hacia derecha para Anthony. Hay que esperar mucho más de Anthony. Este Anthony no le sirve al Betis, ¿eh? Este Anthony no le sirve al Betis con lo que le cuesta al Betis y lo que ha pagado el Betis por él, que no anda el Betis sobrado de...
6: Con lo bien que empezó, ¿eh?
7: Ahora, no está Abde ni Anthony hasta el momento, ¿eh?
4: Sí, nada. Pero aún así, pásale el lápiz, mírale los números. Aún así, es actor principal aquí. Sí.
5: Claro, es que no, cuando no, te hace tres cosas,
7: ahora,
5: te mete dos.
7: El momento de hoy.
4: El de hoy no te vale, pero pásale el lápiz.
8: Pero por ejemplo, Santi, el Anthony de este año, si hubiera sido las circunstancias del año pasado, cedido, ¿el Betis haría el esfuerzo por pagar lo que pagó?
4: Igual no.
5: Yo por lo que está haciendo este año creo que no, Creo que no. Fede Viña buscaba el contacto con Nathan y evidentemente el brasileño vio que se dejaba caer y ahí lo dejó al uruguayo. Es que el problema es que el Betis ha pagado 22 millones de euros por este futbolista, que además tiene un sueldo, no el que tenía el Manchester, pero muy alto, y además un contrato largo. Y necesita...
4: Tiene 5 años.
5: Claro, necesita, si va a vender a este jugador, para que no vaya a las cuentas de forma negativa, por más de 22 millones de euros. No, hay oferta seguro. Bueno, yo quiero verlo. Y además los beneficios al 50%. Los beneficios, las plusvalías estas que...
6: Eso es lo peor, claro.
5: Al 50% con el United. O sea, sí, que tampoco
3: hay que una operación fácil. Hay que hacer negocios. 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
14: 244 días después vuelve el número 20 de la Unión Deportiva, Kylian Rodríguez.
15: 3-1. Triple de Nico.
16: Viera. Se viene. Atención, Jonathan Viera.
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17: ¿Qué tal? Saludos, muy buenas tardes, bienvenidos al Carrusel Deportivo. En esta jornada de domingo les vamos a acompañar con el baloncesto y con el fútbol hasta cerca de las 10:30 de la noche. En pocos minutos arrancará en el Palau el partido entre el Fútbol Club Barcelona y el Gran Canaria. Un partido importantísimo para los pupilos de Che García, sobre todo después de las victorias ayer de Burgos y Andorra. La de Andorra no la esperaba nadie ante el Canarias, el conjunto tinerfeño que venía de ganar al Real Madrid el pasado fin de semana, caía por un punto, caía ante el conjunto andorrano, y eso está claro que al Gran Canaria no le interesaba para nada una victoria del Andorra en este encuentro. La verdad que triste la imagen del Canarias en este partido frente al Andorra, pero hay que hacer los deberes y el Gran Canaria tiene la posibilidad de conseguir la tercera victoria consecutiva en una cancha muy complicada, más que complicada, como es el Palau, ante el FC Barcelona, pero en alguna ocasión ha ganado el Gran Canaria allí. Vamos a ver si lo logra en la jornada de hoy. Ya saben que en fútbol la Unión Deportiva Las Palmas podría dormir hoy a 2 puntos del ascenso directo y podría tener un colchón importante con la séptima plaza si el Burgos en esta tarde también pierde su compromiso. Ayer perdía el Eibar ante el Málaga en un auténtico partidazo 2-4 y también perdía el Castellón ante el Córdoba. Un Córdoba que lleva una racha bastante buena también, que va de abajo hacia arriba, pero yo creo que al final se va a quedar corto en esa lucha también por meterse en el playoff de ascenso a primera división. Pero lo importante es, repito, que la Unión Deportiva Las Palmas hoy haga los deberes, que gane, porque luego tiene 2 partidos consecutivos fuera de casa ante el Andorra el próximo domingo 1 de la tarde y el siguiente fin de semana, sábado 16 de mayo, en los Juegos de Mediterráneo frente a la Almería. Ahí se va a decidir casi con total seguridad las opciones de ascenso directo del conjunto amarillo. Una Unión Deportiva Las Palmas que ya sabe también que el próximo rival, el Andorra, pues ha dicho adiós a esas opciones también de intentar jugar el playoff de ascenso después de la derrota en la jornada del pasado viernes. Así que todo por decidir en la parte alta de la tabla clasificatoria en esta segunda división del fútbol español, y una Unión Deportiva Las Palmas que espera una buena entrada de aficionados. Todo lo que no sea más en este caso de 20.000 aficionados sería, la verdad, que triste. El conjunto amarillo que ahora mismo, repito, te podrá gustar más o menos el fútbol del equipo de Luis García, pero esta Unión Deportiva Las Palmas todavía se puede enganchar a la lucha por el ascenso directo a Primera División. El Valladolid que viene a Gran Canaria sin todavía conseguir la permanencia, aunque para ellos sin duda el partido importante será el del próximo fin de semana en Zorrilla frente a la Zaragoza. Un Zaragoza tocadísimo después de la última derrota ante el Granada, sobre todo cómo se produce esa derrota ante el conjunto granadino en la jornada del pasado viernes. Así que vamos a ver si la Unión Deportiva Las Palmas hoy es capaz, repito, de hacer los deberes, que los 3 puntos se queden en Gran Canaria. Y sobre el 11 titular del equipo amarillo, pues las dudas de saber si puede repetir el mismo equipo que se enfrentó el pasado fin de semana en Mirandilla al Cádiz, o ya habrá alguna novedad. Recordad que Miyashiro, el futbolista japonés, ya está totalmente disponible para el partido, entra en la convocatoria, y Jonathan Viera, que también se había perdido el compromiso del pasado fin de semana en Cádiz por unos problemas en cervicales, también decía el entrenador en la rueda de prensa que realizó en la jornada de ayer, que está totalmente disponible también el futbolista Jonathan Viera para entrar en la convocatoria. Que sean titulares, pues ya eso es otro cantar. Yo creo que el equipo que va a saltar hoy al terreno de juego será el mismo que jugó el pasado fin de semana en Cádiz. Así que vamos a ver si esta Unión Deportiva Las Palmas, repito, es capaz de hacer los deberes y conseguir una victoria, que sería pues casi un récord ya para el conjunto amarillo, ganar 6 partidos consecutivos en el estadio de Gran Canaria. Por cierto, ahora mismo la Unión Deportiva Las Palmas, fíjense cómo está la categoría de plata, tiene los mismos puntos a estas alturas de competición que la temporada del ascenso con Paco Herrera, aunque en aquella temporada no se ascendió por la vía directa, sino se jugó el playoff de ascenso en aquel partido ante el Zaragoza. Pero también en la temporada de García Pimienta el equipo amarillo tenía los mismos puntos que actualmente tiene esta Unión Deportiva Las Palmas, falta de 5 fechas. Y con García Pimienta ya saben que se logró el ascenso por la vía directa en aquel partido ante el Deportivo Alavés en el Gran Canaria. Lo que pasa que también es verdad que este año va a estar el ascenso más caro, el playoff va a estar más caro, y sobre todo también un hándicap que tiene esta Unión Deportiva Las Palmas es que con los equipos que están en la parte alta, pues casi con todos los equipos tiene el gol a verá perdido, salvo con el Burgos y con el Eibar, partidos que terminaron con los mismos resultados, tanto la ida como la vuelta. Pues hay que tener en cuenta que aquí se miraría la diferencia de goles global entre todos estos equipos. Así que ese es el problema que tiene esta Unión Deportiva, aunque todavía tiene que jugar en Almería y tiene que jugar en Coruña. Vamos a ver, porque puede ser de infarto la última fecha del campeonato entre el Deportivo y la Unión Deportiva Las Palmas en Riazor. Pero bueno, no vamos a hacer cuenta. Lo importante, repito, es que hoy el equipo consiga los 3 puntos en juego en el Gran Canario, en encuentro que arrancará a las 8. Pero como ya está todo preparado también, ya saben, vámonos con ese partido que va a jugar el FC Barcelona frente al Gran Canaria. Un partido también vital, repito, para las aspiraciones del Gran Canaria, que después de las 2 últimas victorias, y menos mal que se consiguieron esa victoria, porque los equipos de abajo no están fallando tampoco, y las victorias ayer de Andorra y Burgos pues dejan esa incógnita también en torno al conjunto claretiano, que tiene que seguir sumando victorias para no pasar apuros ya en el tramo final de competición. Hoy el partido a punto de arrancar, 6 de la tarde, nos quedamos ya con Agustín Padrón, que nos va a llevar la narración del choque. Agustín, ¿qué tal? Saludos, muy buenas.
13: Hola, muy buenas, Francis. Pues sí, ya a punto de empezar, los dos equipos ya presentados en el Palau Blaugrana. Novedades en el conjunto Gran Canario: no está Andrew Albici por una pequeña lesión, no es nada grave, pero no va a estar hoy. Y tampoco va a estar Courquat, el sudanés, por aquello de las plazas de los cupos y de extracomunitarios, porque vuelve, o debuta mejor dicho, Brandon Jefferson, el base fichado, el último por parte del conjunto Gran Canario. Y su entrada hace que Courquat se quede fuera, completa los 12, Miteu, el pívot africano del equipo U22. Y en la cuenta de jugadores fuera en el FC Barcelona llama la atención porque están fuera, además de la Provítola, Veseli, Satoransky, bueno, Clyburn, jugadores importantes en Euroliga y que sin embargo pues están lesionados, y eso hace que también el FC Barcelona pues tenga algunas bajas significativas, ellos ya eliminados de Euroliga, el Gran Canaria mientras pues a luchar por la permanencia. Un minuto para arrancar el partido en el Palau Blaugrana.
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13: Y ya para arrancar con Jefferson, Robertson, Brusino, Metu y Maitovi, quinteto que va a presentar el Gran Canaria con Néstor Che García. Curiosamente, de los cinco, tres incorporaciones recientes del Gran Canaria. Ahí está el técnico, también incorporación reciente, solamente Brusino y Maitovi están de la plantilla inicial del conjunto amarillo. Y ya con nosotros también José Carlos Ramos, buenas tardes.
19: Buenas tardes, Agustín, ¿qué tal? ¿Cómo están todos?
13: Pues nada, aquí a ver qué es lo que pasa en el Blaugrana hoy, después de las victorias ayer de Andorra, la victoria de San Pablo Burgos. Esta mañana perdía el Granada, muy apuradamente ganaba Bilbao al Granada, un partido que parecía que casi se iba a ir a la prórroga. Granada sí que lo tiene ya prácticamente sentenciado, a falta de 4 o 5 jornadas para terminar la liga. Y bueno, pues seguimos estando ahí, con 9 victorias, ¿no?
19: Sí, depende totalmente de nosotros, siempre se ha dicho, ¿no? Que ganando, por ejemplo, Andorra en casa, pues está medio media hecha la participar otro año más en Liga ACB. Pero hoy, quieras o no, puede ser un partido como el de Lotería contra Unicaja, un partido clave, que ganándole, pues mira, ya serían dos equipos, tanto Unicaja como Barcelona, que nadie se espera esas victorias y que pueden contar doble.
13: Bueno, pues ahí está ya para arrancar. Vemos también a la chica, en este caso la niña, que va a entregar el balón a los árbitros. Castillo, Sánchez, Sisto Sánchez, Moedas, el trío inicial o el trío de árbitros en el encuentro de hoy, en el equipo arbitral que va a dirigir este partido en el Gran Canaria. Lo dicho, con el debut de Brandon Jefferson en las filas del conjunto amarillo y la baja de Albici en el encuentro de hoy. Ahí está Jefferson ya saludando, lo que se habla de aportación de puntos que puede dar este jugador, pero para arrancar ya en el puesto de base en el día de hoy, ante esa baja de Albici.
19: Bueno, importante que el jugador que llegó esta semana pues ya esté ya intentando aportar un poquito de sumar, que es lo que busca totalmente Che García.
13: Y Metu, que el año pasado estaba en el Barça hasta la lesión, pues es el que tiene el salto inicial y el primer balón es para el Gran Canaria. Ahí está Jefferson con la bola, primera posesión de ataque, moviendo para Metu, este para Nico Brusino, intenta salir ahí de bloqueo Robertson, el balón para Jefferson. Jefferson buscaba interior a Metu, interceptó Juan y Marcos, el balón en banda para el conjunto Gran Canario, delante del banquillo que defiende, donde se encuentra Xavi Pascual, el banquillo local. Va a mover ahí Jefferson, intenta salir Maitovi, fuera de línea de tres, dejando el balón para Cassius Robertson. Robertson interior para Maitovi, de dos el lanzamiento de Toby no entra, el mismo coge el rebote, saca el balón fuera, en la esquina está Brusino. Metu amagando con el triple, penetra Metu, que buscaba un pase muy complicado ahí con Maitovi, y al final pérdida del Gran Canaria.
19: Complicado esa situación, tenía que haber tirado, yo creo que tenía que haber tirado sin miedo.
13: Un poco rebuscada la jugada ahí.
19: Sí, yo creo que tiene que tener confianza el Gran Canaria, porque el Barça tiene dudas en su juego, ¿eh?
13: Juan y Marcos con el balón, Joel Parra saliendo a recibir, intenta conectar de nuevo con Marcos a través de Senghelia, de nuevo el balón para Marcos, balón para Panther, Panther que se levanta desde línea de tiros libres, el lanzamiento que termina entrando, primera canasta del partido para Kevin Panther.
19: Eso es anotador seguro, Panther.
13: Balón en ataque que tiene el Gran Canaria, Mike Toby para Nico Brusino. Primer minuto de partido, Brusino, balón picado para Cassius Robertson, intenta irse a falta personal de Panther, precisamente, primera.
19: Sí, colapsa bien el Barça en defensa, intentan que no acabe solo Toby debajo del aro, siendo el gran de ellos un poquito de defensa flat, quedándose atrás, y vamos a ver si el Gran consigue mover el balón como el otro día para tener situaciones libres.
13: Balón que tiene Jefferson con Robertson, de nuevo el balón para Jefferson, intenta romper Cassius Robertson, canasta de Cassius Robertson, ganando línea de fondo, anotando, dándole muchísimo arco, empate a dos. La sube Senghelia, Senghelia con Fall. Este para Panther, atacando al Barcelona. El bloqueo. Panther otra vez desde línea de tiros libres y otra vez anotando.
19: Bueno, importante parar. Sabemos que los jugadores que destacan del Barça, Panther y Toko Senghelia, es el arma del Barça, ¿no?
13: Jefferson subiendo el balón con problemas con la presión de Juan y Marcos. Ahí viene Jefferson moviendo con Metu. Le llega el balón a Nico Brusino. Se juega el triple. No va a entrar. Rebote para Panther, que le defiende Cassius Robertson. Ahí está Panther otra vez, llegando ahora a la línea de tres. Sale Brusino en su defensa. Balón para Senghelia. Interior para Joel Parra. Parra que suelta un medio gancho que no entra. El rebote para Mike Toby. Posesión para el Gran Canaria. Ahí está Jefferson metiéndole velocidad. Se planta en línea de tres, Mike Toby en el triple, se sale de dentro, el rebote para Senghelia. Balón para el Barça, 7:43 para acabar el primer cuarto. Senghelia que la mete interior para Fall, falta de Mike Toby.
19: Sí, yo creo que ahí lo tenemos claro, desde que Fall esté en el juego interior hay que pararlo, que no reciba fácil. Nos saca esos unos cuantos centímetros de ventaja y es lo que teníamos. Hablábamos el otro día, ¿no?, de la llegada de Balvin, de prueba, que puede ser el jugador grande que nos ha hecho una mano interior.
13: De momento, balón para el Barcelona, 4-2 en el marcador, 7:30 para acabar este primer cuarto del partido. La tiene Panther fuera de línea de tres, se ha quedado emparejado con Metu. Panther que se va a jugar el triple y lo mete. 7 puntos de Panther en el arranque del partido, 7-2, pierde el Gran Canaria.
19: Pero está jugando Panther contra el Gran Canaria.
13: Sí, sí, todos los puntos son de él. Sube el balón Cassius Robertson, conectando con Nico Brusino. De nuevo el balón para Robertson. Brusino, balón picado interior para Mike Toby. Interceptó la defensa y ahora falta de Nico Brusino. Se pasaba Senghelia el balón por la espalda.
19: Se lo encontró.
13: Y Brusino se cruzó en su camino. Vamos a dejarlo así, ¿no?
19: Sí.
13: Porque fue el choque ahí. Nico Brusino claramente con Senghelia para cortar el contraataque. Así que balón para el Barcelona. Segunda falta de equipo del Gran Canaria. 7-0-3 para acabar el primer cuarto. De momento, solamente los dos puntos de Cassius Robertson. No sé si están revisando o algo. No creo que hayan pedido revisión, sino esperando que Senghelia se recuperara, sí, del golpe, ¿no?
19: Yo creo que lo que te decía antes, el Gran que intenta triangular para buscar interior, pero el Barça está cerrando muy bien la pintura.
13: Juan y Marcos moviendo con Joel Parra. De nuevo el balón para Marcos. Marcos para Parra, fuera de línea de tres. Fall haciéndose hueco en la zona con Mike Toby. Intenta ahí percutir, tapón de Mike Toby, recupera de nuevo el jugador, otro tapón más, balón para el Barcelona en línea de fondo.
19: Buena defensa.
13: Aguantó
19: de Toby.
13: Ahí, sí, Mike Toby bien a Fall.
19: Con el codo que le llegaba a la cara inclusive.
13: En las dos ocasiones, sin bajar los brazos, interceptando ahí los intentos de anotar del pívot del Barcelona. Panther que se va de Cassius Robertson, se planta, lanza y anota. 9 puntos para él, 9 del Barcelona, 9-2. Jefferson que llega a la línea de tres, intenta irse de Juan y Marcos, mueve el balón para Mike Toby, encuentra a Cassius Robertson de tres, triple.
19: Importante.
13: Triple de Cassius Robertson, 9-5.
19: Importante que Robertson se conecte, porque el otro día lo echamos en falta, pero aún así gracias a Wong pudimos sacar el partido de Málaga, pero iba a ser importante la ayuda de
13: Senghelia, de espaldas al aro, Metu que la aguanta, continúa Senghelia. Senghelia que quiere apoyarse en tablero y anota. Le estaba intentando aguantar y es el primer jugador que no es Panther del Barcelona que anota. Por el Gran Canaria solamente ha anotado Cassius Robertson. Jefferson con Brusino. Brusino que se quiere ir de Senghelia. Mueve para Cassius Robertson. Robertson con Panther delante, pasándose y cambiándose el balón de mano. Interior para Maitovi. Jefferson a la esquina. Metu no se decidió primero. Dio un pase lateral y triple. Triple de Metu.
19: Bien movido el Gran Canaria ahora.
13: Pues ahora el primer jugador del Gran Canaria, que no es Robertson, que anota. 11-8 en el marcador, 3 abajo. Bola para el Barcelona. Joel Parra con Juan y Marcos. Se quiere ir de Jefferson, pero de momento aguanta. Bola para Panther. El bloqueo de Fall. Panther que se va. Panther que continúa. Reverso, lanzamiento de dos que no entra. El primer tiro que falla. Rebote Maitovi. Ataca el Gran Canaria. Jefferson que le mete velocidad. Metu que amaga con el triple. No se decidió a tirarlo. Ahí está Metu con el balón. Va a atacar a Joel Parra. Lanza de dos y dentro. Canasta de Metu. El Gran Canaria 1. 11-10.
19: Bueno, un partido importante para Metu, ¿no? Motivado y con energía, sobre todo como está jugando últimamente.
13: 5 minutos ya de partido. Ecuador del primer cuarto. El balón que lo tiene Juan y Marcos. Marcos, buena mano por detrás de Jefferson, que pedía que el balón era para el Gran Canaria, pero no. Balón para el Barça, va a entrar Isia Wong, que estaba preparado ya para entrar.
19: Robertson será, ¿no?
13: La lógica sería que fuera por Robertson, ¿no? El Gran Canaria que movió bien en el triple de Metu. Y ahí está, el balón en ataque para el Barcelona. Hernán Gómez. También el Barcelona aprovechó para hacer cambios. Panther, defendido por Wong. Intenta anticiparse, no. Panther, estático, lanzamiento de tres que no entra. Se pierde por banda, balón para el Gran Canaria, que ya la mueve en ataque con Jefferson. Jefferson cruzando mitad de cancha. Se mueve para Metu. Metu ahí intenta y hay falta sobre Metu. Si no me equivoco, de Norris, ¿no? O de Senghelia.
19: No, el que defendía interior sería de Norris.
13: Enfocaron a Senghelia, pero para mí que era la falta de 5. Balón en ataque para el Gran Canaria. Toby con Wong. Wong para Metu, interior, Maitovi, Jefferson de 3. Triple de Jefferson, se pone delante el Gran Canaria, 11-13.
19: Importante lo que decíamos, poder triangular para buscar interior y sacar fuera en las segundas ayudas. Pues mira, ya tenemos segundo triple.
13: 3 triples lleva el Gran Canaria ya.
19: Mira, el primero de Jefferson, que es lo importante. Sí, la diferencia, por ejemplo, de Albici, ¿no?
13: El balón que lo tiene Norris. Norris defendido ahí por Maitovi y creo que pisó fuera.
19: Muy bien.
13: Así que se la balón para el Gran Canaria, pérdida del Barça. 3:50 para acabar este primer cuarto del partido. Barcelona 11, Gran Canaria 13. Atacando el conjunto Gran Canario. La bola en las manos de Nico Brusino. Brusino para Jefferson. Se juega otro triple frontal. El balón que no entra. Luchaba por el rebote Juan, pero se lo quedó Panther. Panther que sube. Juan que le defiende. Cambiándose Panther el balón de mano. Continúa. Vaya bloqueo que le está haciendo Hernán Gómez a Juan. Panther otra vez más. La misma jugada. 11 puntos. Que lleva a Panther empate a 13. De momento es el único que anota en el Barça. Metu, de 3, triple, triple de Metu.
19: Bueno, esperemos no ir un partido como esta mañana el Madrid, que llegaron a 130 puntos.
13: Metió 63 de Ducán Murcia en la primera parte.
19: Sí, sí.
13: Panther, triple, dentro. Empate a 16. Falta de Wong, ¿no?
19: Sí, falta de Wong en el tiro.
13: Más uno. Pues ya lleva 14 puntitos. De los 16 de su equipo, Panther, que además tendrá tiro libre adicional. Le tocó ahí después de lanzar. Así que será un 3-1. El Gran Canaria un poco más repartido. 8 puntos Metu, 5 Robertson, 3 Jefferson. Pero por el Barcelona, 14 de Panther, 2 de Senghelia. Ahí está Panther en línea de tiros libres. Y anota el adicional. No sé si se irá al banquillo. De momento Senghelia así. Entra Brizuela, así que lo lógico es que sea Panther, ahí está.
19: Y cambio de base creo que también.
13: El que le da descanso. Y entró también Juan Núñez. Balón en ataque para el Gran Canaria. La tiene Jefferson. 17-16 en el marcador. Wong, que se quiere ir, se va por los suelos. Mueve el balón, le llegó a Maitovi. Jefferson a la otra esquina para Metu, que gana línea de fondo. Se la robaron por detrás. Y el balón en ataque para ellos. Amagando con el triple. Balón interior para Hernán Gómez, que se levanta de la tabla y anota.
19: situaciones muy fáciles en el interior, hay que ser un poquito más duros ahí, con cero faltas, con tres que tenemos, pero cero de Toby.
13: Toby en el triple, no entra. 19-16 en el marcador. 2 minutos y medio para acabar este primer cuarto. Núñez con la bola. Núñez que encuentra a Hernán Gómez. El uno contra uno con Mike Toby. Se le intenta ir. Mike Toby que le quiere aguantar. Y al final le cae la falta a Mike Toby. Que va a ser la segunda de Toby. Cuarta de equipo. Ellos llevan una.
19: Sí, la anterior que dijimos nosotros fue falta. Me da que le dio a Sengeli en el pie.
13: No, dos. Mejor dicho, Panther y Norris. Las dos faltas. Bueno, pues 19-16, 3 abajo. El Gran Canaria que llegó a ponerse 3 arriba, así que un parcial de 6-0 para ellos. Que tendrá ahora tiros libres Hernán Gómez. 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Anotó el primero Hernán Gómez. Y va con el segundo.
19: Ha entrado a los
13: Alocen. Ahí está Hernán Gómez, segundo tiro libre. También lo anota. 21-16. 8-0 de parcial para el Barça. Ataca el Gran Canaria. Carlos Alocen. Moviendo con Wong. Y entró Pelos también en cancha. Ahí está Wong para Pelos. Pelos protegiendo la bola. Mueve para Alocen. Alocen fuera de línea de tres. Está en la línea de tiros libres, a punto de perderla y la perdemos. Contraataque contra nadie. Juan Núñez mate. Pérdida del Gran Canaria. Y ahora el partido parado, justo tiempo muerto. Cuando había sacado rápido el Gran Canaria, que estaba todo el Barcelona arriba. Tiempo muerto en cancha. 23-16 en el marcador. Pierde el Gran Canaria de momento en el Palau Laurana.
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13: Supongo que tiempo muerto de Néstor Che García. Después de este parcial de 10-0 para el Barcelona, íbamos 13-16 y hemos pasado este 23-16 en el marcador, con un triple, tiros libres, bueno, pues, y contraataque, sobre todo sí. Este último sin defensa.
19: Sí, yo creo que el objetivo es que están haciendo el Granca, intentan triangular para buscar interior y sacarla fuera y tirar solo, pero yo creo que lo que busca el Che es que no dejen de mover el balón, no dejen de atacar y seguir siendo verticales. Y luego, claro, evidentemente, si tú no anotas, que no te anoten, es el objetivo principal. A mí me han enseñado siempre, ¿no? Si tú no anotas, el objetivo principal es que no te anoten, si no es imposible de jugar. Y sobre todo en un Barça, contra un Barça que puede entrar motivado y en un Palau Laurana que, vamos, que está animando a su equipo a reventar.
13: Decir que el Barcelona, lo dicho, ya después de caer eliminado con el Mónaco en el play-in de la Euroliga, le queda la Liga ACB. Y el objetivo es quedar entre los cuatro primeros para tener ventaja en la primera ronda del playoff.
19: Sí, esta mañana le hubiera venido mal que Murcia hubiera ganado al Madrid, pues sí. Si no hubiera estado un poquito más alejado.
13: De todas maneras, ahí están Valencia, Murcia, bueno, Real Madrid líder, Valencia, Murcia detrás. Así que la cuarta plaza es la que busca como mínimo.
19: Sí,
13: como
19: mínimo, para tener el factor cancha en la primera.
13: Exacto. Bueno, pues de momento ya abriéndose un poco más la anotación de otros jugadores por parte del Barcelona y atacando el Gran Canaria. La tiene Alocen. 1.45 para acabar este primer cuarto del partido. 23-16 en el marcador. Wong con la bola. Pelos que viene al bloqueo. Balón interior para Pelos. Pelos que bien lo. Y qué fallo acabo de cometer en el tiro. Lo había hecho muy bien el movimiento de piernas, pero luego la bandejita la falló. Se pasó de fuerza. El balón a tablero de Pierre Pelos. Brizuela se planta en línea de tiros libres y anota de 2.
19: Buen bloqueo de Hernán Gómez. Ahí tenemos que apretar, ser un poquito más comunicativos y adelantarnos a los bloqueos de ellos.
13: 25-16. Metu, que se está jugando todo el cuarto. Ahí está Metu con el balón. Metu acercándose al aro. Encuentra a Brusino. Pelos. Y ahora sí. Canasta de Pierre Pelos.
19: Bien movido por el Gran Canaria.
13: La primera del francés. 25-18. Y estamos ya en el último minuto del primer cuarto. Balón que tiene Darío Brizuela. Brizuela que penetra. Wong que le quiere aguantar, pero Brizuela aguantó muy bien. Y canasta de Brizuela. 27-18. Ya está en ataque el Gran Canaria. Pelos con Wong. Wong que se tira por el aro y falla uno de sus penetraciones habituales. El rebote Hernán Gómez. Posesión para ellos. Núñez. Juan Núñez con la bola. Hernán Gómez que recibe. Pelos que le defiende. Baja el balón. Reverso y canasta de Hernán Gómez. 29-18.
19: Apretar un poquito más en defensa es la clave, ¿eh? Pueden meter 30 puntos en el primer cuarto.
13: 16-2 es el parcial. Después de haberse puesto el Gran Canaria 3 arriba. Uh-huh. Alocen que busca la penetración y anota. Canasta de Alocen. Canasta de 2. 29-20. Brizuela que lanza muy forzado. Se acabó el primer cuarto en Barcelona. Gran Canaria 20. Barcelona 29, Gran Canaria 20.
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2: ¿Qué tal? Muy buenas. Bienvenidos a 60 minutos de Radio Deporte aquí en Ser Las Palmas. Enseguida arrancamos todas las reacciones al fin de semana
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13: Bueno, pues 29-20, el Gran Canaria llegó a ponerse 3 arriba con 13-16, un parcial de 12-0 para el Barcelona, que le dio la vuelta ahí al marcador. Y ahora, pues, intercambio de canastas que de momento no benefician ni mucho menos al Gran Canaria, que está 9 abajo.
19: Sí, yo creo que nos pasa un poquito como contra Unicaja el primer cuarto. No defendimos duro y nos quejamos mucho de las faltas que nos pitaban a nosotros y no a ellos. Pues al final el Barça acabó con una o dos faltas.
13: Y nosotros
19: con 4 o 5, creo recordar, o 4 exactamente. Pero da igual, hay que apretar un poquito más en defensa. Da igual olvidarnos de las faltas, si pitan o dejan de pitar, y poner nosotros el nivel de agresividad en defensa. No puede anotar tan fácil Hernán Gómez debajo del aro. No puede anotar tan fácil de salida de bloqueo Panther. Hay que tenerlo muy claro, de ser duro, duro, duro, porque si no, nuestra poca rotación en el juego interior que tenemos, pues nos va a hacer mucho daño contra ellos.
13: Recordar, no está el BC, no está tampoco Courquat por la entrada de Jefferson en el equipo, y pues por tanto al BC por lesión, por problemas físicos. Así que esto hace que bueno, que en el juego interior, pues lo que se ha visto, Mike Toby y Pelote 5, ¿no?
19: Sí, y
13: no queda Eric Teo a la espera.
19: Eric Vile y Metu, no queda nada más.
13: Y el jugador del Sub-22 que esté ahí también en cancha. Pérdida del Barcelona, balón que recupera el Gran Canaria, precisamente por Nico Brusino metiendo un poquito ahí de fuerza en defensa. Ahí está Alocen, pase por la espalda, Pelos en el triple, no entra el triple. Rebote para Norris. Balón en ataque para el Barcelona. La tiene Brizuela con Hernán Gómez, dejando para Núñez. Se intenta abrir Brizuela, le persigue Wong. Brizuela que penetra, dobla para Norris. Norris en línea de 3, se juega el triple, lo falla. Rebote para Alocen. Ataca el Gran Canaria. Ahí lo tiene Carlos Alocen con el balón. Alocen botando, Núñez delante. Se mueve con Metu. Metu que busca un pase complicadísimo. Brusino de 3 que no entra. Poderío de rebote ahí de Hernán Gómez. 3 jugadores del Barça. Solamente estaba Pelos en la zona de rebote. Núñez con la bola. Se va a jugar el triple, no, amagó. Hernán Gómez que quiere engañar a Pelos. Pivota, lanza el gancho que no entra. Rebote para Pelos que aguantó bien. Alocen en el contraataque. Delante de él está Cale. Continúa Alocen que quiere irse. Sigue Alocen con el balón. Ahora se quedó con Hernán Gómez. Sigue botando Alocen que se va de Hernán Gómez. Falta de Hernán Gómez.
19: Bueno.
13: Y habrá tiros libres para Carlos Alocen. Por fin pitaron una. o provocó una también el Gran Canaria, porque esa es otra.
19: Con el cambio defensivo, en el bloqueo, al menos tanto bote sacamos la un poquito de premio en esos tiros libres.
13: 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Bueno, pues falló el primero Carlos Alocen. Hay que anotar los tiros libres.
19: Sí, que no vuelvan los fantasmas, por favor.
13: Y está casi Robertson preparado para volver a cancha. Alocen, segundo tiro libre. Y también lo falló.
19: Los llamamos y volvieron.
13: Los dos que metió en Málaga.
19: Sí.
13: Pues ahora falló. 20-29. 9 abajo el Gran Canaria. El balón que lo tiene Brizuela. Aprovechando bloqueos. El balón para Keil. Keil que busca interior a Hernán Gómez. Pelos que le presiona. Quiere aguantarle, quiere ganar la falta personal de Pelos sobre Hernán Gómez. Se le iba, pero al final cometió la falta primera del francés y serán tiros libres para Hernán Gómez.
19: Yo creo que ellos lo tienen claro, de atacar a nuestros pivos o nuestra, pues como hablábamos antes, nuestra poca efectividad interior, pues atacarles, intentar sacarles falta. Ya tenemos a Toby con dos y Pelos con una, ¿no? Parece.
13: Sí. Y Brusino que vuelve al banquillo. Entró Cassius Robertson, se mantiene Wong. Y ahí está Hernán Gómez fallando el primer tiro libre. De momento el marcador sigue igual, 29-20, 8-20, 8 minutos, 20 segundos para acabar el segundo cuarto del partido. Hernán Gómez en tiros libres. Ahí está, balón al aire. Y este sí lo mete, punto 30 del Barcelona para Hernán Gómez y son 7 ya. Ataca el Gran Canaria, Alocen con Metu. Metu que se está pegando la pechada hoy aquí de minutaje. Balón en ataque para el Gran Canaria, Alocen con Metu. De espaldas al aro, le defiende Norris, continúa Metu. Metu que pisa pintura y termina recibiendo la falta de Norris, que es la segunda del número 5 del Barcelona, si no me equivoco. No, pues primera.
19: Yo creo que lo de antes fue fuera de
13: Así que lo de antes fue de Senghelia, ¿no?
19: Sí, o fuera o falta, sí.
13: Bueno, pues moverá el Gran Canaria. 7:59 para acabar este segundo cuarto. Ah, no, tiros libres. Bueno, importante. Tiros libres. Metu. Ahí está con el primero. Balón al aire y dentro. Anota Metu. 30-21. Va por el segundo. Primer punto del segundo cuarto para el Gran Canaria. Después de 2 minutos, 1 segundo de partido. Y ahí también, anotó también el segundo. Se pone ya Metu con 10 puntos, 30-22. Ataca el Barcelona, Juan Núñez con Keil. De nuevo para Núñez. Le defiende a Alocen, Brizuela que corre, recibe, se quiere ir de Wong. Va a buscar la penetración, pasillo para Brizuela, la falló. Ahí Wong que se tira por el balón, la recupera Alocen, balón por el suelo. Alocen que recupera falta. Falta bien. Personal de Brizuela.
19: Bien, importante luchar, es lo que nos toca, luchar. Esos balones divididos, pues que se haya favorecido a la Gran Canaria, pues seguimos sumando poquito a poco.
13: Tercera de equipo ya para el Barcelona en este cuarto. Bien que se le tirara ahí Wong a por todas por un balón dividido. Va a mover el Gran Canaria. Cassius Robertson a punto de perderla en el pase sobre Alocen.
19: Se quejaba Alocen ahí que no habían hecho un buen bloqueo para salir solo.
13: Y va a mover Cassius Robertson de nuevo. Alocen presionado por Núñez. Viene en la ayuda Pelos. Saque de banda para el Gran Canaria. Ahí la tiene Alocen. Alocen ya subiendo la bola, metiéndole velocidad. Se frena Pelos. Pelos que va a atacar el aro, lanza desde línea de tiros libres, falla y el rebote es para ellos, que estaban todos ahí. No había nadie del Gran Canaria. El rebote de Norris y es Juan Núñez el que sube la bola. Núñez amagando, penetrando y anotando. Falta de Alocen, 2-1 para Núñez, 32-22.
19: Difícil, si Pelos va a tirar fuera, pues sabemos que no tenemos muchas opciones de rebote de ataque porque Metu normalmente no va al rebote ofensivo.
13: Bueno, la que no valía entró. Están poniendo la repetición ahora de Juan Núñez que tiró después de la falta que le habían pitado a Brizuela. Cogió el balón, tiró a la otra canasta y la terminó metiendo.
19: Desde su 6'75.
13: Sí, desde cancha propia. Ahora tiene la oportunidad de que está así, vale, el tiro libre y lo falla. Lo que tiene estas cosas del baloncesto, ¿no?
19: Sí, desde lejos la mete.
13: La mete desde el otro lado de la cancha, pero después falla el tiro libre. Balón en ataque para el Gran Canaria, Cassius Robertson. Y está Robertson con el balón. Robertson que mete picado para Pelos. Metu de tres. No. Y el rebote de ellos. El balón para Norris. Están ahora mismo Jefferson, Robertson, Quad. Digo, Wong. Núñez. Reverso para Senghelia. Atacando el Barcelona. Senghelia que va a atacar a Pelos. Le hacen el aclarado. Senghelia que se va a aro pasado y anota. Canasta de Senghelia, 34-22. Tiempo muerto que pide el Gran Canaria porque el Barcelona sigue sumando y el Gran Canaria en este cuarto solamente ha anotado dos tiros libres. Los dos de Metu.
19: Sí, ellos siguen castigando en el juego interior, como vemos otra vez canasta en uno contra uno contra Peló de Senghelia y 12 arriba. Importante decir que no se nos vayan.
13: Que no se vayan más, ¿no? De lo que se están yendo.
19: Sí, llegar vivos al menos a la primera parte.
13: A ver, ahí está Xavi Pascual, entrenador del Barcelona. Recordábamos en la previa que a este equipo le falta que están en la plantilla, pero no están porque están lesionados. La Provítola, Satoransky, Vesely y Claibur. Esos cuatro para empezar.
19: Sí, un quinteto, ¿no?
13: Prácticamente equipo titular en Euroliga, ¿no?
19: Sí.
13: Casi uno
19: por posición.
13: Sí, sí. Bueno, dos bases, ¿no? Pero que siempre puede jugar uno de base y escolta.
19: Sí.
13: Que es el caso de
19: Satoransky
13: y la Provítola, ¿no? Uh-huh. Pero luego, bueno, con Claibur y con Vesely. Bueno, atacando al Gran Canaria, el balón que lo tiene ya Jefferson. Es Robertson con Jefferson. Jugando fuera. Ahí intenta. Balón para Metu. Metu que amaga con penetrar, va a atacar a Senghelia, se pasa el balón entre las piernas, falta de Senghelia. Y a ver si es la segunda de Senghelia, pues primera de Senghelia.
19: Lo que busca el Barça sobre todo es cuando nosotros hagamos bloqueos directos, si hacen cambios o hacen flash, las rotaciones defensivas para que no acabar solos debajo del aro los jugadores del Gran Canaria.
13: Metu, balón para Cassius Robertson, Robertson para Metu. Metu, interior a Brusino, pérdida del Gran Canaria. Pérdida del Gran Canaria, 34-22 en el marcador, 6-10 para llegar al descanso. De momento no cambia el signo del partido y volvió Panther. Defendido ahí por Cassius Robertson, Panther para Norris, mate de Norris. La canasta de Norris, 36-22, 14 abajo. Ataca el Gran Canaria, Wong, Metu. Metu le cierran 2 contra 1. Wong de nuevo con la bola. Wong con Robertson. Robertson que va a atacar a Cale. Continúa Robertson. Penetra en la zona y pérdida de Robertson, que se vio ahí superado por la defensa del Barça. Y buena mano de Nico Brusino, quitándole el balón de la mano a Senghelia, que iba por el mate. Defendió bien ahí el jugador del Gran Canaria, el argentino Nico Brusino, impidiendo la canasta de Senghelia sin hacer falta, que es lo principal. Y va a tener posesión el Barcelona. Ahí está el balón Panther. Panther que quiere aprovechar bloqueo, penetra en la zona, bandeja que no entra, pero ese rebote lo gana Juan Núñez. Núñez para Norris, que también falla y le pitan falta.
19: Sí, llegó tarde Brusino, yo creo que le pitan falta por empujar por atrás. El rebote defensivo.
13: Esta por lo menos era para... Te la gana Núñez, ¿no? O sea, te sí. La gana el base.
19: Sí, sí.
13: La falta de Nico Brusino sería la segunda. Y va a ser tiros libres para el Barcelona. Tiros libres para Norris, que el primero lo falla. Falla Norris. segunda de Nico Brusino, tercera de equipo del Gran Canaria en este cuarto. Y vamos a ver el segundo tiro de libre de Norris, 36-22 en el marcador, 5-19 para el final del segundo cuarto. También lo falla y ahora sí estuvo Wong atento en el rebote. Wong que se tira por el aro contrario, dobla para Brusino. Brusino que dobla fuera para Metu. Metu que cambia de lado para Wong, que gana la línea de fondo. Se levanta, no, Brusino, sí. A ver qué falta han pitado.
19: Falta Wong,
13: si es falta sobre Wong, no vale la canasta, pero serán tiros libres para Wong. Ahí de Núñez, ¿no?
19: Sí, eso parece.
13: La falta de Núñez, que él dice que no, pero es falta de Juan Núñez. Así que serán tiros libres para Isaiah Wong.
19: Es que eso del cilindro es un poquito ambiguo, ¿no? Estar dentro, ¿no? Salta, aunque salte vertical, está dentro del cilindro, pero...
13: El Gran Canaria que de momento, en 5 minutos casi, Wong anota su primer punto en el partido, lleva 3 puntos en este cuarto y los 3 en tiros libres. De momento no ha conseguido anotar en canastas en juego. Va por el segundo. Y sí a Wong. Y dentro también. Y el Barcelona que ya está en el bonus. 36-24. 12 abajo. 5 minutos por jugar. Juan y Marcos con el balón para el Barcelona. Marcos con Senghelia. Le está defendiendo Metu. Ahí está Senghelia, le quiere dejar que no penetre, que no pise pintura. Senghelia que gana la línea de fondo y falta de Metu. No vale la canasta.
19: Falta abajo.
13: Primera de Metu.
19: Pero lo vemos claro, uno contra uno interior, cada vez que tiene Senghelia o Hernán Gómez, intentar atacar a Pelos, Metu y Tobi.
13: Así que será balón para el Barça. Ahí la tiene Panther. Panther con Senghelia, haciéndole el aclarado otra vez. Senghelia que quiere ganar línea de fondo, la perdió, botó afuera. Pérdida de balón. Y el balón para el Gran Canaria. Sacó Wong largo para Metu. Metu que va a atacar a Senghelia ahora. Reverso, Metu, el gancho no entra. Y el rebote es de Senghelia. Bola de nuevo para ellos. Ahora está jugando Brusino de 4, ¿no? Anota Senghelia.
19: Sí.
13: Que se comió a Brusino ahí por medio.
19: Antes intentamos apurar mucho con Metu en uno contra uno interior. Tenía 3 en ayuda, ahora parece.
13: 38-24. Wong. Falta. Que se levanta, no anota, pero tendrá 2 tiros libres porque hubo falta personal de Cale. Así que ya está en el bonus, lo dicho, el Barcelona. 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Wong anota el primero. Seguimos anotando solo tiros libres. 38-25 en el marcador. Va a volver Pelos. Me imagino que Permetu. Segundo dentro también. 38-26. Sí, cambia los dos. Entra Toby y Pelos. Por Metu y no sé si por Nico o por
19: Robertson.
13: O por Robertson, ¿no? 38-26 en el marcador, 4-12 para llegar al descanso. Y 12 puntos abajo el Gran Canaria. Núñez que sube el balón. Sí, entró por Brusino.
19: Sí.
13: Cale con Senghelia. De nuevo Cale. Cale que se quiere ir de Wong. Movió atrás precisamente para Senghelia, que estaba en el suelo. Senghelia que va a atacar a Wong. Falta de Wong. Se le iba. Y ya entra el Gran Canaria también en el bonus. Quinta falta de equipo. Esta de Wong. José Carlos, que hubo una cosa esta mañana muy curiosa en el partido de Bilbao-Granada. Y es que estaba en el bonus. Se supone que estaba en el bonus el Bilbao. Hace una falta personal, pero no habían subido la cuarta al electrónico arriba en el marcador. Y el árbitro pensaba que no era bonus. Sacaron de banda, se siguió jugando, hubo otra falta. Y a la siguiente sí tiraron tiros libres. Y pasado un tiempo, como que alguien en la mesa le dijo algo.
19: Sí, puede ser el comisario de la CB o algo.
13: Y volvieron atrás, o sea, lo revisaron y tiraron los tiros libres que no habían tirado en la jugada anterior.
19: Y ahora yo pregunto, ¿y anotaron esa jugada que sacaron de banda?
13: No, bueno, sacaron falta. Que es que fue el tema, que después hubo otra falta. Bueno, Senghelia anota los 2 tiros libres, 40-26. Nos quedamos en el nuestro, pero la jugada fue bastante curiosa, ¿no? Jefferson, que llega a la línea de tres, apoya en Mike Toby, bola de nuevo para Jefferson. Jefferson que abre para Pelos en el triple, Pelos que no entra. No hay lucha por el rebote, lo gana Fall.
19: Muy forzados, los tiros son muy forzados.
13: Y no están entrando.
19: Por eso.
13: No ha entrado ningún tiro en juego del Gran Canaria en este cuarto. Panther. Panther, pase picado ahí para Senghelia. Y al final el palmeo de Toby. Recupera Cassius Robertson. Interior para Pelos. Pelos que va a atacar a Fall. Hace un reverso. Se lía ahí en la zona con la defensa de los jugadores del Barcelona. Cassius Robertson, pase lateral, lanzamiento de tres, triple. Por tanto, invocar una canasta de en juego que por fin llegó. 40-29, 11 abajo, 3 minutos para llegar al final de este segundo cuarto. Atacando el Barcelona, Juan y Marcos de tres, falla el triple y el rebote Mike Toby. Falta personal de Fall. Serán tiros libres para el Gran Canaria.
19: Bueno, ha sido como decías antes. Entonces ha sido una jornada extraña, ¿no? Entre el partido de Juventud y Caja, que se paró en el descanso por problemas técnicos del pabellón.
13: Sí, falló el marcador y no había posibilidad de arreglarlo. Yo recordaba en Twitter, ¿no? Por ahí, porque había alguien que puso histórico, se aplaza un partido y tal por fallo. Yo recordaba que el Gran Canaria le pasó en Fuenlabrada, que se rompió el parqué. Se suspendió el partido y después vino el COVID-19, la pandemia.
19: Sí,
13: confinamiento, y el partido ese nunca se terminó en la historia. Se dio como que no se había jugado.
19: No hacía falta.
13: Incluso la fase final que se jugó en Valencia se tuvo que jugar con 10 equipos porque el Gran Canaria estaba noveno, pero tenía un partido menos. Toby, tiros libres, metió el primero, falló el segundo. Primer punto de Mike Toby en el partido, 40-30. 10 abajo, 2:45 para acabar este segundo cuarto. Atacando al Barcelona, la tiene Juan Núñez. Núñez, pase picado para Fall. Fall que se tira por el aro y anota, aunque con más dificultades de lo que parecía con la altura, sí, que tiene el jugador.
19: Jugador que se prometía mucho de él, ¿no?
13: Jefferson con el balón, atacando el Gran Canaria. 42-30, 2:20 para el final de este cuarto. Le llega el balón a Isiah Wong. Wong con Cassius Robertson. Robertson defendido por Panther y por Fall. Mike Toby con dificultades cambia de lado para Jefferson. Jefferson en la esquina de tres, pega en el canto del tablero y se nos acabó la posesión.
19: Sí, movió bien el Gran Canaria, pero el Barça está defendiendo muy bien la rotación, los cambios defensivos. Ellos están rotando muy bien. Cada vez que va alguien interior llegan con un pequeño, luego se mete Fal o Willy Hernán Gómez en zona, apareciendo una zona 2-3. Está defendiendo muy bien el Barça, pero aún así,
13: que hasta me parecían hasta pasos lo que hizo Fall, ¿no?
19: Sí.
13: Hizo un movimiento un poco raro ahí.
19: La antítesis de Tavares, ¿no?
13: Para coger a Rancaílla, ¿no? Y bueno, balón en ataque para el Barcelona. Panther. Panther aprovechando el bloqueo de Fall. Ahí continúa Panther doblando para Senghelia. Pérdida del Barça. 1:45 para llegar al descanso. 42-30. 12 abajo. A ver si el Gran Canaria consigue en este tiempo acercarse un poquito en el marcador antes de llegar al descanso. Mike Toby. Balón para Robertson. Robertson con Toby. De nuevo Robertson. Robertson reverso. Está en la pintura. La levanta arriba. No. Y no hubo palmeo de Mike Toby. El rebote para ellos. Juan y Marcos metiendo velocidad. Jefferson que le quiere aguantar. La bola le llega a Panther. Se juega el triple Panther y lo mete.
19: Diferencia entre uno y otro.
13: Facilidad. 15 abajo, 1-12 para llegar al descanso, 45-30 en el marcador. Jefferson que corta en la zona, Pelos con Robertson. Robertson para Pelos de nuevo. Pelos defendido por el base. Robertson que deja volando a Fall, penetra, no entra a la primera y luego el palmeo de Mike Toby.
19: Bien. Importante ese
13: Pero palmeo. ¿Cómo cuesta? Cuesta sangre meter cada canasta, ¿eh?
19: Sí,

0: pues nada. Será balón para tiros libres del Barcelona.
1: Ahí en la falta que acaban de pitar, espero que lo haya visto bien el árbitro, teniendo los dos jugadores delante del balón. Pero bueno. Sí.
0: Para eso hay tres, ¿no? Tres, sí, árbitros.
1: Yo creo que uno espera que pite otro, otro espera que pite uno.
0: Falló el primer tiro libre, foul. Ahí está Néstor Che García hablando con Robertson en la banda. Y tiene que ir Fola por el segundo tiro libre. Contienen ahí a Víctor García por algo que no vemos en pantalla. Va a lanzar Fola el segundo tiro libre. Y este sí lo anota. 46-32, entra Joel Parra por parte del Barcelona, precisamente por Fall, indicando que da la impresión de defensa individual. Balón que tiene Wong, 30 segundos para acabar el cuarto. Wong con la bola, Wong con el balón, va a atacar a Joel Parra, se mete en la zona, tablero y canasta de Isaiah Wong. 46-34, tiempo muerto en cancha, que este creo que lo pide Xavi Pascual.
1: Sí, para una última jugada, yo creo que ahí podía haber petado falta.
0: Estamos siempre con lo mismo. Pasaba lo mismo el otro día en Málaga, ¿no? De esto que ves las penetraciones a canasta de Wong y da la impresión de que siempre le dan.
1: O sea, es que no. Yo me recuerdo siempre los árbitros estudian los partidos, como los entrenadores, hacen scouting de los dos equipos y sabemos que Wong es un jugador que penetra mucho, busca esas situaciones de contacto y a veces está mal pitado.
0: Pues 19 segundos, 8 décimas para acabar este segundo cuarto del partido para irnos al descanso. Pierde el Gran Canaria 46-34 con el Barça. Va a tener que cambiar mucho la cosa en la segunda parte para que el Gran Canaria tenga opciones. Sobre todo un poquito más de defensa, porque te han metido 46 puntos en la primera mitad, 29 en el primer cuarto. Este 17 ha bajado, pero la aportación del Gran Canaria ha sido 14 puntos en este cuarto.
1: ¿Y cuántos de tiros libres, no?
0: Sí, sí. Costó anotar la primera canasta en juego, pues fue el triple de Cassius Robertson cuando faltaba un poco más de 3 minutos, creo.
1: Sí, quiero recordar que ha sido 9 puntos de tiros de campo y los demás de tiro libre, quiero recordar.
0: Ahí está Xavi Pascual dando instrucciones para esa última jugada. Se sí, supone que última jugada, 19 segundos 8 décimas, dibujando ahí.
1: Salidas de tiro para tiro de 3 de Panther, seguramente, o si no queda situación de juego, pues. Sí, deberemos a ver con quién entra, si con Brizuela o con Panther.
0: Que cada vez que veo la repetición me parece más falta. Porque baja las dos brazos Joel Parra, no es que baje uno, baja dos. O sea, es que
1: la misma falta que no pitaron cuando hizo la penetración contra Vitoria. Misma falta.
0: Sí, sí, sí. Pero es que, ya digo, siempre se dice, no, pitan la falta porque baja el brazo el defensor. Y aquí es que bajó los dos. O sea, no te digo que piten falta doble, pero una por lo menos sí, ¿no?
1: Sí, no le hubiera pasado nada.
0: Balón para el Barcelona. La sube Juan y Marcos. Ahí está, Cassius Robertson que le espera. Panther saliendo de bloqueos, le defiende Maniema. Ahí está Panther. Panther que se queda en línea de tres con Pelos. Continúa Panther. Pelos que mete mano ahí, intenta el robo. Panther que penetra y bandeja de Panther, canasta y se acabó. Con la canasta de Panther que se va al descanso con 20 puntos, 48-34, 12 abajo, pierde el Gran Canaria. Y bueno, con no muy buenas perspectivas, ¿no? Con estos 14 puntos de diferencia, pero sobre todo por el juego y por el poderío dentro de la zona que está teniendo el Barcelona, ¿no?
1: Correcto. Yo creo que el Barça está poniendo más situación de más ganas, no vamos a decir más ganas, sino vamos a buscar otro sustantivo, es decir, otra forma de decirlo, pero está poniendo más lo que hay entre los pantalones, se podría decir, en defensa, más agresividad, vamos a decirlo así, más agresividad en defensa. Ellos están haciendo un buen trap interior, están no dejando de circular bien el balón al Granca, les están intentando hacer que la pintura, el campo sea muy pequeño. Entonces el Granca lo que tiene que hacer es abrir un poquito más el campo con los jugadores grandes que tenemos y el tiro de tres, no tener miedo y poder invertir el balón y que tiren solos y con confianza.
0: Solamente un triple en este cuarto por equipo, uno de Cassius Robertson para el Gran Canaria, otro de Panther por parte de ellos, pero bueno, ellos dominando ahí en la zona y dominando el rebote cada vez que hay un tiro fallado por parte del Gran Canaria, que no tiene prácticamente rebote ofensivo.
1: No,
0: ha tenido algunas hoy al final con palmeos y tal, pero sumarán en la estadística, pero
1: sí,
0: muy tarde,
1: con Toby Pelos sí podemos tener rebote ofensivo, pero sabemos que con Metu evidentemente él siempre va a estar

0: fuera para tirar de tres, pero no suele ser un jugador que vaya mucho al rebote ofensivo si no está cerca de la zona.
1: Pues tiempo de descanso en el Palau Blaugrana. Hacemos una pequeña pausa y nos vamos en un momentito al estadio de Gran Canaria.
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1: Once minutos para que sean las 7 de la tarde, o lo que es lo mismo, que de una hora y 11 minutos para que arranque el partido en el Estadio de Gran Canaria, Unión Deportiva Las Palmas, Real Valladolid. Francis Mata, buenas tardes.
7: Hola Agustín, ¿qué tal? Renovados saludos desde el Gran Canaria. Así es, un poquito más de una hora arrancará un partido importantísimo aquí en el Gran Canaria entre la Unión Deportiva Las Palmas y el Real Valladolid. Un partido donde la Unión Deportiva Las Palmas podría dormir incluso a dos puntos del ascenso directo si es capaz de ganar, y a la espera de lo que haga mañana el Almería, el partido que tiene que jugar frente al Mirandés. Así que un partido importantísimo para una Unión Deportiva Las Palmas que quiere seguir con una racha espectacular en el recinto amarillo. Son 5 últimas victorias consecutivas. Vamos a ver si cae otra victoria para el conjunto Gran Canario. Después de los resultados que se han dado este fin de semana, podría, repito, recortar la diferencia con el ascenso directo. Lástima hoy la victoria del Racing de Santander, que empezó perdiendo el partido ante el Huesca, pero al final ganaba el conjunto maño por 4-2. Se está jugando el partido donde hay que estar muy atentos también en Anoeta, entre la Real Sociedad y el Burgos. De momento empata 0 en el marcador. Lo digo porque si la Real Sociedad marca y gana el partido y la Unión Deportiva gana hoy, estaría 5 puntos el conjunto amarillo ya de salir de los puestos de playoff de ascenso. Así que importante, repito, también ese encuentro. Pero tiene que hacer los deberes la Unión Deportiva Las Palmas en una tarde bastante calurosa a esta hora. Yo creo que van a agradecer los futbolistas que el partido se juegue a las 8 de la tarde, porque ahora mismo la verdad que la temperatura es veraniega aquí en el recinto amarillo. Pero sin más preámbulo, vamos ya con el 11 titular. Luis Quintana, ¿qué tal? Muy buenas, de la Unión Deportiva Las Palmas, que acaba de confirmarse.
8: Hola, ¿qué tal? Francis, familia de Carrusel, muy buenas. Sí, se acaba de confirmar, ningún cambio con respecto a los que ganaron en Cádiz, con Orcas en portería, lateral derecho Viti, izquierdo Clemente, la pareja de centrales, la siempre conformada por Mica Mármol y Sergio Barcia, en el medio del campo Amatucci, Kirian, una banda para Ale García, otra para Stanis, engancha Fuster y arriba Jesse Rodríguez.
7: No había motivos para cambiar después de la última victoria, tampoco hay mucho más donde elegir. Es verdad que Millasiro es una de las novedades en la convocatoria, pero no quiere tampoco forzar mucho el entrenador con el jugador japonés. Ya sabemos cómo son de traicioneras las lesiones musculares, así que de momento estará viendo el partido en el banquillo, y luego ya, pues a medida avance el encuentro y vamos a ver cómo se desarrolla el mismo, pues igual va a tener la oportunidad de jugar. Por cierto, Luis, en un banquillo donde no está una semana más Sandro Ramírez. Mucho me temo, y lo hemos comentado más de una ocasión, que esa lesión de rodilla le va a apartar casi definitivamente del fútbol, y que ya, por supuesto, no jugará más con la Unión Deportiva Las Palmas. Tiene que ser, pues, una auténtica sorpresa, y ojalá caiga esa sorpresa y pueda estar de cara a lo que quede de campeonato, y sobre todo si hay un playoff de ascenso. Pero, repito, mucho me temo que no va a ser así, ¿no?
8: Tiene mala pinta. Así que para que cada vez que uno le pregunta a Luis García en sala de prensa, algún compañero le intenta echar un poco de agua al vino, dice que es alguna molestia, pero la realidad es que pasan las jornadas y Sandro sigue sin estar. Hoy baja junto a Enzo Loyodis, que ha sido esta misma semana intervenido en ese tobillo izquierdo. Así que son las dos bajas importantes que tiene hoy, al margen de la de siempre, la de Jeremy Recoba, ¿no?
7: Lo del juvenil no está, ¿no? El chaval de 16 años, no, que pudo ser el jugador más joven partido. Debutar, nada, ¿no?
8: No está entre los suplentes. Sí que están Millasiro y Jonathan Viera.
7: no es que el Juvenil se esté jugando nada, porque ya, bueno, ha sido campeón el equipo donde estaba jugando, así que sorprende, ¿no? Porque si confían en un chaval de la cantera, lo normal es que pueda seguir en alguna que otra convocatoria, pero no aparecer y desaparecer de buenas a primera. Hablaba bien del chaval en rueda de prensa, pero bueno, la verdad que sorprende no verle en el banquillo. Por cierto, Luis, ante un Real Valladolid que viene también para intentar puntuar, porque no han conseguido todavía esa permanencia en la categoría, es verdad que la tienen al alcance de la mano. Ellos quizás le da más importancia al partido del próximo fin de semana ante el Zaragoza que este, ¿no?
8: Y se nota en la alineación, Francis, hasta 6 cambios con respecto a los que ganaron contra Real B en la pasada jornada. Así que es verdad que en la previa del partido Fran Escribá decía que esto no era un trámite, que este partido iba a intentar salir a ganarlo el Valladolid, pero la realidad es que están pensando en lo de Zaragoza de la semana siguiente, un rival directo donde se juega mucho el Real Valladolid, y hoy sale hasta con 6 cambios Fran Escribá aquí en el estadio de Gran Canaria.
7: Bueno, pues comentar también en torno a esta segunda división que ya hay partidos finalizados, por supuesto, con un Andorra 0, Albacete 1. El Andorra es el próximo rival de la Unión Deportiva Las Palmas el próximo domingo a partir de la 1 de la tarde. Yo creo que este resultado le viene bien a Las Palmas, porque el Andorra ya prácticamente no se juega nada, sino el que termine cuanto antes la temporada y pensar ya en la próxima campaña, porque han conseguido el objetivo, que era el de la permanencia. Se podían haber agarrado un poquito a esa ilusión de jugar el playoff de ascenso, pero esta derrota ya les baja de esa nube, ¿no? Y por otra parte, el Deportivo de La Coruña, que ganaba 2-1 al Leganés. Qué pena, el penalti fallado por el Leganés en el último minuto del partido, el tiempo alargue. Zaragoza 0, Granada 1. Yo creo que el Zaragoza casi ha firmado su sentencia al descenso de categoría, que vendrá aquí posiblemente en la penúltima jornada ya descendido. El Cultural Leonesa 2, Cádiz 2. Tuvo al alcance la mano también la victoria el equipo gaditano. Castellón 1, Córdoba 2, un buen resultado para la Unión Deportiva. Eibar 2, Málaga 4, un auténtico partidazo el que se vio ayer en Ipurúa, y un Eibar que no perdía desde diciembre en su casa y caía derrotado. El Racing de Santander 4, Huesca 2, muy crítico. Oltra, el técnico del Huesca, con la expulsión cuando iban 3-2 en el marcador, con la expulsión de un jugador del equipo sense. Sporting 1, Ceuta 2, sin duda uno de los equipos revelación de la temporada, el equipo ceutí. Y ese Real Sociedad 0, Burgos 0, vamos a ver si termina así por lo menos, y que no gane el Burgos, pero que termine así, o que gane la Real Sociedad. Ya saben que a las 8 Las Palmas Valladolid, y mañana 7:30 Almería Mirandés. La verdad que la clasificación está en un puño. Hoy ha dado un paso muy importante, otro más, el Racing de Santander en la lucha por el ascenso directo. Ellos estarán rezando para que mañana el Mirandés logre la victoria ante la Almería, así que bueno, vamos a esperar también a esa jornada de mañana. Pero Luis, hoy tiene que hacer los deberes la Unión Deportiva. A mí me da mucho miedo este tipo de partidos, porque cuando todos estamos tan ilusionados nuevamente que el equipo se pueda enganchar a ese sueño del ascenso directo, te puede llevar un batacazo en el día de hoy, ¿no?
8: Y es que fíjate que son 5 victorias consecutivas en casa, creo que 6 no se han logrado jamás, así que hoy tiene ahí un reto muy importante la Unión Deportiva Las Palmas de Luis García, que si hoy gana, si le da por ganar frente a un Valladolid que no tiene la permanencia sellada, pero que digamos que virtualmente está en una posición tranquila, está 15º, está 7 sobre el descenso, hombre, yo creo que viene relativamente tranquilo. Se demuestra en ese 11 con 6 cambios, y Las Palmas hoy se juega muchísimo, tanto como para primero asentarse, no definitivamente, pero sí dar un paso muy importante en el asentamiento de playoff, y por qué no, de ganar. Y si mañana no lo hace la Almería, pues recortar aún más distancias con el ascenso directo, ¿no?
7: Y sobre todo, también fíjate la igualdad de la categoría, que Las Palmas tiene los mismos puntos que el año del ascenso con Paco Herrera y el año del ascenso con García Pimienta. Es verdad que con Paco Herrera se hizo una primera vuelta sensacional, estuvo a punto Las Palmas, bueno, casi de salirse de la tabla, pero en la segunda vuelta cayó y al final nos conformamos con el playoff de ascenso, pero al final ese playoff de ascenso le dio la máxima categoría a Las Palmas después de aquel partido ante el Zaragoza. Pero es que con García Pimienta teníamos también 63 puntos y se logró el ascenso por la vía directa en aquel partido ante el Alavés aquí en el Gran Canaria. También es verdad que en aquella temporada Las Palmas tenía el gol a verá muy a favor, por eso se ascendió, por el gol a verá a favor el equipo de García Pimienta. Es decir, que este año, con total seguridad, viendo esos números, el ascenso va a estar más caro, ¿no?
8: Va a estar más caro, eso parece seguro. Y sobre esta igualdad de la categoría, fíjate el Valladolid, que en agosto dábamos todos por hecho que a esta altura de temporada estaría más o menos por donde está Las Palmas, esa zona alta, 4 entrenadores y 15º cuando quedan ya poquitas jornadas, que a veces somos incluso, yo lo digo por mí, un poco cenizos con Las Palmas, que oye, que aburre. Bueno, pero es que Las Palmas está quinta, el Valladolid. Fíjate en qué posición está. Y, hombre, lo normal, cuando tienes cuatro entrenadores, cito por orden, Almada, Tevenet, Sissini, aunque fue interino durante un partido, y ahora Fran Escriba, cuatro entrenadores. Sabes que eso es algo que suele acabar mal, pero parece que se va a salvar a tiempo el Valladolid.
7: Porque hay cuatro equipos peores, ¿no? Están esos equipos que están ahí abajo. Incluso fíjate el Cádiz, el tiempo que lleva sin ganar y todavía no, no se ha metido en puesto de descenso. Y en la primera vuelta, recordar, es verdad que fue, si no recuerdo mal, al principio de temporada, nos dio un baile el Valladolid en aquel encuentro, pero ganó Las Palmas con aquel gol de Pejiño. Sí. Y sufrimos mucho, pero al final ganó Las Palmas ese encuentro, al igual que el de Butar, que también fue muy parecido. Pero a mí me gustó ese Valladolid en las primeras fechas del campeonato, pero bueno, se fue diluyendo y al final ahí está luchando por conseguir la permanencia ya virtual en esta categoría de plata. Por cierto, en unos instantes ya van a salir los porteros a calentar como es habitual. Parece que no hubo rally aquí en el Gran Canaria. Total,
8: ¿eh? Sí, no. Se ha reconstruido de manera, la verdad que impresionante, esos fondos donde estaba el asfalto para la prueba del Mundial de Rally. La verdad que, hombre, luce espectacular y le hace justicia al Estadio de Gran Canaria.
7: Por otra parte también, en un fin de semana marcado por la permanencia de Las Palmas Atlético, que hoy empataba ante el Socuéllamos y con ese resultado logra la permanencia el conjunto, el filial amarillo. Es verdad que Juan Manuel Rodríguez cogió el equipo el pasado fin de semana con victoria y en esta ocasión el empate y la derrota del ilicitano pues facilitó la permanencia de Las Palmas Atlético. Pero mérito sin duda tiene Raúl Martín, que fue injustamente destituido como técnico del filial de Unión Deportiva Las Palmas. Yo estoy seguro que con Raúl Martín también se hubiese alcanzado la permanencia en estas dos últimas fechas del campeonato, porque tampoco eran rivales temibles. El de hoy ya estaba descendido, por ejemplo, ¿no? Y el de pasado fin de semana era un equipo que no se jugaba absolutamente nada. Por eso digo que con Raúl Martín seguramente se hubiese conseguido la permanencia. Pero bueno, el mérito ahí también para Juan Manuel Rodríguez, que cogió el equipo en estas dos fechas. Y al final esa permanencia, que es importante, sobre todo Luis, porque el equipo necesita tener un filial.
8: Sí, necesita tenerlo y vamos. Como dices, meritaba a Martín.
7: Bueno, vamos, pues nos vamos ya nuevamente a Agustín Padrón.
1: Sí, escuchamos a Néstor Che García.
9: Anotaron muchísimo, 29 puntos. Me parece que en el segundo cuarto nos pusimos más agresivos. Y adelante no estamos teniendo flow del balón, que es lo que vamos a buscar ahora, ¿no? Pasarnos más la pelota, porque ellos tienen dos rotaciones muy buenas y la verdad que no estamos tirando claro.
10: Gracias, Néstor, suerte. Gracias. Bueno, pues un Néstor García.
1: Pues ahí estaba Néstor Che García hablando precisamente de esos 29 puntos recibidos en el primer cuarto y la poca anotación, porque en el segundo cuarto terminó al final el Gran Canaria anotando 14 puntos, ¿no?
0: Sí, como decíamos, de tiros libres la mayor de los puntos. Y como decía ahora el Che García, lo que estábamos hablando durante los primeros cuartos, necesita mover un poquito más el balón en el equipo, que tenga un poquito más de flow, como le llama él a esa situación del juego. Porque estamos, de vez en cuando estamos muy atascados, muy bote-bote, muy bote-bote, y necesitamos un poquito más mover el balón, que el equipo juegue, que el equipo se sienta alegre y buscar esa situación de tiros liberados.
1: Pues va a empezar dentro de muy poquito la segunda parte, 48 Barcelona, 34 Gran Canaria.
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1: Pues 48-34, 14 abajo el Gran Canaria, que tiene que mejorar, especialmente en ataque, después de lo que hemos visto en los últimos partidos, donde ha estado metiendo pues 100 puntos, ¿no? El otro día terminó en Málaga con 101-87 en el partido frente a Unicaja, el miércoles, y el anterior 100 puntos contra Girona. Pues claro, con 34 al descanso, son más bien baja la anotación del conjunto Gran Canario. Va a arrancar ya la segunda mitad. Pone el balón en marcha ya el Gran Canaria con Jefferson con la bola. Está Jefferson, Brusino, Metu. Está también Pelós, que es quien tiene el balón. Y en el otro lado, Robertson, a punto de perder la Pelós. Balón para el Gran Canaria. La tiene Jefferson. Nos quedan 6 de posesión. Jefferson que sigue con el balón. Habrá que tirar. Y Jefferson que termina perdiéndola. protestando y pidiendo una falta. Juan y Marcos en el contraataque para el Barcelona. Y posesión para el equipo azulgrana ya en estático. Viene Kale con Marcos. Marcos que va a buscar la penetración. Jefferson que le cierra. Pérdida del Barcelona. Ataque del Gran Canaria. Brusino que lanza, forzando, pidiendo la falta, que no la pitaron. Pensaba que iban a pitar la falta, me da a mí la impresión. Y el balón para el Barça. Senghelia con Hernán Gómez. Panther, defendido por Wong. Ahí está Panther con el balón, a punto de perderla. Senghelia, el uno contra uno contra Metu. Continúa Senghelia, pisando ya, medio pisando pintura. Lanzamiento de dos que no entra. Rebote para Pelos. Pelos con Brusino y este con Jefferson. Jefferson que mete velocidad, corre, falta de Marcos.
0: Ahora sí
1: la pitaron.
0: Sí, como decía, los tres primeros ataques del Granca un poco precipitados. Lo que decía el entrenador, ¿no? Lo que según su forma de verlo, el partido es tener un poquito más de flow, más de movimiento de balón, que es lo más que se ha destacado el Granca en estos últimos encuentros.
1: Pelos con Wong. Wong con la bola, Wong para Brusino. Brusino para Metu. Metu defendido por Senghelia. Dejando ahí la pintura libre. Metu, reverso de dos, falla. Rebote Hernán Gómez. Posesión de nuevo para el Barcelona. Juan y Marcos. Marcos en línea de tres, arrancando. Mueve para Senghelia. Este deja para Panther. Wong que quiere presionarle. Panther cambiándose el balón de mano. Circulando por la línea de tres, jugándose el triple y fallándolo. Rebote para Brusino. Ataca el Gran Canaria. No se mueve el marcador. Primero dos minutos de la segunda mitad. Brusino con el balón, con Pelos, conecta con Wong. Wong en línea de tres, le cierran dos jugadores, Metu, Jefferson de tres, no entra el triple, rebote ofensivo Pelos, canasta de Pierre Pelos después de rebote ofensivo, lo cual es noticia, 48-36.
0: Importante, movimiento bien del balón del Gran Canaria, al final tira solo Jefferson.
1: Panther, que llega a la línea de tiros libres, mete para Hernán Gómez, le está defendiendo Wong, falla Hernán Gómez, rebote Pelos, que se llevó un golpe, no pitan nada, siguen sin pitar nada. Balón que tiene Wong. Después caerán las faltas estas tontas, ¿no? Pero sí, de momento Wong, Kyle, que le hace falta, señalan que es abajo, aunque Wong tiró el balón arriba. La falta de Kyle, segunda.
0: Esa situación de falta que los jugadores intentan buscar. Los tiros de...
1: Sí, después de recibir el golpe, el buscar la canasta, ¿no?
0: Sí, esta mañana lo explicaba muy bien en el partido del Madrid, cuando decía, pues, creo que los challenges sobre todo eran de esas situaciones.
1: Y le pega un manotazo en la cara, y no comes a Pelos.
0: Y no pita nada.
1: No pita nada, Pelos doliéndose. Al final, balón para el Gran Canaria y la tiene Wong. Wong en línea de tres para Jefferson. Conecta con Pelos. De nuevo el balón para Wong, se juega el triple frontal, no entra, rebote largo, la tocó Jefferson, pero el balón es para Panther. Panther que intenta irse de dos, conecta con Senghelia, que se la va a jugar contra Metu en individual, reverso, Senghelia que gana línea de fondo y al final anota. Anota el georgiano porque es muy bueno. 50-36.
0: No tiene otro objetivo.
1: Metu que se tira por el aro, se lleva el tapón, el mismo que intenta recuperarla, Pelos también, pero al final balón para Hernán Gómez. Un poco anárquico ahora el ataque del Gran Canaria y mira, falta de Wong, tercera. Hoy sobre Wong, Panther.
0: Vamos a llamarlo, hoy Wong no está, ¿no?
1: No, hoy está más ahí, parece obsesionado con Panther, que están 20 puntos.
0: Sí, él lleva creo que son 4 o 6 puntos solo de tiro libre, ¿no?
1: Sí. Wong lleva 6 puntos, lleva... 4 de tiro libre y aquella canasta de 2 que pedíamos un 2-1, sí, que
0: correcto,
1: no,
0: correcto,
1: que no la pitaron. Bueno, Marcos moviendo con Senghelia, busca interior Hernán Gómez, falta de Pelos. Falta de Pelos, segunda, intentando anticiparse Hernán Gómez, que le tenía ganada la posición dentro de la zona. 6-27 para acabar el tercer cuarto. Falta clara de Pierre Pelos.
0: Pero lo mismo que decías antes, son situaciones de... ¿Por qué no le pitamos el manotazo antes a Willy? Que puede haber sido inclusive hasta antideportiva, ¿no?
1: 50-36, 14 abajo, posesión para el Barça. Marcos con Senghelia, de espaldas al aro, se va de Metu, aro pasado y canasta de Senghelia.
0: imparables, uno contra uno, pero tenemos que apretar un poquito más con él jugando en interior. No podemos jugarle de tú a tú al Barça ahora mismo, tenemos que apretar un poquito más en defensa.
1: Balón que tiene en ataque el Gran Canaria, ahí está Brusino con Metu. Metu a punto de perderla, la recupera Pelos. Pelos con Brusino. Cale que le defiende. Jefferson que se va de dos, abre a la esquina para Metu, pasito lateral de Metu de tres, triple que no entra. Senghelia que entra ahí cogiendo el rebote, el contraataque del Barcelona. Panther para Hernán Gómez, que dudó pero anotó. 9 puntos Hernán Gómez y el parcial es de 6-2 para el partido el Gran Canaria, porque no está anotando nada.
0: No, tenemos
1: el equipo del Che García.
0: Muchas dudas en ataque y en defensa. En el Barça, como decíamos ahora, hemos visto a Senghelia de tiro libre lanzándose por el rebote defensivo. Es lo que decíamos en el descanso, en un poquito de diferencia de intensidad defensiva, que es lo que está marcando el partido ahora mismo.
1: 6-2 es el parcial en este cuarto. De momento pierde el Gran Canaria. Barcelona 54, Gran Canaria 36.
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1: Pues no hay visos de mejoría en el Gran Canaria en el arranque del tercer cuarto, aunque tampoco es que el Barcelona esté siendo un dechado de anotación, porque el parcial es de 6-2, ¿no?
0: Sí, yo...
1: Y llevamos casi la mitad del cuarto ya jugado.
0: Pero lo que hablamos, el no hay... Vamos a seguir repitiendo las palabras que dice el entrenador. No hay ese flow, no hay esa soltura, no hay esa confianza ahora mismo en el día de hoy. Estamos... Se ve como situaciones un poquito, aunque suene mal y feo decirlo, un poquito regalando el partido, ¿no? Ellos están jugando muy bien, yo creo que ha hecho un buen scouting sabiendo que dejando a Metu que puede jugar uno contra uno, pero no teniendo, haciendo, apretando muy bien la pintura para que Granca no juegue fácil y apretando en defensa sobre todo, que es lo que está marcando ahora mismo el tanteo de juego.
1: Metu con Brusino atacando el Gran Canaria. Intenta salir Cassius Robertson de la defensa de Panther. Recibe Robertson. El ataque otra vez largo del Gran Canaria. Robertson para Pelos. Pelos con Panther. Robertson busca la penetración. Muy forzado. Y se nos acabó el tiempo. Se acabaron los 24 segundos. Y a defender. El balón en ataque para el Barça. La tiene Juan y Marcos. Marcos que intentaba encontrar a Panther, finalmente con Hernán Gómez, penetración de Marcos, falta personal de Jefferson. No anotó en la penetración, pero la segunda de Jefferson. Y tendrá tiros libres Marcos porque estaba penetrando a canasta claramente.
0: Bueno, hemos visto lo que nos puede dar Jefferson, nos da un poquito de soltura, nos da un poquito de juego de intensidad en la posición de base, pero...
1: Vuelve a los end y Jefferson al banco.
0: Pero de vez en cuando, quieras o no, echamos de menos un poquito al BC porque él controlaba un poquito más, tantos años aquí en Gran Canaria, él controla más el timing, el juego y es un base muy experimentado. Ahora mismo apretar en defensa con el BC quizás hubiéramos apretado un poquito más.
1: Marcos que anota los dos tiros libres y pone 20 arriba al Barcelona, 56-36, y Alocen con la bola. Ahí está Carlos Alocen, botando, conectando con Mike Toby. Toby dejando en manos de Nico Brusino. Nico Brusino de momento 0 puntos en el día de hoy. Brusino que se quedó ahí con Hernán Gómez. Interior para Toby. Mueve el Gran Canaria. Metu en el triple. No va a entrar. Y finalmente el rebote de ellos. Cale para Panther. Panther que sube el balón. Cassius Robertson que le espera. Continúa Panther en mitad de cancha. Acercándose ya a la línea de 3. Se queda con Mike Toby. Panther que se la va a jugar, él solo y triple de Panther.
0: Buscan con Panther sobre todo, buscan el pick y repick. pues intentar buscar el cambio en el bloqueo defensivo y atacarle sobre todo al pivo, ¿no?
1: El Gran Canaria que lleva solo 36 puntos en el partido, 2 en este cuarto, 4 minutos para llegar al final del cuarto. El balón que lo tiene Cassius Robertson. Se busca siempre intención de penetrar, pero al final termina jugándote un triple, ¿no? Cassius Robertson que se levanta de 2, el balón que no entra, rebote para Brusino, lanzamiento que no entra tampoco, habrá tiros libres para Nico Brusino. La falta del número 3 de Cale, tercera, y este fin de semana en Huerten, cupón descuento del 15% extra por tus compras online, televisores, informática, electrodomésticos y mucho más con 15% de descuento extra en canarias.huerten.es. 15% de descuento extra hoy. Va a tener Nico Brusino tiros libres para estrenar su casillero de anotación, el argentino, 3.55 para acabar el tercer cuarto. El primero dentro de Brusino, 37. Y ya me gustaría que fuera 39, pues un poquito más. Pero bueno, ahí está el segundo tiro libre también dentro, 59-38. Ataca el Barcelona, Marcos, defendido por Alocen, Panther, que recibe, Robertson encima de él, el movimiento ahí para Fal, el bloqueo sobre Alocen y el mate de Fal que hizo ahí la continuación para anotar el punto 61 del Barcelona, 61-38. Ataca el Gran Canaria, la tiene Nico Brusino. Brusino que va a buscar la penetración, no dobla, Cassius Robertson desde la esquina de 3, triple, triple de Cassius Robertson, el tercero que mete Cassius Robertson, 1 por cuarto, 61-41. Alocen intenta frenar ahí el avance de Juan y Marcos, no llegamos a tiempo para los robos de balón. Panther con Metu delante, amaga, se juega el tiro de 2, lo falla y ese palmeo fuera de Mike Toby. Continuará la posesión para el Barcelona, 2.59 para acabar el tercer cuarto.
0: En eso, intento de robo de balón y ahora vemos la repetición, los bloqueos de Fal intentando sacar la falta.
1: Panther que recibe para Senghelia y falta de Metu.
0: Al banquillo, ¿no? Parece que
1: quería segunda, se va directamente él al banquillo. Y las dos con Senghelia porque lo busca. Básicamente ahí buscan el uno contra uno de Senghelia contra Metu. Y ahí Metu no aguantó ahora.
0: No, y eso que teníamos 3 faltas, podíamos haber apretado un poquito más en defensa y no regalar esa cuarta falta, pero bueno, parece que entró Pelos por él.
1: Sí, parece que tenía algo porque estaba ahí atendido por un fisio, ¿no? Balón que tiene en ataque el Barcelona. Panther con Senghelia, Pelos que la toca. No la tocó. Balón para el Gran Canaria. Le dan balón al Gran Canaria y ya está en ataque Brusino, que intentaba doblar para Mike Toby, a punto de robarle a Nico Brusino sobre Panther, pero se quedan a punto. Pérdida del Gran Canaria en ataque.
0: Muy forzada esa situación.
1: Marcos con la bola. Marcos con Senghelia. Este para Panther. Panther arrancando desde la línea de 3. Pase por la espalda. Senghelia se juega el triple. Lo falla y el rebote largo para Juan y Marcos con Joel Parra. Otro ataque para el Barcelona. Ahí está Marcos. Se queda en el bloqueo Cassius Robertson. Parra defendido por Robertson. El gancho de Parra que no entra, pero el rebote de Senghelia. Tapón de Pelos. Senghelia para Parra, viviendo ahí en la zona. Canasta de Joel Parra.
0: Sí, le damos oportunidades de rebote ofensivo y eso, tal como está el marcador, nos castiga más.
1: 22 abajo, 63-41. Y el balón en ataque para el Gran Canaria. Alocen con Brusino. Se juega el triple muy lejano, que no entra. Rebote Panther. 1.40 para llegar al final de este cuarto. El Gran Canaria que en este cuarto lleva 7 puntos.
0: No.
1: Así no se llega a ningún lado. Senghelia con Pelos. Falta de Pelos. Tercera.
0: Y ellos, si vemos el partido, están haciendo prácticamente todo el rato lo mismo. Están buscando el uno contra uno de Senghelia interior, a Metu, a Pelos, a quien se le ponga por delante, porque es que están marcando el ritmo. En bloqueos directos está buscando, con situaciones de Fal, pues la continuación, porque nosotros hacemos buena comunicación en el cambio. Y luego es uno contra uno de Panther. Veremos las estadísticas, que son casi Entre él y Willy Hernán Gómez son los anotadores del equipo del Barça.
1: Anota Sengeli al primer tiro libre, 6-4-4-1, 23 abajo el Gran Canaria. 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Bueno, pues anotó los dos tiros libres en Sengelia y ya la ventaja es de 24 puntos para el Barcelona. Sengelia se va al banco, entra Norris. Partido relativamente cómodo para el Barça. Y el balón en ataque para el Gran Canaria, lo tiene Alocen. Alocen que se mete debajo de Foll, circula por la zona, sale fuera de nuevo la línea de tres, sigue Alocen con el balón. Alocen quiere conectar con Mike Toby, no puede. Peloz en la pintura. Dobla fuera, Alocen en el triple y triple de Carlos Alocen. Triple de Carlos Alocen, 65-44.
0: Un triple que hemos hecho algo diferente. Ha cortado Peloz al tiro libre, ha buscado una situación de superioridad interior y para sacarla fuera y triple solo de Alocen.
1: Brizuela, el bloqueo de Foll. Núñez a la esquina, falta de Foll en ataque. Sobre Alocen. Desde antes parecía que había podido haber sido falta en el bloqueo. Y al final la falta fue dentro de la zona. Ahí de Foll que levanta la mano y le da a Alocen. Pues nada, vamos a ver si Carlos Alocen cambia un poquito el ritmo ahora en esta recta final del cuarto.
0: Sí, nos quedan.
1: De Foll es la segunda. Cuarta de equipo del Barça.
0: Quedan dos ataques, por el tiempo que parece, entre dos y tres ataques. Vamos a ver si podemos sacar.
1: 50, 49 segundos quedan ahora de cuarto. Alocen con el balón, botando. Se abre Brusino, de nuevo para Alocen. Alocen que encuentra el balón interior para Mike Toby, falta sobre Toby y tendrá tiros libres el jugador del Gran Canaria, la falta de Brizuela.
0: Bueno, situaciones de bien movido por el Granca. Tenemos que haber castigado con esa canastita en 2 más 1, pero bueno, dos tiros libres, esperemos anotar.
1: Sí, no anotó. Vamos a ver, Mike Toby en línea de tiros libres. Ha tenido dos y falló uno. Este lo mete. 65-45, 20 abajo. Va por el segundo tiro libre Mike Toby. No se han estrenado ni Samar ni Eric Vila en lo que llevamos de partido. Y anotó los dos Mike Toby.
0: Bueno, como decíamos, 37 segundos, dos ataques. Esperemos que no anote el Barça ahora.
1: 65-46, Brizuela se planta, lanza el triple, lo falla, rebote Peloz. Bola en ataque para el Gran Canaria, la tiene Alocen. Alocen que sigue. Le quedará otra posesión al Barça más. Alocen con Foll delante, continúa Alocen, dobla, Peloz, triple, frontal. No, entra el triple, el rebote Núñez. Y el Barcelona que tiene para atacar, quedan 10 segundos. Núñez llega a la línea de 3. Va a atacar a Alocen, continúa Núñez, el bloqueo de Foll, le dejó el hueco, no entró y se pierde el balón por línea de fondo. Queda un segundo, dos décimas para el Barça. No pudo controlar ahí el rebote defensivo el Gran Canaria. Y tendrá el Barcelona este último tiro para acabar el tercer cuarto del partido. 19 abajo el Gran Canaria, Núñez moviendo al centro de la cancha, Norris muy forzado el triple que no entra. Acaba el tercer cuarto en Barcelona. Barcelona 65, Gran Canaria 46.
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1: Pues seguimos en el Palau Blaugrana con ese último cuarto que queda por jugar. 19 abajo el Gran Canaria. El ritmo del partido, lógicamente, muy poca anotación. 65-46. El Barcelona terminó este cuarto anotando 17, el Gran Canaria 12.
0: El Barça no se predica por un equipo que anote demasiados puntos. Un equipo, desde que llegó Xavi Pascual este año, pues ha sido un equipo mayormente defensivo. Y se ha notado en el partido de hoy. Ellos han sido muy duros en defensa. Yo creo que el gran sobreesfuerzo del partido entre semana contra Unicaja, y quieras o no, la victoria, pues la victoria tiene dos formas de verlo. Una, que un equipo que está en la parte de abajo ganas y te relajas porque ganas contra Unicaja y puedes relajarte, o ganas y te motiva a ir a saltar, nunca mejor dicho, el Palau. Hoy ha tocado la otra cara de la moneda y aún quedan 10 minutos. Puede pasar con lo mismo que sucedió contra Baskonia, que íbamos el partido muy mal y al final llegamos casi vivos al final. Esa bandeja que estábamos hablando antes, que nos pitaron falta de Wong. Pero bueno, vamos a esperar que el Granca coja ese ritmo. Ahora que con Peló, bueno, parece que entra Metu en el campo, pero vamos a intentar a ver si el Granca coge ese ritmo de anotaciones ofensivas y aprieta un poquito más en defensa, sobre todo cuando no está Panther y no está Sengeli en el campo.
1: Sí, pero tenemos ahí, están poniendo la estadística ahora, una diferencia de 15 rebotes, que son oportunidades, ¿no? Para el otro equipo, el Barcelona, 33 rebotes por 18, el Gran Canaria. Balón en ataque para el Barcelona, Norris con Núñez. Núñez que pide el bloqueo de Foul. Núñez que penetra, aro pasado, lanzamiento que no entra, pero Foul la palmea. Qué paso más grande, y mete el 67-46. 21 abajo, posesión para el Gran Canaria, Cassius Robertson. Se planta, lanza el triple, dentro. Triple de Cassius Robertson, un triple por cuarto. 14 puntos ya para el jugador del Gran Canaria. Su máximo anotador, 67-49. Atacando al Barcelona, Darío Brizuela. Brizuela para Foul, que lanza desde línea de tiros libres y anota.
0: Un poquito de pasos ahí, ¿no? Caminando, tirando.
1: Dio la impresión, otra vez. Lo digo porque no es la primera vez que parecen pasos de Foul. Balón en ataque para el Gran Canaria. La tiene Alocen. 6-9-4-9. 20 abajo. Alocen con Mike Toby. De nuevo con Alocen. Cambia el lateral para Brusino. El triple que no entra. Rebote Joel Parra. Ataca el Barcelona de nuevo. Parra con Brizuela. 8-44 para el final del partido. Brizuela con la bola. La cuelga arriba. Foul que palmea.
0: Muy fácil para,
1: sí,
0: para los puntos de Foul, los 6 últimos puntos de Foul.
1: 71-49. Alocen con el balón. Alocen botando, escorándose a la izquierda, jugándose el triple. Alocen, triple de Alocen. El segundo que mete. 71-52.
0: Bueno, apretemos en defensa.
1: La diferencia está en esos 19-20 puntos. Parece que se ha estabilizado, no hay forma de recortarla. Brizuela que deja para Foul, que se apoya en tablero y anota. Es muy grande comparado con la defensa del Gran Canaria, claro. 73-52. Ahora son todos los balones para él, parece, ¿no? Uh-huh. Para que palmee o para que la mete aprovechando la altura. Bola para Metu. Metu que arranca. Falta de Norris, que es la tercera o cuarta.
0: Segunda.
1: Segunda ponen ahí. Bueno, yo le tenía apuntada a dos ya, pero bueno, me quedo con las dos. No llegó al balón, metió mano, pero no llegó.
0: Bueno, antes en el intermedio hablabas del Junior para sacarlo en el juego interior.
1: Sí,
0: para
1: que de se Mireo, peleara, ¿no?
0: Pues parece que va a entrar ahora, a ver si,
1: por lo menos para batallar con Foul y complicarle un poquito la vida, ¿no?
0: Mira, ahí lo tiene.
1: A ver si se puede. Vamos a ver a Losen, con Miteo. Miteo en línea de tres, esperando que alguien pueda venir a recibir. Es Cassius Robertson. Robertson que la cuelga para Miteo y no anotó, pero hay falta. Tendrá tiros libres el pívot del Gran Canaria. 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Bueno, pues tiros libres para Miteo. Ahí va por el primero. Lo anota. Sus primeros segundos en el partido, pues no lleva ni un minuto en cancha y va por el segundo. Importante. El jugador del U22, ¿no? Que sí. Vamos a jugar la fase final por el título. Anota el segundo también Miteo. 7-3-5-4. Anotó los dos tiros libres. Quedan todavía 7-35 para el final del partido. Juan Núñez con Foul, que busca interior ahí a Parra, no anota, pero palmea.
0: Segundas opciones que hablabas antes, 15 rebotes, 16 rebotes, creo que 16 o 17 rebotes ofensivos suman al menos 2 puntos por cada rebote, pues ya tenemos ahí cierta diferencia.
1: Estamos en intercambio de canastas que de momento no están sirviendo para recortar diferencias, sino esa estabilización en esos 21-19 puntos de diferencia. Carlos Alocen, falta en el bloqueo que le pitan a Miteo. Después de los bloqueos que hemos visto, este que le cae el Junior, ¿no?
0: Sí, pero lo vio bien Juan Núñez. Estaba quieto el jugador y arrancó bien a los end, pero la experiencia le ganó por encima de...
1: Sí, la falta que le pitan al Junior siempre. Ríe, sonríe irónicamente el Che García en el banquillo. Y balón en ataque para el Barcelona. Núñez con Foll, de nuevo con Núñez. Ahí está Juan Núñez, que va a atacar a los end. Se planta en línea de tres. Se queda con Miteo y otra falta que le pitan a Miteo. Bueno, pues segunda. Ya digo que por lo menos salir a intentar ahí hacer algo dentro de lo que cae, molestar un poco, podríamos decirlo así, al equipo rival y dejar la posibilidad de que Peló juegue de cuatro, ¿no?
0: Cambiar un poquito
1: también
0: la mentalidad un poquito del grupo, ¿no? Es decir, que
1: Juan Núñez. Núñez que amaga, se apoya en tabla, no, y palmeo de Foll. Si a la primera no lo mete, lo mete a la segunda. 77-54.
0: Ahí ya los han reclamado un poquito de ayuda de todos que fueron al rebote defensivo, no solo del pivo que llega a la ayuda en el bloqueo.
1: Cassius Robertson, lanzamiento de tres, se sale de dentro y el rebote es para ellos. Corren el contraataque, Darío Brizuela. Brizuela que busca interior a Parra, Parra con Robertson, se le cuelga encima y es falta personal de Cassius Robertson. Serán tiros libres para Joel Parra. La primera de Cassius Robertson, ya enfocaban a Miteo otra vez, pero no estaba ni en la jugada, o sea que...
0: Lo que estamos viendo, sobre todo lo que hablamos,
1: tiempo muerto en cancha.
0: Hablamos de esa situación del juego interior que nos están castigando mucho, y así vemos los marcadores, los parciales. Que el juego interior, tanto Senghelia, Parra, Fall, nos están castigando, sobre todo a nuestros pibos que, aunque seamos grandes, somos medianamente pequeños en esta liga de gigantes.
1: Jugadores muy grandes ahí, con el caso de Foll, y que quizás, bueno, pero lo decíamos al principio, la entrada de Jefferson supone que es un jugador que no tiene o que ocupa cupo de extranjero, con lo cual Courtois se quedaba fuera. Miteo que se va a quedar en el banquillo y ahí está Néstor Che García, a ver si se le puede oír. Bueno, pues ahí estaba el tiempo muerto del Gran Canaria. 6-15 para el final del partido.
0: Sí, lo que decíamos y hablábamos antes, es decir, lo que estaba buscando el entrenador, que todo el mundo fuera al rebote, no solo un jugador, no quedando mirando a ver si lo coge el compañero, sino como hizo Senghelia en el cuarto anterior, de tiro libre iba a buscar el rebote. Todos tenemos que ir a buscar el rebote, sobre todo con un Foll que está ahora inmenso, y jugar sin balón, tener un poquito de soltura, ese flow que hablábamos antes, jugar sin balón y poder atacar el aro del Barcelona, pero sobre todo defensa y rebote defensivo.
1: Significativo también lo que acaba de salir ahí en pantalla, 44 puntos dentro de pintura del Barcelona por 10 puntos del Gran Canaria solo en la zona.
0: Sí, lo que hablábamos durante todo este rato.
1: Alocen con el balón, atacando al Gran Canaria, Alocen que la suelta arriba, no pitan nada, balón para el Barcelona. 7-8-5-4 después de que Parra metiera un tiro libre y fallara el segundo.
0: Ha puesto en cancha a Eric Vila.
1: 6 minutos para el final del partido.
0: Viendo ellos a Parra de 4. Estamos jugando con 3 pequeños y 2 semigrandes.
1: Foll fuera de línea de 3. Foll para Parra. Parra que se juega el triple. Lo falla. Foll a por el palmeo. Al final el rebote es para el Gran Canaria. Eric Vila. Bola para Alocen. Alocen que tira el balón adelante. Falta de Brizuela.
0: Bueno, cosa positiva, acabamos de ver 4 jugadores del Granca en el rebote defensivo.
1: Sí, por lo menos, ¿no? Aunque sea
0: peleándonos con Fal ahí en el interior, que aunque sea muy grande, que le agarremos de algún lado de la camiseta, que no pueda coger el rebote fácil, que al final es un deporte de contacto.
1: Que no tenga necesidad de, o sea, que intente saltar por lo menos, ¿no? Que no, sí, levantando la mano, que no gane el rebote, ¿no? Pues sin saltar estaba ganando los rebotes ahí, los palmeos. Balón que tiene Pelos. Está Jefferson ya en cancha. Jefferson con la bola, moviendo por fuera el Gran Canaria. También entró Samar, los que no habían jugado en lo que llevamos de partido. Jefferson para Alocen, Alocen para Samar, Samar de tres y triple de Sigar Samar. Bueno, 78-57, 21 abajo. Bola para el Barcelona. Están jugando con los tres bases ahora mismo, con Alocen, Jefferson, Samar y luego Eric Vile y Pelos. Es el quinteto que tiene ahora mismo el Gran Canaria en cancha. Ahí está Joel Parra atacando a Samar. Samar que le intenta defender, le aguantó, pero Parra terminó anotando. 80-57.
0: Como decías tú, intercambio de canastas que no nos beneficia ahora mismo.
1: No, pues sobre todo si fallamos, no tenemos rebote. Así que mira, tapón de Fall a Jefferson.
0: Muy, muy.
1: Y balón en ataque para el Barcelona. Brizuela, falta de Losen, cortando la penetración a canasta. 4.36 para el final. Borrón en la trayectoria el partido este, en los partidos que llevaba el Che García, que llevábamos partidos más o menos igualados, ¿no?
0: Sí, aquí contra Zaragoza nos costó. Yo creo que ciertas situaciones del partido se están son similares al partido contra Zaragoza aquí en casa. Hemos jugado muy bien contra Baskonia y llegamos aquí a Zaragoza, creemos que lo vamos a ganar. Zaragoza jugó muy intenso, un equipo muy anotador, y al final nos pasa lo mismo, nos espesamos y nos cuesta jugar en ataque.
1: Balón en ataque para el Barcelona, interior para Fall. Ahí Pelos que intenta defender, pero Fall aprovecha la altura y ya están 17 puntos este jugador. 82-57, 25 abajo el Gran Canaria, y seguimos quemando los minutos para llegar al final del partido. 4-12. Alocen, pase por la espalda para Eric Vila. Eric Vila se planta, lanza de dos y falla. Y el rebote otra vez más es para el Barcelona. La diferencia de rebotes es bestial entre un equipo y otro. Joel Parra. Parra que ataca, falta de Samar. Solamente lo frenamos con faltas personales, ¿eh? No hay posibilidad de un robo de balón. Prácticamente inexistente el rebote, tanto en defensa como en ataque. Son casi anecdóticos, ¿no? Los sí. Rebotes y... Y así es imposible. Si encima los tiros de fuera pues no te entran, pues peor todavía. Miteo vuelve a cancha por Pelos. Y vamos a terminar con los que no han jugado prácticamente en el partido. Salvo Jefferson y Alocen. Pues están con Miteo, Vila, Samar.
0: Creo que buscar las
1: partes. Falta Lucas Maniama nada más que entre.
0: Sí, buscar las situaciones positivas de este partido, pues quedando 4 minutos, un partido ya muy complicado dentro del marcador. Y más con
1: 84-57, paliza que está recibiendo el Gran Canaria en su visita al Palau. Y esto hace que sigamos siendo penúltimos en la clasificación, antepenúltimos en la clasificación, solo por encima de Granada y Andorra. Eric Vila, lanzamiento de dos que no entra. Otro rebote para el Barcelona. 3.40 para el final. Y la sube ahí Darío Brizuela, moviendo con Juan Núñez. Ellos me da que también van a darle oportunidad ahí a algún que otro jugador que tiene pocos minutos. Fall, el gancho que lo falla. Y el balón para Alocen. Alocen con Miteo. Y le roba el balón Joel Parra. No, pisó fuera.
0: Fuera, pero parecía que era el primer contraataque que hacía el Gran Canaria. Y aún así no lo podemos seguir anotando.
1: No se pudo completar. Pues ahí está entrando Keita. 17 años creo que tiene, 18. Y me imagino que también entrará González, que son los dos jugadores que completaban el roster de los 12 del Barcelona hoy. Balón en ataque para el Gran Canaria, minutos finales ya, 3.15 para el final. Ahí está Jefferson, que debuta en la fila del Gran Canaria, el veterano base. Jefferson moviendo para Samar. Samar que gana la línea de fondo, dobla. Jefferson en el triple, no entra el triple de Jefferson. Miteo, canasta. Canasta de Miteo con rebote ofensivo, que es casi milagroso. 84-59.
0: Sí, sin Fal en el campo, pues.
1: Bueno, ahora emparejado con Keita. Parece que es un poquito más equilibrado ahí el duelo de los cinco, ¿no? Que están en cancha.
0: Sí.
1: Precisamente balón colgado sobre Keita, falta personal. Me da que de Miteo sería la tercera, exactamente. Y tendrá Keita tiros libres. 2:38 para el final del partido. Hay que lucharlo en otra cancha, no en la del Palau, en lograr las victorias para la permanencia. Recordar que Granada perdió esta mañana, Andorra ganó ayer en La Laguna, lo cual hace que tenga 8 victorias, tiene una menos que el Gran Canaria y perdido el Vázquez Verás con el Gran Canaria. Y con 9 victorias, pero un partido menos, están Zaragoza y San Pablo Burgos.
0: Ganó ayer Andorra con un triple de Curry y en cancha de Tenerife, ¿no? Fue un poquito extraño.
1: Triple, bueno, con 6 triples de Curry. Samara a punto de perder, balón para Jefferson. Jefferson que la cuelga para Miteo, pero no se entienden. Pérdida una más del Gran Canaria. 2:30 para el final del partido. Norris con Keita. Keita, el movimiento de piernas y canasta de Keita, que había metido un tiro libre antes. 87-59. La diferencia cada vez más amplia. 28 puntos de diferencia. Pérdida otra más, aunque ahora le pitan falta al Barcelona, la falta de Keita sobre Miteo. Pero el pase no era ni mucho menos bueno de Alocen.
0: No, igual que el anterior de Jefferson, ¿no? Un pase muy apurado.
1: Bueno, pues Gran Canaria que va a recordar que el próximo fin de semana no va a tener partido. Ojo ahí la rodilla de Alocen, todo el mundo que va a preocuparse por él desde que vieron que se tiró mano a la rodilla derecha. Pero hubo pie de un jugador del Barcelona. Quedan 2:10 todavía para el final del partido. Va a mover Jefferson la bola con Miteo, presionado ahí por Keita. Balón que tiene de nuevo Alocen. Alocen que marca los pasos, abre para Eric Vila en el triple. Triple de Eric Vila. Triple de Eric Vila, punto 62 del Gran Canaria. 25 abajo, 87-62. 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Jefferson de 3, triple de Jefferson. El segundo que mete. El primero fue en el primer cuarto. 2 triples consecutivos del Gran Canaria, maquillando un poquito la cosa. Sí. Iba más para 30 y ahora están 22. Núñez para Keita, solo en la zona, mate de Keita, que se lleva el aplauso ahí de la grada del Palau.
0: Qué cambio, ¿no?
1: 89-65 en el marcador.
0: Bueno, en esta situación que vemos en el juego, en el bloqueo del pick central, vemos la diferencia entre el Gran Canaria y el Barça. El Barça, esas situaciones que las hacemos nosotros también, pues el Barça se colapsa mucho en la pintura, intentando buscar a segundas y terceras ayudas con rotación, y ahora nosotros...
1: No había nadie,
0: acabó solo tirando, inclusive Samara en la esquina, es la diferencia, el Barça cierra y Samara ahí no ha cerrado para la ayuda.
1: Pues entró Lucas Maniema, 1:19 para el final. Sí, entró Lucas Maniema por Carlos Alocen.
0: Lo veíamos con cara de preocupado ahí.
1: Sí, no sé si por el golpe en la rodilla o qué, pero bueno. La sube Sigar Samar. Samar que llega a la línea de tres. Samar que sigue. Se apoya en Miteo. Y encuentran a Jefferson. Jefferson con Keita. Lucas Maniema cambiando de lado para Eric Vila, que no pudo cuadrarse y termina perdiendo el balón en el bote. Como estamos en menos de 2 minutos, ya no vale lo de correr. Hay que sacar después que la toque el árbitro. Y vamos a entrar ya en el último minuto del partido. Recuerden que vamos a terminar y nos vamos a ir rápidamente al estadio de Gran Canaria, ya para la previa de ese Unión Deportiva Las Palmas Real Valladolid. El balón que lo tiene en ataque el Barcelona. Tapón de Miteo para Jefferson. Últimos segundos. Lucas Maniema que amaga. 2 y termina entrando. Bueno, canasta de Lucas Maniema y tendrá tiro libre adicional, creo. Creo que entró, ¿no?
0: Sí. Primer contraataque que hacemos, que al final nos ha costado meter la canasta, pero bueno, tenemos ahí un...
1: Es el que faltaba por anotar, Lucas Maniema, porque han anotado todos los jugadores a pesar de cómo ha estado la cosa, ¿no?
0: Sí, de perder de 24 ahora mismo.
1: No entró. Ahora sí, tiro libre de Lucas Maniema.
0: El reflejo, ¿no?
1: A mí me dio la impresión de que había entrado, pero no. 89-66. Va por el segundo. Quedan 40 segundos para el final del partido. Y también metió el segundo Lucas Maniema. 89-67. 22 abajo el Gran Canaria. Ya digo, el próximo partido va a ser la visita de la Laguna Tenerife el día 14 de mayo. Así que van a tener ahí más de 10 días hasta el siguiente partido, porque el del fin de semana que viene es el que tenía que haber sido contra el Unicaja Málaga y que no, que se jugó ya, se jugó el miércoles por aquello de la Final Four. Espero que no le falle el marcador en la Final Four de Badalona, ¿no? Sí. Es donde se juega la Final Four de la BCL y ayer no funcionaba el marcador.
0: Bueno, canchas hay en Barcelona, pero no creo que quiera mudarse ahí al Palau para poder jugar, ¿eh?

0: Samar sigue con el balón, conecta con Jefferson, interior para Mateo. Mateo que se va de uno, de dos y anota. Bien Mateo en esta jugada, 6 puntos para él. Y ya termina definitivamente el partido, 91-69, resultado final. Derrota del Gran Canaria, una más del conjunto amarillo. José Carlos.
1: Bueno, lo que decíamos, el equipo estaba un poquito espeso en ataque, muy estático los jugadores, hemos hecho el campo un poquito pequeño, creo que hubiéramos necesitado un poquito más de movimiento, de juego sin balón. El Barça se ha cerrado muy bien en defensa y no hemos sabido castigar esas situaciones del Barça. El Barça cerrándose en defensa, haciendo trap, inclusive 2-1, cada vez que nosotros metíamos el balón dentro, pues quizás poder jugar un poquito, unos cuantos cortes, como hizo Pelos en una situación que acabó en canasta de Toby. Si lo hubiéramos maximizado esas situaciones un poquito más, quizás hubiéramos tenido algo más de oportunidad de poder competir en este partido, pero hemos visto que el Barça ha sido duro en defensa, se ha olvidado completamente de decir, ha hecho un buen scouting, ha sido duro en defensa y ha castigado lo que es nuestra deficiencias y la baja de Courcouat por meter al base nuevo más la baja del Albici, yo creo que se ha notado un poquito esa situación.
0: José Carlos Ramos, muchas gracias por estar con nosotros de nuevo aquí hoy, aunque sea para cantar esta derrota del Gran Canaria.
1: Bueno, el básquet, lo más importante es ver básquet y disfrutar de baloncesto, y sobre todo que vamos a intentar seguir luchando para que el Granca esté arriba, que las finales que tenga en casa ahora mismo contra Tenerife y contra Andorra, pues ganar a Andorra es muy importante porque sería un partido doble. Entre Averás y Victoria puede sacarle ya 2 partidos. Gracias.
0: Pues esto es todo por aquí. Falta un cuartito de hora para que sean las 8. Recordamos el resultado final. Bueno, vamos a escuchar un momentito, si se puede, a Néstor Che García, el técnico en la televisión andazón.
2: Como decíamos antes, el Barça es mucho Barça.
3: ¡Fuerte! Ellos jugaron muy bien. Nosotros tuvimos muy mal adelante, lo tuvimos acertado y a ellos cuando le das posibilidades así te terminan rápido, o sea, no pudimos estar en juego en ningún momento.
2: Quiero preguntarte por esa imagen que hemos visto, ese abrazo que has tenido con la Provítola de argentino-argentino.
3: Sí, bueno, Nico lo conozco hace muchos años, hemos estado en la selección de campeón sudamericano juntos, después la selección argentina otra vez, de la liga, bueno, con todos los chicos argentinos, la verdad que tengo muy buena relación.
2: Néstor, muchas gracias y mucha suerte, nos veremos seguro.
0: Bueno, pues era gracias. Néstor Che García reconociendo que no se pudo hacer nada hoy, que no, si no se acierta, pues tampoco hay opciones. Lo dicho, resultado final, 91 para el Barcelona, 69 Gran Canaria. Vamos al estadio de Gran Canaria, Francis Mata de nuevo, a ver si hay más suerte y se le gana al Valladolid.
4: Vamos a ver si es verdad. Gracias, Agustín. Gracias, José Carlos. Pues nosotros que estamos ya en el Gran Canaria, preparados para lo que va a ser este partido, que arrancará en 14 minutos. Los jugadores peloteando sobre el terreno de juego en unos instantes ya se retirarán al túnel de vestuarios. Y lo dicho, en 14 minutos, este Las Palmas Valladolid.
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1: Continuamos aquí en el estadio de Gran Canaria. Los jugadores, Luis, se retiran al túnel de vestuario.
2: En este preciso instante, los jugadores del Real Valladolid, también los de la Unión Deportiva Las Palmas, porque queda poquito más de 10 minutos para que arranque el partido, con ya la presencia de la grada ultra. Así que ya los jugadores a vestuario, Francis.
1: 10 minutos para que arranque el partido. La entrada no es nada buena. Es verdad que aquí hay que esperar casi el inicio de partido, pero no observo tanta gente fuera en las zonas de los vomitorios, en la zona de la explanada alta de la grada curva, de la grada sur. La verdad que sería decepcionante, ¿no? Teniendo en cuenta lo que se está jugando Las Palmas hoy.
2: Quedaban muchas entradas y me temo a mí que la entrada de hoy, a pesar del horario y la situación del equipo, va a ser mala. Va a ser mala, no sé si 18, 19, pero por ahí va.
1: La verdad que sorprende mucho y una diferencia abismal con los equipos que están en la parte alta, como llenan los estadios, Castalia, La Rosaleda, el Sardinero, el Plantío y Purúa, pero aquí no, es verdad que es complicado meter 32.000 personas, pero viendo la situación ahora mismo del equipo en esta recta final, yo creo que hace falta mucha más gente en el recinto amarillo para apoyar a la Unión Deportiva Las Palmas. Por cierto, Luis, ha empatado el Burgos en Anoeta frente a la Real. Buen resultado si hoy gana Las Palmas, porque tendría un colchón de 4 puntos con la séptima plaza.
2: Una grandísima noticia, desde luego ese pinchazo del Burgos contra la Real Sociedad B coge un poco más de aire aún Las Palmas, y si hoy gana haría aún mejor esa posible victoria, evidentemente.
1: Bueno, pues estamos a 10 minutos para que arranque el partido. Repetimos ese 11 de la Unión Deportiva Las Palmas, Luis, de cara al choque en este encuentro importante, vital ante el Valladolid.
2: Con los mismos 11 que ganaron en Cádiz, con Orcas en la portería, en el lateral derecho Viti, en el lateral zurdo Enrique Clemente, en la pareja de centrales Barcia y Mica Mármol, medio del campo para Amatucci y Kirian, engancha Fuster, una banda para Stanis, otra para Ale García, y en punta de lanza José Rodríguez.
1: El Valladolid con Aceves en portería, Michelin lateral derecho, Clerc lateral zurdo, Mohamed Jawad, el marroquí, junto a Tomeo como centrales, con el uruguayo Sansevieriro, Lucas Sansevieriro en la derecha, Julien Ponceau, el francés, por la izquierda, Yanis Lachuer y Messenger como doble pivote, y arriba estaría el jugador Chucky y Biok. El 11 del conjunto pucelano, el 11 de la Unión Deportiva Las Palmas, cuando por megafonía observamos también y escuchamos a los seguidores de Unión Deportiva, los ultras nacientes, ahí en esa zona donde van a intentar animar y contagiar al resto de aficionados. Y también hoy habrá prolegómenos del partido, porque Mica Mármol, 100 partidos con la Unión Deportiva Las Palmas, hoy camiseta para el futbolista del conjunto amarillo.
2: Sí, que se dice pronto, pero ya lleva unos añitos aquí Mica Mármol. Como diría algunos, véanlo bien, porque lo vamos a ver, yo creo que poquito. A mí me decían ya hace semanas que dan por hecho que va a acabar en Italia. Así que evidentemente un excelente central y que cumple el otro día ya su partido.
1: Santi Calvo, ¿qué tal? Saludos. Nuestro entrenador hoy en la cabina de retransmisiones.
3: Hola, un saludo a todos.
1: Partido importantísimo, importantísimo, Santi, teniendo en cuenta los resultados que se han dado este fin de semana. Decíamos que acaba de terminar ese empate del Burgos en Anoeta frente a la Real, que si gana hoy Las Palmas ya tiene un colchón de 4 puntos con la séptima plaza. Es verdad que de ganar dormirías a 2 del ascenso directo, cuarto en la clasificación, a la espera de lo que haga la Almería mañana, pero todo esto queda en aguas de borrajas si no ganamos al Valladolid.
3: Sí, yo creo que es inevitable mirar la clasificación porque nos estamos jugando mucho, ¿no? Ha habido unos equipos que no han conseguido ganar y otros también, otros han ganado, pero bueno, lo importante es que afrontas el partido dentro del playoff, a expensas del partido de mañana, como tú bien dices, te pondrías a 2 del acceso directo. Entonces yo creo que el partido tiene unas connotaciones importantes, ¿no? Entonces vamos a ver si el equipo mantiene la línea de resultados de los últimos partidos en casa, acompañado con la última victoria afuera, y se consolida como un serio aspirante, incluso al ascenso directo, ¿no? Todos confiamos en que el equipo alargue en el mayor tiempo posible los buenos momentos que tiene, y que las dudas que nos ha dejado en otras semanas hoy se disipen y que que se vea desde el primer momento hasta el final que somos un serio candidato al ascenso.
1: El once titular en lo deportivo, Santi, repite el mismo equipo que derrotó al Cádiz el pasado lunes.
3: Sí, bueno, el portero nos ha dado puntos, está bien, los centrales también, combinan lo que es la salida de balón con buen trabajo defensivo, la variante que ha habido por semana de Marvin con Viti, pero bueno, Viti es una garantía, y el centro del campo a Matucci, que para mí es fundamental, poco a poco se va afianzando Kylian y más después de sus dos goles la semana pasada. Y lo de arriba se va consolidando, ¿no? Manu Fuster se ha hecho fijo con esa media punta, con asistencias, con goles y dos bandas, ¿no? Aparece Stani, que ya lleva unas semanas que está con la flecha para arriba, se mantiene Jesse y Ale García, ¿no? Yo también destacaría la presencia de hoy de Miyashiro, que es una opción más que te ha dado mucho trabajo y muchos goles. Hay que tenerlo en cuenta para el caso de que en la segunda parte tenga una variante más y confiar en este equipo, porque yo creo que ahora estamos en la parte emocional más importante de la liga, ¿no? No se puede fallar, vamos.
1: Ante un Valladolid que, sin lugar a dudas, los problemas institucionales de la entidad ya lo vimos la pasada temporada con el descenso de categoría, y este año pues tres cuartos lo mismo, ¿no? La verdad que no empezó bien, cuatro entrenadores ya en el banquillo. Está claro que ha sido una decepción, pero tiene un buen equipo y hay que tener cuidado en este tipo de partidos. Lo estamos viendo fin de semana tras otro, donde hay muchas sorpresas, ¿no?
3: Sí, a mí me recuerda al año aquel que bajamos, ¿no? Creo que empezó Jiménez, que teníamos un plantillón, que de hecho se demostró que muchos de los jugadores que pasaron por aquí luego hicieron carrera en Primera División, y luego pasó Paco Herrera, y luego pasó Pernel. Son equipos históricos que por una cosa o por otra no te cuajan los jugadores, no están a su mejor nivel, y bueno, han tenido el miedo incluso de poder verse implicados en un descenso, y bueno, ahora ya yo creo que estos últimos partidos para ellos es un mero trámite, pero bueno, no por eso tienes que ni que relajarte ni que confiarte, ¿no? Porque no dejan de ser buenos jugadores entre un buen escenario como es el estadio nuestro, y habrá que tener cuidado y demostrar que somos nosotros los que somos los aspirantes.
2: Y sí que es cierto que en la tabla parece que el Valladolid está en una posición tranquila, pero leyendo la prensa local y escuchando el deportivo de allí, de Radio Valladolid, con Rojí, con Tornadijo, ellos no las tienen todas consigo. Hay cierto nerviosismo, a pesar de que en la tabla pueda verse esa distancia y que son decimoquintos y que tienen un colchón con respecto al descenso, pero sí verá que toda la inestabilidad que ha rodeado la institución en los últimos tiempos tienen al equipo un poco nervioso. Hay que recordar que el cambio de propiedad fue que este pasado verano salió Ronaldo, entró el grupo INIT mexicano, por eso se trajo seguramente a Almada, y lo decía Francis, cuatro entrenadores en apenas unos meses.
3: Sí, pues, hombre, hay que tener en cuenta que realmente, por los números que tiene, se podrían ver implicados. Lo que pasa es que el Zaragoza no le gana a nadie, el Huesca ha vuelto a perder, el Cádiz sacó un empate y gracias.
2: Está barato.
3: Y
2: está
3: entonces, barato. Claro, con poquito te salva.
1: Salta ya Luis al terreno de juego, los jugadores del Valladolid, los jugadores de Unión Deportiva y el trío arbitral.
2: Con González Esteban del Comité Vasco a la cabeza, coge en este preciso instante el balón, ya los 11 futbolistas de la Unión Deportiva, los 11 del Valladolid.
1: El Valladolid con la camiseta habitual, la camiseta blanca y violeta, pantalón blanco, medias blancas, las palmas, la indumentaria habitual, camiseta amarilla, pantalón azul, medias azules y amarillas. Se va a guardar también hoy un minuto de silencio en memoria de Ángel Sánchez, el que fuera jugador de la Unión Deportiva Las Palmas, de la Universidad Las Palmas de Gran Canaria, de muchos equipos, entrenador también, fallecido la pasada semana, y Ángel Luis Padrón, que fuera también dirigente de la Unión Deportiva Las Palmas en la década de los 90. Y también el Club Natación Las Palmas, que va a realizar el saque de honor en esta jornada, Luis.
2: Sí, el Club Natación Las Palmas, que ha sido campeón de España de natación adaptada, y además también Antonio Sosa Herrera y Daniel Martín Anaya, campeones de Copa de España de paraciclismo, también de este mismo año, así que van a hacer el saque de honor.
1: Antes hablaba mucho, Santi, de que daba mala suerte cuando había algún saque de honor en los partidos de la Unión Deportiva a Las Palmas, pero hemos visto ya tantos este año donde se han ganado los partidos, ¿no? Ya eso ya se diluyó, ¿no?
3: Afortunadamente dos entrenadores.
1: Hay entrenadores supersticiosos, que no les gusta,
3: Han ido evolucionando, aún queda alguno de esos.
2: Bastante, sí.
3: Aún queda alguno, pero sí es cierto que había los entrenadores que tenían de estos de la vieja guardia. El hecho de que hubiera algo antes que te despistara o tal, pues se ponían de uñas. Pero los clubes ahora están muy por encima de los cuerpos técnicos y montan los eventos que sean necesarios.
2: Y el saludo en este preciso instante muy cariñoso, afectuoso, entre Luis García y Fran Escribá. Intercambian palabras. Va ahí Luis García a acompañar y a dirigir a Fran Escribá, a saludar también a Mosa, el segundo del técnico obetense. Saluda ahí los miembros del banquillo, porque imagino yo que tiene muchos conocidos Fran Escribá, porque son muchos años en el fútbol, varios ascensos de hecho, y lo elogiaba mucho Luis García en la prensa.
1: Por cierto, Luis, pocos aficionados del Valladolid hoy en las gradas del Gran Canaria, en esa zona visitante. Hombre, habrán aprovechado muchos el viernes el puente, pero por situación clasificatoria imagino que y el desplazamiento, imagino que muchos dirían, bueno, ¿para qué vamos? A no ser que vayamos a la playa y a disfrutar el fin de semana, para ir al fútbol, igual nos quedamos aquí en Valladolid, ¿no?
2: Poquito de ánimo yo creo que hay en Valladolid ahora mismo con su equipo, de ahí que hoy, pues eso, no haya más de 20 aficionados del Pucela a las gradas del Gran Canaria.
1: Ahí está llamando Kirian a Mika Mármol para entregarle esa camiseta conmemorativa de esos 100 partidos. Qué pena, porque es un futbolista espectacular, uno de los grandes refuerzos de las últimas temporadas, Santi, y que no va a continuar en el equipo amarillo la próxima campaña.
3: Bueno, ya veremos, ¿no? Si subimos a primera, a lo mejor...
2: Parece complicado aún así, pero oye, que ojalá, ¿eh? Pero parece complicado.
3: A lo mejor le da una vena nostálgica y tal. Sí es cierto que bueno, oye, es uno de los aciertos de la Secretaría Técnica, ¿no? Vino de la Andorra, era una operación chico joven, se apostó por él. Creo que está implicado el Barcelona también en la operación. Y sí, nos ha dado un rendimiento muy alto. Y bueno, disfrutarlo sobre todo en estos últimos partidos, porque creo que está siendo una de las piezas claves para que el equipo tenga opciones de subir a primera división.
1: Bueno, pues ahí están esos prolegómenos del partido. Ahora son los del Club Natación Las Palmas, que están haciendo, pues, siendo aplaudidos por parte del respetable. El saque de honor y todo preparado para que arranque el partido aquí en el recinto amarillo. Vemos a Jesse abrazándose también a los componentes del Club Natación Las Palmas, el 10. ¿Y cómo lo abrazan? Se lo comen, Luis.
2: Muy exclusivamente, sí. Además hay muy cariñoso Jesse Rodríguez. Y ahora que se va a guardar ese minuto de silencio en la memoria de Ángel Luis Padrón, el consejero de Las Palmas, y Ángel Sánchez, jugador de la Unión Deportiva y también exentrenador de la cadena de filial.
1: Ángel Sánchez, que conocía a Santi Calvo muy, muy bien también, por su etapa, sí, en la Unión Deportiva.
3: Sí, sí, una pena y bueno, las cosas de la vida, ¿no? Además de Shaman, donde tengo yo la empresa mía, y uno iba viendo como poco a poco, pues bueno, estaba luchando con esa enfermedad que al final tuvo este desenlace, ¿no? Una pena y un recuerdo para él.
1: Un recuerdo, sin duda, para Ángel Sánchez y para Ángel Luis Padrón, fallecido recientemente aquí en Gran Canaria y siempre ligados a la Unión Deportiva Las Palmas. Se levanta el público, prácticamente todo el mundo puesto en pie, respetando ese minuto de silencio. Ya son tres los minutos que pasan de las 8 de la tarde. Los dos equipos en el círculo central, junto al trío arbitral. Y ahí está ese recuerdo con la foto de Ángel Sánchez y de Ángel Luis Padrón en el marcador electrónico del recinto amarillo. Se guarda ese minuto de silencio, los aplausos del respetable, y va a comenzar el partido. Va a mover la pelota el Real Valladolid, que va a atacar la primera parte, la portería de la grada naciente. Hará lo propio la Unión Deportiva Las Palmas en la portería de la grada curva. Vamos a ver ese abrazo también de Luis García con el futbolista Claire, jugador del conjunto pucelano. Ahí está el árbitro. Va a comenzar el partido y arranca el choque ya en el Gran Canaria. Nuestro partido, la jornada en el Carrusel Deportivo. Y está ya jugando la Unión Deportiva Las Palmas en el círculo central. Balón que va a llegar a Claire, el jugador del Valladolid, tocando al costado izquierdo para que juegue, para que avance por esa banda el conjunto pucelano. Cuidado la pelota, el balón está en el punto de penalti, saca la pelota con todo, se la quita de encima el conjunto amarillo. Balón arriba, corre Gesé, se va a anticipar ahí el jugador del Valladolid. Atención, el acoso de Gesé, la pelota que va a llegar a Seves, el guardameta, que saca rápidamente para Tomeo, el defensa central. Pisa la pelota, está presionando la Unión Deportiva La Palma, la salida de balón del Real Valladolid. Pelota cerca de la raya central, cae un jugador del equipo pucelano, el balón que va a llegar a Barcia. Barcia tocando la pelota para el guardameta, para Dinko Orcas. Primeros instantes del partido, por supuesto, 0-0 en el marcador. Primer minuto del primer acto del partido y juega Las Palmas, juega por mediación de Barcia. Barcia tocando la pelota para Mika Mármol. Ahí están jugando los centrales del equipo amarillo. Otra vez la pelota para Barcia, pide el balón por la derecha Viti. El cuero para Kirian. Kirian, que fue pitado en el encuentro, último partido aquí disputado en el Gran Canaria frente a Leganés. Cuidado que Viti, se complica ahí la vida el jugador de Unión Deportiva. Vamos a ver cómo sale de ahí. Llega a tocar esa pelota, balón para Alex García. Pelotazo arriba de Matucci. El balón que lo intenta jugar Las Palmas. Buen, bien, Manu Fuster toca a la derecha. Balón para Alex García, juega para Gesé. Gesé controla, ahí está Gesé. Caracolea, toca la pelota para Kirian. Kirian que va a jugar a la izquierda. Balón para Mika Mármol, avanza Mika Mármol. Cruza la mitad del campo, juega el balón por la izquierda. La pelota la tiene Stan. Stanis que la juega, qué bien el toque para Manu Fuster. Manu Fuster intenta pisar área, sigue Manu Fuster, la pone, se remata, gol, gol, gol, gol, gol, gol, gol, gol, gol, gol, gol, gol, gol, gol, gol, gol, gol, gol, gol, gol, gol, gol, gol, gol, gol, gol, 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

0: José Rodríguez en una jugada sencillamente extraordinaria de la Unión Deportiva Las Palmas. Un balón que lo tenía Viti, la jugó para Ale García, la tocó para Manu Fuster, este la juega para Kirian, abrió para Mika Marmo, Mika Marmo se la dio a Stanis, Stanis a Manu Fuster, Manu Fuster pisó área, buscó el centro al segundo palo y José remata en la boca de gol para adelantar en el marcador a la Unión Deportiva Las Palmas en el minuto 3 del primer tiempo. Golazo para adelantar en el marcador al equipo amarillo y estar ahora mismo a dos puntos del ascenso directo. Marcó José Rodríguez, marcó el 10 de la Unión Deportiva Las Palmas en el Gran Canaria. Las Palmas 1, Valladolid 0.
1: Es el octavo gol de José Rodríguez en lo que vamos de temporada. Lo celebra en el córner con todos los compañeros, con muchísima rabia, como no podía ser de otra manera. Recordar que llegó en verano, dijo que llegaba con la vitola de canterano todavía y con esa ilusión, así que sigue demostrando José Rodríguez, octavo gol de lo que llamamos de temporada.
2: Mira, justo iba a hacer el comentario cuando empezó la presión de el cambio estético, el cambio físico que ha pegado José, ¿no? Cómo corre, se le ve fino, cómo va la presión, cómo se desmarca. Y la verdad que ha sido espectacular, ¿no? Como con qué facilidad llega, qué claro ve el fútbol. Es que ahora mismo lo ves y de cómo vino a cómo está y parece...
1: Y mucho más allá de los goles, sobre todo,
2: sí,
1: lo que
2: sí,
1: dice.
2: Parece usar la película esta del Capitán América, ¿no? Que lo meten en una máquina y te aparece que es un superhéroe. Pues está espectacular. Un golazo de killer, ¿no? De estar ahí y llegar antes que todos los demás.
0: Y cómo salió esa Unión Deportiva Las Palmas tocando desde línea defensiva el equipo amarillo para adelantarse en el marcador. La pelota que la tiene la Unión Deportiva Las Palmas, que se está recreando, se está gustando. La pelota la va a jugar atrás, el cuero para Clemente que retrasa la pelota, el balón para Dean Corca jugando la bola, el balón en corto, pelota para la posición de Barcia que va a jugar en cortito, pelota para Amatucci juega. Pelota para la posición de Mika en terreno canario, en terreno propio. Juega para Barcia para Mika en horizontal, tocando el conjunto amarillo. La pelota para Clemente jugando la bola para la marca de Mika que la va a tocar en corto otra vez para Clemente juega pelota para Manu Fuster, retrasa para Clemente, intenta presionar ahora el Real Valladolid, el balón que va a llegar a los dominios del portero Unión Deportiva Las Palmas. Son minutos ya 5 los que llevamos de la primera parte con el 1-0 en el marcador. Sale la Unión Deportiva Las Palmas, la pelota por la derecha, el balón para Barcia, tiene terreno para avanzar, abre a la derecha, balón para Viti, ahí está Viti cerca de la línea central, juega la pelota para Kirian toca la bola para Viti retrasa el cuero para Barcia juega para Mika Marmo. La Unión Deportiva Las Palmas tiene el poder absoluto de la pelota, el balón que lo va a jugar a Matuchis, corre por el centro de la cancha, la pelota para José, retrasa el cuero para Mika Marmo avanza a la izquierda, la pelota para Stani que puede encarar, ahí está Stani, se va por la punta izquierda buscando el ingreso en el área, sigue Stani, se va Stani, la pelota sigue en poder del jugador de Las Palmas, el rechace le cae a Amatucci tocando el pico del área, balón para Viti tocando la bola para Amatucci jugando para Ale García para Viti por el pico del área, la toca otra vez, combina Viti que la pone el cañito, ahí está Viti dentro del área, intenta llegar, intenta meter la pierna, se sale fuera del área otra vez, toca la pelota para Ale García, se recrea Las Palmas, la pelota para Kirian, ahí está tocando el equipo amarillo, qué bien la Unión Deportiva Las Palmas, Manu Fuster busca el centro directamente fuera, pero qué bien está el equipo amarillo.
2: Pues sí, la verdad que el equipo está muy bien, pero también está un poco favorecido por el Valladolid. En estos primeros minutos parece que estamos jugando un amistoso contra el Juvenil C, ¿sabes? O sea, no te están presionando, no te están entrando, entonces creo que eso tiene que aprovechar el equipo, no puede bajar este ritmo de juego ni esta intensidad y tiene que ir a aumentar el marcador lo antes posible, ¿no? Porque entiendo que ellos, en cuanto tengan la pelota, tienen potencia para hacer algo más de lo que están haciendo, pero ahora mismo sin balón te están dando unas facilidades tremendas para hacerles daño.
1: Y ahora con José intentando ayudar en la presión a Ale García, haciéndole gestos. Un José, la verdad que muy líder, que por cierto no marcaba desde el 5 de abril contra el Huesca. Lleva ahí un mesecito de sequía, así que le sirve también para coger confianza.
0: Bueno, pues la pelota la tiene el cancerbero del conjunto pucelano. 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La pelota que la tiene y la saca arriba al guardameta Seves. El cuero rebasa la raya central, intenta tocar a Matucci, se cayó al piso. La pelota en el anillo central, jugando, intentando tocar esa pelota el futbolista Meseguer. El balón que lo quiere robar Stanis. Stanis que se la va a llevar, quiere encarar, se frena Stanis. Stanis tocando Clemente a Matucci. A Matucci para Kirian. Kirian que va a abrir rápidamente. Balón para Barcia. Sale la Unión Deportiva Las Palmas. Barcia que la toca. La pelota para el García. Vuelve a jugar el balón para la posición de Kirian. Kirian tocando para Barcia. Barcia para Viti. Viti para Kirian. Kirian en el círculo central. Domina el autor de los dos tantos de la victoria ante el Cádiz. Juega en cortito la pelota para Matucci. A Matucci. Mika Mármol rebasa la raya central. Ahí está Mika. Mika que la toca para Stanis. Stanis para Matucci a la altura de la raya divisoria. Ahí está Matucci. A Matucci que va a jugar en el anillo central para Barcia. Barcia rebasa la raya central. Vuelve a tocar la pelota para Viti. Viti retrasando el cuero para Barcia. Barcia jugando en el círculo central para Mika Mármol. Se desmarca por la izquierda Clemente. El balón hacia arriba. Balón para Stanis que no la controla. Y el balón que lo va a controlar el portero del Valladolid.
1: Y aplaude ahí Luis García el intento de ataque. Luis García con camiseta blanca, pantalón negro, manos en los bolsillos y un Fran Escribá por ahora un poquito más relajado a pesar del resultado, con los brazos cruzados.
0: Cuidado ahí que roba una pelota a la Unión Deportiva. Vamos a ver ese balón, intenta jugarlo el Valladolid, se la lleva a la Unión Deportiva Las Palmas. No hay falta, balón para Jesse. Jesse que la pone, la pelota para Manu Fuster. Manu Fuster intentó regatear, le robaron la pelota, el balón que lo recupera sin embargo ahí el conjunto amarillo. Balón atrás, pelota de Mika para Dean Corcas. Dean Corcas juega la pelota otra vez para Mika Mármol. Mika Mármol juega para la Unión Deportiva Las Palmas. Se está gustando el equipo amarillo en este arranque del partido. Minuto 9, 1-0 en el marcador. Gana Las Palmas, vale el gol de Jesse. El cuero que lo tiene Barcia. Barcia tocando para Kirian. Kirian abre a la derecha. Balón para Viti. Viti que puede avanzar. Sigue Viti. Viti que la toca. La pelota para Matucci. Matucci en el anillo central. Juega la pelota para Jesse. Jesse para Matucci. Matucci que la cambia a la izquierda. El balón para Clemente. La baja al piso Clemente. Clemente intentó tocarla para Stanis. No. Juega la pelota atrás. Balón para Mika. Mika que la toca otra vez para Clemente. Clemente va a rebasar la raya divisoria. Toca el balón a la izquierda. Juega Manu Fuster para la Unión Deportiva. Ahí está Manu Fuster. Se acerca al área. Regatea. Se va hasta el pico. La quiere colgar. No. Retrasa el cuero para Clemente. Clemente que la juega para Matucci. A Matucci para Clemente. No tocamos, no toca el Valladolid. La pelota por la izquierda la tiene Manu Fuster. Manu Fuster que la juega, balón para Jesse. Jesse se da la vuelta, gira, toca el balón para Matucci. Matucci para Kirian. Kirian atrás, balón para Barcia. Barcia para Matucci. No podemos perder la pelota por ahí. El balón para Kirian. Kirian abre a la derecha. Balón para Viti, hay que colgarla. La quiere colgar, no la juega para Ale García en el pico del área. Este la toca para Kirian. Kirian que la quiere colgar. La juega en corto, balón para Matucci. Matucci tocando para Ale García. Ale García intentó jugar para Jesse, corta el Valladolid aunque recupera pronto la pelota la Unión Deportiva. La toca Kirian, balón para Clemente, la para con el pecho, cuidado a la altura de la raya central. Retrasa la pelota, pero es un monólogo el partido de la Unión Deportiva.
2: La Unión Deportiva está con mucha confianza en salida de balón, te dejan salir, cuando superas el medio campo te replegan, te dan metros, o sea, ahora mismo está muy cómoda con el balón y a no ser que tengamos algún error grosero en un pase, creo que el partido está totalmente
1: y circulando
2: dominado.
1: Rápido, ¿no, Santi? Sobre todo sí. En tres cuartos, más de lo que suele ser habitual, la verdad.
2: Cuidado. Es poco habitual que un equipo no te meta pierna, no te deje, ¿no? Yo creo que hay que aprovechar este momento.
0: Vamos a ver si lo aprovecha Las Palmas, la pelota que la va a jugar a Matucci. A Matucci tocando para Barcia, a la altura del banquillo Luis García. Toca el círculo central, la pelota para Mika Mármol. Mika Mármol jugando la bola para Clemente. Clemente toca la pelota. Atención, ese balón de Kirian que iba para Manu Fuster. Recupera otra vez la pelota la Unión Deportiva. Yo creo que el Valladolid ahora mismo está tocadísimo, pero hay que rematarlos. La pelota que la tiene a Matucci. Juega balón para Barcia. Se desmarca por la derecha Ale García. Avanza Barcia. Y qué pena, se le adelantó la pelota. La perdió. Corre para presionar la Unión Deportiva. Se la da al Valladolid otra vez Las Palmas. La pelota para Jesse. Jesse tocando la bola para Kirian. Kirian de primera. Juega la pelota para la posición de Matucci. Matucci tocando en el círculo central. El balón lo tiene Mika. Mika para Barcia. Barcia para Matucci. Matucci para Barcia. Todo esto a la altura de la línea de medios. El balón lo va a jugar en el círculo central. Mika toca para Clemente. Clemente avanza. Ahí está Clemente. Pide la pelota a Manu Fuster. El balón para Jesse. Jesse para Matucci. Matucci que la cuelga arriba. Le intenta tocar a Ale García de cabeza. La pelota para el portero. Pero, repito, Santi, hay que rematar la faena.
2: Sí, porque toda esta relajación que está teniendo el Valladolid a nivel defensivo, pues bueno, también a nivel ofensivo, vuelvo a repetir, es un equipo que en cualquier momento te puede hacer daño. Entonces creo que es el momento ahora de ser un poquito más profundo. Está muy bien lo que está haciendo el equipo, muy bien, pero hay que ser un poquito más profundo, algún disparo, alguna finalización, porque es el momento de ir a por el segundo.
1: Y a ver cómo gestiona esto el Valladolid, porque es el quinto peor ataque de la segunda división, solo 40 goles a favor, y lleva 2 puntos en sus últimas 7 salidas, así que ahora mismo lo tiene todo en contra.
0: Juega Las Palmas, la pelota para Manu Fuster, intentó meterla al hueco para Jesse. Saca la pelota el Valladolid, recupera sin embargo otra vez la Unión Deportiva, la tiene Viti. Viti jugando la bola para Mika. Mika toca ese balón para Manu Fuster. Manu Fuster ahí abre balón para Stanis. Stanis por la punta izquierda e intenta regatear. Avanza Stanis. Stanis que la juega para Clemente. Clemente toca para Kirian. Kirian pica una pelota arriba. Corre Viti. Corner. Primer lanzamiento de esquina con Worten para la Unión Deportiva Las Palmas este fin de semana en Worten. 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Es el primer córner del partido para la Unión Deportiva Las Palmas por la punta derecha, según ataca el conjunto canario. Que gana 1-0, que busca el segundo gol. Ahí está Manu Fuster. La va a colgar en el área. Le va a pegar con pierna derecha. La pone Manu Fuster. Despeja la defensa. Recupera Manu. Manu, autopase de Manu. Pone Manu la pelota. ¡Qué autopase se hizo en el área, chica! En una baldosa. El futbolista de Las Palmas. El balón que va a llegar a Mika Mármol. Pero es que no nombramos a los jugadores del Valladolid porque no tienen la pelota.
2: Sí, el equipo, vuelvo a repetir, está tremendamente cómodo, ya no solo a nivel de juego combinativo, de pases, sino la facilidad que está teniendo para volver a recuperar el balón y volver a organizar un ataque, ¿no? De momento, Valladolid está siguiendo sombras y esperemos que la Unión Deportiva, no quiero ser pesado, pero que es el momento, que hay que ir a intentar ser un poquito más profundo para buscar un segundo gol.
0: La tiene Kirian, bien Kirian, juega el círculo central, Mika Mármol, balón para Kirian, se viene jugada peligrosa, ahí está Kirian, quiere pisar área, se va hasta el pico del área, la pone atrás, se remata afuera. Bien Kirian, le pegó mal Jesse, pero era una buena oportunidad que bien esto, vio el fútbol ahí Kirian.
2: Claro, esto es lo que un poco estamos reclamando, ¿no? Que Kirian se descuelgue, que dé ese último pase, que acabe con disparo.
1: Este Kirian se me va pareciendo más, Santi, al Kirian bueno, al que conocimos, atreve más, coge más altura. Fíjate los dos goles que tenía fuera del área, pero más allá de eso lo veo con más confianza.
2: Sí, pero sobre todo yo creo que también el entrenador le ha costado, pero que convencerle de que no participe tanto en salida de balón, que tienes a Matucci, que sea un jugador que esté por delante de Matucci, que ayude más a ese último pase, a ese disparo. Es un jugador que en esa posición lo liberas mucho más de esa responsabilidad en exceso que quería tener él de salida de balón y ser un jugador pues más media punta, ¿no? Ser el medio centro, pero porque jugamos con dos, pero ser el más media punta, un jugador más cerca de la finalización que de la creación del juego.
0: Saca arriba el guardameta Seves el balón que se va directamente por línea lateral, banda para Las Palmas. 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Saque lateral para Las Palmas, que tiene que ir a buscar más goles. Verdad que esto no ha hecho más que arrancar, son 15 minutos, parece que llevamos mucho más tiempo de partido, porque Las Palmas está dominando totalmente el encuentro ante un Valladolid que le está costando Dios y ayuda correr detrás de la pelota. El balón para Mika, toca, queda la pelota en el círculo central, pero no hay que descuidarse. Cuidado, Viti que salta la pelota e intenta llevársela por banda derecha ahí. El conjunto pucelano, Biuk, el balón lo intenta buscar el centro y la pelota se va fuera, es córner. 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Segundo córner del partido.
2: Y esto es importante, ¿no? Cambiar ahora el chip. No he hecho nada, pero hay que defender este balón.
0: El tiro de córner por la punta derecha. Aquí a balón parado las cosas igualan. Lo digo porque el Valladolid no la está oliendo, pero a balón parado puede crear peligro el equipo pucelano. Ahí está la bola, buen centro. Despeja la pelota a la Unión Deportiva. Qué buen control de Jesse. Se la lleva la Unión Deportiva. Las Palmas en ataque. Ahí está Jesse. Abre la pelota para Manu Fuster. Se va Manu Fuster con velocidad. Sigue Manu Fuster. Manu Fuster que la pone. La pelota no va a llegar a Clemente, que entraba también con todo. El balón quedó cortito y la saca el Valladolid. Pero era una buena posibilidad de contra para la Unión Deportiva Las Palmas, la recupera Mica, la intenta jugar Kirian, la toca el círculo central, la pelota para Barcia. Barcia que juega, vuelve a tener la pelota la Unión Deportiva. El cuero lo va a jugar Barcia. Ahí está el defensa de la Unión Deportiva. Rasea para Mica Mármol. Mica Mármol ahí con tranquilidad. Ahora camina la Unión Deportiva Las Palmas esperando hueco. El balón lo va a jugar Mica Mármol. Avanza el futbolista al 3 de la Unión Deportiva. Ahí está Mica. La pelota para Kirian. Amatucci juega para Mica. Mica, todo esto en terreno Unión Deportiva Las Palmas a la altura de la línea central.
1: Mica. Se enfadaba ahora Francis Luis García con, creo que con Amatucci, en el momento en el que da el pase hacia atrás, le pedía que se girase.
0: Ahí está Manu Fuster ahora, que no pudo regatear el balón, sin embargo intenta recuperar la Unión Deportiva. Falta clara. Falta clara ahora de Viti, la señala al colegiado y Fran Escribá, Luis, que bueno, que sigue fuera del banquillo, pero imagino no le estará gustando para nada los primeros 18 minutos de su equipo.
1: De hecho, ahora les está pidiendo con un gesto con la mano que se vayan hacia adelante, y en la previa dijo, si salimos a defender seguramente estamos cerca de perder, y es lo que ha hecho y es lo que por ahora está sucediendo.
0: La pelota la tiene el Valladolid jugando por el centro. Mohamed Yawad, el futbolista marroquí, retrasando el cuero. Era Tomeo quien retrasaba ese cuero para el portero. Le va a pegar arriba el cancerbero. Ya está presionando la Unión Deportiva. Ahora sí la pelota para Mohamed, tocando balón a la derecha para Michelin. Este juega el balón en corto para Meseguer. Jugaba arriba la pelota que se va otra vez. Saque de puerta para el Real Valladolid. Estamos en el 18, pero hay que buscar el segundo gol, Santi.
3: Sí, pero bueno, llegará. Pero lo importante es que el equipo no baje esta intensidad, ¿no? Que mantenga al rival allí en su área, que no pueda salir, que recuperar esa intensidad, que la alargue los mayores minutos posibles, ¿no? Porque no nos gustaría que el equipo se fuera conformando y se fuera replegando.
0: Cuidado que ataca ahora el Valladolid, una contra. Qué buen control, qué buen quite ahí de Barcia. El balón que va a llegar a Viti, vuelve a tener la pelota la Unión Deportiva Las Palmas. 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El balón lo tiene Barcia para la Unión Deportiva Las Palmas, cerca del minuto 20 del primer tiempo, 1-0 en el marcador. Vale el gol de Gesé en el minuto 3 de partido. El balón lo juega Amatucci para Mica Mármol. Mica Mármol intentando buscar el pase. Clemente pateó la pelota arriba, se la quitó de encima en el acoso de un rival, y el balón que va a llegar al portero Aceves, que va a sacar rápidamente para Meseguer. Juega la pelota para la posición de Tomeo. Tomeo para Clerc, intenta jugar hacia arriba, recupera otra vez la Unión Deportiva Las Palmas la pelota. Cuidado ahí, resbaló Amatucci, dice el árbitro que hay falta a favor de Las Palmas. Amatucci que la pone rápidamente la pelota para Mica. Mica que va a jugar el cuero. Ahí la jugaba Barcia para Mica. Mica tocando para Barcia otra vez. Juega la Unión Deportiva Las Palmas. 1-0 en el marcador. Gana el conjunto amarillo. Ahora mismo a 2 del ascenso directo. Cuarto clasificado. Balón por la derecha. La tiene Kirian. Kirian que la pone. Balón para Gesé. Se viene Ale García. Pisa área. Le va a chutar. Chuta fuera. Rivaldo. Fuera de juego. No creo que estaban fuera de juego.
3: Yo creo que no. Creo que
1: estaba injustito, ¿eh?
3: Luego se hubiera revisado, ¿no? Pero optó por el palo corto. Yo creo que ahí lo mejor siempre es el palo largo. Porque fíjate tú que en el palo largo, aparte que tienen más ángulos, si hay una parada del portero, no, si nos fijamos cómo llega Stanis, ¿no? Que es algo a destacar del equipo, que los de banda contraria, Stanis como Alex, siempre llegan al rechace de la jugada.
1: Y de nuevo, Gesé en el apoyo, que te justicia decir que igual que lo de Viera, se ha demostrado que no ha cuajado, lo de Gesé ha sido un acierto total, vaya.
0: Ahí está la pelota, el balón atrás, pelota para Aceves. Llega el cancerbero del Valladolid a la izquierda, va a presionar ahí Ale, Gesé. Se tiró con todo, pide disculpas a Tomeu, el futbolista de Unión Deportiva Las Palmas. El balón por la derecha para que juegue Michelin. Michelin jugando la bola. Arriba, mete la pierna Clemente, envía el balón fuera, lateral para el Real Valladolid, que la va a poner Queso San Mateo, elaborado 100% con leche fresca canaria, Queso San Mateo. El balón lo tiene la Unión Deportiva el Real Valladolid en campo propio. Ahí está Mohamed jugando la bola a la derecha, balón para Meseguer. Meseguer intenta rasear esa pelota, quiere robar la Unión Deportiva Las Palmas. Falta, no pito nada el colegiado, dice que el balón es para la Unión Deportiva Las Palmas. Parecía que había habido falta de Clemente. Se queja ahí el jugador del Valladolid. La pelota que va a llegar a los dominios de Dinko Orcas, que de momento es un mero espectador. El portero de Unión Deportiva, eso es una buena noticia. El balón que lo tiene Mica Mármol. 1-0. Ecuador de la primera parte. Las Palmas que gana un partido donde hay que buscar, hay que ganarlo sí o sí. De momento lo tiene a favor el equipo amarillo. Balón arriba. Atención a Stani, puede ser fuera de juego. Avanza el futbolista Unión Deportiva.
1: Levanta la bandera el lineario y lo parecía, ¿eh?
2: Era muy claro, ¿no? Pero bueno, es una de las alternativas, ¿no? El,
0: si, hacia largo, ¿no?
2: Sí, sí, buscar en profundidad, ¿no? Pero no me gustaría que el equipo durmiera el partido. A ver, si tú vas ganando y el rival da un paso adelante, pues sí que te viene bien dormir el partido. Pero si el rival ya está dormido
1: en el momento de rematar.
0: Y sobre todo
2: están dormidos.
0: Y sobre todo, Santi, porque son solo 22 minutos de partido. Queda todo el encuentro todavía. El gol ha llegado muy pronto. Queda mucho partido.
2: Y tenemos precedentes de que aquella goleada que creo que fue a la holandesa, que fueron 4, creo que el día del Ceuta,
0: claro,
2: el día del Ceuta.
0: La cultural.
2: Son partidos puntuales en que el equipo lo ha finiquitado, pero tenemos el precedente que luego llega la segunda parte, pasan los minutos, el equipo no le da para mantener la intensidad. Y qué necesidad de sufrir si tienes ahora el equipo fresco. Y al rival tocado. Yo creo que habría que ser un poquito más ambicioso en este tramo.
0: El balón que lo intenta sacar el Valladolid. Se cayó ahí Manu Fuster, dice el árbitro que no pasa nada. Balón que se va por línea de fondo y está dialogando el entrenador Fran Escribá con su segundo. Luis, no le estará gustando lo que está haciendo su equipo, por si hay alguna posibilidad de algún cambio o lo que sea, ¿no?
1: Sí, bueno, intentando, yo creo que hablar en esa fase de salida de balón, en la que ahora justo se consiguió seguir el Valladolid, aunque con pérdida.
0: Cuidado que robaba una pelota a la Unión Deportiva, aunque la volvía a perder el equipo amarillo. El balón por el costado izquierdo, la va a jugar ahí el jugador Julián, tocando en defensa el balón para Mohamed.
1: El Valladolid, que parece que no está haciendo mucho, pero cuidado con las acciones a balón parado, que llevan 15, a balón parado 7 de Yate Corner, y parece que no puede hacer mucho, pero en una de esas hay que tener ahí cuidado el equipo de Lucas.
0: Por eso hay que buscar el segundo en el Gran Canaria. De momento 1-0 en el marcador. Hay saque lateral para la Unión Deportiva Las Palmas. 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La pelota que la va a poner ahí Viti Rosada. En el lanzamiento lateral pide la pelota Jesé. Jesé que toca el balón de Jesé para un rival. Ahora se la va a llevar el equipo puselano. Intenta robar la Unión Deportiva. Cuidado que no pita nada al colegiado. Al colegiado le gusta que el equipo juegue, que los equipos jueguen. Alex García, Viti, toca esa pelota a Matucci. A Matucci, ahora sí, patada y falta.
1: Sí, la señala ahí el colegiado John González Esteban. La falta, en este caso, clara de Meseguer sobre el italiano.
0: Tiene que ser muy clara para que el árbitro pite falta, porque hemos visto varias jugadas donde parecía que era falta y dejaba claro, seguir el colegiado.
2: Un poco que es lo que le estaba reclamando Escribá al equipo, ¿no? Que hay que meter la pierna, es que si no, hacemos con ellos lo que queremos, ¿no? Lo normal es eso, que si tú encaras, pues que haya falta, que haya empujones, que haya contacto. Y ahora mismo el Valladolid no lo está haciendo.
0: Juega Manu tocando para Clemente. Clemente que intenta jugar hacia arriba, no rasea para Matucci. Manu Fuster, Mica Mármol avanza, pide por la izquierda Clemente. Puede avanzar también Clemente. Clemente toca para Stanis la deja para Clemente. Clemente por el lateral, se frena. Juega otra vez para Stanis. Ahí está Pedrola, toca la pelota para Kirian, a Matucci. Stanis hace un regate ahí bonito, toca la pelota al círculo central, Barcia, Jesse para Barcia no se complica, toca para Dinko Orca, rasea este para Matucci. Las Palmas rasea la pelota, la tiene Barcia para Jesse para Stanis. Jugaba Matucci esa pelota, el balón que lo corta el Valladolid, que puede armar la contra, intenta robar la Unión Deportiva Las Palmas, queda la pelota, falta.
2: Bien, buena falta de Amatucci, creo que ha sido.
0: Pues ahí está la falta que señala el colegiado a favor del conjunto puselano. 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La pelota está en el círculo central, a punto de llegar al minuto 26 de partido. 1-0 gana la Unión Deportiva Las Palmas, pero hay que buscar, repito, no nos cansamos de decirlo, hay que sentenciar el partido, hay que buscar el segundo. La pelota hacia arriba, toca Mica, controla Mica, se va Mica que la pone, la puso mal. Y el balón ahora para ellos, Klecka avanza buscando una contra, roba sin embargo Kirian, cayó al piso, falta a favor de Las Palmas. Bien, Kirian.
1: La señala el colegiado, porque la verdad que era bastante clara sobre de Kirian Rodríguez, la de la Oser.
2: Ya pasó antes con un pase y ahora con este robo. Yo creo que la gente está como con ganas de aplaudir a Kirian, ¿sabes? Como que aquello fue un malentendido, vamos a arreglarlo.
0: Sí, la verdad que está siendo unos buenos 26 minutos que llevamos, como casi todo el equipo. Estos primeros 26 minutos de partido, donde de momento el Valladolid pues no nos está diciendo nada. Pero ya sabemos, esto es fútbol, esto es segunda división y en cualquier momento pueden despertar. La pelota para la Unión Deportiva Las Palmas, balón largo arriba de Kylian para Viti. Viti no corrió, se quedó un poco parado, la pelota fue un poco fuerte. Y al final el saque de banda para el Real Valladolid. La va a poner el conjunto pucelano en este lanzamiento lateral. Ahí está el Valladolid presionando ahora a la Unión Deportiva Las Palmas, la pelota cerca del lateral del área del equipo pucelano. Por el costado izquierdo la va a poner ahí el lateral, Clerc. Tarda en ponerla, la pone Clerc, intenta ahí controlar Stanis. Juega para Mika, Mika tocando para Barcia, cortito ese balón para Matuche. Matuche tocando para Ale García, Ale García se frena, retrasa, balón para Matuche. A Matuche juega la bola para Barcia. Barcia para Mika Mármol en el círculo central. Mika Mármol esperando algún desmarque. Vuelve a tocar para Barcia. Tiene ventaja para avanzar. Avanza, toca la pelota para Ale García. Este juega para Viti. Viti para Ale García. Ale García pisa área, la pone atrás. Kylian no llega. Qué pena, le robó Julian la pelota para que salga la contra el conjunto pucelano y la Unión Deportiva, que presiona por toda la cancha. Hace falta el equipo amarillo, balón para ellos.
3: Sí, esta es la diferencia de un equipo a otro, ¿no? Un equipo está totalmente enchufado, acaba jugada y cuando te contraatacan lo paras con una falta para que no te hagan daño, ¿no? Cosa que no está haciendo nuestro rival de hoy seguir intentándolo, por lo menos si sigue el Valladolid en este nivel. Esperar que no despierte, ¿no? Hay que seguir insistiendo para buscar este segundo gol.
0: Juega Michelin para el Valladolid. Toca la pelota en corto para Meseguer. Michelin, Meseguer, círculo central, Julien. Ahí está jugando el futbolista francés. Cambia el balón a la izquierda. Cuidado a Biu, que puede avanzar, puede pisar área. Ahí está Biu. Biu pisa área, domina, quiere entrar. Y menos mal que sacó la pelota Barcia. La bola para ellos, Clerc que la baja al piso, la toca Clerc. El balón que va a llegar al jugador Julien, retrasa al francés, balón en el círculo central para que domine Mohamed Jawar, tocando esa pelota en cortito. El balón que lo vuelve a tocar ahora el Valladolid, el cuero para Julien, que va a jugar por el costado izquierdo. Ahí está el futbolista francés, que avanza, pide la pelota, Clerc se frena, Julien tocando la pelota en cortito para la marca ahí del jugador que tocaba esa pelota en línea defensiva. Era Janis, la pelota en el círculo central. Hay un cambio largo arriba, intenta meter la cabeza a Viti, el balón que queda corto, Alex García que se la quiere llevar, la domina Alex García, la toca para Kylian juega para Viti para Matuchi, a Matuchi la toca para Manu Fuster, el control de Manu, luego se le adelantó un poquito la pelota, la perdió y el balón otra vez para el Real Valladolid, que está jugando ahora en campo de Unión Deportiva.
3: Ha subido un pelín la intensidad del Valladolid, ¿eh? Sí, hemos visto ahora ese robo, como no, como ya no dejan tanto a Manu, como te han recuperado la pelota. Y bueno, era de esperar también que el rival te pusiera más oposición de la que estaba poniendo.
0: La pelota para el guardameta Seves, el portero del Valladolid, que abre a la derecha para la posición de Michelin, que tiene campo para avanzar. Avanza Michelin, sigue el jugador del Valladolid, toca arriba, atención esa pelota, cuidado peligro, porque ataca Chucky, se levanta la pelota, e intenta robar Las Palmas y ha pitado el colegiado falta en ataque, balón para el conjunto amarillo. Estamos en el 30-15 para el final de la primera parte en el Gran Canaria. Gana Las Palmas 1, Marco José, Valladolid 0.
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0: La tiene Dean Corcas, el portero de Unión Deportiva Las Palmas. El conjunto amarillo que gana 1-0 y un Dean Corcas que de momento no ha intervenido. Una buena señal, una buena noticia. Pero el Valladolid se quiere estirar un poco. La pelota para Mika Mármol. Avanza Mika, toca mal Mika, cuidado, ahí ese balón, menos mal que lo robó Gese, que toca, cuidado, pelota a la derecha. Y atención que pudo ser dura la entrada, la tiene Las Palmas. La pelota para Manu Fuster jugando en corto. El balón para Clemente para Stanis que se va por el centro. Qué bueno el toque para Manu Fuster. Falta de Manu Fuster.
1: Esta sí la pita, luego se quejaba el Gran Canaria y va a haber tarjeta
2: al que le hizo
1: amarillo,
2: la falta,
1: al que le hizo la falta a Jesse, efectivamente, que es Ponsó, porque eso es lo que reclamaba la gente, que detuviese el juego y que sacase el amarillo.
0: Ahí está la tarjeta para Julien Ponsó, el futbolista francés, y el balón para el conjunto pucelano por falta después de Manu Fuster. Primera tarjeta amarilla del partido en el Gran Canaria. 32 minutos, no están ocurriendo muchas cosas en el recinto amarillo.
1: Fíjate, Santi, hasta dónde bajó Gese en el compromiso defensivo.
2: Sí, y lo curioso es que encima se podía haber quedado ahí para forzar la tarjeta, pero el tío se levantó como y que quería llegar al final de la jugada, ¿no? Está como un chaval. Lo de Gese, la verdad que es una gran alegría para el equipo.
0: La pelota arriba, intenta jugar el conjunto pucelano, el Real Valladolid. El balón en corto, ahí está intentando tocar, corre ahí, se va a marchar la pelota fuera. Saque de banda para el Valladolid a la altura de la raya divisoria. El balón para el conjunto pucelano. Va a poner la pelota en juego el Valladolid, que ya está saliendo desde línea defensiva. Y está tocando la pelota Tomeu en corto. El balón intenta robar a la Unión Deportiva, roba Las Palmas, se la lleva Gese, ataca a la Unión Deportiva, se va Gese, pisaria, sigue Gese que la intenta poner el balón en la frontal, toca Matucci, Gese en el pico del área, la juega para Stanis que toca mal esa pelota, la saca el Valladolid, la recupera Ale García, chuta Ale García, fuera. Qué pena ahí, porque Gese yo creo que pensó tantas cosas y al final hizo lo que menos tenía que hacer, porque entraban dos compañeros solo, tanto Stanis como Manu Fuster.
2: Yo creo que según el perfil estaba viendo el desmarque de Stanis, pero no veía el pase. Claro, la segunda opción que le quedaba era el disparo con la izquierda, que no es su pierna habitual, ¿no? Pero lo importante es que luego había una segunda jugada, que Alex, que estaba ahí, que el equipo, pues bueno, ha finalizado jugada, ¿no? Eso siempre es importante para seguir teniendo al rival pues lo más lejos posible de tu portería.
0: La pelota para el Valladolid, ahora robo otra vez la Unión Deportiva, buen robo de balón, se la quiere llevar Las Palmas, banda izquierda, cayó al piso ahora, ahí en esa jugada, no sé si pedía algo ahí el futbolista, la tiene la Unión Deportiva, un jugador de Las Palmas tendido en el campo.
1: Matucci ya se recupera.
0: Se recupera ya, balón en el círculo central para que juegue la Unión Deportiva. La tiene Barcia, retrasa esa pelota para Dinko Orcas que va a jugar para la posición de Clemente. Clemente toca la pelota arriba. Uy, el taconazo, qué detalle de calidad de Kirian. La pelota para Manu Fuster, se frena, tarda, pide. Aplausos ahora Kirian para Manu Fuster. La pelota para Amatucci jugando a la izquierda. Balón para Stanis que intenta avanzar, intenta pisar área. Pisa área Stanis, llega hasta la raya de fondo. Va a buscar el centro, directamente fuera. Saque de puerta. Ahora vimos la jugada donde Kirian le dijo al público que no pitara a Manu Fuster, porque hubo murmullo, ¿no?, con esa jugada retrasando Manu Fuster.
2: Es que claro, hay que entender que el público ve desde arriba espacios y ve que lo que vemos todos, que se le puede hacer daño, ¿no? Manu, no, son jugadores que el pase en largo lo tienen que ver tan claro que si no lo dan. Son jugadores que prefieren el pase corto, la combinación, ¿no? Entonces, bueno, hay que entender a las dos partes.
0: La pelota está en campo de Las Palmas. Toca de cabeza Barcia, toca a Matucci. Intenta llegar Manu Fuster, se la va a llevar, se la intenta llevar. Cayó al piso, dos hombres le cerraron el paso. Y ojo, porque ahí hizo la falta el dorsal número 21, Ponsó, y era la segunda tarjeta. Aunque estaba también Mohamed, no sé quién de los dos fue el que metió la pierna, si fue Jaguar o Ponsó, pero al final falta en el círculo central a favor de Unión Deportiva. La pone Las Palmas, la pelota para Amatucci, Barcia, que va a jugar el cuero para Ale García. Ale García toca esa pelota en el balón de Viti. No va a llegar el futbolista lateral de Unión Deportiva. Las Palmas, balón para el portero que saca rápidamente. Ahora está jugando Ale García, lateral derecha, porque Viti está en ataque. La pelota hacia arriba, balón largo. Ahí el balón que lo para con el pecho Mika. Mika retrasa esa pelota para Dinko Orcas. Saca la pelota arriba, el balón que lo intenta tocar Manu Fuster, queda la pelota en el círculo central, el balón para la Unión Deportiva Las Palmas, la tiene el equipo amarillo, ahí está jugando Amatucci toca la pelota en corto, el balón para Kirian, se duele ahí del golpe, Manu Fuster se levanta, el futbolista de Manises, el balón que lo tiene Manu Fuster, Amatucci, Amatucci jugando la bola para Barcia, círculo central. Barcia para Mika Mármol. Todo esto en terreno de Unión Deportiva Las Palmas, cerca de la raya divisoria. Por la izquierda juega Clemente, toca la pelota, avanza Clemente, cruza la mitad del campo Clemente, siempre Clemente, toca la pelota en el círculo central. Amatucci, Gese para Barcia, Barcia para Gese, Gese avanza, Gese intenta jugarla para Ale García, no se frena y retrasa para el portero, que es ahora mismo el defensa central. La toca Dinko Orcas, el balón para Mika Mármol. Mika Mármol para Manu Fuster, encara Manu Fuster, Manu Fuster para Stanis, ahí está Pedrola, Stanis intenta regatear, no, la juega para Amatucci, el balón para Mika Mármol, ahí Mika Mármol en campo rival, balón que juega sutilmente Kirian, Kirian que chuta, ¿para dónde el portero? A córner.
1: Y se lamenta Kirian Rodríguez, que se lleva ahí las manos a la cabeza, y el aplauso, por supuesto, del Gran Canaria.
0: ¡Qué buen disparo! Sí. Vio el palo izquierdo, pero qué buena la parada del guardameta.
6: Sí, una de las características de Kirian en su disparo de lejos es que busca muy bien los ángulos, ¿sabes? Se la leyó bien el portero, porque la verdad que era un balón. También es cierto que está un poco escorado, ¿eh? Si lo hubiera pillado del centro, hubiera tenido más problemas el portero.
0: Tiro de córner con Worten para la Unión Deportiva Las Palmas este fin de semana en Worten. 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Ojo al córner. La pone en corto. El balón para Stani. Stani que la cuelga. Bola al segundo palo. La pelota que queda en el área, en la frontal del área. El enganche. Como venía. Enganchó Alex García, la pelota muy arriba, fuera, saque de puerta, pero bueno, se está otra vez estirando la Unión Deportiva Las Palmas buscando el segundo.
6: Sí, tuvimos ese tiro de Alex García, esa jugada que no finalizó José, ahora un disparo de Kirian de fuera del área, o sea, un poco lo que reclamamos, que esa posesión tan buena que tiene el equipo, pues que vaya acompañada de jugadas de ataque de nuestro equipo, ¿no?
0: Ahí la pelota se va fuera, lateral para el Real Valladolid. Entramos en la recta final de la primera parte, minuto 39 del primer tiempo, con el 1-0 en el marcador. De momento un partido cómodo para Las Palmas, pero resultado corto. La bola la juega atrás, balón para el guardameta, cuidado que se le adelanta ahí el balón. La pelota por la izquierda para que avance y la toque arriba Claire. El cuero arriba, la va a jugar campo rival, campo de la Unión Deportiva ahora. El conjunto pucelano, Claire retrasa. La pelota la juega la Chuerra atrás, el balón en el círculo central para que domine el futbolista Ponsó. Tocó balón a la derecha, Michelin jugando para Mohamed Jawad. Ahí está el futbolista marroquí pisando la pelota, juega entre líneas. Ahí está intentando robar Las Palmas, roba la Unión Deportiva Gese. Ahí la tiene Manu Fuster, lo agarran y falta.
1: Clara, en este caso de Meseguer sobre Fuster.

0: jugando la pelota de Unión Deportiva. Tocando en corto ya para Mika Mármol. Vamos a ver si llega el segundo antes del final de la primera parte, para evitar sufrimiento. De momento no sufre Las Palmas, pero ya saben, cualquier jugada te puede marcar. La pelota para Jesse. Buen partido de Jesse. Toca la pelota para Barcia. Avanza Barcia. Barcia juega. Manu intenta regatear. Otra falta. Reiterada falta ya del Valladolid, ¿eh?
1: Sí, es que era un poco lo que tenían que hacer, ¿no? Porque la Unión Deportiva estaba jugando muy cómodo. Lo que pasa es que, bueno, estas faltas también hay que aprovecharlas. El balón parado, el equipo no le ha ido mal esta temporada, ¿no? Entonces, si ellos ahora te están neutralizando con faltas, pues vamos a ver si en una de estas a balón parado conseguimos el segundo.
0: Vamos a ver la falta en posición de interior derecho. Según ataca el equipo amarillo, la va a colgar la Unión Deportiva Las Palmas arriba con este 1-0 en el marcador. Ahí está cerca de la pelota para efectuar el lanzamiento de la falta Manu Fuster y Clemente, aunque me imagino que será Manu Fuster quien la vaya a colgar. Ahí está Manu Fuster, la jugada de estrategia, la pelota arriba, saca la bola el Valladolid. Cuero se puede marchar por línea lateral. Toca ahí el Valladolid, se va la pelota fuera, lateral para la Unión Deportiva Las Palmas a la altura del banderín de córner. Por la punta derecha, según ataca el conjunto amarillo, que gana 1-0, que vale el gol de Jesse. De momento para darles 3 puntos de oro y conseguir la sexta victoria consecutiva en el Gran Canaria. Ahí está el jugador Viti, que va a poner la pelota en el lanzamiento de banda para la Unión Deportiva Las Palmas. La pone Viti, la pelota para Jesse. Jesse controlando, se va el balón fuera, otra vez lateral, ganando metros. El balón a la altura del bandín de córner. Va a sacar Viti. Ahí está el lateral. Uy, qué mal. Intentó controlarla a Matucci y el balón directamente la envió fuera.
1: Sí. Es que estas jugadas a mí no me gustan. A mí me gusta que en el costado del área los saques de banda vayan dentro del área, que siempre puede pasar algo.
0: Que es lo que hace habitualmente Mika Mármol. Ha sorprendido que hoy no lo haya hecho. La pelota atrás, saca arriba el Valladolid, vamos a ver esa pelota. Intenta robar la Unión Deportiva Las Palmas. Pelota en el círculo central. Cuidado ese balón que le pica a Mika. Mika que retrasa. 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El futbolista de la Unión Deportiva Las Palmas la tiene. Dinko Orcas, que va a patear arriba. Patea Dinko Orcas al círculo central. Toca de cabeza Manu Fuster. Qué buen control. El balón para Kirian. Kirian que abre a la derecha. El cuero para Alex García. Alex García avanza. Ahí está Alex García. Alex García que rasea esa pelota para la posición de Kirian. Le robaron la cartera al futbolista de Unión Deportiva Las Palmas. Vaya falta de Barça.
2: El empujón, sí, pero claro, ahí de Barça.
1: Eso Barça y Mika durante todo el año lo han hecho muy bien. Cuando salen de zona, llevarse por delante todo y que no te coja la espalda, ¿no?
2: Y por ahora un Fran Escriba muy tranquilo, poco expresivo a pesar del resultado. Sí que para que ahora estará más contento con su equipo que evidentemente en esos primeros 20 minutos, pero muy tranquilo y reflexivo ahora de cuclillas en el estadio de Gran Canaria.
0: La pelota la tiene el Valladolid, hay que buscar ese segundo gol. Saca Seves arriba, pierna derecha. Va a saltar Barcia, toca de cabeza. Kirian mete la pierna. El balón en el círculo central, atención ahí, hace la cama Matucci. Pelota que se la lleva Julian, toca el balón a la izquierda. Mete la pierna ahora con todo. Clemente, se va el balón fuera. Bien Clemente, que la pidió el futbolista de Unión Deportiva, dudó el juez de línea y al final sí se la dio la Unión Deportiva. Hay un jugador del Valladolid tendido en el campo, del golpe,
2: sí,
0: ¿no?
2: Sí, con Amatucci ahí, así es que
1: Amatucci se la
2: dejó
1: hizo,
2: un poco la espalda,
1: hizo,
2: ¿no? La cama.
1: Hizo la camita y cayó mal.
0: Sí, se llevó un buen golpe ahí el futbolista del Real Valladolid.
2: Meseguer, tendido todavía en el suelo, se preocupa por el Viuk.
0: No sé por qué no manda a entrar a las asistencias, que están preparados ahí para entrar.
2: Parece que puede seguir la asistencia del Valladolid, que vuelven a sentarse el banquillo.
0: Ahí está pidiendo disculpas el futbolista italiano a Meseguer. Balón que va a poner la Unión Deportiva Las Palmas en el lanzamiento lateral. Recta final de la primera parte con este 1-0 en el marcador. Vale el gol de Jesse, un golazo para que Las Palmas, de momento, esté con estos 3 puntos en el casillero, pero todavía queda mucho partido. La pelota para Jesse, toca de primera, balón para Stanis. Stanis que quiere encarar, ahí está Stanis. Stanis que se la quiere llevar, amaga Stanis. Toca el balón al círculo central. El cuero para Barcia, toca Barcia. La pelota para Viti. Juega para Matucci. Oh, ahí dejó correr, ahí intentó regatear Ale García, la perdió y ahora el balón para Kler. Juega el Valladolid, ahí está Kler. Kler que la intenta meter en el área, mete la pierna a Viti, lo arrollan, se va la pelota fuera y es córner.
1: No la va a pitar, pensó que la iba a pitar, pero no te la va a pitar porque lleva todo el partido sin pitar. Tiene que ser muy clara para que la pite.
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1: Cuidado que llevan 15 goles a balón parado esta temporada, 7 de ellos desde el saque de esquina.
0: Y ojo al lanzamiento del córner. La va a poner el Real Valladolid en este lanzamiento del tiro de esquina. Ahí está Chucky, que le va a pegar las palmas atrás, evitar posibles remates. Sería injusto, sería cruel que el Valladolid, sin hacer nada, empate el partido. Pero hay que estar muy atentos, por eso decimos que hay que buscar el segundo cuanto antes para evitar ese sufrimiento innecesario. La va a poner ahí el jugador del Valladolid, Chucky. Le va a pegar con la pierna zurda. Le pega Chucky. Bola arriba. Atención, peligro. Menos mal que cabecearon mal. Se la va a llevar Stanis para Las Palmas. Ojo a la contra. El balón para Manu Fuster. Avanza Kirian. Kirian se frena. Amaga Kirian. Se va para un lado. Gira para otro. Sigue Kirian jugando. Rebasa la raya central. El público la aplaude ahora. La toca Kirian. El taconazo ahí. Balón para Manu Fuster. Manu Fuster sigue. Domina Manu Fuster. La juega para Amatucci. Amatucci tocando para Kirian. Kirian que va a jugar en corto. Llegamos al 45, no deja seguir el árbitro. Luis, jugadores al túnel de vestuario.
1: Sí, ya se van retirando los jugadores. También Luis García con una mano en el bolsillo, rostro serio. Y más cerca del túnel ya Fran Escribá, que seguramente tenga mucho que preparar ahora en este descanso para intentar retocar algo en su equipo.
0: Se abraza Jesse con el árbitro, con Jesse. Imagino que Jesse le habrá dicho: deja que termine esta jugada, que estábamos llegando arriba. Y el árbitro le habrá dicho: no, porque no había añadido nada. Así que los jugadores se van al túnel de vestuario. Bueno, Santi, empezó muy bien la Unión Deportiva Las Palmas con ese golazo de Jesse en una jugada muy bien llevada por todo el equipo. Yo creo que tocó la pelota casi todo el mundo para que anotara a Jesse el gol. Y de momento el resultado positivo. Queda la segunda parte. El Valladolid, con todos los respetos, sin quitarle méritos a la Unión Deportiva Las Palmas, quizás el equipo, uno de los equipos más flojos que ha pasado por el Gran Canaria. No han hecho absolutamente nada, apenas han llegado a la portería de Dinko Orca, pero hay que sentenciar cuanto antes, porque ya lo decía antes Luis, que ellos a balón parado tienen una efectividad bastante buena, así que cuanto antes se resuelva el partido, mejor que mejor. Santi, ¿qué te ha parecido esta primera parte?
2: Hombre, a mí el equipo, la salida me ha gustado, un poco en la línea que de los partidos de casa, muy buena salida de balón, combinando muy rápido, nos hemos puesto rápido por delante, algo que está apareciendo en este tramo de la competición, ¿no? Que la jugada que acaba por un lado, los de banda contrario, en este caso fue Jesse, que estaba de 9, ¿no? Pero tanto Stani, cuando estaba Mirasiro, cuando está Ale, la media punta, o sea, el equipo ahora se... En la finalización llega a zonas de jugadores de bandas contrarias para crear la ocasión de gol, y en este caso el gol de Jesse, ¿no? Pero luego el equipo es como es. Nosotros, yo entiendo que la Unión Deportiva es un equipo que su posesión la utiliza más pues para enfriar los partidos, para dormir, para desgastar al rival. Toda esa posesión que estamos teniendo ante la falta de oposición del Valladolid, sí es cierto que luego, a partir del minuto 30 o así, pues el Valladolid pues ya ha empezado a hacer lo que tiene que hacer un equipo normal, o sea, hacer faltas, intentar neutralizarte, ¿no? Pero esa primera media hora, la Unión Deportiva, su posesión es para enfriar el partido, para dormirlo, para desgastar, para ver si tenemos alguna. ¿Las ha tenido? Sí, pero bueno, puntuales. Una que te aparece de Alex, otra que te aparece de Jesse, un tiro de Kirian, pero poco más, ¿no? Pero es que el equipo, para mí, su seña de identidad es esa. No es un equipo que utilice el dominio tan grande que ha tenido de un rival a otro de juego para... Es muy difícil que el equipo se desordene. Muy difícil que Clemente, por ejemplo, no ha aparecido... fluido a la hora de darle la continuidad por la banda izquierda. Viti te aparece pero con cuentagotas. En definitiva, sí, bien, el equipo gestiona los partidos así, a través de su posesión, a través de su juego, y puntualmente tampoco le puedes reprochar nada porque te va sacando ocasiones, ¿no? Pero claro, como vemos cómo está la clasificación y como vemos que en los minutos finales ya nos ha pasado que a lo mejor el equipo físicamente no te da para recuperarla bien, pues ahí coincidimos todos de que era el momento de que el equipo fuera a buscar ese segundo gol con más ímpetu, porque el fútbol es fútbol. En cualquiera de estas se te puede un balón parado, un balón largo que no llegas, y se te puede complicar el partido.
0: Hombre, no sé qué harías, si harías alguna cosa, algún cambio en la segunda parte, Santi. Ya no digo jugador por jugador, sino un tema más, quizás otra variante táctica, ¿no? Para intentar conseguir ese segundo gol o seguir igual.
2: No, yo creo que principalmente los jugadores hasta lo que te den. Yo ahora mismo, sí, a lo mejor mira Siro, que tiene más ritmo y tiene llegada, te puede hacer lo que te haga Alex. La otra banda, ¿por quién la cambias? ¿Pejiño? No, yo prefiero a Stanis. Jesse, lo que te dé y darle un recambio con Iker Bravo. Y el centro del campo ahora es el que tenemos, no está Enzo. Jonathan Viera, pues si lo metes ahí en la media punta, pues te va a dormir más el partido de lo que está. Entonces habría que combinarlo bien con Manu Fusté, pero ya tendrías que echarle una banda. No sé Benedetti y si habrá, va a darle minutos. O sea, es que ahora mismo
3: tiene lo que tienes.
2: Es lo que tenemos. Entonces, ¿qué cambio vas a hacer? Pues como el otro día fuera de casa, esperar los minutos finales, 2-3, cierras el partido, esperas una contra, finiquitas y ya está, ¿no? Lo que sí yo haría es, en esta segunda parte, en este inicio de la segunda parte, pues convencerlo de que esto es fútbol, de que esto, cualquier jugada te pueden empatar. Y que tanto Benedetti como, perdón, Stanis, como Alex García, siguen insistiendo los desmarques de ruptura, que Manu Fusté siga buscando encarar y finalizar, y que Kylian siga ahí cercano a finalizar jugada. Yo creo que las premisas serían esas, ¿no? Decir, chicos, vamos a aprovechar ahora para intentar cerrar esto. Que luego pasan los minutos y tenemos que estar aquí especulando con el marcador, pues habrá que hacerlo, porque esto se trata de ganar hoy, ¿no? Pero es una pena que con lo bien que juega el equipo y con lo bien que tenga la pelota, que no te genere más situaciones de área de una forma más fluida.
0: Recuérdanos ese banquillo, Luis, de la Unión Deportiva Las Palmas, para posibles cambios.
1: Pues mira, con Marvin, con Alex Suárez, Nico Benedetti, Iván Gil, Juanma Herzog, Miyashiro, Jonathan Viera, Pejiño, Iñaki e Iker Bravo. Esos son los suplentes hoy en la Unión Deportiva.
0: Decíamos antes en el arranque del carrusel, Santi, que Rafa, el chaval este de 16 años, no está hoy en el banquillo.
2: Bueno, son momentos, ¿no? Yo creo que a
0: mí me sorprende estas cosas, ¿no? Lo digo sobre todo porque no sé si es cara a la galería. Es que no lo sé, pero si tienes a un chaval de 16 años que tiene la oportunidad de debutar el pasado fin de semana, pues no sé si porque no le das continuidad, que además ya el juvenil pues ya hizo los deberes, ¿no? Por eso te digo, no entendí el que no esté en la convocatoria en el día de hoy cuando está entrenando toda la semana, ¿no? Pero bueno.
2: Bueno, pero son momentos. El entrenador consideraba que tenía otros jugadores del primer equipo y hay momentos. La semana, es que cada semana es un mundo y luego aparte siempre se nos escapan cosas, ¿no? Siempre pasan cosas, ¿sabes? Y más este tipo de jugadores. O sea, si tú lo vas a subir arriba, pues acaba de meter un gol.
0: Recreándose la gente con los goles.
2: El juego este de acaba de meterla. Son cosas que desconocemos. Hablar, ¿sabes? No sabemos tampoco la situación. Otro gol. ¿Ves? Que saquen a esa chica, pues la segunda
1: fuera
2: parte.
1: Fuera Jesse y que entre la chica.
0: Sí, que juegue la segunda parte ella, ¿no?
2: Acaba de meter dos seguidos. Que son situaciones que a veces tampoco se nos escapan, ¿no? Tú sabes cómo funciona esto del fútbol. Luego a lo mejor sube al primer equipo y a lo mejor la gente ha estado toda la semana llamando y quiere un contrato de 15 años de 10 millones de euros. Es que no sabemos, son situaciones que a veces se nos escapan, pero lo normal es que sí. Que mira, a mí me lo comentaron hace, creo que fueron dos semanas, con alguien dentro del club que me comentaba la situación de este chico de 16 años, que la verdad que están todos encantados. Yo siempre he dicho lo mismo, igual que con otros jugadores, como cuando pasó con Moleiro el último o con Pedri. O sea, si tú consideras, una cosa es un jugador canterano por necesidad, oye, te hace falta un lateral, te hace falta un pivote, ¿están preparados? Sí, lo subo. Pero independientemente de cubrir las posiciones, luego está el que ves que para adelante, o sea, los Yamil Yamal, los Pedri, este tipo de jugadores, si tú consideras que hay que ponerlo, pues hay que darle la oportunidad. Yo ahí no entiendo los procesos, ¿eh? Entiendo el club que respete los procesos, las edades, no acelerarlos, pero el fútbol está lleno de joyas, de excepciones, y la única forma que tú sabes si realmente estás en lo cierto o no es ponerlo en el escaparate.
0: Bueno, pues vamos a hacer una paradita para escuchar unos consejos publicitarios y continuamos en el arranque de la segunda parte. Ya saben, gana la Unión Deportiva Las Palmas por 1-0. Por cierto, Luis, ya sabemos los aficionados que acudieron hoy al Gran Canaria.
1: Sí, como era previsible y comentábamos en la previa, no esperábamos una grandísima entrada ni mucho menos. 17.289 espectadores hoy aquí en el Gran Canaria.
0: Hombre, floja entrada teniendo en cuenta lo que se está jugando la Unión Deportiva, Santi.
2: Sí, fíjate tú que yo esperé que...
0: Llegaron los 20, ¿no?
2: Un domingo ya, pero bueno, la gente también está un poquito cansada, son muchos días de un fin de semana largo.
0: Siempre tenemos excusas, ¿eh? Pero hay que intentar cambiar.
1: Yo
0: esto
1: creo que es sintomático de que el equipo puntúa, está arriba, pero que no ha acabado de conectar con la gente, porque yo creo que en circunstancias en las que el equipo divirtiese un poquito más, pues hoy en vez de 17 habría 21, 22, y yo creo que esto es sintomático también, ver que la gente... Bueno, no está viniendo tanto como uno se esperaba.
2: Sí, no puede ser, porque es verdad, pues tú sabes lo que te vas a encontrar aquí. Tú sabes que el equipo, pues bueno, pues su tendencia es más de fútbol control, de controlar el partido, dormirlo, que pasen los minutos. No es un equipo tremendamente vertical y vistoso. Entonces, pues, oye, este estadio tiene su condicionante, ¿no? Tienes que desplazarte, tienes que venir, tienes que buscar aparcamiento, tienes que tal, y tú dices, bueno, pues pero sí es cierto de que para lo que se está jugando el equipo y para cómo empezó el equipo y la afluencia, pues es un descenso importante de aficionados.
0: Bueno, vamos a hacer una paradita ahora sí y en unos instantes continuamos con lo que va a ser esta segunda parte de Las Palmas 1, Valladolid 0.
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0: ¿Qué tal? Muy buenas. Bienvenidos a 60 minutos de Radio Deporte aquí en Ser Las Palmas. Enseguida arrancamos todas las reacciones al fin de semana
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0: Continuamos en el estadio de Gran Canaria, donde la Unión Deportiva Las Palmas sigue en tiempo de descanso, igual que el Valladolid, pues refrescándose un poquito de cara a lo que va a ser la segunda parte. De momento, con esa victoria de Unión Deportiva Las Palmas por 1-0, vale el gol de GC en un partido donde, de momento, yo creo que es una buena noticia el rival no está haciendo daño, pero quedan 45 minutos. Imagino que sin nada que perder, el Valladolid irá en la segunda mitad a buscar la portería de Unión Deportiva. Vamos a ver si tiene más espacios el equipo amarillo para intentar cuanto antes sentenciar la contienda, porque lo decía ante Luis, ellos a balón parado son efectivos, así que cuanto antes rematemos la faena, mucho mejor, y evitar sufrimiento, porque las 5 victorias aquí consecutivas en el Gran Canaria, todas han sido sufriendo. De momento no lo estamos haciendo, pero claro, con el 1-0, resultado tan corto, imagino, y espero que no, pero igual el equipo se va a echar para atrás y ahí debería, pues, tendríamos un problema gordo, ¿no? Así que vamos a ver si esta Unión Deportiva Las Palmas, Luis, es capaz de no hacernos sufrir en un día como el de hoy, ¿no?
1: Sí, veremos cómo plantea Luis García la segunda parte, tirando un poco de meroteca. Lo normal es que salga un poco a controlar el partido, intentar dormirlo, pero bueno, veremos también qué hace Fran Escribá, que yo creo que seguramente, pues, toque algo y no tarde mucho en hacerlo, pero una segunda mitad evidentemente con todo abierto, ¿no?
0: Están ya los jugadores de banquillo entrando ya al terreno de juego. Estamos, pues, a punto ya de que arranque lo que va a ser esta segunda parte, y vamos a ver si hay cambios en la Unión Deportiva Las Palmas a lo largo del partido. Ya saben que en el inicio del segundo tiempo va a ser difícil o casi imposible que la Unión Deportiva Las Palmas realice algún cambio. No es la tónica habitual por parte del entrenador del equipo amarillo. Así que vamos a ver si Las Palmas es capaz de hacernos disfrutar un poquito en este encuentro hoy aquí en el Gran Canaria. Vemos a Jonathan Viera, un futbolista que volvía a una convocatoria después de su ausencia en el partido ante el Cádiz. Se le preguntaba en aquella rueda de prensa, Luis, al entrenador sobre Jonathan Viera, y decía que no tenía ningún tipo de problema, pero en la rueda de prensa de ayer sí dijo que después de la rueda de prensa del pasado viernes tuvo problemas cervicales.
1: Sí,
0: aunque uno ya sabía que no iba a viajar, pero bueno, ya
1: cada uno que diga lo que quiere y que se haga responsable de ello. Pero sí, básicamente dijo que tenía esas molestias cervicales que le impedían estar en Cádiz, pero bueno, ya recuperado Jonathan también.
0: Bueno, pues vamos a ver, porque están a punto ya de saltar al terreno de juego los protagonistas para este choque, que en su segundo tiempo va la Unión Deportiva Las Palmas a atacar la segunda parte, la portería de la grada naciente. Ojalá, pues, seamos efectivos en esa portería y seamos capaces de marcar goles, porque, repito, todo lo que no sea anotar el segundo va a ser sufrimiento otra vez en el Gran Canaria, porque ellos tendrán alguna, y eso hay que evitarlo, sin duda. Ahí está, vemos a Miyashiro también, Luis, que está perfecto, ¿no? Ahí se le ve con ganas también. No sé si va a tener la oportunidad de jugar hoy. Yo me imagino que a medida que avance el partido, si Las Palmas es capaz de anotar un segundo gol, pues yo creo que lo lógico es que no juegue, ¿no?
1: Veremos si tiene minutos o no. Hombre, yo creo que quiso reservarlo ya Luis García para que estuviese en un alto porcentaje de recuperación y de toma de sensaciones. Yo creo que hoy puede tener minutos Miyashiro.
0: Bueno, pues ahí están ya los protagonistas sobre el terreno de juego. Va a arrancar la segunda parte en el Gran Canaria con este resultado de 1-0. Va a comenzar ya el partido, así que vemos, lo dicho, a los jugadores ya haciendo esa piña en el centro del campo. Y todo preparado para que la Unión Deportiva Las Palmas ponga el balón en movimiento. Lo puso antes el conjunto del Real Valladolid, le toca ponerlo a la Unión Deportiva Las Palmas. Están los jugadores del Valladolid ya colocados, el dibujo táctico del equipo de Fran Escribá. Y ahí están ya los jugadores de Unión Deportiva después de esa última arenga por parte del capitán de Kirian. Va a mover la pelota la Unión Deportiva Las Palmas, va a arrancar la segunda parte de nuestro partido, la jornada en el carrusel deportivo de la cadena SER. Partido vital en la lucha por el ascenso a primera división. Después de este partido restarían 4 jornadas para que concluya la liga. Arranca ya la segunda parte, mueve la Unión Deportiva Las Palmas. Y el balón que lo tiene ya el conjunto amarillo por mediación de Barcia. Juega para Mica Mármol, la pisa el futbolista de Las Palmas, juega el balón para Barcia, ahí está Barcia Le pide el balón Viti, toca mal Barcia, rechazó en un jugador del Valladolid. Recupera otra vez la Unión Deportiva, corre Gessé, toca Gessé y fuerza el saque de banda Gessé para la Unión Deportiva Las Palmas. La va a poner el conjunto amarillo. Hay que buscar el segundo, hay que sentenciar el partido. No me canso de decirlo, es fundamental. La pelota que la tiene Las Palmas, la tiene por el costado izquierdo Mica. Juega para Clemente. Se frena Enrique Clemente tocando esa pelota para Mica Mármol. Mica Mármol para Clemente. Clemente toca muy mal directamente fuera ese balón para Manu Fuster. Y esa saque de banda para el Real Valladolid por el costado derecho. La va a poner Michelin.
1: Y pone ya a Luis García a calentar a varios. Veo por ahí a Miyashiro, Iker Bravo, Marvin Park. Varios jugadores ya calentando la Unión Deportiva. Y lo hace por ahora en el Valladolid únicamente Juan Milatasa.
0: El balón por la derecha la tiene Michelin, intenta jugar en largo, buscando las espaldas de los defensores de Unión Deportiva. Tiene que salir el portero de Las Palmas, toca el balón Dinko Orcas. Ahí le pega mal a la pelota Mica Mármol, saque de banda para el Valladolid. La va a poner el equipo pucelano por mediación de Michelin, que retrasa esa pelota para que la controle Mohamed Jaouar, tocando ese balón para Poncho, jugando la pelota en corto el francés. Para Tomeu, el balón por la izquierda, Claire juega, ahí está Claire, la pisa Claire, hay que robarla, ahí está Claire, toca, rechaza en Alex García, se va la pelota afuera, lateral para la Unión Deportiva. Santi, que tiene mucho cuidado en este arranque de la segunda parte de los primeros minutos.
2: Sí, parece que el Real Valladolid ha salido con un poquito más de intensidad y como mínimo la Unión Deportiva tiene que mantener la del inicio de la primera parte, ¿no? Para que no se iguale el partido y siga decantado a nuestro favor.
0: El balón que lo tiene Mohamed Jaouar, tocando balón a la derecha para Michelin, vuelve a combinar con el futbolista marroquí, toca la pelota atrás para el portero, ahí está la presión de Unión Deportiva Las Palmas en la frontal del área del equipo rival. El balón por la izquierda, intenta robar el equipo amarillo, Claire juega Claire, la pelota para Meseguer, retrasa Meseguer, ahí está Oira tocando el Valladolid, el balón para el jugador Ponzo, tocó esa pelota arriba, atención que sale bien ahora el Valladolid, bola por la banda izquierda, cuidado que atacan todo, con todo atacan ellos. Yanis levanta la mirada, pico el área, la pone por el lateral, Claire la pone arriba directamente, se va la pelota por la raya de fondo, saque de puerta.
1: Y se desespera Francis Escrivá, se enfada y mucho porque no se entendieron ahí, fue largo ese pase en profundidad y el enfado de Fran Escrivá en este inicio de partido.
0: El balón que lo va a poner la Unión Deportiva Las Palmas. 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La pelota que la va a jugar el conjunto amarillo por mediación de Mica, saliendo la Unión Deportiva Las Palmas desde línea defensiva. El cuero por la derecha, sale Barcia, toca Barcia, combina ahí, intenta llevársela. Uy, la entrada fuerte, el balón que lo pitó final la falta. Pero si pita la falta, yo creo que era merecedora de tarjeta amarilla esa jugada. El balón para la Unión Deportiva Las Palmas, lanzamiento de falta para el equipo amarillo. La tiene Las Palmas, la tiene Mica Mármol. Ahí está Mica, qué buen toque. La pelota para Clemente se la intenta llevar. Balón para Gessé, la perdió la Unión Deportiva. El cuero que intenta recuperarlo. A Matucci recupera la pelota. Viene a Matucci, balón para Mica que la toca. La pelota para Manu Fuster. Ataca Manu Fuster, se va Manu Fuster. Toca esa pelota, balón para Stanis que la juega para Gessé para Manu Fuster. Chuta Manu Fuster, corner.
2: Mucho daño Mica.
1: Que se dolía de Mica Mármol del tobillo, se toca al menos esa zona. Parece que ahora se levanta sin problemas el central catalán.
0: 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Corner para Las Palmas, el primero de la segunda parte para el conjunto canario. Va a poner Manu Fuster. Arriba las manos, vamos a ver este lanzamiento del córner, ahí está la pelota, balón arriba, buen centro, despeja la defensa, toca y un jugador de Unión Deportiva, cuidado que hay un jugador del Valladolid.
2: Falta un ataque, creo que fue García el que lo empujó.
0: Pues ahí está la falta. 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La pelota que la va a poner en juego el Real Valladolid. 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Bola para Ahí el defensa marroquí Mohamed tocó esa pelota de primera. Cuidado, ahí casi la roba la Unión Deportiva. La puede robar Las Palmas. El balón, sin embargo, no encontró amarillo cerca de Amatucci. Y se la lleva el Valladolid. Clerc cruza la mitad del campo. Ahí está Clerc, se frena. Juega Clerc. La pelota en el círculo central para que domine Ponceau. Juega la pelota el francés a la derecha. Toca la bola Michelin. El cuero para Mohamed Jaouar. Ahí está el jugador del Valladolid otra vez para Ponceau. Tocó la pelota atrás. El Valladolid la tiene, pero en campo propio. Hay que robar esa pelota. El cuero para Tomeu. Tomeu jugando a la izquierda. Mide Gessé, pide Gessé que sus compañeros encaren. Atención al Valladolid que ataca con todo. Bola por la izquierda. Cuidado Clerc dominando la pelota. Hay un jugador del Valladolid tendido en el campo. Sigue el balón en poder de ellos. Hay un centro, balón pasado, segundo palo. Atención a esa pelota que queda en el área. Hay que sacarla, peligro. El balón que puede tocarlo el Valladolid. Se le pegó mal a la pelota, menos mal. Ahí el jugador Chucky. La pelota que se va afuera y es córner. Tiro de esquina con Wharton para el Real Valladolid, que se está estirando en este arranque de la segunda parte este fin de semana en Wharton. 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Ojo al córner. Punta izquierda. Jugando con fuego una vez más la Unión Deportiva Las Palmas. Va a sacar el córner. El conjunto pucelano se va con todo arriba. Cuidado, peligro. Ahí está el centro. Mete la cabeza un jugador de Las Palmas. Ha pitado. Falta en ataque.
1: Sí, la señala del colegiado, por cierto, que es la acción previa al córner la que lo genera un cabreo tremendo de Luis García por la falta de tensión defensiva en esa acción.
0: Estamos jugando con fuego, Santi.
2: Vamos a ver, que el Valladolid aumentara la intensidad y porque va perdiendo y por la pobre imagen que ha dado la primera parte era lo previsible, ¿no? Pero la Unión Deportiva no puede bajar su intensidad, sobre todo en el inicio. Si vemos ahora, en este inicio de segunda parte, estamos un poquito ahí especulando, por así decirlo, esperando para ver por dónde sale, para ver dónde robamos. Si vamos a presionar, hay que ir a presionar todo. No te puede salir un lateral izquierdo con esa facilidad y plantarse en el borde del área y dividir y poner el balón al área, ¿no? Yo creo que el equipo tiene que aumentar su intensidad porque el Valladolid, bueno, no te lo va a poner tan fácil como en la primera mitad.
0: El balón lo tiene Gessé, toca la pelota atrás, el cuero para Mika Mármol, sube la Unión Deportiva Las Palmas, otra vez para Gessé, que está casi como medio centro ahí, sorprende un poco ver a Gessé ahí. El balón por la izquierda, corre intentando meter la pierna. Ahí Amatucci, se va la pelota afuera, le está costando a la Unión Deportiva Las Palmas, sí, ahora crear fútbol.
2: Kylian hace un instante ha hecho un gesto a los centrales como que le den más agilidad a la salida de balón, ¿sabe? Como que no duerman tanto la pelota, que el balón tiene que circular, hay que moverlo rápido.
0: La pelota la echa fuera ahora Barcia, saque lateral para el conjunto pucelano. 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La pelota la tiene Mohamed abriendo balón a la derecha. Ahí intenta jugar Michelin atrás. La pelota para el portero. Le va a presionar Gessé. Ahí está sacando el portero del Valladolid. La pelota por la izquierda. Controla Clerc. Clerc retrasa esa pelota para Tomeu. Tomeu jugando la bola. Ahora encuentra mucho espacio el Valladolid para jugar. A Las Palmas le está costando achicar espacios. La pelota por la derecha. La tiene el Valladolid. La tiene Lucas. Retrasó la pelota el uruguayo. Ahí el balón atrás, pelota para el portero, sigue la presión de Manu Fuster. Atención ese balón que quiere robar la Unión Deportiva. Cuidado que se queda media salida ahí Viti. Ataca el Valladolid por la izquierda. Cuidado a Biu que intenta avanzar, pisa área. Se va, la pone atrás, saca la pelota a la Unión Deportiva. El balón para Kylian, vamos a ver cómo sale de ahí Kylian que la toca. El balón para la posición de Ale, avanza el futbolista de la Unión Deportiva, encara, sigue el jugador de Las Palmas, lo agarran de la camiseta, es Viti, toca esa pelota, balón para Manu Fuster encara, ahí está Manu Fuster, que se levante.
1: Hace falta, ¿no? Empezan ahí de ahí algo.
0: Cuidado que roba Mika para la Unión Deportiva Las Palmas, Mika que la toca, la pelota para Stanis. Stanis encara, ahí está Stanis, se va Pedrola, avanza Pedrola por el pico del área, sigue Pedrola tocando la pelota para Enrique Clemente, juega la pelota para Amatucci para la posición de Kylian, avanza Kylian para Las Palmas, la toca Kylian, balón para Manu la toca, balón para Pedrola, pico del área, ingresa en el área, ahí está Pedrola, chuta, golazo, golazo, gol, gol, gol, gol, gol, gol, gol, gol, gol.

0: πίσω. 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Por la punta izquierda pisó área, levantó la mirada, vio donde estaba el hueco para clavar el balón a la izquierda de la portería de Acevedo para casi poner la puntilla al partido y evitar sufrimientos en el Gran Canaria. Una jugada individual de notable alto para Stanis Pedrola, que sigue en estado de gracia para que anote ese segundo gol en el Gran Canaria. Marca Stanis para Las Palmas. Valladolid aquí ahora mismo no puede con el equipo amarillo. Las Palmas dos, marcó Stanis Pedrola, Valladolid 0.
1: Y es el cuarto gol de Stanis Pedrola en lo que llamamos de temporada. Marcó frente al Zaragoza, lo hizo frente al Huesca, también contra el Leganés. Ahora, su última víctima, el Real Valladolid, lo celebra con mucha rabia, se lleva la mano a la oreja y sobre todo un abrazo muy sentido con José Rodríguez. Otro gol más de Stanis Pedrola, que sigue de dulce.
2: Y casi todos los goles de Stanis Pedrola se parecen mucho. Tremendo el golazo del futbolista.
3: Un golazo. Y yo estaba aquí en la cabina hablando solo porque hubo... previa a esta jugada también tuvo para encarar y yo, jógatela. Jugó para atrás y ahora es que se la tiene que jugar porque es un jugador que desborda muy bien, que tiene una conducción muy... muy... Es un jugador elegante y luego tiene ese recorte y lo más importante, el golpeo. Tiene un golpeo que le ha puesto, vamos, pegadita al palo. La verdad que ha sido un auténtico golazo. Y son las situaciones estas que a veces le reclamamos al equipo, ¿no? Que a veces hay que jugársela, hay que ser más vertical. Ahora el equipo lo ha sido y ahora espero que no se relaje porque tenemos un resultado cómodo.
2: Cuidado, pierde una pelota la Unión Deportiva. Hay un disparo, rechaza la pelota en Barcia. El balón que va a llegar a nadie porque se va la pelota por línea lateral. Saque de banda para el Real Valladolid. 2-0 en el marcador. Gana la Unión Deportiva Las Palmas con ese golazo de Stanis Pedrola, que junto a Millasiro, Luis, han sido dos buenos refuerzos en el mercado invernal, ¿eh?
1: Sí, los de invierno sin duda alguna los que más convencen, Millasiro y un Stanis Pedrola, que otra cosa no, pero que es un futbolista que va para adelante, que tiene ese punto anárquico que lo hace especial. De eso ha hablado hoy mucho Luis García. Fíjate que el otro día recibía el golpe aquel, no quería salirse del campo, y yo creo que hizo bien Luis García en quitarlo y sigue marcando goles Stanis.
2: El balón para el Real Valladolid, que va a jugar por el costado derecho. Ahí está intentando robar Stanis una pelota. Se va el balón fuera y ha pitado falta el colegiado a favor de Unión Deportiva Las Palmas. 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El público animando desde la grada naciente.
1: Sí se puede.
2: Sí se puede. El grito de sí se puede. Las Palmas va a dormir a dos puntos del ascenso directo en la noche de hoy. Y ya tiene 4 de margen con la séptima plaza. La pelota, cuidado, que se ha podido romper. Se ha podido romper Enrique Clemente, ¿eh?
1: A ver, le está dando puñetazos al césped.
3: Eso duele, le ha dejado la pierna.
2: No sé si es que el golpe...
3: No, un plantillazo. Cuando dio el pase, llegó tarde el jugador del Valladolid.
1: Se duele mucho, ¿eh, Clemente?
3: Que el árbitro tiene que haber sangre para que saque tarjeta. No está hoy por la labor. También, bueno... A ver, vamos a ver. Se le va el control, le da... ¡Pisotón!
1: No, le da un pisotón. Llega tarde, ya había soltado el balón Clemente.
2: Pues ni siquiera tarjeta amarilla. Y desde el VAR no le habrán a decir nada, ¿no? Pero...
3: No considero que haya sido malintencionado.
1: Y mira, va a haber doble cambio en el Real Valladolid. Van a entrar La Tasa y Amaz. La Tasa, que es el segundo máximo goleador del equipo, con 6 tantos junto a Peter Federico. El máximo es Chucky con 7, que ya está en el campo. Así que va a girar un poco el árbol Escriba.
2: El balón que lo tiene Dinko Orcas. Si es un pequeño lío al portero de Unión Deportiva. Balón para Stanis. Stanis que la baja con calidad, con criterio futbolístico. La toca para la marca de Manu Fuster. Clemente, cuidado Clemente, que quiere salir. Vamos a ver, toca la pelota para Mika. Y Mika no se complica retrasando ese balón para el portero Dinko Orcas. Juega la Unión Deportiva, la tiene Barcia. Ahí está saliendo el futbolista de Unión Deportiva Las Palmas, Barcia. Juega la pelota para Kirian para Barcia. Barcia atrás, el balón para Dinko Orcas. Le va a pegar arriba, le pega Dinko Orcas. Balón en el círculo central. Ahí está jugando Las Palmas. Se divierte la hinchada ultra naciente, votando, brincando, toda la grada naciente, deseando ver este estadio terminado ya para ver esa grada detrás de la portería. Pero para ello todavía falta bastante. La pelota que la tiene a Matucci para la Unión Deportiva Las Palmas. Ahí está Matucci girando, tocando en corto. Mika Mármol, Mika Mármol, Jesse, Jesse caracolea, domina Jesse la pelota, la toca atrás. El balón para Matucci, juega el balón para la posición de Barcia, se asocia con Matucci, Matucci busca compañero, juega a la izquierda, balón para Mika Mármol, toca la pelota para Stani, se viene Stani, se viene Stani. Ahí está Pedrola, Pedrola que engancha, busca el centro, balón pasado, segundo palo, ahí el error. El error del defensor al intentar despejar la pelota, le cayó otra vez en la pierna y entregó el balón al portero, eso sí, sin querer. Pero la pelota que la tiene el guardameta del Real Valladolid.
3: Sí, pero muy bien, Stani ganando línea de fondo, profundizando, dando la amplitud y profundidad al equipo.
2: Cuidado que roba la Unión Deportiva, la tiene Kirian. Kirian avanza, Kirian para Pedrola. Pedrola se frena, cañito de Pedrola. Ahí está, otro cañito. La pelota atrás, el balón para Clemente. Dos caños consecutivos. El balón lo tiene Barcia en el círculo central. Se recrea Stanis Pedrola. La pelota la va a jugar Mika. Toca balón a la izquierda para Clemente, a Matucci. Clemente, Clemente retrasa la pelota para Mika Mármol. Y Camarmo jugando para Barcia, Barcia domina, Barcia que la toca, ¡ay qué pena! Ese balón para Alex García, se anticipó y robó el Valladolid, que poco me gusta a mí estos festejos antes del final del partido. La pelota por la izquierda, atención al Valladolid que ataca, cuidado, peligro, hay un tiro, le pegó Viuk en la pelota que la atrapó Dinko Orcas.
1: Sí, se anima ahí la gente con las linternas de los teléfonos móviles. Y por cierto, que me he fijado, están calentando 5 jugadores de Unión Deportiva Las Palmas y al menos en esta primera tanda, que ya llevan un rato, no está Jonathan Viera.
2: No sé si Mika Mármol ha pedido el cambio porque lo vi levantar las manos dirigiéndose al banquillo. No sé si tiene algún problema, ojalá no pase nada o haya sido un error mío. Pero me daba la sensación esa que miraba para el banquillo. La tiene Dinko Orcas. Ahí está el portero de Unión Deportiva. Juega el balón para Mika. Mika avanzando para Las Palmas. Ahí está Mika. Mika para Clemente. Clemente toca esa pelota para Jesse. Cuidado, Jesse. Jesse que abre la pelota. Fútbol fácil. El balón para Barcia. Juega la Unión Deportiva Las Palmas. Kirian, Kirian. Ahí está Kirian. Gira para un lado. Gira para otro Kirian. Kirian que la pone. La pelota para Manu Fuster. Manu Fuster que la toca a la izquierda para Stanis Pedrola. Ahí está Pedrola. Pedrola que la pone dentro del área para Clemente. La pisa Clemente. Clemente que busca el centro. El balón que lo saca el Valladolid. Corre ahí para intentar bajarla. Stanis Pedrola, la baja Pedrola, la toca Mika Mármol, avanza Mika, Mika la toca el círculo central, la tiene la Unión Deportiva, juega Kirian.
1: Le ha llamado Luis García, Taisei Villasiro.
2: Clemente toca la pelota en corto, balón para el italiano, la jugaba Matucci. Ahí el taconazo de Kirian, la tiene Manu Fuster, la intenta jugar Manu Fuster para la posición de Jesse, la perdió Las Palmas, la recupera otra vez la Unión Deportiva, la tiene Stani, la juega atrás, otra entrada dura.
3: Tarjeta, hombre, que si no.
1: Ahí el listón, está bien ponerlo alto para todos, pero una cosa es eso, y no mostrar amarilla. Y mira que hay cambio ya en el Valladolid, va a entrar la Tasa en el lugar de Sanse. Y se va a retirar Meseguer, va a entrar a más.
3: Este segundo gol le ha hecho mucho daño al Valladolid porque han salido bien en el inicio de la segunda parte. Se han encontrado con este gol y ha sido, ahora mismo está muy afectado y creo que la Unión Deportiva se está gustando, está jugando bien. Y mira, sí que estaba por ahí, ¿no?
1: Sí, está en el banquillo todavía poniéndose ahora mismo, mira, justo ahora poniéndose la camiseta. No tardará mucho en entrar. Y por cierto, Santi, ¿qué jugador es Tani? Que siempre va hacia adelante, vertical, y se ve que está en un punto de confianza muy bueno.
3: Sí, tiene una clase tremenda. Por cierto, no sé qué situación está cedido, ¿no?
2: Sí.
3: Porque es un jugador de primera.
2: Vamos a ver la falta. Ahí está Manu Fuster, también Clemente. La jugada de estrategia para la Unión Deportiva Las Palmas, que busca el tercero. Ahí está la pelota arriba, el balón que queda para Jesse. Jesse intenta dejarla atrás. Stanis, Stanis. Bueno, no sé lo que quiso hacer Jesse ahí, pero tuvo una oportunidad de oro para rematar a puerta. No sé lo que quiso Jesse, fue muy generoso también, es verdad, dándole ese balón a Stani, pero cuidado que ataca ahora la Tasa, que acaba de entrar en el campo, la pone atrás, atención esa pelota, el tiro, rechaza la Unión Deportiva Las Palmas, menos mal.
1: Stani, Santi, que tiene una opción de compra de 1,5, que no es obligatoria, pero sí que verá que desde el entorno del jugador ven muy complicado que en caso de que Las Palmas no ascienda, que el club la pueda ejecutar, es la sensación que ellos tienen.
3: pero yo creo que en primera división lo
1: en
3: vale.
1: Primera sería otra cosa.
3: En primera, la Unión Deportiva
1: es una inversión
3: primera,
1: que yo haría también.
3: Es ahora mismo, con la evolución que ha tenido, la tiene. Y quiero destacar esta jugada de Kylian, cómo ha sido pivote defensivo y ha ido a defender una jugada.
1: El primer cambio en Las Palmas, se retira del terreno de juego de García, que intentaba irse de punta a punta para salir. Le manda el árbitro a que salga por el lado contrario, por la grada sur, para que entre Taisei Villasiro, que vuelve después de esa lesión en los isquios, que estaba siendo muy importante el nipón.
3: Es un cambio necesario de cara al futuro, a estos últimos partidos, porque Villasiro lleva unas semanas inactivo y era un jugador que estaba siendo,
1: ahora, ¿no?
3: Sí, estaba siendo muy determinante y hay que recuperarlo para la causa. No vamos muy justos de jugadores arriba. Y un buen cambio, vamos a ver si porque este chico tiene gol también, lo está demostrando, vamos a ver.
2: Saca la pelota la Unión Deportiva, el balón que se va fuera de banda, lateral para el conjunto pucelano, el Real Valladolid, 2-0 en el marcador, 66 puntos en el casillero. La pelota para el Valladolid, podríamos decir eso, números de ascenso, pero es que este año el ascenso está más caro. El balón para Mata, tocó esa pelota de primera. Ahí está cambiando la orientación del juego Punzó. La pelota se va fuera. Lateral para la Unión Deportiva Las Palmas, que hay que seguir marcando goles, porque la diferencia de goles puede ser importante también en el tramo final. Pero qué importante es la victoria hoy para estar a 4 puntos de la séptima plaza. Saque lateral.
1: Se prepara Hugo Sanz en el Real Valladolid.
2: Ahí está la pelota para el conjunto amarillo. Intenta jugar Las Palmas Villasiro. Gese para Villasiro. Villasiro, ahí está el japonés, la controla, la intenta jugar otra vez para Gese. Gese que quiere pisar área, la toca para Villasiro. Villasiro intenta regatear, cayó al piso, se levanta, sigue Villasiro, la toca para Gese. Gese, Villasiro. Villasiro toca la pelota en un palmo de terreno de juego. Juega la Unión Deportiva, que bien Las Palmas. Kiria, Villasiro, Gese, Villasiro, cuidado. Ahí está tocando la Unión Deportiva. Patadita Gese, no pita nada el colegio. Corre ahí intentando recuperar la pelota, la recupera Stanis. Stanis que la toca, la pelota para Manu Fuster. Manu Fuster intenta jugarla, que pina esa pelota para Stanis. El balón que lo toca la taza de cabeza, recupera Unión Deportiva Las Palmas, recupera Mika Mármol. Hay que tener cuidado con recrearse mucho con las jugadas, porque estos no se andan con chiquitas. Y encima el árbitro no pita falta. La pelota para Mika. Mika jugando para Las Palmas, 2-0 en el marcador. Minuto 68 de partido. Se viene Enrique Clemente. Avanza Clemente. Juega para Matucci. Stanis. Stanis para Mika. Mika se asocia con Barcia. Dos socios impecables. El balón para Villasiro. Juega para Barcia otra vez. Barcia tocando para Villasiro. Cuidado, Villasiro, no la puede perder ahí. Se levanta Villasiro, se levanta el japonés. Gira el japonés, aplausos para el japonés. La pelota la tiene Barcia. Juega para Mika Mármol. Mika Mármol hacia arriba. La pelota para Kirian. Kirian avanza para la Unión Deportiva. Kirian, qué buen toque para la marca de Manu Fuster. Se viene Manu Fuster. Chuta Manu Fuster. ¡Que fuera! ¡Balón fuera! Pudo ser un golazo. Otro de los que se saca de la chistera repetida una y otra vez. Manu Fuster. ¡Qué disparo! ¡Qué pena!
3: No, el equipo ahora está muy bien. Y ahora vemos un equipo posicionalmente casi perfecto, ¿no? Como Kylian está donde tiene que estar, por delante de Amatucci. Amatucci manteniendo la posición. Lo de Gese, espectacular, porque siempre está en el sitio adecuado para darte una descarga, para darte una pared. Dos extremos abiertos, creando pasillo, el media punta llegando y finalizando. Ahora mismo hay que ser muy, muy optimista con nuestro equipo, porque está muy sincronizado, muy vertical. Y vamos a ver si en una de estas entra y nos llevamos una buena noche de goles.
2: Recuerden que la próxima cita a Las Palmas será en Andorra, el próximo domingo, 1:00 p.m. Dos partidos consecutivos fuera de casa, Andorra y Almería. Se puede decidir todo en estas dos próximas fechas.
1: Y hay cambios en el programa central del Real Valladolid. Van a entrar Hugo Sanz y Ramón Martínez. Se retira Carlos Clerc. Y también se ha retirado otro futbolista que no alcanzo a reconocerlo desde aquí, pero bueno, un doble cambio en el Real Valladolid.
2: Estamos ya en el 70 de partido, 20 para el final, 2-0 gana Las Palmas.
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2: El balón que lo va a sacar de puerta el conjunto pucelano. Ahí está el Real Valladolid, que la va a jugar por la derecha. Ahí está tocando balón para la posición de el lateral derecho, que la pierde. Intenta llevarse a la Unión Deportiva. Clemente, que va a meter la pierna, recuperando una pelota a Matucci.
1: Yaguap era el otro cambio, por cierto. Así que Hugo San y Ramón Martínez al campo, y Clerc y Yaguap, los dos cambios.
2: El balón que lo tiene la Unión Deportiva. Kirian jugando la pelota en corto para Barcia. Se la da Kirian. Kirian que la pica hacia arriba para la internada de Viti. El balón que lo roba el Valladolid, jugando Ponceau, el francés, en el centro de la cancha. Roba, sin embargo, la Unión Deportiva. El balón para Gessé. Gessé controla. Gessé que se quiere marchar. Corre Miyashiro. Miyashiro controlando. Miyashiro para Gessé. Gessé de primera tocando esa pelota para Kirian. Kirian para Miyashiro. Miyashiro para Gessé. No se entendió ahora el japonés con Gessé, porque era buena la intención de Gessé. Rodríguez tocando esa pelota atrás. El balón que lo tiene el guardameta del Real Valladolid, jugando la pelota en defensa.
1: Llama Luis García a Marvin y a Iker Bravo.
2: La pelota atrás. El público se divierte en el Gran Canaria. De momento no se está sufriendo. Vamos a ver si llega el tercero. Corre Gessé a intentar robar una pelota. Mete la pierna, hace falta. El balón, sin embargo, sigue en poder del Valladolid. La pitó el colegiado. Balón para el equipo pucelano, que sale desde línea defensiva. 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La pelota la tiene el conjunto pucelano, la roba la Unión Deportiva. Ahí está jugando la bola Matucci. Balón para Fuster. Fuster toca el círculo central. El balón lo juega Matucci. Otra patadita. Otra patadita. Se está llevando muchas patadas los jugadores de Unión Deportiva hoy, ¿eh?
3: Sí, pero es fútbol. Y lo sorprendente es que el árbitro, ha habido algunas que tenían que haber sido sancionadas, porque si no, el tipo de arbitraje que está haciendo, pues sorprende, no va acorde a la categoría. Ya tenía que haber habido alguna tarjeta más por parte del Real Valladolid, ¿no? El Real Valladolid empezó muy fácil, no daba una patada, y de repente ahora se está inflando a dar patadas.
1: Veremos ahí el doble cambio, porque ya están preparados Iker Bravo y Marvin Parr. Charla de Luis García con Marvin. El cambio es José Rodríguez. Vamos a escuchar el aplauso del estadio de Gran Canaria.
2: Ese no se quiere ir. Está disfrutando.
3: Sí, pero ahora mismo Gessé es oro en el equipo.
1: 70 minutos, 2-0.
3: Ahora mismo están todas. Es oro. O sea,
1: hay que cuidarlo.
3: Hay que sacarlo de aquí, meterlo en la nevera hasta
1: y congelarlo hasta el próximo partido.
3: Y sacarlo en Andorra 10 minutos antes de descongelar.
1: Pues ese es el cambio. Se retira Gessé, entre Iker Bravo, y se retira Stani. Entra Marvin, ha insistido siempre mucho Luis García en cuidar a Stani, que ha sufrido muchas lesiones siempre, y lo demuestra, lo vuelve a quitar. Otro goleador.
3: Otro que hay que cuidar. Esto está pensando ya
2: Todavía quedan muchos minutos, ¿eh?
3: Sí,
2: el que le diga, tampoco. Yo cuando veo la ola, los móviles y esas cosas, me da miedo, ¿eh?
3: Mira, en el propio partido, que siempre lo hemos hablado, ¿no? El mantener la intensidad en la presión. El equipo tiene que presionar, y si no llega la presión, tiene que replegar. Y no te pueden hacer los esfuerzos. José no puede estar 90 minutos, ni está ni viniendo de donde viene, haciendo ese trabajo. Necesitas. Ahora tienes una banda fresca, como el Mario, que te va a hacer ese trabajo. Y la otra aquí, Miyashiro, que ahora se cambia, porque lo va a hacer aquí en la izquierda. Yo creo que es lo más sensato que ha hecho el entrenador.
2: Yo creo que va a mojar Iker Bravo, y fíjate lo que te digo, tengo esa corazonada, ¿eh?
3: Oye, el otro día
1: No estuvo mal.
3: Sí, estuvo. Dio
1: acertado,
3: dio sí. Muestra del tipo de jugador que puede ser.
2: La pelota la tiene la Unión Deportiva Las Palmas. Sale Mika, avanza Mika, retrasa Mika Mármol. La pelota para Dinko Orcas. Juega a la izquierda para Clemente. Clemente toca para Iker Bravo. Iker Bravo avanzando, jugando la pelota para Kirian. Kirian, vamos a ver cómo sale. Toca esa pelota y no llega. Qué pena. Manu Fuster. El balón que lo intenta recuperar. Recupera y qué pena, la recuperaba Miyashiro. El balón que va a llegar a Mika Mármol. Retrasa Mika la pelota para Dinko.
1: Mika Mármol, Santi, es una cosa.
3: No, el Mika Mármol y Barcia, a nivel de anticipación, la verdad que son, a diferencia de los dos mejores de la categoría. O sea. Y hay que destacar otra cosa, que no hay que pasar por alto. Somos el equipo menos goleado. El equipo tiene un nivel de concentración a la hora de defender altísimo.
2: Ataca la Unión Deportiva, la pelota para Matucci. A Matucci jugando para Mika. Mika Cuidado esa pelota. Llega Manu Fuster. Manu Fuster girando, jugando en el círculo central. Busca un pase largo. Corre ahí intentando llegar Marvin. La pelota la va a cortar atrás, tocando esa pelota ahí. En defensa ahora el Valladolid. El balón para Raúl, tocando esa pelota atrás. Ahí está la presión ahora de Unión Deportiva Las Palmas, jugando Michelin. Atrás esa pelota para Raúl, que le pega arriba, pierna derecha. Corre intentando llegar Barcia, se va la pelota fuera. Lateral para el equipo pucelano a la altura de la raya central. Estamos en el 76, 14 para el 90. 2-0 en el marcador. Los goles de Gesé y de Stanis Pedrola, que de momento le da una victoria de quilates a la Unión Deportiva. Sería la sexta victoria consecutiva, Luis, ¿no? En el Gran Canaria.
1: Sexta consecutiva, que
2: es un récord casi.
1: No tiene precedentes.
2: Sí, sí. La pelota para Amate, intentando jugar por la derecha. Ahí está, roba Las Palmas, robaba la pelota Mica Mármol. Sin embargo, el balón le cayó otra vez al Valladolid, que juega intentando avanzar por el centro ahí. Janish jugando la pelota. El francés toca balón por la derecha. Ahí está la presión de Unión Deportiva Las Palmas. Ahí juega el Real Valladolid. La pelota la tiene el conjunto pucelano. La Unión Deportiva Las Palmas atrás ahora, intentando buscar alguna contra para poner el tercero. Roba la Unión Deportiva. La tiene Gesé. Iker Bravo. Gesé se marchó un poquito. La pelota por la izquierda, jugando la bola Enrique Clemente. Avanza Enrique Clemente. Ahora un poco lento el futbolista. Toca para Iker Bravo. Iker Bravo juega la pelota para Miyashiro. Miyashiro otra vez tocando para Iker Bravo. Cuidado, que le van a hacer falta. Y la pelota se va fuera. Pedía falta Iker Bravo. Yo creo que siguió la jugada, si se hubiese caído a lo mejor. Pero el balón al final para el Real Valladolid la va a poner Michelin en saque de banda. 77 minutos de partido, 2-0 en el marcador. El Valladolid tiene la pelota por mediación de Tomeu. Tomeu jugando al costado izquierdo. El balón lo intenta robar Las Palmas, se va la pelota fuera.
3: ¿Y nos quedan? ¿Quién nos queda calentando? Bueno, calentado, por decir algo.
1: Están ahí. Hay tres futbolistas, la verdad que de esta posición es complicado.
3: Creo que está Jonathan Viera también, porque nos quedan dos cambios.
1: Entre los, no está Jonathan Viera, si te lo puedo decir.
2: Creo que está
1: Pejiño, Iñaki, Gerso, puede ser.
2: Sí. La pelota la juega Mica, Clemente.
1: No ha salido a calentar Jonathan Viera, estaba recuperado según Luis García, pero hoy no ha calentado ni un minuto.
2: Cuidado, que estamos perdiendo ahora balones. La pelota la toca Marvin de cabeza. Atención, esa pelota otra vez tocando el Valladolid. La tasa, domina la tasa, buscando pisar área, busca el centro, córner. Tiro de esquina con Wurten para el Valladolid.
3: No hay que dormirse.
2: No, porque un gol lo mete en el partido. Por eso te digo que hay que tener mucho cuidado con la dinámica de irse para atrás, de echarse para atrás. Ellos, verdad que no están asustando, no están haciendo nada, pero a balón parado nos pueden crear peligro, y si marcan un gol, pues otra vez a sufrir un partido más. Ojo el córner para el Real Valladolid. El tiro de esquina, punta izquierda. Ahí está la pelota, balón pasado, segundo palo y un remate de cabeza. El balón que queda muerto lo saca la Unión Deportiva Las Palmas, sigue el peligro. El balón lo tiene el Valladolid. La van a volver a colgar en el área. Hay un centro, atención, la pelota pasada, un remate. Despeja la pelota a la Unión Deportiva, le queda el balón a Matt. A Matt domina, ahí está Matt. A Matt que va a buscar el centro, centra córner. Tiro de esquina con Wurten, otro más para el Real Valladolid. Cuidado ahí. Y el juego del Valladolid ha dado
1: a Clemente.
2: Sí. Lo ha pisado ahí al futbolista de Unión Deportiva.
3: No, le ha hecho el gesto como levantarlo rápido y Clemente ha hecho un poquito de exagerado.
2: Bueno, pues córner para el Valladolid, que busca que los nervios vuelvan al Gran Canaria después de hacer la ola, después de encender los móviles, todo el mundo en el estadio Gran Canaria, esas cosas. A mí me da mucho miedo. Ojo al córner para el Real Valladolid. La va a colgar el tiro de esquina. El árbitro que intenta poner un poquito de orden ahí en el área. Atención al córner. La va a poner a Matt. Ahí está la pelota en corto. Cuidado ese balón. Peligro. El centro arriba. Gol. Gol del Valladolid. Fuera de juego. Pero hay que verlo.
3: Obvio. Porque no sé.
1: A
3: no
1: mí me hace esto del bar view. Como diciendo que voy a revisarlo.
3: Creo que viene del. No, bueno.
1: Lo ha tenido claro en línea, ¿eh? Se ha tardado, ha sido automático.
2: A mí no me da la sensación de que fuera juego, pero Vamos a ver si es así, pero repito, Las Palmas jugando con fuego una vez más.
1: Y Barça arengando un poco a sus compañeros, aplaudiendo, y se vengan arriba porque sabe que
3: es fuera de juego.
1: Está poniendo la cosa.
2: Yo no sé, no lo he visto por la pequeña pantalla, ustedes lo están viendo ahora, pero a mí no me da la sensación de que fuera juego.
3: No hay fuera de juego, lo que pasa es que el balón viene de un jugador de la Unión Deportiva y el último que la mete creo que es a Matucci en propia puerta.

0: si lo anula, ojalá lo anule.
1: Estoy hablando Luis García con el cuarto, dialogando. También rodean al colegiado del partido González Esteban, tanto Amaz como Kirian.
0: Yo creo que vamos a ver un partido completamente diferente. A ver si es gol, ¿eh?
2: Tiene que analizar dos cosas. O sea, cuando el primer centro, antes de que la toque el jugador nuestro, si están fuera de juego, es fuera de juego. Pero si cuando la toca el jugador nuestro, yo creo que aunque estén fuera de juego, anula el fuera de juego. Entonces, no sé.
0: Bueno, pues esperando, cuando se espera tanto, se está revisando todo. Está. Y dice el árbitro que ha hecho el gesto del VAR y gol del Valladolid.
2: Si el balón viene de
1: Viuk.
2: El balón está fuera de juego, aunque esté fuera de juego, el balón viene un jugador de la unidad deportiva.
0: Cabeza, dice Dinko Orca. Señores, vamos a ver otro partido. No hay manera de que la Unión Deportiva Las Palmas no gane un partido sin sufrimiento. Yo lo decía, Santi, a mí los cambios me parecen muy, muy apresurados. Lo que estaba haciendo los cambios de Unión Deportiva Las Palmas con la entrada de Iker Bravo y de Miyashiro, ¿no? Yo creo que Miyashiro, no sé, yo... Hay partidos donde hay que estar un poquito más tranquilo, dejarse de olas, dejarse de tonterías. La pelota hacia arriba. Atención ese balón. Pelota que intenta robar la Unión Deportiva. Balón por la derecha. Juega Las Palmas. La tiene Kirian. Kirian domina. Kirian que le intenta poner arriba. El partido va a ser otra historia a partir de ahora.
1: Y ya se preparan Juanma Herzog e Iván Gil.
0: El balón lo intenta recuperar Las Palmas. Iván Gil.
2: Pero tú fíjate, a mí uno de los cambios que, por ejemplo, no me ha gustado es, a ver, que lo de doblar el lateral es habitual, pero yo hubiera dejado a Viti en la posición de lateral, que era la que tenía la posición cogida, y lo que hablábamos de las bandas de refresco, meter a Marvin por delante. Ahí el cambio se ha notado. Y luego lo de Miyashiro, es que tampoco hemos hecho tanto.
0: Roba una pelota a la Unión Deportiva. La pelota para Iker Bravo. Iker Bravo que se la intenta llevar. Quiere pisar área. Sigue Iker Bravo. Va a chutar. ¡Chuta! ¡Fuera! Lo tuvo Iker Bravo. El gol ahora para la Unión Deportiva Las Palmas en una jugada embarullada. Pero ahí estaba el futbolista de Unión Deportiva Las Palmas intentando buscar el tercer gol. Doble cambio Las Palmas.
1: Ya se preparan Iván Gil y Juanma Herzog. Se va a retirar Manu Fuster, que se hace el loco intentando rascar unos segundos, y también se va a retirar Enrique Clemente.
0: Enrique Clemente para jugar con Mika Marmo de lateral izquierdo o con tres centrales. Yo imagino que será Mika Marmo ahora lateral zurdo.
2: Hombre, sí, ya venía un poco renqueante.
1: Sí, ya se está yendo para ahí Mika.
2: A ver, Mika va a cerrar. O sea, vamos a jugar con... De hecho son tres centrales, aunque Mika juega de lateral. Pero sí, ahora está claro ya. El marcador está ajustado y hay que cerrar el partido. Meto un central más, meto más músculo ahí con Iván Gil y a ver si los cogemos una contra como esta de Iker Bravo, un poco más.
0: No hay manera, no hay manera que la Unión Deportiva Las Palmas no gane un partido sin sufrir. La pelota por la derecha. Gritos de a por ellos en el Gran Canaria. Intenta robar la Unión Deportiva, roba Las Palmas, Matucci. Ahí está, intentando jugar mal ahí Iván Gil. La primera pelota que toca mal el futbolista de Unión Deportiva. El balón para el Valladolid, que quiere buscar el gol ahora, el empate. La pelota para Las Palmas, la tiene Miyashiro. Ahí está Miyashiro que encara el balón para Iker Bravo. Intenta enganchar Iván Gil, rechaza en un jugador rival. Queda la pelota, se va fuera Viti, no llega, saque lateral para el Valladolid. Dice
2: que Viti se tenía que haber quedado de lateral y Marvin de extremo.
0: Ese cambio no
2: lo ha sentado bien el equipo.
0: Lo de Luis García a veces no lo entiendo, los cambios que realiza el entrenador. La pelota intenta jugarla el Valladolid, intenta animar el público. Entramos en momentos decisivos del partido. 5 más el alargue. Casi roba esa pelota Las Palmas. El balón fuera.
1: Y pide intensidad Luis García.
0: Lateral para el Valladolid por el costado derecho. 2-1 en el marcador. El balón atrás. Pelota para Raúl que juega. Balón a la izquierda. El Valladolid que busca empatar el partido. Pelota atrás. Ahí está jugando Amat para el conjunto bucelano. Intenta avanzar ahí. Vamos a ver esa pelota. Ahora sí Amat domina, toca, rasea el cuero. Los cambios del Valladolid, que sí le ha dado otro aire al equipo pucelano.

0: a diferencia de los cambios de Unión Deportiva Las Palmas. Intentan avanzar, la pelota por la izquierda. Cuidado, que el Valladolid ataca ahora el portal de Unión Deportiva Las Palmas. 4 minutos para el 90, más el alargue, hay que robar la pelota. Cuidado, peligro, cuidado, peligro. Hay un centro arriba, córner.
1: Que todo viene por allí, la jugada de antes también, ahora otra vez, es que hay un desajuste ahí con Marvin y Viti, que no se aclaran quién sale, quién no sale, y hay un pasillo ahí tremendo.
2: Insiste Barça pidiendo más intensidad,
0: Corner para el Valladolid y a balón parado, ya nos marcaron el gol, ya lo decía Luis, no me canso de decirlo, tiene mucha efectividad a balón parado. Y otra vez el Valladolid buscando el empate. Un partido cómodo, plácido para la Unión Deportiva, que se lo va a complicar. Y de qué manera esa pelota que se pasea y se va otra vez a córner por el otro lado, por donde dio origen al gol. Tiro de esquina con Wharton. Otro más para el Valladolid, que busca el empate. Casi uno no quiere ni mirarlo, ni contarlo, porque un empate ya pues descartas el ascenso directo y te complicas la vida para el playoff de ascenso con 2 partidos consecutivos fuera de casa. Cuidado, peligro, la pelota la despeja Millasiro, hay un toque, intenta sacar la Unión Deportiva Las Palmas la pelota, vamos a ver ese balón, pelota larga arriba, ahí Las Palmas, saque de banda para el Valladolid.
1: Bueno, hay que recolocarse ahora, tranquilidad, queda poco.
0: A punto de llegar al 88, 2-1 en el marcador, no se va nadie del Gran Canaria. Saben que pueden pasar cualquier cosa. La pelota por la derecha. Insiste ahora el Valladolid. Atención a más. Busca el centro arriba. Mete la cabeza a Erso. El balón que lo intenta sacudir ahí. Mika Mármol. Lucha Mika. Intenta despejar la pelota. Millasiro. Vamos a ver cómo sale de ahí el futbolista de Unión Deportiva. Saca la pelota. Se la quita de encima Las Palmas. Balón fuera. Lateral para el Valladolid, que quiere morir matando. El conjunto pucelano, un empate para ellos, gloria. Reciben el fin de semana el Zaragoza para certificar posiblemente la permanencia con una victoria. Pero un empate aquí para ellos, oro. Y para Las Palmas una desgracia tremenda. Si nos empatan el partido, la pelota arriba, el balón en el área. Atención, esa pelota, Dios mío. Uf. Se la encontró Dinkorkas.
2: Y está Luis García, que se lo comen los nervios. También a Mosa, que sale siempre a dar indicaciones en esas acciones a balón parado. Mucho nerviosismo en el banquillo de Las Palmas, más que en el del Valladolid.
0: Pelota para Mika Mármol. Sale Las Palmas, Millasiro. Para Amatucci, Millasiro que regatea, avanza Millasiro que la pone, balón para Iván Gil que se la va a llevar, domina la pelota, busca el toque atrás, el balón que lo intenta robar Las Palmas, la robaba falta.
2: La trata está Gran Canaria, llegaba ahí Amatucci.
1: Bueno, lleva todos los partidos sin pitar ni una y va a pitar justa la que nos podía crear una ocasión de gol.
0: Juega el Valladolid.
1: Es un poco lo que te hace Millasiro, encarar, darle profundidad, llegar, alejarlos de tu portería. Vamos ahora otra vez.
0: Roba la Unión Deportiva Las Palmas, roba Iker Pava una pelota, se la quiere llevar. Futbolista Las Palmas, ahora sí la pitó. Ahora hay que parar el partido.
2: Casi se lleva la camiseta de recuerdo ahí de Iker Bravo, que se quejaba, pero la señala González Esteban.
0: La pelota que la va a poner Unión Deportiva Las Palmas. Ahí está, tocándose. Cuidado, esa pelota la dejó ahí muy mal el italiano, intenta recuperarla, fuera de juego.
2: Deiker Bravos. Y vamos a conocer enseguida el alargue, a ver hasta qué minuto nos vamos en este final.
0: Yo digo que 5 por lo menos, ¿no?
2: 5, ahí sí, está, sí. Clavado, Francis.
0: 5 minutitos más. La pelota para el Valladolid, jugando la bola. Ahí está.
1: Es lo que hablamos, ve, ahora Viti allí no salta la presión porque viene, está cansado.
0: Saque de banda.
1: Un regalo.
0: Qué sufrimiento innecesario hoy en el Gran Canaria para la Unión Deportiva Las Palmas. Vamos a ver el saque lateral. La va a poner Marvin Park. Ahí está. Para intentar llegar a ese balón. Para pedir la pelota. Vamos a ver. Va a sacar Marvin. Saca Marvin. Iker Bravo intenta llevársela. El balón que no sale. Pelota por la izquierda, vuelve a insistir. Uy, cuidado el regate ahí, con el cuerpo ahí. Pega la pelota fuera. Barcia, saque lateral para el Real Valladolid por la banda izquierda. Las Palmas, un manojo de nervios. El Valladolid que juega.
1: Ahí tiene. Joder, es que no se te puede ir. Es que lo...
2: Siempre acaban igual los partidos, ¿eh?
1: Iba... Sí, es un... Es que el Bravo. Mira, Ciro tiene que tiene que saltar más intensos a la presión.
2: Y Gil.
0: Es un partido donde la Unión Deportiva Las Palmas lo tenía pues casi asegurado, pero como decimos, esto es fútbol, esto es segunda división y en cualquier momento te la pueden armar. Viene el Valladolid la pelota, la noticia positiva es que la tiene en campo, de la, campo propio, pero bueno, busca un balón largo, la tiene el Valladolid jugando la pelota, dándole otro aire al equipo, los cambios realizados por el técnico del Valladolid. Roba una pelota a la Unión Deportiva, intenta llevársela y qué pena. Tete la pierna, ahora sí se la lleva Mika. Mika para Las Palmas, y está Mika. Mika toca, la pelota para Kirian. Vamos a ver Kirian, Kirian maneja, Kirian conduce. Kirian que la toca para Mika Mármol. Mika Mármol se frena, Miyashiro. Toca la pelota Kirian, Iván Gil. Otra vez Miyashiro, Miyashiro para Iván Gil. La pelota para Kirian, Kirian que muy la pone bien. Balón para Iván Gil. Iván Gil la toca para Miyashiro, Miyashiro pisa área. Ahí está Miyashiro, se frena. Vamos a ver cómo sale de ahí. El japonés sigue Miyashiro luchando, intentando, falta. Se la lleva Mika, dale la ventaja al colegiado. Sigue Mika, Mika que la pone. Iker Bravo intenta chutar, lucha Iker Bravo. Se perdió una oportunidad y ojo a la contra, y ojo a la contra, ojo a la contra. Bien, bien, Barcia.
2: Amarilla para Sergio Barcia, evidentemente, pero genial ahí el gallego expeditivo. Esa falta sobre Amar para cortar una contra. Que si no acaba eso un gol, era una acción de mucho peligro.
1: Que el Bravo tiene que dar el balón a Iván Gil, que estaba totalmente solo para finalizar.
0: Ahí está Barcia, le va a decir el árbitro que un minuto más. A Barcia atendido en el campo, se pierde el próximo partido. El defensa central, por acumulación de amonestaciones, no estará ante la Andorra. Cuidado que está doliéndose ahí el futbolista de la
2: Palma.
0: Esperemos que no sea nada, que sea este golpe ahora, porque sería una baja está tremenda.
2: Cojeando con la mano en el isquio. Uf, tiene, no soy médico, pero no tiene muy buena pinta, porque hasta la ha intentado andar. Y es que le ha cambiado la expresión al caminar y llevarse la mano ahí, ¿eh?
0: Minuto y medio para el final. La pelota la tiene el Valladolid, que la van a colgar en el área. Cuidado, peligro. Ahí está el centro. Atención, pasado ese balón. ¡Voló, voló, voló, voló, voló, voló! Dinko Orcas, fuera de juego. Fuera de juego.
2: Bueno.
0: Vaya parada de Dinko Orcas. Vaya parada el portero de Las Palmas.
2: Tremenda, ¿eh? Buenísima ahí la acción de Orca.
0: A mí me gustaría ver la jugada repetida porque
1: no,
0: yo...
1: De entrada la ha parado. El parador no se lo quita nadie. Sí. Porque luego hay que ponerte a revisar quién la da, quién no la da.
0: Para mí no es fuera de juego. Para mí he hecho un paradón tremendo, espectacular.
1: No sé lo que hubiera pasado. No sé lo que está claro que la ha sacado.
2: Le viene un poquito centrada, pero se verá que es muy a bocajarro. Muy bien ahí, Dinko.
0: 50 segundos para el final. Saca en largo Dinko Orcas. No hay que dejarlos llegar arriba. Ahí está Miyashiro, pisa área. Se frena Miyashiro. Miyashiro domina, chota. Atrapa al portero. Saca arriba el Valladolid. Ahí está jugando el equipo pucelano. Centro de la cancha. ¿Cómo se puede sufrir tanto? Juega por la derecha el Valladolid. Balón atrás. Llegamos al minuto 45. 5 de alargue. La tiene el Valladolid. La pelota por el extremo. La van a colgar. La van a colgar. Cuidado, peligro. La cuelgan arriba. Atención a esa pelota. Remate fuera. Y se va a acabar el partido.
2: El tiempo ahí, los jugadores
0: se va a acabar el partido. Sufriendo final. Final del partido con un sufrimiento inmerecido. Inmerecido, se equivoca la Unión Deportiva Las Palmas, se equivoca Luis García con los cambios tan prematuramente, cuando todavía quedaban muchos minutos por delante. Las Palmas que se enfrió, llegó el gol del Valladolid y a sufrir se ha dicho, menos mal, lo mejor la victoria, Luis.
2: Y cómo está ya el Gran Canaria, evidentemente de felicidad, los goles de Gesey y Stani. Recortó el Valladolid a través de View, pero ahora mismo con estos tres puntos, la Unión Deportiva encadena seis partidos, sigue ganando en casa, es cuarta con 66, a dos del ascenso directo, falta de lo que haga la Almería. Y no puedo evitar, Francis, no mirar a Sergio Barcia, porque tiene mala pinta. Yo creo que tiene algo en el isquio, le preguntaremos después al entrenador, a Luis García, pero se le ve cara de preocupación a Barça.
0: Lo mejor es que vio la tarjeta amarilla, que no va a jugar el próximo fin de semana, pero sí es una lesión muscular. Ya saben que esto va más allá de una semana, pero bueno, por lo menos intenta tenerlo para el playoff. Vemos a Jonathan Viera, que hoy tampoco ha calentado en el círculo central, ahí saludando a los compañeros. En definitiva, Santi, es que es verdad que si ya uno lo dice muchas veces, que si no sufres, no es la Unión Deportiva Las Palmas. Es la historia de la Unión Deportiva, el sufrimiento para ganar partidos. Pero un día como el de hoy, ante un rival que para mí fue una auténtica decepción, sobre todo la primera parte, tampoco hacía falta mucho para mejorar la segunda mitad. Llegaba ese segundo gol, nos las prometimos todos muy felices, pero cuando empiezas a ver la ola en el estadio, los teléfonos móviles, la gente festejando cuando todavía quedan 25 minutos, eso, esto es fútbol. Luego a eso añado ya, en lo deportivo, los cambios que realiza el entrenador tan prematuramente, cuando todavía quedan tanto tiempo por delante. Mira que es un técnico que suele hacer los cambios tarde, pero hoy lo hizo casi 20 minutos antes con el 2-0. Llegó el gol del Valladolid y al final, pues, sufriendo muchísimo, y esa parada de Incorcas que ha sido memorable y espectacular del portero Unión Deportiva.
1: Bueno, a ver, el equipo ha hecho muchas cosas bien, ¿no? Sí, es cierto de que bueno, ahora esa jugada última habría que revisar a ver si era fuera de juego o no, que levantó el línea, pero el paradón ha sido de campeonato, ¿no? De mantener al equipo vivo, ¿no? A ver, a veces en el fútbol comentamos de que los 2-0 son engañosos, ¿no? Porque te provoca un efecto de inconsciente de relajación, como diciendo, bueno, tengo ventaja en el marcador. Y yo creo los cambios, hombre, hay que pensar de que José, para mí, es imprescindible en este equipo. O sea, ahora mismo, si tú ves a José y a Iker Bravo, es años luz, ¿no? En posicionamiento, en cómo. Entonces, darle estos últimos minutos un descanso puede ser normal. Igual que el de Stanis, que también está a un nivel altísimo. Donde yo pondría el pero sería en los movimientos que ha habido en banda derecha, ¿no? Yo creo que no hubiera tocado la línea porque estaba bien, porque el Valladolid no te había generado nada, hubiera mantenido a Viti en el lateral y Marvin. ¿Por qué? Porque los cambios se entiende que era para seguir manteniendo esa intensidad que estaba teniendo el equipo, ¿no? La línea de tres de presión, ¿no? Viti ya no llegaba a la presión arriba, Iker Bravo no llegaba tarde y mal, y Mirasiro tampoco, ¿no? Eso provocaba de que el Valladolid, que ya se había estirado, que ya había hecho cambios, pues te llegara al área, ¿no? Y te ha metido ese gol con la incertidumbre del VAR y te queda ese nerviosismo final, ¿no? Asociado a que Barcia, que es un jugador que va muy bien por arriba en este tipo de balones, pues que se te haya lesionado y te quedas ahí con esa incertidumbre de los minutos finales. Pero creo que lo más importante era que por muchas fases del partido el equipo ha jugado bien, lo ha interpretado muy bien. De hecho, yo destacaba en la segunda parte como posicionalmente se veía el equipo muy bien, con Kylian por delante, Manu Fuster muy liberado, el excelente trabajo de Amatucci. Pero hay que reconocer que ahora mismo, esperemos que Mirasiro recupere su nivel, pero que hay unos jugadores ahora mismo que están muy por encima de cualquier otro jugador que pueda salir en estos últimos minutos, ¿no? Yo creo que
0: perdona, Santi, la imagen de Barcia en la camilla, lo estamos viendo ahora, es una de las peores noticias, sin duda, ¿no? Porque es un futbolista fundamental en esta Unión Deportiva Las Palmas. Perder a este jugador, y mucho me temo que lesión muscular, isquio, pues en las 4 semanas no se las quita nadie, ¿no? Y esto está a punto de finalizar. Ahora hay que hacer un trabajo impecable con Juan Maerso y Mica Mármol, ahí los dos de centrales, ¿no?
1: Bueno, cuando han jugado han cumplido. Yo en ese sentido estoy tranquilo, porque tanto Alex como Juanma han cumplido, ¿no? La pena que me da es que a la altura de partido que íbamos y como estaba el marcador, que no haya nadie que haya podido hacer esa falta antes.
0: Aguanta un momento, escuchamos a Jesse.
3: La verdad que muy cansado, pero feliz, porque esta victoria es muy importante. Sabemos que de aquí al final tenemos que dejarnos todo, y ahora queda un partido en casa, bueno, por la afición, por nosotros, por nuestra familia. Esto es una liga muy larga, es muy difícil, es muy competitiva. Así que hoy ya está felices y mañana a pensar en el siguiente rival, que tenemos que seguir con esta dinámica, que estamos muy bien.
4: Eso sí, no hay victoria sin sufrimiento y además con esa mala noticia de Sergio Barcia, ¿no?, del final.
3: Sí, la verdad que me he quedado bastante triste porque es una grandísima persona, un buen compañero. Creo que está haciendo una temporada increíble y la verdad que sí, creo que se ha hecho mucho daño. Vamos a ver qué tiene. Y sí, esperemos que no sea mucho y bueno, apoyarle y estar con él.
4: Y en lo personal, un nuevo tanto en el día de hoy. Además te veía con celebración especial para Sandro.
3: Sí, es que Sandro es una grandísima persona, es un grandísimo compañero. Creo que está teniendo mucha mala suerte, pero estoy seguro que a la buena gente le llega otra vez la recompensa y a él le va a volver a llegar porque se lo merece. Es un crack, es un pedazo de jugador. Y yo le había cogido bastante cariño y bueno, me acordé de él con Ale, lo teníamos hablado ya, Ale y yo. Y bueno, darle el máximo apoyo, estamos con él a muerte.
4: Jesús, muchas gracias.
3: Gracias.
0: Bueno, las palabras del jugador de Unión Deportiva Las Palmas, Santi, bueno, y se nota ese buen ambiente en el vestuario del equipo amarillo, ¿no?
1: Sí, es fundamental, ¿no?, que haya buen ambiente y que haya sintonía con los aficionados, ¿no? Porque por mucho sufrimiento que hayamos pasado en este último minuto, vuelvo a repetir, es que el equipo tiene una cantidad de puntos muy importante, está arriba de pleno. Ahora mismo hay que esperar al partido del Almería para ver a qué distancia te queda el ascenso directo. Y lo que tú comentabas durante la retransmisión, te coges un colchón con toda la igualdad, con toda la igualdad que hay, coges un colchón de 4 puntos, creo que es la tercera seguida de victoria. O sea, ahora mismo el equipo, por momentos te puede gustar más, por momentos te puede gustar menos, pero el equipo, lo que no se le puede poner ningún tipo de reproche es que el equipo trabaja, que el equipo por momentos juega bien al fútbol, que están todos muy, muy, muy enchufados.
0: Aguanta un momentito, Santi. Está nuestro compañero Luis Quintana. No sé si ha podido ver a Barcia en estos momentos, Luis.
2: Pues mira, no alcanzaba a ver a Barcia, pero sí que justo cuando estaba bajando a sala de prensa, se paraba José Rodríguez delante de la alternaciente, coreaban su nombre, y él muy agradecido, casi que emocionado, devolviendo los aplausos, así que muy entregada esa afición con José, evidentemente, que hoy ha marcado su 8º gol de la temporada.
0: Bueno, pues ahí estaba el público con José Rodríguez. Y Santi, estabas comentando lo del el tema del partido.
1: Sí, sí, comentar que eso, que no podemos olvidarnos de la parte emocional, que el equipo, después de haber descendido de primera división, pues ahí está de pleno derecho peleando con los equipos de arriba, ¿no? Entonces, sí, podemos analizar muchas situaciones del juego, algunas situaciones mejorables, pero yo creo que ahora mismo el equipo que está saliendo lo veo cada vez mejor. Yo destacaría principalmente a Kylian, porque Kylian es ahora mismo, soy sincero, no pensé que podría llegar a recuperar ese nivel tan alto, no solo de juego, que lo tiene, de visión de juego, ¿no?, sino de trabajo, de posicionamiento, de saltar a la presión, de replegar. Lo de Gesé, creo que son ahora mismo son nuestros dos mayores estandartes. Y luego lo de Amatucci, el Stanis, el Manu Fusté, lo de nuestros dos centrales, Viti, que cumple, que yo lo hubiera dejado de lateral, vuelvo a repetir, lo de Clemente y nuestro portero, que cuando peor estás, pues te salva el partido. O sea, si tú analizas individualmente el nivel de estos jugadores, pues te sale un equipo que está donde está, peleando por un ascenso a primera división. Es que no podemos olvidarnos de eso son palabras mayores. Yo creo que la gente tiene que volver a engancharse. Y te digo una cosa, si el equipo juega en playoffs, tal como juega el equipo y la estructura que tiene el equipo en partidos de playoff, para mí sería el candidato a la Unión Deportiva, con respecto a otros rivales que tienen otras cosas, son más de pegada, más de locura.
0: Escuchamos a Stanis, Pedrola.
4: El movimiento final, eso sí.
5: Sí, al final esta categoría es lo que tiene, que no te puedes relajar en ninguno de los 90 minutos, pero al final hemos sacado los 3 puntos, que es lo más importante.
4: Además, el equipo está ahora mismo a 2 puntos de esa zona de ascenso directo, a falta de lo que haga el Almería, pudiendo, por ejemplo, más que nada, sobre todo, pues, votando a todo, ¿no?, en este tramo final de la temporada. ¿Hasta dónde es capaz este equipo de llegar? Porque ya estamos terminando y está ahí luchando por todo, ¿no?
5: No tiene límites, este equipo no tiene límites. Yo ya lo vi cuando llegué, he confiado muchísimo en este grupo. Creo que es un grupo fantástico que nos complementamos a la perfección con esta maravillosa afición. Pero bueno, siguiendo en esta línea, hay que seguir así, hay que seguir sumando. Creo que ya lo dije hace 2 semanas que en casa, con nuestra gente, tenemos un fortín, nos estamos haciendo muy fuertes. El otro día conseguimos sumar una victoria en Cádiz y la semana que viene, que es nuestro único objetivo ahora mismo, pensaría en el partido de la semana que viene y sumar los más 3.
4: Que está Vinco por aquí también, pues distrae a Tani ante la Andorra, eso más de ante la Andorra.
5: Andorra. Sí. O sea, Andorra, pero Andorra y después Almería.
4: Sí. Y Tani, además te pregunto por ese nivel, a nivel individual, este nuevo tanto, ya son 4 desde que llegaste, ¿cómo te vas encontrando? ¿Se te nota enchufado? ¿Corta titularidad también?
5: Sí, al final bueno, al final en el campo se ve cómo se encuentra uno, estoy feliz, estoy contento, en buena dinámica, y toca seguir.
4: Dani, muchas gracias y felicidades.
5: Gracias a ti.
0: Las palabras de, bueno, un chaval que está bastante contento, Santi, ha sido fundamental también, ¿no?, en estos últimos partidos, el jugador Pedrola.
1: Acuérdate que en la primera vuelta, cuando hablábamos de las carencias que podía tener el equipo, que era un equipo que rentabilizaba, o sea, que el menos goleado, que rentabilizaba muchísimo sus ocasiones, pues hablábamos de las carencias que podía tener a nivel ofensivo, ¿no? Como que el equipo necesitaba algo más, ¿no? De hecho, todo el mercado de invierno, o la parte principal del mercado, era eso, ¿no?
0: Perdona, no te voy a dejar hablar hoy, Santi. Dean Corcas.
6: Después del gol que nos marcaron, hemos sufrido un poco, pero bueno, al final mantenemos ese 2-1 y estamos muy felices.
4: Por cómo fue la primera parte y sobre todo ese inicio también de la segunda, ¿esperabas este final de partido tan igualado por parte del Valladolid?
6: Bueno, es el fútbol. Siempre pasan 1000 cosas durante 90 minutos y es importante cuando el árbitro pita al final, como es. Claro que hay partidos donde vamos a sufrir, donde no vamos a sufrir, pero bueno, estamos listos para todo, estamos en una pelea muy buena y tenemos que seguir así.
4: Listos para todo, sobre todo en esa última, una de las últimas jugadas donde tuviste que sacar ahí una buena mano, ¿eh?
6: Bueno, fuera de juego, no pasa nada.
4: Pues muchísimas gracias, Tinko.
6: A ti, buenas noches.
0: Bueno, fuera de juego, yo me hubiese gustado verlo si marca algo repetido porque me daba la sensación de que no era fuera de juego, ¿eh? Pero bueno, bienvenido sea, sí, pero el paradón sí ha sido de antológico, ¿eh?
1: Sí, habría que verlo, ¿no? Con respecto a lo que estábamos hablando de Stani, de que en el mercado se veía que el equipo trabajaba mucho, que tácticamente se veía un equipo bien trabajado, que rentabilizaba muchas ocasiones, que tenía una posesión pues no propia de la categoría, muy bien mecanizada, pero que le faltaba pegada, ¿no? Entonces, que Mirashiro ya haya visto gol, que Stanis haya visto gol, bueno, quizás ha quedado atrás del tridente que se fichó en diciembre. El club dio un paso adelante, se veía que había opciones de llegar. Hay que recordar que estamos a 4 jornadas y el equipo está de pleno para pelear en el ascenso. Y bueno, oye, de 3, 2 te han salido muy rentables, pero el otro no te ha salido tan rentable porque te ha aparecido Jesse. ¿Quién iba a decir que Jesse, que fue el que abrió el marcador, que Jesse jugara al nivel que está jugando? Entonces, oye, que Iker a lo mejor no te ha salido con el rendimiento que te ha salido Stani, pero hay que estar muy, muy satisfecho de tener a Stani y tener a Mirashiro en la plantilla.
0: Gracias, Santi.
1: A ustedes.
0: Porque vamos a escuchar ya a los entrenadores. Fran Escribá ya en sala de prensa del Gran Canaria, el técnico del Real Valladolid.
7: Su equipo. Buenas noches a todos. Rueda de prensa de Francisco Escribá, entrenador del Real Valladolid. Pedimos turno de pregunta y por favor nos identificamos con nombre y medio.
0: Escuchamos a Fran Escribá. Vamos a ver, una ronda de preguntas.
7: ¿Qué tal, Fran?
8: Bueno, una derrota del Real Valladolid, no sé cómo valoras el partido.
9: Bueno, pues obviamente no estoy satisfecho, no solo por el resultado, sino por el juego en general. Solo a última hora y en una pequeña fase de la primera parte hicimos algo de lo que habíamos hablado. Y en general descontento porque no fuimos capaces de, con balón, haberles disputado mejor el balón y haber generado más ocasiones. Y al final pues es difícil, ante un muy buen equipo como son ellos, pues haber sacado algo positivo.
8: ¿Por qué no se ha visto el Real Valladolid de inicio que hemos visto en los últimos minutos intentando buscar el empate?
9: Pues ahí los entrenadores lo tenemos complicado. Me refiero, nosotros la idea de tener tres dentro era, sabiendo que es un equipo que se asocia muy bien, que ellos no hicieran superioridad en ese sentido. Lo conseguimos, no tocaba mucho, pero sin excesiva profundidad. Pero es cierto que nosotros la idea cuando recuperábamos balón era tenerlo, y pues un poco lo que ha pasado al final, el ser capaces de meterlos en su campo, de ser mucho más profundos, de sacar situaciones de tiro o de centro, y es verdad que no lo hicimos. Bueno, pues al final tú planteas unas cosas, a veces no salen, o el equipo o el otro equipo te domina, no lo sé, pero evidentemente pues no era la idea de partido que llevábamos en la cabeza.
10: Hola, Frank, ¿qué tal? Luis Quintana, en directo para el Carrusel Deportivo de la cadena SER. Le quiero preguntar, ¿cuánto cree que ha influido que ese gol de Gese llegase tan pronto, en el minuto 2? ¿Se cree que a nivel psicológico ha sido un masazo para el equipo?
9: Pues hombre, siempre puede ser, pero yo siempre le digo a mis jugadores lo mismo, que en nuestra carrera todos hemos marcado goles en el primer minuto, en el último, en el primero de la primera parte, de la segunda parte, en el último de la primera. A mí eso del gol psicológico, si somos así, es que somos muy débiles. Me refiero, evidentemente no sales con esa idea. Entiendo que te pueda dejar durante un rato, te deje descontrolado porque el otro equipo le supone un subidón y a ti es un golpe duro, pero ya son jugadores profesionales y somos un equipo profesional, no puede afectarte de esa forma. Y es verdad que los primeros minutos pues los pasamos mal, demasiado mal, lo que dije, las primeras 5 o 6 recuperaciones, el primer pase se la volvimos a dar a ellos y eso evidentemente no era la idea de partido. Luego nos entonamos algo, igualamos algo más el partido, y luego sí que es verdad que aunque salimos bien en la segunda parte, concedimos en un balón sin importancia, lo defendimos muy mal. Una de esas situaciones de defensa de un uno contra uno, que tienes claro cómo hay que defenderla, y la defendimos al revés, concediéndole la pierna natural al jugador, el golpeo que él quiere, recibiendo fuera de área y reculando dentro del área donde no puedes intervenir, se lo dimos todo para que dijera, bueno, marca. Entonces, evidentemente, fue más difícil. Aún así, nos encontramos con vida con ese 2-1, y si hubiéramos tenido un poquito más de claridad, más tiempo, pues quién sabe. El partido, en ese momento, sí que es verdad que estaba más inclinado, sin generar mucho, pero hubo situaciones en las que podíamos haber pensado otra cosa. Pero el debe lo traíamos, lógicamente, de esos primeros minutos.
11: Buenas noches, Fran. Daniel Armas para Radio Las Palmas. ¿Qué crees que le ha faltado al equipo para llevarse al menos un empate en el día de hoy? Gracias.
9: Nos faltó fútbol, nos faltó personalidad, nos faltaron bastantes cosas. Yo no estoy nada satisfecho, pero nada satisfecho. Creo que nos faltaron demasiadas cosas ante un gran equipo. Pero nos está pasando en algunos partidos, sobre todo fuera de casa, las sensaciones que el equipo, solo cuando encaja reacciona, solo cuando se ve una situación ya desesperada reacciona y ya, pero eso no sirve. El fútbol, y ya digo, lo de hoy, el que encajes tan pronto no es la típica que se dice, qué mal ha entrado el equipo en el partido, no, es una acción aislada y te marcan, pero no es excusa. Teníamos que haber propuesto mucho más, yo creo que la idea de partido la teníamos muy clara y ellos creo que la tenían muy clara, pero sí que es cierto que no. Durante mucha fase del partido no hicimos lo que queríamos, porque entre otras cosas, lo que he dicho, no queríamos ser dominados por todos los partidos que uno ha visto, es un equipo que es dominante con balón y nosotros no queríamos eso, para eso metimos 3, y si ustedes lo analizan se darán cuenta que los 3 que metimos dentro eran ofensivos, que no metimos jugadores de corte defensivo dentro, sino fueron jugadores de corte ofensivo, porque lo que queríamos era precisamente eso, tener el balón, dominarles más, sabiendo que ellos, hay jugadores a los que les cuesta robar. No salió eso y de ahí viene un poco todo.
8: Fran, Jesús Pérez Baraja, en directo para Radio Marca Valladolid. Los cambios que has hecho de inicio, ha habido varios cambios en el 11, siempre dices que ibas a poner a los mejores jugadores para afrontar cada partido. No sé si has hecho esos cambios pensando en el rival del próximo fin de semana y en el partido contra el Real Zaragoza, o es lo que tenías planteado para el partido de hoy. Lo digo, por ejemplo, piezas claves o que han jugado muchos minutos, David Torres, Juric, no han jugado, estaban apercibidos. ¿Has pensado en el partido de Real Zaragoza?
9: En el caso de Torres, evidentemente sí, porque yo sabía que hoy la propuesta de la salida de balón no íbamos a necesitar un central zurdo, íbamos a tener menos iniciativa de la que suponía que vamos a tener el día del Zaragoza, y evidentemente no quería tener, una salida. Me daba igual la salida, yo sabía que ellos, el tipo de jugador que tienen, que son muy buenos en muchas cosas, como es Jesse, Manu Fuster y demás, sabía que no nos iban a complicar mucho la salida, con lo cual no necesitábamos un central zurdo. Y sin embargo sí que pensaba, yo ahí sí, en cuanto a Stanco no, Stanco con independencia de que tenga tarjetas, yo quería, y por eso lo que he dicho antes, quería tres medios ofensivos dentro. Y yo sabía que Ponsó nos podía dar mucho fútbol desde el inicio. El que podíamos no tener con los centrales, tendría que haber sido a partir de Ponsó haber jugado mejor con Meseguer y con Lachuer por delante. El de Stanco no era tanto por eso, sino por la idea de partido. En eso es mejor Julián que Stanco. El de Torres sí, el de Torres tenía claro que hoy no necesitábamos apenas salida de balón, porque la iniciativa va a ser más de ellos, y contra Zaragoza la iniciativa va a tener que ser, seguramente, va a ser más nuestra, y ahí necesitábamos una salida más limpia por ese lado.
8: Hemos hablado mucho durante la semana, ya te preguntamos por el papel de Carvajal. Hoy se ha salvado el Real Valladolid promesa sin él. Le has traído a jugar aquí, no ha jugado ningún minuto, has jugado sin nueve. No sé cómo valoras la situación y lo que tenías pensado, si era esto de inicio o si le tenías pensado dar algún minuto.
9: No, iba a salir, pero si dos jugadores te piden cambio por molestias, te trastocan. Porque evidentemente la defensa no la hubiera tocado, y de hecho nosotros estábamos hablando que el siguiente cambio iba a ser Carvajal. Y cuando ha pasado lo de... hemos tenido casi suerte, porque si llegamos a hacer el de Carvajal y luego se nos caen Moja y Carlos, hubiéramos tenido un problema. Pero la idea, y ya lo estábamos viendo a nivel de todas las acciones de balón parado y demás, era que hubiera entrado Carvajal y haber reservado. Pero si dos defensas te piden el cambio, ahí sí que ya el entrenador tiene poco que hacer. Vale, gracias.
0: Bueno, pues las palabras del técnico del Real Valladolid analizando la derrota de su equipo ante la Unión Deportiva Las Palmas. La verdad que, bueno, yo creo que el Valladolid en la primera parte fue un equipo decepcionante, y la Unión Deportiva Las Palmas pues estuvo bastante bien en esos primeros 45 minutos porque no tenía un rival enfrente como para hacerle daño. En definitiva, pues bueno, una victoria importante y sufrida de Unión Deportiva. Luis, no sé si está por ahí por sala de prensa, no sé si nos escucha ahí en la sala de prensa, pero bueno, vemos un entrenador, el del Valladolid, un poco cabreado, ¿no?, con el juego de su equipo, sobre todo esa primera parte, ¿no? No tenemos al compañero. Bueno, Nico, ¿qué tal? Muy buenas.
12: ¿Qué tal? Muy buenas, Francis.
0: Bueno, una victoria sufrida, ¿no? Parecía que no había necesidad de sufrir tanto en un partido como el de hoy, pero es que si no sufre uno, no es la Unión Deportiva Las Palmas, ¿no?
12: Sí, no hay victoria sin sufrimiento, y a pesar de todo eso, bueno, pues son seis victorias consecutivas las de la Unión Deportiva Las Palmas en casa, y ninguna ha sido, digamos, que en un desfile militar, ni mucho menos. Siempre con encuentros cargados y trufados de muchísimas dificultades, y hoy no ha sido una excepción ante uno de los equipos más pobres a nivel ofensivo que han pasado por el estadio de Gran Canaria, porque quitando alguna acción puntual en el desarrollo de la segunda mitad, la verdad es que ha tenido poco filo, poca pegada el Real Valladolid. Y bueno, al final fue capaz también de minimizar esa ventaja de la Unión Deportiva Las Palmas y meterse en el encuentro y generar algún que otro susto en la recta final del partido, ¿no?
0: Ahora sí, Luis, bueno, ha salido con ese semblante serio, ¿no?, el entrenador del Valladolid, por lo hecho por su equipo hoy en este partido.
10: Sí, evidentemente el rostro muy serio de Fran Escriba, que me quedaba con la reflexión que lanzaba, ¿no? Que son profesionales, que por mucho que te metan un gol a los dos minutos de partido, que hay que saber revertirlo. Admitió de alguna manera que al principio le costó mucho al equipo rehacerse a partir de ese gol tempranero de Jesse, y evidentemente mucha seriedad en el Real Valladolid, en el rostro de Fran Escriba, porque se van de vacío para casa y ya esperando a que aparezca por aquí el entrenador de la Unión Deportiva Las Palmas, Luis García.
0: Bueno, pues antes de que aparezca el entrenador del Real Valladolid, hacemos una paradita para la publicidad y continuamos.
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0: Ya está el técnico de la Unión Deportiva Las Palmas. Vamos a escuchar a
18: Ojalá Santana de Radio en Directo.
19: Buenas noches, Luis. La primera pregunta que te hago es que nos analices un poquito el partido, cómo has visto el encuentro y que nos hagas ese análisis que siempre nos haces.
20: Buenos días, buenas noches a todos, perdón. La verdad que contentos, muy contentos por una nueva victoria en nuestra casa, por los jugadores que se han dejado absolutamente todo, por nuestra gente que nos ha empujado de la mejor manera durante todo el partido y han disfrutado mucho y han sufrido en esa parte final, que ha sido poco, pero han sufrido. Bueno, creo que ha sido un gran partido de fútbol, creo que hemos jugado muy buen fútbol durante mucho tiempo. Es cierto que ese gol parece que lo afea todo un poco, ese último final que es un poco más apretado, pero creo que el equipo entendió muy bien el partido que tenía delante, encontró ventajas, progresó en el juego, hizo situaciones de gol, entró muy bien al partido con ese golazo de Gesé, que parece que es fácil, pero no es tan fácil. Y ese gran gol de Stanis, que nos deja con ese 2-0, evidentemente con mucho partido por delante. Pero creo que el equipo se ha sacrificado mucho y que ha hecho un fútbol muy bueno donde nuestra gente ha podido disfrutar.
19: Aprovecho también para hacerte una segunda, que yo creo que es la pregunta para hacerte en este momento. La situación de Barça, al final nos hemos quedado todos bastante preocupados. No sé si tienes más información que nos pueda dar. Gracias.
20: Bueno, hasta mañana, seguramente pasado, no tendremos más información que le harán pruebas. Bueno, vamos a ver, esperemos que sea lo menos posible, pero como sabéis, desde el primer día nuestra idea nunca es poner excusas. Hemos tenido lesiones por el camino, hemos tenido viajes con mucha dificultad. No soy de excusas, soy de mirar hacia adelante y tengo la suerte de tener un equipo súper preparado para poder participar cuando les toca. Hemos sufrido la baja de Enzo y seguimos adelante, la de Jere, seguimos adelante. Y ahora si hay algún tipo de lesión de Barcia, vamos a seguir adelante porque tenemos, como os dije, cuatro grandes centrales. Tenemos a Alex Suárez, tenemos a Juanma, tenemos a Mika y tenemos a Barcia, con lo cual es momento de equipo más que nunca.
18: Luis Quintana, Cadena Ser.
10: Hola Luis, ¿qué tal? Buenas noches. Otro gol de Gesé, que ya van 8. Él en su presentación, recuerdo que dijo: vengo con la ilusión de un canterano y con la veteranía de un hombre. Y yo te quiero preguntar por ese Gesé humano en el que ves en los entrenamientos cada día, cómo se está tomando esto de volver al equipo de su vida y que ha revertido una situación que al principio no era del todo fácil para él.
20: Sí, así es, os lo he dicho durante varias conferencias de prensa aquí, que su situación al inicio no era sencilla y le ha dado vuelta él solo, con su trabajo, con su ilusión, con su compromiso, con su entorno también, con su familia, que son los que le ayudan también en ciertos momentos. Siempre lo he notado comprometido, en el día a día trabaja como el que más, a pesar de haber jugado en el Real Madrid, tiene una humildad tremenda y unas ganas de mejorar increíbles. Y eso le está llevando a hacer goles y a ser muy, muy importante. Hoy ha hecho un partido extraordinario, no solo en el gol, sino en la fase defensiva y en la fase de construcción ha participado muchísimo, descolgándose, apareciendo en ciertos lugares un poco indetectables. Creo que ha hecho un gran partido y es para darle la enhorabuena, sin lugar a dudas.
10: Y son 6 victorias consecutivas en casa, a 2 del ascenso directo, a falta de lo que haga mañana el Almería. Esta semana decía Matucci que cree en el ascenso directo, que todavía confía. ¿Usted cree?
20: Yo quiero disfrutar esta victoria, que creo que tenemos que dar valor a las cosas. 6 victorias seguidas en casa es para estar muy contentos, muy felices por el trabajo de los jugadores, porque se lo merecen, por nuestra gente y porque muchas veces esto va tan rápido que no nos da tiempo a disfrutar nada. A los profesionales seguro, ya os lo digo, hoy te vas a la cama y ya te vas pensando en lo que viene. Y creo que durante todo este camino es importante en ciertos momentos disfrutar, porque si no disfrutas, la vida no sirve de nada. Está siempre pensando en el siguiente objetivo y el siguiente objetivo. Yo sé que
3: vale, pero
20: desde fuera permanentemente estar apretando por lo siguiente es parte del fútbol profesional. Pero hay momentos en los que necesitamos disfrutar. Creo que el equipo está en un momento muy bueno, pero no hemos hecho nada. Yo no pienso en ascensos directos y cosas de estas. Pienso en recuperar bien, preparar bien a los jugadores a nivel futbolístico, a nivel táctico, técnico-táctico, a nivel mental, para estar preparados para lo que nos queda, que todavía queda muchísimo y es y va a ser muy, muy difícil.
18: Juan Luis Monzón, Canarias Radio.
21: Buenas noches, Luis. Los primeros 45 minutos del partido de hoy, ¿son los mejores 45 minutos desde que tú estás aquí?
20: No lo sé, lo que sí te puedo decir es que he disfrutado muchísimo viendo al equipo jugar al fútbol. He disfrutado muchísimo, muchísimo, porque entendía muy bien las ventajas. Amatucci ganaba altura cuando tocaba, Jesse descendía, Ale García fijaba la última línea, rompíamos el espacio, Stanis amplio por un lado. Fueron muchas cosas, creo que fue un compendio de muchísimas cosas, única y exclusivamente mérito de los futbolistas. Lo trabajan día a día, pero después de desarrollarlo en el momento de competición, como estamos ahora, faltando tan poco, y con ese nivel de precisión y de concentración, es muy difícil. Tienen muchísimo mérito, lo he dicho durante mucho tiempo, lo que hacen los jugadores, porque lo que les planteamos no es fácil, ni mucho menos, pero son jugadores de mucho talento, de mucha humildad y de muchas ganas de mejorar y conseguir objetivos importantes. Pero esto no ha terminado, hay que seguir apretando, hay que seguir siendo autocríticos, tenemos que analizar cosas para seguir mejorando, porque esto no para. No sirve de nada quedarnos con que hemos ganado, sumamos más tres y ya miramos hacia otro lado. No, todo lo contrario, hay que mejorar y hay que seguir en el trabajo diario.
18: Daniel Armas, Radio Las Palmas.
22: Buenas noches, Luis. Acabas de comentar que el equipo está en muy buen momento de forma. Son 5 victorias en el último mes, 6 consecutivas en casa. Momento decisivo ahora de la temporada. ¿Crees que el equipo llega en el mejor momento de forma?
20: Yo creo que llegamos en buen momento, sinceramente. Creo que llegamos en buen momento a nivel futbolístico, a nivel físico, a nivel mental, que es muy, muy importante. A veces más importante casi que lo futbolístico, a veces que a nivel mental llegues bien. Van a pasar muchas cosas todavía, quedan 4 partidos por delante y van a pasar muchísimas cosas, pero nosotros tenemos que seguir nuestro camino, no distraernos con absolutamente nada, no distraernos con objetivos lejanos. Nuestro único objetivo es el siguiente partido, prepararlo bien, recuperar, descansar, preparar el partido y a por el siguiente. No hay otra fórmula en esta locura de categoría.
18: Alberto González, Radio Nacional de España.
23: ¿Qué tal, entrenador? Buenas noches, enhorabuena. Buenas noches a todos. A mí me gustaría hacerle 2 cuestiones. La primera, hablaba de esa necesidad también de poder disfrutar, de poder gozar. Hoy hemos visto un estadio entregado, esas 17.300 en un momento dado. Sí se puede. Nos hace una instantánea de cómo está el vestuario, de cómo lo está viviendo. ¿Lo está pudiendo disfrutar?
20: Yo creo que sí. Yo creo que seguramente el jugador disfruta más que los que estamos por fuera de la línea, que sufrimos más, ¿no? Pero creo que se lo merecen, que es que creo que tienen que disfrutarlo, porque es que vivimos en una sociedad de inmediatez que no te da tiempo a disfrutar de absolutamente nada. Seguramente ya estarán recibiendo mensajes de que sí, muy bien, pero ahora hay que ganar en el próximo. Bueno, está claro que hay que seguir compitiendo al máximo nivel, pero hay que disfrutar. El vestuario está feliz, pero también está maduro y está consciente gracias a todos los jugadores que, bueno, pues todos ayudan a que la gente vaya por donde tiene que ir.
23: Se rompió la pasada semana, los compañeros han dado los datos, son ya 7 victorias de los últimos 10 partidos, 21 de 30, que son datos maravillosos, pudiendo ganar por fin fuera de casa, pero ahora vienen 2 compromisos muy exigentes. Sé que me va a decir que solo piensa en el primero y le pregunto por ello, pero ¿cuán importante ha sido quitarse esa mochila de encima de poder ganar fuera de casa para poder afrontar estos 2 partidos?
20: Bueno, era muy importante, pero como os dije en la previa de Cádiz, era cierto que los últimos 3 desplazamientos antes de Cádiz habíamos perdido, pero el equipo era el equipo que menos partidos perdía fuera de casa, que menos goles encajaba, con lo cual eso indicaba que el equipo competía bien fuera de casa. Lo que pasa que a veces cuando sacamos la foto más corta, pues parece que el equipo no compite fuera de casa. No, el equipo compite bien y sobre todo tiene algo que es mucha ilusión por el día a día, por trabajar, por mejorar, independientemente en casa o fuera. El equipo quiere competir y quiere mejorar y eso es oro molido.
18: Cristian Santana, Radio Marca.
2: Buenas noches, entrenador. Dos preguntas. La primera por un nombre propio, Manu Fuster. Asistencias es en el primer tanto. Creo que son 18 aportaciones de gol, 8 y 10 asistencias. ¿Qué importancia tiene para usted disponer de un jugador de como Manu Fuster? ¿Lo ha jugado en la banda o ha escorado una banda? ¿Ha jugado de enganche? ¿Qué importancia tiene para usted Manu Fuster?
20: Bueno, no para mí, creo que para el equipo. Creo que es un jugador diferencial de la categoría, que entiende muy bien los momentos ofensivos, entiende muy bien los espacios, además tiene un giro pues que es muy muy interesante porque divide a las defensas rivales, es siempre amenazante tanto en el pase como en el tiro. Creo que es un jugador importante y además a nivel defensivo está creciendo mucho, está ayudándonos mucho porque la exigencia no solo para él sino para todos los jugadores a nivel ofensivo y defensivo es muy alta y no nos podemos quedar solo en el gol de Gesé o en los datos que me comentas de Manu Fuster a nivel ofensivo o de Stanis. Eso está muy bien, pero es que le pedimos bastantes más cosas que esas y la exigencia es muy grande. Entonces, la verdad que estoy muy contento por todos. En este caso me preguntas por Manu. Creo que se lo merece, el trabajo está siendo extraordinario.
2: Y la segunda, nos ha hablado de inmediatez, de disfrutar el momento. Restan 4 jornadas, si la Almería pincha Las Palmas depende de sí misma para ascender directamente. Para no decirte hoy, para no ser inmediato, ¿mañana Luis García se siente y mira la clasificación?
20: No, yo tengo ganas de sentarme con mi familia mañana y poder disfrutar de ellos porque, por desgracia o por suerte, los disfruto poco y lo único que quiero es pensar en el siguiente, como os he dicho siempre, día a día. Esta categoría me ha enseñado que en el momento que sacas pecho y te crees que estás por encima de los demás o miras muy lejos, te pones rápido en su sitio. Entonces, lo más lejos que puedo mirar es a mañana, a entrenar, recuperar, que la gente que ha jugado menos minutos empuje y esté al nivel y preparada para cuando le toque, porque los cambios han entrado también hoy muy bien y quiero destacarlo y es algo que necesitamos cada día.
3: Muy bien, muchas gracias a todos.
20: Gracias, buenas
0: bueno,
20: noches.
0: Pues las palabras de Luis García. 4 jornadas para que termine la Liga, la Unión Deportiva Las Palmas, que juega el próximo domingo 1:00 p.m. ante la Andorra, que ahora mismo cuarto en la clasificación, a la espera de lo que ocurra mañana con ese partido entre Almería y Mirandés. Lo normal es que gane el Almería, el Mirandés todavía jugándose la permanencia, así que mañana vamos a ver lo que ocurre en ese choque, porque de no ganar el Almería podría depender la Unión Deportiva Las Palmas de sí mismo, pero eso sí, tendría que ganar en Almería y en Coruña, que no va a ser fácil. Lo importante, próximo domingo 1:00 p.m. el partido ante el Andorra y sobre todo, Nico, lo peor sin duda, la lesión de Barcia, que me da a mí que va a estar varias semanas fuera de los terrenos de juego. No sé si podría llegar, si jugamos a ese playoff, si podría llegar al playoff de ascenso.
12: Sí, es una mala noticia, otra lesión que se suma al parte de bajas de la Unión Deportiva Las Palmas. Esperemos que no sea demasiado problemático, que pueda ser recuperable en la recta final de la temporada, y más teniendo en cuenta que es uno de los efectivos más seguros que tiene en la línea defensiva el propio Luis García.
0: Porque Luis acaba de finalizar esa rueda de prensa del técnico de Unión Deportiva Las Palmas y bueno, no quiere mirar la tabla clasificatoria, solo piensa en entrenar mañana y que los futbolistas que han entrado desde el banquillo pues sean importantes también de aquí a final de temporada.
4: Sí, evidentemente es el mensaje de Luis García, que no quiere oír hablar de ascensos directos ni de esas cosas. He dicho textualmente que piensa en el día a día y ahora justo lo he visto bajar hacia el vestuario con uno de sus hijos pequeños, le da un abrazo, se lo ha llevado ahí al vestuario y bueno, Luis García evidentemente contento, pero siempre precavido porque lo explicaba, ¿no? Sabe lo que es la categoría y me quedo también sobre todo con los elogios a Gesé. Él insiste siempre en que no era fácil para él, cuando volvió tenía muchas críticas y que ha sabido pues resolver y revertir esa situación, así que se marcha ya Luis García, evidentemente aliviado, más que contento te diría yo por haber conseguido hoy los 3 puntos frente al Pucela.
0: Gracias Luis, un abrazo, gracias Nico. Nosotros que vamos a poner el punto final a este carrusel deportivo en esta jornada que hemos arrancado desde las 6:00 p.m. con el baloncesto, con la derrota del Gran Canaria ante el Fútbol Club Barcelona y esta victoria importante de la Unión Deportiva Las Palmas ante el Valladolid, con Víctor Velázquez, que ha estado a los mandos técnicos en los estudios centrales, aquí con Alexis Martín, con Luis Quintana, con Nico López, con Santi Calvo. Gracias por estar en la sintonía de la cadena 6. Les dejamos con esos goles que nos da, que hemos saboreado en el día de hoy, hemos disfrutado con este triunfo, con los 3 puntos, eso sí, con mucho sufrimiento en el tramo final del partido. 2-1 ganó la Unión Deportiva Las Palmas. Que tengan todos una feliz noche. Hasta luego. Ahí está Gesé, caracolea, toca la pelota para Kirian, que va a jugar a la izquierda, balón para Mika Mármol, avanza Mika Mármol, cruza la mitad del campo, juega el balón por la izquierda, la pelota la tiene Stanis que la juega, qué bien el toque para Manu Fuster, intenta pisar área, sigue Manu Fuster, la pone, Gesé remata, gol, gol, gol, gol, gol, gol, gol, gol, gol, gol, gol, gol, gol.

0: Jesse Rodríguez en una jugada sencillamente extraordinaria de la Unión Deportiva Las Palmas. Un balón que lo tenía Viti, la jugó para Ale García, la tocó para Manu Fuster, este la juega para Kirian, abrió para Mika Marmo, Mika Marmo se la dio a Stanis, Stanis a Manu Fuster, Manu Fuster pisó área, buscó el centro al segundo palo y Jesse remata en la boca de gol para adelantar en el marcador a la Unión Deportiva Las Palmas en el minuto 3 del primer tiempo. Golazo para adelantar en el marcador al equipo amarillo y estar ahora mismo a dos puntos del ascenso directo. Marcó Jesse Rodríguez, marcó el 10 de la Unión Deportiva Las Palmas en el Gran Canaria. Las Palmas 1, Valladolid 0.
1: Sube la mano y grita gol.
0: Manu Fuster en cara, ahí está Manu Fuster, que se levante.
2: Hace falta, ¿no? Empezan ahí de ahí algo.
0: Cuidado que roba Mika para la Unión Deportiva Las Palmas. Mika que la toca, la pelota para Stanis. Stanis en cara, ahí está Stanis, se va Pedrola. Avanza Pedrola por el pico del área, sigue Pedrola. Pedrola tocando la pelota para Enrique Clemente, juega la pelota para Matucci. A Matucci para la posición de Kirian. Avanza Kirian para Las Palmas, la toca Kirian, balón para Manu. Manu la toca, balón para Pedrola, pico del área, ingresa en el área. Ahí está Pedrola, chuta, golazo, gol, gol, gol, gol, gol, gol, gol, gol, gol.

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Εντρώ. Por la punta izquierda pisó área, levantó la mirada, vio dónde estaba el hueco para clavar el balón a la izquierda de la portería de Acevedo para casi poner la puntilla al partido y evitar sufrimientos en el Gran Canaria. Una jugada individual de notable alto para Stanis Pedrola, que sigue en estado de gracia para que anote ese segundo gol en el Gran Canaria. Marca Stanis para Las Palmas. Valladolid aquí ahora mismo no puede con el equipo amarillo. La Palma 2 marcó Stanis Pedrola, Valladolid 0.

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1: Importante que son estos partidos para nosotros. Cuando defiendes la camiseta del Real Madrid, cuando estás en esta casa, entiendes de la exigencia que tiene este club. Somos un club que, por suerte, no ha existido, no existe ni existirá un jugador más grande que el Real Madrid. Y yo creo que todos mis jugadores entienden esto perfectamente, ¿no? Lo que representan, dónde están y lo importante que es y la suerte que tienen todos, que tenemos todos de estar aquí en el Real Madrid.
2: Igual es cosa mía, pero es que ni le nombra. O sea, es que a Mbappé ni le ha nombrado. No ha dicho ni Kylian, ni ha dicho Mbappé. Antonio Romero, Barcelona, buenas noches.
3: ¿Qué tal, Antón? ¿Qué tal? Sigue, muy buenas a todos.
2: Pensé que era un tema más de redes sociales. Cuando te he escuchado a ti comentar en Carrusel que era un apartado aparte del tema de Mbappé y que lo había que comentar, pensé en el canalla. Pero repito, sin haber dicho nada del otro mundo a Arbeloa, tampoco le he visto especialmente cariñoso, comprensivo, no sé.
3: Bueno,
2: veo más de fondo.
3: Lo hay. Yo creo que aquí hay dos cosas. Arbeloa hay que decirle a buenas horas mangas verdes, porque si te vas al inicio de las ruedas de prensa de Arbeloa, creo que hay una. Estaba intentando hacer memoria escuchando ahora a Arbeloa, en la que una de las primeras sale diciendo que lo que tienen que hacer Vinicius y Mbappé es jugar para arriba y no defender. Algo así, no fue textual.
2: Sí, pero lo dijo, sí.
4: Pero al principio, cuando llegó como entrenador del Madrid.
3: Claro, y hoy que ya es un cadáver deportivo en cuanto a entrenador del Real Madrid, pues evidentemente se da cuenta de la realidad, que tú no te puedes permitir el lujo de dejar hacer a dos futbolistas cuando están los dos juntos en el terreno de juego prácticamente lo que quieren. Eso va por un lado. Y luego tú escuchas la rueda de prensa de Mbappé, por cierto, no le nombra, como tú dices, pero a mí lo de Mbappé, no, que no le nombre a Arbeloa es lo de menos. Yo lo que creo que Mbappé está colmando el vaso de la paciencia de los socios del Real Madrid, que ya no se tragan eso de los 40 goles, eso es que es muy bueno, porque eso es una evidencia, y lo que se tragan es que en dos años el Real Madrid un rosco, lo que se tragan es que este año cuando

0: Que el Real Madrid tiene que girar en torno a la figura de Mbappé, no es discutible. Que este año la mejor versión del Real Madrid ha coincidido con Vinicius de líder y Mbappé lesionado, tampoco es discutible. Que Arbeloa ha cambiado en su discurso a buenas horas mangas verdes, yo creo que es una realidad.
1: La última polémica es, lo podéis leer en la página web del diario AS, está en portada, creo que es la tercera o cuarta noticia, que ha llegado de un viaje con su pareja, Esther Espósito, 12 minutos antes de que empezara el Real Madrid contra el Español. Lo han captado las cámaras del Chiringuito, ¿eh? Claro, 12 minutos antes ha aterrizado el avión, con lo que no llegaba a ver el partido.
0: Que tú llevas mucho en esto, o sea, si es que eso te lo puedes permitir, o sea, Arbeloa, sin decirlo, lo dice, eso te lo puedes permitir, o sea, es una demagogia, a lo mejor en Mbappé, si está lesionado, pues no tiene por qué estar pegado a la televisión viendo a sus compañeros, pero cuando los malos resultados son los que te están acompañando, tienes que ser listo. Y yo creo que Mbappé no se está demostrando emocionalmente inteligente fuera del terreno de juego, y creo que lo que ha hecho en esta última semana le perjudica, no ya repito, porque creo que un futbolista lesionado está mejor en Valdebebas que cogiendo aviones privados por ahí. Yo creo que en esto, sin ser médico, todos estamos de acuerdo, y más si es un problema muscular. Tú estás mejor entrenando, descansando, recuperando y durmiendo que cogiendo aviones privados, aunque vueles en primera.
2: Pero sobre todo, Romero, porque es que el Madrid juega mejor sin él. Es que Vinicius juega mejor sin él. No,
0: eso es una evidencia.
2: Está la opinión de cada uno, pero los números son aplastantes.
0: Sí, no, eso es una
2: aplastante.
0: Evidencia, lo he dicho. Claro. Pero estarás conmigo que el entrenador que venga al Real Madrid, o sea, en el proyecto del el próximo año en el Real Madrid, está Kylian Mbappé.
2: Vale,
0: creo
2: pero eso, que hay que decirlo y no hay más, pero este Kylian Mbappé ahora mismo es indiscutible por lo que ha hecho en su carrera, no por lo que está haciendo en el Madrid.
0: En el
2: Madrid, Bellingham juega mejor cuando no está Mbappé. Vinicius juega mejor cuando no está Mbappé.
0: El equipo
2: juega mejor.
0: Colectivo,
2: y él, de manera individual, no está marcando la diferencia. Y en breve va a aparecer Rafa Alcorta y me tirará de las orejas porque me lo merezco. Pero es que no vale en el Madrid meter los 40 goles que ha metido Mbappé.
0: Claro,
2: no vale.
0: Yo lo he dicho varias veces durante la transmisión de Carrusel. Yo no he conocido un líder, y llevamos años ya haciendo el Madrid, yo no he conocido un líder en el Real Madrid, ni en el vestuario, ni para la afición, que elija los partidos. No lo he conocido. Te vas a Raúl, te vas a Cristiano Ronaldo, te vas en su última etapa a Karim Benzema, te vas a Luka Modric, te vas a Fernando Hierro, te vas a cualquiera, vete a cualquier... Tú tiras los cromos de Panini, tiras al cielo líderes del Real Madrid, coges uno y dices, este no elegía los partidos. Y yo creo que la gente está teniendo la sensación con Mbappé que desde que ha llegado al Real Madrid está eligiendo los partidos. ¿Qué pasa? Que elegir los partidos, si además tienen las condiciones naturales que tiene Kylian Mbappé, te permiten meter 45 goles prácticamente con la gorra. Pero esto es un deporte colectivo en el que tus 45 goles, si no valen para títulos, se quedan en papel mojado. Por mucho que el aparato propagandístico del club, por cierto, cada vez menos, quieran decir que el fichaje de Mbappé la ha roto. No, probablemente esté a tiempo de romperla. Pero de momento el fichaje de Mbappé para mí ha sido un fiasco, y actitudes fuera del terreno de juego como las que está teniendo Mbappé desde el mes de diciembre hasta ahora, yo creo que en la situación en la que está el equipo en lo deportivo le ayuda muy poco.
1: ¿A qué te refieres con que el aparato del club cada vez, entiendo, protege menos a Mbappé? ¿O porque se cansa de él?
0: Sí, has entendido bien. No, que has entendido bien. Porque tú antes, cuando decías durante la transmisión de Carrusel que los 40 goles de Mbappé, o que Mbappé no estaba triunfando en el Real Madrid, te tiraban a la cara en... Entiéndeme, te tiraban a la cara en el mensaje del WhatsApp los 45 goles, y ahora hay cada vez gente que piensa, y más dentro del club, gente que piensa que los 45 goles de Kylian Mbappé son papel mojado, que Mbappé fue fichado al Real Madrid para meter goles en partidos decisivos, y no digo en partidos decisivos que lo ha marcado, por ejemplo el año pasado, acuérdate, contra el Barcelona, lo marcó. Pero ¿sabes para lo que sirvieron? Para el rosco de un donuts. No sirvieron para nada.
2: Pero es que,
0: y la opinión, la opinión cada vez más generalizada es que Mbappé tiene que estar siempre, si quiere ser un líder indiscutible, en el vestuario y para la afición.
2: Pero volviendo a lo que decía Romero, y ahora abrimos al resto de compañeros, también está de Red, si quiere decir cualquier cosa, que ya le hemos saludado, pero que lo que nos llega a nosotros es que no le echan tanto en cara los compañeros el hecho de que no baje. Es como que eso lo tienen medio asumido, ¿no? Porque hasta el entrenador lo dijo. El problema de Mbappé este año, para sus compañeros y para su afición...
0: Eso lo tienen asumido mientras que el equipo ganaba y el
2: Madrid. Correcto, eso es. Es que no ha marcado la diferencia. Es que no ha marcado los goles. Es que no ha sido Mbappé arriba. Entonces, si tú no eres arriba, luego te van a exigir que estés abajo. Y repito, van a salir con los números. Pues no le valen. Al madridismo no le valen. Y al Madrid no le ha servido para pelear la Liga. Ni para pelear la Copa, ni para pelear la Champions. Es que no le ha servido.
3: Bueno, ha medido mal, ¿no? Ha medido mal. Mbappé ha medido mal. O sea, es que irte con la selección francesa y contar que se han equivocado Es verdad, en un diagnóstico ya grave, pero luego está su boquita para

0: decir, oye, que la que me duele es esta y no la otra. Y luego también para irte de vacaciones cuando estás lesionado, pues hombre, él ha medido mal. Ha sido egoísta y por encima de todo ha estado la empresa Mbappé. Y por encima de la empresa Mbappé está el Real Madrid y ahí se ha equivocado.
1: A ver si te tira de las orejas Rafa Alcorta o no, Antomeana. Rafa, ¿qué tal? Muy buenas.
2: Hola, ¿qué tal, chicos?
1: ¿A ti qué te parece?
2: Bueno, pues me parece que es increíble, que me parece que es como si ahora toda la culpa fuera de Mbappé, de los problemas del Madrid. Y creo que no es así. Estoy de acuerdo en una cosa con Antonio. Yo, si estuviera lesionado en estos momentos, no me hubiera ido fuera, hubiera ido a la Ciudad Deportiva a recuperarme. Otra cosa es que él haya hablado con los médicos le hayan dicho, oye, te puedes ir un día y volver al día siguiente. Yo no lo hubiera hecho. ¿Qué es criticable? Sí. Pero que estemos hablando tanto de Mbappé por el tema de que lleva 2 años en Madrid sin ganar nada, a mí me parece que eso no es así. Y creo que es muy injusto por parte de, bueno, la gente que tenga, cada uno tiene su opinión, pero me parece que es muy injusto. Y no, no es verdad lo que dice Antonio, tampoco vale que te meta 40 goles si luego no ganas títulos, claro. Lo que hay que hacer es un entrenador que haga convivir a dos de los mejores jugadores del mundo, diciéndoles claramente a los dos lo que tienen que hacer. Y el que no lo haga, pues que no juegue. Ya está, si no hay más. O sea, tú tienes un jugador que cuando vino, ya dijimos todos, si este donde mejor juega es donde juega Vinicius, ¿qué van a hacer? Le ponen de delantero centro. Y de delantero centro va al tío y te mete 50 goles. No ganas ni un título. Pues eso es culpa de él. O empezamos ahora a echar el ventilador y bueno, cómo ha hecho esto, lo otro. A ver, que esto es una responsabilidad de todo el equipo, de lo que le está pasando al Madrid estos 2 años. Y yo creo que el culpable no es Mbappé. El culpable para mí, pero es tienes que tener un entrenador que haga convivir a dos de los mejores jugadores del mundo. Es imposible que no conecten. No han conectado en estos 2 años en casi nada. Cada uno sus temas individuales. Regateo, meto gol. Salgo del área, regateo, meto gol. No aprieto porque, hombre, yo es que si aprieto, luego no meto goles. Eso lo han hecho los dos. Y me da la sensación de que estáis siendo un poco injustos con Mbappé, pues le estáis poniendo un poco por encima de Vinicius. En cuanto a no presionar, hace lo que quiere, no corre. Si son los dos iguales. Sí, son iguales.
3: Eso está claro. Yo creo que se lo decía Antón.
4: No, para mí no son iguales.
3: Se lo decía yo Antón en el arranque. No, iguales. Iguales en ese sentido. Yo se lo decía a Meana en el arranque que ese tema sí que no es debate. Porque venga el entrenador que venga, esté quien esté en la plantilla y no sé qué, el mérito o el éxito del Real Madrid la próxima temporada pasará porque el entrenador sea capaz de que estos dos juntos jueguen mejor de lo que han jugado hasta ahora.
2: Esa es la historia.
3: Eso es una historia que yo creo que eso no merece la pena hacer debate porque no está en debate. Ahora, yo te pregunto a ti, que eres y has sido líder de vestuario desde una posición en la que es más difícil liderar. Y has sido un tío con voz en plaza en los vestuarios más importantes de este país, en clubes y en la selección. ¿A ti te parece que un jugador que gana lo que gana Mbappé, que tiene las condiciones que tiene Mbappé, defendiendo la camiseta que defiende, que es la más exigente del mundo, con el respeto para todas, que es la del Real Madrid, puede ser líder de ese vestuario y de esa afición teniendo la actitud que ha tenido esta temporada?
2: No, es que yo creo que tú cuando fichas a un jugador como él, se supone que está entre los mejores del mundo, tú no tienes por qué fichar un líder, Yo he estado en equipos donde había unos que metían goles, pero los líderes eran otros. ¿Por qué ahora le tenemos que también echar la culpa de que no es el líder? ¿Es Vinicius un líder en ese vestuario?
4: Un poco más que
3: para mí, más que Mbappé.
4: Más que Mbappé, sí, ¿eh?
2: ¿Ah, sí? ¿El qué? O sea, un jugador que ha tenido problemas todos estos años,
4: más contra
2: con todo lo que sabemos, que hemos dicho mil veces, la de veces que Ancelotti habrá hablado con él, sus compañeros, no hagas esto,
4: pues
2: no hagas
4: para
2: otro.
4: Mí, más que,
2: ¿y me estás
4: más
2: hablando que es más líder?
4: Más que este Mbappé, sí. Bueno, pues no desconozco cómo era Mbappé en Francia o en el PSG. Llegó al Madrid, por ejemplo, Vinicius se comportó mal con Xabi Alonso. Te repito, se comportó mal con Xabi Alonso en un gesto que afectó al equipo.
2: Se comportó mal al no ir a recibir el Balón de Oro. Se comportó
4: Nunca sabremos qué fue el huevo o la gallina.
2: Pero
4: nunca sabremos si fue Vinicius el que arrastró al Madrid o el Madrid a Vinicius.
2: Pero entonces no me digas que es un líder.
4: En el campo es más líder y en el grupo,
2: por lo que sea, chico, le has cogido un rollo al pobre chaval.
4: Porque
2: no lo entiendo muy bien, madre mía. Lo tienes frito.
4: Pero porque me parece que es una decepción tan grande. la gente le esperó tanto y su aportación al equipo es tan baja.
2: ¿Y el otro no te decepciona?
4: Vinicius, comparado con Mbappé, vamos,
2: no. Es que,
4: para mí no.
2: Vale, vale, pues nada, oye.
4: O sea, Vinicius, cada año va a entrenar siempre, juega siempre, no se borra nunca. Hombre.
2: Ahora la culpa tiene Mbappé lesionarse y no entrenar también.
4: Bueno, es que también te digo que su comportamiento...
2: ¿Que se hace lesionado?
4: No, lo que estoy diciendo es que él se lesiona y se va a recuperarse a Francia.
2: ¿Que está pensando más para la Copa, para el Mundial, para Francia? ¿Estás pensando eso?
4: No, eso lo estoy diciendo, lo está preguntando Rafa Alcorta, yo no lo estoy diciendo.
2: Tú estás diciendo eso.
4: Yo estoy diciendo que Vinicius va a la Ciudad Deportiva todos los días.
2: Pero sé valiente y dilo.
4: No lo estoy diciendo.
2: Antón, no.
4: No, te estoy diciendo que Vinicius va siempre.
2: Yo te he dicho una cosa que tú no... No, pero yo te he preguntado por el otro y no me dices.
4: No, yo te digo por el otro. Yo ya lo dije en su momento y lo repito.
2: Dilo.
4: Para mí, que se fuera a teletrabajar a Francia con el equipo en Valdebebas y él recuperándose en Francia, aunque tenga permiso del club, aunque se equivocaran de rodilla,
2: entonces,
4: o aunque lo deje el médico, me parece que Mbappé se equivocó.
2: Entonces la culpa será del
4: club.
2: Creo
4: que eso no ayuda. Me parece que eso no ayuda.
2: Mira,
4: pero aunque te dejen, Antón, tú tienes dar un ejemplo.
2: No son líderes ninguno de los dos. Y los dos tienen el mismo problema, que quieren ser Balón de Oro, que quiere meter sus goles.
4: Mbappé tiene más problema que sus números en el Madrid no los sujetan como Vinicius.
2: Que quieren que corran el resto.
4: Vale, pero
1: claro,
4: Vinicius,
1: pero entonces, Rafa, con lo que acabas de decir, ¿son compatibles en el mismo equipo Mbappé y Vinicius?
2: Si viene un entrenador que entienda cómo tienen que jugar, sí, claro, sin ninguna duda.
4: Vale, pero
0: llevamos tres ya, ¿eh? Llevamos tres entrenadores.
4: Vale, pero,
0: ¿no?
4: pero este año, esta temporada, por no irnos más lejos, cuando no juega Mbappé, los números del Madrid son mejores. Y a ojos de gran parte de la crítica, el Madrid juega mejor.
2: Mira, Antón, te metiste un día en un fregado dando unas estadísticas que eran de cachondeo, con todos los respetos.
4: No,
2: te lo digo,
4: de cachondeo nada.
2: Que si los robos de balón,
4: claro,
2: que si no sé qué. Montaste una
4: es
2: noche.
4: Es cierto.
2: Y sí, pero luego te preguntamos a ver qué tipo de cosas y tampoco supiste decir.
4: Lo que no te sé decir.
2: Que bueno,
4: es lo que preguntaba Romero hoy. Es lo que preguntaba Romero hoy. Cuando tú ves que es una pérdida en estadística, no sabes exactamente explicar si la pérdida es en qué parte del campo.
2: Lo que cuento
4: es que con los números en la mano de los delanteros europeos, de los que menos presiona en Europa es Mbappé. Eso es incuestionable.
2: Dijiste que Vinicius no estaba en la lista de 20.
4: No está en la lista. Pero si lo comparas con Mbappé, no está.
2: Sí, pero te preguntamos qué tipo de
4: estadística
2: era.
4: Pero es que mi reportaje era sobre Mbappé, no sobre Vinicius. El problema es que tú lo quieres comparar siempre a Mbappé con Vinicius.
2: Vale. No les comparo.
4: Sí, tú permanentemente.
2: No.
4: Aquí,
2: yo no.
4: Fíjate, te hemos preguntado.
2: Yo no les comparo.
4: Fíjate, te hemos preguntado por Mbappé y tú saltas. Ni Mbappé ni Vinicius. Esta noche, por Vinicius no te ha preguntado nadie.
2: Yo no salto.
4: Pero fíjate, Rafa, por Vinicius. Por Vinicius nadie. Te ha preguntado por Mbappé. Y tú saltas cada poco a compararlos. El que quiere salvar
2: a
4: Mbappé eres tú. Perfecto. Porque los números. No, porque los números no acompañan tus comentarios todas las semanas. No, te lo digo en serio, Rafa. Pero es verdad.
2: Tienes una inquina que yo no tengo con ninguno de los dos. Lo que les pongo es a los dos en la misma línea de que los dos quieren ser algo que quizás les hace ser individualistas y eso es malo para el equipo.
4: Pero es que Vinicius ya lo ha sido en el Madrid y Mbappé no. Ese es el problema que tiene Mbappé. Es que Vinicius ya ha ganado la Champions. Es que Vinicius ya ha sido el mejor de este equipo y Mbappé desafortunadamente para él todavía no lo ha sido.
2: Bueno, pues ojalá lo sea algún día.
4: No sé.
2: Ya lo será.
4: Pero
1: hoy el protagonista ha sido Vinicius.
0: Un respeto
1: que
0: a Rafa,
1: dos goles.
0: No me da nada que me saque, salto yo.
4: Me whatsappeo con Rafa diario.
1: Picante,
0: pero ha dicho ha dicho una cosa Rafa que es, yo creo que es el meollo del debate y que ninguno a día de hoy tenemos una respuesta a ese debate, a esa problemática. Y es, el entrenador que venga tiene que hacerlos convivir. Pero el que tiene que mandar sobre los futbolistas es el club. ¿Está el club, es decir, el presidente, en disposición de mandar ante los dos futbolistas o les ha entregado demasiada parcela de poder? Para mí esa es la pregunta. El entrenador que venga le tiene que decir, el club le tiene que decir al entrenador, mira, estos dos tienen que estar porque son muy buenos, tú tienes que sacarles el máximo rendimiento y es tu responsabilidad saber cómo les tienes que sacar el máximo rendimiento. No diciéndoles... vais a jugar siempre, no tenéis que presionar, porque eso se ha visto que no funciona. No sé cómo, porque no soy entrenador de máximo nivel, pero el entrenador le tiene que decir, no le tiene que decir a Vinicius qué bien que esto que has hecho con Xabi Alonso, cómo pasó, o no le tiene que decir a Mbappé, oye, fantástico, vete a Francia, que no pasa nada. No, le tiene que decir al entrenador, tú decides cómo le tienes que sacar el máximo rendimiento a estos dos animales.
2: Antonio, y con esto acabo. ¿El otro día oísteis la entrevista que le hicieron a Dembélé después del partido contra el Bayern?
1: Sí, que dijo que como no corra, Luis Enrique me deja en el banquillo.
2: Pues ahí lo tenéis.
0: Claro, ya está.
1: Antonio Romero, Un abrazo fuerte, a descansar.
3: Cuidaron mucho, lo siento por la celebración. Sí, que
5: gracias, Rafa.
4: Buenas noches,
5: Antón.
4: Chao.
1: Una semana más.
4: Un beso fuerte, Rafa.
1: Un abrazo. Que vaya bien. Javi, otro para ti. Rafa, gracias. Ahora lo comentamos en el Sanedrín Canalla, pero para ponerle picante, no sé si sobreinterpretamos o qué, Vinicius ha publicado en Instagram una foto suya celebrando uno de los goles hoy en Cornellà el Prat, tocándose el escudo, tocándose el corazón, y ha escrito: a muerte con este club, hay que seguir, volveremos a lo más alto. Bellingham le ha contestado con un brother, Benzema le ha puesto número uno, y otros como Marcelo, Lucas Vázquez le han aplaudido al mensaje este de Vinicius. Ahora lo comentamos en el Sanedrín Canalla.
4: Me ha costado mantener el tren al Corta, ¿eh? Es que te pasa Rafa al Corta por encima, tres mundiales, muchos partidos de fútbol. Me ha costado. Estaba
1: has
4: aquí.
1: Aguantado como has podido.
4: No, pedí auxilio aquí en la pecera que me lanzaran datos. Tenía aquí a Héctor y a Paco reanimándome, ¿eh? Pero reanimándome.
1: Ahora, saludamos a los canallas del Sanedrín. Está hoy Jordi Martí, también Jesús Gallego. En breve baja Santi Jiménez y Bruno Alemán, que está cerrando el Play Fútbol, pero antes, Elena de Diego, todavía en Cornellà del Prat. ¿Qué tal? Muy buenas.
6: ¿Qué tal? Sí, que buenas noches.
1: ¿En el Español qué? Porque lleva 17 partidos sin ganar. 17 partidos sin ganar, es récord histórico en la Liga, y se ha metido en un lío todavía con esos 39 puntos a la espera de lo que haga mañana el Sevilla contra la Real Sociedad. Depende de cómo termine la jornada, puede dejar al Español a 3 puntos del descenso.
6: Sí, se ha complicado hoy mucho la vida del Español. Sí que comenzó el año a 18 puntos del descenso y, como dices, ha sumado tan solo 6 de 51. Las cifras son demoledoras y hoy Manolo González nos ha explicado que esta derrota escuece todavía más al equipo porque consideran que han hecho un buen partido, pero que les tienen que llegar las fuerzas como sea, que el fútbol no es fácil, pero que hay que hacer lo que haga falta para levantarse y afrontar estos 4 partidos como una final.
7: Aquí no hay que tener mentalidad. La vida no es fácil, el fútbol no es fácil, y hay que levantarse hoy después de la derrota y empezar a apretar la semana y a pelearla con todo para ir a Sevilla a ganar. Hay muchos equipos metidos en el jaleo, como quien dice, desde el Valencia para abajo. Ayer también se ve que al final ya no somos nosotros aquí le cuesta también la presión, le cuesta a todos. Le está costando a todos los equipos, como le pasó al Alavés, como le pasó al Valencia, y le está costando a todos los equipos. No va a ser fácil para nosotros, lógicamente nos tenemos que mirar a nosotros, pero no va a ser fácil para ninguno el final de liga.
6: No va a ser fácil, decía Manolo, y a quien hemos visto muy afectado sí que por la derrota ha sido a Ramón Terrats. Ha pedido a los jugadores que se olviden de esta mala racha de las 17 jornadas sin victoria y ha llamado a la unidad del españolismo para afrontar estos 4 partidos que quedan.
8: Prefiero salir aquí a dar mensajes positivos y hablar un poco pues del partido, pero creo que hay que dejar eso a un lado, ¿no? Intentar pues que todo lo que ha pasado pues que no nos afecte. Nos quedan 4 partidos, 4 finales, hay que sumar como sea, ser positivos y ser conscientes que nos estamos jugando mucho. Ya lo somos, pero bueno, también se tiene que ver.
6: 4 finales que le quedan al Español en visita al Sevilla, después recibe aquí en la jornada intersemanal al Athletic Club, irá a Pamplona para jugar frente a Osasuna y acabará la Liga aquí en el RCD Stadium contra la Real Sociedad.
1: Carlos Marañón, buenas noches.
9: Hola, sí que buenas noches. Hola, Antón, ¿qué tal?
1: El Español hizo una primera vuelta de Champions, pero claro, en la segunda son 6 puntos de 51. Quedan 4 jornadas. ¿Tú mantendrías a Manolo González o el Español debería buscar un revulsivo a la desesperada, aunque sea?
9: Yo pienso que Manolo tiene que seguir. Yo lo creo porque, bueno, creo que es el que mejor conoce al equipo, creo que es el que tiene algunas claves que ahora mismo traer un paracaidista, que tampoco sabemos quién puede ser, si hubiera algún relevo claro, si hubiera algo, no sé cómo decirte, ¿no? Una secretaria técnica, un exjugador, alguien que pues quizá podías ver algún tipo de revulsivo así anímico, porque realmente él es el que conoce a la plantilla, ¿no? Entonces yo creo que obviamente hay que ir a Sevilla con Manolo. Que la derrota en Sevilla es muy contundente si se produce, pues habría que pensarlo quizá, ¿no? Pero yo creo que Manolo tiene que sacar 4 puntos. Yo creo que 4 puntos es lo que necesita el Español ahora mismo. Pero es verdad que viendo estos 17 partidos es que no se te ocurre dónde puede ganar, ¿no? Dónde puede sacar esos puntos fácil, ¿no? Fácil no hay ningún partido, ¿no? Pero dónde gana el Español, ¿no? Viendo lo que hemos visto.
1: ¿Y cómo explicas este cambio de la primera vuelta a la segunda y lo, la imagen de hoy? Bueno, al final hoy es un partido contra el Madrid, lo lógico es perder, pero la sensación es el estadio vacío a un cuarto de hora del final, la gente marchándose.
9: Sí, bueno, eso yo te diría que casi prefiero eso que lo del otro día con el Levante, que la gente silbó al equipo, ¿no? El equipo ahora mismo, los pericos, nos tenemos que convencer de que lo que necesita no es eso, ¿no? Ahora no es tiempo de silbar, ¿no? Al club, hay que estar con ellos a tope, porque obviamente es un tema anímico, ¿no? Yo creo que se han dado circunstancias. Obviamente la primera vuelta el equipo estaba al 200%, jugadores que estaban dando un rendimiento superior probablemente a lo que es su media vital. Hablo de Carlos Romero, hablo del propio Cabrera, hablo de el propio Roberto Fernández, que ahora el pobre no da una, y que al comienzo de la segunda parte, de la segunda vuelta, yo creo que el partido con el Barça fue clave, esa derrota que probablemente no era merecida del todo por el juego, y a partir de ahí entrar una dinámica un poco autodestructiva, algún arbitraje bastante lamentable, como en Mestalla, como en casa con el Girona, como en Mallorca, y todo eso ha hecho que vayan acumulando partidos y eso les pese en la cabeza, en las piernas, en todas partes, ¿no? Y es una especie de pescadilla que se muerde la cola, de que como no ganas y necesitas un triunfo, no consigues ese ánimo para poder llevártelo, ¿no? Y yo creo que se está complicando mucho. En Sevilla es un partido muy difícil, que se nos da regular ese campo, y yo creo, sinceramente creo, que nos lo vamos a jugar el último día. Y mira que odio eso, porque ya llevamos bastantes últimos días jugándonosla en segunda, en primera también, pero creo que va a ser hasta el último día con la Real, ¿eh?
1: Vente arriba, Carlos Marañón, un abrazo.
9: Gracias, sí que...
4: Ahora estamos en el Sanedrín Canalla, pero antes un paso rápido por Las Palmas de Gran Canaria, porque ha terminado también la jornada de domingo en segunda división con un triunfo importante de la Unión Deportiva ante el Real Valladolid. Estamos en el Gran Canaria, Nicolás López, ¿qué tal? Buenas noches.
5: ¿Qué tal? Muy buenas. La Unión Deportiva Las Palmas sumaba esta noche su sexta victoria consecutiva en casa en esta temporada, demostrando que es uno de los equipos más regulares jugando de anfitrión. Marcó Gessé en el arranque del choque y Stanis Pedrola para los amarillos en el desarrollo de la segunda parte, en un encuentro que parecía muy encausada porque el Valladolid no mostró colmillo en el estadio de Gran Canaria, pero como no hay triunfo sin sufrimiento en esta categoría, y de forma particular para la Unión Deportiva Las Palmas, un gol en la recta final del encuentro del Real Valladolid en una acción a balón parado metió a los de Fran Escribá en el encuentro en los últimos minutos, pero ya sin tiempo para lograr el empate. Los grancanarios se afianzan de esta manera en el playoff de ascenso a la primera división con opciones de ascenso directo. Stanis Pedrola, que habla que la Unión Deportiva Las Palmas es de momento un equipo sin límites.
10: No tiene límites, este equipo no tiene límites. Creo que es un grupo fantástico, que siguiendo en esta línea hay que seguir así, hay que seguir sumando.
4: ¿Cómo está la segunda división con el triunfo, por ejemplo, hoy del Racing, que ha ganado 4-2 en el Sardinero al Huesca y está un poco más cerca de primera división? Sí que las 12:07, las 11:07 en Canarias. Pausa y a la vuelta cantamos un poco la sintonía del canalla.
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4: Y con dos compañeros que tienen que estar sí que en la playa de un clásico, antes de que cantemos el Canalla. He escuchado respirar, toser, sonreír. Creo que está a tu lado Jordi Martí, si no me corriges.
1: A mi derecha, a la izquierda de vuestras imágenes.
4: Hola,
13: buenas
4: Jordi.
13: Noches.
4: Buenas noches.
13: Hola, buenas noches, Antón y compañía. Buenas noches.
4: Estaba Jordi convocado en el guión A y en el guión B. Había un bien guión hecho. A que era Barça campeón y Jordi entre Radio Barcelona y Canaletas. Y había un guión B que es este, el Barça no ha ganado. Pero
1: que también
4: estamos,
1: estaba convocado.
4: Correcto, porque estamos a las puertas de un clásico en la que, sí, si el Barça gana al Madrid, es campeón.
1: Ahora saludo yo al que también estaba convocado en el guión A y en el B.
4: Sí.
1: Tomás Roncero, ¿qué tal? Muy buenas.
14: ¿Cómo estás, Eke?
1: Hombre. Hemos tenido dudas, ¿eh? En la reunión hemos dicho, a ver, en el guión A, que es el Barça campeón, no sé si hace falta hacerle pasar un mal rato a Roncero. En el B, que es que el título se pospone al menos hasta la semana que viene, Roncero queda convocado, estamos en el guión B, por tanto,
14: yo,
1: convocado.
14: Esto no se pierde la cara, en la buena, en la mala. Bueno, es que...
1: es verdad.
14: Bueno, pero sea para que estoy... me ha costado encontrar el RSI de las... porque estaba buscando el pasillo y no lo encontraba. Y dije, ¿pero dónde está el pasillo? Si ya lo habían puesto. Entonces, te juro, casi no llego a la cita con vosotros porque he perdido el RSI de la reacción de la por no encontrar el pasillo. Es la primera que pasa, soy como una especie de pesadilla. Pero bueno, al final lo he conseguido, pues bueno, pues menos mal que hay alguien ahí que las pone por la escuadra y que juega menos al fútbol y me ha enseñado la luz para demostrarme que ese no era el pasillo que nos habían contado. Que no es pasillo, vamos, para que os enteréis una vez. Que no es pasillo. O sea, dejar Jordi decir que no sé qué, que si la caballerosidad es que no hay pasillo. Ya está, te elige el otro día. No es pasillo. Pero no va a haber porque no os ha dado en el terreno de juego. No tenéis ventaja suficiente. Os chincháis, os ponéis el del 2008, que os sacamos 18 puntos, que sé que vosotros de un pasillo, y no lo hicisteis con Messi ahí hocicando y todo perfecto. O sea, eso es un pasillo. De vosotros a seguir soñando, que no lo vais a tener.
13: Bueno, yo, Tomás, si tú crees que a mi edad y después de tantos años te voy a caer en la trampa, va servido. No te voy a entrar en la gatera del pasillo. La gatera del pasillo te la quedas para ti. Que tú ya fuiste el primero y tenías razón que tú me dijiste que el pasillo, el Real Madrid, jamás lo iba a hacer.
14: Por supuesto,
13: y tenías razón.
14: Por supuesto.
13: Yo, Tomás, tenía las dudas de que un equipo con el señorío del Real Madrid, su naturaleza, trayectoria,
14: claro.
13: haría ese pasillo. Pues tú no me dijiste que no, que en ningún caso el Madrid haría el pasillo de los campeones, y tenía razón. Pero vayamos al turrón.
14: Ah, vale.
13: Ya como eso, el ya turrón no, es ya no que puede ser, de la misma... Otro, no, ya si estamos todos de acuerdo.
1: Siempre tú
13: no
1: lo pensando en comer, hecho. Jordi Martínez.
13: Sí. Vayamos al turrón. El turrón es que de la misma forma que Antón Meana dice, y yo me lo creo, que no quiere que baje el Sevilla, yo hoy sí que sinceramente prefería que el Español sumara puntos. Sinceramente, yo creo que el fútbol catalán, cuantos más equipos catalanes tenga, pues mejor. Y a mí que nadie me interprete, de la misma forma que digo que el Real Madrid quiero que pierda en todas las competiciones que dispute, si puede ser de forma injusta y con penaltis claramente ilegales.
14: Nos ha pasado a menudo con
13: vosotros, dicho esto, tranquilo. Perdona, si y dicho pasado, esto, tranquilo. Voy al turrón.
14: Eso ha ocurrido
13: voy
14: ya.
13: Al turrón. Voy al turrón. Oye, mira, así que la vida es como es. Y hay cosas como el descabello que no se pueden delegar. El descabello no se puede subcontratar.
1: ¿Y qué es el descabello?
14: Ahora
1: el
14: taurino.
13: El descabello es coger a un... Perdona, te lo explico, porque el símil taurino hay mucha gente que no lo conocerá. El descabello se aplica a los toros formidables de 600 kilos, musculados financieramente, musculados deportivamente, con unos pitones afilados hasta el máximo, y los juveniles del Barça, encabezados por Cubarsí, tendrán que empuñar la espada, arrinconar al Real Madrid en las tablas del Camp Nou y ante su gente y en el circo hacer el descabello. El descabello no se puede entregar a otros. El descabello no se puede subcontratar, no puede delegar. Y esto me temo que de forma histórica, inédita, singular, prioridad, es lo que tú creo que espero y deseo que veas el próximo
14: amigo, es
13: domingo.
14: El problema.
13: Y aquí a esta hora quedaremos citados con toda cordialidad.
14: Sí, vamos a ver. Si aquí la mayor, es decir, que habéis ganado la liga, lo sabemos todos. O sea, los niños no vienen de París y el Barça gana esta liga, eso lo sabemos todos. Pero aquí pero había dos autopistas. Aquí había dos autopistas. Aquí había dos autopistas que tenéis preparadas con fuegos artificiales, con fastos grotescos, chotescos, burlones, pseudohumillantes, que de momento ya la primera parte contratante, la autopista, ¡pac! Ha desaparecido, han cortado los dos carriles y está ahí la policía municipal diciendo que no se puede pasar porque se ha caído, ¡bum!, como cuando hay una tormenta y se ha caído un trozo de un socavón y por ahí no se puede pasar. Y el siguiente va a ser que ya los estarán la primera vez en la historia, un clásico ahí en Arión. Y si resulta que Madrid gana, ¿qué hacemos?
13: Ya veremos. Partido a partido, como diría tu querido Cholo. Hoy estamos en lo
14: celebrar la liga,
13: y ahora,
14: Victoria,
13: como
14: un
13: veo
14: miércoles,
13: que no
14: un día laborable, la gente, el Rodalíes que no funciona, el pavo que se ha quedado frío, y Jordi,
13: pavo,
14: la señora diciendo,
13: justos,
14: ¿qué vamos a celebrar? ¿Qué rollo? Si hay que ser que la noche está fresca, que nos ha jorobado estos desgraciados en la liga, pues ya ni apetece celebrarlo, y nos van a recordar que llevamos 18 años o 25 sin ganar una Copa Europa. Ya no lo vimos, queríamos en su cara, en su face, y en su face, ¿cómo ganemos? Va a ser que no tampoco. Entonces, yo bueno, otros, pues os doy un consejo. Mejor no calentéis el tema. Ser humilde, es decir, da, va a ser muy difícil matinal, Tomás, ganar este Madrid.
13: Nos da, nos y por el boletín.
14: No, no, mañana seguimos tú y yo.
13: Ya, pero si nos pero, da el boletín. Es que, esto,
14: que sepas, Jordi, que contra Madrid y lo de la fiesta, o la vais a comer con papas, que van bueno, a cerrar la discoteca y todos para casa y sin luces.
13: Hablando de consejos y de números, con Hansi Flick veremos la tercera liga de las últimas cuatro temporadas. Tres ligas es lo que yo vi en 30 años. Así se escribe la historia. Punto uno, números. Punto dos, consejos. Yo te di un consejo que tú has rechazado.
14: Pero Hansi Flick ha ganado,
13: ¿quién te di? Perdona, ha ganado dos, perdona, tres, ¿no? Perdona.
14: Es que ha dicho que
13: perdona,
14: ha ganado tres. Ha ganado
13: te lo
14: dos.
13: Dije, te lo dije. Está la Porta ha concedido el poder en Flick. Sí. Al Khelaifi ha concedido poder en Luis Enrique. Sí. Gilmarín, Apolo han concedido poder en el Cholo. Sí. ¿Les va bien? Sí. ¿Florentino ha concedido el poder al entrenador? No. Y tantos gallos,
14: pues para que veas, tantos, y ahora perdona, sí, Tomás, podemos chafar
13: y tantos gallos han hecho que el gallinero no quede ni una sola pluma. No os queda una sola pluma. Te lo dije. Sé? Y mi consejo lo rechazaste. Un gallo por aquí, otro gallo por allá. Y tú tantos gallos te perdiste.
14: Vamos
13: y no
14: a quedan plumas el domingo,
13: ni en el gallinero, vale, ni contigo. El solo domingo, te queda, ¿sabes qué? Un bocadillo de cabeceando. Solo
14: te queda
13: un bocadillo de calamares.
14: Hostia, Jordi.
13: Cómete el bocadillo
14: de calamares.
13: Cómete la tortilla.
14: Vaya merdera,
13: el cochinillo. Y yo me comeré unos pies de cerdo que no te los
14: acabarás.
13: Dicho esto, desagradecido. Desagradecido, que yo te di consejos, lo rechazaste, lo rechazaste. Y ahora me dijiste, que si Negreira remataba los corners. No, porque Negreira remata los corners. Y Arbeloa te ha desmentido. Dice que es cosa de talento insuficiente. Y te dice Arbeloa, no basta con el smoking. También te lo dije yo, volvamos al símil taurino. Los futbolistas tienen que salir con la chaquetilla manchada de sangre.
14: No olvides
13: el Madrid contra las tablas.
14: No olvides que yo soy taurino. Sí, sí, que yo soy no taurino de verdad. Yo. Y no olvides que también ocurre que a veces el toro se gana el indulto. El indulto. Tú no sabes de toro. Entonces, lo mismo en Madrid. El domingo moja el pelo y se gana el indulto. Y se entra el tembleque para Vitoria. Que la Alavés
13: es parecido.
14: Y Quique Sánchez Flores, que ya puso esto. Os tumba y nos ponemos aquí. Y a ti te entra ya. A la que yo me voy. A la que yo me voy. Esto es muy doloroso.
4: Oye, si el grupo piensa aquí en una palanca. ¿Qué? Que si el grupo piensa que era una palanca, que comercialice cenas con Jordi Martito Marroncero, porque sacaríamos una pasta, os lo digo. Porque el oyente que quiera venir, pagarían más que por la madre de la Miña Mal.
15: Sería lo
4: hola,
15: de...
4: Santi Jiménez.
15: Hola.
16: Un abrazo, Roncero.
4: Que vaya bien, Tomás. Te leemos en el as.
13: Hasta el próximo domingo, si Dios quiere.
4: Que sí.
15: Imposible mejorar. Yo es que me estoy por ir ya.
4: Sí,
15: es que...
4: Santi Jiménez me ha dicho, ha entrado, ha visto a Jordi Martí, ha escuchado a Tomás Roncero y ha dicho, oye, yo me voy, que sobro.
15: Sobro absolutamente. Después de
4: Jordi,
15: de
4: gracias.
15: Que tienen que comerse un rabo juntos.
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0: Al ritmo de Antón Meana, abrimos el Sanedrín Canalla con Santi Jiménez, a quien ya habéis escuchado. Jesús Gallego, ¿qué tal? Muy buenas.
1: ¿Qué tal? Buenas noches.
0: Sale muy guapo en la tele y te acabamos de ver aquí en un programa de la Liga.
2: Así.
1: Eso tiene más años ya ese programa, creo yo, ¿no?
3: Por eso sales guapo.
1: Es el de los árbitros, sí, pero eso es de hace meses ya, sí.
0: Ah, ya decía yo que te veía más joven.
1: Eso.
0: Bruno Lehmann, ¿qué tal?
4: Hola a todos.
3: Sigue siendo un tío muy atractivo, ¿eh?
0: Hombre, se conserva bien, ¿eh?
4: Se conserva bien.
0: Sí, ¿eh? Sí. Es porque le gusta bailar y hace ejercicio. Nils, hola, ¿qué tal? ¿Cómo estás?
5: Hola, otro que le gusta bailar. A todos.
0: Este sí.
3: Y no hace ejercicio.
5: Antón Meana, evidentemente.
0: ¿Cómo ha sido el partido del Real Madrid, los directivos y jugadores del Barça?
5: Pues mira, los directivos, sobre todo los más afines a Joan Laporta, en casa de Joan Laporta, evidentemente querían celebrar ya el título de Liga, pero la victoria del Madrid no ha molestado para nada a Laporta, sobre todo, que le va bien y quiere que el Barça gane contra el Madrid en la Liga. Es verdad que había varios planes distintos en los futbolistas, varios se han juntado para poder ver el partido, evidentemente pendiente de que si el Madrid pinchaba hoy, iban a celebrarlo por lo grande. Tiene fiestas hasta el miércoles, es decir, pueden celebrarlo igual, pero es verdad que en el vestuario sí que estaban un poco más, bueno, tristes, porque querían cerrarlo ya. Y les gusta bastante la idea del pasillo, de la celebración total contra el Madrid, pero habrá que hacerlo, y el mensaje que nos mandan desde el vestuario es, pues si no se nos presenta esta oportunidad histórica, lo vamos a hacer.
0: El equipo tiene fiesta hasta el miércoles, y como decía Neil, ha habido directivos que se han reunido en casa de Laporta, que no es presidente de manera oficial, hasta el 1 de julio no toma posesión, y eso provoca cosas que sorprenden o pueden sorprender a la gente, ¿no? Y es que, digamos, la figura que de alguna manera acompañaría al equipo para levantar la copa si el Barça la consigue y la federación se la entrega es Rafa Yuste, que es el presidente en funciones. Y es que Laporta, que obviamente está al día a día de lo que pasa en el club y manda en la sombra, pero vigila mucho, digamos, la exposición mediática y vigila mucho lo que hace. Por ejemplo, no va al club diariamente. No va al club. ¿Por qué? Porque si hace algo que certifique que está, digamos, participando en el día a día de la institución,
3: le cuenta.
0: Le podrían denunciar y le contaría como un año de mandato, que ya le sucedió en su primera etapa en el Barça, y por eso vigilan mucho los documentos, los firma Rafa Yuste, no Laporta, y digamos que su día a día no pasa por las oficinas del club. Es sorprendente, llama la atención, pero es así, tienen que vigilarlo.
3: Es estatutario, tiene que ser así, y por ejemplo, cuando viajó al campo del Atlético de Madrid, fue por invitación expresa del presidente de...
0: Claro, y tiene que constar.
3: Del Atlético de Madrid.
1: Os traigo una cosa.
3: Como invitado. Pero evidentemente...
1: El domingo, si gana el Barça, no se aguanta. El domingo, si gana el Barça, baja al vestuario y da la vuelta olímpica, pero vamos.
3: Sí, pero el todo lo que sea un papel institucional, sea el domingo, sea el miércoles o cuando sea, porque va a ser, lo ejercerá Rafael Yuste.
1: Bueno, sí. El que va a descorchar el champán con los jugadores y al que van a meter en la ducha, sí, en vestuarios y tal, va a ser la puerta.
3: Pero eso no es lo estatutario, es lo que tiene, o sea, no tiene, eso es lo que tiene tener un club democrático con estatutos y que se gestiona.
6: Quería preguntarle a Gallego y al resto, ¿qué os han parecido las palabras de Arbeloa? Necesito el compromiso de todos, el talento solo no vale. Aquí nadie ha preguntado, ¿cómo es la frase que dice? No, es una frase que tengo aquí apuntada. No hemos creado el Madrid con jugadores que salen con smoking, sino con la camiseta llena de sudor y de barro.
1: Bueno, yo lo tengo muy claro. Lo del smoking va por Mbappé. Es decir, en la misma rueda de prensa...
0: Así en de la claro.
1: Pero clarísimo. En la misma rueda de prensa donde Arbeloa ha dicho que Vinicius es un líder nato, es que la escucho entera, que es un compañero al que todos quieren, que es un jugador valiente y constante, que hoy ha ayudado en defensa al equipo, en esa misma rueda de prensa, cuando luego le han preguntado, ¿Vinicius tiene más compromisos que Mbappé? Ha dicho... Me duele porque todos los equipos corren más que nosotros, pero sobre todo me duele cuando tenemos la pelota. Hay que tirar más desmarques, aunque sea incómodo, por mucho que cueste. Para que te den un pase bien, hay que tirar por lo menos 10 desmarques. Y luego ha soltado la frase del smoking. Indudablemente era por Mbappé.
3: Pero hombre, es que lo que ha pasado esta semana, por mucho que se haya puesto sordina en general, no aquí, te diría que al madridismo le ha sentado muy mal. Y yo tengo madridistas de cabecera.
1: Sí, sí, pero Santi,
3: está, ¿no? está muy enfadados, Jesús.
1: Eso por supuesto, pero es que en la rueda de prensa, lo de hay que correr más cuando tenemos el balón, hay que tirar desmarques por muy incómodos que sean y por mucho que cueste, hay que tirar 10 desmarques para que te den un balón. En la misma rueda de prensa donde has dicho que Vinicius es un líder nato, ¿a quién te estás refiriendo? ¿A Rodrigo?
3: No, clarísimamente.
1: ¿Te estás refiriendo a quién? Pues a Mbappé, probablemente.
3: Pero Jesús, aquí habrá el otro, la parte contratante de la primera parte, que dirá, sí, pero he metido 41 goles en 41 partidos. Wow,
1: sí, bueno, indudablemente, ya, pero no ha ganado ni un título.
2: Ponemos mucho el foco, y es verdad que Arbeloa se pone en plan portavoz del florentinismo, ya no solo del madridismo, sino de la manera de pensar.
3: Yo creo que es más del madridismo que del florentinismo.
2: Bueno, son detalles. Y me interesa más la segunda parte. Cuando Arbeloa habla de fútbol, dice cosas interesantes. Lo digo...
6: Pienso lo mismo.
2: Pues cuando analiza los partidos en general me gusta, cuando habla realmente de los detalles, de las razones de los partidos, me gusta. Y lo que estaba comentando Gallego ahora me parece muy interesante. Hablamos mucho del compromiso de Mbappé, el poco compromiso en este caso sin balón, lo poco que le ayuda a su equipo a la hora de presionar. Y se habla poco de cuando tiene el balón el Real Madrid, qué es lo que hace Mbappé si le va a favor al Madrid. Y se desmarca poco para lo bueno que es Mbappé corriendo, yendo al espacio. En ese tipo de situaciones, aunque tengas solo 4 metros para desmarcarte, muchas veces a tu equipo le va a sentar bien que te desmarques. Y Mbappé, permanentemente durante la temporada, lo que hace es pedirle al pie y jugarse, creerse que es Messi, porque no es Messi. Mbappé es otro tipo de futbolista. ¿Y alguna vez se puede ir de 2 jugadores y marcar un gol por la escuadra? Pues puede hacerlo alguna vez, pero no es ese su fútbol. Y creo que cuando lo entienda va a ser todavía mucho mejor futbolista de lo que es.
6: ¿Qué condiciona su juego el de Bellingham y el de Vinicius?
2: Totalmente.
6: En este Madrid.
2: 100%. 100%. O sea, que Bellingham y Vinicius hubieran hecho mejor temporada con otro tipo de delantero centro, no hay ninguna duda. Otra cosa es el Madrid en global. Mbappé es buenísimo y por sí mismo le ha dado puntos y momentos muy importantes al Madrid esta temporada. Pero con otro tipo de delantero, Bellingham y Vinicius hubieran firmado una temporada, pero para mí, mucho mejor.
3: Una cosa que te quiero preguntar, Bruno, o a todos, es... ¿Vinicius juega mejor sin Mbappé?
2: Sí, claramente.
1: Pero vamos...
6: Sin duda.
2: Claramente.
1: Pero lo venimos diciendo algunos desde hace muchísimo tiempo ya. Es que se le nota hasta en el gesto, hasta en la cara, hasta en las veces que lo intenta. Es que hasta defiende.
3: Porque
1: cuando está Mbappé, creo que se miran de reojo a ver quién defiende menos.
3: Pero, entonces, estamos de acuerdo en que Vinicius es muy bueno, Mbappé es muy bueno... Y no hay nadie capaz de juntarlos y que sean muy buenos los
0: dos. Ha dicho Rafa Alcorta que esa es la clave, que el entrenador que vaya al Madrid sepa convencer a Vinicius y a Mbappé que tienen que trabajar por el bien del equipo y eso les beneficiará a ellos individualmente.
3: A mí me recuerda un poco al tema cuando el Barça fichó a Ibrahimovic y tenía a Messi.
0: Y lo tuvo que desplazar a la banda, duró un año en el Barça, Ibrahimovic.
3: Y era... Tú pensabas, bueno, Ibrahimovic y Messi...
0: Más cercano cuando, y eso lo ha explicado alguna vez Luis Enrique, tenía Messi, Neymar y Suárez, y el equipo estaba desequilibrado hasta que pasó todo ese conflicto en el mes de enero. Y ahí hubo una cosa clave que se le ha dado poco valor, y es que de los tres, quien pasó a sacrificarse y mucho en defensa, y esto lo reconoce el propio Luis Enrique y su cuerpo técnico, fue Neymar. Es decir, el que, digamos, se arremangó en defensa en ese tramo final donde el Barça consiguió el triplete fue Neymar. Esa fue la clave para equilibrar el equipo. Lo reconoce el cuerpo técnico de Luis Enrique.
3: Y había un segundo factor, que era que tenías un Rakitic que corría por los cuatro.
6: Pero ahora, que ya no se puede hablar tan directamente como reportero con los jugadores como se hablaba antes, y que tienes que hablar muchas veces con gente del entorno del futbolista, ya sea profesional, su agente o con familiares de su entorno personal, con los que hemos hablado nosotros en los últimos días, a Mbappé le echan más en cara que no haya marcado goles en partidos determinantes que no defienda. Es como que lo que le piden, ya tenemos asumido que no vas a correr, que el sacrificio defensivo no lo vas a hacer. Pero tienes que marcar más goles en la portería contraria. Tienes que marcar los goles que en teoría marcaba aquí Cristiano Ronaldo. Y no lo está marcando.
3: Goles ha marcado a cubos.
6: Pero mira, no tantos. Mira, datos de DribbleLab. Escúchame, antes de la jornada de hoy.
0: Con los datos que está escuchando Rafa.
6: Vale, que no se enfade Rafa. Antes de la jornada de hoy, el único gran delantero de Europa, que mete menos goles de lo que dice su expected goal. O sea, la máquina dice, va a meter 16.2, sin contar penaltis. Vale, pero cuando ves a Haaland, de 17.2 a 21. Cuando ves a Kane, de 16.8 a 23. Y cuando ves a Mbappé, de 16.2 a 16. Pues ya, es un dato, mete menos goles.
3: La eliminatoria de Haaland contra el Real Madrid... mi pichu en
6: vale,
3: los
6: muy bien, pero el resto de la temporada no. Tú ves las jugadas que tiene Mbappé y la cantidad de ocasiones que tiene para marcar los goles en determinados partidos y sobre todo en este tramo de temporada desde que arranca el año, desde que llega Arbeloa, entre lo que se ha perdido por lesión y las ocasiones que ha fallado en partidos importantes, realmente son números para que la gente esté preocupada, porque el Mbappé que corría a campo abierto en París aquí no se está viendo. Es que no se está viendo.
3: Porque el que corría en campo abierto en París corría en el espacio de Vinicius. Y ahí hay dos que juegan
2: O al menos con libertad. Con libertad para moverse por todo el frente de ataque, que eso es lo que tenía básicamente Mbappé en París. Y el Madrid no se lo puede dar, obviamente.
0: Lo que pasa es que hoy, Antón, llevamos casi una hora de canalla y el 85% lo hemos destinado a hablar de Mbappé. La semana pasada, Vinicius. La anterior, Arbeloa. La otra, Xavi Alonso. Pero hoy, Antonio Romero ha dicho una frase que me ha llamado la atención y es que quien tiene que empezar a coger el toro por los cuernos y a quien se tiene que empezar a señalar es al presidente, a Florentino Pérez. ¿Por qué no hay debate sobre la gestión de Florentino Pérez?
1: Bueno,
0: ¿quién va a ser el entrenador del Real Madrid la próxima temporada? ¿Qué se sabe de esto? ¿Quién decide el técnico que va a dirigir al equipo?
1: Pues esto lo va a decir Florentino Pérez.
0: ¿Cómo están estas gestiones?
1: Lo va a decir Florentino Pérez, no hay ninguna duda. Yo lo dije la semana pasada. Este entrenador lo va a elegir Florentino Pérez personalmente. No va a haber habrá una consulta y tal, pero nada va decisivo. Va a ser él. Y yo cada vez estoy más convencido que se va a buscar una figura. Si no, José Mourinho va a ser una figura como él y hay pocas.
3: ¿Tú crees,
0: José Mourinho,
3: ¿Tú crees, Jesús, que Mourinho tiene opciones?
1: Yo sí creo que tiene opciones, claro. Claro que las tiene, vamos. El que no las tiene es Jürgen Klopp. Y Mourinho las generaciones. Porque lo que quiere el Madrid, vamos a ver, yo lo que creo que va a suceder es que el Madrid sabe que ahora mismo necesita un entrenador que imponga en el vestuario. El vestuario disgregado, desunido, con el problema de la convivencia de dos cracks como Mbappé y Vinicius, necesita a alguien con autoridad.
6: Decías hoy en el AS gallego que le permita mirar desde arriba a los futbolistas.
1: Evidentemente, alguien que venga, que pueda mirar desde arriba a los futbolistas. Xavi Alonso tenía prestigio, pero Xavi Alonso no tenía la personalidad para mirar desde arriba. Que le toque las narices los jugadores. Es que tiene que ser un entrenador que venga y le toque la nariz a los jugadores. Y esa figura... Luego hablaremos de fútbol y ya veremos cómo es el fútbol, pero esa figura que impone el que la representa José Mourinho, que por otra parte tendrá casi el mismo dinero que tienen los jugadores o más con los años que lleva entrenando. Con lo cual, yo creo que esa va a ser la salida del Madrid. Luego ya veremos el fútbol, pero ahora mismo la salida es esa.
6: Y yo creo que ahora mismo sí que preguntabas, se sabe poco porque el Madrid quiere que se sepa poco. No hay fugas de filtraciones. Sí, Florentino no quiere que se sepa y por tanto no hay filtraciones.
3: Igual no quiere que se sepa porque no sabe lo que va a hacer.
6: Bueno, yo creo que él tiene una idea y al menos de lo que no va a ser, de lo que está en el mercado. Y así como la semana pasada, Santi, a esta misma hora decíamos la frase de José Ángel Sánchez de no fichar entrenadores que estén de vuelta, no equivocarte con un entrenador que esté de vuelta.
0: Mourinho está de vuelta.
6: Por eso digo, una semana después yo veo más opciones.
3: No, todo cambia.
6: De que no todo cambia. Yo repetía la frase de José Ángel Sánchez. Pues ahora creo que es más posible que venga Mourinho, por lo que hemos visto la última semana, por lo que va saliendo del club, por lo que no se dice. Yo creo que hay más opciones. No está cerrado el entrenador, pero creo que hay más opciones de lo que pensábamos muchos de que vuela Mourinho a Madrid.
3: Las otras opciones, Antón y Jesús, vosotros que estáis más conectados y yo pregunto, a mí me suena que con Antón hablamos un día de los entrenadores que están siendo seleccionadores el Madrid no los acaba de ver porque tienen que incorporarse antes para formar el proyecto.
6: Claro, pero cuando te dicen eso, no sabes. Shams, Pochettino, claro, Pochettino, Scaloni. Pero lo que no, Scaloni. Pero lo que no sé hasta ahora es si esa opinión que te la verbaliza gente del club es una opinión de esa gente del club o es la opinión del club.
3: Es decir, ¿quieres decir de Florentino?
6: Bueno, pero es que Florentino no es solo él, porque Florentino también se apoya en Santi Solari, en Juni Calafat, en José Ángel, según el momento del año, está más próximo a unos o a otros, a Anas o al que esté. Pero, repito, yo hablo con gente del Madrid que te dicen, no puede venir un entrenador que no esté aquí antes de que termine el Mundial. Claro, pero desconoces si esa es la opinión técnica, profesional, de un trabajador cualificado del Madrid,
3: ya,
6: o si es la directriz.
1: Pero es que, Antonio, Meana, perdona, es que sí. Yo creo que en esta ocasión eso no va a ser decisivo, porque en esta ocasión la decisión es única y exclusiva de Florentino Pérez.
6: Entiendo.
1: Única y exclusiva de Florentino Pérez. Y Florentino Pérez no va a atender a que si no tiene que llegar antes, que si no es que... No. Florentino Pérez va a decir, quiero a este y luego ya veremos cuáles son los condicionantes, pero si quiere a ese, ese es el elegido.
2: Llama la atención que en los criterios que estáis citando no son criterios puramente futbolísticos, que son igual de importantes, ¿eh? Yo entiendo lo que dice Gallego, pero claro. Por ejemplo, en ningún momento se ha hablado de un entrenador que tenga la idea de presionar arriba o de lo contrario. O sea, se está hablando de alguien que imponga dentro del vestuario.
1: En efecto, alguien con una personalidad que imponga en el vestuario. Sí, sí. Porque es que
2: los últimos.
1: Porque ya ha habido que imponga. Ha habido tres entrenadores. Con esa plantilla ha habido tres entrenadores.
3: Pone un huevo, ¿eh?
1: Sí. Tres entrenadores.
7: Menotti decía que el entrenador se gana al jugador a través del conocimiento.
2: A mí, voy a decir por delante. A mí José Mourinho me encanta como entrenador y creo que ha hecho de las cosas más casi imposibles, me atrevo a decir, en el mundo del fútbol en los últimos años, la Copa de Europa con el Porto, la Champions que gana también con el Inter, pero hay que decir dos cosas de Mourinho. Hace 11 años que no gana una liga.
3: Se le ha pasado el arroz.
2: 11 años, o sea, estamos, la última es la del Chelsea de 2015, la última liga que gana. Y otra cosa que... Yo no estoy en los vestuarios, pero que dice todo el mundo que sigue más o menos el día a día de Mourinho en los diferentes clubes, es que le cuesta conectar con los jóvenes. Igual que antes te conectaba con John Terry, te conectaba en el Inter con los veteranos, ¿no? La gente importante de aquel vestuario, los Diego Milito y compañía. Ha habido un cambio generacional y con los jóvenes de ahora... Dicen que le cuesta más conectar por la razón que sea, pero no, le está pasando esa movida.
3: En esa parte lo entiendo, a mí también me pasa.
7: Va, son las 11:35 en Canarias, nos pasa a todos, Santi. Está Pedro Fullana por aquí.
6: ¡Hombre!
7: Para explicarnos la última hora del Atlético de Madrid, que el martes se juega a clasificarse para la final de la Champions. Pedro, ¿qué tal? Muy buenas.
8: ¿Cómo estáis? Buenas noches, canallas.
6: Y mañana a Londres.
3: Bonito.
6: A volver con el
8: mañana
6: billete para Budapest, ¿no?
8: Mañana a Londres a buscar ese ansiado billete para la que sería la cuarta final de la historia del Atlético de Madrid en Copa de Europa o en Liga de Campeones. A las 10 de la mañana va a salir la expedición de la Ciudad Deportiva de Majadahonda. A las 11 saldrá ese avión con destino a Londres con un equipaje cargado de ilusión, ganas, ambición y de buenas sensaciones que dejó el partido de ida. Pero saben que tienen que ganar el partido si quieren estar en la gran final. Y con las dudas, seguramente va a convocar a todos los jugadores Diego Pablo Simeone por ser el partido que es, por hacer piña, para llevar al grupo y por si después hubiera una mínima celebración de vuelta porque se consiguiera ese billete. Pero aquí lo importante es saber cómo está Julián Álvarez, que en principio va a jugar el martes, pero hay que ver en qué porcentaje está en condiciones ya recuperado. Y luego si va a estar Juliano. Juliano no tiene ahora recambio, Nico González es baja para el partido, tampoco va a estar Pablo Barrios, y son las dos dudas junto a Sorloth, si se ha recuperado bien de cara al partido del martes. Los tres estarán en principio para jugar, pero aquí lo importante es que estén al 100% porque va a ser un partido de máxima exigencia.
6: No sé cómo lo ves, Gallego, si el hecho de haber empatado en la ida cambia algo lo que podamos imaginarnos del Atlético en Londres.
1: Bueno, yo creo que el Atlético va con un subidón, que tiene que ir con un subidón porque demostró en el partido de ida que fue mejor que el Arsenal. Sí, allí van a tener el público, allí va a ser difícil porque ese equipo también está a 90 minutos de estar en una final, Pero yo creo que el Atlético tiene que confiar en lo suyo y yo, sinceramente, veo un 50-50 ahora mismo. No creo que por jugar la vuelta en casa con un empate el Arsenal esté por delante del favoritismo del Atlético de Madrid. Vamos, no creo que el Arsenal esté para tirar cohetes tampoco, a pesar de que el otro día ganase 3-0 en la Premier, ¿eh? Yo confío mucho en lo que vi del Atlético, sobre todo en la segunda parte. Y con ese espíritu y con ese ímpetu tienen que salir.
7: Ha recuperado sensaciones el Arsenal, ¿no?
2: Sí, yo estando de acuerdo con la fotografía general que hace Gallego, yo estoy de acuerdo que está muy, muy igualada, casi totalmente igualada. Hay dos malas noticias este fin de semana para el Atlético de Madrid. Una es Bukayo Saka y la otra es Víctor Gyökeres, que poco a poco...
7: Ha metido dos goles, ¿no? Este fin de semana.
2: Ha marcado dos goles.
3: Y el partido de Saka el otro día fue espectacular.
2: Sí, sí. Saka es que hace lo que quiere prácticamente con el lateral. Es verdad que no se lo van a poner tan fácil como se lo puso el lateral del Fulham. El Atlético de Madrid le va a marcar seguro mejor. Pero que los de arriba empiecen a estar entonados, que tenga una ocasión Saka no es lo mismo que la tenga Madueke, como el otro día, y creo que es una mala noticia para el Atlético.
6: Pero no es un partido de 4-0 como en la fase de grupos, ¿no? Quiero decir que esto ha cambiado y que ni el Arsenal es tan fuerte ni el Atlético llega con tantas dudas, creo.
3: No, el Atlético tiene... O sea, yo creo que hay una cosa que es... El Arsenal tiene megatones más de fútbol que el Atlético... Pero el Atlético también le ha ganado al Barça, que tiene megatones más de fútbol que él. O sea, que tiene sus opciones. Yo creo que el Atlético tiene sus opciones porque sabe jugar muy bien estos partidos. Y encima en campos adversos, y en Inglaterra se le da bien. O sea, yo no lo vería muy cerrado. El factor Saka, el factor que esté más rodado y tal... Creo que el Arsenal empieza. Y luego también es un duelo que me parece que el otro día vi el partido del Arsenal Fulham. Los intentos del Fulham sin ser el Atlético, desbaratados absolutamente por un David Raya que es descomunal.
7: Muy buen portero.
3: O sea, descomunal. Porterazo.
7: Sí, sí, muy buen portero. Jesús Gallego, te escuchamos mañana en Hora 25 Deportes.
1: Venga, un abrazo.
7: Que vaya bien. Santi, te vemos en el diario AS. ¿Qué? Hoy has trabajado doble, porque claro, había que planificar dos escenarios.
3: Bueno, ya lo tenemos hecho. Estoy hasta los huevos hoy.
7: Pues venga, vete a descansar. Te liberamos un poco antes, que tenemos que saludar a un protagonista del Betis. Protagonista del partido y protagonista en el canal. Ha marcado dos goles en la victoria del Betis contra el Oviedo y ahora estará con nosotros. Bruno, en el Play Fútbol mañana habláis del Inter.
2: Sí, mucha Champions del Inter y hablamos con
7: el Julio. Inter ha ganado la Liga
2: Eso
7: italiana,
2: ¿eh? El Inter ganó la Liga italiana ganándole al Parma y entrevistamos a Julio Velázquez, entrenador del Levski de Sofía, que 17 años después vuelve a ser campeón de Bulgaria. Ha cortado una racha de Ludogorets de 13 años seguidos, Ludogorets ganando la Liga búlgara.
6: Me gustan a mí los entrenadores españoles ahí en la diáspora. Me gusta.
2: Hay muy buenos entrenadores españoles. Muy buenos.
7: Pues nada, mañana Betis en el Villarreal, en varios equipos, ¿no?
2: Sí,
7: de la Liga.
2: Canteras importantes en España. Ha estado en Países Bajos, ha estado en Portugal y ahora probando suerte. Bueno, hace ya un año y medio que está en Bulgaria y le está yendo.
7: Pues mañana tenéis
2: bien
7: disponible el Play Fútbol en las plataformas digitales de la cadena SER. Gracias, Bruno.
2: Hasta ahora.
6: Una pausa y a la vuelta analizamos el resto de la jornada de Primera División de este domingo del mes de mayo.
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6: Y con Antón Meana y con Fran Ronquillo, que está con protagonista en Sevilla, ha ganado el Betis al Real Oviedo y con uno de los grandes protagonistas está Ronquillo. Hola, Fran, buenas noches.
19: ¿Qué tal, canalla? Buenas noches.
6: Con un clásico ya de este último tramo de Carrusel.
19: Hombre, lleva ya un buen número de goles. Yo dije en su día 19, me fijé en el dorsal, hice mi apuesta... Y casi que de aquí a final de temporada me puede hasta dar la razón, pero ya depende de él. La verdad es que está en muy buena dinámica y eso que ha estado un buen número de partidos lesionados. Se lesionó en Oviedo,

0: Sí, al
1: Cucho
0: final.
1: Hernández, ¿qué tal?
0: Hola, ah, perdón, perdón, pensé que me estabas preguntando.
2: No, hombre, no, si yo dale, me voy
3: dale,
2: de
3: dale,
2: aquí
3: dale, y los canallas no hablan contigo, mañana no quieren nada, no quieren saber nada de mí.
0: Perdón, perdón, adelante.
1: No, hombre, no, ya estaba respondiendo, ya va bien. No, iba a decir que tu porcentaje de goles es bastante alto, mirando minutos jugados y goles marcados, son 10, 3 asistencias, o sea que muy bien, ¿no?
0: Sí, la verdad que me siento bastante satisfecho. He dicho anteriormente, podrían ser más, sí, por supuesto, pero siento que bueno, hubo algunos partidos después de la lesión que me costó un poco entrar en ritmo y por ahí fue un poco difícil en lo personal, pero creo que ha sido una temporada positiva personalmente y obviamente queriendo terminar de la mejor manera la liga.
4: Y también es buena como equipo, estáis muy muy cerca de conseguir el objetivo de la quinta plaza que a esta hora da puesto Champions.
0: Bueno, sí, como tú dices, ahora no depende de nosotros que sea Champions o sea Europa League, lo que depende de nosotros es asegurar la quinta. Ya si se da, pues sería muy bonito para todos poder conseguir esa plaza Champions. Queremos conseguirlo, no está escrito aún, depende de nosotros, como te dije, y daremos todo para conseguirlo.
1: El Betis ahora mismo es quinto. Esta plaza daría la posibilidad de jugar Champions el año que viene, pero estáis muy apretados en el fútbol español con el alemán. Hay una diferencia de 0,5 puntos y depende de lo que pase esta semana. Con los partidos de Champions, los de Europa League, los de Conference, ¿los vas a seguir o no? Que sea lo que Dios quiera.
0: Por supuesto, por supuesto. Al que le importa el objetivo va a estar ahí pendiente de lo que pase. Al final será un sueño hecho realidad poder conseguir la quinta plaza y que sea de Champions.
3: Lo que dice, porque es que todos los jugadores no se van a su casa y ven el fútbol, ¿eh?
0: Mira, yo no veo mucho fútbol, te lo digo, pero lo que me incumbe sí lo veo. Así que digamos que estos partidos sí voy a estar pendiente y haré fuerza que se pueda dar.
4: Sería bonito conseguirlo porque después de una temporada que yo creo que ha sido buena del Betis, está como en el ambiente lo del día del Braga. Y no sería bonito, ¿no?, que se recuerde por una mala tarde en Europa y quedar quintos y jugar la Champions, a lo mejor cambia ese sabor de boca, delantero.
0: Sí, lo has planteado muy bien. Al final creo que anímicamente conseguir Champions haría que la gente estuviese un poco menos enfadada, porque al final sabemos del Bético que es muy pasional y va a recordar el no pasa a semifinales por un buen rato, pero queremos terminar bien, darle ese bonito regalo a la afición que se lo merece, que siempre está aquí apoyando, llenando el estadio, y esperemos que se dé.
3: Déjame preguntarle una cosa, Meana, sí que dijo Isco hace unos días que no se imagina al Betis sin Pellegrini. ¿El Cucho qué dice?
0: Bueno, es que hay que estar de acuerdo porque tiene completamente toda la razón. La historia del míster con el Betis ha sido todo maravilla, ha sido todo momentos mágicos. Por supuesto que han habido decepciones, pero si te pones a ver la historia hacia atrás, han sido unos años espectaculares. Nosotros somos unos afortunados de poder estar bajo las órdenes de él y bueno, siempre tratamos de salir ahí al campo a defenderlo.
1: Pues es el Cucho Hernández, protagonista de este Betis 3 Oviedo 0 con 2 goles. No sé si has visto ya repetidos tus 2 goles o pasas.
0: Yo paso un poquito, la verdad. Antes sí que llegaba a casa y toda la noche me quedaba viendo los goles, pero al final no sé, puede ser que me lo cruce por ahí, pero que lo busque no sé mucho de eso. Sí, eso se lo dejo a mi padre, a mi mujer también, que les encanta ver los goles 2 días de seguida.
1: Pues han sido 2 buenos goles, de primeras. Gracias. Con la derecha, un buen remate en el primero, y el segundo le has pegado que le ha girado el cuerpo que parecías un bailarín,
0: Quería hacer eso, la verdad. Quería hacer eso. Puedo darme ese punto a favor de que en cuanto vino la pelota, quería ponerla al segundo palo y bueno, el toque fue preciso para que entrara.
1: Te ha salido de maravilla. Cucho Hernández, un abrazo fuerte.
0: Gracias, hasta luego.
4: Y no quería yo dejar pasar la oportunidad de irnos, Ronquillo. No sé cómo has visto las caras en el Oviedo, que tienen pie y medio en segunda división y que se marchan de Sevilla con la sensación de que se escapa el objetivo.
3: Sí, hombre, verás, a 8 quedando 12, muy, muy, muy difícil. Hay un partido también mañana.

0: En fin, la verdad es que lo tienen muy, muy complicado, pero bueno, se han llevado la ovación a Cazorla, que ha sido un momento muy emotivo también en el estadio de la Cartuja y un buen detalle de la afición del Betis. Y otro año será, la verdad es que la ciudad lo merece y nos encanta. Este equipo no cae mal y aquí ha sido una pena, pero no va a perder la categoría por el resultado de hoy y por los goles del Betis, sino por una continuidad de malos resultados y sobre todo por haber confundido, creo yo, el mensaje al inicio de temporada, cuando tuvieron la ocasión de decirle a la gente de verdad que esto no era una plantilla para Europa, que se trataba de salvar la categoría y haber seguido con el entrenador que inició el año, ¿no?
1: Nos confirma así que Paco Hernández que en la clasificación interna del Canalla sigue el líder de reporteros, Fran Ronquillo. Una semana más, sigue en lo más alto Fran Ronquillo, ¿eh?
2: Y va a hacer récord de puntos.
0: Nada, eso es que me queréis mucho.
1: A descansar. Muchas gracias, Ronqui.
0: Abrazo, buenas noches.
3: Nos quedamos en Sevilla. Hoy ha ganado el Betis y mañana el Sevilla juega contra la Real Sociedad y cierra la jornada 34. La afición es consciente de lo difícil que es la situación y por eso se ha conjurado para animar al equipo. Escuchad. Parece ambiente de partido, pero es ambiente para recibir a los jugadores antes de un partido, el día antes, porque el Sevilla juega mañana, ¿eh? Santi Ortega, ¿qué tal? Muy buenas.
4: Canallas, buenas noches.
3: ¿Ha sorprendido este recibimiento, este ánimo de la afición?
4: Bueno, durante toda la semana llevan en este caso los entrenamientos con las pancartas de las peñas, una iniciativa de las peñas y han ido metiendo un poco a los jugadores en el camino de saber que se están jugando la permanencia, pero de verdad, es decir, mañana tiene Sevilla una final. Es cierto que este ambiente que hemos visto en el día de hoy, en la llegada al último entrenamiento por el partido, se parece más a la previa de una final o de un derbi que a un partido un lunes, ¿no? Pero es que el de mañana tiene un peso tremendo. Si ganara el equipo de Luis García Plaza, el Sevilla adelantaría al Alavés y se saldría de puesto de descenso. Y la semana que viene jugaría con el Español en casa. Es decir, tiene la penúltima oportunidad de intentar no complicarse la vida y bajar a segunda división, que no quiere decir que lo vaya a conseguir con nuestros ánimos, pero al menos, y lo vamos a escuchar ahora, el compromiso de la plantilla vía capitán Gudel es este.
3: Escuchamos a
5: vos. Señores, de corazón, muchísimas gracias. Mira aquí, mira cuántos son. Imposible que este club va a bajar, ¿vale? Nosotros lo vamos a dejar todo en el campo. Y vosotros ahí con nosotros, ¿vale? ¡Vamos a hacerlo!
1: Yo soy un poco antigüito.
4: Sí.
1: A mí la frase me parece innecesaria.
4: O sea, ¿cuál de ellas?
1: Imposible, imposible. O sea, imposible, imposible no es. Quiero decir, oye, vamos a darlo todo. Vale, imposible que este equipo no baje, es una manera de hablar, pero la cosa está muy delicada. Yo no, que igual yo soy muy del gafe, yo hay frases que no diría en público. Yo personalmente soy muy antiguo y soy bastante...
3: Es el capitán respondiendo a la llamada de la afición.
1: Vamos a darlo todo, estamos con vosotros, es imposible que este club no baje, ya, será cosa mía, Chazarri, buenas noches.
6: Meana, estoy totalmente de acuerdo contigo, sí.
3: Sois vinagres, ¿eh?
1: Excesiva la frase, ¿no? Chazarre,
6: dime. Sí. Esas cosas mejor no decirla porque no hay nada más posible de que el Sevilla baje a segunda división esta temporada, ¿no? De hecho, está en descenso, ¿no? Sí. Yo creo que se la podría haber ahorrado. A ver, no significa nada.
1: Nada.
6: Estoy contigo. Es una anécdota, ¿eh? Por supuesto, ¿no? Es algo pintoresco, como queramos llamarlo, ¿no? Pero esa frasecita parece que uno en estas circunstancias está invocando a lo malo, ¿no? Y bueno, no sé, a Gudel se la ha escapado, la ha dicho y como siempre, mañana a las 11 de la noche veremos si esta frase, si nos tenemos que acordar de ella o no.
3: Lo que pasa es que eres supersticioso y ya estás ahí poniendo 400 velas. Espelma, me salía en catalán a la Virgen.
6: A ver, las cosas tienen su ceremonia, ¿no? Muchas veces absurda, por supuesto, ¿no? Esto es como cuando en la previa de una final a alguien se le ocurre tocar la copa, no se hace, ¿no? Y eso es una tontería, pues claro que es una tontería, ¿no? Una rotunda tontería, ni se gana ni se pierde porque toque la copita, ¿no? Pero no se hace.
3: Pero no la toques.
6: No se hace, ¿no? Pues esto es lo mismo, ¿no? Pero bueno.
3: Es un serbio hablando en andaluz.
6: Sí, hombre, él está muy integrado, ¿no? Ya no tan bien visto, porque el rendimiento de Gudel, en fin, es bajo, ¿no? Gudel, cuando el Sevilla tenía un equipazo, se quedaba fuera de las listas europeas, ¿no? Claro, normal, ¿no? El nivel ha ido bajando tanto, que él es el que ha adquirido los galones, ¿no? Sí, es verdad que en esta plantilla, en la que hay muy pocos referentes, estamos hablando de un doble campeón europeo, ¿no? Que eso también se lo ha ganado Gudel, sin duda, ¿no?
1: Y tengo una pregunta para cada uno. Para ti, Santi Ortega, últimos, ¿qué? 15, 20 años contando el Sevilla en carrusel todos los fines de semana. ¿Qué importancia le das al partido de mañana? ¿Cómo se está viviendo en la parte roja de la ciudad?
4: Yo cuento los partidos de Sevilla desde el año 94, con lo cual no, todavía más tiempo que ese. Te diría que puede ser de los más importantes de su historia. Evidentemente ha jugado finales de estos años de todo tipo, Supercopa, finales de Europa League, de Copa del Rey, en fin, que eso ha sido lo más grande que ha hecho el Sevilla en su historia, pero es que perder la categoría este año, perder la categoría en estas circunstancias económicas y deportivas, yo no sé qué supondría para la institución, pero cosas muy, muy malas. Así que, aun haciéndolo tan mal como lo han hecho, todavía el fútbol le da la oportunidad de las dos próximas semanas irse a los 40 puntos y salirse de los puestos de descenso.
1: Y esto es imposible de predecir ahora, Chazarri, pero futbolísticamente hablando, ¿qué puede hacer mañana el Sevilla para que el partido vaya a lo que él quiere? ¿Cómo tiene que jugar? ¿Qué tiene que hacer? Más allá de lo ambiental, pero es que luego se gana en el campo.
6: Pues como es un equipo que realmente no tiene una virtud, más allá del portero, que sí es bueno, Odisea la verdad es que sí salva, pero luego tú ves al equipo y arriba no te convence mucho, en la medular no tiene calidad, los centrales regalan, pues yo lo único que pido es que el equipo esté conectado con la grada, que eso va a ocurrir, creo yo, salvo que el partido rompa en desastre, pero eso va a ocurrir evidentemente porque el campo va a estar a reventar, y luego que no regale, porque enfrente vas a tener un equipo que si le das la pelota por muchas chanclas que venga la Real, que eso está por ver también, que eso no es garantía de nada, ¿no? Pues hombre, te puede hacer daño, ¿no? Así que el equipo se mantenga en una línea de seguridad y luego si te va cayendo la oportunidad, pues es certero para llevarte los tres puntos. No le pido mucho más al Sevilla porque sé que no lo tienen.
3: La receta la ha dado el entrenador Luis García Plaza. Sí. Comerse el césped, eso deben hacer los jugadores del Sevilla, lo escuchamos.
2: Creo que mañana va a haber un ambiente increíble y ya esto nos tiene que llevar en volandas para sacar un resultado positivo que nos permita salir de la zona baja y seguir en la pelea. Ya agradecérselo, pero creo que mañana se lo tenemos que agradecer todavía más. Mañana tiene que haber un Sevilla que se coma el césped, que se coma todo y que juegue bien al fútbol.
1: Saltamos mínimamente el guión porque hay victorias cada partido que perjudican a los que están más abajo. Hoy, por ejemplo, ha ganado el Rayo. Tony López, buenas noches.
7: ¿Qué tal, Antón? Sigue a todos, buenas noches.
1: Que no sé si era Chazarri, Santi Ortega, de los que entraba en la pomada de meterse abajo, pero ya se aleja Chazarri, uno que ya está fuera.
6: Sí. Yo ya el Rayo hay que sacarlo, ¿no? Sí, es verdad que si el Sevilla es capaz de ganar mañana, incendia la parte baja, está claro, porque del 12 para abajo todo el mundo mirando, ¿eh? A la zona complicada, pero hombre, yo creo que ya lo del Rayo hoy 42 puntos y teniendo por delante lo que tiene, a mí me parece que ya puede estar muy tranquilo, sumar algún puntito más y pensar en lo que tiene por delante, que es mucho, ¿no?
1: ¿Cómo ha cambiado la película? Ya no hay que pensar en salvarse o ganar la Conference, Tony. Ahora se puede ganar la Conference prácticamente salvados.
7: Ahora se puede hacer las dos cosas, sí, se puede hacer dos cosas, pero no se fía Íñigo, todavía no la da por tenida la permanencia con estos tres puntos, con el gol de Camello, que lleva tres goles en tres partidos, está en racha el bueno de Sergio Camello, y gol también de Randy Enteca, dos que no han sido habituales hasta el último tramo de la temporada y que están rindiendo en este tramo. Se decía en el postpartido, tanto en sala de prensa como fuera, con los compañeros, los aficionados, que el Rayo ha ganado al Getafe como suele ganar el Getafe, parando un poco el partido, con un poco de pérdidas que han desesperado a la afición azulona. De hecho, Batalla, por ejemplo, ha parado un penalti a Arambarri y ha salido un poco victorioso contra la grada. En fin, un poco ese aura argentina que tiene Augusto Batalla. 44 puntos se queda el Getafe, 42 el Rayo Vallecano. Pero lo que compete al Rayo, como decís, ahora es la Conference, esa vuelta de semifinales contra el Estrasburgo, allí en Francia, y el mensaje de Íñigo a la afición para esta semana que viene, no sé si la más importante, pero sí la más ilusionante del equipo de Vallecas, es no pensar en el resultado, en qué va a pasar en Estrasburgo, sino en disfrutar.
8: La noche del jueves fue mágica para todos, inolvidable, entonces el jueves creo que ese instante hay que vivirlo y hay que saborearlo, sin ir... ¿Qué pasará si perdemos, si ganamos, Leipzig? Bueno, ya llegará. Todo eso, como va a llegar, como sabemos que la línea del tiempo hasta ahora nos han dicho que no se va a detener. Entonces,
9: disfrutarlo. Si es una de las semanas más importantes de los 102 años, somos unos privilegiados de poder vivirla, bueno, que no nos la quite nadie y hay que hacerla nuestra.
7: Veremos a ver qué pasa con Álvaro García, que va a llegar, si llega, justito. El jugador de Rayo Vallecano. Hay novedades en el Estrasburgo, que hoy ha perdido contra el Toulouse, que entrena un español, que entrena a Carlos Martínez, que decías antes, Antón, de entrenadores españoles fuera de España. Carlos Martínez ha ganado 1-2 con el Toulouse al Estrasburgo. No ha jugado Valentín Barco. A ver cómo llega el jueves, uno de los mejores jugadores del Estrasburgo. Y Emanuel Emega ha tenido que retirarse con molestias en el isquio. Es el mejor jugador, o así lo demostró en el partido de ida. Y veremos si está para la vuelta, porque si tienen molestias un domingo, para el jueves, difícil que llegue el delantero del Estrasburgo.
1: Buen viaje a Francia, Tony, un abrazo, buenas noches.
7: Te traeré queso, Antón, a ti también si quieres, sí que.
1: Merci beaucoup, hasta luego.
3: Me encanta el queso.
1: Y si os parece bien, Ortega y Chazarri, mañana a las 11:30 os cita Carreño para abrir el larguero. Pase lo que pase en Nervión en el partido. Pase lo que pase, están ustedes citados a las 11:30.
4: Ahí lo contamos, a ver si a alguien se le ocurre, en vez de echarle también testiculina y comerse el CP, jugar fútbol. Que jugando al fútbol es posible que tengan más opciones de ganar, pero bueno. De momento va la cosa por otro lado.
1: Pues mañana lo contamos. Un abrazo a los dos, muchas gracias.
6: Adiós. Un abrazo, adiós.
1: La 1:00 a.m, sí que las 12 en Canarias. A la vuelta hablamos de la gran noticia del día en el fútbol europeo español, porque un equipo de los nuestros, el Barça femenino, se ha metido otra vez, si no me corrige Sique, en la final de la Champions.
3: Ganando 4-2 al Bayern, jugará contra el Lyon y hoy más de 60.000 personas en el Camp Nou han visto como el Barça se clasifica para su sexta final de Champions consecutiva.
1: A la vuelta lo contamos. 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

0: El 23 de mayo en Noruega, en Oslo, Barça-Lyon, final de la Champions. Hoy el Barça se ha clasificado ganando 4-2 al Bayern con dos goles de Alexia, otro de Salma Parayuelo y el cuarto de Bapayor ante más de 60.000 espectadores en el Camp Nou. Nuria Vilamala, Ana Palet, ¿qué tal? Muy buenas.
1: ¿Qué tal?
2: ¿Qué tal? Buenas noches.
0: A ver, por partes. En el Barça, Alexia Putellas ha hecho historia, se convierte en la segunda goleadora de la historia del club.
1: Sí, son 232 goles. Sí que hoy ha empatado a César, lo decías, como segunda máxima goleadora del Barça. Por delante ya solo tiene a un tal Leo Messi, que marcó más de 600 goles con la camiseta azulgrana. Está muy lejos el astro argentino, pero hoy ha hecho historia Alexia Putellas con este doblete en el Camp Nou. Y de hecho sí que ha dejado una de las imágenes de la tarde, cuando la han cambiado en el minuto 86. Se ha quitado el brazalete de capitán Alexia Putellas, se ha abrazado a sus compañeros y se ha marchado con lágrimas en los ojos, visiblemente emocionada Alexia Putellas, que termina contrato este verano, así que veremos qué depara el futuro de Alexia Putellas, que hoy se ha emocionado y mucho cuando ha abandonado el terreno de juego.
0: En la tele, en Disney Plus, ha dicho esto.
3: Otro Spotify Camp Nou lleno, con toda la gente. Vienes de la ciudad deportiva en autobús, ves todas las calles llenas de la camiseta del Barça. Sinceramente ha sido una semana que lo he pasado un poco mal, pero bueno, al final lo importante es que hemos ganado el partido, que estamos en otra final. Y bueno, me he emocionado, al final han salido pues las emociones cuando he visto el cambio, que llevo aguantando toda la semana y ya está. Al final no es malo mostrar las emociones tampoco.
0: ¿Por qué ha dicho Alexia Putellas que lo ha pasado un poco mal esta semana y que lleva aguantando toda la semana, Ana?
2: Pues por lo que nos cuentan desde su entorno, esta mala semana de la que habla Alexia Putellas se debe sobre todo a la frustración por el partido de ida contra el Bayern de Múnich, porque ahí Alexia no terminó contenta con el papel que jugó en esa eliminatoria, y parte de esa incomodidad también nos cuentan que se debía a la posición donde tuvo que jugar. Estaba mucho más retrasada, más encargada de la construcción de la jugada, y que en cambio hoy, que ha estado mucho más cerca del área, de la portería, se ha sentido más cómoda Alexia Putellas. Lo hemos visto con ese doblete, pero sobre todo nos cuentan eso, que no terminó nada contenta. Sabemos que es una jugadora muy, muy exigente consigo misma y con su papel en el campo, y evidentemente hay otra lectura, que esa no la apuntan desde su entorno, pero es la del futuro que ahora nos contaba Nuria Vilamala. Alexia termina contrato, tiene la posibilidad de alargar una temporada más, porque así lo firmaron hace dos temporadas en un 2+1 con el club, que le deja la puerta abierta tanto para irse como para quedarse. En el club evidentemente desearían que Alexia continúe una temporada más vistiendo de azulgrana, pero ella tiene muchas ofertas y también tiene las ganas, no tiene por qué ser ahora, pero de vivir otras experiencias y otras ligas. Por lo tanto, también Alexia ya ha dejado claro, y así se lo traslada a su entorno, que no va a estar en el Barça hasta su retirada, pero veremos si es este mes de junio cuando pone punto y final o no. Pero esas lágrimas que también dejaban la puerta abierta a si era una despedida o no de la gente del Camp Nou.
4: Pero sí que, perdóname, es que nunca hemos tenido un icono en el fútbol femenino español como Putellas. Es verdad que Bonmatí tiene más balones de oro, pero para mí Alexia fue la primera y creo que tiene un componente especial. Lo que dices, Palet, es que Putellas quiere vivir nuevas experiencias, pero a diferencia...
0: Tiene 32 años, recién cumplidos.
4: Vale, pero lo que yo interpreto de las palabras de Palet, y por eso le pregunto, son experiencias competitivas. O sea, que sería un club a ganar la Champions. O sea, no se iría a vivir una experiencia como la que vivió Iniesta en Asia, en el fútbol masculino. Aquí estamos hablando de que ella quiere jugar la Premier y jugar en un Arsenal que te puede ganar la Champions.
2: Aquí hay dos lecturas. Obviamente puede ser el de irse a otro equipo europeo a ganar Champions, y de estos no hay tantos, porque en el contexto de fútbol femenino actual, equipos que realmente estén en capacidad para luchar por el título, el Barça y tres más, te diría, o la Liga Norteamericana, la Liga de Estados Unidos, que también es muy atractiva, que evidentemente no tiene el componente Champions, pero que es un país referente en fútbol femenino, con muchísimo seguimiento. Alexia es atleta Nike, ahí en Estados Unidos la marca tira mucho y por lo tanto tendría estas dos ventanas abiertas, o bien la de continuar en Europa, seguramente en Inglaterra, o irse a Estados Unidos. Pero reafirmo que el club todavía sigue esperando la respuesta de Alexia, que no tardará en llegar, porque en las próximas semanas, seguramente post final de Champions, ahora que el equipo ya está clasificado, dará una respuesta oficial y pública de su futuro.
0: Hoy ha sido una de las imágenes del partido, los dos goles de Alexia Putellas, cómo se ha marchado del campo emocionada y lo que ha dicho después. El contexto nos lo pone Ana Palet. Otra de las imágenes, Nuria, ha sido que Aitana Bonmatí ha vuelto a jugar algunos minutos con el Barça.
1: Sí, llevaba 5 meses fuera por esa lesión en el peroné que la obligó a pasar por el quirófano, y sin ninguna duda ha sido también una de las imágenes de la tarde en el Camp Nou. Se ha llevado la ovación del público culé, ha sido un momento muy emocionante y ha jugado prácticamente media hora, ¿eh? Pensábamos que quizás tendría algún minuto para el hecho, ¿no?, de volver en el Camp Nou en una tarde como la de hoy, pero no, ha jugado casi media hora Aitana Bonmatí, que ya ha vuelto y lo hace para el tramo más importante de la temporada, con esa final de Oslo en el horizonte.
0: Partido histórico hoy en el Camp Nou, Antón, con más de 60.000 espectadores, lleno, porque ya sabes que el estadio aún está por terminar y caben pues estas 60.000 que hoy han llenado el estadio azulgrana para animar al equipo a clasificarse para su sexta final de Champions consecutiva. Esto decía la gente después del partido.
5: Genial, ¿qué te puedo decir? Ha sido súper emocionante, muy chulo.
6: Hombre, por favor, una maravilla. O sea, y aparte has hecho un partidazo.
7: Bien, sí, un verdadero partidazo, disfrutamos, vinimos para eso y por suerte el Barça se llevó la victoria.
8: La caña, son las mejores y seguro que van a ganar la final también.
9: Teníamos claro que ganarían.
10: Pues genial, era lo que esperábamos, o sea que ha ido todo bien, hemos sufrido un pelín al final, pero bien.
9: Bueno, realmente estábamos bastante seguros de que iba a ganar, pero bueno, igual al final un poquitín, cuando ese gol que no ha subido, sí, allí... Pero súper.
11: Espectacular, vamos a ganar.
12: Guau, increíble, partidazo, somos los mejores. Está claro que vamos a Oslo a ganarla.
0: Bueno, la gente confía en que el Barça gane la cuarta Champions de su historia, pero delante tiene a uno de los mejores equipos de Europa. Lleva 8 Copas de Europa en su palmarés, el Olympique de Lyon.
2: Morbo asegurado, porque se enfrentan al equipo de su exentrenador, de Jonathan Giraldez, que hace tan solo 2 años dejaba el Barça, en teoría para irse lejos al Washington Spirit, y que 2 añitos más tarde se reencuentra con su discípulo, con Pere Romeu, ahora al frente del equipo azulgrana, también con otras exjugadoras del Barça como Ingrid Engen, ahora en el Lyon. El director deportivo del Lyon es Markel Zubizarreta, el arquitecto de este Barça de época. Por lo tanto, será un partido con mucho morbo y una final entre los dos mejores equipos de Europa.
0: Ana, Nuria, gracias.
1: Un abrazo.
2: Chao.
4: Y vamos, sí que, con una de las imágenes del fin de semana que hemos vivido en Asturias. Esto que suena es el Santa Bárbara Bendita, cantado por el coro minero de Turón. Es el himno de los mineros, y un minero de 70 años que fue futbolista en su época se ha vuelto a poner los guantes hoy en Colunga para un partido entre el Colunga y el Praviano. Hola, Ángel Mateos, buenas noches.
13: Buenas noches.
4: Anda, que jugar un partido con 70 años, madre mía.
13: Ya, no es normal, ¿no? Pero bueno, me lo propusieron muchos del Colunga a principio de temporada y bueno, acepté porque el equipo se ha salvado, comentamos el tema y dijimos, vamos hablando sobre la marcha, si el equipo no está para descender, ni el equipo contrario, en este caso el Praviano, tampoco tenía problemas de descenso, pues por lo hacemos. Y la verdad es que surgió y lo hicimos. Bueno, tuve que pasar reconocimiento para hacer la ficha, eso es claro. Hombre. Si no puedes jugar sin ficha, hay que pasar el reconocimiento, que pasé 3 o 4 meses, claro.
0: ¿Y has hecho alguna parada?
13: Pues mira, jugué 31 minutos y hice una parada bastante furiosa y me metieron un gol. Pero estuve muy a gusto, recordándome
0: del gol, no hace falta
13: el campo, el campo estaba muy bien, pues el campo de hierba y llovió en Asturias y estaba rebaladito, disfruté como antiguamente.
4: Pero Ángel, es que la historia es preciosa. Usted debutó hace más de 50 años en Turón.
13: Sí.
4: Se retiró del fútbol federado, si no me corrigen, en el año 98.
13: 98, exactamente, sí.
4: Y hoy, a pesar de que usted ha jugado torneos, ligas de empresas, lleva tiempo vinculado al Colunga, pero que hoy juegue un partido, no sé, esto es como cuando uno se viste de torero o como cuando uno baja a la mina. Imagino la ilusión, ¿no?, de ponerse los guantes, de vestirse de corto, de estar con los compañeros saliendo al campo. No sé qué ha sentido, Ángel.
13: Sí, sí. Yo no soy un grande porque no es lo mismo jugar como juego yo aquí todavía, que sigo jugando la Liga de Veteranos aquí en Asturias con el Turón. No es lo mismo jugar una liga aquí de veteranos que jugar con un equipo de tercera división, que la velocidad del balón es más rápida, los jugadores disparan con más potencia, y es totalmente diferente. Y claro, con 70 años, que no es lo mismo que cuando debuté allí con 18, es totalmente diferente.
0: Sí. Claro, pero ahora lo decía, que el campo, los de ahora son de césped. Cuando debutó hace más de 50 años, eran de tierra, de esos que cuando te tiraba se notaba, ¿eh?
13: Sí, sí, sí. Sí, yo cuando debuté en el Turón, aquello era, como decimos aquí en Asturias, era un patatal, el campo. Ahora no, ahora son sintéticos, mejoró mucho el fútbol a cualquier nivel. En los campos, en los porteros, antes no teníamos ni guantes. Yo cuando empecé que tuvieran los guantes de lana, era un privilegiado. Y, sí. Y los balones, aquellos balones de correa, aquello era otra historia. Hoy día no, hoy día los porteros sobre todo, guantes, en botas, balones, mejoró todo, campos, ya no hay tanto barro como había antes en aquellos campos de hierba. La verdad que sí, sí, recordé viejos tiempos, eso es verdad.
4: Dicen las crónicas que la mano abajo ha sido buena hoy, la que ha parado, que ha sido buena mano.
13: Eso dicen, sí, sí, ahí tuve suerte, me quedó delante de mí, salí a tapar y la desvié, muy bien, sí. Luego sí, en el gol igual fue un córner y un saque de esquina y salí, pero claro, yo no tengo mucha estatura porque mido unos 70 y el defensa que midió unos 90 se anticipó un poco ahí y metió el gol de cabeza. Pero bueno, salí contento, disfruté, que fue lo más importante. Y hoy también podemos decir que pasó una cosa un poco insólita porque salgo yo de mano, juego 30 minutos. Sale el otro chico, Javi Domínguez, y lo expulsan a los 30 minutos. Y luego sale el otro chico, Dani, y juega los otros 30. Es decir, que jugamos los tres porteros hoy. Date cuenta.
4: Vaya, qué bueno. Vaya.
0: ¿Cuál es su referente en la portería, Ángel?
13: Mi referente, yo soy... Mi ídolo en la juventud fue Iríbar, siempre. Iríbar. Siempre fui Iríbar. Yo soy de Bilbao por Iríbar.
4: Qué bueno.
13: Dime. Y qué bueno. Referencia hoy día, referencia para mí, el mejor portero del mundo hoy día es Courtois, el del Madrid.
0: Courtois. Buen sí, gusto, sí. ¿No? Iríbar y Courtois.
13: Sí, sí. Luego yo tuve aquí mis amigos, mis compañeros, que eran porteros de la época mía, como yo, así más bien bajos, que era Ablanedo, el del Sporting, y Esteban, el del Oviedo. Que por cierto, tengo mucho trato con ellos, y de aquella me pasaban guantes cuando yo jugaba, en una palabra.
4: Qué bueno.
13: Porque los porteros de aquella, cuando nosotros jugábamos por los guantes, prácticamente los tenías que comprar tú, pero ellos, como se los regalan, de vez en cuando me pasaban algunos. Ese detalle no se me olvida.
4: Pues que sepan.
13: Y 25 años de mina, que trabajé 25 años abajo en la mina del Pozo Figaredo, 500 Vaya. Metros bajo tierra.
0: Wow.
13: Mala ventilación, mucho trabajo, levantarme a las 5 de la mañana, entraba a las 6, a la 1 salía y por la tarde a entrenar. Aquello fue el sufrimiento de verdad en aquella época.
4: Pero es lo que le queríamos decir, Ángel, que tiene mérito llegar usted a los 70 años bien físicamente para jugar un partido federado con chavales que tienen 50 menos que usted, después de haber pasado media vida en la mina.
0: Podrían ser sus nietos.
4: Pero que tiene mucho mérito, que la mina es muy dura, ¿eh? Que la mina no es ir a la radio, ¿eh?
13: Claro, me comentaba lo primero, pero pueden ser hijos tuyos los chavales, porque en Colunga no pasan nadie de 24 años, son chavales jóvenes todos.
0: No, nietos pueden ser.
13: Eso, y luego le dije, no pueden ser hasta nietos algunos de ellos, claro. Yo dejé el fútbol con 43 años, y dejé la mina lo mismo, me prejubilaron con 42 y dejé el fútbol también, por ese año lo dejé todo. Y luego, bueno, jugué por aquí a nivel de aficionado, de hacer deporte, una palabra, ¿no? Y sigo todavía. Yo desde los 10 años hasta ahora que tengo 70, no dejé de jugar al fútbol nunca, ningún fin de semana, que es muy importante no tener lesiones, ¿eh? Que no tuve ninguna lesión nunca importante, ni una rotura de fibras. Trabajé en la mina 25 años y nunca tuve un accidente. Quiero decirte que también influyen esas cosas también, temas de lesiones.
4: Pues Ángel Mateos, portero del Colunga, gracias por estar en directo en la cadena SER. Buenas noches.
13: Buenas noches, muchas gracias a vosotros.
4: La historia bonita del fin de semana.
0: Me fascina.
4: Un portero que ha pasado media vida en la mina y que después de haberse retirado del fútbol en el año 1998, hoy se ha vuelto a poner los guantes para jugar media hora en el partido Colunga 0, Praviano 2. No te vayas del micro, Sique, que a la vuelta de esta cuña, Ángel García, digno alumno de Sique Rodríguez, trae un reportaje que te va a gustar.
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4: Y con Ángel García. Hola Ángel, muy buenas.
15: Hola Antón, Sique, ¿cómo estáis?
4: Venías a contarnos, aparte de la victoria de Sinner, que ha ganado hoy, ¿verdad?
15: Sí, ha sido aplastante. 57 minutos para ganar su primer Mutua Madrid Open. 6-1, 6-2, Alexander Zverev. Completa su quinto Master 1000 consecutivo, algo que no había hecho nunca nadie en la historia de la ATP. Así que 1000 puntos nuevos para el italiano, que es más número uno del mundo, si cabe.
4: Pleno de Master 1000 este año, me decía Fullana. El primer tenista en encadenar, como decías, 5 Master 1000 consecutivos. Y solo le queda a Roma para tener todos los Master 1000 de su carrera.
15: Sí.
0: Lo que te ha gustado mucho, Ángel, a ti es los entrenamientos estos que ha habido en el Bernabéu. ¿No?
15: Sí, han sido entre el 23 y el 30 de abril, en esa famosa presentación que hicieron Rafa Nadal, Yannick Sinner, Jude Bellingham, Courtois con Florentino Pérez, el juez de silla, unas imágenes que parecían hechas de inteligencia artificial. Pues bien, durante toda esta semana, del 23 al 30 de abril, han ido apareciendo tenistas. Hemos podido ver a través de las redes sociales a Baptiste, que es número 32 del mundo, a Coboli, el número 13, a De Jong, el 109, e incluso Echeverri o Rafa Jodar, que han ido a entrenar en el Bernabéu una vez han sido eliminados del torneo. Es verdad que es un estadio enorme, techo cerrado y unas condiciones muy diferentes a las de la Caja Mágica, que es donde habitualmente se disputa el Mutua Madrid Open, y por ello muchos tenistas, los top tanto del ranking masculino como femenino, no han querido ir al Bernabéu a entrenar. Así lo reconocen Jannik Sinner y Arina Sabalenka, los actuales reyes del tenis mundial.
16: Quiero entrenar aquí, ver una pista de tenis allí es un poco raro, pero a su vez bastante único.
17: Esto será un tanto confuso. Creo que me hubiera gustado hacerlo antes del torneo, pero ahora siento que será diferente que hacerlo aquí. Es un estadio grande, está cubierto todo, hay que hacer adaptaciones, así que prefiero centrarme en esta pista.
15: Pues Antón, sí que durante estos días, dos semanas de torneo en Madrid, hemos podido hablar con los tenistas, tanto del lado ATP como del lado WTA, y nos han dicho que apenas han tenido tiempo para organizarse, por lo que este año han descartado entrenar en el Mutua Madrid Open. Hay críticos, como Davidovich, que dicen que ir a Chamartín a entrenar es alejarse del torneo, no han querido hacerlo allí, o incluso el propio Medvedev, que decía que a él le avisaron, pero un día antes, por lo tanto, rechazó la petición. Escuchamos en este orden a Davidovich, Cerúndolo, Musetti y Medvedev hablando del tema.
18: No tengo intención de ir para allá.
15: ¿Por las condiciones? ¿Por la diferencia de la Caja Mágica allí?
18: No, básicamente, no sé, al final aquí tenemos todo, entonces tampoco quiero sentirme como que estoy fuera del torneo.
19: Para que se arranque el torneo, no sé si voy a tener la chance o si me gustaría ir para allá. Creo que ya me voy a quedar acá en la Caja Mágica tratando de los días libres entrenar acá y sentir las condiciones estas y los días partidos jugar acá. O sea, me hubiera gustado jugar antes de que arranque el torneo, sinceramente.
20: No he tenido chance y no creo que me voy a entrenar allá en estos días. Prefiero quedarme acá con las condiciones que están acá.
16: Me ofrecieron jugar allí, pero lo prepararon prácticamente un día antes de los partidos. Existe el riesgo de que el bote sea diferente o que la superficie cambie. Prefiero centrarme en el torneo y quizá más adelante tener la oportunidad de probarlo.
15: Pues dijo Feliciano hace unos días en una entrevista con Ciriza en El País que iba a hacer cosas distintas e innovadoras, que no iba a ser sustituto de la Caja Mágica, así que yo creo que ambas partes salen contentas, pero la realidad es que la élite del tenis pues ha decidido no ir al Bernabéu, quedarse en la Caja Mágica. Por lo tanto, me quedo con el cierre de Ciriza en El País, la pista del Bernabéu, promoción y poco más.
0: Porque la élite del tenis no quiere inventos, ¿no? No quiere cosas,
4: sí,
0: extrañas.
4: Es lo que yo interpreto del reportaje de Ángel.
0: Gracias, Ángel.
15: A vosotros.
0: Y a habido hoy gran premio de Fórmula 1 en Miami, lo hemos comentado al principio del canalla, ha ganado Kimi Antonelli y Fernando Alonso, que dice que se lo toma, bueno, como entrenamientos con su compañero.
3: Sí, intentando entretenernos con Lance, ya lo hablamos siempre cada mañana, que a ver si estamos juntos y si no, de esperarnos o lo que sea para aprender un poco en cuanto a gestión de energía y todo, ya que no hemos hecho muchos kilómetros este invierno y todo, así que estamos esperando ahí por si, al final llovía por sorpresa, pues intentar evitar una parada, pero bueno, tenemos tanta distancia con el 14 que todavía nos falta muchísimo para intentar aprovechar alguna triquiñuela.
0: Amenazaba tormenta, por eso se ha adelantado la carrera a 3 horas. Jesús Balseiro, compañero del diario AS, ¿qué tal? Muy buenas.
21: Muy buenas, sí que...
0: Bueno, Fernando Alonso da casi la temporada por perdida, al menos en los próximos grandes premios. ¿Y Carlos Sainz?
21: Sí, Fernando Alonso señala, sobre todo después del verano, carrera 14, insiste mucho que cuando van a llegar esas evoluciones del Aston Martin no van a traer nada hasta que Honda pueda presentar un motor competitivo, mínimamente competitivo, porque sería tirar el dinero en un deporte con techo de gasto. Y Carlos Sainz pues ha sido la cara en su situación. El Williams ha progresado bastante, Carlos Sainz ha sido noveno, están detrás de Alpine todavía si nos referimos a esa zona media, pero por lo menos ha podido puntuar, segunda carrera con puntos para él de 4 grandes premios, ha podido luchar, ha tenido una pelea contra Verstappen un poco apretada que no le ha gustado a Carlos, Max ha sido muy agresivo, pero hay progreso, que es lo más importante, 4 carreras, el Williams sí que avanza y el Aston Martin habrá que mirar al verano.
0: Y Kimi Antonelli, que continúa dominando el Mundial, ¿no? Las carreras.
21: Sí, ha sido una carrera muy muy divertida adelante. La salida, para quien no la haya visto, que busque la repetición, se cuelan Antonelli y Verstappen, Leclerc se pone primero, Verstappen hace un trompo, lo salva Leclerc por muy poco, Antonelli ha sido listo, McLaren yo creo que le ha perdonado, han tenido una estrategia un poco confusa porque esperaban que lloviera y no ha llovido, Antonelli amplía el liderato, su compañero Russell hoy ha cedido bastante, pero bueno, hay igualdad, Mercedes, McLaren delante, yo creo que va a ser una temporada divertida.
0: Jesús, te leemos en el AS.
21: Un abrazo.
0: Antón.
4: Con la buena música de Marea, ¿no? Nos marchamos.
0: Uy, cómo me gusta que lo digas.
4: Ya lo sé yo. El próximo domingo tenemos clásico. Y después del clásico, el canalla. Así que tengan buena semana. Sí, que un beso muy fuerte.
0: Que seáis felices. Adiós. Gracias, Antón. Chao. Gracias a todos los compañeros por hacer el programa más fácil.

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4: En las puertas de ese bloque está Javier Ruiz Martínez. Javi, buenos días.
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6: Ramón María del Valle Inclán nació en Villanueva de Arousa el 28 de octubre de 1866 y murió en Santiago de Compostela el 5 de enero de 1936. Su verdadero nombre era Ramón José Simón del Valle y Peña. Vivió 2 años en México, intentó ser actor, se presentó a las elecciones por el Partido Radical de Alejandro Lerroux, perdió un brazo en un incidente con el escritor Manuel Bueno, fue presidente del Ateneo de Madrid y director de la Academia Española de Bellas Artes en Roma. Su vida estuvo llena de anécdotas brillantes. Es uno de los más importantes autores de la literatura española del siglo XX, integrante de la generación del 98, dramaturgo, poeta, novelista y gran renovador. Es el autor de las sonatas, de Divinas Palabras, de Martes de Carnaval, de Tirano Banderas, del ciclo de Las Guerras Carlistas y del Ruedo Ibérico o de Luces de Bohemia, entre muchas otras obras. Su obra viaja desde el preciosismo decadentista de sus primeros años a la furia guiñolesca del esperpento y es la frontera entre la narrativa clásica y la contemporánea.
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1: Hola, ¿qué tal? Buenas noches. Ya sabéis que esta temporada, los domingos, os estamos dedicando a descubrir o redescubrir a personajes históricos del Faro y tengo el placer de deciros que hoy vamos a recuperar la figura de un personaje histórico que a mí me fascinó llevar en este programa y dedicarle 2 horas y media. Desde que hicimos el Faro Chaplin, yo veo a Charlotte de otra manera y con otros ojos. Charles Chaplin llegó a ser la persona más famosa de este planeta. El mundo entero reconocía la pantalla de cine en blanco y negro al personaje de Charlotte. Es hombrecillo, con bigote, con bombín y con bastón, con un pantalón astroso y unos zapatones enormes con los que caminaba de una forma inimitable. Pero Charlotte era mucho más que un vagabundo que hacía reír. Chaplin convirtió el humor en una crítica social, haciendo pensar al espectador mientras se reía mandíbula batiente. Y su personaje es una lección de humanidad, es una lección de comprensión, de mirada cómplice a quien sufre. Chaplin creó un personaje tierno, enamoradizo, político y poético. Pero ¿quién era Charles Chaplin? ¿Cómo fue su infancia? ¿Cómo fue su familia? ¿Cómo llegó al mundo de la interpretación? ¿Cómo llevó el éxito y la fama? ¿Cómo era la relación de Chaplin con las mujeres? ¿Cómo vivió y cómo murió? De eso hablamos en El Faro. Intentamos responder a todas estas preguntas revisando su vida y su obra. Chaplin fue actor, director, guionista y músico. Hizo más de 80 películas. El Chico, Tiempos Modernos, Luces de Ciudad, El Gran Dictador, Candilejas, que son películas que muchas veces en muchos faros seguís citando. Vamos a hablar de todo esto, pero también de cómo le afectó la llegada del cine sonoro. En estas 2 horas y media que tenemos por delante, vamos a tener como invitados a Antonio Martínez, el director de Sucedió una noche en la SER. También hablaremos con el profesor de Historia de Cine, Ignacio Armada, y con la compañía Illana, que hizo del teatro gestual una revolución y que se inspira, evidentemente, en Chaplin. Además, vamos a descubrir, de la mano de Pepe Villuela y de Germán Roda, quién fue Marcelino Orbés, el mejor payaso del mundo y una de las grandes fuentes de inspiración de Chaplin. Y bueno, vosotros en este programa nos contestáis a un montón de cosas, por ejemplo, ¿a qué sabéis de Chaplin? ¿Qué sabéis de Charlotte? ¿Qué recuerdos tienes de haber visto sus películas? ¿Qué recuerdas de aquellas veces en las que ibas al cine y eran blanco y negro? Si es que alguno fuisteis, que fuisteis, porque así nos lo contasteis. Y luego también nos preguntábamos por la mímica, por el teatro gestual. ¿Qué has pensado cuando has visto alguna de las pelis de Charlotte? Por ejemplo, Tiempos Modernos o, por ejemplo, El Chico, que comentábamos antes. Y también os preguntábamos si habéis revisado alguna película de cine mudo, ¿qué sentís al verlas? Sabiendo que se dice mucho sin decir una sola palabra.

0: Y en aquel programa que vamos a revisar hoy, tuvimos de gato pardo a Fernando Trueba, a quien adoramos en El Faro, porque cada vez que le hemos necesitado para hablar de algo relacionado con su vida o de, por ejemplo, Billy Wilder, él nos ha respondido. Entonces vamos a recuperarle como gato pardo, porque hablaba de Chaplin, obviamente, pero aquellos años del Faro les preguntábamos un poco antes de la entrevista a los invitados que nos contaran un sueño. Y entonces este es el que nos contó Fernando Trueba.
1: Pues un sueño que tuve como hace un año, soñé que estaba en una habitación de un hotel en Nueva York y estaba en una habitación con Billy Wilder, y Billy Wilder me dijo que si escribía conmigo el guión de mi próxima película. Yo le dije, hombre, qué honor, qué maravilla. Y entonces le digo, mire, tenemos un problema. Y me dice, ¿el cuál? Dice, entonces me daba cosa decirlo. Y le digo, es que, porque él me había dicho en el otro sueño, ven aquí todos los días a las 5 de la tarde y trabajamos por las tardes. Y le digo, es que no voy a poder venir porque usted está muerto y esto ha sido un sueño. Y entonces él se queda así como preocupado, como si le hubiera dicho algo inquietante, y me miró y me dijo, bueno, en cualquier caso yo voy a estar aquí.
0: Muy emocionante este sueño, la verdad. También sabiendo quién lo cuenta. Descubriremos a partir de las 2:10 quién es el gato pardo de esta noche. Y para abrir, hemos elegido el tema principal de la película Candilejas, considerada una de las mejores partituras de la historia del cine.

Hola, buenas noches. Hoy que va de Chaplin, la frase que más me gusta es: un día sin reír es un día perdido. Soy Marta de Bilbao. Un abrazo para todos.

Buenas noches, Farreras, Farreros, Mara. Charles Chaplin dijo: esta vida es una función de teatro, ríe, baila, llora, que se baja el telón y no hay aplausos. Javi de San Sebastián, besos, bonsoir.

Hola, fareros y fareras. Buenas noches, equipo. Chaplin y Candilejas. Qué bonito recuerdo para mí. Con esta canción mi marido se me declaró y me pidió que me casara con él. Seguimos juntos 43 años después. No nos ha ido tan mal. Muchos besos. Larga vida al faro.

0: Estas son tres de las decenas de notas de audio que habéis dejado para este programa dedicado a Chaplin. Vamos a aprender muchísimo de lo que nos cuenten los expertos a los que hemos invitado y también de lo que aportáis vosotros. Frases, citas, interpretaciones de algunas películas. ¿Qué supone y supuso para vosotros Chaplin? Si lo habéis descubierto ahora, si lo descubristeis hace años. En fin, yo creo que va a merecer la pena esta madrugada, como merecen siempre la pena estos especiales que hacemos, en los que agradecemos vuestra colaboración siempre, pero con más motivo en estos programas que, de alguna manera, supone también una revisión, ¿no? Y nuestro primer invitado es una de las personas que más saben de cine y de cine clásico, el director de Sucedió una noche en la SER, Antonio Martínez. ¿Qué tal? Buenas noches, compañero.
1: Hola, muy buenas noches, ¿cómo andáis?
0: Cuando te hemos llamado para decirte que íbamos a hablar de Chaplin, sí, supongo que habrás dado un pequeñito salto de alegría, ¿no? Porque eres, hombre, un gran defensor de la figura de Chaplin y conocedor de lo que supuso para la historia del cine.
1: Claro, o sea, Chaplin es una de las personalidades más creativas e influyentes de toda la historia del cine, y es uno de los pocos verdaderos autores que ha conocido el séptimo arte, porque a menudo oímos hablar muchas veces de autores en el cine, pero lo cierto es que ha habido muy pocos que merezcan ese nombre. Chaplin era sin duda uno de ellos, Kubrick también, quizá Orson Welles o Woody Allen, pero no muchos más. Y es que Chaplin no solo dirigía e interpretaba sus películas, también las escribía, las producía, supervisaba la fotografía, se encargaba del montaje y, por si fuera poco, componía la banda sonora. Por eso decimos que es uno de los pocos verdaderos autores que ha conocido el cine.
0: Para arrancar esta entrevista, con la que casi comenzamos este faro, querría hacer mención a su infancia, porque él en su autobiografía nos escatima en detalles sobre esa infancia que tuvo, marcada por la pobreza, una padre actor, madre cantante en vodevil.
1: Exacto, sí. El padre le abandonó, se fue de casa cuando él era muy pequeño, y la madre tenía problemas psiquiátricos y era internada y entraba y salía del manicomio constantemente. De hecho, Chaplin, la primera vez que se sube en el escenario es porque están pitando en él a su madre, porque se ha olvidado de una canción, y él sube al escenario con 3 años y dice: "Yo sé cantarla". Entonces se pone a cantar la canción, todo el mundo le aplaude y ahí comienza su carrera artística.
0: De hecho, le echan unas monedas, ¿no?, que él va, exacto, recogiendo. Y quiero decir con esto que hasta qué punto esa infancia marca el que Chaplin invente a Charlotte, que es un vagabundo, pero que a la vez es tierno, es capaz de hacer una crítica social con cada una de sus escenas.
1: Sí, sí, era capaz de ponerte un nudo en la garganta para unos segundos después hacerte saltar con una gran carcajada, ¿no? Y todo eso él mismo lo decía, él lo había aprendido en su infancia mirando en la calle, mirando la miseria de los personajes. Por eso el personaje de Charlotte, por primera vez en el cine cómico, es algo más que una caricatura, no es alguien que se cae, ¿no?, como en las películas de Max Sennett, sino que es alguien creíble, humano, y sobre todo es un feroz crítico de la injusticia. No traga una. Charlotte arremete contra todo.
0: Vamos a repasar algunas películas. Vamos a comenzar, es imposible, ¿no?, con más de 80 películas quedarse con alguna, pero mira, ahora que acabas de citar lo de la infancia y el personaje de Charlotte, vamos a empezar por El chico, de Kid, que es una extraordinaria película, tanto de Charlotte como del niño.
1: El niño es maravilloso, ese niño, ¿no?, que va rompiendo los cristales, que luego el personaje de Charlotte se dedica a arreglarlos y cobrar un dinero por ello. Sí. Decía Chaplin que era una de sus películas favoritas, y yo creo que también es una de mis películas favoritas. No dura mucho, aunque es largometraje, es una película muy corta, y sobre todo lo que dices tú, es una delicia verlos a los dos, ¿no? O sea, te ríes con ella, pero luego tiene esa cosa entrañable, ¿no?, de la pareja que forman, ese padre adoptivo, que es de ese chico de la calle, sí, cómo le defiende, cómo lucha por quedarse con ese niño. Es una película maravillosa, desde luego, sí.
0: Luego, mira, podríamos citar, si quieres, Tiempos modernos.
1: Tiempos modernos es una crítica feroz al capitalismo, ¿no? Es, fíjate que Chaplin, la película Tiempos modernos es del año 1936. Hacía ya 9 años que se había instaurado el sonoro, pero Chaplin se negaba, ¿no?, a admitirlo. Él decía que su vagabundo,

0: ¿Por qué tenía tanto miedo al cine sonoro? A que se lo oyera hablar, en realidad, ¿no? Porque música se oía en todas las películas.
1: Sí, sí. No era miedo. Él simplemente entendía el cine como el arte de la pantomima. Y para él era un arte en silencio. No quería admitir el uso de la palabra. Fue un poco una cerrazón suya que al final tuvo que ceder. Y, por ejemplo, pero ya muy tarde, porque él, su primera película hablada realmente es El Gran Dictador del año 1939. En cambio, por ejemplo, sí que fue un gran impulsor de la música en el cine. A partir de los años 20 empezó a componer bandas sonoras para sus películas que obligaba a que los cines se escuchasen sincronizadas con la película. Y luego ya en los años 30 y 40, cuando ya la tecnología hizo posible que la música fuese dentro de la película grabada, compuso bandas sonoras para todas y cada una de sus películas y las añadió.
0: Antonio, ¿cómo fue su relación con el éxito? Llegó a ser la persona más famosa del planeta. Efectivamente, no había televisión, así que lo que había era cine, la gente iba al cine para entretenerse, y Chaplin era la persona con más éxito del planeta. Se ha contado muchas veces eso, ¿no? De cómo criarse en el barrio más pobre de una de las mayores ciudades del mundo, Londres, a tener una mansión en Beverly Hills.
1: Exacto, además es un ascenso vertiginoso. Él llega con 22 años, me parece, a Hollywood, contratado por Mack Sennett, que le había visto en un escenario en Inglaterra haciendo de un viejo, y le contrata porque quiere a un actor viejo, y luego resulta que es un chaval, ¿no?, de 22 años. Y es que 3 años después era ya el actor más famoso de Hollywood. En 1926 creaba su propia productora y ya no solo interpretaba, se lanzaba a producir, a dirigir, y se convierte en lo que dices tú, una de las grandes estrellas del cine y uno de los hombres más ricos de este negocio.
0: Dicen también que era muy solitario. No sé si esto se puede confirmar, o desde luego que era, dedicaba toda su vida a trabajar, está claro.
1: Sí, sí, él se dedicaba por completo al cine, era lo único que le interesaba. Luego tenía una personalidad un poco compleja y contradictoria. O sea, por ejemplo, está su afición por las jovencitas, casi niñas, que le trajo bastantes problemas. Él se casó 4 veces y todos con chicas menores de edad. Entonces eso creaba un personaje extraño que por un lado era un hombre que defendía a ultranza la libertad, defendía la igualdad, pero luego tenía estas cosas, era multimillonario, estas cosas con las jovencitas, era una personalidad bastante contradictoria.
0: Dicen, Antonio, dicen que tenía mucho miedo a la sífilis, porque su madre también padecía sífilis, aparte de la enfermedad mental. Entonces él siempre quería buscar mujeres que, a ser posible, fueran vírgenes.
1: Sí, sí, esa era la razón de por qué iba con jovencitas, porque tenía miedo de coger la enfermedad que había, según él, había enloquecido a su madre, y esa era la razón por la que buscaba jovencitas, claro.
0: Luego estuvo más de 30 años, ¿no?, casado con O'Neill.
1: Sí, Ona O'Neill, que fue la hija del dramaturgo Eugene O'Neill, que fue finalmente, digamos, donde encontró la felicidad en el matrimonio, ¿no?
0: Antonio, citábamos El Gran Dictador. Si revisamos uno de los discursos de la película, es asombrosa la vigencia que mantiene ahora. No digo que ha tenido durante todo este tiempo, no digo ya que fuera un visionario ridiculizando y atreviéndose a caricaturizar a Hitler antes de que empezara la Segunda Guerra Mundial, no ya digo que fuera un visionario, sino que ahora su discurso igual está tan vigente como entonces.
1: Pues fíjate, mira, la película fue prohibida y en España no se estrenó hasta el año 1976. Y en aquellas primeras proyecciones que se hacían en nuestro país, la gente se levantaba y se ponía de pie a aplaudir aquellas palabras de ese discurso que dura 3 minutos y en el que Chaplin expone toda su filosofía política, ¿no? La defensa de la libertad, el rechazo del dominio del hombre por la máquina, la seguridad de que un mundo mejor es posible. Todas esas palabras eran tan vigentes que la gente en las salas en España se levantaba y aplaudía, ¿no?, aquel discurso.
0: Vamos a despedirnos con una de tus favoritas, también de mis favoritas, Candilejas.
1: Bueno, Candilejas es una película maravillosa, es una de las 5 películas habladas que hizo. Él hizo 70 y tantas películas mudas y solo 5 películas habladas, y Candilejas es maravillosa, y es maravilloso también. Bueno, me imagino todo el mundo conoce, es la historia de un viejo actor de vodevil en decadencia que recoge a una bailarina que ha intentado suicidarse, y mientras él le anima a que ella supere sus traumas y se convierta en una gran artista, el actor que es él se va hundiendo cada vez más en el olvido. Es una película en la que esa combinación de risas y lágrimas que tiene todo su cine se hace más que nunca evidente.

0: Y eso también se traslada a la música, ¿no? Y hay una curiosidad con Candilejas, que es que le hizo ganar el Oscar 21 años después de haberse estrenado la película. Y es que cuando se estrenó en 1952, pendía sobre Chaplin la amenaza del senador McCarthy y la caza de brujas. Sí. Así que él cogió y se largó, y se fue del país, se instaló en Suiza y no volvió hasta 20 años después.
1: Perdón, Antonio, ¿a él le prohibieron la entrada en Estados Unidos?
0: No, él se va voluntariamente, él se va por miedo.
1: Se va por miedo, porque sabía que podía estar en la lista negra, ¿no? Sí.
0: Y él se va y se instala en Ginebra, en Suiza, y allí está 20 años, hasta que ya, una vez ya pasado toda aquella época de la caza de brujas, le convencen de la Academia de Hollywood para que regrese a recoger un Oscar honorífico. Él lo hace y entonces se desata una nueva fiebre de Chaplin en Estados Unidos, se reestrenan todas las películas, se pasan por televisión y de repente alguien se acuerda de que Candilejas no se ha estrenado en Los Ángeles. La estrenan y entonces le dan el Oscar a la mejor banda sonora. De esta forma, curiosamente, el único Oscar por su trabajo en una película lo consiguió como músico, porque los otros dos que tiene son honoríficos.
1: Sí. Es muy bonita también la ovación de más de 12 minutos, ¿no?, que increíble, le da el público en la academia cuando él ya sale, ya es mayor, tendría 80 años, murió en el 77, no sé si...
0: El honorífico es en el 72, cinco años antes.
1: Uh-huh.
0: Sí, claro. Es que ya, por ejemplo, ya se había olvidado pues todos aquellos problemas, digamos, políticos que tuvo, y ya la gente le reconocía como lo que era, ¿no? Un gran maestro del cine, y es verdad que esa ovación que dices tú, yo lo he visto en vídeos, y te pone la piel de gallina, ¿no? Como todo la platea de pie, sí, enfervorizada, la aplaude y lo emocionado que se le ve a él.
1: Antonio Martínez, muchas gracias.
0: Un placer siempre hablar de Chaplin y de Charlotte. Yo creo que si hubiese que elegir un símbolo del cine, el bombín, el bastón y el bigotito de Charlotte sería el candidato principal, ¿no? Para coger un único símbolo del cine, ¿no?
1: Ay, qué
0: ¿no te parece?
1: Sí, me parece, sí. Sí, efectivamente. Antonio, muchas gracias. Buenas noches.
0: Buenas noches.

0: Pues vamos a recuperar ese momento tan emotivo del que hablaba Antonio Martínez cuando Chaplin recibió el Oscar honorífico en el año 1972, 5 años antes de su muerte. Imaginaos, ¿no? Chaplin lleva 20 años fuera de Estados Unidos, de donde se había ido por miedo a la caza de brujas, y de alguna manera volvía a la tierra en la que había hecho toda su fortuna. La tierra donde había hecho cine, ese arte al que entregó su vida. Y verle entrar tan mayor en el escenario con todo el público puesto en pie aplaudiendo durante más de 12 minutos es verdaderamente conmovedor. No vamos a escuchar los 12 minutos de aplauso, lógicamente, pero sí el aplauso y las palabras de Chaplin. Dio un agradecimiento cortísimo. Solo da las gracias, dice estar muy emocionado y agradece, bueno, el detalle al público, ¿no?, que es maravilloso y encantador. Pero sí que vamos a escuchar un poquito del aplauso y lo que dijo Chaplin.
1: For me, and words seem so futile, so feeble. I can only say that thank you for the honor of inviting me here, and oh, you're wonderful, sweet people. Thank you.
0: Estamos dedicando esta madrugada el programa a Chaplin y nos encanta recibir notas de audio, pero muy especialmente notas de audio como esta que nos ha dejado David.
2: Hola, fareras, fareros. Yo nunca había visto ninguna película completa de Charles Chaplin, de Charlotte. Siempre había visto algún sketch y alguna escena, pero este fin de semana he hecho los deberes y he visto dos, Tiempos modernos y El niño, y tengo que decir que me ha sorprendido gratamente. Es impresionante ver, dejando de lado la inteligencia, el trabajo, la constancia y todo lo que se ve que hay detrás, el cariño que transmitía Charles Chaplin. Es que es muy especial. Es un cariño que se ve y se aprecia en el minuto uno. Mis dos hijos de 6 y 8 años se partían de risa viendo las películas. Y luego también me sorprendió mucho la actriz Paulette Goddard, que fue pareja de Charles Chaplin del 36 al 42 y falleció en el 1990. Es una actriz guapísima, atractiva, vamos, me pareció, me enamoré. Me enamoré el primer segundo de verla. Bueno, buenas noches, David, el músico de Castellón.
0: Pues eso, hacer una propuesta y que haya oyentes que dedican el fin de semana a trabajar sobre el tema. Decía David que él solo había visto algunos sketches de algunas películas y ha descubierto Tiempos modernos y El chico, The Kid, una película maravillosa que no solo descubre a Chaplin, ese vagabundo absolutamente maravilloso que adopta a ese niño, sino que descubre al niño, a Jackie Coogan. Es increíble ver cómo gesticula, ya lo decía Antonio Martínez, ¿no? Chaplin creía que lo único verdaderamente universal era el silencio. Creía en el cine como en la pantomima. Y entonces ver al niño, a Coogan, que tiene, no sé, 3, 4 años, es increíble. Merece la pena que la veáis, no solo por la historia, que como digo es verdaderamente enternecedora, y por esa actriz que descubre David, sino por cómo lo hace el niño. Que, por cierto, ganó millones de dólares que se quedó su madre. Y gracias a él se hizo una ley llamada la Ley Coogan que protege la explotación infantil de los niños que actúan en Estados Unidos. Noticias y estamos de vuelta enseguida.

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1: ¿Cómo vas a hacer una película con Alfredo Landa, de detective? Se va a reír todo el mundo en cuanto lo vean. Alfredo Landa no es Bogart.
2: Garci sabía que en El Crack romper con la imagen que el público tenía hasta entonces de Landa no sería fácil, y en juego estaba la credibilidad de la película. Por eso debía resolverlo desde la primera escena. Dos atracadores irrumpían en el bar donde comía tranquilamente el detective.
3: Tú, Bigotes, tienes mucha hambre, ¿no? Pues ahora te voy a dar yo una cosita.
2: Landa ni se inmutaba, miraba fijamente a los ojos al atracador mientras por debajo de la mesa le apuntaba con un revólver.
4: Vareta, dame el mechero o te quemo los huevos.
2: La escena funcionó y a partir de entonces la gente comenzó a considerar a Alfredo Landa un actor de carácter.
5: Yo recuerdo que el día del estreno estaba muerto de miedo. Una de dos. O pueden decir que vale, o pueden decir que ya está bien y que se rían. Y asombrosamente hubo un silencio sepulcral. Y yo me dije a mí, ya has ganado. Y gané.
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Son las 2, es la 1 en Canarias. El Comando Central de Estados Unidos anuncia un plan para escoltar a los buques atrapados en el Estrecho de Hormuz por el bloqueo iraní a este paso marítimo. Una operación defensiva que comenzará, según el comunicado, este lunes y que tiene como objetivo garantizar la seguridad regional y apoyar la economía global. El CENTCOM anuncia, eso sí, que mantendrá el bloqueo sobre los puertos iraníes. Este anuncio por parte del ejército de Washington llega después de que Donald Trump haya asegurado esta noche que Estados Unidos e Irán están manteniendo conversaciones muy positivas. El presidente no ha confirmado